0: El ruso.
1: Gracias, un abrazo grande, hasta aquí llegamos. Gustavo Corradini en la producción, Lucho Alegre en los controles. A partir de este momento, turno noche en Radio 3, en el resto de las frecuencias del país. Gustavo Vergara, Marcelo Lamberti, para Boca Central Córdoba. Chau, que tengan una buena noche.

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0: les va? Muy buenas noches. Aquí estamos comenzando otra transmisión desde la Bombonera, desde la cancha de Boca, que vibró el último martes cuando Boca venció al San Pablo y se anotó el primer chico para ir por las semifinales de la Copa Sudamericana. Pero Boca está en tres frentes ocupado. No solo en esa mencionada Sudamericana, sino que también tiene el 27 de este mes un cuarto de final importante frente a Racing en Córdoba, en principio, y hoy va a recibir a Central Córdoba de Santiago del Estero. Y digo, en este frente también Boca está, porque obviamente hay que estar en la pelea por los ocho, que seguramente Boca va a ingresar entre los ocho que clasifican para los playoffs. Pero también hay otra tabla que muchos no lo mencionan a Boca,
1: acá,
0: pero está ahí.
1: Acá estoy.
0: Porque Boca está a muy pocos puntos de la cima, donde ustedes saben hoy, por ejemplo, empató Vélez, le empató Newell sobre la hora, e Independiente Rivadavia se vino quedando en los últimos partidos, y ahí está Argentinos Juniors. Y Boca está a 5 puntos nada más de esa zona de privilegio que indicaría un campeón. El que sume más puntos de los dos campeonatos será campeón en esta temporada. Por eso entonces Boca a este frente, si bien es cierto pone muchos o casi todos suplentes en la jornada de hoy, también le da importancia, porque viene de ganarle sobre la hora a Lanús la última partida como local en el minuto 48, cuando pudo haberlo perdido, porque el arquero de Boca lo salvó y en la contra vino el gol de Boca, y después, insisto, le empató a Gimnasia de Mendoza en Mendoza, en realidad el equipo mendocino le empató sobre la hora, y entonces Boca está sumando punto a punto, pero todavía no está holgado en esta tabla clasificatoria del campeonato clausura, que hoy empieza a jugarse la segunda mitad. Ya se jugaron 8 fechas, faltan 8, esta es la novena, y Boca enfrenta a un equipo que está penúltimo, dirigido por Sebastián Domínguez, y que está con muchos problemas en los últimos partidos, sobre todo viene de perder frente a Independiente, y había perdido otros más también. Vamos a estar junto a Marcelo Lamberti, que va a comentarles, que va a analizar este partido entre Boca y Central Córdoba, el Ferroviario. ¿Cómo te va, Marcelo?
2: Hola, Gustavo, gran placer de saludarte a los amantes del fútbol de todas partes del mundo. Agradecerles, como siempre, sumarlos a esta gran transmisión. Juega Boca, que no es poca cosa, un Boca que está teniendo, está claro, una segunda mitad de año a partir de la llegada del Vasco Arruebarrena, del protagonismo, el protagonismo que tanto se le pide en la historia a este Boca, y que por supuesto hoy lo está alcanzando. ¿Por qué? Porque está en vivo en Copa Sudamericana, y aquí en los pasillos se habla y mucho del choque ante San Pablo, porque está en vivo en Copa Argentina, y no son pocos los que nos preguntan el 27 con Racing, ¿dónde será? ¿Será en Córdoba? ¿Dónde se va a jugar ese partido? Y claro, la gente también mira la tabla, mira la chance de los playoffs, sabe que hay que sumar, sabe que este es el frente que más flojito lo tiene por ahí, pero que por supuesto está vivo. Boca tiene que regular las energías, Boca tiene que pensar en llegar hasta el último mes con toda la expectativa de poder conseguir cosas, de ganar cosas, algo que en los últimos años ha sido esquivo a esta conducción y ha sido esquivo en la parte futbolística. Boca siente que este 2026 puede terminar de la mejor manera. Enfrente, Central Córdoba de Santiago del Estero, un equipo que venía con decisiones importantes. Este equipo ha ganado una Copa Argentina con De Felipe, ha sabido tener, está claro, jornadas y épocas de buen fútbol. Hoy, sin entender demasiado, vemos la llegada desde hace ya algunos partidos, algunas fechas, de Sebastián Domínguez, y lo que estamos viendo es un equipo que empieza a pesarle la categoría, algo que está claro, no nos gusta, algo que uno no adhiere ni mucho menos. Señoras y señores, pensando en cuidar, pensando en ganar, sabiendo de la importancia de estos 3 puntos ante una Bombonera que lo vive de la misma manera y acorde al protagonismo que tiene en este momento Boca, este Boca va a enfrentar a Central Córdoba de Santiago, uno de los equipos más flojos, y vamos a tener el gran placer en Cadena 3, la cadena del gol, con el relato de Gustavo Vergara, de compartir una noche a pura pasión, una noche a pura radio.
0: Boca Central Córdoba es la propuesta desde la Bombonera, que todavía no está repleta, están llegando todavía hinchas, faltan 23 minutos para que arranque el partido. Los saludo a Cacho Mercado, que nos trae toda la información de esta novena fecha que ya se ha iniciado del torneo clausura de primera división. Cacho, muy buenas noches, ¿cómo estás?
1: Hola Gustavo, ¿cómo te va? Un abrazo enorme para vos, para el Chelo. La temperatura a esta hora en la Bombonera, 14 grados por esa zona de la Boca. Y efectivamente, bien lo marcabas vos, Gustavo, arrancó la novena fecha del torneo de primera división de la Asociación del Fútbol Argentino. Empate entre Vélez y Newell's Old Boys de Rosario. Lo ganaba el equipo de Liniers, pero sobre el final, con un tiro libre que marcó Ramírez, se quejó Vélez, pero terminó empatando 1-1. Pierde dos puntos importantísimos el equipo de Liniers y está a punto de terminarse en Florencio Varela. Está ganando el Halcón. Ya está para, ahí está, justamente en este momento el silbato. Ha ganado Defensa y Justicia. Acaba de ganar su partido por 2-0 frente a Gimnasia de Mendoza.
0: Perfecto, gran victoria del Halcón, de muy buena campaña en su zona, el Halcón de Varela, que bajó a un equipo que puntero, venía sumando muchos puntos.
1: Puntero ahora en la zona, bajó. Con este resultado, Gustavito, con este resultado y después del empate de Vélez, el Halcón de Varela lo alcanza a Vélez nuevamente en la punta y vuelven a compartir la punta. Bueno, la venían deteniendo ahí nomás, pero con esta victoria, ahora Defensa y Justicia lo alcanza a Vélez en la punta.
0: Bueno, un Vélez que está sufriendo tanto en este campeonato y en la Copa Argentina, bueno, quedó afuera. Ustedes recuerdan que en el último minuto desperdició un penal y ahí Boca le ganó por penales y lo dejó afuera, y hoy pierde dos puntos de oro, digo, por la tabla general, ¿no? Porque en los puntos Vélez ya está prácticamente clasificado, ¿no? Si suma un par de triunfos más, pero todos van por la tabla general, indudablemente. Vamos presentando los equipos. Ahí va el árbitro principal de este partido corriendo hacia un costado. Estaba haciendo todo el trabajo previo. El árbitro principal de este partido, que será Yael Falcón Pérez, junto con Pablo Acevedo, con Uriel García Leri, que será el segundo asistente. Nicolás Lamonina será el cuarto árbitro. Yamil Pozzi estará en el VAR. Presentamos las formaciones de Boca y Central Córdoba de Santiago del Estero.
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2: 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Confirmado el local, confirmado Boca, el equipo del Vasco Arroa, Barrena, Leandro Bray en el arco, Dylan Gorosito con el 24, el capitán será Nicolás Figal, el 4, el 26, Marco Pellegrino, el 3, Lautaro Blanco, mitad de la cancha, el 15, Williams Alarcón, el 8, Tomás Belmonte, el 7, el chileno Carlos Palacios, y el 22, Sebastián Villa, el 13, minutos para Valencia, para que empiece a mostrar Ener Valencia, y el 11, otro que tendría que mostrar, Ángel Romero. Con esta presentación, la visita, el equipo de Central Córdoba de Santiago.
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2: Alan Aguerre será el arquero en el equipo de Sebastián Domínguez. En el fondo el 33, Santiago Moyano, el 2, Alejandro Manciel, 6, Facundo Mancilla, y el 23, Darío Cáceres. En la mitad de la cancha, el 20, Fernando Martínez, el 18, Lucas González, 22, Matías Vera, 10, Marco Iacobelis, adelante el 7, Diego Barrera, 28, Leandro Sequeira.
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0: Se procede al riego del campo de juego. Tuvieron los equipos hasta hace instantes nada más haciendo el precalentamiento. Se llenan los sectores populares. Faltan nada más algunos codos de platea, por lo menos desde nuestra visión, que podemos ver una bandeja y media. Pero nos imaginamos unas 50.000 personas cuando ruede la pelota 21-30, Marcelo.
2: Evidentemente el hecho que nos muestra la importancia que tiene para Boca estos tres puntos es la presencia de Lautaro Blanco desde el arranque, alguien que está claro, prácticamente no tiene reemplazo, y que juegue Belmonte, ya que uno a ambos los imagina seguramente en el próximo choque ante San
0: Más
2: Pablo.
0: Que imaginar es la certeza.
2: La certeza.
0: Titular seguro.
2: Sin duda.
0: San Pablo y Belmonte tiene que jugar porque Milton Delgado no llega.
2: Tal cual.
0: Está desgarrado.
2: Tal cual. A partir del desgarro, uno no imagina que pueda llegar a encontrar un sistema a Robarrena que prescinda de estos futbolistas. Y este partido es importante. Importante para Boca, primero, tres puntos que lo tienen que seguir poniendo en lo que tiene que ver con básicamente llegar de la mejor forma a los playoffs. Y es un partido importante para muchos futbolistas. Hoy tiene Sebastián Villa la gran chance, aquí ante el público, de mostrar lo que todavía no ha mostrado. Porque si hay algo que está en deuda de los que han llegado es Villa. Villa todavía no ha mostrado. Otra gran chance para Ener Valencia. Estamos esperando el mundialista. Estamos esperando el de jerarquía, el distinto. Sinceramente, lo que hemos visto hasta el momento ha sido muy poco. Yo, específicamente de Ángel Romero, la verdad que uno hace tiempo está esperando y ya no sabe a esta altura si es que vendrá o no. Sin que nadie se ponga colorado, sin pretender lastimar a nadie, pero es la chance hoy. Ante este Central Córdoba de Santiago del Estero, que cuando uno mira la formación entiende el porqué en gran parte de lo que le está costando esta campaña. Por el lado de Boca, ganar para llegar bien a los playoffs, ganar y esperando buenos rendimientos de Villa, Valencia, Romero, el chileno Carlos Palacios también, que pueda levantar. Por el lado de Santiago del Estero, sumar lo que valdría, lo que significaría para el equipo de Domínguez llevarse algo de aquí de la Bombonera, más allá de que sean suplentes, alternativos, siempre es Boca y siempre es duro venir aquí. El enorme desafío para el equipo santiagueño, Gustavo, de no irse con las manos vacías.
0: Exactamente. Yo creo, Marcelo, que si bien es cierto, es muy claro que cuando juega un equipo alternativo, no solo es de menor calidad que el que va a jugar frente a San Pablo, sino que además no juegan juntos, no están acostumbrados. Eso es lo que a veces más pesa, porque por nombres y peso propio, Villa, Ángel Romero, Palacios, el chileno Belmonte, que viene siendo figura en los últimos partidos, el chileno Alarcón en el Huracán la rompía, juega Blanco justamente porque no tiene un 3 natural Boca para reemplazarlo, salvo el juvenil Satas. Entonces, bueno, cuando uno ve nombre por nombre, los nombres de Boca son muy fuertes para ganarle a Central Córdoba, que es un equipo que está penúltimo en su zona. El tema es el funcionamiento de futbolistas que no están habituados a jugar en equipo como esto, ¿no? Son 11 elegidos justamente como alternativa al que va a presentarse en Brasil, más allá de los que vos dijiste bien, que son 2 asteriscos. Tanto Blanco como Belmonte, que seguramente serán titulares el próximo martes.
2: No hay ningún tipo de dudas que este equipo ha tenido un entrenamiento, los 11. No más que eso, una práctica, jamás pensaron este equipo alternativo de Boca, y suscribe por supuesto lo que vos estás diciendo. En un juego rápido, hasta de café, prácticamente te diría que ninguno de los 11 de Santiago del Estero podría ser titular hoy en un Boca alternativo.
0: Exacto.
2: Hay una diferencia más que importante. El rendimiento cuenta, y bien lo apuntaste. Estos futbolistas no han jugado, los de Boca, Nunca, insisto, solamente un entrenamiento de cara a este choque. La propuesta futbolística siempre es interesante. La motivación para Central Córdoba de llevarse algo. La motivación de venir a la cancha de Boca. Las ganas de los Villa, de los Valencia, de los Alarcón, de volver a tocar el equipo titular. Y hoy tienen la chance para demostrarlo. Todos estos condimentos en los que nos hacen esperar con ansiedad esta noche a Puro Fútbol.
0: Muy bien, la propuesta entonces, Boca Central Córdoba, de Santiago del Estero, por Cadena 3 Argentina, la radio que vos elegiste. Se van a venir los equipos a la cancha.
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0: vamos a presentar los suplentes que van a disponer tanto Arrua Barrina como Sebastián Domínguez en Boca y Central Córdoba.
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2: Javier García será el arquero suplente de Boca. Lo acompañan Lozano, Di Lolo, Matías Atas, Facundo Herrera, Paredes, Ascacíbar, Velasco, Basidalupe, Flores, Merentiel, Milton Jiménez. Bueno, podríamos, si empezamos por los suplentes, estaremos dando el equipo titular, ¿no? Un banco de lujo con el Vasco Arruabarrena, por si las moscas, es para tratar de echar mano a ello. Después de la presentación, ¿te parece? Vamos con los suplentes de Central Córdoba.
0: Sí. Fíjate, Marcelo, en este banco de suplentes de Boca hay 8 de los que van a ser titulares frente a San Pablo, otros 2 están en el primer equipo de hoy, que son Belmonte y también Lautaro Blanco, y el que falta es el arquero Álvaro Montero, que falleció su abuela y viajó a Colombia por estas horas.
2: Autorizado a estar viajando hacia Colombia, 2 en cancha, 8 en banco y 1 que no está. Todos aquí en la Bombonera, por supuesto, empujando para esta victoria. Presentamos los suplentes del equipo santiagueño.
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2: Javier Vallejos, arquero suplente, junto a él Leonardo Marchi, Yuri Casermeiro, Thiago Cabrera, Ezequiel Naya, Federico Rodríguez, Juan José Cardoso, Felipe Aguilar, Joaquín Flores, Lucas Baraldo, Martín Coutinho y Horacio Tijanovic.
0: Muy bien, nos pueden seguir a través del canal de YouTube también, más allá de todas las formas que tiene la gente de llegar a escuchar una transmisión de Cadena 3 Argentina. Le pedimos una tarea ciclópea al amigo Leandro Rojas, que tanto que el amigo querido Marcelo como yo luciéramos con pelo en YouTube, bien. Pero dice que milagros no se pueden hacer.
2: No, es lo único que le faltó, después hizo todo, ¿eh? Es lo único que le faltó.
0: Todo. Mirá el trípode, todo espectacular.
2: Espectacular.
0: Es un raro este. Pero espectacular. Pero no puede hacer ese milagro.
2: Tal cual, hay de este lado muy pocos pelos en esta transmisión, muy pocos pelos.
0: Se viene Central Córdoba de Santiago del Estero. Desde un costado, de nuestro costado izquierdo, rumbo a la mitad de la cancha, va a salir Boca encabezado por Figal, por el túnel medio. Allí está el primer equipo de Boca que se está allí metiendo en la cancha. Figal, que ya tiene su banderín correspondiente para intercambiarlo, en este caso con el capitán del equipo santiagueño, que es el arquero, ¿no?
2: Alan Aguirre, este buen arquero que tiene Central Córdoba de Santiago del Estero.
0: Te digo, si me apurás, de los 11, el tipo más distinguido desde el punto de vista de lo que es la carrera es Alan Gaguerre.
2: Exactamente, ha hecho y tiene los méritos, por supuesto, para esta capitanía. El saludo para todos los buenos amigos de Santiago del Estero, pegados a esta transmisión. Se apagan las luces, ya hay clima de fútbol, hay clima de partido, Gustavo.
0: Así es, Boca ya está para entrar a la cancha, igual que Central Córdoba, que no se sale con ningún buzo, sino que ya sale con la camiseta puesta. Boca con el buzo azul y oro, pero la camiseta debajo. Allí están entonces los chicos que tienen la vestimenta amarilla, que tiene que ver con el principal sponsor que tiene el torneo clausura de primera división. Las luces que se apagan en este momento en la Bombonera, se encienden justamente las luces a través de los carteles de la publicidad del principal sponsor, insisto, que tiene este campeonato. Boca está presto para salir a la cancha y está caminando el árbitro Yael Falcón Pérez junto a su colaborador con chombas celestes o turquesa, pantalón negro. Los árbitros del partido ya se meten en la cancha. Boca y Central Córdoba, el fuego azul y oro que parte de tres partes de la cancha, tanto de la zona de los palcos como de las dos cabeceras, el fuego, las luces apagadas de la Bombonera y el espectáculo que ya va a comenzar, porque el espectáculo es el que viene a ver la gente, es que juega Boca frente al equipo santiagueño.
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0: Se agrupa allí el conjunto de Santiago del Estero, viene caminando lentamente. Celeste hacia un costado, se encienden ahora a pleno las luces de la Bombonera, van allí a formar la fila protocolar. A nuestra izquierda el equipo santiagueño, a la derecha está Boca Juniors, como suele usarse desde esta temporada. Salen todos los futbolistas, ¿no? Los 23, los 11 titulares, los 12 suplentes salen a la cancha, se saludan allí y estamos entonces cada vez más cerca del comienzo de la novena fecha para Boca y para Central Córdoba.
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0: Ahí se estaban saludando los 46 jugadores, Marcelo.
2: Exactamente, esta nueva modalidad que tenemos en el fútbol de que no discriminar, se podría decir, y todos a la cancha. Uno imagina un Boca protagonista, un Boca avasallante. Hay una diferencia clara y notoria, más allá de que Boca tenga un equipo alternativo, tendrá que plasmarla después en el juego. Central Córdoba a tratar de aguantar este 4-4-2, 4-4-1-1 por momentos, tratar de aguantar, de cerrarse, de hacerse fuerte, a partir de demostrarle a este Boca que no podrá lastimarlo. Después, está claro, vendrá la otra parte, la idolatría de Paredes, ¿no? Aquí abajo, con todos los chiquitos.
0: Tremendo.
2: El campeón del mundo que hoy está en el banco de los suplentes.
0: Y que el otro día, frente a San Pablo, Marcelo, no estaba al 100%, a tal punto que recordás que vos mencionabas siempre los tiros de esquina, los metía Velasco.
2: Tal cual, pero que por supuesto pretende, quiere y debe estar al 100% el próximo día martes. Una de las grandes preguntas que hay entre los hinchas de Boca es si Boca Racing, aquí todo el mundo descuenta que la protesta de Vélez no va a prosperar. Eso por un lado, ¿no? Y que Boca jugaría con Racing la Copa Argentina. Y preguntarle a Cacho si se sabe algo de dónde se va a jugar ese partido, que es la gran pregunta de los hinchas de Boca.
7: Por ahora no, todavía no, y es lo que estoy tratando de buscar mi información con respecto. No creo que vaya a prosperar lo de Vélez, porque hay un antecedente que del cual aparentemente se va a agarrar Boca, y tiene que ver con el partido del femenino de Belgrano con Lanús. Así que va por ahí, me parece, la intención del equipo Ceneice de defender.
0: El titular del COSEDEPRO dijo ayer que él tiene la información en Córdoba, que se va a jugar en Córdoba, sí. El 27, no sé si a las 17 o las 19 horas, pero él tiene esa información. O sea, que se juega en Córdoba el 27 de septiembre, por supuesto.
2: Sería Córdoba una muy linda plaza, por supuesto.
0: Y habló de Rosario también, de la cancha de Central.
7: Sí, habló de Rosario.
2: Para Copa Argentina es un partidazo. Tenemos toda la sensación de que el Kempes es el escenario ideal, ¿no?, para este partido.
0: Sí. Para Racing el partido del año,
2: sí, claro.
0: Como viene, está último de 30, y para Boca no, porque está en tres frentes, pero Boca va a querer ganar también, porque es una vía directa que te mete otra vez en la Copa Libertadores. Recordemos que Boca está jugando Sudamericana y que quiere volver a jugar la Libertadores, y por la sumatoria anual está cerca, pero no se asegura nada. Para clasificar ganando campeonato es más difícil, porque son playoffs, y lo más cercano que tiene Boca también es o ganar la Sudamericana, que está casi en semi, o ganar la Copa Argentina.
2: Exactamente, va a venir el fútbol aquí en la cancha de Boca. Está redondito Valencia, pero bueno, sí. Vamos a ver qué es lo que pasa. Se viene el fútbol.
0: Va a comenzar el partido en el Valencia frente al balón. Va a comenzar el encuentro entre Boca y Central Córdoba de Santiago del Estero. Pregunta ya el Falcón Pérez si está todo ok, la visibilidad, a Alan Aguerre. Aguerre le dice que sí, obviamente por el humo que ya se va disipando y que ya permite que los arqueros estén confiados en su visual. Hoy vuelve a atajar Bray en Boca ante la ausencia de Álvaro Montero. Leandro Vega, el arquero, comienza el partido.
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0: Te lo comenta Marcelo Lamberti desde la Bombonera. La debe ir buscando a Williams Alarcón. El chileno la va volcando a la derecha para el capitán Figal. Allí está Figal llegando. Allí a meter un largo pelotazo buscando a Villa. Está picando Villa que no va a llegar. Ahí salida entonces desde el fondo. Que para, favorece el ferroviario. Busca la pelota Alan Aguirre.
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0: Le pega a Guerri hacia la mitad de la cancha. Va a buscar la pelota bien Belmonte. Belmonte para Villa. Villa para Alarcón. El chileno toca hacia atrás. Buscando a Figal. La va parando Figal. Figal que la vuelca para Pellegrino. Allí está Marco Pellegrino. Sigue Pellegrino con la pelota. Qué bien que ha jugado Herrera. Que está lesionado Ayrton Costa. Y Pellegrino, que para mí estaba candidato a ser titular incluso por encima de Ayrton Costa. Hoy para el Vasco el titular es Herrera.
2: Es Herrera, es el titular. Es la gran promesa o una de las grandes promesas que tiene este Boca, que aparte se ha ganado la consideración del hincha.
0: La viene buscando a Belmonte, se llega a la mitad de la cancha. Belmonte mete el pase hacia adelante mal. Recupera la pelota entonces Mancilla. La tira hacia adelante Mancilla. Hay falta fuerte allí de Dylan Gorosito. Dejó seguir el árbitro. Ahora cobra la falta. Está bien el árbitro, porque es una falta fuerte que la dejó seguir, pero no hubo ventaja para el equipo de Santiago del Estero. Tiro libre para Central Córdoba en los primeros dos minutos.
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0: La pelota es de Central Córdoba con Maciel. Alejandro Maciel la toca hacia el medio de la cancha. Ahí está Viga. La vuelca a la derecha a Viga para que venga a buscarla Moyano. Moyano que tira la pelota hacia adelante. Está recibiendo el balón Jacobelis. Jacobelis hacia atrás para Vera. Vera que la vuelca hacia el costado izquierdo. Viene la, buscándola Lucas González. Lucas González que la abre hacia el costado. Va para Cáceres. La para Cáceres. Devuelve para Lucas González. La tiene Lucas González. Mete la mague frente a Parca de Belmonte. Sigue González. Toca hacia atrás. Va buscando la pelota de Facundo Mancilla, la va tocando para Maciel. Maciel que para la pelota. Se viene Maciel, mete el pase por lo bajo. Maciel recupera la pelota a Lautaro Blanco. La viene llevando a Lautaro Blanco. Mete una buena diagonal así sobre el costado derecho, pero no puede ganar la pelota. Finalmente el hombre de Boca la va a recuperar entonces ahora desde el fondo el futbolista Mancilla. Mancilla que la toca hacia adelante. Allí está arrancando a toda velocidad Cáceres. Se viene Cáceres, está el cuarto de campo. Sigue Cáceres, la puso en la puerta del área. Allí está Jacobelli de zurda, fuera. Remate de media vuelta de Jacobelli. Miraba Bray, pelota afuera. Saque de meta para Boca.
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2: Pretende presión en mitad de cancha, pretende darle un partido incómodo al conjunto de Boca. Buena la postura de los santiagueños en el arranque, sin sorpresas tácticas Boca.
0: Sale buscando el balón sobre el costado derecho Nicolás Figal. Allí está Figal levantando la cabeza. El capitán de Boca va tocando para Belmonte. La va parando Tomás Belmonte. Belmonte que la cambia hacia la izquierda para Pellegrino. La va parando Pellegrino. Sigue Pellegrino, pisa la pelota, toca hacia atrás para Figal. Se la va llevando Figal en 3:40 del primer tiempo. Va tocando para Belmonte, le toca para Dylan Gorosito. Allí está Dylan Gorosito recibiendo el balón, tocándolo hacia atrás para Figal. Se viene Figal hacia la mitad del terreno. Sigue Figal con la pelota. Se frena y la toca para Pellegrino. Allí está Marco. Sigue Pellegrino. Toca hacia atrás para Figal. Toca Boca.
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0: Sale Pellegrino, recibe el balón, el segundo central de Boca. Pisa el balón y lo toca hacia atrás. Va para Williams Alarcón, el chileno. Hoy hay dos chilenos porque está él y Carlos Palacios. La pelota larga para Villa. Va corriendo Villa, paró la pelota, encaró la marca allí de Moyano. Sigue Villa, se frenó. La tocó muy bien para Blanco. Blanco tiró el centro. Atención, entró en Valencia, remate. ¡Gol! Linda izquierda. La primer llegada del partido de Boca. Muy bien Villa. Pase entre líneas. Blanco centro. Y de zurda entró Ángel Romero. Bien pregeniado. El ataque de Boca. Siempre aparece Lautaro Blanco para ser decisivo en los ataques de Boca. El paraguayo metió la patita antes que el defensor. Y Boca se pone en ventaja. 5 minutos del primer tiempo. Ángel Romero. Hoy el ángel del gol. Del primero de la noche. Para Boca 1. Central Córdoba 0. Siempre Lautaro Blanco. Tirando centros decisivos que favorecen a Boca.
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2: Rompe temprano Boca el resultado, consigue lo más difícil. Parece cosa de no creer. No lo tenía nadie en el radar a Lautaro Blanco. Gran pase de Villa para la proyección, el centro. No llega por poco Valencia. Sí pudo llegar Romero. Boca consigue lo más difícil. Boca marca temprano. Villa, Blanco, Lautaro Blanco para la sorpresa. Definió bien Romero. Tempranito ya gana Boca.
9: El primero de Romero en la era Arruabarrena. El primero, por supuesto, en este torneo. El segundo con la casaca de Boca en 17 partidos.
0: Fíjate que el técnico, con relación a la formación que se decía que iba a poner Boca, la única modificación que hay previa al partido, minutos previos, es la de Lautaro Blanco, y es decisivo para el gol de Boca, ¿no?
2: Decisivo, importante, va Santiago.
0: Se viene Santiago del Estero con un remate afuera, se lo perdió entrando a la puerta del área y Iacobelli tiró afuera cuando Bray miraba. Estuvo cerca el equipo de Central Córdoba, que tiene mandíbula floja, ¿no? Le llegan y le marcan.
2: Se le hace difícil, se le va a hacer muy difícil. La estrategia del equipo santiagueño no era un gol tan temprano, no está preparado para esto. Era aguantar, resistir, esperar para ver qué pasaba en el partido. Boca en la primera importante golpea, decisivo Lautaro Blanco. Gran definición de Romero.
0: Mal remate de Bray. Recupera la pelota el equipo de Santiago del Estero con Cáceres en el lateral. Sobre el costado izquierdo en la zona de los palcos. Gana Boca 1-0. Gol de Algen Romero. Una buena acción iniciada por Villa, continuada por Blanco y definida por el paraguayo. La viene recibiendo Alan Aguirre, que no pudo hacer nada en el gol, por supuesto. Fue un remate seco abajo sobre el palo derecho, que el arquero estaba muy lejos de la posibilidad de alcanzar esa pelota. La va recuperando bien Nicolás Figal. La va tocando para Pellegrino. Pellegrino, la pelota, somos Cadena 3, la radio que vos elegiste en todo el país. No viene a fecha del torneo clausura. Ya gana Boca por un tanto contra cero. Después te pido la tabla, cómo está Boca con este resultado. Y está a 2 en la sumatoria del que puede llevarse el campeonato global, ¿no? El campeonato de los dos torneos. La pelea Werner Valencia. La perdió. Recupera el balón Maciel. Tira mal pase hacia adelante. No obstante, recupera Iacobelli. La tira mal. Gana el autor Blanco. La abre muy bien. Buscando a Villa. Habilitado por izquierda Villa frente a la marca de Moyano. Allí está Villa, quiere pasar por afuera, pasó, tiró al centro, rechaza la pelota Maciel, le va a quedar el toro blanco, se va afuera, es lateral para Boca.
9: Con este resultado el equipo ceneice está ya en el quinto lugar, ha superado a Ñuble, ha superado a Unión y está a 3 puntos del líder Vélez.
0: Buen resultado, necesita Boca. Ahí está, buscando Villa, la tiró hacia el medio, Villa tocó para Romero, Romero para Palacios, Palacios para Belmonte, Belmonte se frena, la va tocando cortita para Palacios, la abre a la derecha para Romero, Romero, Belmonte, Belmonte, Palacios, Palacios toca bien buscando al Arcón, la abre al Arcón para Blanco, toca bien el nuevo Boca, el alternativo, ahí está Pellegrino que toca para Figal, Boca y la pelota, 9 minutos, gana 1-0.
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2: La presencia de Blanco potencia Boca, potencia a la izquierda y hasta lo potencia Villa. En una función clarita, bien abierto y esperando ahí para meterle juego. No está para el desgaste, está para el partido cortito, chiquito. Y darle también en el dominio que tiene.
0: Hay falta de Ángel Romero, tiro libre para Central Córdoba. Mancilla le tira el balón atrás a Aguirre. Allí está Alan Aguirre. Casi 10 minutos del primer tiempo, Boca gana 1-0 desde los 5 con gol de Ángel Romero. Sale del área Alan Aguirre, mira el panorama, va a meter el pelotazo, viene el pelotazo largo, va corriendo Cáceres a buscar esa pelota rechazada finalmente por el futbolista Dylan Gorosito. Le va quedando Mancilla. Mancilla que toca para Cáceres. Allí está recibiendo la pelota sobre el costado izquierdo. La tira hacia el medio. Va para Mira, mira para el futbolista Maciel. Maciel que tiene un pelotazo largo. Sale el arquero tranquilo. Luego del pique se queda con la pelota Bray. Y sale desde el fondo Boca.
9: Con este resultado, 46 argentinos, 45 Independiente Rivadavia, al igual que Vélez. 44 Boca en la tabla anual.
0: Se va acercando el anual Boca, que podría, impresionante, ¿no? Porque necesita ganar algo Boca, ¿no? Y con este resultado, Boca está peleando en los cuatro frentes. Para ganar el campeonato local, para ganar el global de los dos torneos, para ganar la Sudamericana y también la Copa Argentina.
2: Exactamente, Boca está vivo, Boca está compitiendo y ahí va Boca.
0: Se viene Boca, Gorosito tiró el centro. El otro lateral, antes había sido centro de Blanco, ahora Gorosito, y entró Ener Valencia para definir el ecuatoriano de zurda ante el arco vacío y ante un quedo increíble del fondo del conjunto ferroviario. Y Boca, con un equipo muleto que no parece tanto, en 11 minutos ya le gana 2-0 a Central Córdoba. Gran centro de Gorosito, lo dejaron solo a Ener, que los de Boca decían, aparecerá algún partido Ener, ahí lo tienen, gol de Valencia, gol del ecuatoriano. Boca 2, Central Córdoba 0, sigue en la búsqueda de todo Boca.
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2: Contundente, letal, este Boca de Arruabarrena que aprovecha todas aquellas inoperancias futbolísticas que muestra Central Córdoba de Santiago del Estero. Gana Boca 2-0, llega por izquierda, llega por derecha, llega con Romero, llega Valencia, la jugada de Gorosito, el centro, no se puede creer, no se puede entender la pasividad del conjunto santiagueño. Temprano, demasiado temprano, Boca ya lo gana por dos tantos.
9: El primer gol de Valencia en 7 partidos, primer gol de un ecuatoriano con la casaca de Boca.
0: Yo hace años lo digo, por eso tengo la posibilidad de decirlo sin que nadie diga, qué oportunista, ¿no? Digo, Sebastián Domínguez, el técnico argentino, el peor técnico argentino. Sus equipos siempre pierden, pero pierden todos los partidos. Con Tigre, con Vélez sacó ni un punto, creo. O sea, y lo siguen contratando. No tengo nada contra la persona, por supuesto. Pero como técnico es una cosa que no entiendo cómo lo contratan.
2: Hablamos del puesto, hablamos del cargo, del lugar, ¿no? De la persona. No, está claro las deficiencias que ha mostrado. Está claro que estamos viendo una imagen que hasta duele, de Central Córdoba de Santiago del Estero. Conocemos al ferroviario, conocemos toda su historia y la verdad que está dejando una penosa imagen aquí en la Bombonera.
0: Porque este equipo, cuando lo dirigía Luis Felipe, que es cierto, tenía otros protagonistas, hay que reconocer que este equipo es mucho menos en nombres, pero de Felipe lo hacía pelear los campeonatos.
2: Exactamente. Aparte, es como que venía aquí a la Bombonera y tenía las manos levantadas. Estamos viendo un equipo evidentemente con las manos bajas, casi caído, muy poca resistencia de este equipo santiagueño, y estamos viendo un Boca contundente.
0: Toca el arcón para Figal, la va parando Figal, 14 minutos del primer tiempo. Boca gana 2-0 y en un mes muy exigente, en un mes tremendo, de una cantidad impresionante de partidos, de a poco Boca los va sacando todos los partidos. con esa dosis de suerte que hay que tener, que la tuvo ganar de sobre la hora a Lanús, que la tuvo a ganarle por penales a Vélez cuando estaba perdido. Pero bueno, además de la suerte, Boca juega y gana y gana y gana.
2: El Boca protagonista que tanto se pide, el Boca protagonista, que es el que pide su gente, es el que estamos viendo, peleando en todo, y nos decía recién Cacho, se prende con fuerza, con ganas, y se sabe que cuando Boca embala es peligroso.
0: La tiene en el Valencia, se metió en el área, la olvidó la pelota, la va a buscar otra vez, comete infracción. En el Valencia lo dice el árbitro, no cobró falta, le quedó la pelota a Palacio, la abrió a la derecha Palacio, viene el centro atrás, atención, le pegó Villa, rebotó y se va al córner, el equipo de Santiago del Estero parece que está como para que le metan varios goles más.
2: Dale, sí. juega como que estaríamos en el minuto 90 y esto está empezando, esto recién está empezando, y Boca muestra una gran voracidad. Boca no es que va a parar en dos ni en tres, hay futbolistas que necesitan convertir, entonces pinta para una buena noche para Boca.
0: Estoy convencido que los dos que están descendiendo, Aldo Civi y Estudiantes de Río Cuarto, juegan mejor que este equipo santiagueño. La pelota se va afuera, impulsada por Figal de cabeza. Hay saque de meta para Central Córdoba. Claro está el promedio y está eso que lo favorece a Central Córdoba. Pero como equipo, ¿no? Cómo juega, es realmente una debilidad asombrosa.
2: Yo creo que habrá que repasar en lo que llevamos del año. Al menos el arranque, ojalá reaccione, al menos el arranque. Aquí en cancha de Boca nadie ha mostrado tan poco.
0: Va buscando el balón Nicolás Figal, allí está Figal, que está en el semicírculo buscando hacia atrás al arquero Bray, allí está Leandro Bray, pelotazo largo de Bray, va a saltar para buscar esa pelota Mancilla, anticipa Mancilla a Ener Valencia, le quedó la pelota a Belmonte casi la pierde, la perdió nomás, la tiene Iacobelli, allí está Iacobelli, va por el medio, se viene Central Córdoba, la pelota buscada hacia el costado izquierdo por Lucas González, la abre para Cáceres, hacia atrás, va picando, atención, hay falta, lo venían tomando del brazo, sí señores, tiro libre para Central Córdoba.
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0: Fue molestado el defensor de Boca, ¿eh?
2: Exactamente, la infracción ante Cáceres, me parece que es Gorosito,
0: el lateral derecho.
2: Gorosito, el primer amonestado, empieza a mostrar que tiene pulso, ojalá que sea también de esta manera. Central Córdoba con esta pelota detenida.
0: Bueno, Central Córdoba que querrá ir a buscar por lo menos el descuento, sabiendo que está enfrentando un equipo muleto, podría tratar de ser un poco más incisivo, frente a, insisto, un equipo muleto implica que no juegan nunca juntos estos jugadores de Boca, y sin embargo, tienen más contundencia que los titulares, ¿no? Porque en 11 minutos ya se había puesto 2-0, pero ahora tiene un remate que puede ser gol el equipo santiagueño, porque es una chance concreta, aunque está sesgada la posición, bien sobre el costado izquierdo, hay varios que se meten incluso en el área chica esperando el remate, va a venir entonces Central Córdoba por el descuento de la pelota que rebotó en la cabeza de Belmonte, le va a quedar el balón otra vez ahora a Barrera que la peleó, va a buscar devolución, ahí está Barrera, tiró centro atrás, marca justo y va sacando la pelota Nicolás Figal, va a buscar la de Valencia, la bajó bien el ecuatoriano, se la llevó y lo durmieron, allí está recuperando la pelota Vera hacia atrás, va a buscar ese balón entonces sobre el costado izquierdo Cáceres que le toca mal, gana bien el capitán Figal para Palacios hacia atrás para Gorosito, toca más atrás para Leandro Rey en 18, gana Boca 2-0.
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0: Buscando el balón Boca a través de Tomás Belmonte. Belmonte que toca para Williams Alarcón. El chileno se para en círculo central. Devuelve para Belmonte. Belmonte que la pisa, la va tocando para Alarcón. Alarcón que se la lleva, la va tocando hacia el costado izquierdo para Marco Pellegrino. Allí está Marco Pellegrino frente a la marca del futbolista Iacobelli. La va tocando hacia atrás, sale Boca con Figal. Gana 2-0 Boca.
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2: Lo gana Boca por dos tantos. La sensación que tenemos es que cada vez que Boca acelere y se lo proponga, ya que en dos minutos hizo dos tantos, podría ser más todavía.
0: la gana Martínez. Martínez que va tocando para González. Aquí está Lucas González. Devuelve ahora hacia atrás para Mancilla. Va saliendo Facundo Mancilla. La tiene cerca de su área el equipo santiagueño. Gana Boca por 2-0 en 19 minutos y medio.
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0: Va saliendo por derecha Central Córdoba a través de Maciel. 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Gana Boca 2-0. La va rechazando violentamente Marco Pellegrino. Salta Palacios, rechaza allí Maciel. Le queda la pelota a Belmonte. La cabecilla para Palacios. Una chilenita de Palacios buscando en el Valencia. La pelota rechazada. Le va quedando a Iacobili que cabecilla hacia atrás. Un salto de Palacios. La están buscando los dos. La recupera entonces ahora el futbolista Martínez. La toca hacia atrás para Maciel. Maciel que volca hacia el medio. La va recibiendo entonces Lucas González. La abre para Cáceres. Ahí está Cáceres que se viene a la mitad de la cancha. Boca gana 2-0 en 2015.
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0: Va saliendo desde el fondo el conjunto santiagueño, cruzó la mitad de la cancha Mancilla, se la lleva Mancilla, la va tocando cortita hacia el costado izquierdo, está recibiendo esa pelota Martínez, la va tirando hacia adelante, la pelota que rebota le va a quedar a Barrera, allí está Barrera, se metió en el área, salió de ella, la tira hacia atrás, va a buscar esa pelota, entonces González, la perdió González, bien anticipado, se viene Figal, allí está Figal, llegó hasta la mitad de la cancha, la tocó muy corta ahí, la saca sobre un costado fuera, Matías Vera, es lateral para Boca en la mitad de la cancha, en la zona de los palcos, gana Boca 2-0.
2: Lo gana bien en el arranque, un Boca contundente, una llegada por izquierda, Blanco por sorpresa, una llegada por derecha, Gorosito, en una definió Romero, en la otra Valencia, gana Boca 2-0 y es justo.
0: Va buscando, el fútbol tiene un montón de dispositivos tácticos, querido Marcelo, pero cuando vas por las puntas y vas a fondo, es la mejor manera de llegar al gol.
2: Hoy por hoy, y en la historia también, ¿no?
0: Sí.
2: Los brasileros, para sacarse el sombrero de la época, Cafú, Roberto Carlos, con los marcadores de punta, abrís un equipo, llegás, lastimás, y Boca lo ha mostrado.
0: Porque ya no hay más enganches, no. Que manejaba los títulos, era como el titiritero de cada equipo. Ahora

0: Parcial, pese a que frente a un equipo débil, Marcelo, del gran plantel que tiene Boca, porque hoy está utilizando 9 suplentes e incluso uno de los titulares no es titular, porque Belmonte en realidad es titular porque está lesionado Delgado.
1: Exactamente, circunstancialmente es titular. Y lo que queda a la vista también, que los campeonatos de 30 tienen estas cosas, ¿no?
0: Sí.
1: Este plantel de Central Córdoba seguramente en un torneo de 20 difícilmente esté jugando por estos días aquí, ¿no?
0: Sí, incluso te digo más, no sé si este equipo, si jugara la Primera Nacional, podría ascender.
1: Claro.
0: Este equipo, con estos nombres.
1: Exacto.
0: No hablo del equipo en sí, de la institución, sino de los nombres que hoy presenta en cancha. La viene buscando Palacios. Palacios que la abre para Lautaro Blanco. Ahí está Lautaro Blanco. Se frena Lautaro Blanco, toca hacia atrás, sale buscando la pelota Pellegrino.
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0: Sale Ángel Romero, la pelota que va hacia atrás, impulsada allí por Gorosito para Williams Alarcón. Alarcón para Palacio, tocan los chilenos. Allí Palacio que se viene por izquierda. 23 minutos y medio del primer tiempo. Boca gana 2-0, lo vivís por la radio que elegiste, cadena 3 en todo el país. La tiene Palacio, la elevó muy bien, un gran pase para Villa. Allí está Villa llegando por izquierda, logró un córner. Estilo de esquina para Boca, desde el costado izquierdo. Boca va por la goleada.
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0: Le va a pegar Lautaro Blanco ese balón de zurda rumbo al área del equipo de Santiago del Estero. Vino el centro de Blanco, atención, no pudo Figal. La pelota rechazada hacia la mitad de la cancha. La viene buscando Dylan Gorosito. La va parando Dylan Gorosito, que es el único molestado que tiene este partido. La toca para Palacios, la toca para Villa. La va controlando Villa. Ahí está Villa, toca hacia atrás. Recibe la pelota el chileno Palacios. Palacios que toca para Alarcón. La tiene Williams. Allí está Alarcón. Se la va llevando Alarcón frente a marca de Leo Sequeira. La va tocando a la derecha para Figal, la va parando Figal. Figal devuelve hacia el medio para Alarcón. Toca Boca, que gana 2-0.
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1: Aparece poco, perdón, Palacios, ahí va Central Córdoba.
0: Ataca Iacobelli, la volcó a la derecha Iacobelli para Martínez, tiró el centro, rebotó en Pellegrino, córner para el equipo de Santiago. En 25 minutos del primer tiempo va el equipo de Sebastián Domínguez para ver si puede meter un descuento. Los centrales, que pide que los esperen también, va a buscar la pelota Moyano, vendrá el córner desde la derecha, querido Marcelo, para el equipo de Santiago.
1: Sí señor, te decía, aparece poco Palacios en Boca. No tiene juego por adentro, porque si no, esto estaría, está claro, definido. Central Córdoba aguanta como puede, plantea un partido en la mitad de la cancha, los tiempos lo maneja Boca.
0: Diego Barrera va a meter el derechazo, vino el centro de Barrera, un cabezazo que decía la pelota y la va a buscar Bray, se arroja al piso, estaba el árbitro cobrando salida para Boca, tiro libre para Boca Junior, acomoda la pelota Leandro Bay, en 26 del primero gana Boca 2-0, con los goles de Ángel Romero y de Ener Valencia.
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0: Va saliendo a buscar el balón el futbolista Alarcón. Alarcón para Palacios. Palacios que la va tocando hacia el costado izquierdo para Blanco. La levanta para Sebastián Villa. Corre y llega a buscar el balón el arquero Alan Aguirre. Hablando de los extranjeros que provocaron la polémica y la protesta de Vélez Arfiel, hoy si te pones a ver, Marcelo tiene 5 extranjeros en el equipo titular Boca, ¿no?
1: Habrán mirado bien la planilla hoy, ¿no?
0: Sí,
1: habrán recontado un montón de veces. Es un tema cuanto menos polémico, ¿no? El reclamo de Vélez para mí es lógico, es justo. El antecedente, contale, Cacho, del femenino ante de Belgrano, la anuncia el antecedente. La verdad que es lamentable también.
7: Y bueno, eso llevó a que el ayudante del técnico, en realidad de la técnica de que tenía Belgrano, se fuera del plantel, porque era él el encargado de hacer los cambios, o por lo menos manejar esa situación, y habían hecho 6 cambios.
1: Hicieron seis cambios.
0: Claro, hicieron seis cambios. De...
7: Pero no se dio cuenta ni el árbitro, ni el asistente, ni el otro.
0: Igual yo digo una cosa, ¿no? Tampoco.

0: se borran todos los reglamentos y lo hacemos más fácil.
1: Sí,
0: porque si hay un reglamento escrito, porque todos dicen es improcedente que ganen la cancha. Yo estoy totalmente de acuerdo que hay que ganar la cancha, pero hay que ganar la cancha
1: con las reglas.
0: Con las reglas de juego.
1: Claro, hay unas reglas. Hay que ganarlo la cancha dentro de las reglas, fuera de las reglas nada. Pero, a ver, estamos viendo hasta que hacen 6 cambios y no pasa nada.
0: Claro.
1: Ya es... vale todo.
0: ¿Y para qué hay tantos árbitros?
1: Claro.
0: Porque está el cuarto árbitro, están los árbitros VAR que te pueden decir, che, mirá, hiciste un cambio más, pero no se puede creer. Está recibiendo la pelota a Moyano. Moyano que la va parando, gana Boca por 2-0 sin dejar dudas hasta el momento. El pelotazo largo va para Martínez. Va corriendo Martínez, le tira el cuerpo encima a Pellegrino. La pelota sale afuera y saque de meta para Boca. Busca la pelota a Leandro Bray, casi sin despeinarse. Boca gana 2-0 en 28.
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1: El partido termina siendo, por momentos hasta aburrido, te diría. El partido, todos tienen la sensación de estar ya definido. Pero claro, falta mucho todavía. Boca se lo propuso en 2 jugadas, marcó los 2 tantos y parece haber quedado todo ahí. Lo gana Boca 2-0, lo gana bien, hasta el propio Boca ya está letargado.
0: Sale buscando la pelota ahora Lucas González, la pierde allí con Ener Valencia, que le pega desde lejos. De todas maneras la gente lo aplaude, el ecuatoriano, como para darle ánimo. Decía, sin despeinarse gana Boca, como
1: sí,
0: nosotros, Marcelito, sin despeinarnos. Estamos viendo esta transmisión.
1: Exactamente, Cachito Mercado nos dice, acomódense el pelo, pero no, pero Jopo, no.
0: El Jopo no hay
4: una foto.
0: Se está recibiendo la pelota el futbolista Vira. La va tocando para Maciel. La para Maciel. La tira a la mitad de la cancha Maciel. La tira larga Maciel. Dudó en salir o quedarse el arquero y rechazó. Marco Pellegrino de cabeza afuera. Ahí lateral para Central Córdoba. 29 minutos y medio del primer tiempo. Boca gana 2-0 con los goles de Ángel Romero y de Ener Valencia, que después del 7º partido, decía Cacho, marca su primer gol en Boca. La viene buscando Iacobelis. Ahí está Iacobelis. Se va hacia el medio, desde la derecha al medio, la tiró hacia adelante para Barrera. Barrera dejó otra vez la pelota para Iacobelli, le pegó afuera, arriba del travesaño. Primer intento bueno de triangulación del equipo santiagueño, malograda la jugada en la parte final por parte de Iacobelli.
1: 30 minutos debieron pasar para que algo, insisto, muestre señales de que es un equipo. Boca consigue rápido los goles y a partir de ahí es como que se ha quedado. Para mí, el que falla es Palacios, básicamente, que tiene que ser el que haga jugar un poco más a este equipo.
0: Lo que pasa es que se le nota la falta de ritmo, ¿no? ¿Cuánto hace que no juega un partido titular, no?
1: Exactamente, hasta se lo ve pesado, ¿no? Por momentos a Palacios le cuesta entrar en juego. El que evidentemente parece que costarle también el cambio de ritmo es a Villa, parado bien, abierto en la izquierda, jugando un partido en pocos metros.
0: Mirá cómo estará Palacios, que Alan Velasco parece Maradona, ¿no? En este momento. Allí está recibiendo Iacobelis que la va volcando hacia el medio para Vira, que la hace correr para Mancilla. Ahí está apuntando Mancilla, la abre para Cáceres. La va parando Cáceres, la toca para Barrera. Ahí está Barrera picando por izquierda, se la llevó muy bien Barrera, ¿eh? Ahí está Barrera, se metió en el área, cayó y no pasó nada. Le sacan la pelota limpiamente y viene la pelota para Palacios. La va parando el chileno, buen pase para Ener. Ahí está Valencia, el ecuatoriano, que va frente a la marca de Mancilla. Viene el remate de Valencia, cruzado para Villa, va corriendo Villa y la pelota es rechazada finalmente por Moyano. No puede impedir que se vaya allí su compañero Martínez. Es lateral para Boca, un buen intento de Ener Valencia. Primero parecía que era un pase a cualquier parte y no, la tiró bien para Villa.
1: De derecha a izquierda lo mete con un pelotazo en profundidad. Está claro, cuando siente un poco de confianza se adelanta el equipo santiagueño y con espacio este Boca, con estos nombres, puede ser el combo letal para darle la estocada final.
0: La tiene en el Valencia, la va tocando para Blanco, la empaló para Villa, marca allí Moyano y la tira hacia adelante Maciel. La pelota que le va quedando en el Valencia otra vez, la puntió sobre el costado para Blanco la tira hacia atrás, la gana allí el futbolista Iacobelli, pero se le va fuera a él. Ahí lateral para Boca, lo va a hacer Lautaro Blanco, siempre clave en cada partido de Boca. El otro día tiró el centro para que haga el gol Merentiel, gol de oro para ganarle al San Pablo. Hoy tiró el primer centro del partido para que definiera el paraguayo Romero y pusiera el 1-0 para Boca. Allí está Belmonte, Belmonte para Palacios, Palacios que la abre, la viene buscando Pellegrino, Pellegrino la va a abrir para Blanco, la abre, no va para Blanco, 32-30, gana Boca 2-0.
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0: La tiene Villa, le sale mal, el pase justo se retrasó Palacios y por eso no pudo enganchar la pelota el chileno. Hay salida de Alan Aguirre para buscar esa pelota en 32-40, la va tocando Maciel.
1: La versión que estamos viendo de este Villa se asemeja mucho a la que veíamos en Independiente Rivadavia. Ya no es velocista, ya no es el que agacha, el que pasa y que en velocidad deja a todos en el camino. Estamos viendo una versión de Villa en donde pretende ser más futbolista, jugar, tocar de primera, y está en ese proceso de adaptación aquí en Boca.
0: Sale buscando la pelota por izquierda el futbolista González, Lucas González, se la lleva, la pide Jacobelli y sigue Lucas González, se va hacia el medio, perdió la pelota, muy dubitativo González, perdió la pelota, la viene buscando Palacios, quiere arrancar el chileno frente a la marca de Vera, ahí está, buen pase, le sale a Palacios hacia adelante, marca bien Maciel, en lo alto Mancilla, ganaba de cabeza, la pelota rebota y se va afuera, ahí lateral para Boca, viene adelantándose Dylan Gorosito. En 33-40, Boca 2, Central Córdoba 0, goles de Romero y de Ener, Valencia.
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0: Recupera la pelota, Boca la tiene Alarcón. Alarcón que la toca hacia atrás para Pellegrino. Ahí está Pellegrino llevándose la pelota hacia adelante. Sigue allí Marco Pellegrino. La va tocando ahora para Blanco. Se viene Blanco hacia el medio. Se la va llevando el autor Blanco. Toca para Villa. Devuelve muy bien para Blanco. Ahí está Blanco. Mete el pase. Perfecto. Buscando a Ángel Romero. Ángel Romero que la toca para Gorosito. Ahí está Dylan Gorosito. 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La viene buscando Romero. Romero que la abre a la izquierda para Blanco. La va para Lautaro, engancha hacia afuera buscando a Villa, la para Villa, se la lleva Villa hacia el medio, frente a la marca de Moyano, sigue Villa con la pelota, la va retrasando para Pellegrino, la hace correr para el capitán, la tiene Figal, ahí está Figal cerca del círculo central, toca para Pellegrino, toca Boca, que gana 2-0.
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1: Los dos goles tempraneros le dieron a Boca la certeza de que prácticamente iba a ser muy difícil de que se pueda revertir esto. Y a Santiago fue un golpe a la ilusión muy tempranera. A partir de ahí transcurre un partido, insisto, que por momentos ya pasa a ser aburrido.
0: Sale buscando el balón el futbolista Jacobelli. La va ganando en el Valencia, que de a poquito está ganando la simpatía del público de Boca. Que el público de Boca siempre está con los brazos abiertos para recibir, aunque sea la más mínima demostración de fútbol de cualquiera que venga a ponerse la camiseta de Boca. Y solamente con correr, con mostrarse, cualquier jugador logra meterse en la agenda.
1: Un público golpeado en los últimos años, claro, en lo que tiene que ver con un protagonismo, golpeado en lo que tiene que ver con buenas campañas, resultados. Está claro que la llegada de Arruabarrena lo ha puesto, parece haber hecho retroceder a Boca en el tiempo, dándole eso de estar peleando cosas.
0: La viene buscando sobre el costado izquierdo Palacio, se viene rumbo al área, Palacio, tiro al centro, marca Mancilla, la saca de zurda, le quedó Alarcón, Alarcón que toca hacia atrás, ahí está recibiendo el balón sobre el costado izquierdo el futbolista Lautaro Blanco, quedó sentido Palacios, está en el piso el chileno,
1: golpe en el rostro,
0: sí, ya se levantó. Ya se levantó el chileno Palacio, ya la tiene Figal. Figal que toca para Pellegrino. Pellegrino que va volcando para Alarcón. Alarcón para Pellegrino, toca Boca en 36-30.
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0: Sale desde el fondo y remata el arquero Bray, la regaló, la viene buscando Martínez, Martínez que atacó hacia el medio, va buscándola González, se la lleva González, cae, falta de Ener Valencia, tiro libre para Central Córdoba, allí va a venir el tiro libre para el equipo santiagueño que pierde 2-0.
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0: Recordamos, empató Newell sobre la hora frente a Vélez.
5: Sí, señor, a primera hora y abriendo la novena fecha del torneo clausura de Primera División, Vélez igualó con Newell's Old Boys de Rosario 1-1. Ronaldo Martínez había abierto la cuenta para el equipo de Liniers, lo terminó empatando Soñora para la Lepra Rosarina.
0: Tiro libre sobre la hora de Joel Soñora para el empate importante de la Lepra, porque ya había empatado sobre la hora el clásico. La viene buscando Barrera, tiró el centro, Barrera muy pasado, ¡oh! No pudo llegar su compañero Maciel de cabeza, y hay salida desde el fondo, lateral por sector derecho para Boca.
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1: Al espectáculo, los dos goles temprano, la verdad que no le vinieron bien, ¿no? Porque es como que sentenciaron muy rápido la historia y se juega en consecuencia.
0: Una falta muy fuerte de Pellegrino, falta de amarilla, un tiro libre que si le pegás bien es medio gol. Otro molestado en Boca, salió a romper allí Pellegrino. Un buen tiro libre tiene el equipo santiagueño como para poner el partido a tiro del equipo de Sebastián Domínguez.
1: Al partido le vendría bien, ¿no? Al partido.
0: A Boca no.
1: Está claro que Boca se ha quedado también. Yo le doy mucha responsabilidad, por decirlo de alguna manera, a los goles tempraneros. Los goles tempraneros, evidentemente, a uno lo achancharon futbolísticamente y al otro lo golpearon. Pero bueno, esta tiene ahora el conjunto visitante.
0: Le quiere pegar Leo Sequeira. Vamos a ver finalmente si lo hace él. Él tomó la pelota y la acomodó. Hay cuatro hombres por ahora en la barrera del conjunto santiagueño. Va Iacobelis a dialogar con Sebastián Domínguez. Sí, está el técnico hablando con Iacobelis, con Marco Iacobelis. Un tiro libre para Central Córdoba. Interesante, puede ser si le pegan bien, porque la verdad es que si va bien dirigido puede ser gol. Va a haber entonces un lindo remate que tiene el conjunto santiagueño, que está perdiendo por 2-0. Veremos entonces si le pega Sequeira o si va a darle Cáceres con zurda. Están los dos frente al balón. La barrera nutrida de hombres de Boca. Coló uno más, ahora hay cinco hombres de Boca en esa barrera, le va a pegar Sequeira o Cáceres, vamos a ver, da la orden el árbitro, no toma mucha carrera Sequeira, va acomodándose Sequeira, le pegó, rebotó en la barrera, le pegó Sequeira, afuera, arriba del travesaño, el remate del rebote, le pegó mejor que en el primero, casi saque de meta para Boca.
1: Pero qué lindo, balinazo, más que balinazo, un misil de Sequeira. También un poco para decir presente. Lo termina equiparando Central Córdoba sobre el final de esta primera etapa. De un equipo que paga caro haber entrado dormido, porque la verdad, los primeros 15 era un alma en pena el conjunto visitante. Lo pagó con dos goles. Después, sinceramente, lo termina equiparando por mérito propio y por un Boca que se quedó.
0: Le va a pegar Bray, va a rematar el arquero de Boca, que habitualmente es el suplente de Álvaro Montero, que viajó a su país natal, pero ya va a volver, por supuesto, para sumarse al plantel que va a viajar en las próximas horas, por supuesto, a San Pablo, para enfrentar el Morumbí al equipo paulista, que perdió aquí en la Bombonera 1-0, y Boca va con esa ventaja mínima. Pellegrino que la toca hacia atrás, 41 minutos clavados, gana Boca 2-0.
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0: Le pega Mancilla, la pelota que todavía no salió, está ahí en zona de los palcos peleándola en el Valencia, pelota rechazada al medio de la cancha, es lateral para Boca, viene buscando a Dylan Gorosito, 41-30 de la parte inicial, Boca ya gana 2-0.
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5: Y a propósito del próximo partido de Boca, mañana juega el San Pablo por el Brasileirao a las 6:30 de la tarde, visita al Palmeiras, Gustavo.
1: Un partido importantísimo. Habían dicho que San Pablo inclusive no iba a guardar.
5: No guardó, dice que no guardará.
0: no guarda San Pablo, no. Dorival Junior pone lo mejor. Vos fijate la ventaja que ya no es tan relativa que va a tener Boca. Boca juega un día antes que el San Pablo, y juega el San Pablo un clásico frente al Palmeiras.
1: Exacto.
0: Y Boca juega con suplentes hoy.
1: Exacto.
0: Es decir, en Brasil le da mucha importancia a la visibilidad. Y además San Pablo está ahí en una zona media en la que está tratando de clasificar a las próximas copas. Está a 21 puntos de Flamengo. Igual pone todos los titulares. Vos
1: pone
0: fíjate,
1: todo.
0: Está a 21 puntos de Flamengo, igual pone todos los titulares.
1: Exactamente, pone todo. Habla de la ventaja, la consideración, básicamente, que tiene el brasilero por el brasileirao, completamente distinto a cómo tomamos nosotros. No sé si es que le sacan importancia a la Copa, le dan mucha importancia al brasileirao.
0: Hablando de Copa, qué victoria ayer la de Flamengo, ¿no? Siempre dando la sensación de que es el gran candidato. Flamengo ganó en una cancha difícil como la de Independiente del Valle, 2-0 de visitante, tiene todas las de ganar para ser semifinalista de la Copa Libertadores de América. Vendrá el remate, sería rival de Corinthians o Estudiantes, que son los que van por la misma llave. La viene buscando Pellegrino, gana de cabeza, la busca Palacio, se arroja al piso, gana Vera. Vera que la va tocando para Iacobelli, buen cambio de frente de Iacobelli, buscando a Cáceres. Pasa al ataque Darío Cáceres, la va llevando frente a la marca de Ángel Romero, que fue el autor del primer gol de Boca. La toca para Barrera, la va parando Barrera, sigue Barrera, la pelota que rebota hacia afuera, lateral que favorece a Central Córdoba, minuto y medio final del primer tiempo.
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0: Sale buscando el balón Vera. Yo digo, ¿cuánto tiempo va a tardar el Chiqui Tapia para instalar la pausa de hidratación en el campeonato local?
1: Cuando... Sí, a ver, si Argentina hubiese sido campeón del mundo,
0: sí, ya estaría.
1: Ahora le está costando hacer pie, Está costando, sí. Está con algunos problemitas internos.
0: Sale buscando, y externos. Sale buscando la pelota Iacobelli que la vuelca hacia el medio. Está recibiendo González hacia adelante para el futbolista Martínez. Marca bien el fondo de Boca, le quedó a Cáceres. Se la va llevando Cáceres que toca hacia atrás para Vera. La tiene Matías Vera, sigue Vera. Va arrancando por sector izquierdo, tocando servido para Iacobelli, la tiene Iacobelli, mete el pase Iacobelli, de taco para el futbolista Barrera, tiró el centro Barrera, buen centro, rechazó muy bien Pellegrino, al córner para Central Córdoba, que mejoró la imagen en la segunda parte de este primer tiempo.
1: En medio de todo esto termina mejor el equipo santiagueño, en los primeros 15 paga caro los dos goles, después lo equiparó y sobre el final le termina manejando la pelota a Boca.
0: Importantísimo el triunfo parcial de Boca con suplentes, porque la semana que viene, tras el choque con San Pablo, viaja a la cancha de San Lorenzo, que aunque sea un equipo remendado San Lorenzo en los últimos tiempos, siempre es un hueso duro para Boca. Ahí está el centro, vino el rechazo de cabeza de Ángel Romero. Uno más, ¿no?
1: Hay un minuto más.
0: Ataca la última chance de Barrera por izquierda, tiró el centro, otro córner más. Tendrá el equipo santiagueño, vaya Covilis a buscar la pelota. 45-20 del primer tiempo. Gana Boca por dos tanto contra cero. Va a venir el centro de Iacobelli. Controla la pelota Iacobelli. Pedían corto, pero no. Está marcando el hombre de Boca Grosito. Igual la tica corta hacia atrás. Hay dos balones en el campo de juego. El árbitro dice, bueno, que se tiene que hacer de vuelta entonces el córner. No se puede jugar con otro balón en la cancha. Va a pegarle Iacobelli. Veremos si lo hace corto como en la vez anterior. Sí, lo hace cortito hacia atrás. Va intentando llevarse la Barrera. La hizo bien Barrera. Tiro el centro. Córner, otro más. A ver si le dan tiempo el árbitro para ejecutar el último córner del primer tiempo. Porque ya van 45-50, restan 10 segundos, la pelota recién le cae a el futbolista Iacobelli, para pegarle a Iacobelli, busca el descuento en la última del primer tiempo Central Córdoba, la pelota que va hacia atrás, increíble lo que hicieron, no tiraron la pelota al área, eso demuestra lo que es la actualidad del equipo santiagueño, último córner y perdieron el tiempo tirándole atrás y el árbitro lo terminó, está ganando Boca por dos tantos contra cero, viene raudo allí, arroba Barrera el Vasco que está satisfecho, inflando el pecho porque pensará por dentro, estamos ganando en todos lados, estamos poniendo el pecho en todos los frentes. Boca gana 2-0, fue muy tempranera la ventaja, a los 5 minutos, buena jugada entre Villa Blanco y la definición del futbolista Ángel Romero, y posteriormente desborde de Gorosito, remate de zurda ante el arco vacío de Ener Valencia. Boca 2, Central Córdoba 0, lo vivís en la radio que elegiste, lo vivís en Cadena 3 Argentina, lo vivís en la Cadena del Gol.
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1: Le asestó dos terribles golpes en el arranque antes del minuto 10. Boca lo ganaba 2-0. A partir de ahí transcurrió el juego, en donde pasó de equipararlo a terminar el conjunto santiagueño dominándolo. Boca lo gana por la contundencia del arranque. Dos goles que, si uno toma como parámetro al final, hasta diría si era para dos goles. También hay que tener en cuenta la inoperancia del arranque de los santiagueños. Gana Boca, lo gana por 2-0, sin despeinarse en esta fecha en la que también pretende ponerse en carrera en la tabla general.
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5: Está ganando Boca, lo está relatando Gustavo Vergara en un ratito nada más. Marcelo Lamberti va a comentarnos esta victoria parcial del equipo del Vasco Arruabarrena por 2-0 frente al Ferroviario. Romero y Valencia, el ecuatoriano, los goles para esta victoria del Xeneize.
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5: Arrancó la novena fecha del torneo clausura de Primera División en el Marcelo Bielsa en la tarde de hoy. En el primer turno, Vélez y Newell's Old Boys de Rosario igualaron 1-1. Lo ganaba el equipo de Liniers con gol de Ronaldo Martínez, el ex Platense, el ex Talleres. Y ahora goles para el equipo de Liniers, pero finalmente lo terminó empatando Newell's. Malchiori le había atajado un penal a Solari y ya sobre el final Alan Soñora empató para el equipo rosarino 1-1. En el segundo turno de esta jornada fue victoria para el Halcón de Varela. Los goles, Leandro Fernández y Barbona. Los goles para Defensa y Justicia, 2-0 frente a Gimnasia de Mendoza.
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5: En la continuidad de la novena fecha, mañana 14:45, Independiente Rivadavia en Mendoza recibe a Aldo Civi de Mar del Plata. A la misma hora, en La Plata, Estudiantes será local de Platense. 5:30 de la tarde, en el Monumental, en el Jardín de la República, Atlético Tucumán recibe a River. A la hora 20, en el Kempes, Talleres se mide con Unión de Santa Fe.
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5: La novena de clausura tiene continuidad el domingo a las 14:45 en Victoria. Tigre recibe a Rosario Central a la misma hora en Junín. Sarmiento será local de Belgrano. A la hora 17, Argentino Junior se mide en La Paternal frente a Gimnasia de La Plata. 19:15 en Avellaneda, Independiente recibe a San Lorenzo de Almagro. 21:30, Huracán será local de Racing de Avellaneda. La fecha se completa con tres partidos el lunes y son los siguientes.
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5: El lunes a las 7 de la tarde, Banfield será local de Barracas. A la misma hora, Riestra recibe a Lanús. 21:15. Instituto en Alta Córdoba recibe a Estudiantes de Río Cuarto.
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5: Por la Primera Nacional juegan 20 minutos del primer tiempo en Salta. Gimnasia y Tiro y Tristán Suárez están igualando 0-0. Lo reiteramos, gana Boca, gana 2-0. Lo está relatando Gustavo Vergara. Es el momento para presentarlo a él, para que nos cuente esta victoria parcial del equipo del Vasco. Marcelo Lamberti nos dice por qué está ganando Boca.
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1: Contundencia es la palabra que uno tiene que utilizar para explicar el por qué Boca lo gana por 2-0. Lo primero es que lo gana bien, no hay dudas. Lo primero es que lo gana bien. Lo segundo es que está absolutamente claro, ¿no? ¿Por dónde había que llegar? La presencia de Lautaro Blanco, Villa, el centro atrás, la aparición de Romero. Pasaron pocos minutos, Gorosito por la derecha, Valencia para definir y Boca en el arranque del partido lo ganaba por 2 goles. A partir de ahí, Boca internamente sintió que esto estaba definido. Y el conjunto santiagueño tenía la certeza de que estaba a las puertas de una noche que iba a ser muy, pero muy difícil. Tendrá que preguntarse por qué Central Córdoba salió tan dormido. Y también Arruabarrena, estará preguntando por qué el Boca contundente del arranque después se termina quedando. El partido, en general, a partir de la sensación de todos de que esto estaba definido, el partido careció básicamente de ese atractivo que puede llegar a dar la incertidumbre del no saber cuál podía llegar a ser el final. El segundo tanto, allá por el minuto 10, a todos, a propios, extraños, tiró una casi certeza de que la noche ya tenía un dueño. Boca es más, Boca lo gana por 2 goles. Boca, si tendría la imperiosa necesidad de ganar por una diferencia mayor, yo creo que la conseguiría. Yo creo que también podría, sin ningún tipo de dudas, llegar a esos tantos que estaría necesitando. Lautaro Blanco, Villa, el oportunismo de Romero, Ener Valencia, con poco mostrando, el chico Gorosito interesante, a Palacios que todavía le falta, son algunas pinceladas que deja una primera etapa, que lo tiene a Boca ganando por 2-0, y que la noche tuvo solamente 10 minutos, en donde a partir de esas 2 trompadas que le asestó futbolísticamente Boca, todos tuvimos la sensación de que la noche ya tenía dueño. Fue de Boca tempranito en el arranque, transitó en una mediocridad en la mitad de la cancha, terminando el conjunto santiagueño con un dominio, inclusive llegando en un par de oportunidades. Central Córdoba tiene internamente y externamente la sensación de que, pese a que es un Boca alternativo, es poco para venir con aspiraciones de arrebatarle algo. Muy poquito de Lautaro Blanco, Villa, algo de los delanteros, alcanzan para estar ganando este partido por 2-0. La contundencia del arranque le dio la tranquilidad para permitirse relajarse, inclusive en la parte final de la primera etapa. Lo gana Boca, lo gana 2-0 y está bien.
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0: Y donde decías, Cacho, ¿en qué posición está quinto ya en la tabla?
5: Sí, Boca sí. Recordemos que con esto, con esta victoria está Vélez 17, al igual que Defensa, que ganó hoy. Después está Gimnasia de Mendoza 16, Instituto 16 y Boca tiene 14. Después más atrás llega Unión, Newell, que terminó empatando hoy, y Independiente, que todavía tiene que jugar, tienen 13 puntos.
0: Claro, Independiente jugó un gran partido, un gran clásico el domingo, 19 horas, frente a San Lorenzo, de Almagro, que es el próximo rival de Boca, justamente.
5: Claro, el próximo domingo a la hora 14:45 en el Pedro Videgaina y en el Bajo Flores juegan San Lorenzo frente a Boca. Recordemos que Boca tiene antes el compromiso por la Sudamericana, claro, el martes a la hora 21:30.
0: Así es. Están volviendo los suplentes del equipo santiagueño. Todavía no han salido los titulares para ver si hay o no modificaciones. Aparece el capitán, Alan Aguerre. Allí está Maciel. Bueno, están ya llegaron 7 futbolistas. Ya son 10 los que han salido. Veremos si hay alguna modificación. Allí está el técnico Sebastián Domínguez, ataviado de negro, pantalón negro, zapato también oscuro y una especie de campera negra larga. El técnico del conjunto santiagueño, que me parece que no mete cambios, ¿eh? Me parece que son los mismos que terminaron perdiendo 2-0 la etapa inicial de este juego. Yael Falcón Pérez, que también ha aparecido, por supuesto, junto a sus colaboradores. Gana Boca por 2-0. Lo estás viviendo por Cadena 3 Argentina. Están los últimos suplentes de Central Córdoba transponiendo la cancha en diagonal hacia su lugar, para que luego de que saquen la manga donde salió el visitante pueda arrancar la etapa final.
1: Se queda con la imagen del final, y no está mal, Sebastián Domínguez, de un equipo santiagueño que le había sacado la pelota a Boca. Imagino los gritos del Vasco del final, de la primera etapa, justamente cuando Boca había perdido el dominio.
0: Está ahí Iacobelli frente al balón para arrancar la etapa final de este partido. Boca gana 2-0. Allí está el árbitro mirando su cronómetro. Va a arrancar la etapa final del partido en la Bombonera.
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0: Lo comenta Marcelo Lamberti para todo el país por Cadena 3 Argentina. La pelota es de Leandro Bray. Ya la tiene el arquero de Boca. Allí está Bray buscando la salida corta para Figal. La tiene el capitán de Boca. Allí está Figal tocando para Pellegrino. Va Pellegrino saliendo del área. La va llevando Marco Pellegrino. Va a meter el pase al medio. Está recibiendo el balón y la va llevando Tomás Belmonte. Tomás Belmonte se arriba a la mitad del terreno. Va tocando para William Alarcón. Alarcón que la abre hacia la izquierda. La viene buscando Boca al otro blanco. La deja pasar para Villa. Villa hacia el medio para Alarcón. Alarcón para Villa, allí está Sebastián, la pone para Blanco. Blanco toca de primera, allí para Villa. Villa devuelve muy largo para Blanco, que no entendió y se quedó plantado. Hay saque de meta que favorece a Central Córdoba. Busca la pelota Aguerre.
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0: Desde el fondo sale Maciel, la pelota recuperada por Boca, pero la pierde Villa. Traba allí Tomás Belmonte, le va quedando Barrera, la tira hacia adelante, la pelota que rebotó el que lleva hacia adelante era Facundo Martínez, lateral que favorece a Central Córdoba. Sobre el costado derecho viene Santiago Moyano para impulsarlo.
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0: Va a ir buscándola Martínez, la va perdiendo ante la firme marca del Toto Belmonte. Entrega la pelota allí Belmonte a Blanco. Ahí está el autor Blanco, buscando al Toto. Se la va llevando Tomás Belmonte, le va tocando hacia atrás para Figal. Le pica por derecha Gorosito. La tiene Figal, la va tocando para Belmonte. Belmonte que la para. Mira el panorama Belmonte, la va tocando para Gorosito. La paró Gorosito, enganchó hacia atrás. Va tocando para Belmonte. La hace correr Belmonte, buscando al Arcón. La va parando al Arcón. La va haciendo correr al Arcón, buscando la pelota Blanco, Blanco para Villa, la para Sebastián, sigue Villa, la retrasa para Pellegrino, Pellegrino la pelota, la tiene Boca en 2:15 del segundo tiempo. Boca gana 2-0.
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0: Pelota de Maciel, largo remate de Maciel sobre el costado derecho. La viene buscando Martínez, la va tirando hacia atrás, se la va llevando González. Allí está Lucas González, toca para Vera, la para Vera, la vuelca para Mancilla. Mancilla que la va tocando para Cáceres, bien abierto por izquierda Cáceres. Se viene para Central Córdoba, la va retrasando otra vez para Mancilla. La tiene el equipo santiagueño en 3 del complemento.
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1: Bien, tratan de jugar a partir de la pelota ambos. El equipo santiagueño no se apura, sabe que no tiene que apurarse, que lo primero que tiene que hacer es tratar de recuperarla. Y Boca tampoco, Boca no acelera, Boca sale esta segunda etapa a priorizar, estar bien parado, tratar de hacerse de balón y que llegue el tercero, pero por decantación.
0: La viene buscando Alan Aguirre, toca de primera buscando a Vira, se la va llevando Vira, la vuelca hacia adelante Vira, ataca el equipo de Santiago, viene el pelotazo largo, está marcando Lautaro Blanco, pero la perdió en primera instancia, pelota hacia atrás para Jacobelis, la tiene Jacobelis, enganchó de zurda, tiró el centro pasado, rechaza la pelota Gorosito de cabeza, le va quedando Ángel Romero, ahí está Ángel Romero, toca para Belmonte, Belmonte que va volcándola para Palacio, Palacio, Belmonte, Belmonte, Palacio, Palacio para Alarcón, Alarcón para Palacio, tocan los chilenos. La va volcando para Blanco. En 4 minutos del segundo tiempo, Boca gana 2-0.
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0: La tiene Pellegrino, Pellegrino para Palacios, ahí está recibiendo Alarcón, Alarcón para Pellegrino, Pellegrino para Blanco, la va parando Lautaro, sigue Lautaro Blanco, toca hacia atrás para Marco, Marco Pellegrino que devuelve para Williams Alarcón, se da vuelta y le toca para Figal, le pica Gorosito por derecha, ahí está Figal, llegando hasta la mitad de la cancha, pisando la pelota, tocándole a Belmonte para Gorosito, Gorosito para Belmonte, la va parando Tomás, ahí está Belmonte, toca para Alarcón, Alarcón que mete un gran pase para Romero, habilitado Romero, gran pase del chileno, tiene un salto Romero. Valencia no le pudo pegar, no le pudo pegar en el Valencia, increíble. Qué pase que había metido, quirúrgico, extraordinario. Williams Alarcón, que solía tener una extraordinaria pegada cuando jugaba en Huracán.
1: Increíble lo que acaba de desaprovechar Valencia. Increíble, modo Boca la segunda etapa, tocar, tener, dormir la pelota y meter el pelotazo en profundidad cuando lastime, ese pelotazo con el centro, lo termina encontrando a Valencia otra vez en el minuto 4, señoras y señores, Boca de milagro, Boca por la floja definición de Valencia. No está ganando por 3 goles.
0: Ramírez secando a Aguirre. Allí está Aguirre metiendo el pase corto hacia adelante. Está recibiendo la pelota Vira. Se la va llevando Vira. La vuelca sobre el costado derecho Vira. Ahí viene buscando a Jacobelis. Jacobelis la paró. Sigue Jacobelis. Le volcó hacia la izquierda. Está recibiendo el balón. Atención. Se viene con todo Cáceres para pegarle. Metió el centro atrás. Remate afuera de Jacobelis. Se lo perdió a Jacobelis. Entró muy abajo. Y la tiró arriba del travesaño. Estuvo cerca del descuento. El equipo ferroviario.
1: Esta central Córdoba de Santiago del Estero, Jacobelli es el que tiene la pelota ahí en sus pies, en la puerta del área para rematar en una muy buena jugada. Sorprendió el marcador de punta, el número 23 Cáceres, fue hasta el final, no lo tomó nadie y estuvo cerca de descontar.
0: Mira el pelotazo largo a la mitad de la cancha, está marcando, allí viene el futbolista Moyano que va a buscar devolución, la empaló Moyano sobre el costado derecho, ataque central Córdoba, se va frenando Martínez, la va parando Martínez, tiró el centro, rechazó Pellegrino de cabeza, tiene la pelota otra vez en el área para que la saque el Toto Belmonte, domina central Córdoba que quiere descontar, ataca por sector izquierdo Barrera, la paró Barrera, sigue Barrera, quiere desbordar Barrera, tiró el centro Barrera a nadie, la tiró Barrera, ahí saque de meta para Boca.
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1: Por momentos parece que aquellos primeros 10 minutos de la contienda nada tuvieron que ver con el resto, con aquellas dos jugadas y los dos goles de Boca. Contesta, da batalla ahora Central Córdoba.
0: Ramírez buscando a Lautaro Blanco, levantó centro, marca en el fondo, la deja pasar Maciel para que la tenga Alan Aguirre. Sale Alan Aguirre, 7 minutos y medio del segundo tiempo, Boca gana 2-0 con los goles de Romero y de Ener Valencia.
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0: Pelota de Maciel. Maciel, el balón frente a la marca de Enel Valencia. Que parece mentira que se haya perdido ese gol. Una situación inmejorable, Marcelo.
1: Inmejorable en el minuto 4. después de haber roto líneas. El equipo de Boca, el centro le queda muy, pero muy clarita, la desperdició. Va Santiago del Estero, que se anima cada vez más.
0: Aquí tiene Barrera, un rebote le quedó la pelota a González. Ahí está González, tocó para Cáceres. La tiene Cáceres por izquierda, sigue Cáceres, tocó hacia adelante. Buscó a Sequeira, la paró Sequeira, remató, la pelota rebotó. La pelea Sequeira, la tira fuera Gorosito. El lateral para Central Córdoba, que con vergüenza deportiva va al frente para ver si puede lograr por lo menos el descuento que le dé una chance de sacar algo de la bombonera. La viene buscando Iacobelis. Ahí está Marco Iacobelis, se la llevó hacia el medio, muy mal pase. Ganó Figal, la tiene de Valencia, toca hacia atrás para Palacios, la tiene el chileno, pelotazo largo para Villa. Está Villa controlando allí en la mitad del terreno. Sigue Villa, toca bien hacia atrás para Palacios, la va parando Palacios, se la va llevando Palacios, la va tocando hacia atrás para Villa, para el jugador Figal. Figal para Palacios, Palacios se la lleva a la mitad de la cancha. 9 minutos del segundo tiempo, Boca gana 2-0, Marcelo.
1: Por la contundencia que tuvo en el arranque, transcurrió y ahora el segundo tiempo aparece atractivo. Boca retrasa a Palacios para que entre más en juego en la pelota, pero Boca perdió la sorpresa.
0: La viene buscando Boca con Lautaro Blanco, que va tocando hacia el medio para Williams Alarcón. Alarcón que la va poniendo muy bien para Romero. Romero de primera para Palacios, Palacios para Romero, tocó para mí Valencia, perdió la pelota, había offside, ¿eh? Había offside del ecuatoriano, todavía no lo percibió ya el Falcón Pérez. Ahora sí, tiro libre para Central Córdoba, la pone para Vera, Vera hacia la izquierda para Cáceres, se viene Cáceres, cruza la mitad de la cancha, va raudamente al ataque el equipo santiaguino otra vez, que pierde 2-0 aquí en la Bombonera. Allí va Cáceres, a la altura del área, por izquierda la va tocando para Barrera. Barrera quiere desbordar, metió el pase atrás, va para Cáceres, marcado por Romero, la toca hacia atrás, buscando ahora al futbolista González. González que lanza el centro hacia el costado derecho, va buscando a la Martínez, la paró, tocó hacia adelante para Moyano, pica Moyano, marca Villa, muy bien Villa, tocándola para Pellegrino. Allí está Pellegrino, tocando para Palacios, la para el chileno, toca hacia atrás, sale Boca con Pellegrino, Pellegrino a Villa, muy bien, toque prolijo de Villa, muy bien Villa, cambiando de frente, buen partido el de Villa en general.
1: Sí señor, estamos viendo lo mejor de Villa, desde que está en Boca, se va soltando cada vez más, y en el partido, fíjate que ahora por momentos se tira por el centro, que es donde lo vimos brillar en Independiente Rivadavia.
0: Sale buscando a William Salarcón, es un Villa renovado, con otro tipo de juego, que el que tenía, como bien decías antes, tan vertiginoso y de solo picar, como un avión por las puntas. La viene buscando Belmonte, le dejó pasar para Romero, le pegó Romero. Pudo llegar y Ángel Romero pone el gol de la noche, el golazo que se permite Boca para redondear en goleada. Hasta aquí, a los 11 minutos del segundo tiempo, Romero angelado esta noche para Boca 3, Central Córdoba 0.
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1: Jerarquía. Y un día Romero volvió a sacar esa chapa que lo hizo dar tantas y tantas vueltas por clubes a lo largo de su corta historia. Romero angelado, Romero desde afuera del área, Romero como le pegan los talentosos, la agarra abajo a la pelota, estéril el esfuerzo de Aguirre, la pelota que le cae atrás en el palo más lejano, gana Boca 3-0, Romero por 2, sí con 2. Parecía estar sentenciada la historia, con 3, esto ya tiene prácticamente perfume de final. Romero, uno de los grandes ganadores de la jornada, Romero con puro talento y jerarquía, pone el 3-0.
5: Tercer gol del paraguayo con la casaca de Boca en 17 partidos.
0: Perfecto, dos los hizo hoy, el primero y el tercero, y con estos goles está logrando una consideración, porque es tan difícil hacerse titular en Boca, porque insisto, tiene un muy buen plantel. Fíjense que los suplentes prácticamente en su totalidad están ganando 3-0 Central Córdoba, que no es medida, pero a cualquier equipo es difícil hacerle tres goles. Y los dos goles de Ángel Romero, que es suplente en Boca, lo pueden considerar en cuanto a poder llegar a entrar en algún momento en los partidos más decisivos.
1: La importancia que tiene irse hoy por la noche para cualquiera de estos futbolistas como el primer suplente. Romero pasa a hacerlo.
0: Va picando de Valencia, le pegó, la tiró fuera el ecuatoriano. Estaba en offside, estaba en posición adelantada, definía mal en el Valencia. Y saque de meta que favorece a Central Córdoba. Está el público de Boca alentando rabiosamente ahora, porque el 2-0 estaba consolidado, pero venían los santiaguinos con algún atisbo de posibilidad de meter un gol, y bueno, este tercer gol es un plomo definitivo para las aspiraciones del conjunto santiagueño.
1: Es la piedra final que le da a Boca, le da la victoria, le da el protagonismo, le da el sentirse vivo en la pelea por la tabla anual. Es importantísima, pero importantísima la victoria, importantísimo los goles de Romero, importante para Boca llegar a San Pablo despidiéndose de su público con una victoria como la que está consiguiendo.
0: Y ahora me pongo a pensar en todo lo importante que vos decís, Marcelo, me sumo, importantísimo para Riquelme, el presidente, porque en un año aciago en el que quedaste afuera de la Copa Libertadores con la Universidad Católica en esta cancha, y otros años en los que quedaste afuera también por cosas increíbles que han ocurrido, bueno, está en todos los frentes, en los cuatro frentes Boca está con posibilidad de ser campeón del torneo local, del torneo anual, de la Copa Argentina y de la Copa Sudamericana.
1: El protagonismo que tanto necesita, el protagonismo que tiene que tener un club como Boca, llega aquí en este mes de septiembre alcanzando el punto que era el objetivo.
0: Sale buscando la pelota, vía sus amigos allí muy alborozados en la platea, querido Marcelo.
1: Exactamente, para Agustín D'Adamio, para Lucas Correa, para Diego Cian, amigos de Rosario, que se han llegado hoy hasta aquí y se están regalando una noche maravillosa.
0: Ahí está buscando la pelota por derecha, veo a mi ahijada Valentina, que está ahí cerca de sus amigos rosarinos.
1: Sí,
0: está
1: alentando. Que se corran.
0: Valentina.
1: Sáquela de ahí.
0: Sí, bien, sí, la saco por las dudas. Ahí está Moyano. Moyano que toca hacia atrás para Maciel. Ahí está Maciel tocando cortito para Vera. Vera que la va tirando hacia adelante. Gana Boca 3-0. Se floreó por momentos Boca. Este golazo de Ángel Romero a él le da la posibilidad de decir, bueno, estoy vivo, ¿no? Peleo en un plantel poderoso como Boca, y aunque sea un Boca sustituto, hace dos golazos y se mete en la consideración. Ataca Boca por el cuarto. Arieta Villa, qué bien lo cortó Maciel, impresionante. El quite quirúrgico de Maciel, se venía el cuarto de Boca, si no.
1: Se venía el cuarto, ha sido un golpe letal. Letal al ánimo, letal a las aspiraciones de Central Córdoba. Ahora depende de Boca y solo de Boca ampliar más la victoria.
0: Sale por derecha a buscar la pelota a Moyano. Moyano hacia atrás, gana Boca 3-0. La viene buscando González. Pelotazo largo. Ahí está buscando la pelota Cáceres. La paró Cáceres. Elevó el centro al área. Atención, remate de zurda. Le pegó como venía, pero mal. Allí Iacobelis. Hay saque de meta. La falta de definición que tiene Central Córdoba es la que contrasta totalmente con la definición pura que tuvo Boca en cada llegada.
1: La contundencia, la falta de definición, habla también siempre de la jerarquía. Hoy Boca lo gana por la jerarquía, la jerarquía que lo llevó a definir como definió en tres oportunidades.
0: Hay tiro libre para Boca. Va allí en el saque de meta a impulsar la pelota Nicolás Figal. 17 minutos del segundo tiempo. Gana Boca 3-0.
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0: La lleva Maciel, la lleva Maciel a la derecha, buscando a Moyano. La para Moyano, tocó para Iacobelis. Ahí está Iacobelis, se movió por derecha Iacobelis. Le venían cometiendo infracción. Hay tiro libre que favorece a Central Córdoba. Cacho, ¿qué partidos arrancan la jornada de domingo en primer de sábado en primera edición?
5: Mañana, recordemos, 14:45. Independiente Rivadavia frente al Dosivi y Estudiantes en La Plata con Platense.
0: vendrá el remate. Estudiantes, me imagino, con muchos suplentes, ¿no? Me parece. Y Platense también.
7: Creo que Platense dos juega la revancha. 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
0: Por la Libertadores. Los dos que quedan argentinos en la Libertadores. Vendrá el remate entonces. Desde el costado derecho. Favorece a Central Córdoba. Vino el centro, salió el arquero. Bray se queda con la pelota. Prácticamente no ha intervenido Bray, Marcelo.
1: No.
0: Las que tuvo Central Córdoba fueron afuera.
1: Exactamente. Le faltó inclusive en las pocas llegadas tener la puntería, para. Y vos fíjate cómo es, ¿no? Bray hubiese necesitado para mostrarse que tengan un poco más de puntería, tener más actividad.
0: Bueno, quedó muy sentido Palacios, está como dolorido Palacios, o estará fundido Palacios. Viene buscando la pelota por derecha el equipo santiagueño. No se dio cuenta todavía Falcón Pérez, que el jugador de Boca está en el piso. Tocan los jugadores santiagueños en ataque por sector izquierdo. La viene buscando Mancilla que la toca hacia el medio. Ya se levantó Palacios, no tenía nada, parecía que estaba muy mal, pero cuando vio que no dieron

0: Exactamente, ahí no, cambiaron los carteles. Uno de los que entra es Tijanovic, el 11, a ver. Ahí está, el 11, para que se den vuelta. El 11 y el 40. El 42 aparece.
1: ¿47 será? Porque no sé.
0: Sí, 47. Exactamente, el 47, Martín Coutinho. Y el 11, Horacio Tijanovic. Después nos va a estar dando una mano Cacho, como siempre, para ver quiénes son los que en definitiva se han retirado. Me parece que uno es el 7, Barrera. Veremos.
2: Barrera y Moyano se fueron.
0: Ahí está.
1: Perfecto. Barrera y Moyano.
0: 33 y 7 se fueron.
2: Entraron Tijanovic y Tijanovic adentro.
1: Muitini y Tijanovic adentro. Allí está buscando la pelota Tijanovic en su primera intervención. Tiró el centro, le salió un remate al arco. Sale el arquero para quedarse con la pelota. Gana Boca 3 a 0. Sería impensada una reacción santiaguera a esta altura. El tercer gol de Romero, que fue un golazo, me parece que es el gol que redondea lo que será una victoria clara y contundente de Boca. Seguimos con la fecha, Cacho.
2: Bueno, recordemos que los partidos que van a continuar en el día de mañana a las 5 de la tarde, Atlético Tucumán recibe a River, y a la hora 20 en el Kempes, Talleres recibe a Unión de Santa Fe.
0: Golea Boca por 3-0. Lo que resta saber es por cuánto va a ganar Boca. Nada más que esto, la historia ya parece estar definida. Se vendrán las variantes. Fue letal el golpe que recibió el conjunto de Santiago en aquella jugada en donde Ángel Romero, la verdad, le puso tiza al botín, se la tiró por arriba y marcó un golazo.
1: Me parece que no va más Cáceres, el lateral izquierdo del conjunto de Santiago, que se tiró al piso. Sabiendo que su equipo está perdiendo 3-0, no creo que esté haciendo tiempo, ¿no?
0: No.
1: Se levanta Cáceres, está dolorido, dialogando con Ángel Romero. Se va a venir un cambio en Boca.
0: Prepara una variante Boca, miro a Blanco, miro a Belmonte, miro a Blanco, miro a Belmonte. Yo lo sacaría ya a esta altura, sí. Pero vamos a esperar.
1: No creo que entre ninguno de los titulares, ¿no?
0: Ahí va, se va Blanco.
1: Entra, claro, entra, sale Blanco.
0: Exactamente, Matías Satás. Con el 46. Y todos los aplausos para Lautaro Blanco, ¿no?
1: Yo creo que es el mejor lateral izquierdo de la Argentina.
0: Hoy por hoy,
1: junto con Acuña, cuando recupera el nivel en River, ¿no? Pero este es un jugador tremendo. Fíjate que todos los partidos tienen incidencia. El partido con San Pablo, medio gol es de él.
0: Tal cual. Viene de jugar muy bien y se va al 29 para que entre el 3. Se va.
1: Sí, no, se fue el 23 Cáceres.
0: 23.
1: ¿No?
0: Y se entra el 3. Leonardo Marchi. Leonardo Marchi, el que entra en el conjunto santiagueño. Decía de Lautaro Blanco, ya capitán de Boca por momentos también. Una pieza decisiva, bien decía Gustavo Vergara. La importancia que tienen en el fútbol de estos días los marcadores de punta, y Lautaro Blanco lo muestra.
1: Le viene buscando Villa. Ahí está Villa, la volcó hacia el medio. Villa para Alarcón. La perdió Alarcón, la recupera Belmonte, que seguramente será titular el martes en San Pablo junto con Blanco, que recién acaba de salir para preservarlo a Robarrena. Estamos en la mitad del segundo tiempo, es decir, una cuarta parte del partido no la juega Blanco para descansar como corresponde y ser titular en un partido clave frente al Sao Paulo. La viene buscando Figal. Está entusiasmado el público de Boca, porque Boca es poderoso, Boca tiene un gran plantel, pero no está tan acostumbrado el público de Boca a ver ganarlo con tanta holgura al equipo.
0: Exactamente. El hecho del protagonismo, el hecho de hacerse fuerte, el hecho de pelear por cosas. Boca alcanza en este 2026 lo que era el objetivo inicial: pelear, estar vivo, estar en todos los frentes. Se los hemos dicho en Copa Argentina, en la Copa Sudamericana, en la tabla anual, pensar también, por supuesto, en los playoffs. Boca más vivo que nunca.
1: Va buscando la pelota desde el fondo Boca a través de Figal. Figal que va tocando el balón hacia el costado izquierdo, buscando a Pellegrino. Pellegrino que va tocando para Belmonte. Belmonte que va tocando a la derecha para que venga a buscarla Dylan Gorosito. Gorosito tocando para Romero. De buen partido, además está decirlo, ¿no? Con dos goles. Ahí está Palacios, que no estuvo bien, no estuvo en sintonía fina con el resto de sus compañeros. La viene buscando por el medio y se viene la contra. Allí va picando Tijanovic. Se frena Tijanovic, se frenó, enganchó y mal, recuperó muy bien la pelota Gorosito y quedó enganchado y dolorido Tijanovic, liquidó al Arcón, que toca para Figal, que toca hacia la izquierda para Pellegrino.

0: Sino sale Boca en 24.
1: ¿Se quedará Domínguez, Gustavo?
0: ¿Cómo?
1: ¿Se quedará Domínguez? Digo, uno de 15 sacó.
0: No, bueno, lo de Domínguez, sí, yo
2: es,
0: te digo.
2: Sí, es difícil que Boca lo saque. No sé con quién jugará ahora. Me parece que el próximo partido es la prueba
1: Defensa
2: de fuego,
1: y Justicia,
2: ¿no?
1: El viernes.
2: Y ahí está.
0: Y va, Defensa y Justicia está primero, ¿no, Cacho?
1: Sí, sí está, hoy con el partido lo alcanzó a Vélez.
0: Claro, primero contra... No es el último, porque bueno, Talleres está últimamente en esta zona. Bueno, increíble la campaña de Talleres con el plantel que tiene, ¿no?
1: 7 centrales Córdoba y 5 Talleres.
0: Claro, ahí está atacando por derecha el conjunto santiagueño. Va Martínez, línea final, perdió la pelota. La va sacando sobre el costado el Toto Belmonte. Pelotazo largo, pica Valencia. Marca Maciel, se queda con la pelota. Allí el futbolista Maciel la va tocando hacia el medio. Está ganando Boca por 3-0. Va buscando la pelota por sector medio el futbolista González. Allí está Lucas González, la abre para el recién ingresado Marchi. La pierde Marchi, la gana bien Gorosito. Gorosito de correcto partido, la va a tirar hacia adelante Gorosito. Buena carrera del lateral derecho, lo aplauden los hinchas. Va a venir el centro de Gorosito, marca en el fondo, pero Villa le tira el cuerpo en todo y se la llevó Villa. Toca para Valencia, Valencia, Valencia, Valencia, le pegó. ¡Ay, Dios mío! ¡Ay, en el Valencia! ¿Dónde está ese goleador ecuatoriano? ¿A dónde la mandaste, Ener? ¡Ener, querido! Pero mira el pase que te puso Villa. ¿Cuántos goles te comiste, Ener, ya?
2: No fue córner, aclaro. No fue córner. Cuesta creer. Cuesta creer. Cuando la vean, por ahí van a pensar que la pelota se desvía o que es córner.
0: No.
2: No es córner. Tremenda la pelota que le pone Villa. Lo pone cara a cara con Aguirre. Tiempo para todos, señoras y señores.
0: Y tiempo para que salga en el Valencia.
2: Y tiempo para que salga, para que no pegue un ojo en toda la noche. Los aplausos son porque Boca va ganando por 3-0. Ener Valencia, que le está quedando grande, muy grande, de movida esta bombonera. Ener Valencia marcó uno, pudo haber sido la gran noche de Valencia, pudo haber marcado dos o tres tantos, no se puede creer el mano a mano de Valencia que impide a Boca estar ganando por 4.
0: Bueno, hay 3 cambios. Uno que ingresó es el ruso Ascacíbar. Entró un delantero. Está Víctor Jiménez, entró también, ¿no?
2: Exactamente, Víctor, ya vamos Jiménez a estar repasando, pero bueno, Ascacíbar es uno, Jiménez, sí, es otro. A partir del 3-0.
1: Bacigalupe el tercero, el goleador de la reserva. Y
0: es cierto, el goleador de la reserva. Está Rodrigo Bacigalupe entrando también en el... La trilogía de cambios que metió a Romarrena a los 27 minutos del segundo tiempo.
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0: Sale buscando el balón el conjunto santiagueño. Gana Boca 3-0, 28 minutos del segundo tiempo. 2 goles de Romero, que ya no está, que fue cambiado y fue aplaudido, por supuesto, por el público. Un gol de Ener Valencia, que fue lo único positivo que hizo Ener Valencia, pues después se comió 3 goles increíbles el ecuatoriano. La viene buscando Iacobelis, la vuelca a la derecha de Iacobelis. Ataca Central Córdoba, había offside previo. Tiro libre para Boca.
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0: Allí está intentando salir del fondo el equipo Genaice. Sale el arquero Bray buscando a Figal.
2: Bien, entró Belmonte, el que se va para que entre Ascacíbar. Está Ascacíbar, no está más Belmonte. Se terminó el partido para Valencia, para que entre Jiménez y para Ángel Romero, el autor de 2 tantos, para que ingrese Bacigalupe.
0: Sale buscando la pelota el ruso. Allí está Ascacíbar. Falta le cometen a el exjugador de Estudiantes de La Plata. Hay tiro libre para Boca, que gana por 3-0. Va con la mejor onda a jugar la revancha frente a San Pablo, ganando 3-0 su partido del ámbito local, que también lo necesita, porque Boca no arrancó bien este campeonato y ahora está enderezando el rumbo. Piensen ustedes que ganó hace dos fechas frente a Lanús acá sobre la hora, después empató en Mendoza, se lo arrebataron el triunfo, ganaba Boca 2-1 y ahora está ganando 3-0, es decir, está sacando 7 de los últimos 9, por lo que está metiéndose, como decía Cacho, en la zona de los clasificados. Está buscando la pelota Pellegrino que la tira hacia adelante mal, recupera Vera, tiene Santiago, gana 3-0 Boca.
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0: Ataca Central Córdoba, la pelota viene siendo recuperada por Boca, la tiene Villa, ahí está Villa, engancha por afuera, por izquierda, sigue Villa, le saca la pelota limpiamente el jugador del equipo santiagueño, la viene buscando entonces Sequeira, la va tirando hacia atrás, la pelota que rebota sale afuera en Villa, lateral que favorece al equipo de Sebastián Domínguez, casi media hora del segundo tiempo, faltan 15, gana Boca 3-0.
2: No me quiero olvidar de la pelota que le pone Villa, me encantó el partido de Villa. Muy buen partido, lo puso cara a cara Valencia. Villa ya a esta altura jugando por el centro, manejando la pelota y distribuyendo.
0: Más allá de que el técnico no lo saca, es improbable que sea titular en San Pablo, pero está haciendo méritos, por lo menos está alcanzando y no sé si ya está superando las actuaciones de ahora, de este momento de Leonel Flores.
2: Creo, claro, claro que sí. Y si hay algo que le ha servido este partido justamente... Es para eso, le ha servido para eso. A la cancha Lucas Baraldo con el 9, se termina el partido para Sequeira, el 28.
0: Bueno, Sequeira, que creo que la única pelota que tocó fue ese tiro libre que rebotó. Exacto. En la barrera y el remate de rebote, ¿no? Porque después no hizo nada. La viene buscando ahora por sector medio Alarcón. Alarcón que la abre hacia el costado izquierdo. Va el juvenil Satas. Ahí está Satas. Va hacia la mitad de la cancha. Mete el pase. La pelota que rebota. La pelea Villa, ¿eh? La pelea Villa. Se la va llevando Villa. Forcejea Villa. Qué partido de Villa. Cobró falta en ataque el árbitro. Hay tiro libre que favorece a Central Córdoba de Santiago del Estero. Más allá de lo bueno que has dicho de Villa, me imagino que la figura pasa por otro lado,
2: Marcelito, sí, ¿no? Sí, la figura ya no está en cancha. La figura ya no está en cancha.
0: La viene buscando ahora el futbolista Lucas González. Sobre el costado, no está ahí apurando la Marcelo, ni mucho menos. Está, lo que pasa es que está como cantada, ¿no?
2: Está clarito, va clarito.
0: La pelota larga va a rechazar Gorosito. Pelota que queda para Casiva. La retiene Boca sobre el costado derecho de su defensa. Allí está Gorosito, la levantó. Pasando la mitad de la cancha vacía. Lupe marca en el fondo Mancilla. La tira hacia adelante Mancilla para Vera. Allí está Matías Vera, se lleva la pelota del círculo central, la abre para Lucas González, va por izquierda Lucas González, se forina, somos cadena 3, somos la cadena del gol, somos la radio que vos elegiste en todo el país. La viene buscando Mancilla, toca hacia el medio, toca Central Córdoba, pierde 3-0.
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0: Va buscando el balón sobre el costado izquierdo el futbolista Mancilla. Mancilla que toca hacia atrás. La pelota es de Maciel. Maciel que la abre a la derecha. Está intentando avanzar Villa, que quiere robar la pelota. El árbitro dice que la salida es para el conjunto santiagueño. Para mí la falta de Villa, que lo retenía al jugador del equipo de Santiago. Y cobra el árbitro la falta. Tiro libre para Central Córdoba.
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0: Se viene Central Córdoba, la pelota que va hacia el medio para Tijanovi, metió el balón en el área, rechaza bien ubicado Figal, de correcto partido también el central, la viene buscando Jiménez, la perdió Jiménez, lo anticiparon, le va quedando la pelota entonces a Maciel, la toca bien Maciel hacia adelante, ataca el equipo de Central Córdoba, va González tocando hacia el medio, intenta el remate de Zurda, desviado el remate de Iacobelli, que probó bien, 4 veces por lo menos probó en el partido de Iacobelli, en este estuvo bastante cerca. Hay saque de meta que favorece a Boca.
2: Y a la hora de destacar a alguien del conjunto santiagueño, no tengo duda, ¿no? Iacobelli, su número 10, que ha mostrado tener por momentos inquietudes para esperar algo distinto. Particularmente, cuando Boca marcó el segundo, sentí la sensación de que la noche ya tenía dueño. El tercero, para alguien que podía llegar a tener algún bosquejo de incertidumbre, lo terminó matando. La noche ya tiene dueño Lo que queda será para ver, para saber si Boca aumenta, si algún otro futbolista hace algo para seguir ganando en consideración del entrenador Arruabarrena.
0: El típico partido este que se encamina a que a los 45 exactos se termina, ¿no?
2: Sí, ya él puso la alarma, ya a los 45, listo.
0: Caño de González, pero la pierde con Basigalupe. Basigalupe que toca para Palacio, mete el pase para Villa, arranca Villa, va a plena carrera el pibe Sataz, a ver si lo ve, ahí está Villa, se la llevó, la tocó para Sataz, ahí está Sataz, tocó para Villa, Villa hacia atrás para Palacios, se le va llevando Palacios, toca hacia el costado izquierdo, la tiene el juvenil Sataz, se va hacia atrás, mete el pase buscando a Marco Pellegrino, 34-30, segundo tiempo, círculo central, Alarcón, la vuelca a la derecha para Gorosito buscando ahora Casíbar, toca Boca, que gana por goleada.
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2: Boca se termina regalando una victoria en casa previo a dos choques trascendentales, el de San Pablo y estar enfrentando a Racing, el 27 por Copa Argentina. La importancia no tiene dimensión de esta victoria clara, contundente y por momentos sin despeinarse.
0: Y agregarle el domingo que viene un clásico frente a San Lorenzo.
2: Exactamente. Mirá los tres partidos que tiene por delante Boca.
0: Que Boca va a poner lo mejor, porque pase o pierda frente al San Pablo, Boca ya liberado en la semana, va a jugar con lo mejor que tiene frente a San Lorenzo.
2: Los próximos dos partidos, tres partidos se podría decir, Boca tiene margen para poner todo. San Pablo, el nuevo gasómetro, y en principio Córdoba, el choque ante Racing.
0: Sí, además de margen, tiene la obligación.
2: La obligación, pero claro que sí.
0: Si contra San Pablo y contra Racing no pone lo mejor, le puede parar y pasar más allá de la pálida muestra de Racing de esta etapa del año, ¿no?
2: Y llevándose a Robarrena muy lindas notas, muy lindos conceptos de alternativas del día de hoy para el equipo que él tiene en mente titular.
0: La viene buscando Maciel, mete el buen pase para Baraldo que la tira hacia adelante mal, la recupera igual el equipo santiago, pero mirá la manera de regalar la pelota. La viene buscando Palacio para Casíbar, pica Basigalupe, allí está Basigalupe, paró la pelota, enganchó y la pelota es rechazada sobre el costado, es lateral que favorece a Central Córdoba. Marchi buscando a Vera para Marchi que la para, tira, intenta tirar un caño frente al hombre de Boca, a Casíbar, la viene buscando sobre el costado izquierdo Mancilla que la para, la hace rebotar, ahí lateral para Central Córdoba, 37 casi del segundo tiempo.
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0: Pelota de Central Córdoba con Marchi que mete el lateral para Tijanovic. La va llevando y la va ganando por sector izquierdo Cuitinho. Cuitinho que la abre hacia la derecha para Martínez. La para Martínez. Se la va llevando Martínez. La va tocando hacia el medio. Se viene Central Córdoba. Está perdiendo por tres tantos contra cero. La pelota va a ser ubicada por Tijanovic por izquierda. Allí va Tijanovic. Corre, llega Tijanovic. Línea final. Se va frenando. La tira hacia atrás. La pelota que va a buscarla Iacobelis, ahí está Marco Iacobelis, tocó hacia atrás, amaga González, le pegó, remató esa pelota González, la pelota que rebotó le quedó a Villa, el pelotazo largo de Villa para Milton Jiménez, habilitado Milton Jiménez por el otro lado, va Basigalupe, si lo ve, ahí está Jiménez, le pegó, rebotó Morfón, estaba el pibe solo, la viene buscando entonces Central Córdoba, hay falta en ataque allí de Milton Jiménez que la completó directamente, tiro libre que favorece el ferroviario.
2: Milton Jiménez, que no sabemos si se está despidiendo, ¿no? Recordar que Independiente de Avellaneda se lo quiere llevar en esta era para el pibe. Da la sensación de que, más que la sensación, está desesperado por convertir. Era para el pibe, Milton.
0: La viene buscando ahora por derecha Central Córdoba, marca Marco Pellegrino. Correcto partido de Pellegrino también, ¿no? Y Figali y Pellegrino,
2: sí,
0: los
2: sí,
0: dos, ¿no?
2: Sí. La última línea en general de Boca ha tenido un buen partido. Está claro que el angelado marca la diferencia.
0: Sí.
2: Y que Villa, ahí cerquita, ahí, ahí cerquita Villa.
0: Ahí cerquita, porque en rendimiento Villa fue superior.
2: Pero claro.
0: Que bueno, los goles son amores, ¿no?
2: Los goles son amores, los goles marcan historias.
0: Sale buscando la pelota, Vera, remató, no, se frenó, eludió a Pellegrino, tiró el centro atrás, cabezazo de Tija, no, vivir el descuento, ah no, ah no. Así no, querido, así no. Saque de meta para Boca, en la boca del arco, se lo perdió Central Córdoba. El impulso de Baraldo arriba del travesaño.
2: En una jugada confusa, en una jugada con rebotes, el centro se la bajan. Baraldo, entre el punto penal y la línea del área chica, la tiró arriba. Ya pesa el resultado, pesa la historia, pesa el punto de 15. Le pesa todo al conjunto santiagueño.
0: Sebastián Domínguez con los brazos cruzados, como diciendo, bueno, en cualquier momento vuelvo a la tele a comentar, que es mucho más fácil, ¿no? Que dirigir. Comentando, gana todos los partidos Sebastián Domínguez por su brillantez, ¿no?
2: Sí, pero
0: dirigiendo nos saca un punto.
2: Sí, pero lo que pasa es que le va a costar, me parece, volver a comentar, claro, porque no la tiene muy clara.
0: No, porque no. Le van a decir, che, todo lo que vos decís, ¿por qué no lo hacías?
2: ¿Por qué no lo hiciste? Equipo? No la tiene muy clara, hay que tener cuidado cuando uno emite cierto...
0: No hay que pontificar porque después... Tenés que demostrar.
2: Para enseñar hay que ser maestro. Saludo a los maestros en su día.
0: Saludo a los maestros. La viene buscando el conjunto de Boca a través de Palacio, que termina jugando todo el partido, ¿no? Le hacía falta al chileno jugar. No jugó un buen partido.
2: No.
0: Le hacía falta estar todo un partido.
2: Lo tuvo a contramano al partido. Le costó encontrar la claridad, pero le viene bien los 90, si es que lo termina, ¿no?
0: Ahí está Gorosito y lo va a terminar. Van a 35 ya. Ya se termina el partido. Ahí está Alarcón. Alarcón que la va abriendo hacia la izquierda. Está recibiendo el balón el futbolista Alarcón otra vez. La va tocando para Casíbar. A Casíbar que la va abriendo hacia el costado izquierdo. Viene recibiendo la pelota Marco Pellegrino. 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Está Boca a 4 minutos y medio de ganar otro partido importante del campeonato. Pese a que el rival no es calificado, porque está penúltimo y ya lejos de las zonas clasificatorias, para Boca es importante porque puso casi todos suplentes y gana con holgura el partido. La pierde Milton Jiménez, le cometen falta. Hay tiro libre para Boca en la mitad de la cancha.
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0: Viene el pase a la derecha para Dylan Gorosito. Gorosito que la retrasó para Figal. Allí está Figal. Se le va llevando Figal. Sigue Figal, toca hacia atrás. Sale desde el fondo Bray. La tiene el arquero de Boca. Gana Boca por 3-0. Con 2 de Romero, el primero y el tercero. El segundo lo hizo Ener Valencia.
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0: Falta de Villa, el árbitro lo va a buscar a Villa, ¿eh? Porque Villa ponía la piernita, el otro se la contestaba. Villa que ha jugado un buen partido, no, que no lo tiene que empañar con esta situación.
2: Ni Villa, ni ningún futbolista de Boca. Esto está definido hace ya ratos. Faltando muy poco, ganando por 3 goles, no podés caer en ninguna, ni te podés ir antes, no te podés ni ganar una tarjeta amarilla. Esta historia ya termina y ya sabemos todos cuál es el final de la noche.
0: Te digo una cosa, mal el árbitro acá, porque tendría que haber amonestado.
2: Pero claro que sí.
0: Por eso que pasó, se pegaron en el juego, después se empujaron, para mí es amarilla para los dos.
2: No tiene que contemplar que está definido, tiene que aplicar el reglamento, Yael.
0: La viene buscando ahora Lucas González, él lleva frente a la marca de Casíbar, sigue Lucas González, gana Boca 3-0, la pelota de Lucas González empalada, la puerta del área ganó, ahí Figal se cayó solo Palacios, pero le cobra infracción. El árbitro, tiro libre para Boca. Se va el partido, faltan 2:30.
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0: Vendrá el remate por parte de Williams Alarcón. Allí está Alarcón pidiendo la pelota Figal. La va parando Figal. Figal que va tocando para Alarcón. 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Vivimos la novena fecha del torneo clausura de Primera División. Boca gana por 3-0. Partido con holgura que gana con los suplentes. Esperando por supuesto, esperanzado en el poder pasar el próximo martes el duro choque frente a San Pablo en el Morumbí, con la ventaja lograda aquí con el gol de Merentiel. La viene buscando ahora por izquierda Pellegrino. Pellegrino que se la va llevando. Ahí está Marco Pellegrino, que va tocando a la derecha para Palacio. Toca Boca, que va a ganar el partido.
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0: Sale buscando la pelota Figal, la va parando Figal fuera del área, sigue Figal, va tocando para Alarcón, la va parando Alarcón, Alarcón que tira el pase por abajo para Casíbar, muy buen quite de Basiel, le va quedando la pelota entonces a la conta del equipo es ferroviario. La viene buscando Iacobelli, le abrió muy bien ahora Baraldo, tocando el centro, marcha, atención, la va buscando Iacobelli por el otro lado, ahí está Iacobelli, salió del área, sigue Marco Iacobelli, metió el pase al área, atención, va a venir el centro, vino el centro, remate, gol, gol. Cuitinho, gol de Central Córdoba de Santiago del Estero. Vino al centro, atacaban varios, centro de la derecha, entró Martín Cuitinho, definió un derechazo cruzado, no pudo hacer nada Bray, la primera que fue al arco fue gol, descuenta el equipo de Santiago, gana Boca 3-1, a los 44 minutos Cuitinho lo gritó, a pesar de que no sirva para mucho, pero para él sí sirve, hacer un gol en la Bombonera. Boca 3, Central Córdoba 1, Cuitinho.
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2: Cuando se levanta el cartel que marca 3 minutos más, Cuitinho, para en la estadística, para su cosecha personal, para ponerle el 3-1, para que Bray no pueda decir que no le han marcado, lo gana. Boca bien, no es 3-0, es 3-1. En una de las últimas, el conjunto santiagueño llega y convierte.
10: El primero de Cuitinho con la casaca del ferroviario en 2 partidos.
0: Bueno, vos pedías que le peguen al arco, Bray, pero preferiría que no le peguen, ¿no? Porque la que le pegaron fue gol.
2: La que fue adentro, la que fue dentro de las medidas que está el arco, termina siendo gol. No podía hacer nada.
0: No podía hacer nada. Un buen remate cruzado, el arquero queda parado, no puede reaccionar. 3-1 gana Boca. 46 minutos de 48. Va a venir el centro de Marchi hacia el área de Boca. Termina el equipo santiagueño apretando a Boca. Vino el centro. Oh, rechaza la pelota Figal. En lo alto el capitán ganó. La va buscando Villa. Se la lleva Villa. Notable. Notable acción individual de Villa, que se sacó de encima la marca y se viene con todo. Va de diagonal hacia el medio. Bueno, no podía pasar. Le pegaron un cuerpazo a Villa, que mira al árbitro. Lo tienen ahí en la mira a Sebastián Villa. Estaba solo y quiso hacer algo que era imposible. Solo Canigia podía hacer eso que quiso hacer Villa. La viene buscando por derecha, atención, el futbolista González. Ahí está Martínez, viendo la línea final. Rebotó para mí el hombre de Boca. Hay tiro de esquina para Central Córdoba.
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0: Desde la derecha vendrá el centro, 46-40, falta 1:20, vino el centro, muy cortito, primer palo, córner otra vez, es córner para Central Córdoba. Desde la esquina derecha, en la zona de los palcos, vendrá el remate para el equipo santiagueño, que ya no tiene tiempo para empatar, tiene tiempo solamente para meter otro descuento, con este córner que va a caer en el área de Boca. Va a venir el centro, gana Boca 3-1, frente a Central Córdoba, vendrá el remate para el conjunto santiagueño. El partido absolutamente definido desde que Ángel Romero puso a los 11 del complemento el 3-0. Ahí estará entonces la pelota que sale, le va a quedar a el arquero Bray, que va a impulsar. No le queda nada al partido. El árbitro que le dice que dale, que saque a Bray, pero es la última jugada del partido. El remate de Leandro Bray, el arquero de Boca, que será suplente el martes en San Pablo, donde estaba seguro el gigante de 2 metros 2, Álvaro Montero. La viene buscando ahí Vera, que la va tocando hacia el costado derecho. Ataca el equipo santiagueño. Ahí está la pelota en el área. Ah, justo cuando entraba Cuitinho se la sacaron del buche. La viene buscando Villa, se la lleva Villa entre dos. Sigue Villa, mete la mague, sigue Villa. Gran partido de Villa, mete un gran pase para Palacios. El árbitro dice que me parece que se terminó el partido. Se terminó el partido, minuto 48 clavados. se ha terminado la cosa aquí en la Bombonera, que sí ha sido resuelta fácilmente por Boca, porque a los 11 minutos del primer tiempo parecía que ya estaba sellada y me parece que era así la cosa. A los 5 minutos Ángel Romero aprovechó un centro de Blanco y puso 1-0. A los 11 apareció el ecuatoriano en la única buena que hizo en el partido, en el Valencia, un centro de Gorosito que lo dejó solo en el área chica para definir. Y en el segundo tiempo, la joya de la noche, un golazo de derecha, la metió contra el palo derecho, la volada de Aguirre que hizo más espectacular al gol de Ángel Romero. Boca 3, Central Córdoba de Santiago del Estero 1, porque Cuitinho descontó ya en tiempo de descuento. Boca ha ganado el partido, con suplentes lo aplauden a Robarrena, puño apretado del Vasco, aplaude a la gente lo quiere al Vasco, ¿no? Campeón con Boca, Intercontinental, campeón de América, con 2 goles en una final, recuerdan ustedes, frente al Palmeiras, un tipo muy querido, además un tipo bien considerado desde el punto de vista de cómo es como persona, el Vasco Robarrena. Ganó Boca 3-1, lo viviste en la radio que elegiste, lo viste en Cadena 3 Argentina, la cadena del gol.
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2: Inobjetable, contundente, justa, merecida. Y vamos a hablar después de la importancia que tiene para Boca esta victoria. Los aplausos. Un equipo que ha cambiado aquellos duros silbidos por estos aplausos para un plantel, para un técnico que lo ha puesto a Boca en carrera, que lo ha puesto en competencia. Lo gana por 3-1. Boca tenía que ganar, Boca debía ganar y lo termina ganando, consiguiendo el impulso para los próximos 3 partidos que serán más que importantes, consiguiendo 3 puntos que lo ponen, lo posicionan en la pelea por la tabla anual, consiguiendo goles, consiguiendo jugar, posicionando a alguno de sus futbolistas como primera alternativa de cambio para todo lo que viene. Boca gana, Boca le gusta a su gente, Boca termina marcando 3 tantos, Boca se carga de ilusión, se carga del cariño de su gente para pelear por cosas importantes. El protagonismo, el estar en la pelea, el estar presente, el ser uno de los equipos dominantes de la Argentina, parece no quedarle grande a este conjunto de Arruabarrena. En la noche de la Boca, gana por 3-1, se carga de ilusión, de protagonismo y de sueño para todo lo bueno que queda en este año.
0: En el fútbol que se juega actualmente, donde...
10: Habla Valencia.
0: Ah, vamos a escucharlo.
11: Disfrutar de esto, que la verdad que es maravilloso. Hoy nos llevamos 3 puntos ante toda nuestra gente. Y como le dice, sí, cada que va pasando los partidos me voy sintiendo mucho mejor, acoplándome, adaptándome a lo que es Boca, a lo que es el grupo, a lo que es el entrenador, a lo que es todo. Así que cada día estoy mejor.
12: Hiciste historia, el primer ecuatoriano en convertir con esta camiseta.
11: Bueno, esperemos que sea el primero de muchos.
12: ¿Consiguieron una victoria clave?
11: Sí, clave, sabíamos que era importante hoy ganar. Hoy lo hicimos bien y nos llevamos 3 puntos, y ahora a pensar en lo que viene.
12: Gracias, señor.
11: Gracias.
10: En el Valencia, el ecuatoriano.
0: Sí. Bueno, si esta fue una actuación convincente, ¿cómo serán las otras? Pero bueno, si ha mejorado, porque hacer un gol es importante.
2: Seguro que sí. Ha llegado a estar, ¿no? Ha llegado a estar. A mí no me gustó Valencia, no me gustó el partido.
0: Fue muy errático, ¿verdad? Claro, 3-4 goles que son un partido.
2: En un partido
0: que está parejo, perdés esos goles, es imperdonable.
2: Una de estas 3 que no conviertas en San Pablo y te puede mandar de vuelta. Pero bueno, el amigo haciendo historia, en un dato particular, claro, nunca un ecuatoriano había convertido. Ahí está el mejor, ya lo adelantamos, cuando quieras. Sí. Lo escuchamos, Cacho querido.
13: Que bueno, me sentí muy bien hoy con los compañeros. Si bien, como decís vos, hace un tiempo que no venía jugando de titular, pero siempre trabajando, siempre poniéndome a punto en lo físico para poder hacer un gran partido hoy. Bueno, cuando tenía que tocar hoy, gracias a Dios, pude entrar como titular y pude ayudar al equipo.
12: Lo fuiste a festejar con el ruso, ¿por qué?
13: Concentramos juntos, siempre estamos hablando, diciéndonos cosas para mejorar, para que mejore el equipo también entre todos. Y bueno, es un compañero que desde que llegamos juntos, si bien a él le está tocando jugar bastante, y bueno, acompañándole a él en los momentos buenos, los momentos malos, y tratar de sumar de donde toque.
12: Una victoria clave que hace que el resto del plantel también todos se sientan importantes.
13: Sí, hoy fue un partido, aparte de la victoria, un partido importante para lo que nos veníamos jugando, para ganar confianza. Se viene un partido complicado donde queremos llevarnos la clasificación en un lugar difícil, un equipo brasilero, en un estadio difícil, pero tenemos toda la capacidad para poder clasificar.
12: La quisiste poner ahí en el segundo.
13: Sí, estuve prácticamente solo, recibí solo el balón y bueno, lo vi un poco adelantado al arquero y bueno, pateé al arco.
12: Gracias, Ángel.
13: Dale, un abrazo.
10: Ángel Romero, el paraguayo.
2: Sí, señor, en un ratito estamos con los puntajes, pero no parece ser tan difícil. Qué lindo el segundo gol, qué lindo el segundo gol, ¿no? Lo ve adelantado, lo manifiesta el propio futbolista. La importancia del tercer tanto ya para bajar definitivamente la persiana a un partido que particularmente creo que en ese arranque contundente de Boca, marcar dos tantos en 10 minutos prácticamente sellaba lo que tiene que ver con el futuro del partido. Lo que habrá para Boca, vendrá San Pablo, vendrá San Lorenzo en el nuevo gasómetro, y después y va a tener, sí, Racing exactamente, son los tres partidos. Primero San Pablo, en lo que tiene que ver con la Sudamericana, después será el turno de San Lorenzo por la Liga, y el 27 Racing por Copa Argentina. Tres partidos importantísimos. ¿Por qué? Porque con San Pablo puede seguir en la Sudamericana. Porque definitivamente, si le gana San Lorenzo en el nuevo gasómetro, se habrá prendido y en forma seria para charlar por el tema del campeón anual. Y porque con Racing por Copa Argentina es un mata-mata. Y se carga de ilusión ante su gente. Boca recibe el aplauso, Boca convence a su público, Boca está en esa duda existencial si le queda o no grande el traje del gran protagonista que tiene hoy el fútbol en la República Argentina.
0: Es muy difícil, Marcelo, en este tipo de fútbol que tenemos, que un equipo sea protagonista en varios frentes.
2: Claro.
0: Vos, de los partidos que mencionaste, el de menor cuantía, el de menor valía en este momento es el de San Lorenzo, porque tiene margen en el campeonato.
2: Sí.
0: Pero con San Pablo y con Racing puede pasar a ser semifinalista en los dos certámenes.
2: Claro. Pero claro,
0: es muy difícil que un equipo gane dos torneos en Argentina.
2: En la historia del fútbol en la Argentina, lo que cuesta ganar una copa, pelear una copa y hacerlo también en forma competitiva en el torneo local. Y este Boca lo está demostrando, lo está logrando. Bien lo decía Gustavo, ¿no? Va a tener por delante una semana en donde o está semifinalista en todo, o está en nada, en donde a San Pablo tendrá que ir a defender ese gol que tiene. Va a enfrentar a un Racing que está muy caído, que está con muchas dudas. Son clásicos, ¿no? Y los clásicos nunca hay que subestimarlos, ni mucho menos. Gana hoy Boca mucho más que 3 puntos en la victoria hoy aquí ante Central Córdoba, que creo que es lo que queremos básicamente graficar. Son mucho más que 3 puntos, son mucho más que convertirle 3 tantos al conjunto santiagueño. Boca empieza a medirse, empieza ya a probarse cada vez de una mejor manera el traje, hoy por hoy, del mejor equipo en la Argentina.
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10: Bueno, con esta victoria, Gustavo, Chelo, lo más importante es los puntos que le ha descontado Boca a Vélez. Después del empate de Vélez, Boca ha cortado esa diferencia. Hoy en la tabla, en el grupo A, tiene 14 puntos y está a 3 puntos de Vélez. Ya está metido en zona de clasificaciones para playoff, así que se va afianzando el Xeneize. Pero lo más importante es que en la tabla anual está en el cuarto lugar y está a un punto nada más de zona de Copa Libertadores, porque tiene Argentino Junior con 46, con 45 Independiente Rivadavia de Mendoza y a Vélez, que ha empatado en la jornada de hoy, y ahí nomás está Boca con 44, después viene Gimnasia con 41, o sea, un puntito más y Boca comienza ya a hacer números para la Copa Libertadores para la próxima temporada.
0: Exacto, y además no hay que olvidar, querido Cacho, que la tabla anual le permite a Boca soñar, porque faltan 21 puntos todavía para Boca de este campeonato. Está bien, tiene equipos arriba, está Independiente Rivadavia, está Vélez, que hoy empató, está Argentinos, que está haciendo una gran campaña global también.
10: Sí, pero no
0: Boca
10: está lejos.
0: Se prende.
10: Pero
0: no está lejos, al contrario. Depende de seguir ganando partidos como está ganando para poder alcanzar esa cima. Algunos piensan, mirá vos, ¿no?, que lo que es el fútbol, esas cosas que tiene el fútbol, algunos piensan que Boca puede llegar a tener chances de llegar no solo como gran candidato en la Sudamericana, sino llegar a la penúltima fecha en la que juega frente a River. Uy. Como candidato a ser campeón del global.
2: A ver, se tendrían que dar resultados, ¿no?
0: Sí, se tendrían que dar. Pero se sabe, los propios se le va a dar a Boca.
2: Pero claro.
0: Porque ni Independiente
2: Boca...
0: Rivadavia demostrado. Viene perdiendo partidos, Vélez lo mismo, y Argentinos es el que no deja muchos puntos.
2: Exactamente.
0: Pero bueno, a Boca se le puede dar.
2: Boca podría estar a las puertas de lo que sería un año inolvidable, histórico.
0: Sí, dentro de lo que podría haber sido el peor año de su vida.
2: Tal cual.
0: Al perder con la Católica por Copa Libertadores.
2: De lo que pintaba para ser...
0: Del peor semestre al mejor semestre.
2: Al mejor semestre barra año. Boca puede llegar a diciembre ganando muchas cosas. Ganando muchas cosas. Y no parece estar lejos, insisto. Hasta el momento, al equipo ser protagonista, al equipo asumir los riesgos, al equipo jugar como candidato, no le está pesando. Y eso para un grande es un montón.
0: Muy bien, es hora de presentar el boletín de calificaciones de Marcelo Lamberti. Las 23:35 en la República Argentina, el boletín. Y después quédese, porque tenemos notas con los protagonistas, la palabra de los técnicos, fundamentalmente del Vasco Rovarena, que muchas preguntas estarán orientadas, por supuesto, no solo al partido de hoy, sino a lo que se viene el martes, que es clave, el enfrentamiento frente al San Pablo. Presentamos el boletín de Marcelo en este momento.
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2: Cuando no hay sorpresa, es cuando se empieza a construir un equipo lógico y previsible. A nadie va a sorprender que este Boca le haya ganado por 3-1 a Central Córdoba de Santiago del Estero. No será argumento el hecho del equipo alternativo, porque este Boca tiene un plantel superior. pero cuando esas cosas se empiezan a normalizar y a familiarizar, es porque evidentemente desde lo futbolístico estás haciendo las cosas bien. Y eso es lo que genera este Boca alternativo ganando por 3-1. De una cosa que a priori uno manejaba como una posibilidad concreta a transformarse en una realidad. Nadie podrá objetar la victoria de Boca. Nadie podrá objetar que en los papeles previos era el candidato y lo terminó demostrando. Pocos podrán justificar la contundencia de este equipo que en 10 minutos, con dos jugadas, con dos proyecciones de sus marcadores de punta, marca los dos tantos, particularmente con el segundo. Sentí que la noche ya tenía dueño de una primera etapa que después transcurrió, que por momentos inclusive mostró una reacción al equipo santiagueño, y que la segunda parte se puede sintetizar con un gran golazo de Ángel Romero. Queda también en la retina que el resultado no fue más abultado por Valencia, por Ener Valencia, que marró 3 oportunidades. Deja también hoy la sensación de que Villa llegó a Boca. Señoras y señores, llegó Villa, vino. Todo lo que viste antes, no era. Llegó Villa, jugando un muy buen partido. No es la figura. La figura tiene nombre propio, que lo hizo a partir de los goles. Central Córdoba, dormido, recibió 2 tantos, intentó reaccionar. Es un equipo que está deambulando, golpeado. Pocos podían llegar a pensar que se iba a llevar algo hoy de aquí. No, lo que se lleva es la gran duda. La gran duda. Lo sacamos, se va. Esperamos un partido más. La gran duda de qué hacer con su entrenador. Y la gran duda de cara a lo que va a venir para el futuro, para el conjunto santiagueño, que intentó por momentos algo con la Covelli, con este futbolista, el número 10, que mostró tener intenciones, pero que sinceramente es muy poco. Es muy feo. Es muy feo. Y esto pasa básicamente en un torneo de 30. Cuando los suplentes de un equipo vapulean por momentos a los titulares de otro que compiten en la misma categoría. Es para replantear, pero no va a pasar eso, porque han pasado ya tantas cosas para replantearnos y evidentemente nada ha pasado. Boca se carga de sentimiento, Boca se carga de protagonismo, Boca se carga de cara a lo que va a venir, claro, llegado los finales de campeonato. Hay que empezar a jugar por cosas importantes. Y va a ganar aquel que tenga más fútbol y aquel que menos presión sienta para jugar este tipo de partidos. Será Boca. Y hoy por hoy en Argentina, Boca está para contar los porotos con cualquiera, si no es el mejor equipo que llega a esta recta final del 2026. Con un fútbol loco, lo decía Gustavo. Parecía que iba a ser un año para el olvido. Y uno le puede poner nombre propio al cambio de Boca, claro que le podés poner. Es Arruabarrena, es el técnico, es un técnico que llegó, que a partir de la simpleza empieza a construir todo esto. No hay dudas que Ángel Romero es el futbolista más importante que ha tenido la noche aquí en cancha de Boca. Empiezo por la visita, un 4 para Guerra, un suplicio, un 3 para Moyano, 3 Manciel, 4 Mancilla, ganó un poco más, perdía con Valencia, Valencia lo acomodaba con los hierros, 3 Cáceres, 3 Vera, 4 González, un luchador de la mitad de la cancha, 4 Martínez, destaco a Lacovelli con un 5 por las intenciones, 4 para Barrera, 3 para Sequeira, los puntajes del conjunto de Domínguez. Particularmente creo que no es el camino, Domínguez, que tendrán que buscar por otro lado, sabrán los directivos de Central Córdoba si hay que darle un partido más o no más. Yo siento que es cosa juzgada. El Boca ganador, el Boca contundente, que ha tenido buenos rendimientos, no es a plazo por protagonismo, pero el peorcito hoy fue Valencia por lo que desaprovechó. 5 Bray, 5 Gorosito, 6 Figal, 5 Pellegrino, 6 Blanco. Qué interesante que es Blanco. Cómo se nota que es titular indiscutido, no tiene reemplazo, desborda. De la última línea que más me gustó es Blanco. 5 Belmonte, 5 Alarcón, 5 Palacios. La pidió, tiene ganas de salir desde ese letargo. Le costó, estuvo flojito. 4 Valencia, para mí el más flojito. Y el 1-2, el 2-1 voy a empezar. 7 para Villa, me encantó el partido. Hincha de Boca, llegó Villa. Antes no estaba. Y la figura Ángel Romero a partir de los 2 tantos. Ángel Romero con un 8, Villa con un 7. Lo mejor de este Boca. En deuda para mí Ener Valencia por lo que marró. Gana Boca, gana el equipo más protagonista del fútbol argentino por estos días. Fue por 3 tantos contra 1. Nadie dudó que era más, pero salió, jugó, ganó y cambió ante este público, porque no hace mucho tiempo eran silbidos. Hoy son aplausos, hoy es ilusión, hoy es el deseo de un 2026, retomando el protagonismo y volviendo a tener logros.
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10: 0-0, Gustavo Chelo.
0: Perfecto. Cristian Suárez peleando, ¿no? Por el ascenso directo, Cacho.
10: Sí. Cristian Suárez es protagonista, por supuesto. El líder de la zona B tiene 52 puntos, seguido por el gasolero, ¿no? Que tiene 49. Así que bueno, claro.
0: Peleando ahí. Está esperando que por lo menos deje puntos hoy. Está haciendo una gran campaña el gasolero. Y la otra zona están ahí cabeza a cabeza Morón y Ferro, ¿no? Ferro, el que le lleva 2 puntos a Morón.
10: 54 puntos tiene Ferro, 52 tiene el Gallito, así que después da un poquito muy abajo, viene, o sea, más abajo, una diferencia de 6 puntos, el Deportivo Madryn, que tiene 46, al igual que Godoy Cruz.
0: Bueno, muy contento se fue el público de Boca, porque también hay que decirlo, la gente de Boca no es tan exigente, no significa que no le guste el buen fútbol, pero el hincha de Boca, con que el equipo ponga ganas, con que el equipo muestre cierta cohesión de juego, ya se va conforme. El hincha se va disconforme cuando ve que el equipo no juega nada, cuando ve que el equipo queda eliminado por equipos inferiores, pero bueno, esta parte del año está mostrando que con un técnico mucho más solvente, está pudiendo sacar resultados. El Vasco Arruebarrena no es casualidad. Algunos partidos se ganan con esa suerte. Bueno, por algo es discípulo de Bianchi, ¿no? Bianchi también ganaba partidos e hizo una historia importantísima, quizá la más importante de todos los tiempos en Boca, junto con el Toto Lorenzo. Y hubo una dosis de fortuna también. Pero la fortuna tiene que estar siempre avalada por procesos importantes. Y creo que el de Arruebarrena lo es. Porque algunos podrán...
4: Y pero mirá si Álvaro Montero no le sacaba el gol a Lanús y Boca en vez de ganar 1-0 perdió 1-0. Bueno, pero por algo tiene un arquero Boca que partido a partido se está consolidando, porque después de ese partido con Lanús, el arquero salvó la final contra Vélez por penales, cuando tapó dos penales clave y se va convirtiendo de pronto, cuando en algunos partidos fue cuestionado. ¿Recordás, Cacho, ese partido que Riestra le hizo tres goles y sobre todo uno que le empaló un delantero que se la pasó por arriba de globo y el arquero quedó como una bolsa de papa cayendo, no pudiendo impedir el gol? Bueno, ahí la gente de Boca lo cuestionaba. Y más un tiro libre del chileno que tiene Vélez, Valdés, en la cancha de Huracán que estuvimos transmitiendo, se le coló contra un palo, la gente decía, le falta reacción abajo, porque es muy alto, y bueno, él ha ido puliendo esos detalles, y hoy por hoy Montero se puede decir que es uno de los jugadores más consolidados del once titular de Boca, ¿no? Entonces, bueno, con un buen arquero, con centrales que le sobran a Boca, vos fijate, por ejemplo, que los centrales titulares de Boca son, hoy por hoy son Di Lolo y Jagger Herrera. Que son dos centrales surgidos de la cantera, Geneise. Pero los que jugaron hoy lo hicieron muy bien. El capitán Figal y también, en este caso, Pellegrino. Y hay un quinto defensor que está lesionado, que es Ayrton Costa. Es decir, Boca tiene en cada puesto, tiene mínimo dos jugadores. En el único puesto que no tiene dos jugadores es en el que puso hoy al lateral Lautaro Blanco. Y no digo que no tiene dos porque... Satás es un chico muy, muy joven que por ahí con el tiempo se puede convertir en buen jugador, pero todavía no es para considerar como jugar parecido al que es el equipo titular, ¿no? Pero bueno, Boca en todas las áreas tiene buenos jugadores y me parece que eso poco a poco se va a ir mostrando. Claro está, la moneda puede caer de un lado y del otro porque no es fácil tampoco sacar un gran resultado de San Pablo.
10: Sí. Conferencia de prensa.
4: Vamos entonces.
5: Todo lo que significa los tres puntos en nuestra cancha y bueno, hubo chicos, la mayoría tuvieron un buen rendimiento, me demuestran que quieren estar y el equipo en general fue serio, de entrada los primeros minutos nos pusimos ventaja, mantuvimos un nivel importante ante un equipo que juega, que si lo dejas jugar te pueden complicar. Y nosotros, como dijiste, son tres puntos muy valiosos. Y ahora, como siempre, al hotel, a descansar y mañana ya a empezar a trabajar y a pensar en Brasil.
6: Vasco, ¿cómo te va? Buenas noches. Marcelo Valeiras para Boca Late, estamos en vivo. Vasco, ¿cuán importante es, no solamente de los tres puntos, sino saber que contás también con jugadores que no siempre son titulares y que cuando tienen que ingresar lo demuestran que están a la altura como lo hicieron hoy? Gracias.
5: No, bueno, eso es lo que estaba tratando de decir. Para mí es importante tener alternativas, se lo dije a ellos. Ellos saben desde un principio, cuando llegué, que necesito de todo. Y me pone contento porque son todos los que tal vez trabajan y no tienen los minutos que quieren y bueno, un jugador de fútbol trata de demostrar al entrenador y hoy han aprovechado la oportunidad y me han demostrado que quieren estar, así que me pone contento. Nos viene bien en un momento que necesitábamos los tres puntos y por todo lo que comenté anteriormente de las tablas.
7: Vasco, ¿qué tal? Buenas noches. Jorgelina Salazar González para Radio Continental. En los últimos encuentros, quizás dentro de la liga profesional, un poco se cuestionaba el cierre de los partidos, que Boca no terminaba de cerrar. Hoy arrancó ganando muy cómodo, tuvo la posibilidad de tener el debut de otros chicos que siempre entusiasma, por supuesto, los chicos de Boca previo. Pero, ¿qué faltó hoy sobre el final como para mantener ese resultado en cero?
5: El cero, en el arco. Se lo he comentado, me hubiese gustado terminar 3-0, pero bueno, es el alma defensor que tengo. Pero hemos hecho un partido serio, con muchos minutos de buen juego, y sobre todo que los chicos han tenido un buen rendimiento que me viene bien para lo que viene de cara a futuro.
8: Vasco, acá, el medio, Pampa Aranda para Boca Pasión Total, ¿cómo estás? Se da otra vez el debut, bueno, en este caso de Rodrigo Basilalupe, otro de los chicos. Preguntarte puntualmente qué viste en él para darle esta confianza de su primera convocatoria y sus primeros minutos en la primera Boca y algo puntual de Eder Valencia que, bueno, hoy pudo convertir por primera vez con la camiseta de Boca. Gracias.
9: Bueno, Rodrigo, como todos los chicos de reserva, lo estamos siguiendo. Tiene ese espíritu que no te deja una por correr, un sacrificio, aparte de las características. Hoy lo hemos desplazado un poquito más por banda de lo que está acostumbrado a jugar en reserva, pero lo vieron, tiene ganas, como todos los chicos que hoy entraron, la verdad que demostraron tener ese hambre que necesitamos de cara al futuro, y bueno, me pone contento. Como siempre digo, tendrá que seguir trabajando, dependerá de él si aparece más oportunidades o no, pero bien, aparte son chicos humildes, que escuchan, no hablan mucho, así que eso viene bien. Bueno, perdón, y Ener, bueno, también hizo de vuelta 60, 70, no sé cuántos minutos, lo hizo un buen nivel, volvió o pudo convertir su primer gol, lo saqué justo cuando rol el último, pero bueno, se lo ve cada vez mejor físicamente y va a ser una ayuda para nosotros.

0: tratar de buscar la calidad de los ejercicios, no la cantidad, tratar de ver el tema físico, el tema mental. Estamos concentrando, como en mi época, cada dos días estamos concentrando y la verdad que los chicos también. En algún momento vamos a ir variando, pero es todo de la cabeza y obviamente que hay que cuidar la alimentación, todo lo que digo siempre. Son muchos partidos, pero por eso me pone contento de que el rendimiento hoy haya sido bueno, ha habido jugadores que han tenido tal vez un pico más alto de rendimiento y esas son alternativas que uno puede tener a futuro y nos viene bien.
1: Vasco, buenas noches, estamos en vivo para Único Grande. Te quería preguntar por la ausencia de Lautaro Bianco, porque se han dicho un montón de cosas e incluso el chico en sus redes sociales hoy puso que no había salido, de hecho la semana pasada estuvo toda la semana con ustedes en Córdoba y Mendoza, y si tiene que ver con algo extrafutbolístico o es una decisión puramente futbolística.
0: No, es una decisión futbolística. Lo queremos mucho a Lauti, pero voy viendo el día a día, la semana, tomo decisiones que tal vez a algunos no le vengan bien, y en este caso Lauti no ha sido convocado, pero está en la consideración, ya tendrá su momento. Lo que pasa, lo que queremos, ¿qué pasa? Se están matando ahí. ¿Qué sucede? Ya son grandes. Que me desconcentre, porque estoy hablando y están en la puteada, no sé. No, es una decisión técnica y punto, ¿no? Lo queremos mucho y cuando lo vea necesario lo pondré.
2: Acá abajo estamos en vivo para ESPN. Teniendo en cuenta que es en la Bombonera, que a ver, muchos de estos jugadores que de a poco empezás a recuperar eran por la gente en cierta manera criticados. ¿Tuviste que hacer algún trabajo especial, hablar con ellos, motivarlo de alguna manera, más allá de lo que tiene que ver con jugar en esta camiseta?
0: No, pero sí que hablamos, pero no por esa cuestión, sino por lo táctico, por lo que necesitamos. Puede haber algún jugador que esté con un ánimo más bajo que otro porque quiere estar, porque quiere tener más minutos, es lógico y es normal, y para eso está el entrenador, para tratar de ser franco y de cara. Pero después todo táctico, todo lo que pido, lo que necesito, y por suerte se da. Hay veces que no se da, pero después el trabajo en el día, no mucho más, videos. Pero tengo jugadores inteligentes, tengo jugadores que tienen ganas, ya lo he dicho varias veces, hay jugadores que quieren revertir la situación. Venimos de un semestre complicado, y bueno, tenemos que tener los pies sobre la tierra. Estamos entre competencia, necesito todo el grupo, y repito que este triunfo y sobre todo este rendimiento nos viene bien. Pero ya a partir de mañana ya tenemos que pensar en el día martes y enfocarnos en eso, porque volvemos a tener una seguidilla importante.
1: Vasco, acá Gonzalo Zulli para el diario Le. Pensando en el martes, justamente, ¿cómo encontrás al grupo, pensando en los jugadores que todavía tenés que recuperar o que algunos que vienen con problemas o con algunas molestias? Y ¿cuánto te suma el partido de hoy o qué cambia en la consideración el partido que hizo Ángel hoy, que era un partido que no había tenido con la camiseta de Boca?
0: Mira, no me gusta hablar de jugadores puntual, pero bueno, ya que hace referencia a Ángel, siempre lo he dicho, un jugador muy profesional, no ha tenido muchos minutos, se ha roto el culo entrenando, la verdad. Bueno, hoy he tenido esos minutos, lo ha aprovechado, no tenía duda de que iba a estar, de que iba a responder, y bueno, por suerte para él y para nosotros, nos da otra alternativa, que obviamente que si bien no tenía minutos, nosotros sabíamos que si lo íbamos a poner iba a andar, porque la verdad es un profesional, ha hecho una gran pretemporada.

0: entrena con mucha ganas, está atento a todos los pequeños detalles y eso para un entrenador es muy valioso. Y para lo que viene, bueno, iremos todos, sabemos que es un partido duro, hemos jugado los primeros 90, ahora tenemos que jugar los segundos en una cancha amplia y esperemos poder clasificar. La idea es, como siempre, tratar de ir a buscar ganar. Somos Boca y tenemos que ir a ganar con nuestras armas. Obviamente que va a ser un lindo partido y esperemos decir presente y conseguir la clasificación.
1: Vasco, ¿qué tal? ¿Cómo estás? Ezequiel, yo ya estamos en vivo para TIC. A propósito del partido del martes, recién algo contabas de la obligación de Boca de ir a ganar. Primero te quiero consultar si te hubiese gustado viajar con un resultado un poco más holgado. Y vos tenés muchos partidos en Brasil como jugador y como técnico. ¿Qué se le pide en este caso al equipo? Al tener un resultado a favor, ¿se puede especular un poco más con tal vez no salir alocadamente a buscar el encuentro?
0: A ver, después vamos a verificar. Mañana juega San Pablo, veremos un poco más y tratar de analizar mucho más al equipo. Especular, no podemos especular. Obviamente que vas viendo el partido cómo se va dando, tenemos que estar organizados, va a haber momentos para disfrutar, va a haber momentos para sufrir. Esto es fútbol y a este nivel, los pequeños detalles, como siempre digo, los errores tontos te pueden perjudicar mucho. Nosotros iremos a jugar, a tratar de hacer nuestro fútbol, de hacer hincapié en los errores que pueden tener ellos y sacar provecho del mismo. Después el fútbol son 90 minutos que van a ser lindos y espero que los jugadores lo puedan disfrutar. Tendremos gente y mucha de nuestra parte, así que esperemos poder darle una alegría a nuestra hinchada y porque nosotros también buscamos ser protagonistas de esta Copa Sudamericana.
2: Vasco, estamos acá en vivo para Fútbol y Rosca. La primera corre por mi cuenta. Me preocupa de este lado el contenido que va a surgir. Me parece que hay muchos que van a tener que poner los Simpsons esta semana por culpa tuya y los jugadores de Boca. Y preguntarte a vos...
0: No sé para dónde vas.
2: Preguntarte a vos si Blanco tiene un pulmotor extra, si tiene algo, porque no sale nunca, juega todos los partidos juega bien. Entonces, preguntarte qué...
0: Es un chico que físicamente tiene sus cualidades, es profesional. Y bueno, lo veo, siempre lo consulto en cuanto a su estado físico. Hoy lo saqué, si no continúa, pero bueno, hay varios, hay momentos que por diferentes situaciones es otra vez. Qué quilombo que hacen. Hay momentos que uno tiene el temor de ponerlo, pero la verdad que responde y es lo primero que hace. Dos días cuando se le consultó, antes de terminar, ya dijo que él estaba. Y bueno, hoy rendió nuevamente muy bien y espero que siga así.
3: Ahí estaban las palabras. Entrenador de Boca.
4: Bueno, el Vasco medido, Arbolena, como siempre, conforme, ¿no? Conforme con lo que ha sido la actuación del equipo, que indudablemente ha sido convincente porque lo ganó de entrada, ¿no? A los 11 minutos prácticamente el partido ya estaba definido, y una consideración especial porque le preguntaron puntualmente por Ángel Romero y dijo, se rompe, ¿no? Se rompe el que te dije. Romero para ser por lo menos partícipe de algunos minutos en los partidos más importantes que tenga Boca de acá al futuro, ¿no?
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16: Hola.
17: Bueno, a propósito, Chelo, ¿estás por ahí?
16: Bien, perfecto. Exactamente, acaba de terminar la conferencia de prensa del Vasco Arruabarrena. Cuando salimos está hablando allí en un rinconcito Nico Figal, vos me decís después si lo tenemos para tomar, el futbolista de Boca, de una Arruabarrena, está claro que destacó por sobre todas las cosas lo que ha sido este momento básicamente de Boca Juniors. ¿Vos sabés qué sería, Cacho, para mostrar a la gente? Está puesto allí Figal y tiene que haber dos personas de prensa haciendo una fuerza tremenda para que no se derribe la valla, para que no se derribe la valla. Ahí viene un tercero que también se tiene que arremangar y empezar justamente a hacer la fuerza suficiente para que nada pase. Una Arruabarrena, compañeros, lo escuchaban, muy conforme, contento con este momento. Destacó a Lautaro Blanco, destacó a Romero, destacó a Villa, aquellos futbolistas de Boca, está claro que han tenido un buen rendimiento y preparándose con todo para lo que va a venir, lo que va a ser el partido en San Pablo, que va a estar jugando Boca el próximo día martes. Con sonrisa, está claro que Arruabarrena se siente mucho más cómodo hablando de un Boca protagonista que hablando de un Boca que tenga inconvenientes, ¿no? Y creo que lo destacaba también de gran parte de estos futbolistas. Es como que están, creo que todos los futbolistas están preparados para la buena, pero es como que estos, Cacho querido, un poquitito más, ¿no? Son sí, jugadores sí, sí. De élite, jugadores con una trayectoria importante, que está claro que esto los favorece. Es
18: lo que llamó una la atención, verdadera... Chelo, sí. Fue, vos sabés que estaba viendo recién, en la forma que festeja el Vasco el gol de Valencia, como diciendo, uh-huh. O sea, comienza a notarse y a él le sirve obviamente las variantes, ni hablar, como lo dijo recién Gustavo y lo remarcaba, que cuando tuvo que hablar del paraguayo Romero, hablaba de que se rompe todo durante la semana entrenando, y creo que con los goles de hoy, el tremendo golazo que hace, también entra en consideración también, o sea que hay que tenerlo en cuenta. Está hablando Figal.
16: Dale, lo escuchamos.
18: ¿Lo escuchamos?
16: Dale.
4: Esperamos la palabra de Figal, el capitán de Boca en la jornada de hoy.
19: Es muy difícil, pero bueno, el equipo hoy respondió. Estamos muy contentos por lo que nos veníamos jugando y la verdad que lo hicimos bien.
20: La última, ¿qué le decís a la gente de cara al partido del martes?
19: No, que estemos todos juntos, tenemos la misma ilusión que ellos y lo vamos a dejar todo. Va a ser un partido obviamente difícil como todo equipo de todo partido de Copa y lo vamos a dejar todo.
21: Recién hablabas de los que les toca sumar minutos a veces y a otros no.
12: vienen rotando en partidos así. ¿Es importante para ustedes tener esta cantidad de partidos en los que se pueda quizás demostrar que no hay tanta diferencia entre titulares y suplentes?
19: Sin duda, bueno, hoy quedó demostrado. Yo creo que cualquier chico que de hoy le tocó jugar, tanto Alarcón, tanto Palacio, en cualquier equipo es titular. Tenés que escuchar cada cosa, decir que no somos capaces, de que el equipo suplente es... Pero bueno, nosotros no nos traemos de eso, sabemos que...
12: ¿Les enoja eso?
19: No, bueno, pero sabemos que se habla, en Boca siempre se habla, y nosotros estamos para demostrar cómo lo hicimos, y la verdad que hoy el equipo funcionó bien, con los chicos que venían jugando, y la verdad que estamos muy contentos.
21: ¿En el rendimiento ese que hablan de lo personal, le ampliaron el equipo, el plantel al Vasco, dado esta circunstancia, la triple competencia que es necesario?
19: Sin duda, es un lindo quilombito para el técnico, pero es un quilombo lindo, porque sabemos que estamos todos a tope y tenemos muchas ganas de estar.
21: Nico, constantemente el Vasco habla del tema de los errores tontos, bueno, te comiste el micrófono, ¿sí? ¿Qué habla con ustedes personalmente? ¿Cómo trabajan eso, evitar esos errores tontos?
19: No, bueno, el Vasco nos transmite siempre la tranquilidad, y bueno, hoy le dio oportunidad a muchos chicos que no venían jugando, la verdad que es muy motivador y nos pone contento que él esté atrás nuestro y que nos den la oportunidad.
22: Usar la cinta, ¿qué significa en esta cancha? Ser capitán de Boca por un rato, hablame también de la gente, de cómo alentó y lo que les pidió para el martes.
19: No, bueno, ¿qué te voy a decir? Usar la cinta de Boca, lo hicieron tanto grande, la verdad que para mí es un orgullo, lo llevo con mucho respeto y con mucha humildad, como siempre lo dije. Y la gente, bueno, también, ¿qué te iba a decir? Hoy la cancha estaba llena, por suerte le pudimos dar una alegría, pudimos ganar por una diferencia de gol importante, y eso nos pone contento, que ellos se vayan contentos a la casa, nos pone contento.
22: ¿Qué golazo con Paragua, no?
19: No, golazo. La verdad que me pone muy contento por él, porque entrena full y hoy se lo merece.
23: Y como dijiste, hay un gesto genuino.
19: Sí, fue un golazo. Pasa que lo veo atrás, viste, y que cayó la pelota, la verdad que fue un golazo. Me pone contento por él.
23: ¿Cuánto lo ayuda desde lo anímico usted para el partido que tiene frente a San Pablo el martes?
19: No, sin duda es un envío anímico muy, muy importante. Por lo que ya te dije, por los chicos que no venían jugando, hoy demostraron que están en la altura, le demostraron al técnico que puede contar con ellos y la verdad que nos vamos muy contentos a casa.
23: ¿Cuál es el gol de San Pablo ya en Morumbí para ganar?
19: No arreglando ninguna pelota, sabemos que es un partido de Copa como todos, difícil, y vamos a estar, ojalá que estemos en la altura.
18: Bueno, ahí está la palabra de Nico Figal. Lo marcaba recién el Chelo, estaban todos amontonados ahí haciendo fuerza para que no se caiga la valla.
16: Sí, tremendo. Después te voy a mandar una foto. Estuvimos primero en la rueda de prensa, y ahora con la palabra de Nico Figal. Está claro, ¿no? Lo que construyen las victorias, todo es alegría, todo es satisfacción, aquí en la cancha de Boca. Nosotros estamos parados ahora aquí en lo que tiene que ver con las arterias mismas, porque a priori no estaría hablando ningún otro futbolista, solamente la palabra de Figal, de un Boca que ilusiona, de un Boca protagonista, de un Boca que está vivo en todas las competencias, y que por supuesto a partir de esto, es esto que se está viviendo. Siguen concentrados, lo decía el propio Robarrena, esto es a la usanza antigua, terminan de jugar adentro, concentración. Mañana práctica, Marce, después se tendrán libre. Sí.
4: No, te digo, podemos ir delineando, sí, ¿no? Lo que se viene el 11. El 11 va a ser el 11 que jugó frente a San Pablo acá en la Bombonera. ¿No es cierto?
16: Yo creo que no.
4: O sea, va a seguir jugando Flores en lugar de Villa. Sí, sí. Más allá de que Villa para mí jugó un muy buen partido, como vos lo delineaste también en el comentario. Obviamente el centro delantero será Merentiel, Paredes será titular, Delgado no llega, seguirá Belmonte, Ascacíbar, y en el fondo estarán Di Lolo, Jagger como centrales y Lautaro Blanco por izquierda y Lozano por derecha, ¿no? Con el arquero Álvaro Montero. O sea, Boca está, más allá de que hoy ganó 3-1, los titulares de Boca están perfectamente delineados para mí.
16: Sí, lo que se ha reacomodado, Gustavo, a partir de esta presentación de Boca, se reacomodó lo que tiene que ver con las variantes. Se reacomodaron las chances de los cambios. Ejemplo, en el partido de San Pablo, hoy Romero es chance de cambio, Ángel Romero. Hoy Villa, que si bien lo venía haciendo, reafirma ser chance de cambio también. Que yo creo que son los dos grandes ganadores que ha tenido esta jornada. De acuerdo a cómo se dé el partido, Me parece que Romero venía prácticamente de estar muy poco en la consideración para el once titular. Y hoy es primero o segundo cambio. Villa venía siendo también una chance de cambio y hoy la reafirmó. Pero que ninguno logró, pero no lo logró porque Gustavo, el Boca titular, viene rindiendo. Nadie perdió el puesto y nadie ganó. Me parece que lo que ha pasado es que se ha reacomodado el tema de las variantes con las que va a contar el entrenador para el partido de San Pablo, ¿no?
0: Vamos a la tanda. Ya volvemos.
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4: Muy bien, seguimos en la cancha de Boca con las repercusiones de lo que ha sido una clara y contundente demostración de Boca frente a Central Córdoba de Santiago del Estero, esperando el gran partido, el gran choque del martes frente al San Pablo en el mítico Estadio Morumbí. ¿Por dónde anda Marcelo?
16: Bien, perfecto. Dejamos ya la sala de prensa. Es algo que quedará para Boca, por supuesto, para trabajar en un futuro, ¿no? La parte de la prensa, estuvimos en la conferencia de Arruabarrena, habló solamente allí algunos minutos.
4: Se cortó, ya volvemos con Marcelo Lamberti de Zonas Bajas, esperando por más repercusiones de lo que ha sido, insisto, una clara demostración de Boca, que apagan las luces de la Bombonera en este momento, hace rato que se fue el público de Boca. Sí, Marcelo.
16: Sí, te decía, problemas con la logística. Estamos nosotros aquí en la zona baja, ya no quedan. Boca que va a seguir concentrado, te decía, algunos hinchas que se están retirando de aquí. Boca que va a seguir concentrado, Boca que no va a dar respiro, por supuesto. A priori va a estar viajando el día lunes. Mañana habrá una práctica, van a quedar liberados. Domingo a vuelta a los entrenamientos. Y bueno, ya el lunes el viaje con destino a San Pablo. Se espera también por el tema de las entradas y toda esta cuestión de aquellos hinchas que estén viajando, de que puedan viajar para estar acompañando justamente al equipo en esta contienda, en donde Boca tendrá que defender el gol que tiene de ventaja. Bien lo dijiste, Gustavo, no parece haber demasiadas dudas respecto al equipo titular. Sí, me parece que hay un reordenamiento en lo que tiene que ver con las alternativas. cuando vemos, se está retirando, sí, se va el micro, los micros que han acompañado a Boca directamente hasta la concentración, por supuesto. Decía, se ha reordenado lo que hace Gustavo y lo que tiene que ver, por supuesto, a las variantes, a las variantes que,
4: claro,
16: que tendrá. Ángel Romero va con chances de ser un cambio, ¿no? Allí en San
4: claro.
16: Pablo.
4: Claro, yo creo que estos partidos también, y deben servir, no es que tienen, deben servir, porque por algo los jugadores se muestran y el que juega bien merece, me parece, una mención especial por parte del técnico cuando haya algún cambio el próximo partido, ¿no? O sea, por algo se juegan estos partidos, para que el técnico mensure cuál es la actuación de cada uno de los futbolistas y cuál es el que mejor prestación dio, como para tener en cuenta en próximos partidos, no siendo titular, porque sabemos que Ángel Romero no va a ser titular, el que fue hoy la figura de la cancha.
16: Seguro que sí, pero va con la chance de ser una variante. Se ha retirado también el conjunto de Central Córdoba, Santiago del Estero, con esa gran duda que lleva respecto al futuro de su técnico, ¿no? Yo pienso que es cosa juzgada.
4: Yo pienso, no sé, este partido será el próximo. No sé qué pensás, Marcelo, del tema, porque a mí me parece que la caída vertiginosa de este equipo de Santiago, que cuando dirigía De Felipe andaba muy bien, incluso tenía la anuencia de determinados árbitros, pero me parece que la caída, entre comillas, de Tobillino, que desapareció de los medios, que ya no tuitea más, coincide con la caída de este equipo también en lo deportivo, me parece.
16: Y cuanto menos la coincidencia existe, ¿no? Después.
4: No, pues digo la coincidencia. ¿Cuánto? Después por ahí son cosas que son así, el fútbol es así, ¿no? Porque también Boca ha pasado un pésimo semestre y el presidente sigue siendo el mismo y el presidente sigue diciendo las mismas cosas. O sea, son los resultados, ¿no? Lo que mandan en el fútbol.
16: La coincidencia está. Y es algo que no se puede soslayar, especialmente no con muchos fallos arbitrales, ¿no? Que en su momento.
4: Exacto. No, además de los fallos arbitrales. Además de los fallos arbitrales que eran evidentes, yo lo que digo que era un equipo muy competitivo el de Felipe, aparte de los fallos. Y no es un equipo competitivo.
16: Sí, claro.
4: Este es un equipo, vamos a ser sinceros, Marcelo, pierde todos los partidos. Este es un equipo que pierde todos los partidos, no es competitivo. O sea, el equipo en seis meses perdió competitividad totalmente. Y ahora qué paradoja, ¿no? Ahora qué paradoja, está encima el Central Córdoba del ex equipo de Felipe, que ahora es el equipo de Felipe Talleres, que está último, ¿no?
18: Exactamente.
16: Qué bárbaro.
18: Y está último. Están los goles, si quieren podemos ir presentando lo que queda. Nos quedan 10 minutos nada más de transmisión, Chelo, Gustavo.
4: Bueno, el primero fue a los 5 minutos, una linda jugada, Marcelo, ¿no? Porque Villa pone un pase entre líneas. Blanco hizo la de Blanco, ¿no? Siempre hace lo mismo, pero no lo pueden parar. Siempre va por la punta, llega hasta el fondo, tira el centro y Ángel Romero entró para adelantarse al marcador central de Central Córdoba de Santiago del Estero y de zurda meterla en lo que fue el primer gol de Boca en el partido. Lo podemos escuchar.
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6: Va corriendo Villa, paró la pelota, encaró la marca allí de Moyano. Sigue Villa, se frenó. La tocó muy bien para Blanco. Blanco tiró el centro. Atención, entró de Valencia, remate. ¡Gol! Por izquierda, la primer llegada del partido de Boca, muy bien Villa, pase entre líneas, Blanco centro y de zurda entró Ángel Romero, bien pergeniado el ataque de Boca, siempre aparece Lautaro Blanco para ser decisivo en los ataques de Boca, el paraguayo metió la patita antes que el defensor y Boca se pone en ventaja, 5 minutos del primer tiempo, Ángel Romero, hoy el ángel del gol del primero de la noche, para Boca 1, Central Córdoba 0, siempre Lautaro Blanco tirando centros decisivos que favorecen a Boca.
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11: Recordemos lo que viene para Boca el martes 21:30 en el Morumbí, frente al San Pablo por la Sudamericana. El próximo domingo, no mañana, no pasado mañana, sino el otro, va a visitar a San Lorenzo de Almagro en el Bajo Flores a la hora 14:45. Y de allí, el otro domingo, ya por Copa Argentina, todo indica que será Córdoba, más allá de que falta que la Copa Argentina lo haga oficial, pero será en el Kempes.
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4: Muy bien, y cuando iban 11 minutos del primer tiempo, Boca ya ganaba 1-0 con aquel gol de Ángel Romero. Una buena acción por derecha de Dylan Gorosito, tiró el centro, se quedó parado todo el fondo santiaguero, inclusive el arquero, y solito en el borde del área chica, empujó la pelota al gol con zurda. Ener Valencia, primer gol del ecuatoriano en Boca, primer gol de Boca, lo escuchamos.
6: Viene Boca, Gorosito, tiró el centro. ¡Gol! ¡Valencia! ¡Gol! ¡Gol! El otro lateral, antes había sido centro de Blanco, ahora Gorosito, y entró Ener Valencia para definir. El ecuatoriano de zurda ante el arco vacío y ante un quedo increíble del fondo del conjunto ferroviario. Y Boca, con un equipo muleto que no parece tanto, en 11 minutos ya le gana 2-0 a Central Córdoba. Gran centro de Gorosito, lo dejaron solo a Ener, que los de Boca decían, aparecerá algún partido Ener, ahí lo tienen. Gol de Valencia, gol del ecuatoriano. Boca 2, Central Córdoba 0. Sigue en la búsqueda de todo Boca.
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11: Bueno, ya estamos en la recta final, Gustavo, una linda victoria de Boca, ya lo hemos hablado, queda ahí en la pelea, ¿no? En todos los frentes abiertos para, de aquí en adelante. Mañana recordemos que vamos a tener fútbol, que vamos a estar con Atlético Tucumán River, con el Gato.

0: mañana, Gustavo, como para ir despidiéndonos de lo que vamos a tener en este sábado, con mucho fútbol también para este fin de semana.
1: Así es, Cacho, empiezan las zonas decisivas de todos los torneos. Este ya justamente hoy empezó la segunda parte, ¿no? Son 16 fechas, hoy empezó la novena, la segunda parte de los equipos que buscan clasificar a los play-offs, los que buscan estar mejor ubicados en la global para ser campeón y también para entrar, ¿por qué no?, a las copas tanto Libertadores como Sudamericana. Nos vamos, Marcelito, un gran abrazo.
2: Abrazo grande, el gran placer, Gustavo, Cacho, de haber formado parte de esta transmisión. Boca se queda con una victoria que le pone el saco del gran protagonista del fútbol argentino en esta recta final. El abrazo grande, compañeros.
1: Abrazo para Marcelo, para Gustavo Corradín en la producción, para Fede Borelo, por supuesto Cacho Mercado. Nos vamos con el tercer gol de Boca. Leandro Rojas nos puso en el aire aquí en la cabina número 5 del Club Atlético Boca Juniors. Nos despedimos con el gol de Boca, el tercero, que fue el mejor de la noche. Fue la pinturita que le faltaba a Boca en este partido. Golazo de Ángel Romero para el 3-0. Después vino el descuento de Cuitinho para el equipo de Central Córdoba de Santiago del Estero.

Dándole a William Alarcón, es un Villa renovado, con otro tipo de juego que el que tenía, como bien decías antes, tan vertiginoso y de solo picar como un avión por las puntas. La viene buscando Belmonte, le dejó pasar para Romero, le pegó Romero. Decíamos en el comienzo, el ángel del gol por dos, en esta noche iluminada del paraguayo, controló la pelota y desde afuera del área sacó un hermoso remate con pierna derecha, impacto tremendo para que el arquero Aguirre volara y no llegara. Con mano cambiada, la zurda arriba no pudo llegar y Ángel Romero pone el gol de la noche, el golazo que se permite Boca para redondear en goleada. Hasta aquí, a los 11 minutos del segundo tiempo, Romero angelado esta noche para Boca 3, Central Córdoba 0.

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Seguimos en Noche y Día con Nora Kovacic.

0: juntos a Los Ángeles Azules y Morir de Amor, la canción que el propio cantante español Miguel Bosé hizo alguna vez, grabó, además fue el autor, y después la propia versión, pero con Los Ángeles Azules. Hola.
1: Buenas noches.
0: Hola, buenas noches.
1: Mi nombre es... Me gustaría escuchar un tema de Serrat. Cantando a dúo con Sabina.
0: Ahí está.
1: Muchas gracias.
0: Felipe se cortó cuando iba a decir que es el nombre, pero después dijo completito que quiere escuchar. Bien, Felipe, tomamos nota para algún tema de... ¿Te acordás cuando hacían Qué Par de Pájaros? Hicieron una gira juntos. Hola, Guti. Mirna te pide que pongas música. Buenas noches y día, linda noche. Me pasa el tema Luna Tucumana de los Chalchaleros y Herido de Germaín, te pide Pablito. Nora, lindo tu programa. Te pido un tema para mí, señora Nancy, de Carlos Casares, que la amo. Con todo mi corazón, dice César. Quiero que pasen Eterno Amor por los Manceros Santiagueños, piden Noemí. Hola, soy Fabián, te escucho mientras estoy de guardia desde Hernando. ¿Podrá ser el tema Confesión entre hermanos? Así se llama el tema que pide para su mamá Eloísa, que también nos escucha y se lo quiere dedicar su hijo Fabián en esta madrugada. Guti y yo vamos tomando nota mientras algunos las anuncian y otros simplemente los escriben. Hola.
2: Hola, Norita, buenas noches. Te hablo de acá de Río Cuarto. Quisiera que me pasara un tema de Marco Antonio Solís para mi amor Rubén Guzmán de Banda Norte. Gracias, que tengas una hermosa noche.
0: Buenísimo, gracias a vos. Norita querida, puede ser el tema Laura no está de NEC. Dice Nico, muy bueno el programa. Qué buen recuerdo. Y Fernando, con un pulgar para arriba, nos saluda, simplemente así breve, un saludito para arriba. Así que bueno, te piden que pongas música, especialmente te lo pide, por favor, Mirna. Así que vamos a complacerla escuchando a alguien que ya no está, había nacido un día como hoy, y es el inolvidable intérprete, músico, cantante, que con su voz hizo realmente brillar al rhythm and blues, a los géneros como el soul, un bajo grave y ronco. Se llamaba Barry White. Había nacido en Texas un 12 de septiembre de 1944 y fallecía un 4 de julio de 2003, Barry White. Y está acá, Barrens Eugene Carter, conocido por nosotros como Barry White.

0: aparte Barry White, que esa voz de bajo barítono hermosa que tenía, que le apareció cuando tenía 14 años, su mamá se sorprendió. Está el Beto Cueva, el chileno ese que hace tan buena música, que tiene tan lindas canciones en la ley. Y un conocido de la radio, Cadena 3, un gran músico de acá, de Villa María, pianista, director de la Orquesta Tango, que era Alberto Bacci, el Pocho, que ha tocado en vivo para Cadena 3, desde acá de Villa María. Era un pianista excepcional, compositor. Un saludo, Javier de Villa María.
1: Gracias, Javi. El Beto Cuevas, entonces, cumpleañitos también. Ya lo busco. Bueno, a ver, al Beto. Sí. Hola.
2: Hola, Nora. ¿Me podía pasar un tema de Diango? De parte de Lisandro para Esther en Gareca. Somos de labor de Capital Nacional del Malambo, lo estamos por casar. Wow. ¿Me podría pasar ese tema?
1: Bueno, ya buscamos el temita de Diango y tenemos un montón de pedidos para esta primera hora que se va terminando, así que... ¿Neck está? ¿Laura está? Sí. Ya están pedidos.
3: Laura no está. Laura se fue.

0: Che. Estamos escuchando acá de La Guardia con el amigo Pérez. Pasame un tema. ¿Qué tema queremos? ¿Algún tema a tu elección? Dale, Camilo Sesto. Y un saludo para el Bori.
1: Bueno. ¿Qué, cuál querés? Le dice Camilo Sesto. Bueno, chicos que andan por ahí de guardia, y a Pérez y a todos, les mandamos un beso enorme. Mucha gente que se suma, Lidia esperando la primavera y nos manda una flor preciosa. Después contame cuál es, porque Violeta de los Alpes no es, pero es de una hermosa y muy conocida. Lo que pasa es que a esta hora, viste, si no le mando una foto al maestro Grimaldi y me diga, pero si le mando hasta ahora una foto, me va a sacar volando. Así que mejor decime vos, ¿qué flor me mandaste, hermosa Lidia? Dice, esperando la primavera, y nos manda muchos besos. Hola.
2: ¿Ya? Buenas noches, ¿cómo le va?
1: Bien. Ay, se escucha mal, sí.
2: Está viajando a Costa.
1: Están viajando, me parece. Bueno, Lidia, Nancy, te pido si me podés mandar, nos podés mandar de nuevo.

0: Septiembre. Además, quiero dedicarles algún tema de Sabina o Serrat. También han pedido eso, ¿eh? Así que ya, Jessy, le estamos armando también algo con Sabina o Serrat o ambos para tus papis que cumplen pronto sus cumpleaños.
1: Ya sé que. Colectivo. A la cancha de Boca por Laguna.
0: ¿Cancha o sigue en la de Huracán? Hoy ganamos el partido. Buah, entonces dejémoslo ahí, ¿eh? Hola amigos, genios, estoy de guardia y los escucho. Gracias por estar, bendiciones. Dami, el vigilador, escucha este mensajito porque no quiere escuchar transmisiones de Boca ni de River. Lo único que me importa es el rojo de Avellaneda y la radio me gusta, especialmente los programas musicales como este que comienza, dice Aldo. Gracias, Aldo. ¿Qué más? Y Alfredo, ahí pegadito, podía ser la distancia de Roberto Carlos desde La Río, dice él. Bueno, Alfredo fue amigo de Roberto Carlos, pero bueno, podés pedir algún otro intérprete. Buenas noches, Nora, escuchando Noche y Día, que tengo una hermosa noche desde Torkins, provincia de Buenos Aires. Nos escribe Pedro, se van sumando ya, ¿eh? A Cadena 3, YouTube en vivo, también pueden por el mensajero, ya que estamos con todas las frecuencias unificadas. Ya se sumó cada una de las que estaban en transmisión del partido, así que ya nos pueden escuchar. Hola.
2: Hola, hola, hola, hola. Buenas madrugadas. ¿Cómo le va? Saludito para usted, para el operador. ¿Puede ser para despabilarse algo de trula? Acá Raulo, el panadero de San Francisco. Y bueno, muy linda compañía, ¿eh? Muy linda la compañía de Cadena 3 Argentina.
0: Muy bien, Raulo. Bueno, hoy es el Día de las Naciones Unidas para la Cooperación del Sur, el Día Internacional del Crochet o Ganchillo. ¿Me vas a contar si sabes el crochet o no? El Día del Mindfulness o Mindfulness. A mí me encanta el Mindfulness porque es la atención plena que uno le presta a través de la respiración. Bueno, para difundirlo hay muchas maneras, ¿no? A través de YouTube hay algunas plataformas también que tienen, como Netflix. Netflix tiene algunas de mindfulness que podés hacer y escuchar para aprender respiración y demás. Bueno, Día de la Industria Naval en la Argentina hoy, recordando que el 12 de septiembre de 1961, a partir de entonces, porque es la puesta en marcha del plan de renovación de la flota mercante argentina mediante el decreto que firmara el entonces presidente Arturo Frondizi.

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1: Detuvieron en La Rioja al acusado por el crimen de una mujer en Saldán. Fernando Daniel Rodríguez Correa, de 47 años, fue capturado en la capital riojana. Está imputado por el homicidio agravado por el uso de arma de fuego de Mayra Berenice Muriel Joaquín. Abrieron una causa contra Chiqui Tapia por su patrimonio durante su gestión en el SEAMSE. El fiscal Gerardo Policita abrió una causa contra el titular del AFA y pidió levantar su secreto bancario, fiscal y bursátil. También requirió informes sobre su patrimonio. Deportes, un Boca alternativo y contundente, venció de local a Central Córdoba y se afianza en la zona de playoff. Fue 3-1 en la Bombonera por la fecha 9 del Grupo A. Ángel Romero dos veces, Ener Valencia marcaron para el Xeneize, Vitinho descontó para los santiagueños. El equipo de Arruabarrena subió al quinto puesto. Newell's tuvo premio a la inicia. A insistir, empató finalmente 1-1 sobre la hora ante Vélez. La Lepra perdía como local desde el primer tiempo cuando había marcado para la B Ronaldo Martínez. Casi con tiempo cumplido, Soñora la puso contra un palo para desatar la alegría en el Coloso. Newell's Vélez 1-1. De tiempo en Córdoba capital a la hora 1:03, la temperatura es de 10 grados 6 décimos, la humedad 86%, el viento a esta hora del noroeste a 6 kilómetros y el cielo está en Córdoba capital nublado.
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0: A continuación, un fragmento del drama Enrique VI de William Shakehands. Escena séptima del cuadro tercero del acto primero. El rey Enrique VI ha rezado la novena en su cuarto y después de unos segundos atraviesa la quinta.
1: Ven, juglar. Acerquémonos al balcón de María para darle una serenata. María, María, mírala. ¡Qué bella plebeya! ¿Debo abdicar al trono por amor a ella? ¿Vale acaso más una fría corona que un solo reflejo de sol en los dorados cabellos de María Blessing?
2: Sí, más o menos.
1: ¡Oh! ¡Oh, dolientes espíritus! ¡Oh, sempiternos gemidos! ¡Acudid en mi ayuda! Decidme qué debo hacer en este momento asiago. Asiago algo.
2: María, María.
1: La corona. ¿Pero qué importa una corona si el resto de la dentadura está sana? El trono, la gloria vana, el oropel vacuo. ¡Ah! Mira, juglar, mira la estatua que me inmortaliza sobre brioso corcel. Yo, en mi vanidad, ordené que gastaran los dineros del reino en una estatua ecuestre. Cuestre lo que cuestre. Mira, mira las figuras. El rey, el caballo. Solo falta la sota. Paso, paso. El poder. El trono. ¿El trono o María? Al fin y al cabo, el trono lo quiero para posarme sobre él y satisfacer mis deseos, los más sublimes y los más perversos. En cambio, a María la quiero para... ¡Caramba, qué coincidencia! Ven, juglar, ven, ven, acércate. Mira, quisiera cantarle a María, pero el destino me ha castigado con dura mano en mi inspiración musical. Ruégote, ponle música a mis inspirados versos a María. Por ser fuente de dulzura,
3: por ser fuente de dulzura,
1: por ser de rosas un ramo,
3: por ser de rosas un ramo,
1: por ser nido de ternura, oh María.

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0: Y todos nosotros envidiaremos el amor de ustedes.
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0: Oh, su amor, María suya.
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0: Su brillante, su rubí.
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0: Su canción, su poesía, nunca se olvide de su.
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0: Usted está encima de todas las cosas, su vida.
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0: Usted es su sana, María, alegría.
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0: su amor,
1: mi tesoro,
0: su tesoro,
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0: súmame, súmelo.
1: Tanto tú te me metes en lo más hondo de mí,
0: tanto usted,
1: ya no sé si soy de mí o si soy de ti.
0: Tanto usted.
1: Si tú me amaras a mí, amarías en mí aquello que amamos nosotros, y envidiáis vosotros y ellos.

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0: Tal vez quien más ha reflexionado sobre la música para televisión sea el compositor Pierre Pérez Pitzner, autor del libro titulado La corchea y el horticón, interacción y propuesta. A dicho libro pertenece la célebre frase que dice: de cada 10 personas que ven televisión, 5 son la mitad. Escucharemos a continuación de Pierre Pérez Pitzner su suite televisiva Opus 83, también llamada La Tanda, para recitantes, coro y pequeño conjunto instrumental.
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0: Inauguramos nueva hora en este 12 de septiembre con las voces del humor, con Lelutier, el recuerdo de Lelutier. Y después, uno de los pedidos, confesiones entre hermanos, Carlos Infante. Noche y día, hola Norita, bendecida madrugada, nos dice Elsa desde San Juan. Seguimos escuchando todas las voces, todas de quienes están en esta madrugada y nos cuentan en qué lugar, desde dónde escuchan y cómo ha empezado este día.
1: Hola Nora, te quiero mucho. A la hora de los cuentos, ¿podés pasar uno de Luis Landricina? Gracias.
0: Oh, Cloti, gracias. Fue Lelutier. No sé si Walter tendrá un cortito allí.
2: Hola, hola. Hola, Norita. Buen comienzo del programa. Está con Guti, con Luqui.
0: ¿Con Guti?
2: ¿Cómo están?
3: Una flor preciosa.
2: Pasamos un tema de Javier Calamaro, Navegante.
0: Qué lindo. Lo pusimos.
2: Ariel de Escobar, Sobinando acá.
0: Pusimos hace poquito ese tema, ¿no? Lo pidieron, si no fue el viernes, el domingo. Pero realmente, viernes va. Sábado. Hola, buenas noches, Nori Guti. Les quiero pedir un tema viejito. Abrázame de Carica, dice Gra. Y que tenga una hermosa noche y día desde La Calera. Recordábamos recién con Gutiérrez que era un tema de una telenovela muy famosa y que además Carica no tuvo otro éxito, pero sí llegó, creo que a grabar algún álbum completo en aquel entonces, y grabó un álbum y fue como descubierto por Patricia Sosa, ¿no? Ella contó alguna vez cómo lo vio por primera vez y lo escuchó y le impresionó la voz de Carica. Ah, buenas noches, día. Buenas noches, señora Norita, señor Lucas. Bueno, hoy no está Jorge, está Guti Gutiérrez. Los escucho desde Chepes, La Rioja, y que tengan un bendecido sábado, dice Jorge. Hola, puede ser un tema de Paul Moon, dice Olguita. Bueno, Olguita, desde Hernando escribe. Bueno, ¿qué más? Dice Eduardo, si vamos mejorando la música, Walter. A ver, no sé, yo estoy de este lado. No toco ni un botón de este lado, ¿eh? Nada, así que es para vos.
4: Muchas gracias.
0: qué buena música, dice
4: nosotros, Noemí. Cuando recién empezábamos con esta... con estas picardías, por llamarlo de alguna manera,
0: guaraníes,
4: había una persona que nos incitaba a hacerlo sin importar nada. Nos ayudó muchísimo tiempo, nos apadrinó, y si ustedes me permiten, hoy se lo quiero dedicar a mi vieja, a mi familia que está presente, porque este tema va a ir dedicado para mi mejor amigo, mi mejor padre, una persona extraordinaria.

0: Qué bueno escuchar esta música en esta madrugada y escucharlos a ustedes. Hola.
1: Hola, noche y día. ¿Cómo andas, Norita Kovacic?
0: Bien, Alfred.
1: Acá te estoy escuchando, acostado. Pásame un tema de los olimareños. Los dos gallos. Haceme el favor, por favor.
0: Cuando canta el gallo.
1: Te escucho. Y a las 5 me tengo que levantar, te voy a estar escuchando.
0: Y te va a despertar el gallito. Bueno, bueno, Alfredo, muchas gracias. Cuando canta el gallo negro es porque se acaba el día. Si cantara el gallo rojo, otro gallo cantaría. Hola, mi bella dama, dice Roberto. Te extrañé mucho. Se me hacen eternos. Que tengas una hermosa noche, un hermoso programa. Estaré toda la noche a tu lado, dice Roberto. Muchas gracias. Hola, Norita, bendecida madrugada, dice Elsa. Saluda toda noche y día. Hola, Norita, soy Omar de Río Cuarto. Quiero escuchar algo de Ricardo Arjona. Muchas gracias. Te escucho todos los fines de semana, dice Marcos. Quiero escuchar el tema Yolanda por Jorge Rojas y Claudia Pirán. Me gustaría también. Yolanda es la versión del tema de Pablo Milanés. ¿Será Yolanda? Bueno, ya lo vamos a descubrir en cualquier momento. Les mando un beso a todos los que están mandando sus mensajitos y buena onda y hacen tiempo para escribirnos, aún trabajando o grabar mensajes. Está muy bueno el programa. Soy Marcos de Córdoba Capital. Muchas gracias, Marcos. Elsa, que manda bendecida noche para todos. Cloti, que ya la escuchamos un ratito. Gracias a mi hija, dice Noemí, por el mensaje que nos mandó hace un ratito. Claro, es el aniversario de los papás en este mes de casamiento. Buenas noches, muy lindos el programa. Soy Damián Díaz de San Luis. Mis viejos lo escuchan siempre. Yo los felicito por el programa. Así que les mando un beso enorme desde San Luis, pero está aquí en Córdoba Capital, en Allende, dice. Será aquí en el Allende. Muchísimas gracias. Y le mando un beso y, por supuesto, mucha, pero mucha buena recuperación y pronta. Gracias por leer mi mensaje, dice Elsa. A la hora de los tangos podrá ser Cuesta Abajo de Carlitos Gardel. Elsa es de San Juan. A ver si tenemos otro mensajito acá. Sí, hola.
2: Hola, ¿me podrían pasar para la hora de despabilarse un tema de Adrián Vargas? El tema se llama Borracho Enamorado. Bueno, gracias.
0: A vos. Hola, buenas noches, soy Sebastián, camionero de la ciudad de Balcarce, acá, hoy viajando para Tres Arroyos, acompañado por mi señor Andrés y mi nieto Amaro. Saludos para todos. Bueno, hablaban de Neuquén hace un ratito, nos decían del aniversario del 12 de septiembre, así que bueno, le mandamos un abrazo a todos los neuquinos. Y bueno, además estaba pedido lo que va a sonar ahora. Deseo que tenga una hermosa jornada en la bella, bella, bella, bella Neuquén. Y que, bueno, estén festejando este aniversario como merece. Estamos acá para la hora del folclore y también para cumplir los pedidos que han hecho tempranito. Como a José Larralde y Timey Neuquén.

0: gallo.
1: ¿Hasta qué hora nos escuchás? Espero que hasta las 6 y más todavía, si tenés mucho trabajo, que viajar, ¿desde dónde escuchás? ¿Qué haces esta madrugada? ¿Cómo está el clima? Olguita nos cuenta que está volviendo a casa desde Hernando. Dice, Nora, me pasas Polmún, quisiera... tramposa o mentirosa, gracias, puede ser. Quisiera o tramposa y mentirosa, muchas gracias a vos, Olguita. Me había olvidado de saludar a quien que anda por acá viajando a Rosario. A ver. Buenas noches, soy Nancy yendo de Carlos Casares, provincia de Buenos Aires. Le mando un beso a mi esposo César Guzmán, que está viajando a Rosario en su camión. Estamos en la misma sintonía. Claro, Nancy está en Carlos Casares y su esposo César viajando a Rosario en su camión. Dice, estamos en la misma sintonía, le quiero dedicar Viuda a los 20 y decirle que lo amo muchísimo, gracias. Los escucha ida y vuelta, somos su compañía ida y vuelta. Bueno, buenísimo. Hola, ¿quién anda por ahí?
2: Buenas noches a todo el equipo. Lo venimos escuchando por AM700, volviendo de San Juan. Saludo al panadero de San Francisco y a mi primo Ariel Verón y Silvia, que viven ahí en San Francisco, Córdoba. Ahí te paso un enlace, por favor, si lo puedes saludar al campeón nacional de patín. Ahí están todos los detalles. Un abrazo, volviendo de San Juan a la banda, pasando la valle en estos momentos. Buen programa.
1: Bueno, felicitaciones al campeón Joel Verón, que es campeón nacional absoluto. Y está ahí con su medalla, un abrazo. Sí, mando un enlace de Facebook, que acá no lo puedo abrir porque de una foto a un enlace no se puede, y tampoco tenemos abierto en este momento el Facebook, que no tenemos Facebook, sí los personales, ¿viste? Pero en este momento las redes las dejamos, las personales las dejamos. Así que, pero con esa foto... ya me es suficiente para saludar a Joel de Santiago del Estero, campeón reciente. Me dirás si querés en otro mensaje todos los detalles que quieras, porque al enlace no puedo entrar. Buenas noches, ¿quién anda por ahí? A ver, ¿quién me quedó? Una canción de Manero, yo quiero también, Gladys, yo me anoto para una canción de Manero, sí, y la voy a elegir y se la voy a pedir después, en la hora de los pedidos, a la que yo quiero escuchar, y te la voy a dedicar a vos, Gladys, querida. Está en frontera, Gladys, pero en realidad Gladys es el nombre donde aparece en el usuario de el WhatsApp, pero se llama Libertad Lescano. Así que espero que sea Gladys también, porque si no va a quedar ahí, yo voy a quedar mal con todos los oyentes. Hola, Nora, buenas noches, quiero mandarte un saludito para mi marido Víctor Colazo, que lo amo mucho, lo extraño, de parte de su mejor, de su mujer Verónica, y si puede ser el hombre que yo amo, muchas gracias, dice. Bueno, ahora sí, ya estamos con los pedidos más nuevitos que habían quedado pendientes. A ver, hola, estos llegaron hace un ratito.
3: Bueno, hablaban de la... Hola, buenas noches, noche y día. Walter, poneme Doña Zenaida, pero por Leonardo Fabio. Soy de Cruz del Eje, me llamo Rosa. Me encanta el de lunes a viernes cuando estás vos, me encanta. Así que voy, Susana. Pónemelo al tema Doña Zenaida por Leonardo Fabio. Gracias, Walter.
4: Hola, Norita. Hola, Walter. Buenas noches. ¿Cómo están? ¿Cómo los trata el clima allá en Córdoba? Porque acá hace un frío, mis amigos queridos, que no sabes. Yo me preparo unos matecitos para escuchar este poquito folclore que queda. Porque estuve ahí mirando en los pronósticos del tiempo por la tele, en esos canales que te pasan el mapita, el canal rural, creo. Porque yo digo que se nos vino el invierno de vuelta y yo cuando pasó esto que no me enteré. Ay, también lo habremos tratado, que no se quiere ir este invierno desgraciado. Bueno, mi viejo me decía, no reniegues contra el tiempo, porque nada va a cambiar.
0: Hola Norita, ¿cómo te va? Te habla el sereno del Lácteo San Basilio. Quiero escuchar un tema de los Guaira, muy lindo el programa. Acá en San Basilio está lloviendo, llovizna, pero está tranquilo. Un abrazo grande.
5: Hola Nora, Guti, buenas noches. ¿Cómo están ustedes? Acá Roberto, viajando de Santiago de Chile a Buenos Aires, con mucha lluvia, mucho frío, pasando por justo ahora en este momento. Quería mandarle un abrazo por su compañía de todas las noches que me toca viajar. Y bueno, pedirte una canción de Puma José Luis Rodríguez de punta a punta. Muchísimas gracias y que sigan los éxitos.

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1: Como siempre, este rinconcito para cerrar la hora en Noche y Día, sábado, es dedicado al tango, a sus compositores, intérpretes, cantantes, orquestas, y un rinconcito para también saludar a los compositores y cantantes que tenemos en nuestro país, y especialmente en Argentina, en Buenos Aires, o que son del interior y que han triunfado a nivel nacional, como lo es el querido Marcelo Santos. Así que le deseamos un feliz cumple, Marcelo, un placer escuchar tu voz cantando con ese sentimiento y esa particular forma de interpretar el tango. Para esta madrugada te elegimos para la primer canción, para el primer tango de los tres que tenemos para cerrar la hora.

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0: Señorita, soy Alejandro Campo de Barrio Suárez. Un saludo a Gutiérrez, que se le escuchó a los Vizcontes, carta marcada, o palabras de pedido de Palito Ortega, la sonrisa de mamá. Tengo muy buenas noches y la sigo escuchando. Bendiciones.
1: Hola, Nora. Soy de San Francisco, soy Ana. Un gusto, buenas noches.

0: Quiero escuchar un tema de Sista Rosa, si podés. Si puede ser. Lo amo. Me encanta. Su voz era maravillosa. Gracias, Norita. Los escucho todas las noches. A vos y a la Bonten.
1: Hola, Norita. Hola, Walter. Buena madrugada. Te habla Ana Martina de Villa María. Y quería pedirte un tema que hace varios días que lo pido, nunca me lo pasan, que se llama Te quedó grande la yegua, y lo canta Alicia Villarreal, una mexicana. Bueno, que tengan buenas noches y un muy bendecido fin de semana. Norita, sos la voz más dulce de la cadena 3. Te mando un beso, te quiero. Chau, chau, chau, chau.

si son las 1:45, yo creía que eran las 5. Me estaba despertando y no. Yo duermo así sobresaltado, no sé, todas las canciones. ¿Me podés pasar una canción? María Lynch, la de Dalceto.

0: Los Santos por tres, con ¿Qué me van a hablar de amor? Nada y El Ferroviario. Y con esto cerramos este capítulo y saludamos, por supuesto, a Marcelo, excelente cantante, y la selección enorme que tuvimos con él y el placer.
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0: Córdoba, un automovilista chocó en la costanera, se subió a la vereda y casi atropella a un peatón que dijo: estoy vivo de milagro. El siniestro ocurrió en Intendente Ramón Mestre y Mariano Faragueiro en la tarde de ayer. Una Nissan fue impactada por un Ford Maverick y terminó contra un edificio donde funciona un punto de reparto de deliveries. La justicia ordenó una audiencia urgente por la reforma del Estatuto de Belgrano. El club deberá presentar un informe el lunes antes de las 9 y ese mismo día habrá una audiencia presencial. La asamblea extraordinaria está prevista para el día 15 de septiembre.

0: hija del financista Shahram por la causa del puerto de Rosario. La justicia federal concedió la excarcelación de Lucila Shahram, hija del contador, que permanece detenido en el penal de Marcos Paz, imputado por lavado. Deportes. Colapinto fue crítico tras las prácticas en Madrid. Estamos a años luz de los Racing Bulls, dijo. El piloto argentino terminó 13º y 15º en la prueba 2. Admitió que Alpine no logró dar el salto esperado y se mostró disconforme con el comportamiento del auto y dijo: hay mucho para trabajar. Hora 2:11 minutos en Córdoba y en todo el país.
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1: Te propongo Gutiérrez. Te propongo Guti. Que leamos mensajes, porque hay muchísimos. Y en la hora de los pedidos está pasando Sandro y pasó Miguel Mateos. Pasó Cristian, pero hay muchos, muchos, muchísimos más. Muchísimos más. Escuchá, escuchá cuántos mensajes tenemos atrasados. Empiezo por el chat de YouTube. Buenas noches, Norita. Muy frío en La Pampa. Quiero escuchar el tema La Flor que Nunca Muere. Muchas gracias. Dice por acá, Marcelita. Marcos dice, hola, buenas noches y buen fin de para todos. Acá llueve mucho en Barrio Los Gigantes, Córdoba. Ah, mira, aguante instituto. ¿Llueve? Acá no me he asomado ni al patio, ni a la ventana. Y está Fabián ahí más cerca de la puerta de entrada que nosotros, así que nos dirá. Pero a esta hora 10 grados en Córdoba, viento suroeste, cielo parcial nublado. Se anuncian lluvias aisladas, lloviznas a la noche. Durante el día, lluvias aisladas, mínima 6, máxima solo 11 este sábado. ¡Madre santa! Bueno, Norita, querida Nec, que fue Nico Stachocho. Hola amigos, genios, estoy de guardia y los escucho. Gracias por estar, bendiciones. Dami el Vigilador. Bueno, Dami, muchísimas gracias. ¿Quién andará por ahí? ¿Hola? Tenía activado mi propia voz. Guti, lo que es la tecnología, ¿no? Bueno, vuelvo. Antes digo, Roberto, escuchando desde Taninga y nos está saludando a todos. Dice que está una noche linda, agradable para escuchar radio y no es para menos, ¿eh? No es para menos. Quisiera que pasen Eterno Amor, Mancero, ya lo leí, era Noemí. Estoy en Carlos Casares y quiero mandar, Norita, un saludo a mi señora Nancy, que la amo con todo mi corazón. Bueno, en realidad ya dijo Nancy que ella está en Carlos Casares y él está de viaje, pero están escuchando y están en la misma sintonía. Gracias por tus mensajes. Buenas noches y día linda noche. Me pasas el tema Luna Tucumana por Los Chalchaleros y Herido de Germaín, que ya lo vamos a poner en un ratito nomás. Más mensajes, ¿eh? Tengo por acá, hola, hermoso el programa. Besos para todos, soy Eloísa. Hola, buenas noches, Norita. ¿Podés poner Duende Dulce por Jairo? Soy Alicia, muchas gracias. Rolando dice, estoy de aniversario, estamos acá en Neuquén. Gracias por tu saludo, Nora, pero quiero también un beso, besos y abrazos para nosotros. ¡Ah, pide muchísimo! Besos para vos, para Guti, a toda Cadena 3, Rolando, festejando aniversario. Siento, ¿cuánto cumple Neuquén? Ya lo vamos a repasar. ¿122 puede ser años? O estoy así como exagerando mucho. 122. Los escuchamos en El Dorado, Misiones, Kilómetro 8. Aguante, Cadena 3, soy Luisito. Walter, Norita, soy de Villa María y La Rieta. Se podría escuchar Juan Darienzo el Pañuelo. Hermoso el programa. Dios los bendiga. Gracias, Norita, por el tema Yolanda. Qué linda canción, dice Marcos. Te pido para el Despabilarte, el Bombón Asesino por Los Palmeras. Nora, excelente la radio. Soy de Córdoba Capital, desde el centro. Gracias por tan linda compañía que nos dan. Quiero que me anoten. Bueno, hola Nora, soy Federico. Pásame Casu, si una vez quiero escuchar ese tema. Gracias, sos genial. Y vamos River. Hoy el más grande. Vamos, Febe, el hincha de River. Está muy entonado para hoy, ¿eh? Bellísima canción. ¡Qué recibimiento en Tucumán! Guti, aprende a recibir a tu equipo en los distintos lugares a donde va. Bellísima canción, Norita, de Claudia Pirani y Jorge Rojas. Acá en San Juan, lloviendo desde las 10 de la noche de ayer, dice. Me encanta porque Guti se ríe así, con bronca. Esa risa, viste, forzada, que se parece, no sé, a algún cómico de la televisión. Pero le da bronca que yo diga eso. Y bueno, la verdad no, no ofende a nadie. Bueno, ponete algo de música que después vamos a seguir saludando a los oyentes y escuchando más voces, como por ejemplo Alejandro, que nos pide desde Rafaela, mientras trabaja de seguridad, el Puma Rodríguez, Yo Renaceré. Qué tema, ¿eh? Y a Leo, que termina en la zona sur su semana laboral y manda saludos.
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0: los pedidos y la hora de saludar a esta gran audiencia del país, Susi de Rafaela, que es fanática del programa. Dice, está re bueno. Y nos escribe, además, manda también un gran mensajito para mí. Muchísimas gracias, Susi de Santa Fe, Susi Bruno, y con ese apellido, ¿qué querés? Yo tengo tantos conocidos con ese apellido, aunque no de Santa Fe, pero bueno, te mando un beso enorme. Hola Nori, qué lindo escucharte, si puede ser un tema de aire, dice Noe, muchas gracias, Noe de Córdoba. Hola Nora, te escribo Río Cuarto, puede ser un lindo tango, decía Pablo, pero ya pasó la hora, habrás escuchado a la estrella de hoy del tango, que fue Marcelito Santos. Buenas, soy de Caleta, Olivia, y me gustaría escuchar Cutralcó, Rubén Patagonia, para el espabilate. Pasalo, gracias, Patagonia presente, dice Marcelo. Y está muy frío en Caleta, Olivia, Santa Cruz. Ya voy a pasar por el ranking, ¿eh? Y vamos a ver cuál es la más fría, así que no se peleen por la más helada esta noche, que lo va a decir el Servicio Meteorológico Nacional, cuál es la más baja de todo el país cuando nos toque el ranking. Pero eso lo leemos en el espabilarte. Así, si te da la sensación de frío al escuchar los datos del tiempo en el sur-sur, viste que a veces hablar tanto de frío es como que te juega en contra. A ver, me quedó este mensajito, todavía no lo habíamos podido sacar al aire. Hola.
1: Hola, buenas noches, Nora Kovasi. Bueno, estoy escuchando el programa y la verdad que ese tema de los olimareños es espectacular. Pero te voy a sugerir algo. Hay un trabajo de Roberto y Cuti Carabajal que musicalizaron el Martín Fierro. Cualquier tema que vos pongas de ese trabajo es espectacular. Así que bueno, te doy a tu elección que elijas un tema del Martín Fierro, porque realmente es muy bueno. Te habla José de Córdoba Capital y bueno, seguí así porque te escucho hasta la, por lo menos 3 de la mañana, sé que voy a aguantar. Buenas noches y saludos a toda la audiencia que tenés de todo el país. Buenas noches, chau.
2: Hola, ¿qué tal? Soy Ariel de San Francisco, venimos viajando. Un saludo grande por el cumpleaños al Choco, y de parte de Ariel y de Don Neyri queremos dedicarle el baile del Taca Taca. Se le pueden pasar, gracias. Hermoso el programa.
0: Bueno, Choco, cumplimos años. Hay Chocotorta, Chocotorta, o ¿qué habrá? Ah, al Choco. Claro, bueno, le mandamos un abrazo desde acá. Tengo otro cumpleañero, pero ese lo guardamos para al Patito, se lo vamos a saludar después. Ahí va. Hola.
3: Hola, buenas noches, Norita, Guti. Excelente programa, como siempre. Les pongo 5 estrellas Michelin. Quisiera saber si se puede escuchar Mi Unicornio Azul de Sergio Rodríguez. Silvio Rodríguez, perdón. Y lo sigo escuchando. Soy Chiche, sí. Aquí en El Dorado, Quilmes. Ciudad de Quilmes, Buenos Aires. Sigan así, chicos.
0: Chiche.
3: Excelente madrugada con muy buena compañía y hermosa música.
0: No
3: sabes
0: a quién le pusiste las estrellas. Yo de cocinera no soy de las para ni una Michelin. Pero no, qué lindo. Nos pone por el menú de la música y está perfecto, Chiche. Nos quedamos con las 5 estrellas que nos ponés y las hacemos nuestra, ¿eh? Nos hacemos cargo de esta premiación. Y me encantaría, sí, que algún día mi hijo Martín tenga alguna estrellita Michelin. Falta.
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0: Lupita, buenas noches. La felicito por su programa. Quisiera por su intermedio, si puede, mandarle un saludo a mi yerno, soy de Villa María. Mi yerno se llama Gustavo Rivero, corredor de moto, muy famoso. Cumplió ayer, cumplió ayer sus años. Muchas felicidades, Norita.
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0: Muy buenas noches, soy Sebastián, camionero de la ciudad de Balcarce. Acá voy viajando para Tres Arroyos, acompañado de mi señora Andrea y mi nieto Amaro. Saludos para todos, dice Seba. Saludos para ustedes también, qué lindo viaje, me encanta. Bueno, ¿qué me quedó? Muchísimo. ¿Cuántos? Me gustaría para el despabilat. Ah, ya este lo leí. Muy frío acá en Cosquín, me dice Dani. Friazo por estos pagos y muy lindo el programa. Gracias, Dani, de Cosquín. Norita, un tema de mi hijo Fabián, te escribo de Hernando. Y yo, su mamá Eloísa, él está trabajando, los escucha todas las noches hasta las 6. Poner un tema de Guaraní, yo también los escucho todas las noches, hermoso el programa, les mando mis saludos, dice la mami Eloísa. Muchísimas gracias. Voy rapidísimo, porque son un montón. Noche y día, buenas noches. Somos Gustavo Vergara y Gaby desde España. Un saludo para mi amigo Chori Roger. Y seguro anda por las rutas argentinas, dice Claudio Gustavo. Abrazo grande para ustedes de tan lejos. Qué lindo leer sus mensajes. Hola, dice Gladys, muy lindo el programa. Sos mi compañía todas las noches. ¿Puedes poner Que lo nuestro quedó nuestro por Carlos Rivera? Gladys de las Peñas, te mando un beso. Soy Teo Nora, te estoy escuchando y te mando un saludo. Ay, no. Mira, durmiendo arriba de la alfombrita. Patas blancas, pelitos dorados. Qué belleza ese gordo. ¿Cómo se ha quedado? Teo es el que me manda el mensaje. Me imagino que ese perrito, ese cuatropati, ¿no, Mario? ¿O Teo sos vos? No, Teo es el que... No me escucha, Teo, ya está dormido. Tiene la agüita al lado, pero se durmió el perrito. Bueno, le mando un beso. Hermoso, hermosa foto. Hola, ¿puede ser un tema de los pasteles verdes, hipocresía? Soy Ricardo Carrizo, te escucho todas las noches de mi trabajo. Hola, soy Johnny Norita, desde San Juan. Está lloviendo mucho, mucho, mucho. Saludemos a Mirta, ¿sí? Hola, Mirta.
1: Hola, Nora, buenas noches, Guti. Acá con mi nieta Mía.
2: Hola.
1: Y mi sobrina Vicky.
2: Hola.
1: Sobrina nieta. Escuchándolas. Hermoso el programa, como siempre. Te habla Mirta Giral de Córdoba Capital. La socia 729. Chau. 729. Me hacen reír estas chiquitas.

0: Hola, hola, hola, Norita. Hola, Guti. Hola, Felipe de Almagro, el panadero facturero.
1: Ah, el timbre de la media luna.
0: ¿Qué pasa, Guti? ¿Qué pasa, Guti, con el zapucay? ¿Puede ser un zapucay, Guti? Dale, dale, Guti. ¿Qué pasa que no pones el tema ese que ponía antes todos los días? Tipo 4:30, 5. Mariposa de la Soledad. Qué bueno que canta esa chica. Me levanta todo, ¿eh?
1: Y te levanta el pan, te leuda el pan esa canción. Aparte, escuchá, estaba sonando, yo creí que era un recreo. Y era el timbre del panadero. Gracias, Feli, por tu buena onda. La quiero, la quiero. La quiero morir, que estaba pedido. Déjame decir quién lo había pedido y seguimos nomás. Ya perdí el mensaje.
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1: Entonces, escucha, Carica.

0: Dos pedidos que se van, pero habrá más posibilidades de escuchar tus canciones en el resto de noche y día, sábado. Buenas noches de Victoria, Entre Ríos, Panadería San Marcos. Hola Nora, hermosa noche para escuchar. Me gustan las mujeres con pasado de Tacho Castaña, dice Nico. Hola, toda la barra de Pichanal, Salta, Barrios, Peralta, Hollín, Rodrigo que mandó el mensaje, Gavilán, que querían DLG y nos escuchan hasta el final y DLG pasó. Gracias a todos, a todos que son un montón, pero los vamos saludando en las horas que vienen, porque después de las noticias llega el despabilate, a Carlos que necesita sí o sí despabilarse. Yo también estoy trabajando de guardia en un edificio de barrio Pueyrredón, aunque no escribo nunca, pero siempre escucho Norita y Guti. Gracias a vos, a Guti, rey de la consola. Gracias por los temas de Sandro, me haces inmensamente feliz con esos temas. Gracias, dice Rosa Edith. Y mira, si no se iba a llamar Rosa, le iba a cantar Sandro, ¿eh? Nori, acá escuchando como todas las noches hasta el final. Me vino a acompañar Pili, ya que ando medio enferma. Te pedimos los Guairas y para el despabilate, Karina, Entre la espada y la pared, dice Edith. Bueno, arriba Edith, ponete bien. Saludos a Tere Vaca, que pedía desde Villa María algo de Dimash. Te mando un buen abrazo y además agradezco los lindos mensajes que nos mandás. Norita y Guti, ya nos había escrito un rato antes que va a estar escuchando el bello programa hasta las 6, Rosa Edith, y nos manda un abrazo. Son dos mensajitos en un rato que nos mandó, pero realmente tanto cariño y tantos mimos para nosotros. Bueno, me quedó eso en el tintero, por eso quería sacar estos mensajitos antes de que por ahí, si algún oyente lo había mandado y se va a dormir, que sepa que lo estamos saludando. A Guillermo de Tristán Suárez, que te pide Sebastián, ahora que viene el despabilate, y están escuchando toda la madrugada con 10 grados ahí en Tristán Suárez, y él es de Jujuy, pero está trabajando ahí. Franco, que pide desde Cruz del Eje, con su novia Melina. No es Franco Colapinto, él está con su novia Melina acá cerquita. Franco está en España. Ellos están, me perdí, en Cruz del Eje, con mucho frío. Hermoso programa, ustedes lo hacen muy hermoso, muchas gracias. Y por último, ya digo el último, 10 veces se pone nervioso. Bueno, a Teo ya lo saludé, a Gaby de Jujuy no la saludé, que quería Resistiré o Anoche No Dormí. Alguien que quería Destino San Javier, Vicky de Arteaga, Santa Fe, viste, no la había saludado. Y bueno, tengo que saludar a todos porque si no después se enojan si los salteo. Pero a la vuelta, al rato, después de las noticias, el despabilarte. 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
1: no tengas miedo. 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
0: Asambleas sorpresivas de UTA en Córdoba afectó en el atardecer del viernes a 6 líneas de Coniferal. Se realizó en las puntas de línea de Barrio Patricios. Resintió el servicio de recorrido 60, 63, 65, 42, 44 y B60. Los choferes habían anunciado como una acción de último momento y alcanzó a las líneas mencionadas. La Unión Tranviarios Automotor había resuelto mantener el estado de alerta ante la falta de avances en las negociaciones paritarias. El gobierno de Tierra del Fuego respaldó la base naval de Ushuaia tras recibir a Quirno y Presti. El gobernador Gustavo Melelia destacó el valor estratégico del proyecto y expresó su apoyo más allá de las diferencias políticas. La inversión estimada oscila entre 400 y 500 millones de dólares. Santa Fe, los empresarios afirman no poder enfrentar el aumento retroactivo. El planteo empresario se da mientras continúa la discusión salarial con la Unión Tranviarios Automotor, UTA, y los trabajadores mantienen asambleas que afectaron durante el viernes la prestación.

0: Entonces, un Boca alternativo y contundente venció de local a Central Córdoba y se afianza en zona de playoff. 3-1 en la Bombonera por la fecha 9 del Grupo A. Ángel Romero dos veces y Ener Valencia marcaron para el Xeneize, en tanto que Cuitiño descontó para los santiagueños. El equipo de Arruabarrena subió al quinto puesto. Hora 3:05 minutos, la temperatura en Córdoba 10 grados, 89% la humedad, cielo nublado.
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0: Madrugada helada de septiembre, fin de fresquel, y si los hay ya recorreremos el ranking para ver cuál está más bajita en todo el país, por supuesto la que más registro tenga al tope del ranking. Hola.
1: Sí, buena madrugada.
0: ¿Vamos de nuevo?
1: Hola Nora, hola Guti, buena madrugada, el Dani de Chavás, le mando un beso.
0: Gracias, Dani de Chavás. Hola, Norita Walter, muy acompañada con usted en esta madrugada. Les deseo precioso sábado. El Señor y Señora de los Milagros, en víspera de su día, los bendiga el próximo domingo. Voy a ir a la procesión. Por todos los que trabajan en la radio en Cadena 3, están en la parroquia de mi barrio en La Rioja. Beatriz. Bueno, Bea, te mando un beso enorme. Y sí, ya se acerca la fecha de esa celebración religiosa en poquito, poquito. Buen día, Guillermo de Tristán Suárez, para el Espabilarte, un tema de Sebastián. Ah, ya lo había leído ese, porque dice que ahí hace 10 grados. Bueno, en Córdoba también, ¿no? Estábamos en 10 grados. Hola.
2: Soy Álvarez de Santa Fe. ¿Me podrían pasar para la hora del desparramarse el tema de Tropical Maracaibo? Vacía quedó mi vida. Bueno, gracias.
0: Bueno, ¿qué más nos quedaba de leer? Porque hay muchos que han salido con la propia voz de los oyentes y hay otros que yo todavía debo leerlos con mis ojitos. Vamos, la mejor compañera de la noche. Te estoy escuchando en el peaje Rafaela Torino Santa Fe. Siempre con la mejor onda, Cadena 3. Gracias, Jesús. Gracias por escucharnos y acompañarse en el trabajo. Gracias por la compañía de Hernán, acá amasando pan integral a Mauta de Santa Rosa de Calamuchita, Córdoba. Beso, lo que te hace falta, Guti. Integral. No me, sí, pero integral, porque vos con las refinadas y todo eso. H, ¿hoy tenés permitido? Hoy hablaba con una amiga que fue a Italia, yo no conozco Italia, fue dos veces, y me decía que estuvo en el sur hace poquito y que comen de todo, pastas, pan, pero que la harina ahí no tiene los procesos de acá. Por lo menos en Italia, con la que hacen pastas y todas las pizzas, se cansó de comer pizza y dice que ahí todo el mundo come y no por eso tienen sobrepeso ni nada. ¿Qué será? ¿Habrá diferencia? Yo la verdad que hablo un poco de toco de oído lo que ella me contó. Estaría bueno que alguna vez escuchemos la palabra de alguien que sepa o que viva por allá. Por ahora están durmiendo, claro, pero nos vamos a despertar tempranito y dentro de un rato ya los despertamos y les preguntamos a los que vienen en Italia qué onda con la harina allá. En El Dorado, Misiones, está Luis, también se escucha Cadena 3. Soy Luis Aquino y les mando saludos. Puede ser ¿Quién va a cantar por el Negro Rada? Dice Franco, gracias. Franco, Claudia y Mario llegando a la Capilla del Carmen y volviendo de Marul, nos saludan a vos, Guti, y a mí. Dice, tocaron con Magalí Gómez. Y Franco, Claudia y Mario ya están regresando a Capilla del Carmen. Buen regreso, chicos. Un beso para ustedes. Todos están escuchando la radio por YouTube y nos están mandando en el chat de YouTube. Dani de Villa María escucha por otro medio y está desde el WhatsApp pidiéndonos Celevera, dice Dani. Rolando Montesino dice, buenas noches Norita, Guti, bendecida madrugada de sábado. También escuchándonos, en este caso supongo de la aplicación, porque mandan el mensajero el mensaje, no es una redundancia. Su mensaje lo escribió desde el mensajero. Y hay muchísimos. Espero no saltar ninguno por acá. Lili, ya te leí, te escuchamos. A Ricardo, que pasa un tema, se lo leí, Hipocresía. Y que está lloviendo mucho, dice Johnny en San Juan. Bueno, acá no, todavía por lo menos no. Todo seco. Capaz que a las 6, sí, nos está esperando. Lluvias aisladas todo el día. Así que justo una aislada que pase por acá, esa va a ser la que nos va a aislar y nos va a llenar de agüita. ¿Vos no trajiste paraguas? Bueno, hola, a ver, tampoco. Uno cortito y vamos.
3: Lo saluda el Loco Pereira, Cristian el Loco Pereira.
0: Bueno, Cristian, estamos en el despabilarnos. Ya venimos con el ranking y vamos, datito del fin de semana rápido. Esta noche, Luciano Pereira en Quality Arena. Quinta y última función tras agotar 4 noches en el mismo escenario. Con más de 25 años de carrera, el cantautor repasa grandes éxitos tonight, esta noche. La cobertura audiovisual va a estar a cargo de Orlando Morales. Y Estelares, a las 20, llega a Atenas, al Estadio Atenas, presentando Los Lobos, su 10º álbum de estudio, nominado como Mejor Álbum Pop Rock de los Premios Gardel 2026. Y Cosquín Rock Radio va a estar haciendo la cobertura audiovisual con Kanki Smith. Así que ya les adelanté de música. En un ratito, fútbol, porque hubo Boca anoche, esta tarde River, y a la noche Talleres.

0: barrabalero para saludar a un barrabalero chocolino en el día de su cumple. Es así, ¿no? Tiquitaca. Bueno, ahí está. Lo lindo es el baile del tiquitaca. Lo lindo es bailarlo más que tabú. Bueno, tenía por acá más pedidos enormes. Franco De Vita, decía Edgardo, desde Santa Fe. Lindo para escuchar más tarde, Franco De Vita. Cuando paremos un poco el ritmo. Tengo aniversario de un treintañero, un álbum treintañero, que cumple hoy 12 de septiembre, de un boricua. Pero bueno, no quiero ir más allá de lo que estoy diciendo, no quiero dar más pistas. ¿Por qué va a ser más para la hora de...? Bueno, soy Sole de Ushuaia. Les cuento, cuando yo era chica, mi abuela los escuchaba cuando se iba a dormir. Y yo, después de muchos años que ya no está en este plano, yo ya soy grande y los empecé a escuchar cuando me acuesto. Espero me lean, me mandan saludos y me pasan algún tema, porfi, gracias. Pero un beso enorme, Sole de Ushuaia. Ya un ratito vamos a saber dónde está la temperatura más baja en el sur. Puede ser Ushuaia o en otro lugar. Hola, hola, hola, ¿qué más? Pregunto, ¿qué panadero cerca de la radio? Que se juegue con algo para Guti, dice Marcelo. Oh, mira vos, qué amoroso. Pasa que los panaderos hasta ahora están puertas adentro, ¿no es cierto? Así están cerca de la radio. Y además, digamos que hay muchos que traen listas y las van cocinando ya sobre la marcha, ¿no? Las panaderías céntricas hacen eso. Y las panaderías de barrio son las que tienen todo. O de algún lugarcito. Así que bueno, muchas gracias. Gracias, Marcelo, por solidarizarte. Nosotros lo único que vemos acá son las fotos que nos mandan. Qué lindo. Nico Mores dice, buenas noches, Día, Norita, Guti. Qué friazo, recién terminando de trabajar, arrancamos con casi sol a la tarde, después lluvia. Es verdad, en Córdoba también hubo un día soleado bastante agradable. Después viento sur, friazo, igual que en Laguna Larga, Nico. Así que bueno, estamos más o menos parecidos. Gracias, Simone de Alta Córdoba, dice Norita, muy lindo el programa y me gustaría escuchar a Heraldo Bossio. Bueno, lo anotamos por acá. Impresionante los temazos. Ah, ese lo leí recién nomás. Quería algo de Franco De Vita. Y bueno, a todos los que están esperando sus canciones, hasta las 6 estamos, ¿eh? Hasta las 6. Hasta las 6. Y al pato, patito, Lugones, que los cumpla. Me dice su verdadero nombre, su nombre completo. Eduardo Roque. El corazón del corazón. No, eso lo agregó el Guti. Bueno, al pato Lugones, yo hace muchísimo que no lo veo. Pregunta por mí el pato. Yo me lo encontraba en el estudio de grabación, que seguramente había algunas pistas. Y yo también, tengo una memoria terrible. Y lo encontraba siempre ahí. Seguro nos cruzamos en un estudio más allá de las épocas en que venía acá a la Popu, que yo estaba en la FM Córdoba en 100.5, cuando la frecuencia era de la FM y Córdoba, y ahora la está acá, de Cadena 3, así que Radio 3 se escucha en 100.5, pero bueno, esa época era FM Córdoba la que se escuchaba en esa frecuencia, y bueno, el pato habrá venido como tantos músicos vinculados a la música. Raúl está mandando muestras de criollitos, así no vale. Hugo manda fotos de facturas. A ver que diga algo. O calle para siempre, Hugo, hola.
1: Mi querida amiga y señora Nora. Yo desde los 11 años, ahí le mando la prueba del delito. Trabajo en esto. A ver, es un poco común de todo. Yo como crecito, como pan con grasa, como chicharrón, tengo 61 años, gracias a Dios estoy bien y nunca fui gordo, y si sería gordo, ¿cuál es el problema? Pero no, para mí es mucho psicológico. Hay que cuidarse un montón de cosas antes de las arenas, un montón de cosas. Lo primero, portarse bien con Dios. Porque por ahí tendríamos que arrancar por ahí. cuidémonos mucho, el auto al sur. Acá está muy frío y cayó un poco de agua desde arriba, bendita agua, acá en una zona ganadera agrícola, chica.

Hola, hola, acá estamos, mirá, ahí te mandé una fotito. Todavía están crudos los criollos, pero nosotros estamos en San Francisco. Hubiera estado cerquito de la radio, ahí nomás cierra la puerta de la panadería y le acerco que sea. ¿Para qué lo vamos a recorrer por dos criollos? No, y nomás un grito de criollo, cinco facturas, pero bueno. Estamos en San Francisco, Córdoba. Muy lindo el programa, gracias por el tema musical ese que me había puesto de Trula que había pedido. Así que un abrazo y bueno, algún panadero cerca ahí seguramente le va a alcanzar algo. Más vale, cuánta panadería hay en Córdoba capital. El panadero Raulo.

el próximo fin de el 19, ya que pusiste la del curita, Media Partner, el desafío, Orlando Morales y Fer Barrio Nuevo van a hacer salidas en vivo para juntos a la mañana, anticipando el desafío Cura Brochero, que es la carrera de mountain bike, que eso va a ser 10 y 11 de octubre. Falta todavía un mes, pero el 19 está la procesión, la caminata, y ahí va a estar Orlando Morales acompañando esto como parte de la programación del próximo sábado, si mal no recuerdo, que ya les doy el dato porque tengo todas las coberturas de esta semana, pero bueno, de a poquito vamos, porque de acá al fin de semana que viene todavía hay un montón de cosas para ir contándoles, pero también lo haremos mañana en la versión domingo de nuestro programa, que también es hasta las 6 mañana, noche y día va hasta las 6 también. Bueno, la caminata brocheriana arranca a las 7 el próximo fin de semana, el 19, es la 13ª peregrinación del Camino de Brochero, en homenaje a los 13 años de la beatificación de José Gabriel. Salidas móviles a cargo de Hugo Morales, él va a estar en esta cobertura. Estaba prevista para hoy, 12 de septiembre, bien me recordaba Resin Guti, que fue por supuesto reprogramada por todas estas condiciones climáticas que están pronosticando, a saber, no solo acá, sino también en la zona. Bueno, así que ya lo tienen, al datito. Y mientras suena esto, vamos saludando a todos los que se suman por allá, ando por el chat de Cadena 3, pero en el YouTube. Muy bueno el programa, gracias por la compañía. Horneando panes integrales en Amauta, Santa Rosa de Calamuchita, contaban recién. Hola Guti, ¿cómo están? Buenas noches, Silvia. Acá estamos por comenzar la tarea diaria de trabajo todas las noches. Un saludo grande para los dos, que tengan feliz madrugada. Bastante fresquito en Salsacate. Soy Sergio, les mando un beso y abrazo. Y quiero un tema de Loco Amato, si puede el Guti. Y yo creo que todavía estamos a tiempo, ¿no? ¿Por qué no? ¿Por qué no? Nori, me gustaría saber de qué parte de Jujuy es Gaby. Noté que hace 4 sábados y domingos envía mensajes al mismo tiempo que yo. Guille, de Buenos Aires. Guille vive en Buenos Aires, pero es oriundo de Jujuy, y es como que arma todos los jujeños a través de la cadena de madrugada, noche y día. Le hacemos toda una cadena para saber a dónde andan los jujeños. Algunos están viviendo y nos escuchan desde otros lugares, y otros siguen en Jujuy. Nori, me pasas un cuarteto, gracias, soy Luciana Roldán, provincia de Santa Fe. Hola, soy Jorge de Alejo Ledesma, lindos temas que están pasando. Hola Norita, chambeando y escuchando buena música desde Sal Si Puedes. El panadero Fabricio, les mando un saludo para todos. A la 1, a las 2 y a las 3, si nadie dice lo contrario, Guti pone la música que a esta hora tiene que poner.

0: más tiempo para contarte cómo está el clima en la Argentina. En Puerto Iguazú, Misiones, a esta hora la más alta temperatura del país, 7 grados 5. Bajamos a San Salvador de Jujuy, 16 grados. San Miguel de Tucumán, donde hoy juega River, 14 grados 2. Formosa, 13 grados 9. Aeroparque de Buenos Aires, 12 grados 1 décima. Ciudad Autónoma de Buenos Aires, 11 grados 6. La Plata, 9 grados 8. Sensación térmica, 7 grados 3. En Neuquén, cumpleañera, 3 grados 6. Sensación térmica, 2 grados 3. En Ushuaia, 3 grados 4. 1 grado 4 décimas es la temperatura, la sensación térmica en realidad. Y cierra San Carlos de Bariloche, Río Negro, la más fría. 4 grados 5 bajo cero, la sensación térmica 10 grados 6 bajo cero, así que abrigate si vas a salir ahí por el centro cívico a dar una vuelta, no ahora, o si estás volviendo de un lugar así. Bueno, vámonos más, vamos cerrando el despabilarnos. ¿O querés que saludemos uno más? ¿Le decimos hola? Le decimos hola a ver.
1: Hola Guti, hola Nonita, buenos días, acá escuchando como todos los días de la cadena 3 desde Jujuy. Soy de Córdoba, pero estoy viviendo ya hace 3 años acá, preparándonos para la semana del estudiante. Hoy van a hacer la pintada en la avenida del estudiante tradicional, la ciudad cultural. Deberían de mandar un corresponsal para que comente, se viva, se conozca lo que es la semana del estudiante acá, con los chicos que hacen las carrozas. Así que estaría bueno para la semana que viene. La otra, le mando cariños a todos. En octubre voy a estar por Córdoba, así capaz que le hicimos los criollos. Acá le dicen bizcocho, no le dicen criollo.

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1: 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Mercado Libre aseguró que su ecosistema generó casi el 1% del Producto Bruto Interno Argentino. El informe Efecto Meli estimó que la actividad sostuvo 126.500 empleados en 2025. En Córdoba, más de 18.500 pymes y emprendedores vendieron a través de la plataforma. Detuvieron a un prófugo en Constitución por un homicidio en Buenos Aires. La Policía Federal Argentina detuvo a un hombre de 36 años, quien estaba prófugo por un homicidio. Sus cómplices ya estaban encarcelados. Inflación en Santa Fe, promedio en línea con el dato nacional y otra alarma alimenticia. El IPC provincial acumuló una suba del 21,6% en los primeros 8 meses de 2026 y alcanzó el 34,2% interanual. Fideos, arroz y galletitas, productos de consumo masivo, muy por encima de la media. La Corte Suprema de Brasil investiga a Flavio Bolsonaro por corrupción y lavado de dinero. El candidato presidencial del Partido Liberal quedó directamente involucrado en la pesquisa por el financiamiento de una película sobre su padre, Jair Bolsonaro. 10 grados la temperatura en Córdoba, 89% la humedad, con cielo parcial nublado. La hora en todo el país, 4-5 minutos.
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días a todo el equipo de Noche y Día. Que tengan un hermoso día. Por acá está fresquito. Yo mateando y disfrutando del programa. Está buenísimo. Les mando un fuerte abrazo y que tengan un feliz y bendecido fin de semana. Graciela desde Herzogenaurach. Chau, chau. Abrazos.

Muchas gracias. Bueno, vamos a tocar y cantar De la Olla para ustedes.

0: versión en vivo en homenaje a Iorio en el Maradona, en Argentino Junior, en el estadio Diego Armando Maradona, hace 2 años. Ahí estaban divididos el Tano Marchiello de Alma Fuerte y Cebos, antes Estelares, ella dijo, y también y Camil Díaz, y Por el Resto de Tus Días, empezando los nacionales, Enanitos Verdes. Que avanza y ya 4 y 25, 10 grados el último registro. Se anuncian lluvias aisladas y lloviznas para todo lo que queda el sábado, que es todo prácticamente, ¿no? Apenas 6 horas de este sábado, cuando nos vayamos, se van a cumplir de este día 12 de septiembre. ¿Qué dicen por acá? Los leo ahora. Nora, muy bueno el programa. ¿Cómo se llama el nombre del cuarteto que canta Cura Brochero? Dice Ricardo. Ricardo es el Cuarteto Berna. Y Semanas Cura Brocherianas se llama la canción que fue en el Despabilarte. ¿Qué más tengo por acá? Un saludito con voz y voto. Hola.
1: Hola. Ah, buen día. Buen día, aunque el día pinta horrible este sábado.
0: Sí.
1: Yo recién llego a casa, que estuve jugando la canasta con las amigas.
0: Ah, de
1: en la casa de Mimi, que le mando un beso, que nos atendió re bien. Y bueno, acá en Berrotarán está fríísimo. Muy frío. Pero con esta música que nos están poniendo, qué maravilla. Ahora sí voy a poder dormir todo el día mañana. Un beso grande y gracias, gracias por la compañía. Estela de Berrotarán.
0: Gracias, saludos a las mujeres que estuvieron con vos en la canasta, dijo, ¿no? Canasteando, decíamos nosotros en la pileta. Y en las noches también, Barillense, cuando canasteábamos. Buen día, Nora, buen día al operador, los saludos de Piemonte, Italia. Hoy tenemos una hermosa jornada, dice Glory. Y se suma María Laura, dice, Norita, te comento, acá son las 8:40 AM. Yo vivo en Cavallino, Treporti, Venecia. Acá son 3 comidas, antipasto, es algo que se come antes del primer plato, es como una entrada que decimos, ¿no?, acá en Argentina. Después viene la pasta y siguiendo sería carnes, peces, pollo, etcétera. Y después viene el dulce, dopo el dulce. Pero sí, las harinas son 2-0. Las pizzas muy sutiles y muy finas, una pizza la come una persona. Mirá el contenido que de harina que tiene esa pizza. Claro, es nada, es como... Claro, finita y a ver, liviana, yo le agrego. No sé si está de acuerdo María Laura. ¿Qué más cuenta? Bueno, ella dice Estela, pero acá en el asunto o en el usuario decía María Laura, por eso yo uso ese nombre. Pero Estelita, gracias por contarnos esto. Y suma otro dato más, dice, los fideos son en su gran mayoría duros para cocinarlos, lo que acá llamamos secos, ¿no es cierto? Pero bueno, es lo que hay, la carne de vaca es muy cara, por eso se compra mucho cerdo o pollo. Bueno, te saludo. Podría ser el tema Mezquina del grupo Moda. Gracias y un abrazo grande, Estela. Gracias, Estelita. Hola, Norita. Buenas noches, soy Marcelo, chofer del Fonobús, saliendo de San Francisco, noche muy fría. Buenísimo el programa, son mi compañía todas las noches. Marcelo dice, el panadero solitario, quien soy yo, dice. Ricardo, muy bueno el programa. Ah, ya te respondí, lo del Cura Brochero. Y bueno, vamos llegando a... Ya terminamos los nacionales, pero todavía nos quedan, si bien hay artistas locales muy buenos de Argentina que todavía nos falta aniversario de un disco de un boricua que cumple 31 años, creo, no él, sino su material, pero eso dentro de un ratito, ¿no, Guti? Después no diga que soy ansiosa, vos sos el que me estás apurando. Hola, buen día, yendo a trabajar y escuchando, que tengan buen día, soy Maxi de Villa María. Luis y Viviana de Santa Rosa de Río Primero, hermoso tu programa, un cable a tierra en la madrugada. ¡Wow! ¡Qué bonito esa palabra! Me gustó eso, cable a tierra. Hay más, ¿eh? ¿Hola?
2: Hola, Nora y Guti. Soy Beto de Almagro, trabajando en la panadería. ¿Me pasás un tema de Roberto Carlos, por favor? Gracias.
0: Oh, fue el tercer tema hoy, Roberto Carlos. Ay, Dios. Algunos comienzan con nosotros y otros terminan a esta hora. El programa, otros nos escuchan toda la noche, pero seguramente toda la madrugada, pero seguramente cuando arrancamos no escuchaste, que fue el gran Roberto. Y más panaderos, trabajando acá, todos los panaderos. Quiero saludar a todos y desearles buen día, chicos. Eso es para nosotros. Y un saludo grande de Tato, de parte de Gastón Desastre. Entonces, nos saluda a nosotros, pero también el especial para Tato, un gran saludo de parte de Gastón, que escucha la radio en Sastre.

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cumpleañero. Hace 31 años, un día como hoy, nacía el tercer álbum de estudio. En realidad se editaba, fue grabado un año antes por el cantante puertorriqueño Ricky Martin. Hablamos de A Medio Vivir. Cumple hoy 31 años de su lanzamiento. Fue grabado entre el 94 y el 95 y editado un 12 de septiembre del año 95. Ese álbum fue lanzado al mercado por Sony Music Latina y Columbia Records. El 12 de septiembre veía la luz este álbum, que llegó hasta el número 11 en el Top Latin Albums de Billboard. Eso es cuando se edita en Estados Unidos y va avanzando en el ranking de la famosa revista de música. Producido por Kissy Parter y coproducido por Ian Blake, que no es otro que Robbie Draco Rosa, Robbie Rosa, quien ha escrito canciones para Ricky Martin, como otros, o por lo menos de este ex compañero del grupo Menudo, Robbie Rosa. Pero acá, con ese seudónimo, él produce este álbum. Él mismo cuenta con 12 canciones, ritmos latinos, el famoso María, el tema que estás escuchando acá, Cortina. Este es Nieve de Día, Fuego de Noche, y A Medio Vivir se iba completando con A Medio Vivir, que le da título, Fuego de Noche, Nieve de Día, Te Extraño, Te Olvido, Te Amo, Volverás, Bombón de Azúcar, Corazón, Nada es Imposible. Tenía ritmos y tenía baladas románticas. Tenía autores como Alex Sanz, quien escribió Nada es Imposible, o como, por ejemplo, Te Extraño, Te Olvido, Te Amo, la que vamos a escuchar ahora, que es de Carlos Lara. Así se iba componiendo el álbum A Medio Vivir, canción que compuso Franco De Vita y que dio título al álbum. Pero nosotros nos quedamos con la que te anuncié. Te Extraño, Te Olvido, Te Amo. Celebrando los 31 de este gran material discográfico de Ricky Martin.

Mendoza, un día muy frío, lloviendo. Dijeron que iba a estar así, pero bueno, hay que salir a trabajar, no queda otra. Interno 1242 de Puerta, taxi. Que tengan un lindo fin de semana. Por acá, como te vuelvo a decir, está lloviendo y hace frío. Saludos para Cadena 3.

Noche y día, sábado para acompañarlos hasta las 6. Nos queda poquito, pero intensas horas que vamos a disfrutar del sonido que hoy junto a Guti estamos generando a través de sus manos mágicas, de su puesta al aire y además cabina extraterrestre. ¿No es como vivir en sos extraterrestre? A veces pones la pie en la tierra y bueno, y música, bueno, la que te... De tantas noches, viste, que de tantas noches uno puede decir, sos de otro planeta, es un gran DJ, musicalizador, pero por ahí, bueno, son todas las noches, ¿no? Así que hay que tener paciencia. Y encima la noche de madrugada del sábado, 6 horas escucharme, para él ya es el colmo, ¿no? Bueno, Guti, ya me voy a ir de vacaciones unos días y te libero. Buenos días, Nora, muy linda la música. Te saludo desde San Agasta, La Rioja. Súmense al chat que tenemos si estás escuchando en vivo Cadena 3 YouTube. Ahí nos podés escribir también y contarnos desde dónde escuchás. Hola. Es cierto, dice Gloria, de nuevo estoy acá, que las pizzas son bien bajitas en Italia. Usan entre 160 y 180 gramos de harina para cada uno. Y bueno, como es menos cero que las de acá, tienen otra, no tienen el proceso de acá, entonces por ahí son más livianas, puede ser. Gracias a todos los que se están sumando con este o cualquier tema, o pidiendo música, o contarnos también vos dónde estás, qué estás haciendo, si trabajás, seguís escuchando. Como Fabiana, que dice, hoy celebramos 20 años de transitar juntos el hermoso camino de la vida. Así que nos pide, bueno, un saludito, por supuesto. Fabiana dice, hola Norita, feliz y bendecido día para ustedes, la hermosa audiencia, y para Cacho y para mí, porque Cacho y Fabi celebran 20 años de estar juntos en la vida, transitar juntos el hermoso camino de la vida. Así que se merecen nuestros cariños, saludos y deseos de lo mejor de lo mejor. Hola, buenas noches, Horacio. Puedes pasar el loco por Gianfranco Pagliaro. Soy Horacio desde La Borde. Darío dice, nada mejor que empezar la mañana escuchando Cadena 3. Dice, escuchándote como mi querida adopta, desde Oslo, Noruega, Darío Aguilera. Es como escuchar y estar en Córdoba, ¿no? Escuchando Cadena 3 en Córdoba y en el país. Está más cerquita seguramente de los lugares que extraña a través de la gran cadena. Y ya se empiezan a comunicar todos los que están lejos, muy lejos, ¿eh? Han cruzado el charco hace poquito, hace mucho, extrañan, pero con la música de esta hora, bueno, es como que se van poniendo a tono para empezar bien el día. En el caso de Darío, está en Oslo, tu tocayo. Y dale que va, vamos poniendo música para el cierre de esta hora.

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0: música que empieza nuestra última hora en Noche y Día con Gloria Estefan cuando terminaba los 80. Ella todavía estaba con Miami Sound Machine y todo por vos, Anything For You, para esta madrugada tan fría, con un poquito de música tranqui también, que llegó después con Christina Aguilera, celebrando los 26 de aquel álbum llamado Mi Reflejo y Genio Atrapado, escuchando a Robbie Williams en un muy buen tema que tiene un video que recuerda a Chuck Stewart en su época dorada, ¿no? El ex piloto que hoy en la actualidad tiene 87 años y aquel video que grabó en ese personaje ficticio junto a imágenes ya grabadas en las carreras, en alguna de las carreras de Fórmula 1 que protagonizará Chuck Stewart en su momento más brillante, Supreme. Y cerrando recién, John Secada, Angel. Hablando de Fórmula 1, ya les cuento la cobertura de Cadena 3 del Gran Premio de España. Antes, digamos que en Córdoba capital, 8 grados la temperatura, 77 el porcentaje de humedad, suroeste a 13 kilómetros la hora, el viento está nublado, ya nublado, con para que algunas lluvias aisladas nos sorprendan o no, porque están anunciadas durante todo el sábado prácticamente con poca temperatura máxima. Bueno, en el Gran Premio de España del 11 al 13, ustedes saben, este fin de semana se realiza la cobertura del Gran Premio de España de Fórmula 1, Cadena 3, con Guillermina Cardoso desde allá, desde Madrid, y Fernando Barrio Nuevo liderando desde estudios esta cobertura. La carrera se va a correr el domingo 13 de septiembre a las 10 de la mañana. Y ya en el otro corte completamos la fecha de hoy, que no, en realidad no se completa la fecha del fútbol, pero sí la radio del fútbol tiene una cobertura muy importante este sábado 12 de septiembre y por supuesto mañana domingo también, pero te cuento los partidos que se juegan este sábado. 5 de la mañana, 26 minutos, y hay tanta gente despierta porque pasó la noche junto a nosotros o porque empieza su mañana ahora. Así que vamos escuchando los que llegan.
1: Hola, Norita y Uti, son buenos, realmente todo. No digo que lo escucho todo el día porque bueno, tengo el trabajo. Soy Elena. Me gustaría saber quién es el que cantaba recién después de Ricky Martin, que no me sale. Y me gustaría escuchar también a Marc Anthony, a Axel, a Jorge Rojas. Tenemos a Jairo, ni hablar. Huesos. Gracias. Son muy buenos.
0: Gracias, gracias, gracias, gracias. Le respondo entonces a, ¿te parece a Iris? Emanero, La Traición. Esa nos quedó sin anunciar. Después Miguel Carrasco, o Manuel Carrasco con Uno por Uno. Emanero, La Traición. Uno de los más nuevos trabajos de Emanero. No sé si del último o no, ¿eh? Así que, bueno, gracias Iris por tu elección, por habernos elegido ahí. A ver, hola.
2: Hola, Carmen. Buenas madrugadas. Buenas tardes.
0: Es que llegó tarde. Entonces dice, voy a decir buenas tardes. No, te mandamos un beso, aunque fue cortito. Vale escucharte y agradable además. ¿Qué más tengo por acá para contestar? Muy lindo el programa, dice Hugo Guayán de Tulumba, saludos de San Francisco, Córdoba, para arrancar a trabajar en la fábrica de cocina, feo la mañana, nublada y poco de viento, pero bueno, al mal tiempo, buena cara, porque ganó Boca. Mira, contento Gustavo como vos. A ver, ¿quién más?
3: En mi caso yo llamé dos veces, uno como a las 2:30, una después como a las 2:30, pedí dos temas, ninguno lo pasaron. Déjense de joder.
4: Soy el único maestro, ojalá tenga la tarjeta de débito Maestro llenos de ceros. José.
0: Ahora, saludando también a Javier, Nelson Javier, que está con el pancito casero listo y con arrope en anillaco.

0: Hola querida, abrazos de Chepes, La Rioja, llueve desde el acero y muy frío, éxitos, bendiciones Fernando. Quiero mandar un beso a mi hija, dice Fernando, muy de Guadalupe, y para mi compañera Mónica Nancy. ¡Ay, qué madrugada, Norita! Salí al patio a sacar el perro, mucho viento y llovizna, frío, frío, ¿eh? En La Rioja, hasta ayer un sol hermoso, más gente de La Rioja que se comunica, el Cita dice que terminen bien el programa y descansen muy bendecidos. Lili dice, no puedo grabar el mensaje, che, soy Lili de Loma Hermosa, Buenos Aires. Sí, Lili, se te cortó. Bueno, ¿qué dice Lili? Son unos monstruos, Nori Guti, me encanta lo que hacen. Por acá llueve y bajo mucho, mucho, mucho la temperatura. Para ustedes mi admiración. Gracias, Lili. Sí, no te podíamos poner al aire. Va, o sea, uno no tenía audio y el otro mensajito duraba apenas 7 segunditos. Hola Norita, ¿puede ser destino o casualidad por Melendi? César desde Tránsito. Hola Guti, excelente programa. Qué música, por Dios, sobresalientes. Está el viento sur acá, helado, helado, helado en Pozo del Molle. Buen sábado para todos, cariños, dice el Bencho. Acá se cortó, dice el Cita en San Juan. Se les cortó la transmisión y nos desea buena jornada, se va a descansar. Víctor, buen día, Nore, equipo. Gracias por vuestra compañía.
1: Soy el único maestro. Ojalá.
0: Apareció el maestro otra vez. Bueno, el más grande. Se activó ahí. ¿Viste cuando querés por ahí salir? Te falla. ¿Te pasa eso cuando le das clic y no te sale un audio? Buenos días, Nore, equipo. Gracias por la música muy buena. Yo ansioso por ver a River. Oyente fiel, Víctor Pedro. Córdoba de la ciudad de Morteros, otro ansioso. Bueno, yo te cuento entonces todos los partidos que serán hoy transmisión. Independiente Rivadavia versus Aldo Civi, 14:45, platea numerada, cadena 3 Mendoza. Estudiantes Platense a las 14:45, la última jugada, cadena 3 La Plata. Atlético de Tucumán. Mindfulness, please. Meditación, mindfulness. Atlético Tucumán. Vamos, vamos, vamos, vamos, por favor, por favor. Nuestro querido técnico máster, por favor, inspírate como los dos anteriores. Atlético Tucumán River, 17:30, la cadena del gol por cadena 3. Greco Monti, Borinsky, todo el equipo. Talleres versus Unión, 20 horas, la cadena del gol por Radio 3, de 19 a 23, el Bocha, Uriet, el ingeniero Gustavo Gutiérrez y aportes de Núñez y Rodríguez, y también la Central Deportiva en cadena 3 Santa Fe, porque juega Unión. Lo de mañana, punto suspensivo, lo completo toda la programación del fin de mañana en noche y día, domingo de 0 a 6. Así que bueno, menos ansioso, menos ansioso, amigo Víctor. Buenos días, me encantó el programa, dice. Y Norita, Mirta dice, no te hagas problema, tú estás el Guti. Aunque vos te vayas, él tiene que poner música igual y manda besitos. Y sí, muy buenos días. Pedro dice, escuchando de Torquils, acá mucho, mucho frío y el viento sur. Y como empezamos con frío, bajó acá en Córdoba la temperatura bastante. María dice, buenos días Nora, muy linda la música de San Agasta, La Rioja. Bueno, vamos poniendo entonces la música que nos queda. Entre otras canciones, hay pedidos que estaban pendientes y tratamos de complacer a todos. Que no se

buenos días, te habla Raúl de Palo Negro. Muy bueno tu programa, pero esta canción, ¡ah, qué bonita que está! Un beso grande para todos los de Cadena 3 que me mantienen entretenido todo el día.

0: le deseo que tenga un día. Y si pueden, algún tema de Leonardo Fabio, de Rosario, en el laburo.
1: A ver, vamos a escuchar de nuevo, porque largó bajito, a ver.
0: Hola, buen día. Acá desde Rosario, en el laburo. Faltan una hora y media más, todo de turno. Te mando, le deseo que tenga un día. Y si pueden, algún tema de Leonardo Fabio, no sé, me gustaría anotaciones para Carol. Un abrazo.
1: Bueno, Ever, ahí, hola Rosario, hola a todos, también para el panadero o para Marcelo, no sé si es panadero, pero habla de panaderos ausentes por acá. Ah, Marcelo es el que nos hizo el llamadito para que nos trajeran algo, nos hizo el solidario con nosotros. Marcelo es escuchando como siempre, muy bueno. A ver, ¿qué pasa acá? Nora y equipo, excelente sábado. Saludos desde la Francia, Raúl y Valeria. ¿Y acá?
2: Gracias por su compañía. Muy buena música. Vuelvo a repetir, no sé si 34 años, pero los escucho. Mi horario de trabajo me lo permite. Bueno, Dios dirá hasta cuándo los escucharé, mientras pueda. Tenés muy linda voz, chica, tenés muy linda voz. Y manejás muy bien el programa, me gusta. Está el Gaucho del Sur, Winca Renacó, está muy frío y hay viento. Ah, acá hay una exposición muy importante hoy, arrancó ayer, hasta el domingo.
3: Chau, chau. Hola, buenos días, te habla Raúl de Palo Negro. Muy bueno tu programa, pero esta canción...
1: Ahí está, hermosa, la flor que nunca muere. Gracias también a Hugo que nos estaba dando los datos de la zona del sur, qué frío. Hola, buenos días amigos de Cadena 3, por su intermedio quiero saludar a toda la comunidad judía de Córdoba, Yanatová 5787, que sea un año lleno de proyectos y unidos en familia, que nos encuentre en paz, y un fuerte abrazo a mi familia, amigos Judith Guinness, Sauce Viejo, Santa Fe, muchas gracias. Buen día, acá muy frío en Villa María, gracias. Soy Oscar el Sereno de Parque Norte. También Samuel dice, Yanatová, felicidades para todos, la primera estrella está sobre el cielo y ha comenzado el nuevo año hebreo. Bueno, cariños a todos, por supuesto, nosotros también estamos saludándolos y deseando que tengan el mejor fin de semana. Bueno, a ver, para que no... Apúrense.
4: Hola, buen día, ¿cómo estás? Aquí en Villa María, queriendo enderezar el barco. Pasarle saludo al doctor Arroyo de Castellón, España. Y bueno, a todos los gallines, igual que es gallina igual que nosotros. Así que aquí estamos, esperando que llegue el más grande a la tarde.
1: Hola. Está acomodando el micrófono. Hola. No pudo ser. Edu, sale bastante, ¿no? Es como el viento que no lo deja grabar. No podemos escuchar el audio. Bueno, saludos viajando a Lucio Mancilla, buen fin de para todos, dice, nos vamos, Instituto Martu Jonás, Amparo, mis vidas, familia Vildosa, así es el mensajito, rápido, viste, tipo telegrama, pero vale, yo también les dejo un gran saludo, un placer, Guti descansa todas estas dos jornadas, nosotros nos reencontramos mañana aquí, en noche y día, domingo, de 0 a 6, así que los esperamos acá. Ya llega un buen día Argentina, ya está todo el equipo preparando todo aquí, porque larga Carolina a las 6, Carolina Moroso y su buen día Argentina de 6 a 8 del sábado. Así que bueno, sigan con toda Cadena 3 que tienen las mejores coberturas, algunas ya se las contamos en esta madrugada y otras se las seguiremos contando en breve. A ver si mejoró o es otro mensajito. A ver, hola.
0: Acá desde Rosario, en el laburo. Faltan una hora y media más, luego de turno.
1: Se repitió, perdón. Pero a veces se renueva el mensajero y siguen apareciendo los mismos mensajitos. Gracias, Ever, que ya habíamos escuchado tu mensaje. Hola, Rosario. Que tengan todos en Rosario, en Mendoza, en San Juan, en La Rioja, en Salta, en Jujuy, en todas y cada una de las provincias argentinas, y los que están lejos, que ya empiezan también a escuchar Radio Cadena 3, nuestra querida radio, la más federal, para poder encontrarse con las cosas que son su tierra, sus raíces que quedaron acá, y bueno, y ahora están empezando o echando raíces desde hace mucho tiempo en otros lugares. Bueno, que tengan una hermosa jornada de sábado 12. Chau, Guti, nos reencontramos el próximo finde. Ya va a ser, gracias por tu tanti auguris para nosotros, los Leo Poncio. Gracias por las tres que nos vas a regalar, las tres jornadas. Bueno, dos. Y está en Tucumán, también va a ser a favor, seguro. Adiós. Nos vamos. Gracias a todos. Hasta mañana por mi lado. La despedida es con Franco De Vita, otro de los pedidos que quedó pendiente. Y el tema se lo dedicamos a todos los madrugadores y a los trasnochadores que están ahí haciendo un gran intento por no dormirse. 351-519-9914. El WhatsApp. Chao.

0: presente los panaderos, ¿qué pasó en la noche? Vamos a ver si esta noche que viene se pone el más piola los panaderos.
1: Oh, buen día Norita. Yo soy Mirta Alicia de Rosario Santa Fe, siempre te escucho. Bueno, quisiera que me ponga una de Leo Dan. Cuánto te extraño, mi amor. Quisiera escuchar eso si hay tiempo todavía. Te mando un beso grande. Y bueno, y a todos los

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0: Buen día, Argentina, ¿cómo estamos? Amanecemos todavía con una noche cerrada aquí en la ciudad de Buenos Aires. Mucho frío para este fin de semana, así que quienes se ilusionaron con que ya dejábamos atrás el invierno, pues este fin de semana no será el momento para relajarse con el abrigo, pero por suerte amanecemos juntos, amanecemos en este Buen Día Argentina hasta las 8 de la mañana. Soy Caro Amoroso y con un gran equipo los vamos a estar acompañando en este, el programa más federal de la radiofonía argentina, dicho por nosotros. Bueno, escuchen, hay muchísima información que tiene que ver con mucho de lo que ha sucedido esta semana. Hay pronósticos agoreros, un poco apocalípticos sobre el futuro. Fue noticia que un ex empleado de Anthropic, una de las empresas de inteligencia artificial, dijo que, bueno, básicamente había un riesgo muy grande de que la tecnología avanzara en una dirección destructiva para la humanidad toda, ¿no? Y bueno, obviamente que esto vuelve a agitar todos los miedos que nos genera esta revolución tecnológica. Vamos a estar hablando con Santiago Siri, que sabe mucho del tema, pero que además ha hecho su propio experimento, en este caso en el rubro periodístico sobre la inteligencia artificial. Se llama el primer FECA, despertó controversia también, así que vamos a estar conversando sobre eso y conversando sobre de qué manera se empieza a delinear un futuro incierto, pero en el que empiezan a pasar algunas cosas, como que se revalorizan los sweaty jobs, los trabajos transpirados. De eso va a estar hablando Vero Masloop, que se ha dedicado mucho a este tema. Así que vamos a estar hablando de ese futuro que parece distópico, pero que me parece que llegó, que está entre nosotros, y el mejor antídoto para los miedos y a veces para cierta cuota de pánico que despiertan estos cambios, es empezar a entender de qué se trata un poco más. Así que vamos a estar hablando con Santiago Siri. Vero Masloop preparó un temazo para esta derivación o este follow-up de un tema que viene siguiendo y mucho acá en Buen Día Argentina, así que nos vamos a dedicar a esto. Y la consigna del día, ¿sabes qué? Tiene que ver con este tema. ¿Qué te da miedo del futuro? ¿Cuál es tu mayor miedo de cara al futuro? Y le voy a dar la bienvenida así a mi compañera, dirían, en Estados Unidos hay una frase que a mí me gusta mucho, que es my partner in crime, mi compañera en el crimen.
1: Me encanta.
0: Mi compañera en el crimen.
1: Me encanta, porque este programa es criminal, la verdad, criminal. ¡Buen día, Caro!
2: Hermosa reflexión.
0: Buen día, hermosa reflexión. Buen día, bella.
1: ¿Cómo le va? ¿Cómo anda usted? Acá está...
0: Bien, muy bien.
1: Acá está muy frío, Caro. Está muy frío también, 7 grados 6 décimas. La temperatura en la ciudad de Córdoba, 5 grados la sensación térmica. Atención porque hay viento sur a 15 kilómetros por hora. Visibilidad óptima a esta hora, pero comenzó a lloviznar, por lo menos en el centro de la ciudad. Y se esperan para la jornada de hoy lluvias intermitentes durante todo el día. Chaparrones por la mañana, lluvias y llovinas por la tarde, noche. Máxima prevista para hoy, casi sin amplitud térmica, Caro. 11 grados, estamos en 7, 11 es la máxima, así que hoy a salir abrigaditos.
0: Bueno, yo estoy mirando Ciudad de Buenos Aires, 10. La proyección prácticamente es eso, que eso, exactamente eso que vos decís, sin amplitud térmica, pero baja la temperatura impresionante, porque ayer arañamos casi los 20 grados, 18 grados por la tarde. Bueno, hoy me parece que es otro el panorama para la ciudad de Buenos Aires, que está en noche cerrada. Ustedes también, ¿no?
1: Sí. Siempre amanece antes en Buenos Aires, después llega a Córdoba. Acá está previsto, según el Servicio Meteorológico Nacional, que amanezca a las 7:20 de la mañana. Falta.
0: Bueno, muy bien. ¿Cuál es tu mayor miedo de cara al futuro?
1: Hoy tengo muchos. Pero desde que... No, tranqui. No tiene que ver puntualmente con la tecnología, porque creo que nuestro trabajo de chequeo de información va a seguir siendo muy valioso. No viene por ese lado mi miedo. Pero como mamá de una niña chiquitita, le tengo muchísimo miedo al uso de la tecnología en la adolescencia de mi niña. ¿Cómo manejar eso? ¿Cómo enseñarle desde chiquitita que las redes sociales hay que tenerle cuidado? ¿Cómo prepararla para situaciones donde se le pueden acercar a través de las redes sociales? Eso me da muchísimo temor, sobre todo porque creo que a los papás nos faltan herramientas, primero para entender el mundo ese, ya nos vamos quedando un poco atrás de toda la locura. No entendemos lo que es farmear aura, por ejemplo, y creo que cuando mi hija tenga 15 años hay muchas más cosas que no vamos a entender. Y eso me da terror, Caro, me da terror. No poder acompañarla en su desembarco en plataformas digitales cuando sea adolescente.
0: Bueno, para eso hay que informarse un montón, sí, con los que tal saben.
1: Cual, tal cual.
0: Y también blanquearle a ella, che, mamá va a tener que supervisar ciertas cosas, ¿no? Como, me parece que hay algo de una maternidad, paternidad ejercida con mucha más transparencia sobre las inseguridades, ¿no?
1: Sí.
0: Que es interesante, ¿no? Decir, bueno, ¿sabes qué? Este es un panorama demasiado incierto también para mamá y voy a necesitar participar más.
1: Pero a mí me da miedo eso, no llegar a entenderlo a tiempo, ¿me explico? En sí, este momento, con casi 40 años, me voy quedando un poco afuera de algunas cosas que trato, sí, de ponerme al día por nuestra profesión, pero creo que esto va a avanzar tan rápido que me da miedo, sí, que se me escape y que se me vaya más rápido de lo que yo puedo aprenderlo, como le ha pasado a generaciones anteriores con la tecnología actual.
0: Totalmente. Vos sabés que mi mayor miedo es mucho más existencial. Mi mayor miedo es, nosotros pudimos construir una vida con propósito muy claro, porque entre otras cosas, bueno, o sea, obviamente que se dieron revoluciones disruptivas en nuestro tiempo. A nosotros nos tocó el boom de la revolución de Internet, que cambió mucho.
1: Somos los grandes adaptados.
0: Exacto, somos los grandes adaptados. Entonces nos tocó desde muy temprano, inicio de la adolescencia, fines de la niñez, ya llegar a un mundo con Internet, con lo que eso implica, ¿no? Ahora, esto me parece que es una revolución que toca el sentido de propósito, que toca a la humanidad en su utilidad y trascendental, ¿entendés? Porque lo que está bajo amenaza es que seamos necesarios.
1: Tal cual. Lo dijo Bill Gates hace algunas semanas, Caro. Sí. Esto de que hay que
0: la era
1: que,
0: más turbulenta.
1: Tal cual, sí. Y que hay que ver que va a haber que generar bolsas de trabajo para humanos. Sí. Tremendo. Sí, sí. Bueno, me diste otro miedo, Caro. Gracias por eso.
0: Bueno, listo. No. Lo que quiero proponer no es que esto sea bueno, una especie de terapia grupal, ¿por qué no? Pero no es que esto sea tipo un compendio de visiones agoreras del mundo, sino, che, pongámosle nombre y apellido a nuestros miedos y vamos a preguntarle hoy a alguien que sabe el tema y vamos a tratar de sacarle un poco la manta o la sábana al cuco para tratar de mirarlo a la cara y decir, bueno, che, todavía hay un montón para construir en términos del propósito de los humanos y de nuestros pequeños humanitos que están llegando a la vida en un tiempo turbulento. Vamos a decirlo así, turbulento.
1: Los invitamos a pasar entonces al diván de Caro Amoroso.
0: Muy bien,
1: a comunicarse al 3. Al comunicarse de Carito al 3515-199-914, ahí nos pueden empezar a dejar los mensajitos. Ya tenemos, cuando quieras, después saludar al equipo, ya te tiro los primeros.
0: Obvio. Perfecto, ahora vamos a repasar los primeros que ya han llegado. Sigo con los saludos al equipo y me voy ya mismo a la provincia de Santa Fe, a la ciudad de Rosario, con mi querida Vero Masloop. ¿Cómo estás, Verito?
2: Hola, Caro, buen día para todos. Por acá también está frío y todavía noche cerrada, digamos madrugada. Acá esperamos 7:07 oficialmente la salida del sol, 9 grados 8 décimas. La temperatura tenemos térmica de 7 grados 7, con lo cual ya estamos por debajo de las previsiones del Servicio Meteorológico Nacional, que daba 10 grados de mínima para hoy, así que viene frío este sábado y con poquita amplitud térmica también, con suerte llegamos a los 13 grados y mañana nos resbalamos directamente, 3 de mínima, así que no se quejen que podemos estar peor. Vamos, Caro, como decías muy bien, vamos a estar hablando del impacto que tienen todos estos cambios y la irrupción de la inteligencia artificial en el mercado laboral. ¿Qué pasa con los oficios y qué podemos aprender también de los oficios? Esta semana hablamos mucho de educación y al hablar con una especialista en liderazgo y transformación, hablábamos de estos trabajos que al menos en principio no están amenazados por la llegada de la inteligencia artificial, que nos deja también una enseñanza respecto de cómo pensamos la educación, que me parece que es bastante interesante. Yo me sumo a la consigna. Usted lo sabe, a mí me gustan mucho los contenidos de plataformas y principalmente los que nos llevan a futuros distópicos, así que a mí la verdad que el futuro más bien me genera fascinación.
0: Sí, a usted el futuro le genera fascinación, pero porque usted vive como en dos planos. Usted atraviesa una membrana, viene a este plano y va al plano de la ficción, de la lírica, de cosas. Entonces yo entiendo. Pero bueno, los que somos mucho más terrenales, Verónica Maslups, estamos teniendo dificultades.
2: Y sí, entiendo. De todas formas, me parece genial. Las escuchaba recién sobre el tema de la utilidad del ser humano y charlando con los especialistas, por ejemplo, marcan, a ver, disciplinas que son ancestrales como la filosofía, y fíjense que nos estamos planteando, el ser humano ya ha llegado a plantearse su utilidad, pensando también a futuro. Los especialistas te dicen, la filosofía es una de esos saberes y de esas ciencias que no se ven amenazados por la inteligencia artificial.
0: Bueno, fíjate vos, ¿no? Cuando decías, quiero estudiar filosofía, y te decías, no, métete en una ingeniería, querido.
2: Claro, ¿viste? Claro. ¿Viste?
0: Al final, ¿qué pasó? Bueno, corazón, vamos a estar hablando de los sweaty jobs, ¿verdad?
2: Efectivamente, vamos a estar hablando de estos trabajos que, vamos a decir algo, se han revalorizado en este contexto, y no solamente desde un nivel conceptual, desde un nivel económico. Son trabajos requeridos, en este momento no hay tanta oferta, porque habían empezado a quedar un poco en el fondo de las preferencias, y de repente se revalorizan desde lo conceptual y desde lo económico.
0: Bueno, muy bien. Son trabajos transpirados. A ver, no sé, desde trabajos de cuidado hasta los oficios, los tan a veces vapuleados oficios. Bueno, trabajos que requieren mucho esfuerzo, en muchos casos físico, y que requieren presencialidad sobre todo, ¿no?
2: Y conocimientos técnicos, hasta incluso piensa en el que quiera tener su casa inteligente, tiene que venir alguien y colocarte los dispositivos, porque normalmente no es algo que puedas hacer vos. Bueno, eso también es un sweaty job.
0: Sí. Bueno, de esto vamos a estar hablando con la profundidad que suele darnos Verónica Maslup. Entonces, ¿no me dijiste cuál es tu miedo, Verónica?
2: Pero es que te juro que lo pienso y no, si me preguntás por un miedo,
0: usted
2: te diría
0: no, tiene
2: no, llegar,
0: miedo.
2: No llegar a ver las transformaciones.
0: Ok, usted no te, perfecto, bueno, entonces el miedo futuro es un miedo realmente en tu caso muy existencial, que es el fin de la vida. Está bien.
2: Es verdad.
0: Bueno, me encanta. Bueno, Vero Maslup, vamos a estar obviamente repasando títulos de Rosario también, pero este tema nos va a tomar bastante, me parece, porque es bien, bien interesante. Vamos ya mismo con Fernando Barrionuevo, también en Córdoba. Me dicen por cucaracha, Fernando Barrionuevo, que usted está, pero un poco está llegando también. ¿Cómo le va?
3: ¿Qué tal, Carito? ¿Cómo te va? De cuerpo presente estamos. Aquí, como siempre, en Córdoba. Sí, muy fría el amanecer aquí en Córdoba. Para los team verano no vemos las horas que se terminen estos fríos. Pero bueno, acá estamos, Caro, acá estamos. Con respecto a la consigna, yo tengo dos miedos. Uno, no ser un buen padre para mi hija en el futuro.
0: Ay, por favor, sí.
3: Por ahí lo escuchaba Lucía recién, y también el miedo pensando en futuro con respecto a los hijos. Y otro que va a ser, yo creo que el año que viene, es el promedio de taller en el descenso.
1: No, bueno, te agarró la pregunta, Caro, del diván, bueno, y le hizo
3: me
1: un poco
3: de preocupa el año que viene. Vamos a estar muy complicados con el tema del descenso, y hoy descender en esta actualidad del fútbol argentino es prácticamente partir hacia el ostracismo por muchos años. Así que esas son mis preocupaciones a futuro.
0: Bueno. No, está clarísimo. Lo que pasa es que también a Fer se le juegan dos planos. Es como Vero Maslup, se le juegan dos planos.
3: Claro, tal cual.
0: Uno de mucha profundidad afectiva y demás con la paternidad, y otro.
3: Claro, uno a largo plazo y el otro a corto plazo.
0: No, claro, el otro totalmente.
3: Pero son miedos. ¿Son miedos a futuro?
0: Inmediato. No, absolutamente. Inmediato y cercano.
3: Cumplo
0: y
3: con la consigna, profe, ¿vio? Cuando uno defendía la respuesta.
0: Siempre, usted cumple siempre. Cumple y dignifica. Escúcheme acá, salvo con lo del asado, que la picada de alfajores, que bueno, no vamos a andar en eso.
1: Siendo
0: que
1: eso
3: también un futuro lejano. Sí, sí.
1: Sí. A mí me da miedo eso también a futuro, que nunca más cumpla la promesa.
0: Ah, no, también. También. Bueno, en el plano mundano, por supuesto, es algo que que a lo que le tenemos temor, así que usted ya se ha comprometido al aire y tenemos el archivo. Fernando Barrio Nuevo, tiene usted ha trabajado varios temas para nosotros, vamos a estar repasando los títulos, pero ¿qué tiene? Cuéntenos.
3: Bueno, además de hablar de Franco Colapinto, que en un ratito va a salir a pista para la práctica libre número 3 en Madrid, vamos a estar hablando de la situación en el empleo en la parte de la construcción, Caro. ¿Por qué? Porque desde la Cámara de la Construcción en Córdoba han manifestado su preocupación con respecto al panorama nacional, que muestra una pérdida de empleo de unos 120.000 puestos. Fuimos a consultar al secretario general de UOCRA aquí en Córdoba, y en Córdoba afortunadamente se vive una realidad distinta a la del resto del país. Les preocupa también, hablando de preocupaciones a futuro, lo que está ocurriendo en otras provincias, pero por el momento en Córdoba la obra pública viene resguardando los puestos de trabajo. Así que, bueno, vamos a estar hablando sobre ese tema que, como decíamos, preocupa a nivel nacional, todavía en Córdoba no, pero ven con respecto a la obra pública, apuestan por la continuidad precisamente de varios proyectos aquí en la provincia de Córdoba que hacen que las fuentes laborales en el ámbito de la construcción por ahora se mantengan.
0: Bueno, muy bien. Vamos a estar repasando este y otros temas con mi querido Fer Barrio Nuevo desde Córdoba. Ya están llegando mensajes, Lu.
1: Sí, totalmente, totalmente. Varios mensajes. Estamos en el estudio nuevo de la Cadena 3. Le contamos a la audiencia. Si por ahí me demoro en contestar, es porque hay que apretar un botoncito cada vez que salgo al aire y por ahí se me pierde el botoncito. Sí, se me pierde el
3: futuro,
1: botón.
3: El futuro.
1: El futuro. El futuro ya llegó. Bueno, vamos con mensajes. Hola, soy Viviana desde General Dehesa. Mi mayor miedo es no las cosas y situaciones definidas, por ejemplo, en tema de salud. Eso me da miedo. Tengo tener mi obra social, un servicio social para el futuro, dice Vivi. Soy Norma Arregui. Cuando salieron las maquinarias en el campo, la gente trabajaba pulmón, y ahora con una máquina, ¿cuánta gente se ahorra y la gente se tuvo que reinventar? Eso es lo que va a pasar en el futuro, dice Norma. Hola, buen día, Caro, Amoroso, Lucía, todos los que están allí en la mesa. Yo pregunto, ¿no? Porque yo también tengo un niño que viene en crecimiento y me pregunto, uno como el de edad más o menos, como el de Carito que está por cumplir un año, ¿qué vamos a hacer con Vicente y mi niñito Saulito cuando ya empiecen a querer manejar los celulares? ¿Qué vamos a hacer? Eso me pregunto, dice Sergio. Y bueno, Sergio, eso, de eso estamos hablando, sí. Soy Oscar de Guernica, Buenos Aires, pero nací en Santiago del Estero, los escucho todos los días, muy bueno el programa. Permítanme enviarle un saludo a la gran estrella. Fuerza y fe, gran Carolina Moroso. El Dios está junto a vos, dice Jorge Cáceres. Dios te ama, Carito.
0: Gracias.
1: Bueno,
0: gracias,
1: Jorge. Edgardo Muchas Lorenzini gracias. Dice, miedo por mis nietos, a lo que pasa en el mundo. Los avances son tremendos. Programón, chicos. Edgardo Lorenzini, ¿sabes qué creo, Caro? Que hay mucha gente que a partir de tu pregunta se está empezando a preguntar, que son cosas que quizás no se habían preguntado antes.
0: Se les inauguré en miedo.
3: Sí, estamos asustando gente.
1: Sí, muy bien, muy bien. El diván de Carolina Moroso. Eso.
0: A las 6:25 de la mañana, destrabado nuevo miedo. A ver.
1: Más miedo que la inteligencia artificial, a mí me da la desinteligencia humana. Jaja, dice este oyente, Claudio.
0: Está muy bien, ¿eh?
1: Está muy bien. Buen día, chicos. Me da miedo que en un futuro nos supere la tecnología y se nos vuelva en contra. Es mi opinión. Y también temo que el amor se apague, porque creo que el amor salva el mundo. Bueno, ahí va, Norma. Julio pregunta cómo se llama el tema del comienzo. Buen día para todos. Jorge, ahí va. Todo eso que nos queda se llama la canción del arranque de Buen Día Argentina. Jorge dice, Buen Día Argentina, señora Cara Amoroso, equipo y gente, los escucho desde Chepes, La Rioja, bendecido programa, besitos a tu pequeñito. Está lloviendo torrencialmente, muy frío en este invierno 2026, dice Jorge desde La Rioja.
0: Bueno, muy bien, están llegando un montón de mensajes, cosa que me gusta porque quiere decir que del otro lado los tenemos muy despiertos, por suerte, para compensar que nosotros estamos amaneciendo. Bueno, señores, tenemos un gran programa por delante. Vamos a estar hablando con Santiago Siri, que es alguien, obviamente, que sabe mucho de tecnología, es divulgador, pero además hizo su experimento, que fue el primer FECA, un noticiero hecho con inteligencia artificial. No sin controversia, esto generó controversia. De hecho, yo tengo muchas preguntas para hacerle al respecto, pero es sí bien interesante ver dónde hay algo que me parece que la traducción en inglés sería, del inglés al español sería algo así como el humano en la cadena, the human on the loop. Y me parece que ese va a ser el desafío, encontrar ese pedacito de humanidad que vale la pena rescatar, que siempre vale la pena rescatar, para encontrarle un sentido a esto que nos pasa colectivamente. Bueno, señores, esto es Buen Día Argentina. Tenemos obviamente mucha más información, títulos para actualizar todo lo que ha pasado y lo que va a pasar en esta semana en materia deportiva. Va a estar Maxi Molina a las 7 con nosotros. Vamos a estar repasando el camino de Franco Colapinto en el GP de Madrid con Fer Barrio Nuevo. Y por supuesto, vamos a actualizar lo que nos ha dejado la semana y para qué tenemos que prepararnos en la que va a comenzar. Señores, escuchamos un poco de música, nos acomodamos y arrancamos con todo.
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0: Bueno, muy bien, estábamos escuchando a Roxana con Sin Miedo, que es un temazo, temazo de Roxana Sin Miedo, que es un poco el objetivo central de este programa, sacar los miedos para afuera para después tratar de desandarlos, ¿no? Y de que no nos tomen por completo. La inteligencia artificial y ese futuro que ya llegó es un poco el tema central de este Buen Día Argentina, pero bueno, hacemos un poco de catarsis colectiva con mensajes que ya están llegando. Recuerden al mensajero de Cadena 3, al que acceden descargando la app de Cadena 3 o a través del WhatsApp, Lu, recordémoslo.
1: Sí, exacto, el 3515-199-914, se pueden comunicar durante todo el día allí con la radio de manera gratuita. Desde España nos escribe Walter, estamos de vacaciones por Galicia, te cuento, Caro, tengo que decir que no hay que vivir con miedos. La vida provee, es decir, hay que confiar. La vida te otorga cambios, con fe y esperanza todo cambia, porque la vida está en constante movimiento. Abrazos bien apretaditos, dice Walter. Me encantó, que con el frío que hace acá te digo que vienen bien. Norma de nuevo, dice acá. La tecnología es brillante, pero mucho cuidado con los niños y adolescentes, con las aplicaciones, porque los dejan a los chicos encerrados en el dormitorio creyendo que están seguros en casa y no tienen idea con quién están chateando con el otro lado oscuro. Después lloramos. Buen día, Carolina y equipo, buen día, buen programa desde Villa María, te estoy escuchando en mi guardia de trabajo, por aquí muy nublado y frío, con muchas ganas de llover. Me encanta tu voz y tu manera de contar las cosas. Sigan así. Buena vida, chicos, dice Marce Zavala. José dice, soy taxista en Córdoba capital, mi miedo es diario, y al haber mucha escasez de trabajo, me da miedo no poder llegar al final de mi jornada, no tener para llevar la comida a mi casa, los quiero, dice. Yo no tengo miedo, sí. Yo no tengo miedo al futuro, dice Michael, lo amo al futuro. Mira, qué bueno. Y por último te leo una consulta de Fabiana, que pregunta si está abierto el Camino del Cuadrado aquí en Córdoba. Está abierto, está habilitado, pero con pedido de circular con precaución por presencia de lluvia en distintos tramos. Lo mismo en el Camino de las Altas Cumbres y varias rutas. Ya está lloviendo en el interior, Carito.
0: Bueno, muy bien. Yo estoy escuchando unas ráfagas de viento. Primero que tenía ropa colgada en el balcón, decí que tengo la red puesta por mi pequeño. Pero si tenían ropa colgada en el balcón, se van a enterar cuando se despierten a la mañana, o vayan al balcón ya y van a ver lo que ha pasado en la noche de hoy. Bueno, debí haber escuchado a los meteorólogos con mayor detenimiento.
2: Carito, que bueno, vayan al balcón del vecino.
0: Claro, que vayan al balcón del vecino, vayan bajando, porque probablemente haya una especie de instalación una especie de happening afuera con toda la ropa desperdigada en la planta baja. Cosas que pasan en la vida en departamento. Bueno, señores, arrancamos este Buen Día Argentina, donde por supuesto vamos a estar hablando de todos los temas, pero quiero arrancar con una ronda de títulos. Empiezo por la provincia de Córdoba, Fer.
3: Y tenemos que hablar de un título policial, Caro, porque detuvieron en La Rioja al acusado por el crimen de una mujer en Saldán. Se trata de Fernando Daniel Rodríguez Correa, de 47 años, capturado en la capital riojana. Este hombre está imputado por el homicidio agravado por el uso de arma de fuego de Mayra Berenice Muriel Huaquín. Como decíamos, este hombre detenido en La Rioja por este asesinato el pasado 7 de septiembre. La mujer falleció luego de recibir un disparo de arma de fuego que le provocó graves lesiones en el tórax. La investigación está a cargo de la fiscal Liliana Mónica Rita Copelo, de la Unidad Fiscal Territorial 23 de Córdoba. Este hombre, luego del crimen, estaba prófugo y la línea de investigación lo situaba en la provincia de La Rioja. Finalmente fue identificado y detenido. Continúa la investigación por el asesinato de esta mujer. El hombre va a quedar alojado en la Dirección General de Investigaciones en la capital riojana y permanece a disposición de la justicia mientras se realizan las gestiones para trasladarlo a Córdoba.
0: Muy bien, gracias, Fer. Vamos ahora con un título desde Rosario, Vero.
2: Bueno, indudablemente tiene que ver con el comienzo de los Juegos Suramericanos, hoy el lanzamiento oficial en Rosario, y más allá de la parte deportiva, todo lo que implica para la ciudad y para la provincia. Desembarcan 4.000 atletas y sus delegaciones, se espera lleno total de la capacidad hotelera. Además, se ha preparado un plan para el turismo, incluidos traslados, circuitos, gastronomía, múltiples eventos. Se han sumado los establecimientos gastronómicos con un menú suramericano. Vamos a tener también en paralelo, no se va a dejar de lado lo que tiene que ver con la educación y la formación en respecto a la salud deportiva, es decir, están planeadas también estas actividades en paralelo a lo que es el desarrollo de los certámenes deportivos, así que es mucha la expectativa, incluso para lo que es la apertura el día de hoy a las 6 de la tarde en el Monumento Nacional a la Bandera. Se espera que asistan aproximadamente, y podemos llegar a este número, de 500.000 personas. Va a ser un evento, creo que va a marcar un antes y un después. A partir del mediodía, quienes ya estén llegando a la ciudad, tengan en cuenta que comienza todo el operativo de tren de tránsito en el entorno del monumento. Va a haber cortes, va a haber desvíos, así que Rosario en particular hoy está revolucionada por este comienzo del certamen de los Juegos Suramericanos que pone a la provincia de Santa Fe en el escenario internacional.
4: Bueno, muy bien, muchísimas gracias, Vero. Bueno, y yo, a falta de mi querido Mauri Conte, voy a estar sumando un título desde Buenos Aires que tiene que ver, por supuesto, con una decisión política en lo más alto del poder. Estamos hablando del presidente de la Nación. Había algunos trascendidos de que el presidente podría llegar a viajar al Reino Unido, recuerdan ustedes, semanas atrás, en ocasión del Argentina Week. Bueno, lo cierto es que finalmente en estos días, sobre el cierre de la semana, se confirmó que el presidente no viajará al Reino Unido, obviamente en medio de la creciente tensión por un endurecimiento de la posición de la Argentina con respecto a la posición que venía teniendo en los últimos años, no por la posición en sí, que siempre es en reivindicación de la soberanía de Malvinas, pero sí por las medidas que ha decidido tomar la Argentina en torno, repito, a la causa Malvinas. Cuando consultamos con fuentes de la propia Cancillería sobre el viaje al Reino Unido, primero lo que se aclaró es no podía cancelarse algo que nunca estuvo confirmado. O sea, se reforzó esta idea de que el viaje del presidente nunca había sido confirmado. Y además se aclaró que hace 2 años se viene realizando un evento en el marco del London Metal Exchange Week, un evento centrado en la Argentina. Este año ese evento se hará también, pero bueno, en algún momento fue una posibilidad que el presidente fuera y finalmente eso no fue confirmado y se canceló cualquier posibilidad de que el presidente fuera, independientemente de que nunca, repito, fue confirmado inicialmente. Finalmente eso está totalmente descartado, cosa que era muy, muy esperable. Y sumo otro título más relacionado con el paquete de anuncios de la cadena nacional de la semana anterior, y es que el canciller Pablo Quirno visitó la base integrada, o lo que hay dentro de la base naval integrada de Tierra del Fuego, dentro de ese predio, y se han reunido con el gobernador de la provincia, Gustavo Melella. Esto es importante. También participó, Carlos Presti, que es el ministro de Defensa de la Nación, porque empezarían lo antes posible las obras para finalmente concretar el proyecto de la base naval integrada, no solamente mirando estratégicamente la cuestión Malvinas, sino también mirando muy de cerca lo que son los intereses de la Argentina y la proyección de la Argentina en esta zona que ahora focaliza toda la atención, que es el Atlántico Sur, ¿no? También pensando en la Antártida, pensando en recursos estratégicos, pensando en investigación científica y, por supuesto, también pensando en la protección de la seguridad nacional, que se ha convertido como en un gran, gran foco de interés a partir de los anuncios del jueves anterior. Así que todo esto ha pasado en los últimos días sobre el cierre de la semana. Quiero actualizar información de servicios, y quien por supuesto tiene todo actualizado al último minuto es mi querida Lu González. Adelante, Lu.
1: Estado de las rutas, nos consultaban recién los oyentes. Hay muchas con pedido de circular con mucha precaución por lluvia. Autopista Córdoba-Carlos Paz está con lluvia y llovizna en distintos tramos, a ir con mucha precaución. Lo mismo está ocurriendo en la zona de Avenida Circunvalación en distintos tramos. Camino de las Altas Cumbres, con pedido de ir con mucho cuidado por probables fuertes nevadas y hielo sobre la carpeta asfáltica. Ayer por la mañana estuvo inhabilitado el tránsito en ese sector. Habían caído entre 15 y 20 centímetros de nieve. Tremendo lo que se vivió aquí en las sierras de Córdoba, con un paisaje maravilloso. Hay un informe del Observatorio Hidrometeorológico Caro por el mismo tema para la zona serrana de Córdoba. Ruta provincial 4 con lluvia también en distintos tramos. La provincial 6, la nacional 8, la 38, lo mismo. Y la autovía Punilla también. Y atención, porque no descarta la gente de UTA Córdoba, los trabajadores de los choferes de las líneas de colectivo urbanos aquí en la ciudad de Córdoba, continuar con asambleas. Ayer hubo 3 horas de asamblea por la tarde, afectaron a varias líneas de colectivos de la empresa Coniferal. 60, 63, 65, 42, 44 y B60 estuvieron paralizadas por espacio de 3 horas cuando la gente tenía que volver a su casa del trabajo. Para muchos, hoy es jornada laboral normal. Vamos a estar durante toda la mañana siguiendo la información, a ver qué resuelve UTA Córdoba, que está pidiendo la equiparación salarial con la paritaria del AMBA, Carito.
4: Bueno, muy bien, clarísimo. Vamos a estar actualizando la información y gracias, Lu González, porque siempre usted quiere saber el estado de absolutamente todos los títulos. Le tirás una pared, le tirás un centro a Lu González y te devuelve siempre una pared. Es así. Bueno, y además hay una cosa. Lucía, ¿qué hora te levantás vos?
1: Durante la semana a las 3 de la mañana. Los sábados, sí, a las 3. Yo entro a las 4 de la mañana en la radio. Sí, sí. Yo a la radio durante la semana entro de 4 a las 4, a las 5 ya estamos al aire. A las 4 de la mañana estoy en la radio preparando los temas de Córdoba, porque hacemos primera plana con Luis Fernández Echegaray, Ariel Rodríguez de Buenos Aires. Y los sábados es el día que me levanto más tarde de toda la semana, 4:30 más o menos de la mañana. Muy temprano. Se quedó muda la cara.
4: No, pará. Lo que quiero entender es cómo funciona tu vida, o sea, con ese esquema. ¿A qué hora te acostás?
1: Es régimen militar en mi casa, pobre mi hija. 9 de la noche aproximadamente intento estar ya durmiendo. No pasa todos los días, pero lo logro la mayoría de las veces. Y después, durante la mañana, como yo salgo del pacho, la música me pone, me da mucha gracia. Como yo salgo de trabajar 8:30 de la mañana, cuando termino el móvil de Radio Informe 3 con Miguel Claría, suelo dormir una siestita de 1 hora durante la mañana. Tengo un poco cambiado los horarios respecto del mundo.
4: Okay. ¿Y no tiene como algún un sucuchito ahí en Alvear donde pueda tirarse a dormir un rato?
1: Te digo que lo pensé más de una vez, pero no tengo. No es mala, lo voy a pensar. Voy a pedir, en vez de aumento de sueldo, que me pongan un
4: sucuchito.
1: Sí, una bolsa de dormir en algún lado.
4: No, te voy a decir algo. Hay unos que son como unos camastros que se pliegan y parecen parte o de la pared o de una puerta, y después vos los tirás para abajo y se hace camita.
1: Listo. Si está escuchando algún directivo de la radio...
4: Yo te lo dono porque no puedo... A mí me pasa una cosa. Para mí el sueño es súper sagrado, súper sagrado.
1: No, para bueno, mí hecho, también,
4: una de
1: claro.
4: Las cosas que... Una de las cosas que más me costó del mundo maternal, digamos, amo a mi bebé, pero con toda mi alma, pero la privación del sueño es fuerte. Como,
1: no, pero para
4: ya
1: mí,
4: lo sabemos.
1: Para mí también es muy sagrado, por eso en mi casa es como muy estricto los horarios. Nosotros cenamos a las 7:30 de la tarde, incluso en verano, que es de día, estamos cenando a esa hora. Mi hija ya no duerme siesta, con lo cual nos acostamos juntas bien tempranito. Bien tempranito. Pero claro. Bueno, nada, chicos, ¿qué vamos a hacer? Es así el horario laboral. Y yo tengo que decir lo siguiente, más allá de que todo el mundo me dice, pobre Lu, yo me levanto, claro, tenemos la suerte, y yo no me olvido, no lo doy por sentado, la suerte de trabajar de algo que amamos. Yo me levanto todos los días con ganas de ir a laburar, pese a que son las 3 de la mañana. Lo digo honestamente.
4: Amo lo que estás diciendo porque es verdad. Y como llevamos mucho tiempo trabajando en esto, a veces lo tomamos por sentado. Pues además tenemos la doble bendición, hace mucho que trabajamos de esto.
1: Sí,
4: sí, absolutamente. ¿Sabes qué? Próximo programa, foco gratitud. Este programa ya elegimos el foco, pero próximo programa, foco gratitud, porque por Dios, qué ejercicio lindo es agradecer las cartas que te tocaron en un mundo donde las cartas pueden ser otras sin que necesariamente medie una cuestión de merecimiento en una situación o en otra. Digo, quiero decir, hay un factor suerte también en eso.
1: Sí, totalmente.
4: Porque hay gente que con las mismas capacidades por ahí no se le dieron las conjunciones de suerte de estar en el lugar y en el espacio correcto, en el momento correcto. Así que sí,
1: no, muy afortunada. Yo me siento muy, muy afortunada. No lo doy por sentado, lo pienso todos los días. Y agradezco. Totalmente. Porque tenemos... ¿Cuánta gente puede decir que hace lo que le gusta, para lo que se formó, uh-huh, lo que le gusta y tiene la posibilidad de hacerlo? Ni más ni menos que en la radio más importante del país.
4: Esa, muy bien, muy bien. Y en el programa más federal de la radiofonía argentina, porque no te escuché nombrar eso. Mucho, acá hay mucho Miguel, acá hay mucha Primera Mañana con Ariel Rodríguez, no sé quién más, pero muy poco Buen Día Argentina.
1: No, también. Lo que pasa es que los sábados es el día que más duermo, entonces no lo sufro tanto a la privación de sueño.
4: Los sábados se siente un adolescente. Total. Amanece al mediodía casi.
1: Escuchame, 4:30 de la mañana es un lujo.
4: Me encanta, me encanta. Bueno, Lu González y su rutina me encanta. Igual, bueno, me imagino que después el fin de semana compensa.
1: Sí, sí. Yo, a mí no me pasa como muchos, porque la Vero está calladita, pero la Vero también tiene una jornada muy parecida. Te digo que debe sonarle. Siempre nos despertamos de noche con la Vero.
2: ¿Cómo es tu vida, Vero? Mi primera alarma suena a las 3:40. Yo me levanto a las 4.
1: ¿Viste?
4: ¿Cómo sí, a las sí, 3:40? No.
2: Sí, sí, sí. 3:40 para levantarme a las 4, porque si suena a las 4 no me voy a levantar a las 4, pero 3:40 para... suena, sí, sí.
4: Pero Vero, en tu caso vos también sos muy... Porque yo te veo como con mucha vida cultural, mucha vida de sí, del mundo ese efervescente de Rosario, Brita de teatro, esto, sí, un café concert, qué antigüedad. Pero bueno, algo así... ¿Cómo haces? ¿Cómo se compatibiliza?
2: Muy planificado, muy planificado. Ese día hay que buscar un espacio para extender un poquito la siesta, porque si no, no se puede. Sí, sí,
4: claro,
2: pero
4: sí,
2: efectivamente. Lo que uno tiene, yo le escuchaba a Lu atentamente, y cuando uno arranca tan temprano, la planificación es fundamental y el respeto de los
1: sí,
2: horarios
1: 100%.
2: Es fundamental, sí. Ayer, por ejemplo, nuestra productora Cari Isabelli me mandó un mensaje y me agarró en offside porque estaba dormida, le contesté medio dormida, después escuché el audio que le había mandado y dije, me mandé en cana sola, era el momento de la siesta.
1: Pero vos acá tenés, claro, todo un equipo madrugador, Carito, porque el Pachu también todos los días 4 de la mañana arriba. Fer Barrio Nuevo, no sé si tan temprano, pero tampoco se levanta tan tarde el Fer.
4: No, Fer Barrio Nuevo, ¿a qué hora se levanta?
3: No, 6:30.
1: Bueno, pero no deja de ser temprano.
4: No, es recontra temprano. Porque además, yo les quiero decir algo, en la Argentina... No quiero generalizar, en Buenos Aires se arranca tarde, la dinámica de las cosas es tarde. Yo me acuerdo una vez fui a cubrir unas elecciones en Paraguay y una conferencia de prensa arrancaba a las 7:00 a.m. Acá lo haces y anda arrancando solo.
1: No va nadie.
4: Creo que no te cae nadie. Era una conferencia en el habría creo que el comando, uno de los comandos de campaña, y a 7:00 a.m. me pareció demencial prácticamente, pero claro, es porque estamos acostumbrados a horarios mucho más corridos, ¿no? La ciudad pareciera empezar a tener pulso a 9:00 a.m. 8:00 ya con los colegios, pero a las 9:00 a.m. ahí va.
2: Pero
4: casi
2: lo que pasa,
4: pisando los dos dígitos. Para ustedes es la medianoche.
2: Claro, la particularidad, Carito, que tiene nuestro país con su extensión y con su gran tarea también de lo que tiene que ver con el agro, con la logística, con el transporte, y Cadena 3 tiene también esa meta de estar acompañando, es que vos tenés movimiento, a decir verdad, todo el día, y vos tenés mucha gente que para estar a las 9:00 a.m. activo en los centros urbanos, estuvo probablemente viajando desde la madrugada.
4: Totalmente. También es cierto que hay que pensar en todas esas pequeñas maquinarias que en la madrugada encuentran su motor productivo. No sé, pienso lo obvio, pero las panaderías.
0: Mi madre, ponele que ha sido nieta de panadero, siempre me contaba eso, ¿no?
1: La
0: que
1: cuadra, la panadería, claro, empieza, arranca muy temprano.
0: La panadería arranca realmente muy temprano, bien entrada, en la madrugada. Así que bueno, en fin, estoy rodeada de madrugadores. Yo, me falta Mauri Conti, viste, como para decir un elogio de los que arrancamos. Yo no diría pisando los dos dígitos, pero sí, salió el sol cuando yo arranqué.
1: O sea, claro, definitivamente, bueno. Con la Vero nos pasa eso, y el Pachu también. Todo el año es de noche, todo el año, porque sí. En verano incluso, que amanece a las 6 de la mañana, es de noche cuando nos levantamos. Eso obviamente a tu ritmo circadiano no le hace muy bien, no. Pero bueno, es la que nos toca, y creo que la Vero es como yo en esa. Vamos chochos a laburar. La Vero ya me está mandando mensajes. Sí. Está escuchando Primera Plana, porque nosotros hacemos Primera Plana para todo el país, de 5 a 5 y media, después Rosario desconecta y hace su propio Primera Plana a las 5 y media. A las 5 ya me está mandando mensajes, feliz de la vida, escuchando la radio.
0: Sí, bueno. Me encanta, las amo. Nunca se van a perder de nada, porque buena parte de lo que sucede, sucede en las madrugadas. Así que, es también habla de la pasión, ¿no? Eso, poder ir en contra de lo que intuitivamente uno pensaría como una rutina posible, eso también habla de la pasión. Bueno, mis queridos, tenemos mucho más Buen Día Argentina. Vamos a estar hablando, como les decía, con Santiago Siri sobre la inteligencia artificial y todos los miedos que nos despierta. Señores, nos hemos derivado un poquito del tema central, pero la consigna central es: ¿cuál es tu mayor miedo de cara al futuro? Nos mandan sus mensajes al mensajero de Cadena 3, enseguida Maxi Molina, enseguida hablamos de Franco Colapinto, pasamos más títulos todavía, hacemos la vuelta al mundo y mucho más en esto que es Buen Día Argentina. Ahora escuchamos un poco de música, nos distendemos y seguimos.
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a cualquier lado menos para ayudarse los unos a los otros. Bueno, gente, que tengan un excelente fin de semana. Saludos a todo el grupete de Benito Masluba, mi tocaya Santiago San Lorenzo, y a todo el resto. Mirti Nelson de Lubeña, mateando con las tostadas.

Bueno, me encantó, me encanta esta canción de Power of Love de la película Volver al Futuro. ¿Se acuerdan de la película Volver al Futuro? Donde ese futuro que era presente, coqueteaba siempre con la vuelta a un pasado que configuraba el destino del protagonista. Bueno, era espectacular. La hipótesis de esa trama era espectacular. Sí, me encanta además toda la banda sonora, sí.

0: banda sonora de esa película es exquisita, absolutamente exquisita, y los protagonistas también. Y bueno, la película que catapultó, por supuesto, al actor Michael J. Fox. Deberíamos hacer una especie de viaje al pasado con las películas que nos marcaron. Esta seguro nos marcó. Nos marcó, bueno, en la fantasía de viajar en el tiempo, en cómo nuestros pasados terminan configurando nuestros presentes y construyendo una idea de futuro. Espectacular. Realmente esta es una película espectacular. Y la consigna del día, recuerden ustedes, es: ¿a qué le tenés miedo de cara al futuro? Para sacarle un poquito la manta a los fantasmas. Señores, ¿está por llegar o está con nosotros ya Maxi Molina?
1: Aquí estamos. ¿Cómo anda, Caro? ¿Qué dice?
0: Bienvenido, mi querido.
1: ¿Cómo está usted? ¿Todo tranquilo?
0: Bien, muy bien. ¿A qué le tiene miedo usted de cara al futuro?
1: Usted sabe que venía pensando ¿a qué le puede tener uno miedo de cara al futuro? No sé, algún imponderable de la vida. Pero de ahí en más, no, yo creo que no.
0: ¿No le tiene miedo a las revoluciones tecnológicas, nada de eso?
1: No, lo tratamos de llevar. ¿Qué va a ser? No queda otra. ¿Qué va a ser? Pero no, alguna cuestión vinculada a la vida. A lo demás no, Caro, a lo demás no. Por lo menos.
0: Tiene mucha sabiduría lo que estás diciendo, en el sentido de no podemos hacer nada, hay algo del
1: ante
0: orden
1: eso,
0: de lo inevitable.
1: Ante claro. Eso no se puede hacer nada, uno no lo puede modificar, no lo puede cambiar, ¿no?
0: Bueno, pero, clarísimo, me gusta esa idea de que uno acciona sobre lo que puede cambiar, no sobre lo inevitable.
1: Totalmente.
0: Bueno, vamos a estar repasando qué pasa con Franco Colapinto. Para esto obviamente lo quiero sumar a nuestro querido Fer Barrio Nuevo, experto en Fórmula 1 y en automovilismo, porque, entiendo que quedó 15º en la segunda práctica.

0: política. ¿Cómo sigue el camino para Franco Colapinto? ¿Nos explican? Porque yo me pierdo un poco con eso. Pero estábamos hablando del Gran Premio de Madrid.
1: Claro, mi querido Fer. Uno puede decir lo justo y lo necesario, que es 7:30 y después de ahí más. El que sabe Fer, ¿no?
2: Sí, a ver, es un circuito nuevo para todos, este de Madrid, un circuito que es urbano, pero rápido, con sectores, con curvas ciegas, con cambios de altura, de nivel, con una curva que es emblema ya del circuito, incluso antes de cuando estaba en fase de construcción, todos nos imaginábamos la Fórmula 1 transitando allí por esa curva que le han puesto la Monumental, una curva peraltada. Siempre los inicios de Colapinto en circuitos donde no conocía fueron de menor a mayor, siempre. Así que ayer se quejó un poco del auto, dijo que están muy lejos de los Racing Bulls, que son los rivales allí en la lucha por el quinto puesto del campeonato de constructores. Yo viendo, analizando, está muy cerca de su compañero de equipo Pierre Gasly, que es lo que siempre uno compara, ¿no? Con Franco, cuán lejos o adelante está de su compañero de equipo. Yo creo, caro Maxi oyentes, que en la práctica libre número 3 se va a acercar un poquito más el Alpine, porque las mejoras le han caído bien al auto. Venimos de un sábado histórico para el equipo con la pole position de Pierre Gasly la carrera pasada en Monza. No digo que esté para pelear pole position en este circuito, pero van a estar en la lucha para meterse ahí entre los 10 mejores. ¿Qué es? Para lo que está Alpine, ¿no? Uh-huh. Quizá vimos un espejismo el fin de semana pasado por lo atípico del circuito, porque a Gasly le cae muy bien ese trazado, pero yo pienso que van a estar ahí en la lucha, puesto 11, puesto 12, puede ser un noveno lugar, un décimo. Estar dentro de los 10 ya va a ser un gran resultado. Y atento porque podemos llegar a ver una de las clasificaciones más accidentadas. ¿Por qué? Porque es un circuito nuevo para todos. Hay muros, sí, al ser un circuito urbano, en todas las curvas. Los pilotos en las prácticas de ayer no se exprimieron al 100% precisamente por el temor a algún choque. Vimos choques muy fuertes en Fórmula 2, uno tuvo como protagonista el argentino Nicolás Barrone, y hoy un choque acá en este circuito es directamente no participar de la clasificación en la práctica libre número 3, y en la clasificación un choque ya te limita mucho para la carrera de mañana, así que va a estar muy muy interesante, 7:30 la práctica libre número 3, a partir de las 11 de la prueba de clasificación, Caro.
0: Bueno, muy bien. Vamos a estar siguiendo a Franco Colapinto. Me parece que a medida que nosotros dejamos de ponerle tanta presión y tanta sobreexigencia a Franco Colapinto, su camino empezó a ser mejor, ¿no? La percepción que uno tiene es que está como más tranquilo, ¿no?
2: Sí, sí, sí, sí. Aparte, Caro, no te olvides que ya está confirmado para el año que viene. Claro. Eso en la cabeza de un piloto y en la cabeza de un chico que me acuerdo que estábamos presentes el año pasado en San Pablo cuando se anunciaba la renovación para este año. Él mismo lo dijo. No recuerdo cuándo fue la última vez que yo en noviembre ya sabía que iba cómo iba a ser mi año. Él siempre estuvo acostumbrado a diciembre, una incertidumbre total con respecto a su carrera deportiva. Entonces eso hoy a Franco ya le da una tranquilidad, saber que no tiene que demostrar nada, que viene haciendo una muy buena temporada, ha sumado puntos en 6 de 13 carreras, no rompe el auto, llega al final de todas las carreras, es el piloto de la actualidad con más grandes premios finalizados de manera consecutiva. Entonces todo eso va sumando, Caro, va sumando
1: En él repercute de manera positiva, claro.
2: Por supuesto, en la confianza, como todo deportista, claro. Maxi, cuando ves que las cosas te salen, cuando sentís que estás preparado, que respondés a la presión que significa que 50 millones de argentinos estén pendientes de vos, fin de semana de por medio, y va madurando, Caro, y ya... Ya es su tercera temporada en Fórmula 1, la primera completa. Así que, la verdad, coincido con vos. Está cada vez con menos presión y de parte de para los argentinos siempre el apoyo, ¿no? Para nuestros pilotos.
0: Bueno, muy bien, me encantó. Vamos a estar siguiendo todo en la radio de Franco Colapinto, que es Cadena 3, por supuesto, siguiendo todo su paso a paso por el Gran Premio de Madrid, al cual nos empezamos a acostumbrar, entiendo, Fer, porque es nuevo, ¿no? Es un circuito nuevo.
2: Claro, sí, sí, debuta este año en el calendario, volvió la Fórmula 1 a Madrid después de más de 40 años. La última vez corrí el Ole Reutemann en Williams, la última vez que la Fórmula 1 corrió en Madrid, pero lo hacía en el circuito del Jarama. Hoy es un circuito allí ubicado en IFEMA, en la parte de ferias de Madrid. También con un poco de controversia, hubo mucha queja de los vecinos de la zona, claro, por el tema de los ruidos, de todo lo que significa tener un gran premio de Fórmula 1, y aparte, a ver, ese circuito está inaugurando con Fórmula 1, ¿no? Ya después va a recibir otras categorías. Así que, bueno, como todo emprendimiento urbano, tiene sus pros y sus contras y sus detractores.
0: Muy bien, muchísimas gracias, Fer. Vamos a estar, obviamente, cubriendo toda la información aquí en Cadena 3, con Fer Barrio Nuevo, con Máximo Lina y con todo nuestro equipo. Ahora sí cambiamos de tema. Ustedes saben que propusimos una consigna genérica para el día de hoy que tiene un poco que ver con una era que se anticipa turbulenta en términos de cómo va a revolucionar los sistemas productivos y sobre todo, más existencialmente, nuestro sentido de propósito. Estamos hablando de la era de la inteligencia artificial, que por supuesto ya es presente para nosotros. En estos días se suscitó cierta polémica a partir de una iniciativa de Santiago Siri que, bueno, obviamente es un hombre de la tecnología, pero además es un gran divulgador a quien sigo desde hace tiempo. Si no lo siguen, síganlo, Santi Siri, quien decidió armar un noticiero con inteligencia artificial. Por supuesto, ustedes saben que los periodistas somos muy corporativistas, así que ya se suscitó, más allá de cualquier chascarrillo, cierta polémica al respecto. Pero me parece que hay una cuestión de fondo y existencial, de vuelta, insisto en esta palabra, que tiene que ver con encontrar al humano en la cadena o al sentido de la humanidad en la cadena frente a una revolución productiva que, repito, toca al mundo del trabajo, que en definitiva es una fuente de sentido para los seres humanos, de una manera quizás mucho más vertiginosa que cualquier otra revolución tecnológica que hayamos visto como raza humana. Así que vamos a conectar a Santiago Siri para reflexionar sobre esto y sacarle un poco la manta al fantasma enorme que tenemos con estos tiempos turbulentos de la IA. ¿Cómo estás, Santi? Bienvenido.
3: ¿Qué tal, Caro? Muy buenos días para vos y todo el equipo.
0: Bueno, primero quiero preguntarte, ¿qué es el primer FECA y de qué manera repensaste un poco la iniciativa a partir de la polémica que se suscitó?
3: Bueno, el primer FECA es un noticiero hecho íntegramente con inteligencia artificial, donde todo el proceso de la creación de la noticia está completamente automatizado. De hecho, recién estaba mirando en Instagram la cuenta del primer FECA y ya salió la primera noticia del día de hoy, donde la idea es explorar justamente hasta dónde llega la automatización, ¿no? En el caso del primer FECA hay agentes que analizan todas las noticias, tienen un criterio editorial, eligen cuál va a ser por ahí la que más le puede interesar a la gente que sigue la cuenta, elaboran un guión, arman un video, lo publican en Instagram y analizan las reacciones, ¿no? La verdad que se generó mucha polvareda, mucha polémica. Claramente el periodismo a veces reacciona de forma corporativa y lo he vivido en carne propia esta semana, pero me parece que también es una herramienta formidable la inteligencia artificial para potenciar el trabajo de cualquier periodista, ¿no? Entonces, obviamente atendí muchas de las críticas. Los videos tienen todavía un problema medio superficial de cómo hablan los periodistas, porque por ahí la herramienta que genera el video tiene algunas limitaciones en cuanto a la capacidad de generar que hablen bien, correctamente, en español argentino. Pero bueno, son limitaciones técnicas muy circunstanciales que se irán corrigiendo a medida que pasen los días.
0: Hay algo que a mí me parece un poco interesante sobre estas tecnologías, que es que no vienen necesariamente a reemplazar el periodismo en sus fundamentos más clásicos. ¿Qué quiero decir? El periodismo no es repetir información, o sea, el periodismo tiene todo un montón de procesos o simplemente recabar información. El periodismo tiene un montón de procesos que también tienen que ver con ser testigo vivencial de hechos, que tiene esencialmente que ver con ser testigos vivenciales, no sé, sea, oh, no me gusta hacer esta auto de referencia, pero la voy a hacer para los fines de que se entienda un poco lo que quiero decir. A mí me gusta hacer cobertura internacional viajando a lugares donde las cosas suceden, y creo que el valor de eso para nuestra audiencia no tiene tanto que ver con la cantidad de datos que podemos dar desde el lugar de los hechos, sino con un aspecto más de tipo vivencial y esencialmente humano de alguien como yo en un lugar lejano donde algo está pasando, ¿no? Eso me parece casi imposible de reemplazar. No sé si coincides en esto, Santiago.
3: No, totalmente. Creo que justamente las virtudes que hacen al oficio del periodista más único, más especial, indudablemente van a realzarse y van a destacarse aún más a partir del auge de este tipo de tecnologías. Hay varias cosas que estoy explorando. Por ejemplo, si el primer FECA es capaz de hacer entrevistas, ¿no?, con protagonistas reales. De hecho, ayer la gente lanzó un par de preguntas o empezó a preguntar a algunos protagonistas si estaban dispuestos a participar de una entrevista por vía de WhatsApp, y en función de eso tratar de elaborar algún contenido hecho con inteligencia artificial. Ahora, obviamente, ir a una zona de catástrofe, a una zona bélica, estar presente donde están los hechos, ir narrando la crónica de todo eso, creo que indudablemente esas cosas donde el periodista le pone el cuerpo son creo que las formas más atractivas, interesantes e importantes y humanas, ¿no?, de la profesión. Hay cosas que esto puede hacer y hay cosas que obviamente son imposibles, pero dentro de las que puede hacer, la verdad que también hay. Por ejemplo, el otro día me decían, bueno, el primer FECA solamente se apoya en fuentes secundarias de otros medios donde ya hubieron periodistas humanos trabajando. Y eso no es enteramente cierto, porque el primer FECA puede analizar fallos judiciales, puede mirar el boletín oficial, puede incluso preguntar por WhatsApp a los protagonistas. Puede cruzar datos de licitaciones públicas, hasta te diría puede hacer un trabajo mejor que muchos humanos haciendo ese entrecruzamiento de datos, por lo cual también es una herramienta que yo creo que el periodismo tiene que entender que lo puede ayudar, ¿no?, que lo puede potenciar el día de mañana.
0: Absolutamente. A veces hasta para procesar tu propio corpus de laburo. Voy a contar algo, por ejemplo, me tenía que hacer un guión reducido sobre un tema que yo había trabajado mucho. Entonces tenía un gran corpus de trabajo y lo que hice con Claude fue primero pedirle que me desgrabe un documental que había hecho, luego pedirle que tome una serie de notas mías sobre el tema para ayudarme a condensarlo en un ordenamiento de guión de el equivalente a 10 minutos. Y me ayudó muchísimo. Y todo eso es, claro, procesamiento de cosas que yo generé, ¿no? O sea, como yo no le confío en delegarle la información directamente, bueno, sobre lo que yo ya hice en trabajo de chequeo, corroboración de información, ayúdame a sintetizarlo. Y en eso, obviamente, es muchísimo tiempo de que se reduce sobre el caudal de trabajo que tenemos, ¿no? Parece que yo creo que es bien interesante lo que está pasando, pero de vuelta, me parece muy importante encontrar al humano en la cadena también. Y al respecto te quiero preguntar porque a mí me dio particular miedo la ola de advertencias que se generó esta semana con, no sé si lo vieron a quienes nos están escuchando, pero voy a recapitular la información, con un ex empleado de Anthropic, una de las grandes empresas que desarrolla inteligencia artificial generativa. Básicamente Jacob Coxon, de 27 años, dijo que las empresas no estaban tomando responsabilidad sobre lo que estaban gestionando, que era el avance de esta tecnología, que no había las suficientes consideraciones éticas, y tira una frase brutal dentro de su hilo de la red social X, que es: nos podría matar a todos. Agita ese fantasma de la extinción o de la destrucción humana a partir de esta tecnología. ¿Mitos y verdades de todo esto, Santi?
3: Bueno, generó un escándalo el jovencito Coxon con sus 27 años. Sin duda logró su momento de fama. cuando se dicen estas cosas, contribuyen a que se mueva mucho capital, mucha inversión hacia el sector de la inteligencia artificial. Habrá que ver qué interés persigue él, porque fue toda una movida casi por diseño, porque no fue solamente una cadena de tweets, fue también un artículo en el Wall Street Journal desde una cuenta vacía, una cuenta completamente nueva, por lo cual claramente fue algo pensado y estratégico salir a decir semejante declaración. Más allá de eso, es el problema del alineamiento de la inteligencia artificial, que es cómo la IA se alinea a los valores humanos y no se corre del eje respecto a cómo esperamos que se comporte. Es un área de investigación hace muchísimos años. Todos los laboratorios tratan de poner foco en la seguridad de la inteligencia artificial. Lo que es cierto es que estamos en una situación desde el punto de vista de teoría de juegos compleja, porque por un lado hay una competencia feroz entre los propios laboratorios. OpenAI, Anthropic, Google compiten por tener mayor porción del mercado, y para competir tienen la inteligencia artificial. Es una herramienta que mejora no porque cambien los algoritmos, que son los mismos para todos, sino que gana el que aporta más datos, más cómputo, más energía y más capital. Entonces es una carrera de fuerza bruta donde el que más fierros pone, más chances tiene de ganar, y estamos en una suerte de carrera de armas. Y eso también se da a nivel geopolítico entre Estados Unidos y China. Claro. Entonces, lograr que todos se sienten en la misma mesa y tengan ciertos puntos de acuerdo y que se cumplan esos puntos de acuerdo es un poco la situación que hay para tratar de lograr cierta gobernanza sobre el avance de esta tecnología. Que lo que pasa no es que la inteligencia artificial enloquece y de repente decide tomar el control de la humanidad y nos va a matar a todos. Yo creo que hubo muchísima irresponsabilidad en el sensacionalismo de la noticia, y obviamente eso ayuda a vender diarios y portales de noticias, pero lo que ocurre es que la inteligencia artificial, muchas veces vos le das una orden, le decís, bueno, quiero que vayas y abras la puerta, y por ahí a la IA se le ocurre que la mejor forma de abrir la puerta es agarrando una roca gigante y tirándola contra la puerta, en vez de ir, caminar y abrir el picaporte, ¿no? Entonces, a veces pasa que los caminos que elige la IA asombran a veces por el excesivo pensamiento lateral que puede llegar a tener. Y recientemente OpenAI publicó un reporte muy interesante de un hackeo muy famoso que ocurrió, donde su inteligencia artificial logró salirse de unos servidores que no tenían conexión a internet, donde generó un ejército de 1.200 agentes que se comunicaban clandestinamente dentro de los propios servidores de OpenAI sin que los investigadores humanos supieran que eso estaba ocurriendo, y que intentaron hackear un sitio externo y al mismo tiempo borrar las huellas de los intentos de hackeo para que los investigadores no lo detectaran. Entonces, de repente vemos que a la IA le dan ejercicios para lograr determinada función y toma actitudes de hacking malicioso, no porque la IA sea maliciosa, sino porque se le ocurre que ese es tal vez el mejor camino para poder resolver la tarea, y ahí es donde se ve el comportamiento desalineado de la inteligencia artificial respecto a una conducta que sería la esperable por un ser humano que sí tiene una noción por ahí ética o una moral que está un poquito más restringida a que, bueno, si uno se manda una macana puede ir preso. Entonces, ¿cómo esos incentivos afectan el comportamiento de la inteligencia artificial? Es lo que se estudia. Y bueno, todavía yo diría estamos en un riesgo bajo a muy bajo de que la cosa se vaya de control. Lo que sí es bueno de este tipo de alarmas o de este tipo de señales es que aumentan la presión de los estudios, de los laboratorios, para que en estos próximos años que vamos hacia superinteligencias, estas consideraciones tengan mayor prioridad a la hora de generar sistemas seguros.
0: Fer.
2: Santiago, ¿qué tal? Buenos días. Como experto en inteligencia artificial, quería consultarte cómo ves la participación, la utilización, mejor dicho, de esta herramienta en lo que va a ser ya estamos en la antesala de un año electoral como el 2027. ¿Qué papel va a jugar?
3: Yo creo que va a jugar dos papeles. Primero va a ser un tema protagónico, sin lugar a dudas, de la carrera electoral el año que viene en la Argentina, como ya lo está haciendo hoy, por ejemplo, en los Estados Unidos. La discusión que hay sobre los data centers está siendo un tema bastante central, donde hay, por un lado, vecinos que no quieren que les pongan un data center cerca de su ciudad, y por otro lado, hay grandes grupos financiando políticos que tratan de impulsar la inteligencia artificial. En Argentina, indudablemente, ya hay un debate, por ejemplo, respecto a la presencia de Peter Thiel en el país, el uso de Palantir en la infraestructura del gobierno, la postura que tiene el gobierno de tratar de impulsar una jurisdicción amigable para el desarrollo de inteligencia artificial, el data center en la Patagonia, que a mí personalmente me parece que es una gran iniciativa. En ese sentido, me parece que va a ser un tema de debate. Argentina, ya en el Congreso hubieron algunas audiencias en las cuales me invitaron a participar, lo cual lo valoro y lo aprecio, y creo que la política está empezando a pensar en materia de inteligencia artificial, tal vez un sector o gran parte, diría, desde un lugar de desconocimiento, pero indudablemente es un tema que va a estar en la agenda el año que viene. Y por otro lado, después está el uso malicioso, ¿no? Los que van a usar, claro, la inteligencia artificial para desinformar, para manipular, para generar deepfakes. Lamentablemente estamos en un momento tan polarizado que dejó de importar el diálogo, dejó de importar el debate, y lo único que importa es pegarle al enemigo, y en función de eso se hacen barbaridades en materia de comunicación usando todo tipo de tecnologías.
0: Vero.
4: Bueno, te escuchaba atentamente y viene una consulta, porque al parecer todo este cambio y lo vertiginoso del avance de la inteligencia artificial, hablaba de estas conductas por ahí que a uno le pueden parecer no alineadas, etcétera, parecería no tener un límite. Yo te pregunto, ¿hay un límite todavía desde lo que tiene que ver con el soporte físico? Te escuchaba hablar de los data centers. ¿Dependemos de algún tipo de revolución todavía tecnológica en esa base material o física para lo que es el avance? ¿Hay un límite allí?
3: Interesante la pregunta. Mira, se exagera tanto las cosas. Los modelos más avanzados, voy a hacer una breve explicación sobre tipos de modelos. Hay modelos cerrados y modelos abiertos, lo que se conoce en la jerga como pesos abiertos. Los pesos son podríamos describirlo como las neuronas de la inteligencia artificial, muy a grosso modo. Los modelos cerrados son los de OpenAI, Anthropic, Google, tienen modelos cerrados que nosotros no tenemos la posibilidad de acceder a esa infraestructura, a esos datos, para modificarlos, estudiarlos o ver cómo funcionan. Eso es propiedad exclusiva de las compañías norteamericanas que hacen esto. En China adoptaron una filosofía de modelos de pesos abiertos, donde si yo quisiera, puedo bajarme un modelo, correrlo en mi infraestructura, correrlo en mi máquina y tener una inteligencia artificial corriendo dentro de mi propia computadora localmente en mi casa. El tema que ocurre con esos modelos, los modelos más de frontera, los más avanzados, los que tienen capacidad de usar herramientas, capacidad de razonar, un alto coeficiente intelectual, es que esos modelos ya no funcionan con una computadora, una buena computadora con una buena placa de videojuegos. Requieren infraestructura de $100,000 o de $500,000, incluso en los modelos más avanzados. No requieren un hardware sencillo que cualquier vecino pueda acceder. Entonces, en ese sentido, la idea de que un modelo se escapa de un servidor y se transforma como un virus y va infectando máquinas de todo el mundo, me parece que es bastante difícil, porque levantar y correr un modelo de inteligencia artificial requiere un fierro importante. Ahí es donde es claramente hay una limitación de hardware o una limitación económica. Es realmente un tipo de computación cara, no es la computación personal que fue la que preponderó en lo que fue la revolución de Internet, en la revolución de la web, donde cualquiera podía armar un sitio web, ¿no? En la inteligencia artificial no cualquiera puede correr un modelo de inteligencia artificial avanzado. Entonces, en ese sentido, hay relativo control sobre las capacidades de los modelos. Si estos costos bajan drásticamente dentro de los próximos años, como ha ocurrido siempre en la computación, Bueno, ahí habría que ver el día de mañana si estos modelos pueden correr en un teléfono, pueden correr en una computadora y puedan multiplicarse a sí mismos. Bueno, ahí será otra situación que habrá que plantearse el día de mañana, pero en líneas generales lo que sí se ve es que tienen grandes capacidades de ciberseguridad. Las inteligencias artificiales han encontrado vulnerabilidades en sistemas operativos, en navegadores de internet, en software que usamos todos nosotros, que en los últimos 25 años ningún humano supo detectar esas vulnerabilidades. Y eso es un poco lo que genera escalofrío, porque son realmente inteligencias capaces de ver muchas cosas que nosotros no podemos ver. Pero bueno, eso también lleva a otros planos, como la medicina. Hace que, por ejemplo, hace poco anunciaron una vacuna contra el melanoma cancerígeno, y bueno, ahí es donde está la gran promesa de la inteligencia artificial, ¿no? De poder traer una bonanza en un montón de áreas donde la innovación científica realmente pueda acelerarse y traer curas y soluciones a un montón de problemas que la humanidad afronta hoy en día.
0: Santiago, ha sido un placer tenerte. Un poco lo que nos asusta, creo yo, tiene que ver con la línea de tiempo, que la línea de tiempo que se avizora es mucho más rápida que la capacidad de adaptación que parecemos tener hasta ahora. Entonces, salvo que nuestros mecanismos, bueno, al final también un poco hay una retroalimentación entre el desarrollo de mecanismos con mayor celeridad, mecanismos de adaptación y el vértigo con el cual esta tecnología viene avanzando, pero la verdad es que un poco creo que lo que más asusta de esta revolución tecnológica en particular es que la línea de tiempo se nos viene encima, ¿no? Estás hablando de esto.
3: Estamos en el codo de la curva de aceleración.
0: Claro, estamos en el codo.
3: Es así, asusta, realmente va muy rápido, incluso para los que nos dedicamos a esto, a los programadores tuvimos que reaprender todo en el último año porque pasamos de programar en lenguaje de máquina a programar en lenguaje natural. Y sí, es asusta un poco el vértigo de la velocidad en la que va todo esto, pero bueno, tiempos interesantes que nos tocan vivir.
0: Ahí está, tiempos interesantes, me gusta esa definición. Santiago Siri con nosotros, muchísimas gracias, Santi, que tengas un buen día.
3: Muchas gracias, Caro, y saludos al equipo. Sí.
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0: Estamos en Buen Día Argentina escuchando la intro de Imágenes Paganas, que me encanta, de Virus. Están llegando mensajes al mensajero. Lu González, contanos.
1: Páginas y páginas, Caro, la verdad que un montón. Jorge nos cuenta que está nevando intensamente en Chepes, La Rioja. Mira, a esta hora. Buenos días, Sarge. Sí, está nevando mucho, mucho, dice Jorgito. Hola, Caro, buen día. Te cuento que estoy trabajando de guardia en la avenida Circunvalación. Me estoy tomando un break, mirando cómo llovizna desde mi cabina, tomando un rico té con una porción de bizcochuelo de chocolate y escuchándolos. Toma. Acá en Córdoba, al centro, ya está lloviendo también. Los escucho desde Embarcación. Dice, las escucho. Desde Embarcación Salta, aquí ya arriba, salí y disfruté de la mañana primaveral, escuchando cómo parten los peregrinos que van a recorrer 270 kilómetros para llegar al Señor y la Virgen del Milagro. Va a estar Elisa Zamora en Salta con ese tema también. Mari dice, el miedo es la más complicada de todas las emociones. Te pone frente a la inseguridad y lo que no tenés bajo control. Y para mí el futuro es eso, una planificación que conlleva inseguridad, un control inesperado. Mi miedo es una buena vejez. Eso es lo que más le temo, no tener una buena vejez. Amo la radio. 2001, Odisea del Espacio. Creo que del 69, Carito, la computadora Hack 19 actuaba razonando por sí y actuaba en consecuencia. Mirá qué loco, Jorge de Mina Clavero. Los que vimos... No, está encendidísimo, está muy conectado el Pachu. Los que vimos Black Mirror, lo escuchábamos a Santi Siri.
0: Sí.
1: Hay mucho de eso, ¿no? Soy Cecilia desde Río Cuarto, los escucho siempre, son mi compañía diaria. Soy bioquímica, me levanto todos los días a las 6, agradecida y contenta, pues amo mi profesión hace más de 30 años. Le tengo temor, Carito, a envejecer. ¿Cómo estaré, por ejemplo, dentro de 10 años? Quisiera poder seguir trabajando, es por eso que hago actividad física diariamente, leo, hago juegos que me hacen pensar, hago cursos de actualización profesional, en fin, quisiera envejecer pudiendo vivir sola sin depender de nadie que me asista. Hola, Carito y grupo hermoso de Cadena 3, fuera de chiste, mi hija de 4 años agarra el celular y habla con ChatGPT. Yo me río porque no se entiende lo que dice, pero ChatGPT le responde. Dice Marcelo de Unquillo, mira, hoy es mi cumple, dice Maricel Jean Tomás, y feliz cumple, Dios un día. Hoy es un día muy especial, dice Maricel. Gracias por todos los saludos. Pasen un bonito tema musical para mí, porfa, Pachu. Respiremos fe.
0: A ver, ¿qué podemos pasar?
1: ¿Qué podemos pasar? Respiremos fe. Que nos pida, dice Pachu. Que nos diga cuál y le ponemos el feliz cumpleaños. Buenos días, chicos. Hermoso el programa. Me encanta escucharlos. A mí me da muchísimo miedo la inteligencia artificial. Yo tengo un hijo preadolescente. No sé qué nos depara el futuro inmediato, pero me da terror, dice Mari en el mensajero de la Cadena 3. Y hay muchos, muchos mensajes.
0: Bueno, a mí también me daba terror hasta que escucho a gente estudiosa decir, ojo, porque los más agoreros, por ahí lo que no están viendo o lo que no están diciendo es que las empresas están desarrollando mecanismos, o que a mí esta es la parte que más me preocupa, que es que siento que los gobiernos, a ver, acá en la Argentina prácticamente a nivel de política pública no recuerdo una conversación seria sobre este tema, por ejemplo, y sobre la aplicación de la IA en diferentes ámbitos. A favor de algunos de los mecanismos de control, esta semana fue noticia, de paso repaso uno de los títulos de cierre de la semana, que en Quilmes lograron detectar a un adolescente de 15 años que estaba hablando con ChatGPT para organizar o para pensar una masacre en una escuela, ¿no? Esto es terrible, ¿eh? Un ataque en una escuela. Y esto salta a partir de que la empresa OpenAI contacta al FBI, el FBI contacta a las autoridades argentinas y llevan adelante el operativo para que finalmente, bueno, no pueda concretar, si es que en efecto tenía la intención de concretarlo, este ataque, ¿no? Pero ahí uno empieza a pensar que hay algún mecanismo en pie, ¿no?, para controlar la manera en que nos vinculamos con esta tecnología. Pero bueno, A veces el humano en la cadena también es la parte más peligrosa. Nunca sabemos que, cómo funciona esto en términos de detonar también partes oscuras de la humanidad. Bueno, señores, tenemos a Máximo Lina con nosotros para actualizar la información del deporte. ¿Qué nos deja esta semana y qué se viene, Maxi?
2: Bueno, lo que se viene, por ejemplo, es Boca, ¿no? Y el partido de Sudamericana, que va a jugar el martes, el partido de vuelta frente a San Pablo. Pero hubo mucho fútbol ayer, donde Boca puntualmente venció 3-1 Central Córdoba de Santiago del Estero, empataron 1-1 Newell's Vélez Arfiel. Una lesión preocupante del defensor de Vélez, de Mamana, que va a tener que ser intervenido quirúrgicamente y que quedó hospitalizado en Rosario. Ganó Defensa y Justicia, pero por allí los datos salientes tienen que ver con los partidos para hoy, donde va a estar jugando River en Tucumán frente a Atlético, donde Talleres, y la preocupación de Fernando, va a recibir la visita de Unión de Santa Fe a las 20, ambos partidos, transmisión de la cadena El Gol. Y lo que decíamos, mañana vamos a estar junto con Mauri Cocolo en Junín, Caro, porque allí se va a presentar Belgrano, 14:45 va a enfrentar a Sarmiento, así que allí vamos a estar.
0: Tierra mía.
2: Claro, pues, claro, por eso lo decía.
0: De mi esposo, pero la siento propia.
2: Claro, claro, adoptiva, está bien, así que también es lo que viene para el fútbol, lo decíamos, con una semana agitada, y hoy a prestarle mucha atención porque van a estar arrancando los Juegos Suramericanos, ¿no? Que se van a llevar adelante del 12 al 26, organizados por, son organizados por Odesur, con la sede de Santa Fe, Rosario y Rafaela, y una cobertura especialísima de la radio.
0: Muy bien. ¿A qué tenemos que...? Bueno, obviamente me decís estar atentos a los Juegos Suramericanos, pero estoy pensando un poquito en el calendario de los grandes equipos. ¿Qué pasa con Boquita?
2: Bueno, Boquita va a jugar cuartos de final, partido de vuelta, ¿no? San Pablo, así que bueno, veremos si la ventaja que obtuvo en el partido de ida, que uno por eso puede considerarla exigua, porque fue tan solo por 1-0, puede defender ese gol en el Morumbí y acceder a semifinales. Y también hay mucha expectativa para saber qué va a suceder con la protesta de Vélez Arfiel. A Boca ya le corrieron vista, todo esto tiene que ver con Copa Argentina. Una cosa es el partido de anoche, campeonato doméstico. Otra cosa es el partido de vuelta en el Morumbí frente a San Pablo. Y lo que viene para Boca también va a generar expectativa en la semana y va a ser tema de semana, es que va a pasar por Copa Argentina, ¿no? Recordemos que Vélez Arfiel protestó la mala inclusión de extranjeros en el equipo del Xeneize. Pero bueno, en principio sería lo que se dice off the record, sanción administrativa, posiblemente económica, no deportiva, y Boca jugaría por cuartos de final de Copa Argentina el día 27 en el Kempes frente a Racing Club de Avellaneda, decíamos cuartos de final de Copa Argentina, ¿no?
0: Muy bien, muchísimas gracias, Máximo Lina. Completísimo entonces el reporte del deporte, pero mira, me salió con rima. Pero vamos ya mismo con Vero Masloop porque nos queda poco tiempo y tenemos que cubrir varios temas. Han trabajado mucho mis compañeros en la semana. A Vero Masloop le habíamos asignado trabajar sobre los sweaty jobs, los trabajos transpirados. Eso sería como la traducción literal y que tiene un poco que ver con en un tiempo de cambios tecnológicos, de revolución tecnológica que toca todos los sectores productivos, ¿cuáles son los trabajos que se revalorizan? Desarrolle, mi querida Vero.
3: Claro que sí, porque esto tiene que ver con los trabajos donde uno pone el cuerpo, básicamente, donde tiene que sudar. De ahí la denominación en inglés, los sweaty jobs, y que están siendo el gran descubrimiento para las nuevas generaciones, principalmente, que de repente se dieron cuenta que en un mercado sobresaturado de lo digital, de las startups, por ejemplo, vinculadas a la tecnología, había una demanda muy grande de este tipo de trabajos, y esta demanda implica además que son trabajos muy, muy bien remunerados, es decir, económicamente rinden. Y en esta brecha que de repente se plantea, los sweaty jobs o estos trabajos donde uno se pone manos a la obra, ¿de qué estamos hablando? Estamos hablando, por ejemplo, de plomeros, de electricistas, de la gente que te arregla el techo, o por qué no, y lo hemos hablado mucho en este programa, de los pet sitters, que los cuidadores de mascotas, ¿qué es lo que hacen? Ponen su tiempo y su cuerpo para cuidar mascotas, son tareas de servicio. Bueno, esto lleva a una revalorización de los oficios y nos preguntábamos qué oportunidad o cómo está marcada esta tendencia, qué implica, incluso qué implica a nivel políticas públicas o educación. Hablamos con Lina Subiría, que es referente en liderazgo y transformación, y le llevamos, bueno, esta pregunta de qué estamos hablando cuando hablamos de esta tendencia de volver a los trabajos manuales, y esto nos decía.
4: De alguna manera reivindicamos los oficios, ¿no? Esto que muchas veces lo que la inteligencia artificial por ahora no viene a reemplazar, que son estos trabajos que requieren cierta manualidad, que requieren cierto esfuerzo, y que son esto que pone sobre la mesa las habilidades técnicas. Así que yo creo que ahí hay un lindo volver a las bases de estos trabajos de oficio, ¿no?
3: Muchos lo miran como una oportunidad de emprendimientos, posiblemente para unir esfuerzos, para brindar este servicio, que además son requeridos.
4: Son oficios que están y estarán, ¿no? Entonces yo creo que buscar esas alternativas y me gusta cómo lo planteas, ¿no? Esto de entender que el oficio puede ser un emprendimiento per se y que no se trata de solo hago una actividad, sino que las personas podemos encontrar ahí una forma de vida, una forma de enfrentar el futuro, ¿no? Entonces me parece que está bueno, y ahí también se pone sobre el tapete a nivel educativo el repensar y el revalorar, por ejemplo, las escuelas técnicas, ¿no? Que en el transcurso de los últimos 20, 30 años quizás fueron perdiendo un poco de fuerza porque vivíamos en otro mundo donde se hablaba más del mundo del conocimiento, de las habilidades que nos permitían la globalización. Y bueno, hoy creo que la realidad que se nos pone sobre la mesa tiene que ver con pensarnos en estos trabajos que siempre se van a necesitar más allá de cualquier tecnología emergente de moda.
3: Vos sabés que es muy interesante, y les cuento, nos quedamos charlando con Lina, y decíamos, son actividades además complementarias. ¿Por qué? Por un lado hablábamos de esto de la revalorización de las escuelas técnicas, de este saber y de esta capacitación, porque además, y lo saben quienes desarrollan un oficio, ahí no se apuran los tiempos, tiene mucho que ver con la experiencia, que es lo que te va sumando ese conocimiento que es tan valorado, e insisto, en este contexto, además, están bien remunerados. Pero decíamos, se complementa con lo que es el conocimiento, porque probablemente muchos de quienes ejercen los oficios empiezan, principalmente las nuevas generaciones, a echar mano a las herramientas de la inteligencia artificial al momento, por ejemplo, de facturar, de agendar, de promocionarse en redes sociales, de generar una imagen para ese emprendimiento. Es decir, la inteligencia artificial se presenta como algo complementario, pero la base del trabajo es esta presencialidad y esta puesta de manos a la obra.
5: Absolutamente, Vero, ahora se me están ocurriendo mil cosas como modelo, no modelo de negocio, porque yo no sé hacer, más que periodismo no sé hacer nada, pero bueno, es un sweaty job el periodismo también, ¿eh? A veces puede sí, llegar claro, a ser un sweaty sí, claro, job y un trabajo de ponerle el cuerpo sin duda, pero más allá de eso, estoy pensando, por ejemplo, en otro rubro que a veces no aparece inmediatamente cuando uno piensa en los oficios y en los trabajos para ponerle el cuerpo, pero sin duda lo es, que es el rubro del cuidado.
3: Claro.
5: ¿No? O sea, fíjate que uno de los mayores temores tiene que ver con necesitar asistencia en la tercera edad, que es algo que es muy común, digamos, y que puede pasar. Y me pregunto por todo ese recurso humano que se va a necesitar y que es irreemplazable, porque la conexión humano-humano es irreemplazable y además constituye un factor de salud, ¿no?
3: La presencia, el cuidado y los servicios en la tercera edad, por ejemplo, los servicios de compañía. Realmente yo creo que se empieza a abrir y se empieza a configurar un mercado laboral distinto, donde este tipo de trabajos, insisto, que requieren del contacto, como vos marcabas, humano-humano, y además en muchos casos, bueno, algunos tienen que ver con fuerza física, otros con destreza, otros con este conocimiento técnico que, insistimos, no es algo tampoco que se pueda apurar, que en muchos casos, bueno, la experiencia y los años también suman al momento de ofrecer ese servicio y cobrarlo, porque de esto no nos olvidemos que también es lo que marca sí, las tendencias laborales.
5: Sí,
6: Totalmente. Vero, gran trabajo y me encantó. Y me encantó también escuchar la voz de la especialista. Bueno, Vero Maslub, como siempre, trayéndonos su follow-up de la IA y nosotros. En este caso, el capítulo de hoy, los trabajos transpirados, los sweaty jobs, los trabajos para poner el cuerpo y la revalorización de los oficios. Señores, siguen llegando mensajes al mensajero de Cadena 3, pero antes quiero ir con Fer Barrio Nuevo y el tema que tiene que ver con la construcción. A ver, Fer, contanos.
7: Sí, claro, porque habló el presidente de la Cámara de la Construcción de Córdoba, Horacio Berra, al manifestar su extrema preocupación por los 120.000 puestos perdidos a nivel nacional en la construcción, advirtiendo que la actividad atraviesa una crisis que combina la caída de la obra pública, el freno de la industria y dificultades para convalidar precios en el mercado inmobiliario. Definió que el sector está en una tormenta perfecta por estas causas que te decía, pero fuimos a buscar la palabra del secretario general de UOCRA, aquí en Córdoba, Néstor Chavarría, que hace la salvedad de que en Córdoba la obra pública está poniendo a la provincia en una situación distinta a esta situación que manifiesta Berra a nivel nacional. Lo escuchamos.
8: A nivel nacional, hace 2 años se hubo realmente un parate de todo lo que es la construcción, sobre todo de la obra pública, donde se perdieron 120.000 puestos de trabajo y bueno, no se pudieron recuperar. Todavía, a pesar de algunos emprendimientos que hay, sobre todo en la minería. Acá en Córdoba fue chica la caída, fue poca, pero por supuesto que lo hubo, pero seguimos sosteniendo un nivel ya hace casi 1 año y medio con algunas obras muy importantes que está desarrollando, sobre todo obras públicas de la provincia. Algunos parques solares que también se comenzaron a realizar acá en Córdoba. Venimos manteniendo un poco el número de empleo que teníamos, ¿no? Preocupados, sí, por mañana, preocupados por el futuro, porque bueno, hay obras que comienzan a finalizar, y como el nudo vial de la Ruta 36, donde tenemos casi 280 trabajadores, directo, ¿no? Estamos hablando de directo. Claro. Después, la cárcel de Bower también ya comienza a finalizar, también hay casi 200 trabajadores. Y bueno, estamos a la espera de algunos emprendimientos que están anunciados, pero que todavía no han comenzado. La preocupación que si esas obras terminan y no comienzan, pueden quedar 500 trabajadores en la calle.
7: Pero por el momento Córdoba escapa a la realidad nacional, digamos.
8: Sí, indudablemente. Yo creo que es una de las pocas provincias que tiene obras públicas de la provincia propia, ¿no? No hay casi obras públicas, sobre todo en el norte de la Argentina, en el litoral, ¿viste? Acá en el único lugar que se está trabajando es en la parte norte, que es Salta, Jujuy, con los emprendimientos mineros, después Catamarca, muy poco, y Mendoza.
7: Bueno, la obra pública, entonces, claro, es lo que hace que en Córdoba se mantengan esas fuentes de trabajo, pero la preocupación en el futuro próximo, casi contestando un poco a la consigna del programa de hoy por parte de la UOCRA con esta pérdida de puestos de empleo en el sector de la construcción.
6: Muy bien, muchísimas gracias, Fer Barrio Nuevo. Sin dudas es un tema para seguir muy pero muy de cerca. Esta semana me tocó participar de una conversación justamente sobre infraestructura para el desarrollo, en un ciclo que organiza Clarín de Democracia y Desarrollo, y uno de los temas que se tocó obviamente es la obra pública, y no solamente por encarar grandes obras nuevas o de cero, sino también por el mantenimiento de la infraestructura existente, ¿no? Esto es particularmente relevante cuando hablamos de infraestructura vial y de los tantísimos accidentes que se dan en la Argentina, sobre todo en zonas de mucha actividad agropecuaria, actividad del campo, donde la verdad es que la gente se arroja rutas en estados paupérrimos, porque obviamente para llegar a los campos y para llegar a sus fuentes de trabajo tienen que hacerlo, y es sin dudas una cuenta pendiente, ¿no? Gracias, Fer. Muy bien, cambiemos de tema y nos vamos a meter de lleno en un ratito nada más. Lo voy a tirar así, en un ratito nada más, porque hoy tenemos tiempo para hacer recomendado. Así que en un rato nada más vamos a hacer recomendado. Antes quiero hacer mensajes con Lucía González, porque están llegando muchos y no hemos compartido tantos. ¿Cuál es tu mayor miedo de cara al futuro? Lu, adelante.
1: Maricel Santomasi, que es la cumpleañera, que nos dijo hace un ratito que era su cumple, dice, el miedo hay que soltarlo. Hay mucho holograma dando vuelta, por no decir humo. Algo está cambiando, hay que hacer el salto junto con nuestra amada tierra, ser creadores de nuestra existencia. Y por favor, por mi cumple, el Pacho me puede poner pum para arriba con el tema más de Ricky Martin.
9: Gracias. Sí.
1: Gracias totales, son lo más, dice Maricel.
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1: Me da un poco de miedo el no estar presente para recibirme de comunicación social, dice Diego desde Alta Córdoba. Buen día, desde Salsacate está lloviendo, carito, te cuento. Acá presente, como siempre, escuchándolos en mi pueblo, Cañada Seca, provincia de Buenos Aires, el Pocholo Luisetti. Patricia nos dice que en Villa Mercedes, San Luis, está nevando también. ¿Pero qué está pasando? ¡Qué frío! Es inevitable para mí, dice Daniel, la extinción total de la raza humana, dice. Mío, Daniel, pero es sábado 7:52, vamos a ponerle onda. Hola, Caro, escuchando la hermosa bendición que nos manda la Dios, la lluvia que le viene tan bien al campo, camino a los túneles, departamento Pocho, hermosa la radio, buen día. Hola, soy Oscar de Paso de los Libres, provincia de Corrientes. Hoy está celebrando su 183 aniversario de su fundación, abrazos para ustedes. Buen día, chicas, dice Marcelo. Qué excelentes periodistas juntas todas a la mañana. Un placer escucharlas. Ahí quedó Máximo Molina y quedó el Ferro Barrio Nuevo de cara. Respecto a los miedos, creo que la falta de educación filosófica, moral y ética debería ser lo más temido. Las herramientas tecnológicas no son ni buenas ni malas por sí mismas, sino lo que son, lo que se hace con ellas. Abrazo enormes para ustedes, felicitaciones nuevamente, Marcelo Mancini de Neuquén, un abrazo Marcelo, te manda particularmente Fernando y Maxi. Soy Elvia de Villa María, vivo con la cadena 3 prendida, son mi única compañía, ustedes. Qué lindo despertar y escucharlas todos los sábados, dice Silvia, las quiero mucho.
6: Gracias, Silvia.
1: ¿Cómo puedo escuchar nuevamente? ¿Cómo puedo escuchar nuevamente al especialista en inteligencia artificial? Lo estaba grabando. Al superar el tiempo se canceló la grabación. Me reinteresa. Bueno, para Norma Padilla, que nos escribe en el mensajero, ya está Octavio Liberali en la web de Cadena 3. En un ratito va a estar en cadena3.com la nota completa. Y por último, otro mensaje de otra Silvia. Dice, estoy confirmando si este es el WhatsApp. Así que muy lindo despertar y escucharla. Excelente fin de semana. Está perfecto, Silvia. Es el WhatsApp.
6: Bueno, muy bien. Hecha la aclaración, queremos decirles que sí, las notas centrales de todos los Buen Día Argentina las encuentran en cadena3.com, así que por supuesto vayan a la web y las consultan allí. Gracias por acompañarnos. Es impresionante la cantidad de gente conectada y ávida de conversar a esta hora, lo cual me hace pensar que en esas primeras mañanas en las que mis compañeras Verónica Masloop, Lucía González, también Fernando Barrio Nuevo están ya súper activos, yo me estoy perdiendo de algo. Pasan cosas intensas y en esas madrugadas.
1: Mira, nosotros en las madrugadas, claro, tenemos mucha gente que hace guardia, los guardias de seguridad, guardia en hospitales que nos escuchan, camioneros, mucha, mucha gente, mucha audiencia tempranito, con historias muy picantes también, ojo, porque ahí podés llevar el diván. Perfectamente.
6: No sé si quiero preguntar, pero bueno, sí, me las imagino, me las estoy imaginando. Muy bien, señores, tenemos recomendado, por supuesto, a cargo de Verónica Masloop. ¿Acaso tendrá que ver con este presente futuro distópico del que venimos hablando, Vero?
11: Yo le voy a confesar, señora Caro Amoroso, que tenía otro recomendado en mente, pero usted me solucionó, hice un cambio sobre la marcha, porque usted decía, con este avance de la inteligencia artificial, nos preguntamos por la esencia del ser humano, por su utilidad. Y se me vino a la mente una película del año 2017 protagonizada por Scarlett Johansson. Es una película de ciencia ficción, es una película categorizada como cyberpunk. A los que les gusta lo van a disfrutar mucho, está disponible en Netflix. La van a encontrar como La Vigilante del Futuro, esa es la traducción al castellano. El nombre en inglés es The Ghost in the Shell. ¿Y por qué vamos a lo que es el nombre original? Primero que nada les vamos a contar que esta es una adaptación de un anime de origen japonés del año 1995. Y la frase, en inglés, se refiere al fantasma en el caparazón. ¿Y de qué estamos hablando? De el humano, o de la conciencia, o el alma humana que está atrapada dentro de un cuerpo artificial o cibernético. Entonces esa es la pregunta, lo humano encerrado dentro del avance tecnológico, dentro de la máquina. La película, por supuesto, tiene un tono de, vamos a decir, un ritmo de thriller, más bien, porque nos va a contar de una teniente que despierta en este cuerpo cibernético y que está en una cruzada, una lucha contra lo que es el ciberterrorismo. Pero más allá del contenido, que insisto, la película está muy bien hecha, tiene muchos efectos especiales, a los que les gustan las escenas de acción y a los que les gusta Scarlett Johansson la van a disfrutar muchísimo, pero lo traíamos por el hecho de que los contenidos de ciencia ficción, vos mencionabas Volver al Futuro, uno de los oyentes hablaba de Odisea en el Espacio, pero si empezamos a repasar todos estos contenidos, nos damos cuenta desde que hace décadas nos venimos preguntando lo que ahora parece mucho más cercano. Ahora, el salto intuitivo de hacerte estas preguntas.

0: Efectivamente, en Netflix.
1: Bueno, muy bien, La Vigilante del Futuro con Scarlett Johansson. Me encanta Scarlett Johansson. Señoras...
2: Perdón, Caro, te voy a interrumpir dos segundos. Quiero leer dos mensajes. Uno,
1: te iba a decir, sí, es impresionante cómo te has copado con los mensajes.
2: Increíble, estoy tapada. Yo desde ya pido disculpas. Todos los sábados nos va a pasar lo mismo desde que abrimos la posibilidad de comunicación por WhatsApp, pero nos quedan muchos afuera. Mariano nos dice que son de la Academia Estudio Be Dancer y hoy compiten a Aino y Vera. Mira, primero eso, que nos va a mandar, que nos mande fotos. Segundo, Marcelo dice, chicos, todos forman un equipazo, que los varones no se pongan celosos.
1: El mensaje más Máximo Lina, Fer Barrio Nuevo y Mauri Conti, que hoy no está. Le mandamos un beso.
2: El mensaje quedaría demasiado largo, por eso no lo saludé. Saludo solo a las chicas.
1: Bueno, muy bien, me encantó. Gracias, Lucía González. ¿Cómo sigue el tiempo en la ciudad de Córdoba?
2: Está frío en la ciudad de Córdoba. Ya amaneció, 8 grados 2 décimas, sensación térmica de 6 grados 3. Humedad 91%, viento del sur, eso es lo que hace que haya sensación térmica más baja, 12 kilómetros por hora, visibilidad óptima por ahora, pero hay chaparrones y hay lluvia en distintos tramos de la ciudad. La máxima prevista para hoy 11 grados y atención porque hay previsión de nevadas para la zona de las sierras de las altas cumbres.
1: Muy bien, muchísimas gracias, Lu González, como siempre en la puesta al aire, además de la locución, por supuesto. Verónica Masloop, ¿cómo sigue en Rosario? Contame.
3: Bueno, sol arriba por acá también, cielo nublado, 10 grados la temperatura, viento del sur y se siente 21 kilómetros en la hora. Vamos a una máxima de 13 grados, por las dudas, los que van a salir en la mañana, un pilotín, algún paragüitas pequeño, porque hay pronóstico de lluvias aisladas.
1: Bueno, muy bien. Hoy la máxima en la ciudad de Buenos Aires, 10 grados, nublado. La verdad que nos hemos levantado con una mañana gris como pocas, así que es mañana para mate, churros y para remolonear en la cama si pueden hacerlo, no como nosotras que ya hemos amanecido. Y mañana domingo, mañana domingo, impresionante. Gran día para hacer festejo de cumpleaños infantil como el que me tocó hacer. 3 grados de mínima, 11 de máxima, pero bueno, un poquito más lindo en términos del cielo, que va a estar parcialmente nublado, no tan gris como en esta mañana. Así que abrigarse mucho si van a estar en la ciudad de Buenos Aires. Vero Masloop, muchísimas gracias. Muy interesante lo de los sweaty jobs, como siempre, ilustrándonos. Y un gran, gran recomendado nos has dejado sobre el cierre del programa. Gracias a Fernando Barrio Nuevo, por supuesto. Vamos a estar pendientes de Franco.
4: Estamos siguiendo atentamente aquí con Máximo Alina. Bandera roja cuando quedan 30 minutos. Se pegó Lewis Hamilton, ¿no? Un 7 veces campeón del mundo. Así que esto habla de la dificultad del circuito, Caro.
1: Bueno, muchísimas gracias, Fer Barrio Nuevo. Por supuesto, vamos a estar actualizando toda la información en la continuidad de Cadena 3. Y gracias a Máximo Alina, como siempre.
5: Gracias, Caro. Prestarle atención también a lo que viene, que es Copa Davis, 19-20 en Neuquén frente a Turquía.
1: Gracias, mi querido Maxi. Un beso enorme a Mauri Conti, que está de descanso, muy merecido descanso. Gracias en la producción periodística, Karina Sabelli. Y, por supuesto, en la operación técnica y la musicalización, mi querido Pachu Rosales. Ustedes siguen con Cadena 3 Nacional y Una Mañana para Todos con Titicia Batoni. Y en Cadena 3 Rosario, Una Mañana para Todos con Jonathan Raimundo y Mirta Andrin. Gracias por acompañarnos. Nos encontramos el sábado que viene en esto que es Buen Día, Argentina.
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Septiembre, estamos en una mañana para todos, para estar junto a ustedes, para despertarlos si es que todavía están en la cama y decirles que hay que levantarse, que hay que abrir las ventanas. Está nublado el tiempo, fresquito, temperatura 10 grados en la ciudad de Rosario, una máxima se espera de 13 grados, humedad 89%, visibilidad 15 kilómetros, rutas y autopistas con buen tránsito. 8.

0: Así arrancamos una mañana para todos. Les decimos que se pueden comunicar a través del mensajero de Cadena 3 y también a través del WhatsApp. El WhatsApp que tanto fue pedido, bueno, también se pueden comunicar por el WhatsApp, el 341-247-7792. A través del WhatsApp se pueden comunicar con nosotros y nos dicen cómo están pasando esta mañana de sábado. Un sábado que viene con todos porque tenemos esta noche la inauguración de los Juegos Suramericanos, así que es una noche muy importante donde se esperan varios artistas, deportistas de varios países que van a estar aquí en Rosario. Ayer, por ejemplo, la provincia de Santa Fe decía que hay un 90% de ocupación hotelera en las sedes de los Juegos Suramericanos, así que es un día muy importante para la ciudad de Rosario. También vamos a hablar del rol de los abuelos y una polémica que se ha desatado. Si un abuelo que cuida a un nieto tiene que cobrar por el cuidado. Hubo un fallo judicial que dicen que a un abuelo le tienen que pagar una cuota alimentaria. Bueno, ¿hay que pagarle a un abuelo por el cuidado de su nieto? Vamos a estar hablando de este tema también. Y también vamos a estar hablando de un servicio que ya hace muchos años tiene la Facultad de Odontología, que este año atendió a más de 5.000 personas. Y la pregunta es, ¿es efecto de la crisis? Vamos a estar abordando el tema también. Nico Bricio, buen día, ¿cómo le va?
1: Buen día, Johnny, estoy cambiado, pensé que era Mirta. Llegué, me senté acá.
0: Le mandamos un saludo a Mirtita, que seguramente nos está escuchando. Hoy se quedó en casita descansando.
1: Ayer me escribió un mensaje. Yo antes trabajaba a la mañana, ahora estoy trabajando a la tarde.
0: Y Mirta nos dejó, se enteró ayer. Nos dejó, hay que decirlo. Nico Bricio nos abandonó de lunes a viernes a la mañana. Bueno, pasó a tener funciones a la tarde, siendo productor general de la tarde, pero bueno, siempre el crecimiento es bueno, ¿no?
1: Y ayer me levanto con un mensaje de Mirta, que me pone: Nico, me acabo de enterar que no estabas de vacaciones, sino que no estás más con nosotros.
0: Se enteró tarde,
1: Mirta. Se enteró tarde, 5 días tarde, pero se enteró y me escribió, me pone: te vamos a extrañar, pero lo pongo, bueno, pero mañana, a la mañana yo voy a estar con vos. Me dice: ah, entonces no voy. Se ve que quedó ofendida.
0: Quedó enojada.
1: No vino, quedó enojada y
0: qué feo.
1: Por eso vine directamente a sentarme en su silla, no lo dudé.
0: Qué feo, rencorosa.
1: Rencorosa.
0: No. Como dijo, no me avisó, no voy.
1: Si no querés estar conmigo de lunes a viernes, no vas a tener el privilegio. El sábado dijo.
0: Mira, no sabía que ese era el motivo.
1: Para mí es ese. Después me dijo algo de un diente, pero para mí me mintió.
0: Para mí
1: el motivo es ese. No me quería ver, así que voy a decir que sea buen día y me voy a quedar sentado.
0: Ahí está, que sea buen día, lo dice Nico Bricio, que estás cargado de información porque, como recién decía, esta noche es la inauguración de los Juegos.
1: Sí, es lo más importante del día, sin duda, porque todo Rosario va a tener la mira puesta ahí, actividad que va a comenzar a eso de las 6 de la tarde en el Monumento. La recomendación siempre en este tipo de eventos es ir con tiempo. Se espera mucha gente, Johnny. Si recordamos los últimos eventos del Monumento, hablamos de Abel Pintos, el Día de la Bandera, una multitud realmente, hablamos de Fito Páez, hablamos de Nicki Nicole, y hoy en definitiva es un evento aún más grande que los que mencionamos anteriormente, por lo tanto se espera mucha gente. Soledad Pastorutti, Abel Pintos, Juan Carlos Baglietto, Luke Ra, Cacho Deicas, Valentino Merlo, Agustín Rada y Mary Sandamaso, entre otros, son los artistas que van a estar tocando hoy desde las 6 de la tarde en un evento que no solo va a tener eso, sino que también habrá un acto inaugural con pantallas, iluminación y cinematografía en vivo. Realmente se espera que sea histórico realmente lo que va a pasar a las 6 de la tarde en el Monumento, sabiendo también, por supuesto, que esa actividad la van a poder seguir a través del YouTube de Cadena 3. A partir de las 6 de la tarde vamos a estar ya transmitiendo todo lo que va a ser la inauguración de los Juegos Suramericanos.
0: Entonces, el que quiere seguir los Juegos, la inauguración, los artistas que van a tocar, todo a través del canal de YouTube de Cadena 3. Ahora vamos a continuar con los títulos. Pablito, buen día, ¿cómo estás?
2: ¿Cómo estás, Johnny? Muy buenos días para todos, muy bien. Vamos a hablar de fútbol y lo que pasó ayer. Hace poquito terminó el partido, podríamos decir, con el empate de Newell's. 1-1, la Lepra, que rescató un punto.
0: Sobre el final.
2: Más allá de la forma, ¿no? Porque Newell's pudo, sobre tiempo adicional, llegar al empate. Lo había merecido ampliamente en el segundo tiempo. Inclusive erró un penal, ¿no? Solari, que se hizo cargo de la ejecución. Y la pelota fue tapada por el arquero Marchiori, que fue la figura. Cuando el arquero es figura, cuando un arquero rival es figura es porque el equipo que lo sometió en gran parte del complemento jugó mejor. Así que vamos a estar hablando de ese partido.
0: También del penal, ¿qué pasó con ese penal? Porque dicen que lo tenía que patear otro jugador que había sido elegido, después
2: claro,
0: cambiaron.
2: Claro, se hablaba de que iba a patear como lo hacía, como venía haciendo goles hasta este momento, Matías Cócaro, el zorro. Todos creíamos que el zorro iba a ser el ejecutante. Bueno, finalmente Solari se lo pidió al penal y bueno, accedió. Igualmente algo dijo en la conferencia de prensa Kudelka, afirmando como que no estaba bien, no estaba al 100 Cócaro, y prefirió que otro compañero lo haga al penal.
0: Sí, no, ahora lo vamos a hablar, pero no sé si lo pateó mal al penal. El arquero también tuvo mérito.
2: El arquero
0: porque
2: tuvo el mérito.
0: Estiró la pierna, claro, y la pudo tapar cuando iba al centro.
2: Un penal,
0: ¿no?,
2: poco convencional, ¿no? Porque cuando patean al medio tiene que ser fuerte y arriba.
0: Claro.
2: Cuando tirás un penal a la mitad del cuerpo es muy difícil. Más allá de que ya se había pasado el arquero, había elegido un palo, pero tuvo la habilidad de levantar la pierna.
0: Por eso, mérito del arquero, ¿no?
2: Exacto.
0: Que levantó la pierna.
2: Casi una tajada de handball, más que de fútbol, la que hizo el arquero Marchiori. En definitiva, Newell's sigue invicto, al menos este punto sirve. También en el análisis de ayer se hablaba, ¿no? Newell's viene de partidos complicados y casi todo salió bien. Es decir, no perdió. No perdió con Estudiantes, no perdió el Clásico, no perdió con Vélez, que es el líder de la zona, y venía ya de victorias consecutivas. Así que, bueno, está en competición. Yo creo que Kudelka lo ha puesto en un lugar en donde está expectante, pero obviamente tendrá que mejorar cosas, porque es un equipo que por momentos juega bien, como lo hizo en el segundo tiempo, y por momentos juega muy mal, como lo hizo en el primer tiempo. Newell's realmente jugó mal en el primer tiempo. En el segundo tiempo reaccionó y mereció inclusive, no sé si hasta ganarlo al partido.
0: Bueno, porque hay una evolución en Newell's, que al menos juega bien un tramo. Hasta hace poco tiempo era un desastre todo el partido.
2: Por eso,
0: entonces hay una evolución, ahora hay que tratar de sostener
2: estabilizarlo,
0: el buen,
2: ¿no?,
0: nivel todo el partido, que ese me parece va a ser el trabajo de Kudelka.
2: Exactamente. ¿No? Y Central, que va a jugar mañana, 14:45, el partido de visitante ante Tigre, buscando una victoria, buscando un triunfo para cambiar la situación, ¿no? Porque vienen en bastantes partidos sin ganar. El hecho de ganar es muy importante. Y creo que también tiene que ver con la cuestión anímica. El equipo tiene que cambiar un poco el chip, esto de no ganar, volver al triunfo, volver a sentirse confiado, que es muy importante, porque, vuelvo a repetirlo, lo digo todos los sábados, a la vuelta de la esquina hay una final, una posibilidad de ganar otra estrella, que es la Supercopa Internacional, el otro sábado, el 26 de septiembre. Entonces, me parece a mí que es más que importante ganar. No va a ser algo más si triunfa Central ante Tigre. Es muy importante en lo anímico. Bueno, además hay información de Colapinto, que está ya en el tercer ensayo. La
0: está
2: clasificación
0: décimo en este
2: está
0: momento.
2: Décima, hubo bandera roja porque Hamilton se pasó de largo, tuvo un pequeño accidente y hubo bandera roja allí en Madrid. Así que vamos a estar en el minuto a minuto de la clasificación, lo que quede este entrenamiento de Colapinto y lo que será después la clasificación oficial para mañana en el Gran Premio de España en Madrid. Y también estaremos hablando del Clásico del Ascenso, porque mañana juegan Central Córdoba y Argentino. Estaremos hablando de la Copa Davis y también del fútbol femenino, porque tenemos la Sub-20 que pasó octavos de final.
0: Muy bien, en un ratito vamos a profundizar los títulos, porque también tenemos a los protagonistas. Hablaron los protagonistas del partido ayer de Newell's con Cadena 3. Tenemos los testimonios, tenemos el gol de Newell's sobre el final y tenemos también muchísima más información de los juegos y de todo lo que pasa en la ciudad de Rosario. Así seguimos en una mañana para todos.
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0: 8 y 19 minutos, seguimos en Una Mañana para Todos y los escuchamos a los oyentes que a esta hora tempranito se comunican con la radio, como Marcelo.
1: Buen día, gente. ¡Ganó Boca! Vamos, un fin de semana hermoso, que tengan un lindo fin de semana a todos.
0: Ganó Boca, Pablito, ¿cómo debe estar Diego Cian, Lucas Correa, Agustín D'Adamio, que toda la semana estuvieron jodiendo con que iban a ver a Boca? O sea, estuvieron insoportables. No, que vamos a ver a Boca, que vamos a... Bueno, al menos ganaron, por suerte.
2: Se llevaron un poco de suerte.
0: Porque si no, viste, es feo, viste, cuando vas a ver a tu equipo después de mucho tiempo, tal vez después de años, y no gana, como que... bueno, ganó Boca.
3: ¿Usted qué dice? Que hacía un montón que no iban a la cancha.
0: Y ellos mismos
3: El tridente.
0: Sí, ellos decían que hace mucho tiempo que no iban a la cancha, por eso estaban tan contentos.
3: Estaban re contentos, vi una fotito.
0: Sí, bueno, por suerte se sacaron el gusto.
3: Bueno, ganó Boca con goles de Ángel Romero por duplicado y el debut, el bautismo de gol para el ecuatoriano Ener Valencia. En el conjunto el Vasco Rabarrena, que jugó con muchos suplentes, teniendo en cuenta que va a jugar la revancha con San Pablo. En esta semana ya en Copa Sudamericana, en cuarto de final. Así que bueno, vamos a ver qué pasa con Boca en esta jornada. Un partido realmente difícil tiene ante San Pablo. Y si logra pasarlo, realmente Boca tiene grandes chances de poder meterse en la final de la Sudamericana.
0: Muy bien, a ver qué dice Mirta.
4: Buen día, chicos. Bendecido día sábado para todos. Les mando un gran abrazo a Jonita, Mirtita, Susi, a Paulito y bueno, y a todos los que están trabajando con ustedes. Bueno, yo estoy de temprano escuchando Cadena 3, así que como él, lo estoy esperando como todos los sábados. Bueno, espero que me ponga, porque hoy pedí...
0: ¿Qué pedí?
4: Una canción a Norita, porque estuve escuchando temprano, porque me desvelé, por ahí me agarra esas nostalgias.
0: Sí, pero ¿qué pediste,
4: Mirta? Le pedí de Leo Dan.
0: Ah, de
4: Leo Dan. Cuánto te extraño, mi amor, eso. Que ya saben por qué pido eso. Sí, mi adorado Feli. Bueno, chicos, si puede ponerlo, me encanta eso. Me encanta esa canción. Muy pero bien. No alcancé porque ya le mandé sobre la hora, Norita. Pero creo que pasó el mensaje. No, ella pasa todo el mensaje. Bueno, chicos, que no me vayan a cortar. Espero que...
0: ¿Qué pasó?
4: Tengamos un lindo programa y bendecido, no te cortamos. Día para todos.
0: No te cortamos, Mirta. Ahora te vamos a pasar y te vamos a dar el gusto de escuchar a Leo Dan. A ver, Isabel, ¿qué nos dice?
5: Hola, Johnny. Hola, este muchacho que no sé cómo se llama.
0: Nico.
5: Bueno, buen Pablito. Día. Bueno, Mirta, quédate en tu casa, que va a ser. Hace mucho frío.
0: Está fresco.
5: Bueno, chicos, hoy va a ser un día muy especial. Lástima que está...
0: Igualmente, sonó feo. Quédate en tu casa.
6: Mirta, sonó feo. Quédate en tu casa.
0: Mirta, quédate en tu casa. Sonó medio feo, Isabel.
5: Tan feo el tiempo.
0: Sí.
5: La verdad que Rosario se merece tener estos acontecimientos.
0: Sí.
5: Porque es hermoso, mi Rosario. Y eso que soy de Tigre, yo nací en Tigre. Pero hace 45 años que vivo acá y la verdad que amo a Rosario y no lo cambio por nada. Bello, bello, bello. Los quiero, chicos, que tengan un muy buen día.
0: Gracias, Isabel. Manuel, a ver qué nos dice a través del mensajero.
7: Buen día, chicos. Giglione le pega mucho a Newell, me parece.
0: Epa.
7: Porque comparado con lo que venía jugando hace 20 partidos atrás, es una selección hoy. Tiene errores, tiene cosas que ajustar, pero ayer mereció ganar. Ayer mereció ganar y no veo que él lo comente como eso. Él dice que Newell juega mal, mal y mal. No juega tan mal, juega regular. Regular para bien.
0: Bueno, crítico tiene... Claudio tiene un ojo muy crítico.
3: No, es muy exigente.
0: Exigente, Claudio.
3: Está muy bien que sea así. A mí me parece lo mismo en cuanto a la forma de analizar lo que pasa con los equipos. Estamos acostumbrados siempre a una vara muy baja. Entonces, cuando levantamos la vara, tenemos que empezar a ver todo desde ese lugar, desde un lugar un poquito más profundo en el análisis. El primer tiempo, Newell's no jugó bien y tuvo muchos problemas en la mitad de cancha. Quizás eso fue lo que marcó Claudio, que lo viene marcando hace tiempo, cómo retrocede y la forma de quitar en la mitad de cancha, en la contención principalmente. La sacó barato en el primer tiempo Newell's porque Vélez no lo aprovechó. Está hablando de eso, Claudio, me parece. No tanto de que el equipo en general juega mal, porque el segundo tiempo fue un buen partido.
0: A ver, Gustavo.
8: Hola, buenos días. Los de Boca están contentos porque ya se habían olvidado lo que era ganar. Ahora, bueno, ganaron un par de partidos, tan igual que los Pechos. Los de Boca por lo menos festejan los triunfos, los Pechos festejan los empates.
0: Bueno, ahí arrancó la mañana deportiva. Carlos nos dice, buen día amigos, que tengan lindo sábado. No me gustó el comienzo musical, me dice. Carlos de Villa Borrón Galvez. Bueno, son gustos musicales. Seguramente en un ratito vamos a poner algún tema que te gusta y te vamos a levantar la mañana, ¿eh? Nico, a ver, importante el día de hoy. Hay mucha información con respecto a los juegos. Recordemos horarios para que la gente... ¿A qué hora tiene que ir a la zona del monumento la gente?
6: Ay, pero vos me estás poniendo una responsabilidad muy grande con eso, Johnny. ¿A qué hora tienen que ir?
0: Yo
6: a
0: recomendaría
6: seis,
0: con
6: a
0: tiempo.
6: A arranca.
0: Sí.
6: Calculá que para llegar vas a tener que, si van en auto, ver dónde estacionás. A las 10 de la mañana ya empieza el operativo de tránsito con algunas modificaciones en recorridos de colectivos. La idea, me parece, que se está planteando es que la gente vaya en colectivo, porque va a haber refuerzos.
0: Pero para la gente, vos decís, la gente que vaya en colectivo, pero después, para la vuelta, ¿va a haber colectivos? Porque después siempre tenemos la misma queja, que la gente espera en la parada de colectivo tal vez durante una hora y media. ¿Va a haber colectivo para la vuelta?
6: La respuesta corta es sí. Desde las 18 hasta las 0, esto habla más o menos también a qué hora va a terminar, va a haber refuerzos en las líneas de transporte que circulan en las inmediaciones del monumento. Entre ellas, 102, 112, 115, 116, 121, 127, 131, 132, 138, 139, 140, 143, 136, 137, 145 y la línea K, entre otras. Refuerzo va a haber ahora. No pretendan ir a un evento de 100, 200 mil, 300 mil personas y poder tomarse el colectivo sin esperar. O sea, eso también hay que entender la realidad, porque no hay sistema que dé abasto. Por más que pongas todos los colectivos de Rosario, va a haber mucha gente saliendo. La recomendación es llegar con tiempo. Es un evento que se va a desarrollar desde las 6 de la tarde. Por lo tanto, invito un poco a la gente a ir a la zona más temprano, ir al parque. Es cierto que a esta hora el día no acompaña, pero no, tampoco va a ser frío en ese momento. Entonces, la recomendación mía es que si querés llegar y estar bien ubicado y tranquilo, 4 de la tarde ya tenés que estar encarando para la zona. Ahora, a las 6 arranca la ceremonia inaugural. Obviamente que mucha gente va a llegar con la ceremonia empezada, porque cuando vos te quieras dar cuenta y cuando veas que tenés que estacionar, si llegaste medio sobre la hora vas a estar complicado. Por eso, mientras más temprano llegues, mejor. Modificaciones en los recorridos de colectivos, sí, también va a haber a partir de las 10 de la mañana, que tiene que ver con los cortes de tránsito que va a haber en la zona. Por eso, aquellos que tengan que ir a moverse en colectivo durante la jornada, más allá de los Juegos Suramericanos, más allá de la inauguración, van a tener que también estar atentos a las modificaciones, porque todos los colectivos que se mueven por la zona, por los diferentes cortes que va a haber, van a tener modificaciones. Están anuladas las paradas de Santa Fe y La Prida, de Buenos Aires y Rioja, de Buenos Aires y San Luis y de Buenos Aires y San Juan. Eso empieza ahora en un ratito y se va a mantener hasta la finalización de el evento. La parada que se habilita para compensar aquellas anuladas es de Maipú y Córdoba para la 102 Roja, el 121, 145, 133, Cabin 9, Soldini. Así que aquellos que normalmente circulaban por Buenos Aires van a estar terminando en Maipú y Córdoba.
0: Bien, tenemos detalles de lo que va a ser la apertura, digamos, cuándo van a tocar los artistas, que tal vez lo que más le interesa a la gente. ¿Cuándo va a tocar la Sole, por ejemplo? ¿Hay horarios de eso o no?
6: No hay horarios.
0: No hay un cronograma.
6: No hay un cronograma público. Y la idea es que la gente vaya para ver toda la inauguración. No. La realidad es que en el papel y en el título, Johnny, va a quedar Soledad, Abel Pintos. Y de hecho es un poco lo que estamos hablando y es un poco por lo que la gente quizás vaya. Ahora, la inauguración estuvimos viendo ahí en las redes sociales de Cadena 3 y aquellos que anduvieron por la zona del monumento estuvimos viendo los ensayos. Y es un acto mucho más importante que lo que puede ser un artista cantando, porque el que vio el escenario, lo pueden ir a buscar a las redes de Cadena 3 o a la web, es imponente realmente, con un evento que tiene una ceremonia inaugural importante, con juego de luces, con imágenes cinematográficas en pantalla, con teatro, danza, música. Es decir, piénsenlo por ahí para bajarlo a tierra. Es como una historia, sigue bien, Cori, y también es como decirlo cuando yo te digo en la inauguración del Mundial. Salvando las distancias, por supuesto. Toca a Shakira, está bien, toca a Shakira, pero es mucho más la inauguración.
0: Es un hecho artístico.
6: Es un hecho artístico que incluye.
0: Y también deportivo, porque claro, van a estar todas las delegaciones que vienen a visitar la ciudad. Así que va a ser muy lindo el que se pueda acercar al monumento, que vaya, porque es un hecho realmente histórico para la ciudad de Rosario. Que, Pablo, ¿qué significa un juego suramericano? Es el primer escalón, ¿no? Para los Juegos Olímpicos, ¿es así?
3: Sí, uno cuando lo va viendo, si ustedes bien ven cómo fue creciendo el tema de Rosario como organizadora de diferentes eventos, es una cadena. Se va concadenando la idea y el sueño de llegar hasta un Juego Olímpico, que obviamente es algo extraordinario el Juego Olímpico. Pero va haciendo los pasos que corresponden. Arrancó con aquellos Juegos de Playa, después con los Juegos de la Juventud, después con Juegos Locales, y este juego que tiene que ver con el Odesur es muy importante, porque obviamente te da de alguna forma una credencial para que en el futuro puedas tener grandes chances de seguir organizando este tipo de eventos, que son mega eventos deportivos. Evidentemente los Juegos Suramericanos es otra de las cadenas que ya estaba, otro eslabones de la cadena que ya estaba preparado y pensado por todo el grupo que está dentro de la organización, primero en Rosario y ahora con la provincia, porque este respaldo de la provincia también te propulsa a generar cosas más importantes.
0: Bueno, habíamos dicho la semana pasada que Rosario ya proyecta ser sede de los Juegos Panamericanos Juniors.
3: Exacto.
0: 2029, que también es otro pasito.
3: Es otro escalón.
0: Para si uno quiere pensar en ser parte de los Juegos Panamericanos de mayores.
3: Uno, ¿no?, va subiendo escalones y creo que también es como que va ganando de alguna forma la posibilidad de poder estar dentro de la elite de los organizadores de eventos importantes a nivel mundial. Estamos a nivel sudamericano, creo que estamos a la altura, me parece que por todos los estadios que se han hecho, por las actividades que vamos a tener, estamos a la altura, porque ya Rosario sabe qué es lo que hay que hacer. Cuando comenzó este tipo de organización, se sabía poco porque no había experiencia en esto, más allá de aquellos juegos del año 82. Pero ya estamos en el tren, estamos en un circuito donde ya Rosario se la está viendo como una de las ciudades más importantes de Sudamérica en cuanto a lo deportivo.
0: El otro día me mostraban imágenes del centro acuático que se construyó.
3: Es impresionante.
0: Es impresionante. Son piletas olímpicas.
3: Piletas olímpicas.
0: Con medidas profesionales.
3: Y además hay que tener en cuenta algo, Johnny, y también a la gente, que uno por ahí que sigue desde hace un tiempo esto. Hay un protocolo que se tiene que cumplir en todos los aspectos, en cuanto al reglamento, en cuanto a los estadios, en cuanto a las medidas, en cuanto a cómo se tiene que disputar cada cuestión. Y Rosario, desde hace ya unos cuantos años, viene aprobando sin inconvenientes. Eso también es un punto a favor. Se cumple a rajatabla el reglamento y el protocolo del deporte olímpico. Y me parece que Rosario está cumpliendo con cada una de las facetas que tiene que ir sumando para poder llegar a soñar, ¿por qué no?, con algún momento poder organizar un Juego Olímpico. Es algo que está lejano todavía, pero está haciendo los pasos, está sumando eslabones a esa cadena que realmente nos enorgullece, porque la gente no tiene idea de todo lo que se hace cuando se organiza un juego.
0: Hay un gran trabajo de coordinación,
3: un trabajo extraordinario,
0: voluntarios también que participan,
3: y se está haciendo muy bien. Se está haciendo muy bien. Yo lo vengo analizando desde los juegos de playa. Se está haciendo a conciencia y muy bien. Me parece que es una de las cosas que en los últimos años, al menos yo viéndolo de la parte periodística, me parece que ha hecho un salto de calidad a la ciudad impresionante.
0: Nico, ¿y obras que quedan para la ciudad? Bueno, seguramente los que han podido recorrer, por ejemplo, el Parque Independencia, hay muchísimas obras, obras que se hacen y quedan para la ciudad. La Villa Olímpica luego se van a vender, las casas, los departamentos donde hoy están alojados los deportistas.
6: Sí, está claro, y me parece que hay que separar por dos cuestiones. Por un lado, las obras que quedan, por ejemplo, la Invencible Arena, que después va a ser utilizado para hacer recitales. Por ejemplo, vos mencionás bien la Villa Suramericana, que se va a vender y van a ser viviendas en la zona. Y también lo que queda para los deportistas, porque siempre en nuestro país, en muchos deportes amateurs, está la típica situación de no tenemos los lugares para que los atletas entrenen como se tienen que preparar para ir a un Juego Olímpico en Buenos Aires. algunos podían hacerlo, pero en Rosario es un equipo de waterpolo, ahora tiene una pileta para prepararse como va a jugar, por ejemplo, en un juego olímpico de ser necesario, para entrenar a la altura de primer nivel. Y creo que más allá de la infraestructura que queda en cuanto a la ciudad, porque ¿quién no quiere tener una arena más donde se puedan hacer recitales? ¿Quién no quiere tener más posibilidades en ese aspecto? Pero también en cuanto a lo deportivo, son obras que realmente valen y que no muchas ciudades del país tienen o van a tener la infraestructura que Rosario va a terminar teniendo después de que terminen los Juegos Suramericanos para los deportistas, porque hoy el deportista se encuentra con una infraestructura que le va a quedar y que va a ser de primer nivel. Y eso no había en Rosario antes de estos Juegos Suramericanos. No había una pileta olímpica de primer nivel como la vamos a tener. Y nombro la pileta como podemos nombrar un montón de todas las otras cosas que se fueron construyendo para los Juegos.
0: Sí, y mejores condiciones para entrenar hacen también que nuestros atletas tengan Exacto. mejores condiciones, ¿no? Que lleguen mejor preparados a un Juego Olímpico, ¿no?
6: O que no se tengan que ir, porque en realidad, de una manera u otra, terminaban entrenando para claro. el Juego Olímpico. Pero el rosarino hoy tiene la posibilidad de entrenar en Rosario y no se tiene que ir a Exacto. Buenos Aires, lo cual eso creo que vale muchísimo a la hora de un deportista amateur que se tiene que mantener como puede si tiene que ir a Buenos Aires.
0: Que cuesta muchísimo, ¿no?
3: La pileta tiene detalles técnicos que son impresionantes, ¿eh? Hace muchos meses se está trabajando en la pileta.
0: Hay una pileta de clavados de 10 metros, que la altura máxima claro. son 10 metros, que te tenés que tirar
3: de ahí. El material de la pileta en sí, el material de la pileta, hay un montón de detalles técnicos muy interesantes. Han venido de otros países a trabajar, a comandar el trabajo aquí en Rosario, y ya hace meses que están trabajando, y para llegar, obviamente, para la fecha de estos Juegos Suramericanos.
0: Todos los Juegos Suramericanos se viven por Cadena 3. La transmisión en vivo esta noche a través del canal de YouTube y a través de la web de Cadena 3. Lo vas a poder vivir en vivo a través del canal de YouTube, a través de la web, insistimos. Así que no te pierdas nada de los Juegos Suramericanos aquí en la ciudad de Rosario y en la provincia de Santa Fe.
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1: Para Mirta, que pedía a Leo Dan, así lo estamos escuchando, Nico, un poquito más de información y ya vamos a la próxima nota.
2: Y aquellos que vayan a los Juegos Suramericanos y van caminando por Oronio, por Pellegrini, se van a encontrar con una escultura que a muchos les generó confusión. Primero pensaron que era algo de suramericanos, lo he visto varios comentar la misma
1: parece
2: situación.
1: Parece un inflable.
2: Que parece un inflable porque es una escultura inflable. La escultura de los deseos se llama. Ayer fue inaugurada por Marta Minujín. Está en el Oronio Pellegrini, en la explanada del Museo Castanino. La obra, que tiene 15 metros de altura y transforma el espacio en una experiencia inmersiva, luminosa y participativa. ¿Qué significa esto? Que no es simplemente para verlo, sino que es una experiencia inmersiva. Está formada por 20 estructuras inflables, por eso parece un inflable gigante, entrelazadas, que crean un gran portal y el público puede ingresar, recorrerla, y está pensado por la artista para que susurren sus deseos en el interior. Va a estar en Rosario.
1: ¿La vamos a escuchar a Marta dentro de la escultura? A decirnos.
2: Y habría que probar.
1: Ingresen por acá. Pasen por allá.
3: Ahora tenés que pedir tu deseo.
1: Claro, pidan deseo.
2: Porque si no lo escuchas de al lado, y si lo escuchas de al lado, no es deseo. Va a estar hasta el 12 de octubre y se puede visitar de martes a viernes de 13 a 19 y los fines de semana y feriados de 10 a 19. Esto también es una invitación a aquellos que quieran ir a disfrutar de los Juegos Suramericanos. Simplemente a unos metros van a tener la posibilidad de visitar la escultura de los deseos.
1: Una buena oportunidad. Hablamos de el caso de Chubut, de una abuela que comenzó a recibir una cuota alimentaria por el cuidado diario de su nieto de 2 años. La abuela todos los días cuida a su nieto y pidió cobrar una cuota alimentaria. El caso surgió a partir de un reclamo de aumento de cuota y abrió un debate sobre si las tareas de cuidado realizadas por un familiar pueden tener un reconocimiento económico. ¿Cuántos abuelos son los que cuidan a sus nietos? Y algunos por amor. Bueno, en este caso dijo, tengo que cobrar porque lo estoy cuidando todos los días. Vamos a hablar de este tema con Agustina Taboada, que es abogada especialista en derecho de familia, para ver si corresponde o no. Tal vez muchos abuelos están escuchando a esta hora y dicen, bueno, me parece que voy a empezar a cobrar. Agustina, ¿cómo te va? Jonathan te saluda desde Cadena 3.
4: Hola Jonathan, buen día, ¿cómo les va?
1: Muy bien, buen día, gracias por atendernos. Bueno, un reclamo judicial que imagino muchos atentos del otro lado, porque es muy común que un abuelo en alguna circunstancia termine cuidando a su nietito. ¿Qué establece el fallo y si un abuelo puede cobrar por cuidar a su nieto o tiene que prevalecer el corazón?
4: Sí, en realidad el fallo... el caso en sí está pensado en una mamá que pide un aumento de cuota alimentaria. Se trataba de dos personas, dos padres de un niño que tenían ingresos similares. Entonces, por ahí, de acuerdo a la tarea de cuidado que brinda cada uno, la cuota es menor. Y en este caso ella lo que planteaba era un aumento, porque uno de los gastos o de las erogaciones que ella tenía como mamá era pagarle a su mamá, es decir, a la abuela del niño, por el cuidado. Y lo crucial en ese caso fue que, ese papá lo que plantea en tribunales es, bueno, es la abuela, yo no tengo que por qué pagarle porque es la abuela.
1: Claro, una cuestión afectiva.
4: Natural de cuidado. Y la justicia lo que termina diciendo en Trelew es, bueno, las tareas de cuidado cuando tienen cierta característica como sostenidas en el tiempo, cumplir determinado horario y demás, obviamente son tareas de cuidado que deben ser pagas.
1: Ejemplo, no le pagás a un cuidador para que todos los días durante 3 horas cuide al niño, bueno, tenés ahí a tu pariente, a tu abuelo en este caso, o a tu abuela.
4: Sí, yo creo, a ver, la discusión en realidad para mí tiene que ir por, bueno, primero que hay una cuestión muy, una ficción muy arraigada de que dentro de las familias el cuidado es como que aparece solo, como que no cuesta, como que cuidar a alguien es algo natural y por lo general siempre asociado a mujeres, ¿sí? Pero lo puntual que para mí hay que ver en esto es, ese padre, durante el tiempo en que ese niño está a cargo de esta abuela, ejerce su tarea de trabajo, cobra un salario seguramente por eso, o ingresos, tiene disponibilidad mental para pensar en cualquier otra cosa. ¿Y por qué? Porque ese niño, que es su responsabilidad, está cuidado por otro, ¿sí? Y eso es fundamental entenderlo, porque si no, corremos el eje. No es esto de la abuela lo cuida por amor y si es abuela entonces lo tiene que cuidar. Una cosa es dedicarle tiempo a un nieto por una cuestión de amor, que es completamente válido y eso no implica el pago de alimentos. Pero otra muy distinta es que un padre, por ejemplo, puede organizar toda su vida de manera independiente, sin estar pensando si lo está enfermo, si lo tengo que llevar al médico, si lo tengo que dejar a la escuela, si tengo que comprar útiles antes de ir, si necesita el mapa, esto. Bueno, toda esa logística mental, toda esa carga mental, recae en el otro que cuida. Y en este caso, la mamá, entiendo que entre, no se conoce mucho el caso en pormenores, porque bueno, es una cuestión sensible y que involucra a un niño, pero digo, en vez de mandarlo a una guardería o en lugar de contratar a alguien, le paga a esta abuela para que haga esa tarea. Entonces, bueno, me parece muy interesante también pensarlo desde ese lugar, porque siempre pasa en alimentos, cuando se plantean esas cuestiones, siempre lo que resalta y lo que para mí es muy importante es esto, cómo el otro puede disponer su tiempo libremente, ¿sí? Y cuando se quiere cobrar ese tiempo que el otro pone y demás, aparecen estos discursos de, bueno, pero esto no es pago.
1: Ahora, estamos hablando de un caso donde la pareja se separó y por eso se paga una cuota alimentaria, pero por ejemplo, y saliendo de este fallo, ¿no? Hay muchas parejas que dejan al cuidado de sus abuelos los nietitos y son parejas consolidadas, que no están separados. En ese tipo de casos, ¿los abuelos pueden decir, bueno, merezco percibir un dinero por el cuidado de mi nieto?
4: Mira, las tareas de cuidado tienen un valor económico hoy, ¿sí? Expresamente el Código Civil lo que dice es que el otro progenitor que realice tareas de cuidado puede reclamar, a la hora de reclamar alimentos, lo que se denomina dentro del valor del cuidado, ¿sí? La canasta de crianza, por ejemplo, actualmente tiene un monto por bienes y servicios y otro por tiempo de cuidado. O sea, es algo que ya venimos trabajando y está establecido. En relación a los abuelos, un abuelo puede reclamar alimentos, ¿sí? Ahora, hay que ver el contexto en el cual se establece esa relación y qué tipo de cuidado hace ese abuelo. Porque no es lo mismo un cuidado ocasional en concepto de abuelo y de solidaridad familiar que un cuidado que representa cumplir horas, que representa hacer, por ejemplo, erogaciones como de comida, que está establecido ya per se que sí o sí el cuidado recae en esa persona, y también la relación que genera y los acuerdos que se generan, obviamente, dentro del seno familiar. No quiere decir que todo abuelo que cuide obligatoriamente tiene que percibir una cuota alimentaria, ¿sí? Uh-huh. Pero sí me parece importante que se entienda que cuando haya situaciones en que el abuelo cuida o la abuela cuida y no se establecen cuotas alimentarias, eso no significa que no valga dinero el tiempo de cuidado, ¿sí?
1: Agustina,
4: y me parece que eso es lo que el fallo viene a poner un poco en...
1: Sí, en consideración.
4: En importancia, claro. Sí.
1: Te saluda Nico Bricio.
2: Buen día, Agustina. Preguntarte un poco en la misma sintonía de lo que venías mencionando sobre el final. A la hora de este fallo y a la hora de hacer un reclamo para percibir ese dinero, ¿tiene que cumplirse esos requisitos de todos los días o tantas veces por semana en un horario específico? ¿O puede ser también por algún cuidado ocasional en caso de que lo considere decir, che, la verdad que cada vez que los padres salen a comer, tengo que ir yo a cuidarlo, dice el abuelo? ¿En ese caso también se puede reclamar o tiene que haber algo más formalizado?
4: No, mira, ¿cómo estás, Nicolás? Mira, a mí me Este es un criterio, a ver, vos podés reclamar ante la justicia lo que vos consideres que tenés derecho para reclamar. Ahora, a mí me parece, como abogada de familia, y como yo veo y que estudio el tema, me parece que el cuidado ocasional no genera un reclamo per se de alimentos, uh-huh. ¿sí? Sí, en su caso, supongo que, o yo al menos fuese un juez de familia que recibe ese reclamo, sí trataría de que a partir de ese momento queden un poco más establecidas las reglas de cuidado en relación a ese niño. Pero el cuidado per se de un rato, o voy y me quedo mientras vos haces determinada actividad que es ocasional y que no, para mí en ese contexto, más allá de que sea una tarea de cuidado, entiendo que no tiene la característica de ese trabajo cotidiano que implica el cuidado, ¿sí? Claro. Entonces, para mí, en eso sí hay que diferenciar una cuestión con otra. Y después, qué sé yo, hay familias que están consolidadas y demás, y que en vez de pagarle a una niñera porque, no sé, quieren el matrimonio, no sé, irse al cine o alguna cuestión, le pagan a un familiar o a una persona conocida porque, bueno, es mejor para estar más tranquilos y demás. Después ya entra también cómo, bueno, cómo se van construyendo esos vínculos. Pero bueno, en este caso concreto de Trelew, en realidad no es la abuela la que lo requiere como demanda, ¿sí?
1: Claro. ¿Cómo se determina el valor económico de las tareas de cuidado? ¿Cuánto puede valer? Imagino también tiene que ver, depende de las horas, ¿no? Que le dedica una abuela al cuidado de su nieto. Pero ¿cómo se determina el valor económico?
4: Mira, la canasta de crianza, que es del INDEC, que se va actualizando mes a mes o cada dos meses, establece variables para determinarla, y es una variable que está buena a la hora de aplicar porque por lo menos uno tiene el piso, ¿sí? Yo siempre recalco que la canasta de crianza del INDEC es un piso y es de donde se debe partir. Ahí tenés un poco discriminado en relación a la cantidad de horas, y también varía de acuerdo a la edad del niño, porque no es la misma necesidad de cuidado que tiene un niño de 3 años que tiene ya un preadolescente de 10, 11 años, uh-huh. ¿sí? Entonces va variando, así como van variando los números de bienes y servicios, van variando los montos de el tiempo de cuidado. Y después, bueno, tenés un montón de aristas para pensarlo. En el cuidado de abuelos o abuelas tenemos un montón de aristas en relación a, por ejemplo, cuánto sale la hora de trabajo con cama adentro en una vivienda, el cuidado de... Está la figura de cuidadores, ¿sí? Si bien no está de niños o niñas, pero sí, por ejemplo, la de adultos mayores. Entonces, bueno, hay distintas variables que uno puede proponerle en su momento, en un reclamo, a un juez o jueza de familia, y después, bueno, ese juez o jueza valorará en relación al caso concreto. Pero sí saber que la canasta de crianza tiene esa variable que nos puede ayudar también a pensarlo, y además que la reconoce, al igual que el Código Civil. Entonces también es algo en el que uno se puede apoyar, y no es que está pidiendo una cuestión de delirio. Y además poder pensar también los alimentos de hijos e hijas más allá del amor, digo, porque muchas veces pasa esto de madres que no quieren reclamar alimentos, o en este caso, bueno,
1: sí, la respuesta es, te hablé con el corazón y me respondiste con el bolsillo, ¿no?
4: Claro, como, bueno, esta mamá pide un aumento porque le paga a su mamá, y termina una discusión en relación a si la abuela lo tenía que hacer por amor o no. No todo, todo se puede explicar desde el amor de una abuela que cuida y demás, pero no significa que eso tenga que ser gratuito, digamos. Pueden coexistir ambas cosas tranquilamente.
1: Claro, pero también el padre, por ejemplo, que tiene que pagar la cuota alimentaria, puede decir, bueno, si voy a pagar, que lo cuide una cuidadora y que no lo cuide tu pariente. También podría plantear, ¿no? Si es que está todo mal en el seno familiar.
4: Pero ahí entonces, si yo fuese pasa mucho, muchos claro. de esos planteos. Entonces, ¿sabes? Ahí directamente yo lo que planteo siempre es, bueno, ocúpate de buscar una persona, de contactarla, de coordinar los horarios, de que cuando se enferma y no puede venir, vos vas a buscar un reemplazante.
2: La confianza.
4: Cuando vos planteás todo eso, automáticamente te dicen, no, bueno, que siga claro. la persona que está. Porque eso también es tiempo de cuidado. Porque si esa abuela se enferma, la que tiene que ordenar la logística es la madre del niño. Y si esa abuela llueve a cántaro y no tiene para venir en algún vehículo a la casa, es la madre la que le tiene que ir a buscar y volverla a traer. Y todas esas cuestiones son importantes a la hora de determinar este tipo de procesos, porque si no parece como que el otro está del otro lado y digita y opina, y después cuando hay que ejecutarlo, no digo que todos los varones sean así, pero digo, yo he intervenido en muchísimos procesos de familia y alimentos, y aparece esta cuestión de, bueno, ajá, y el tiempo de organización y de gestión, ¿dónde está? Y bueno, y ahí la balanza aparece un poco... de un lado más que del otro.
1: Ahora, doctora, y ahora sí vamos al otro lado, porque la vida avanza, ¿no? Y después llega el cuidado de adultos mayores, de personas mayores que tienen que ser muchas veces cuidados por sus hijos. ¿Ahí los hijos pueden también pedir algo? ¿O ahí también la cuestión afectiva tiene que prevalecer? ¿Cómo es el tema del cuidado de los adultos mayores que siempre en toda etapa de la vida llega, ¿no?
4: No, los alimentos se deben a personas menores, o sea, vinculadas al cuidado de personas menores de edad. Cuando vos como hijo o hija tenés un padre adulto, ¿sí? Obviamente te tenés que encargar de cuidar ese padre o esa madre, o cuidarlo personalmente, o contratar personas, o llevarlo a un lugar, obviamente en condiciones mínimas de dignidad, por lo menos, y hacer los controles de salud y demás, como toda persona que está dentro de un grupo de vulnerabilidad.
1: ¿Una responsabilidad?
4: Es una responsabilidad.

0: padres y madres que han llegado a una edad en los que, bueno, están dentro de un grupo de vulnerabilidad y obviamente no se pueden solventar económicamente, salvo que eventualmente alguno tenga una jubilación, una pensión o lo que sea, que le permita. Pero si no, los hijos sí tienen que contribuir para poder sostener y que
1: Claro.
0: esos abuelos y
1: Doctora,
0: abuelas
1: y le
0: puedan.
1: pregunto porque esto pasa en las familias, siempre pasa. Una persona mayor que tiene varios hijos, tres o cuatro hijos, uno el que se hace cargo, los otros tres, ni me acuerdo. No, no, no, no, no pongo plata, no existo,
0: Sí.
1: hacete cargo vos. ¿Qué pasa en ese tipo de casos?
0: Sí, bueno, ahí se pueden iniciar medidas en relación a los otros parientes, o sea, a los otros hijos, alimentos en favor de este papá o esta mamá adulta mayor ya, este hijo en representación de este adulto mayor, siempre que el adulto mayor no pueda, digamos, iniciarlo por sí. Pero lo que digo es, los alimentos se deben, ¿sí?, entre parientes, y no es solamente en relación a hijos menores de edad. Obviamente, cuando uno habla de alimentos, siempre tiene la representación de hijos e hijas, menores de 18 o 25 si estudian, pero tranquilamente un hermano puede reclamar alimentos a los otros hermanos a los fines de que puedan sostener económicamente a su padre o a su madre. Además, también el no sostenimiento puede traer aparejada una causal de indignidad, puede plantear un hijo, si hay una persona que no se hace cargo nunca de su padre, ni de su enfermedad, ni nada, luego en un sucesorio posiblemente pueda plantear una causal de indignidad.
1: Doctora, muchas gracias. Son todos temas que son cotidianos, ¿no? Y imagino la cantidad
0: Sí.
1: de casos que debe tener y los problemas que deben llegar a su estudio. Así que le agradecemos mucho por explicarlo.
0: No, muchas gracias a ustedes por invitarme. Les mando un saludo grande.
1: Agustina Taboada es abogado especialista en derecho de familia, hablando de este fallo judicial en Chubut, donde una madre dice, bueno, mi mamá cuida a nuestro hijo y le reclama al papá una cuota alimentaria para la abuela por el cuidado de sus hijos. Así que, mira, varios me están diciendo acá, varios oyentes, ¿dónde podemos volver a escuchar la nota? Así que estuvieron atentos.
2: Sábados.

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0: y a través del mensajero y también del WhatsApp de Cadena 3 se comunican con la radio al 341-247-7792. Los escuchamos. Por ejemplo, Marcelo me dice: Johnny, recién me quise lavar las manos en el baño de la estación de servicio de 3 de febrero y Entre Ríos. El playero me dijo que tengo que cargar combustible o consumir en el bar para que dejen usar el baño. La verdad, una locura. El baño de la estación de servicio debería usarse,
1: sí, ¿no? Siempre.
0: Bueno, para esa estación de servicio, 3 de febrero en Entre Ríos, sean un poquito más amables con la gente. Hay que ver, en este caso, si la abuela no trabajaba antes de empezar a cuidar a su nietito, dice. Y al perder ese ingreso por el cuidarlo, optó por una compensación en ese ingreso perdido, nos dice Néstor. Dice, ¿qué tendencia al feminismo esta persona? Abogada de mujeres, dice Mauricio. Perdón, pero no solo hay padres, hay madres que no aportan ni se ocupan de nada, nos dice Elba. Bueno, acá estábamos hablando de un caso, pero sí, pueden ser madres o padres. No hay distinción de género. A ver, dice, buen día, podrían subir la nota para escucharla. Va a estar subida seguramente en la web de Cadena 3 y también en Instagram. Hola, ¿a qué hora toca Johnny Tolengo en el monumento? No, Johnny Tolengo no toca, un personaje de otros tiempos, pero la cargada es muy fácil con Johnny Tolengo. A ver, ¿qué nos dice Mirta?
2: Johnito, estoy escuchando el caso de este abogado que está hablando del cuidado de los abuelos.
3: ¡Qué alegría! Qué
2: bueno,
3: alegría.
2: Yo lo que opino es que yo a mis nietos, para cuidarlo, no cobraría.
0: Dijiste no cobraría, pero me parece que estás dudando después de la nota, Mirta.
1: Pero si me lo ofrecen.
0: Sí, yo no cobraría, pero...
1: A ver. La pregunta es, ¿lo pide? Una cosa es decir no lo pediría. Otra cosa es decir, no lo aceptaría. Son dos cosas muy distintas.
0: Claro.
1: Bueno, si vos me decís, vení, te pago, te voy a decir que no es lo mismo que decirte pagame por ir.
0: Sí, claro, creo que después de la nota varios empezaron a dudar.
4: Aparte, hay que tener en cuenta a los abuelos, no criticar esto, porque hay abuelos que yo conozco personas de la tercera edad que se toman colectivos para ir a cuidar a los nietos. Están todo el día cuidándolos, vuelven a sus casas. Es como un trabajo, digamos. Se toma su
0: Es tiempo. A ver qué conseguía.
2: Hace corazón de cuidar a mis nietos. Por supuesto, si ellos me quieren hacer un regalo, eso sí lo aceptaría.
0: Ahí está.
2: Pero cobrarle, no. No. No estoy de acuerdo a eso yo.
0: Bueno, un regalito para Mirta, ¿eh? Ahí un regalito puede ser. A ver, seguimos escuchando a Isabel y a Johnny Tolengo.
5: Hola, chicos. Bueno, sigo yo. La verdad que me da risa porque los padres trabajan, salen a cenar. Y bueno, y vos tenés que cuidar a los nietos, no podés hacer nada porque tenés que dedicarte a tus nietos. Y yo tengo un hijo que le doy de comer hace 42 años al mediodía porque después de la noche se va a su casa. No pone un mango. Y yo soy jubilada y mi marido también. O sea, querido, son todos iguales. Hijos y nietos.
0: Grandote.
5: Más que nada a los hijos que enchufan a los nietos, a los abuelos.
0: Isabel, me parece, necesita a Agustina Tahuada. De ahí después le pasamos el numerito.
6: Asesoramiento legal.
0: Tiene algún reclamo ahí para el hijo. Vamos a las efemérides de un día como hoy, del 12 de septiembre. Quedan 110 días para finalizar el año, cada vez menos, cada vez menos. 12 de septiembre, hoy es el Día de las Naciones Unidas para la Cooperación Sur-Sur, Día Internacional del Crochet, que es un método de confección de prendas para proyectos artísticos, decorativos. Mirá el crochet.
7: Completita la broche.
0: Ahí está. Día de la Atención Plena, que busca concientizar sobre las prácticas que ayudan a mejorar la concentración, reducir el estrés y fortalecer el bienestar emocional. Qué difícil que hoy por hoy es mantener la atención, ¿viste?
1: Sí.
0: Estamos tan acostumbrados al reel, que son 30 segundos, y a lo que es instantáneo y lo que es ya. Y a veces es difícil, por ejemplo, mantener la atención hasta en una película, que dura 2 horas y tal vez nos parece eterno. Porque estamos acostumbrados a lo rápido, ¿no?
1: Y de hecho, si haces el ejercicio, por ejemplo, de ver una película vieja y compararla con una nueva, por ejemplo, Star Wars, que hay ediciones muy viejas y ediciones más nuevas de una misma película, te das cuenta que antes el desarrollo inicial era mucho más lento. Ahora están obligados a poner acción de entrada y tratar de atraparte de entrada porque la tensión no es la misma. La gente hoy no está dispuesta a mirar media hora sin que pase nada, digamos, para llegar a lo importante, bueno, de una película.
0: El otro día me decían, no lo puedo creer, la verdad, pero que pasa, que hay mucha gente que pone, y díganme si ustedes lo hacen, ponen las películas en velocidad por 1,5 no. o por 2 para verla más rápido. Yo no puedo creer, pero me dijeron que sucede.
1: Es increíble.
0: Que ponen hay mucha gente que pone las películas más rápido para ver la película más rápido y en una velocidad mayor. Y ni que hablar en la escuela, ¿no? Con chicos que les cuesta muchísimo prestar atención, enfocarse en los temas. Chicos cada vez son más dispersos, que pasa una mariposa y siguen a la mariposa y tal vez el profesor está hablando y ya está, se olvidaron de lo que está diciendo el profesor. Bueno, esto es un tema, el tema de la atención plena, por eso es un día para la concientización. Día Internacional de la Acción contra la Migraña, qué horrible la migraña, la migraña, por favor, afecta a 1.000 millones de personas en el mundo, la migraña. Y también hoy es el Día de la Industria Naval, que se celebra en Argentina en recuerdo del plan de renovación de la flota mercante impulsado durante la presidenta de Arturo Frondizi. Una iniciativa que fortaleció el desarrollo de los astilleros nacionales. Y ahora vamos a recordar un día como hoy de 1931 nacía Alberto Migré, que nació en Buenos Aires como Félix Alberto Aicardi, que adoptó el seudónimo artístico de Alberto Migré y comenzó así su carrera, que escribió 700 libretos entre radionovelas y telenovelas. Creó éxitos como Rolando Rivas. Rolando Rivas, taxista, ¿no? Que una novela que marcó generaciones. Se paraba el país por Rolando Rivas, taxista. Que en aquel momento, viste, en un determinado horario se ponía en la televisión.
3: Son menor de edad.
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0: para que empecemos a defender nuestro amor.
1: Bueno, también Piel Naranja, una voz en el teléfono. Bueno, todos clásicos, ¿no? De las telenovelas.
2: Y fue que de pronto enfilé para las casas, como diría el paisano, dispuesto a invadir un cachito la intimidad de cada hogar.
3: Hoy no me llamó. ¿Qué pasará? Porque esta vez no me llamó. Estoy pendiente del teléfono y no

0: Era tan celoso Migré de sus historias que muchas veces escribía los capítulos a mano y evitaba que circularan las copias completas de los libretos antes de las grabaciones para impedir filtraciones, ¿viste? Para que no se hable de lo que iba a pasar en el próximo capítulo, porque si no se filtraba, ¿no? El spoiler.
1: Qué lejos que estamos de eso.
0: Alberto Migré revolucionó la ficción televisiva nacional y es considerado de uno de los grandes narradores populares de la Argentina.
2: En la radio puedes hacer absolutamente todo, todo. Nada te limita. Podés volar, la fantasía sí realmente puede volar. Yo puedo hacer esta semana un naufragio del Titanic a mi manera, puedo hacer la próxima semana la vida de Perón, puedo hacer la otra la vida de Nijinsky, no necesito consultar escenógrafo, necesito buen material de sonido, buena música y actores óptimos.

0: en 1960 nace un día como hoy un periodista que marcó a generaciones, ¿no? Como Jorge Lanata, que nació en Mar del Plata y comenzó su carrera periodística siendo adolescente en distintas radios y medios de comunicación gráficos. Y en 1987 fundó el diario Página 12, que marcaría un antes y un después en cómo contar las noticias a través del periodismo. A lo largo de su trayectoria trabajó en la prensa escrita, radio, televisión y medios digitales, obteniendo numerosos premios nacionales e internacionales. Bueno, hubo programas emblemáticos como Día B, Periodismo para Todos y diversos ciclos radiales. La Nata sin duda fue una de las figuras más destacadas del periodismo argentino de las últimas décadas, y fue uno de los que le puso nombre a los que nos pasa hoy por hoy y históricamente en el país, que es la grieta.
1: Hace más de 20 años que yo vengo a estas fiestas y nunca vi en ninguna antes lo que acá se puede percibir un poquito, no mucho tampoco. Yo creo que hay como una división irreconciliable en la Argentina, y a esa división yo la llamo la grieta, la grieta. Y yo realmente creo que la grieta es lo peor que nos pasa, y creo que incluso va a trascender al actual gobierno. El gobierno en algún momento seguirá, porque la grieta ya no es política, es cultural, tiene que ver con cómo vemos el mundo. Ha separado amigos, hermanos, parejas, compañeros de laburo. Esta historia de que quien está en contra es un traidor a la patria. Y se debe tener que poder estar en contra sin ser un traidor a la patria. Yo creo realmente que todos somos la patria. Creo que nadie tiene el copyright de la patria. La Argentina no es una marca registrada de nadie, de ningún partido, de ningún movimiento, de nadie, de ningún gobierno, sea el que sea. La verdad tampoco. Y ojalá alguna vez podamos superar esta grieta, porque ¿saben qué? Dos medias argentinas no suman una Argentina. Dos medias argentinas son dos medias argentinas.
0: ¿Cuánta actualidad que tienen estas palabras? Porque la Nata decía, la grieta es cultural, va a trascender lo político. Y miren, esto pasó hace varios años con otro gobierno, un gobierno peronista, y cuánta actualidad tienen sus palabras hoy por hoy, ¿no? Esto de no odiar al que piensa distinto, solamente piensa distinto, piensa diferente. Bueno, la Nata, que marcó a muchas generaciones. Por último, un día como hoy, de 1974, nació, bueno, un jugador de fútbol que ha marcado a muchos hinchas de Central, de River, Eduardo Chacho Coudet, tan polémico, que en los hinchas de Central dejó un sinsabor, ¿no? Sí, por no haber venido, por haber elegido a River, y luego se terminó yendo. No sé si mal de River, pero no como él hubiese querido.
2: Parece que para haber estado en River fue un fracaso, ¿no? Porque no pudo ganar un título, que lo tenía servido en Córdoba, y después se fue complicando con muchas derrotas consecutivas.
0: ¿Y las puertas de Central quedaron abiertas para el Chacho, o la gente esto no lo perdona, Pablo?
2: La gente lo mira de reojo, pero hay que ver la situación en que pueda llegar el Chacho Coudet, cuándo será. ¿Y en qué momento del club también?
0: Sí, el hincha es muy cambiante, ¿no? Porque sí, en su momento, cuando Di María no venía, también había un enojo contra Di María. Y cuando después viene, bueno, eso cambia y hay una vuelta de página. Tal vez con el Chacho puede pasar lo mismo.
2: Puede pasar lo
0: o
2: mismo.
0: O es diferente.
2: No creo que en lo inmediato pueda llegar a ser, porque la gente lo mira de reojo. Es decir, no le gustó para nada la actitud que tuvo. Pero hay que ver en el contexto que llegue, si llega en algún momento. Y si Central lo necesita realmente, por eso el hincha puede cambiar de opinión.
0: Claro, y hay algo que Coudet hace muy bien, y es hablar en portugués.
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4: O lindo que ganar, y acostumbrarse a ganar, se acostumbra, la gente se acostumbra. Somos animales de costumbre, la gente de fútbol, animales de costumbre, y nos acostumbramos a ganar. Entonces eso es muy importante. Entonces, a mañana te folga y meterle o segunda nuevamente para los cuarta paseo grande show, y mostrar todo que venimos trabajando o cuarta, ¿entiendes? Todo que este team oyendo que va a jugar, cómo quiere jugar y que quiere ganar.
2: Brasil. El verdadero portuñol.
0: El portuñol del Chacho, impresionante. Todo esto pasó un día como hoy, 12 de septiembre.

0: Hola Johnny, buen día.
1: Buen día.
0: Estoy escuchando todos los comentarios de las abuelas que cobran o reciben cierto dinero por cuidar a sus nietos. Debido a la situación económica de los abuelos, y me incluyo, que cobramos una pensión y una jubilación magra, está bueno que los hijos ayuden a sus papás. Y qué mejor que sus abuelos para cuidar a sus nietos. Estamos en la época que todos necesitamos una mano, y más las personas que estamos jubiladas. Lo veo perfecto, que los hijos puedan ayudar a sus padres cuando cuidan a sus hijos. Un beso, gracias.
1: Gracias, Susi. A ver, Meli.
2: Hola, Johnny, a todos. Buen día.
1: Buen día.
2: Mira, yo soy abuela.
1: Sí.
2: Pero trabajo, voy al gimnasio, salgo con mis amigas. No somos más como antes, la abuelita que se quedaba en la casa haciendo otras tareas y teníamos más tiempo disponible como para cuidar a nuestros nietos. ¿Por qué no cobrar por cuidar a nuestros hijos? ¿Quién mejor que nosotras las abuelas? Pero ya no somos más como antes.
1: Está bueno, las opiniones de los oyentes. A ver, Marta, ¿qué nos dice?
3: Hola, buen día. Yo cuido hace 10 años con todo el amor y mi tiempo del mundo, porque los disfruto, porque sé que después de cierta etapa de la vida no se van a acordar de la abuela. Pero yo lo hago con todo mi amor, todo mi tiempo, toda mi paciencia, ya hace 10 años. Y estoy re feliz de poder hacerlo.
1: Ahí está, bueno, fíjense las diferentes realidades. Abuelas que tal vez dicen, bueno, no estaría mal una compensación económica, y en este sentido Marta dice, bueno, yo lo hago 10 años con amor, con cariño, y se van a acordar de mí el día de mañana. Diferentes realidades, y creo que todas las posturas son correctas y válidas. A ver, Fabián, ¿qué nos dice?
4: Buen día. Lo que pasa es que se comen el abuso, y eso está mal. Se aprovechan del corazón de los abuelos.
1: Los padres, dice Fabián, ¿no? Que tal vez se abusan del cariño de los abuelos, y bueno, tenerlo tal vez varias horas y...
5: Claro.
1: Bueno, cada familia es un mundo, es así. Nico, más información.
6: Ayer salió el dato, Johnny, de la inflación en Santa Fe, que fue apenita superior a la inflación a nivel nacional, pero lo importante es que el dato está en sintonía, porque en Santa Fe fue del 1,8% cuando la inflación nacional había dado 1,7. Esto era una muy buena noticia para el gobierno cuando se anunciaba lo que era la inflación nacional, porque se hablaba de que si era menos de 2 puntos para el gobierno era negocio. Las consultoras daban entre 1,6 y 1,9, finalmente terminó siendo 1,7, por lo tanto hizo negocio. En Santa Fe se conoció ayer, es 1,8, apenas superior el rubro que más incidió, y yo creo que cuando analizamos la inflación esto hay que tenerlo en cuenta. Fue alimentos y bebidas, que aumentó 1,9%. Pero dentro de este grupo, también por una cuestión excepcional, las frutas subieron 12,1% y las verduras 6,7%. Ahora, y la cebolla aumentó el 38%. Eso es estacionario.
1: Esto se traslada realmente al bolsillo, porque uno ve aumentos constantes realmente en los servicios. El otro día me llegaba la boleta del servicio de telefonía celular. Viste que en las boletas te ponen, bueno, el mes que viene te aumenta un 3-4%. Y es constante.
6: Sí, la obra social, por ejemplo, todos los meses me llega el aumento del 2 y pico%, que siempre es más que la inflación.
1: Viste, uno piensa, este aumento que habla el INDEC del 1, ¿cuánto dijiste?
6: 1,7.
1: 1,7
6: a nivel nacional, 1,8 en Santa Fe.
1: Viste, ¿cómo sacan los números? ¿Cómo se sacan los números?
6: Bueno, el número es un promedio, Johnny. A ver, yo no soy de los que descreen, que dicen no, el número de inflación es mentira. Sí, lo que hay que entender es que...
1: Yo lo que digo es si realmente esto es lo que pasa en el bolsillo de la gente. Si realmente esto se puede trasladar a una baja de la inflación concreta y que la gente lo sienta. Porque una cosa es hablar del número frío y otra cosa que la gente realmente sienta que los precios están para abajo.
6: No, que no es para abajo. A ver.
1: O al menos parados.
6: Los precios aumentan, insisto.
1: Por eso vos decís, bueno, los servicios de teléfono me aumentan un 3%.
5: Claro.
1: El seguro del auto cada 3 meses te aumenta entre un 10, un 15%, pero cerrando los ojos. ¿Viste?
6: Depende mucho el rubro y hay muchas cuestiones a tener en cuenta. Lo importante es que esto es un promedio. ¿Qué significa esto? Que los precios se miden tanto acá en el centro como si vas a barrios periféricos donde los precios son más bajos. Y se mide todo. Por ejemplo, un dato que cayó muy bien en el gobierno fue que el rubro vestimentas, indumentaria, tuvo una baja directamente. La inflación dio negativo.
1: Se ven precios más bajos.
6: Y ahí se ven precios más bajos, que también va un poco de la mano con lo que hay que hacer para vender.
1: Se van acomodando los precios.
6: Claro, y de a poco se van acomodando. Y, insisto, vos fíjate, la cebolla aumentó un 38%. Así como la cebolla aumentó, por otro lado hay frutas estacionales que quizás bajaron porque este mes no es estación y no se vende, no hay abundancia y se vende mucho. Entonces, tomar el dato de inflación como decir, ok, quiero que todo aumente un 1% es erróneo. Sí, pensándolo a nivel general. Creo que, por ejemplo, en el caso de combustibles afecta mucho que los combustibles, de una manera u otra, estabilizados, muy altos, pero estabilizados, mueven también un poco el dato de inflación, y que no haya habido aumentos tan importantes de combustibles en los últimos meses es lo que hace que el gobierno festeje esta inflación, que fue la menor desde junio, la menor en 9 meses. Entonces,
1: sí, y seguramente va un poco de la mano. Va a haber gente que diga, bueno, pero veníamos del gobierno anterior con el 1800%. Eso nadie lo está poniendo en duda. Fue un desastre. Con este país hicieron un desastre, a ver si queda claro. Ahora, ¿qué es lo que queremos? ¿Para dónde vamos? Porque si siempre nos vamos a comparar con el abismo, si siempre nos vamos a comparar con el desastre que dejaron, una comparación, viste, es poco. Tenemos que tratar de siempre pedir un poquito más.
6: Sí, es que en realidad, a ver, si nosotros miramos lo que es el gobierno anterior, Johnny, claramente vamos
1: comparándose
6: a decir,
1: con el presidente que había dicho que en agosto, septiembre íbamos a tener inflación, sí, cero.
6: Con cero. A ver, hay dos realidades. Por un lado, si nos comparamos, como vos decís, con el gobierno anterior o con el anterior del anterior, y no es un mal número este. Ahora, sigue siendo un número altísimo tener esta inflación.
1: Para los salarios, salarios que no aumentan, están pisados.
6: Y ni hablar a nivel general, porque los salarios están pisados, los salarios nunca le van a ganar la inflación. A la larga, en definitiva, los salarios terminan perdiendo en mayor o menor medida con cualquier número de inflación, porque se actualizan siempre a menos. O sea, la inflación sea un 10% mensual o sea un 1% mensual, los salarios van a perder. Obviamente que mientras más baja sea la inflación, menos se va a sentir. Ahora, a largo plazo me parece que el número es, ok, si comparamos con el pasado, este número es para festejarlo y por eso lo festeja el gobierno. Ahora, no puede ser este el objetivo. Este tiene que ser un paso hacia, como decía el gobierno en agosto, que no fue en agosto, pero digamos en enero, que ese número de inflación empiece con cero para empezar a tener una inflación normal. Ahora, este país siempre tuvo problemas de inflación, pero un 1% mensual es alto. Y si vamos más atrás en el tiempo, para ponerlo en perspectiva, hablábamos del 30% y pico durante el segundo gobierno de Cristina, y era alto. Y no por defender el kirchnerismo o a los libertarios, es por una cuestión lógica de, si ese número era alto antes, es alto ahora. Sabemos de dónde venimos, pero eso no significa que esto sea cumplir el objetivo. Cumplir el objetivo es que el número empiece con cero. No tener una inflación de cero, porque eso en Argentina no va a pasar, obviamente, pero sí que el número empiece con cero, que esté lo más cercano al 1 posible, por lo menos en el corto plazo.
1: Muy bien, Nico. Y hablando de números, quien necesita números y sumar puntos es Newell's, y ayer al menos consiguió un punto, Pablo.
5: Un punto, y un punto muy importante. Y vamos a escuchar el grito de gol del Gato Greco, porque ayer Newell's, sobre la hora, cuando ya parecía que lo perdía, apareció Alan Soñora, que había ingresado un ratito antes del gol, y hacía esto en el relato del Gato Greco.
7: Hay tiro libre para Newell's. Gómez Matar con derecha. Con zurda está Soñora Bael. Le dio Chiche. ¡Gol!

0: gol. ¡Gritalo! ¡Gritalo, leproso, que es tuyo!
1: Ahí estaba el grito de gol del Gato Greco para el empate agónico de Newell's. Vamos a escuchar voces de los protagonistas. Habló Kudelka, esto le preguntó la cobra Gonzalo Calvigioni.
2: ¿Con qué sensación se va de este partido? Quizás desde mi punto de vista merecían más y no quedarse con ese empate.
3: Sí, coincido con eso. Hicimos un buen partido, mejor segundo tiempo. Ante un rival, cantar las dicen que es. Es un partido que gratifica por cómo jugamos. Más allá del empate, previamente al final. Tiempo de cuento, pero sí, mejoramos nuestra posición en relación al partido pasado, así que conforme con eso. No soy mucho de hablar de merecimiento. No me gustan cuando otros hablan de merecimiento. Entonces, tampoco lo voy a hacer yo. Acá hubo dos equipos en la cancha. En el cual a veces superamos o pudimos, tuvimos la oportunidad de superar a un gran equipo.
1: Ahí estaba Fran Darío Kudelka hablando del partido y vamos a escuchar también al hombre que tuvo su bautismo de gol, Alan Soñora, después de ese golazo de tiro libre para que Newell's rescatara el punto y seguir invicto en el Coloso.
4: Sabíamos que no iba a ser fácil. Vélez es un equipo que pelea todos los frentes, es un gran equipo y creo que el primer tiempo fue muy parejo. Ellos encontraron el gol y bueno, creo que por lo hecho en el segundo tiempo merecimos el empate y capaz un poquito más.
5: Por ahí no te ha tocado sumar tantos minutos desde tu llegada, pero bueno, hoy me imagino que es un golpe de confianza para vos en lo personal.
4: Sí, obvio eso, la verdad que el grupo es muy lindo, te ayuda a seguir el día a día, a pelearla, no caerte, mi familia. Es obviamente que el jugador quiere siempre jugar, pero obviamente estar preparado para cuando toque.
5: Contame del tiro libre, el momento que elegís el palo, porque el arquero pero había atajado todo menos esa, ¿no?
4: Bueno, ese apenas hizo el tiro libre, vi que era una linda oportunidad para pedirlo. Después a mí me encanta quedarme practicando, sí, creo que es una faceta que al jugador le suma mucho, es importante cuando alguien maneja la pelota parada para el equipo. Y bueno, me ayudó ahí, como dije recién, Jero, que se paró del otro lado para confundir al arquero y bueno, jugué con que pensaba que iba arriba de la barrera.
6: Alan, estuviste varios partidos sin jugar, ¿cómo te sentiste personalmente?
4: Sí,
6: ¿y sentí que fue una revancha este gol?
4: No, no una revancha, no era la mejor forma físicamente, creo que me costó. Después, bueno, iban pasando los días, obviamente que uno quería jugar, pero por decisión política de Frank elegía a otro, pero había que estar preparado para este momento.
5: Todavía no ha perdido el local, sigue haciéndose fuerte en esta cancha. ¿Qué tan importante para ustedes hacer fuerte en el Coloso, algo que en los últimos campeonatos costaba un poco?
4: Bueno, para la tabla es importantísimo saber que estar acá y no perder es, la verdad, da mucha confianza y tratemos de hacer lo mismo que visitante, que creo que nos falta ese pasito más para estar más arriba.
1: Los protagonistas de lo que ocurrió ayer en la cancha de Newell's. Newell's jugó mal el primer tiempo, jugó muy bien en el segundo tiempo, tendrá que estabilizarse y buscar, obviamente, seguir dentro de los clasificados a la zona de los playoffs. Hoy Newell's está en la zona A con 13 puntos. Está en el puesto 7. Aparecen Lanús, San Lorenzo con 10, Riestra, Platense con 9. Es decir, no tiene que dejarse estar, porque viene empatando los últimos 3 partidos. Va a tener que empezar a ganar para poder mantener ese lugar en la zona de los playoffs. Veremos qué ocurre entonces con la Lepra, que va a jugar el próximo domingo ante Platense. Por lado de Central, el Canalla, que tiene 12 puntos, también está séptimo en la zona B. También no tiene que dormirse en los laureles porque se le puede complicar. Va a jugar entonces mañana 14:45 el Canalla ante Tigre. Va a poner lo mejor Almirón para traerse 3 puntos que son vitales, no solamente para la tabla, sino también para la cuestión.
7: Con la buena noticia que Di María no se va a ningún lado, porque no hizo una conferencia en la semana y todos dijimos, uy, ¿qué pasa con Di María? El Chiro Lamberti tenía buena información y dijo, tranquilos, no pasa nada. Pero viste, los hinchas de Central se le pararon los pelos de punta.
1: Claro, por cómo viene la situación, ¿no? Central que venía jugando cosas importantes y que en los mata-mata no le ha ido bien. Y bueno, Di María puso un poco de tranquilidad. Igualmente, Di María tiene contrato hasta fines de diciembre. Hay que ver el año que viene, pero yo creo que va a continuar. Y también Central anunció que compró el 100% de la ficha de Campaz. Que bueno,
8: el bicho.
1: Finalmente el bicho es jugador definitivamente. Todo el bicho es de Central.
7: Tanto se habló que se iba, bueno, claro. Se compra el pase. Se compra el pase porque se piensa ya en una futura venta.
1: Sí, yo creo que sí. Yo creo que el bicho Campaz va a estar en alguna venta seguramente a fin de año, porque ya creo que ahora es casi imposible poder venderlo. Pero creo que se apunta a eso, ¿no? A tener el 100% de su pase para después ganar el dinero que corresponde por haberlo vendido.
7: Muy bien, se viene el día de la primavera. Tú y yo.

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0: 9:46 minutos y nos queda muchísimo. Repasemos, Nico, ¿quiénes tocan esta noche en la apertura de los Juegos Suramericanos?
1: Desde las 6 de la tarde comienza el acto inaugural con una batería de artistas que van a ser, que lo de Abel Pintos del Monumento, que lo de Nicki Nicole, que lo de Fito Páez haya quedado chico. En el evento van a estar participando, entre otros, La Sole, Soledad Pastorutti.
2: La autora de la canción de los juegos, claro.
0: Madrina de este programa, La Sole, ¿eh? Sí. Obligatoriamente, porque nadie le preguntó y Mirta dijo, es madrina del programa. Pero bueno, estamos felices. Es la que canta la apertura de este programa. Así que La Sole siempre es parte de esta familia de Cadena 3.

0: Yo creo que hay que proponer que Abel se haga ciudadano rosarino, que empiece a votar acá, porque constantemente viene o por recitales o por shows, presentaciones. Así que hay que decirle, Abel, deja a Buenos Aires y que se mude directamente acá.
1: Y la Sole también.
0: Sí, también.
1: Y si hablamos de ciudadano rosarino, hablamos de música de la ciudad, hablamos también de Juan Carlos Baglietto.

0: 6 de la tarde en el Monumento
1: hasta las 5 de la mañana con todo
0: hasta lo que dé. Hasta lo que dé. Va a explotar de gente, vayan con tiempo. Y aquellos que no vayan lo van a poder seguir a través de todas las plataformas y redes sociales de Cadena 3 con la transmisión en vivo en YouTube. Si no lo ves en vivo, todos los recortes de todo lo que tenés que ver van a estar también en el Instagram de Cadena 3 Rosario, de Cadena 3 Deportes. Pero por supuesto la invitación es que a las 6 en YouTube busquen Cadena 3, que ahí va a estar la transmisión en vivo.
1: Muy bien, Nico. Y los oyentes se comunican a través del mensajero de Cadena 3. Y a ver qué nos dice Víctor.
2: Hola, Johnny, buenos días. Johnny.
1: Sí.
2: ¿Qué pasa con la policía o con la municipalidad o con quien corresponda con los trapitos? ¿No era que estaba prohibido en todo este evento masivo? Ayer en el anfiteatro, no sé quién estuvo, pero estaba lleno de trapitos. No sé qué onda. ¿Qué pasa que no lo sacan del todo esa gente?
1: Sí, Víctor, no está prohibido, está prohibido que te exijan dinero, pero los trapitos no están prohibidos. Un trapito tal vez puede pedir una colaboración y no por eso lo tienen que sacar la policía. La policía lo saca si tal vez hay una denuncia que te están apretando, que te están hostigando, que te están pidiendo una suma fija. Ahí sí, tenés que llamar al 911 y decir, mirá, acá en la esquina de tal, tal, me está apretando un trapito, lo tenés que decir más o menos cómo es y la policía tiene que ir porque ahí sí hay un apriete, con lo cual, pero no es que está prohibido que el trapito pueda estar ahí en la zona, ¿sí? Siempre y cuando pida colaboración, ¿eh? A ver, Fabián.
3: Una pregunta. Si me anoto en el concurso para el crucero,
1: sí,
3: yo la pienso invitar a Susanita. ¿Le permiten que vaya como acompañante o por ser parte de la radio no puede viajar?
1: Bueno, después le preguntaba a Susanita, que en un ratito viene. Preguntale, Susi, ¿irías conmigo al crucero? Yo creo que Susana se prende, ¿eh? A ver, ¿qué nos dice uno más y ya la última nota?
4: Johnny, ojo que el viaje, el sorteo es el 18 de ahora de septiembre, pero el viaje es para diciembre, ¿eh?
1: Lo dije.
4: Es del 21 al 27 de diciembre, para festejar Navidad. Lo que dijo el turco ayer.
1: Claro.
4: En diciembre recién es el crucero.
1: Se sortea el 18 de septiembre para el día de la primavera, pero el crucero, lo dije, es del 22 al 27 de diciembre. 6 días y 5 noches. Cambiamos de tema. Vamos a hablar de los servicios que está prestando ya hace bastante tiempo la Facultad de Odontología, que atendieron a más de 5.000 personas este año. Son servicios económicos. Vieron que todo lo que tenga que ver con la boca es carísimo. Y bueno, son servicios que va creciendo cada vez más en la atención. ¿Esto tiene que ver con la crisis o no? Vamos a hablar con Natalia Pasco, que es odontóloga, especialista y coordinadora de gestión hospitalaria de la Facultad de Odontología de la UNR. Natalia, ¿cómo le va? Jonathan, la saluda desde Cadena 3. Buen día.
5: Hola, Jonathan, buen día a todos, un gusto.
1: Bueno, estamos ya casi cerca del final del programa, pero vamos a aprovechar estos minutos. Gran crecimiento, ¿no?, ahí en lo que es la atención odontológica que prestan ustedes.
5: Sí, vos bien mismo lo referiste cuando iniciaste y dabas comienzo a la nota. Nosotros este año, lo que va del semestre ya pasadito del año, hemos tenido un gran incremento en la atención de pacientes en nuestra facultad. El ingreso, como lo decimos siempre, y la puerta de entrada es por el servicio de guardia, uno de los servicios a mi cargo, en donde no solo realizamos las prestaciones de urgencias y emergencias odontológicas, sino que todo paciente que quiera iniciar un tratamiento para su salud bucal tiene que pasar por guardia, hacer una admisión, se le hace un diagnóstico y una vez que tiene el diagnóstico por el profesional tratante, empieza a gestionar los turnos a las diferentes cátedras, especialidades o cursos de posgrado que va a dar nuestra facultad.
1: Uh-huh. ¿Cualquiera puede acudir a estos servicios o, por ejemplo, si tenés obra social, te hace al margen?
5: No, cualquier paciente, cualquier persona de la comunidad, no solamente Rosario, porque tenemos también la llegada de pacientes que vienen de zonas aledañas, puede acceder al tratamiento odontológico, por supuesto que sí.
1: ¿Y ustedes qué ven? ¿Quiénes asisten a este tipo de servicios? ¿Gente que no tiene obra social o de todo tipo, jubilados?
5: Mira, es muy variable la cantidad de pacientes y el tipo de paciente que llega a la facultad. Por supuesto que los tratamientos odontológicos son costosos, no solamente por los insumos, sino por el equipamiento que se necesita para realizarlos. Entonces, hoy las obras sociales están cubriendo quizás algunos tratamientos que antes eran más convencionales y hoy no, y tenemos la llegada de pacientes con obra social, la llegada de pacientes que no tienen obra social, niños, adultos, o sea, un rango etario variado.
1: Uh-huh. ¿Y cómo es la atención? ¿Los atienden estudiantes? ¿Cómo es la atención?
5: Mira, los servicios están a cargo de un director, cada servicio tiene un director, que es un profesional odontólogo o bien en otra área. Por ejemplo, en el servicio de tomografía tenemos dos profesionales odontólogos y una profesional licenciada en imágenes. Y las cátedras son atendidas, o sea, si bien están los alumnos y son los cursantes de cada cátedra, pero están respaldados por sus jefes de trabajos prácticos.
1: Uh-huh. Y Natalia, este incremento que ustedes dicen que atendieron a más de 5.000 personas este año, ¿cómo lo analizan? ¿Tiene que ver con la crisis? ¿Cómo lo están analizando?
5: Y, un poco de todo. La crisis, por supuesto, que tiene que ver. Nuestra facultad está acorde y adecuada en todo lo que sean insumos y equipamientos de última generación. Brindamos un costo mínimo para la atención odontológica. Nuestra facultad no tiene un presupuesto de carencia, como a lo mejor se puede visualizar en otras facultades del país. Por lo tanto, el costo que se cobra es un costo mínimo, pero accesible para todos los pacientes que puedan acceder y quieran
1: hacer
5: un tratamiento.
1: La consulta es 3.000 pesos, ¿no?
5: Sí, una consulta en guardia tiene un costo de 3.000 pesos. Ya te digo, independientemente que se resuelva

0: de 1,60, ¿sí? Depende después dónde vaya a ser derivado el paciente, ya todo lo que es el sistema interno de turnos lo van coordinando con el alumno o con el docente, pero todo aquí en el edificio de la Facultad de Odontología.
1: Natalia, gracias por estos minutos, con Cadena 3.
0: Bueno, muy amable, gracias a ustedes.
1: Muy amable. Natalia Pasco,
0: Hasta luego.
1: odontóloga, especialista y coordinadora de gestión hospitalaria de la Facultad de Odontología de la UNR, hablando de este servicio que hoy por hoy, viste, todo ayuda que presta la UNR a través de la Facultad de Odontología, que tiene que ver con la cuestión odontológica, que es muy costosa, es toda la cuestión odontológica. Bueno, atendieron a más de 5.000 personas este año.

0: estamos cerca del final. Llega Susana, me dice Adriano, buenos días, Jonathan, estamos de acuerdo con que no estamos como en el gobierno anterior, pero la inflación es del 1,7, pero todo aumenta más todos los meses, los impuestos, los seguros, las compras en el súper, todo se incrementa, los colegios, las prepagas y los sueldos no se ajustan, ni hablar de las jubilaciones, que son un desastre, las personas que aportamos más de 30 años. Muchas gracias, buen fin de semana, lo escucho siempre, nos está diciendo Adriana, y es lo que decíamos con Nico recién, con respecto a la inflación, la medición del INDEC, lo que pasa en lo que es nuestra vida cotidiana y los salarios, que ahí está todo muy desprolijo, si se quiere. Llega Susana Mancelli con el mate.
1: Sí.
0: Buen día, Su. ¿Cómo andamos?
1: Buen día. ¿Cómo andamos?
0: Fresquito a la jornada de hoy, ¿no?
1: Está raro, ¿viste?
0: Está nublado, fresco, 10 grados hace un ratito.
1: Hay pronóstico feo para la tarde porque estamos con los juegos a full.
0: Mira,
1: no quisiera...
0: lluvia no se ve,
1: no.
0: Pero está nublado. Con lo cual
1: el otro
0: no hay
1: día
0: que descartarlo,
1: no veía,
0: pero
1: no quiero ser pájaro de mal agüero, sí. Pero el otro día no había y apareció.
0: Sí. Plantemos un huevo.
1: Cruces de sal.
0: ¿Vos crees en eso? En plantar un huevo, cruces de sal. Hay muchos métodos que no sé de dónde vienen.
1: La verdad no creo.
0: ¿No crees?
1: Pero sí que hay métodos tecnológicos.
0: Sí. ¿Cómo?
1: Que disuelven la lluvia, la paran o la provocan.
0: Yo creo que no va a llover.
1: Ahora todo es tecnología, sí. ¿Viste? La tecnología todo lo puede, la IA todo lo puede.
0: Yo confío más en el huevo, te digo. En el huevo.
1: Pero el huevo...
0: Voy a lo milenario.
1: Pero el huevo es una cuestión de fe.
0: Creo en eso. Vamos a plantar el huevo.
1: Que las hay sería.
0: Pará, esto es posta, ¿eh? Lo que voy a contar ahora. Mi abuela creía en lo del huevo, las cruces de sal.
1: Ay, bueno. Sí, la escoba tras la puerta.
0: Sí. Y había enterrado varios huevos en macetas por diferentes hechos.
1: El
0: casamiento de
1: entero.
0: Mi vieja, claro, el huevo entero.
1: Crudo.
0: Bueno, pasado el tiempo, años, esto es posta lo que estoy diciendo, empezó a escuchar ruidos. Eran los huevos que explotaban adentro de la maceta. No sé que si eran huevos duros
1: pollos,
0: o qué.
1: Eran...
0: Bueno, explotaban
1: pollitos.
0: Los huevos. Estaban enterrados en la maceta y escuchaba. Se ve que explotaban y.
1: Dejate de joder.
0: Bueno, esto es posta. Así que ojo con los huevos donde lo enterrás.
1: Claro, se olvidó la abuela.
0: Y bueno,
1: se olvidó.
0: Va a enterrar el huevo y queda ahí.
1: No
0: sé
1: como...
0: que pasaron muchos años y le empezaron
1: a
0: explotar los huevos.
1: La abuela, me muero.
0: Para la planta es bueno, claro.
1: Porque... Las cruces de sal sí me acuerdo que se hacían.
0: ¿Sos de acero o no? No.
1: No, yo no creo en todo eso, pero ni cerca. Pero ni cerca.
0: Pero para, y si tenés
1: un acontecimiento
0: importante.
1: Pero no, veo el pronóstico y lo tengo un plan B.
0: Claro.
1: Siempre tengo un plan B.
0: ¿Y gato negro, por ejemplo?
1: Cero, yo paso
0: un gato negro.
1: Pero cero, paso por abajo de la escalera. Hay en las veredas una construcción, están haciendo algo, una escalera, yo paso a propósito.
0: Ay, no.
1: Te juro.
0: Pará, esta es mortal. Se te rompe un espejo en casa. ¿Y?
1: Y lo tiro.
0: Pará, ahí te quiero ver. No. Mirá. Decime la verdad, Susana.
1: Pero de verdad que no. Cero.
0: ¿Se te rompe un espejo ahí?
1: Cero supersticiosa. Cero, pero cero.
0: ¿Pero no te da cosita?
1: No. Agarro un cartón para que nadie se corte las manos, lo envuelvo bien y lo pongo en la basura. Y se terminó. Y voy a comprar otro.
0: ¿Y en algo? Para algo te tiene que hacer ruido, Susana. Algo.
1: No. De verdad, cuando uno es cero.

0: Supersticioso, no hay nada que le entre. Y cuando es supersticioso, hay todo que le entre.
1: Viste que hay gente que es.
0: No. Carne cañón para eso. Yo no. A mí me pueden decir cualquier cosa.
1: Y amuletos, acá me tengo una pregunta. Amuletos, viste que hay mucha gente que usa sapitos, por ejemplo, que se le pone una moneda al sapito. Creo que era un sapito.
0: Sí.
1: Si no, que los oyentes me
0: corrijan. O el elefantito con plata en la trompa.
1: El elefante con.
0: ¡Ay, qué antigüedad! ¿Te acordás?
1: Tenemos un montón de cosas.
0: ¡Qué asco!
1: Mi casa está llena de eso. Ay, mi vieja le encanta
0: ¿en
1: todo
0: serio?
1: Eso. Sí, le encanta.
0: ¿Qué adornos antiguos
1: sí, le
0: esos?
1: Encanta.
0: Me muero.
1: Otra de mi casa y tiene. O el elefante, todo.
0: No, el que cambia de color también.
1: Del
0: amo
1: tiempo
0: el que cambia de color
1: del
0: sí,
1: tiempo sí. Sí
0: amo bueno
1: también
0: ¿ves?
1: La viejita y el viejito que
0: qué hace sale, la viejita y el viejito
1: y sale la viejita ahí no me acuerdo si sale si hay mal tiempo
0: me
1: mal,
0: muero muerta
1: hay que la gente me ayude creo que la viejita sale cuando hay
0: ¿dónde
1: buen tiempo
0: sale?
1: Es una casita.
0: Ah, es una casita.
1: Es una casita. Ay, pero esto es más viejo que la escarapela. Es una casita.
0: Sí.
1: Que tiene dos puertas.
0: Sí.
1: Entonces, sale la viejita, me parece, si hay buen tiempo, y sale el viejito, se turnan, si hay mal tiempo. Entonces, si llueve, sale el viejito.
0: Pero, ¿con qué fenómeno científico sucede eso?
1: No, eso creo que tiene que ver con una cuestión de humedad del ambiente.
0: Ah, bueno,
1: entonces,
0: es como el lobo marino.
1: Con el lobo marino. Debe actuar algo similar.
0: Ahí te creo. Ahí te creo porque absorbe algo ambiental.
1: Para, Mili, ¿cómo es? Ah, la viejita lluvia.
2: Sí.
1: Mirá que
2: viejito...
1: ay, mirá qué mal. Yo lo dije al revés. Mirá, ponen a la viejita cuando llueve afuera.
0: Porque era como el de la canción esa, que llueva,
1: sí,
0: que llueva,
1: feo.
0: La vieja está en la cueva, los pajaritos cantan, la vieja se levanta, que sí, que no, que caiga un chaparrón.
1: ¿Pero por qué tiene que salir la vieja para que llueva?
0: Porque la vieja
1: está mal eso.
0: Es más bruja.
1: De otro tiempo me dio más chirulo eso.
0: La vieja es más bruja. Escúchame, eso te
1: acá
0: creo...
1: Acá dice, dale, no te hagas la distinta, dicen acá
0: no,
1: los oyentes.
0: No.
1: Dice,
0: pero...
1: Susana, decí la verdad, dice... Espejo roto no, dicen.
0: No, te juro que no me atraviesa. Pero sí creo en esas cosas que tienen que ver con lo científico. Es decir, cambia de color por la humedad, por la presión atmosférica.
1: Claro, eso es científico.
0: Qué sé yo, las lunas, cómo cambian con respecto al mar, cómo hacen los movimientos. Todo eso sí, es toda esa energía de la naturaleza. Eso sí, porque lo creó Dios, ponele. Ahí yo creo que el universo es perfecto. Pero más allá de eso, que pueda llegar a pasar tal o cual cosa porque uno lo determine o porque cree que tal o cual cosa, no.
1: Bueno, ya sabemos un regalito para Susana de Mar del Plata.
0: Ningún conejo, ninguna pata de conejo.
1: La casita con el viejito y la viejita.
0: No.
1: ¿O no?
0: El
1: o
0: otro
1: muy
0: día
1: vintage.
0: Me cagó una paloma justo
1: sí.
0: En la... Escuchá qué puntería.
1: Suerte, ¿viste cuando te dicen, te cago? No, qué suerte.
0: O pisás caca.
1: Ahora me toque lavar.
0: O pisás caca.
1: Un olor...
0: En
1: por
0: el...
1: encima, ¿viste? Las palomas cada vez más grandes.
0: ¿Qué come, señora?
1: Cada vez más grande,
0: no,
1: más...
0: pero escuchá, ¿dónde? En la capucha venía yo caminando y la capucha, ¿viste? De las camperas te quedan como mirando para arriba. Bueno, justo adentro de la capucha cayó la caca.
1: Pará, ¿y te diste cuenta? ¿O te diste cuenta cuando te...?
0: No me pongo. Entonces, cuando llego a la radio, me saco y veo... que en la capucha había eso medio arcada.
1: Decís que no usaste la capucha.
0: No.
1: Por si no.
0: En el pelo.
1: Para, ¿y te ha pasado en el pelo? ¿Te ha pasado en el pelo? A mí
0: no,
1: me pasó.
0: En el pelo no.
1: A mí me pasó.
0: Ay, qué asco.
1: En el pelo. Una asquerosidad. La busqué. Vos sabés que la busqué. Me puse a buscar cuál era la que había sido. Pero no la encontré.
0: Ahí la tenés a la desgraciada.
1: Pero es horroroso. Es horroroso. Por encima, viste, no vamos
0: come?
1: A dar detalle por
0: eso,
1: pero no. La gente está desayunando y
0: es verdad.
1: Pero viste, es horroroso para sacártelo porque queda pegado.
0: Sí,
1: queda
0: sí.
1: Pegado.
0: En la ropa queda. Es como un ácido, como en la pintura.
1: Sí.
0: Es como en el auto. Una cagada
1: bueno,
0: de paloma.
1: En el auto lo
0: te
1: tenés
0: quema
1: que,
0: la pintura.
1: Lo tenés que quitar rápido porque con el tiempo, si vos lo dejás, más allá de eso es un sucio, si dejás eso en el auto, vos sos de.
0: Yo.
1: Pero
0: no,
1: pará.
0: El mío está tremendo.
1: Pero pará, yo he visto autos que están llenos. Y vos decís, ¿qué le pasó a este auto? Y está repleto.
0: Ah, pero yo trato de...
1: Una vez en el canal nos mandaron una foto de un auto estacionado.
0: Ah, que estaba lleno.
1: Que estaba lleno, pero era blanco el auto ese. Mandamos una nota. Porque era una cosa tremenda. Viste, y vos decís, ¿cómo?
0: ¿Qué le pasó?
1: ¿O gente que abandonó el auto? ¿O qué pasó con ese auto?
0: No, hay árboles que le gustan más, me parece. Yo trato de evitar estacionar abajo de un árbol, por ejemplo.
1: Claro. Es
0: prefiero
1: una buena
0: caminar
1: técnica.
0: Más, pero no que me caguen las palomas. Porque después no lo lavo yo, por ese tema. No es porque evito. No, porque después no lo lavo. Entonces se me quema toda la
1: pintura. No, hace mal a la pintura. Su, recién preguntaban, viste que estamos sorteando el crucero con la conga y toda una fiesta. Preguntaban, che, si me gano el crucero, le voy a preguntar a Susana. No, yo no voy a responder por Susana.
0: ¿Qué?
1: Me gano el crucero, decían, y la invito a Susana.
0: Sí, voy. La ve,
1: yo
0: la
1: dije, ve, la... a priori digo, pregúntenle a ella, pero yo creo que Susana se
0: de
1: suma.
0: Una. ¿Se copa? yendo.
1: Creo que todos.
0: Ya estoy yendo.
1: Si me dicen a mí, que no creo que nadie me invite,
0: porque
1: yo me sumo también.
0: Yo voy, de una que voy.
1: Sí, pero
0: estoy disponible.
1: Una fiesta tremenda.
0: Escuchá, una vez pasé una Navidad en un crucero. No sabés lo lindo que es pasar una... Porque en este pasás la Navidad ahí.
1: Claro, porque la fecha es... Recién la recordaba... A ver, para que no quiero... Del 22 al 27.
0: Por eso.
1: Claro, te toca Navidad.
0: Porque generalmente son banderas europeas.
1: Ajá.
0: Y ellos tienen como un concepto de la noche vieja y de la noche buena de dos días, digamos, festejan. No tanto el 24 como nosotros, pero sí el 25. Y se hace la cena de gala con el capitán, con Papá Noel. Es una belleza pasar Navidad ahí arriba.
1: El brindis, ¿no?
0: Es una cosa preciosa.
1: Una fiesta, ¿verdad? Y además con la conga.
0: Anótense.
1: No, no, va a ser inolvidable.
0: ¿Vos sabés lo que va a ser el 24 a la noche? La Navidad con la conga, no, me muero.
1: Esa noche no tiene fin.
0: Si no me invitan.
1: Ahí está, no sé quién había mandado el mensaje.
0: Los anotamos,
1: El que mandó el mensaje, después si se quiere volver a comunicar, lo llegás a ganar, mirá que Susana te va a buscar.
0: Te
1: va a buscar y decir, llévame.
0: Porque es para dos.
1: Claro, para dos personas.
0: No vas a desaprovechar uno.
1: No.
0: ¿Entendés?
1: Una fiesta tremenda, tremenda.
0: De ganártelo y a ir solo, no va.
1: No. Si ya varios estamos diciendo, bueno, vamos a cubrir el crucero.
0: Yo me anoté.
1: Varios se anotan.
0: Yo me anoté. Ya me propuse.
1: Claro, varios anotaron.
0: ¡Ay, qué lindo!
1: Qué lindo. Bueno, así que ya saben, participan a través de las redes sociales. De la web.
0: De la web.
1: Llenando el formulario de la web. Bueno, Sub, buen programa,
0: gracias,
1: Se quedan con Susana Mancelli y gran equipo. Nosotros nos despedimos. Les decimos cómo va a estar el pronóstico. Va a seguir fresco en la jornada de hoy, pero nos esperan lluvias para la tarde y para la noche, mejor por la apertura de los juegos. Esperemos que no haya lluvias. Para el domingo va a seguir nublado con una mínima de 5 grados y una máxima de 12. Y para el lunes sube un poco la temperatura, tendremos una mínima de 6 grados y una máxima de 16. El sol recién llegaría con un poquito más de fuerza el día martes. Así que bueno, vamos a tener que esperarlo. Nos despedimos, le mando un saludo a Constantino, mi ahijado, que hoy cumple un anito, así que le mando un saludo fuerte, un anito, vamos a estar festejándolo en la jornada de hoy, ahí está, así que un saludo, Consti, te queremos mucho, así que seguramente en un ratito vamos a estar festejando. Yo me despido, pero ojo que tal vez vuelvo durante la mañana con una sorpresa, no les voy a decir más nada, tal vez durante la mañana... Vuelvo un ratito con alguien más. Con alguien más. Una sorpresa para los oyentes de Cadena 3, porque nosotros siempre tenemos novedades, primicias. Y así que tal vez vuelvo durante la mañana, Que tengan buen fin de semana. Chau, chau.
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0: gracias por empezar con Soda Stereo. Es un detalle que lo tomo como personal. Sí, señor. Es un detalle hermoso para arrancar la mañana.
1: Buenas, buenas.
0: Hola,
1: Susana.
0: Hola, buenas, buenas.
2: Yo conozco la salida de emergencia que nos salvará.
3: Buenas, buenas, Susana.
0: Hola, amigos. Buenas, buenas. Y dice: te rescataré. Qué buen tema, te rescata. Qué bandón, Y lo que pasa es que ahora estamos, viste, muy ochentosos todos. ¿Hiciste el tren, Pablo Martínez? ¿Hiciste el tren de los 80?
4: Sí, impresionante.
0: No, ¿nos viste con Coli lo bien que estamos en los 80?
4: Espectacular, me mandó una fotito. La verdad.
0: Ah, estamos tan bonitos.
4: ¿Cómo está el pelo?
0: Ahora, esa campera que se puso todo el mundo, esa campera. Sí. Todo el mundo tiene esa campera. Un olor ya, viste, porque pasó por todas las manos. Pero qué bonita queda porque le levanta el color, viste, a la persona. No sé si se subieron al tren de los 80, pero nosotros hoy vamos a estar muy ochentazos. ¿Sabés que el otro día venía caminando y atrás mío venía una mamá con un hijo, viste? Y venían hablando del trend este. El trend es una tendencia que se puso de moda en Instagram sacándose una foto y que la inteligencia artificial te la lleve, te la convierta en como si fueses de los 80, ¿no? Entonces la madre le dice al hijo: ¿qué es ese viral que se hizo? No sé, cosa de viejos, dijo.

0: Uy, cómo se puso de caliente esta canción cuando se empezó a usar. No sé si se acuerdan, mi amor.
1: Se iban de mambo.
0: Yo te digo una cosa, ¿eran pareja? En este programa te digo, la tendencia desde que arrancamos viene marcándose. Acá no hace falta campera fucsia.
1: No
0: acá sé. Todos los sábados estamos siempre muy ochentosos. Tema la rompía Coli. Este tema la rompía. Es más 90, sí, tenés razón, es más 90. Hay muchos mensajes llegando ya, aterrizando en la mañana del sábado. Buen día, gente linda, buen día. Ustedes ya saben, ¿no? A partir de este momento empieza a derrapar la radio. Es una cosa hasta acá. A partir de ahora es otra cosa. Pero nosotros, ¿saben qué? La pasamos muy bien.

0: Suelo escuchar siempre Cadena 3 entre semana, porque bueno, estoy trabajando, tengo un reparto. Y hoy estoy en modo esperancita, limpiando, lavando el piso y me puse a escuchar la radio. Está muy bueno.
1: Gracias, Papu.
0: Ahí es para recomendarlos.
1: Gracias,
0: sábados,
1: Papu.
0: A la mañana en Cadena 3.
1: Ay, bienvenido, Manu. Bienvenido, un placer recibirte. Sos muy bienvenido en este espacio que depara lo que Dios dice, qué sé yo, que acá puede pasar cualquier cosa. Así que bienvenido, si podés atravesarlo y te quedás. Felicitaciones. Y si no, te entendemos y estás totalmente perdonado. 3412. Ese es el WhatsApp de la radio. 477792. 3412-477792. Hola, Su, dice Gaby. ¿En qué parte de la página está el sorteo del crucero? 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Estás participando ya. Crucero. Espera, pues lo voy a hacer con ustedes, ¿eh? Ahí se me mueve el teclado. 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
1: 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Sergio dice, hola, hermoso día, costumbres argentinas, porfa, buen día, buen fin de... Ale dice, hola, su buen día, sin duda es la mejor música en los videos musicales de los 80, de los 90, sí señor. Acá Marcelo me manda una foto del año 98, sin IA, dice, y es de su casamiento, con su chica. Ay, qué antigüedad, por favor, pero qué bonitos que están. Sí, no hace falta IA ahí, mi amor, está todo, está todo. Están todos los clichés de los...
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0: al perro.
1: ¿Qué dice? Pero qué atrevido. Por favor, parece la banda esa.
2: Hola, Su, ¿cómo estás?
1: Hola, José.
2: Excelente mañana.
1: Igual.
2: Te quería pedir algo, como siempre.
1: ¿Qué
2: acá
1: cosa?
2: Acá estamos en el taller, con los chicos, con Frank, con Leo. Siempre estamos todos juntos acá.
1: Grosos.
2: Laburando.
1: Muy bien.
2: Y los sábados, ajá, acompañándolo. Y ustedes nos acompañan a nosotros, oh, sin lugar a dudas.
1: Más lindos son.
2: Te queríamos pedir algo del Pájaro Gómez.
1: Sí, si cómo no.
2: Te mando un fuerte abrazo para todos.
1: Beso para los tres. Ahí en el taller, José. Sí, lo elegimos nosotros porque a nosotros nos re gusta.

0: rompió el teléfono.
1: ¿Qué pasa,
0: señora? Voy a tener que descargar y anotarme. Sí, su, quiero crucero. Sí, bueno, su, bueno. Esterita de Pueblo Esther.
1: Dale, escucha, una aclaración puede llegar a ser, a pasar, que en algunas computadoras lo vimos nosotros y nos pasó también. En algunas computadoras, si vos tenés bloqueadores de anuncios en las páginas, ahí se te bloquea el banner del crucero. Por eso te digo, también podés buscarlo como cadena3.com/crucero y ahí sí te aparece. 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Tenés que buscarlo específicamente. 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
2: Hola, Su.
1: Hola, Esther.
2: Hoy cumplo 40 años de casada, Su. Bueno, que tengamos un lindo sábado, con mucha alegría, siempre escuchando tu programa. Besitos.
1: Besito, Esther. Feliz aniversario. Un buen brindis hoy, mamu, ¿eh? Un buen brindis, mi vida. Y una comidita, ¿por qué no? Y algo que tenga que ver con esa pechuguita, mi gente bella. La baby de lejos está mirándome. Magic, ¿qué es lo que?

0: Susi, buen día. ¿Quién está al comando de las bandejas locas?
1: El Coli.
0: ¿Sí han estado o quién estaba? No, creo que está Franco. Ah, no, se fue al partido.
1: Ah, los conoce a todos, miralo.
0: El turco lo invitó.
1: Pero...
0: ¿Cómo se llama? Decirle que al que está ahí poniendo, manejando las bandejas, que ponga Womack and Womack Teardrops. Así levantamos un poquito la mañana.
1: Mira cómo te maneja la bandeja. Ah, no, sí, que acá los dejaste. Les das la mano y te agarran el brazo completo. Es una cosa impresionante. Beso, Fabi.
2: Hola, Susana, buenos días.
1: Hola,
2: habla Ezequiel de Capitán Bermúdez. La verdad que unos temas impresionantes están pasando.
1: ¿No es cierto?
2: Me recuerda mucho a mi época, Susana.
1: Bueno.
2: Saludos para todos y sigan así.
1: ¿Cómo lograr la icónica foto de los 80? Es sencillo, con la IA. Bueno, en realidad, ahora es con la IA.
3: Antes era con mucho trabajo.
1: Antes era con Photoshop, con algunos programitas que tenían. Yo no sé si ustedes dos que están ahí delante mío se acuerdan. No, de esto que les voy a contar ahora. Cuando trabajábamos juntos, había un almanaque que hizo un compañero de trabajo. No tenía ninguna inteligencia artificial, éramos todas las locutoras, todas como Dios nos trajo al mundo. No, o sea, le echamos la culpa a la IA ahora, pero ya eran ya otros tiempos con otros recursos, mi amo. Lo que han disfrutado ese almanaque. Nosotras nos matábamos de risa, ojo, en ningún momento nos ofendió porque estábamos divinas.
4: Mira cómo esto.
1: ¿Esta soy yo? ¡Ay, qué divina!

0: Buenos días, Hugo, buen día a toda la...
1: yo le digo una cosa.
0: Muy buenos nuevos. Y bueno, un sábado más en compañía de ustedes, que son la verdad que las delicias de los sábados. Y bueno, hoy ochentoso, venga, es la mía.
1: Es la tuya, ¿no?
0: Es la mía, 80, pero la mejor música tanto en inglés como el rock nacional. Totalmente. El mejor tiempo de la música. Así que bueno, vamos a meterle para adelante. Vamos a escuchar muy buena música. Y por supuesto después el trencito épico con lo que venga.
1: Yo les digo una cosa a los nuevos, porque todos los sábados hay gente nueva, gente que se suma, gracias a Dios, si fuesen auspiciantes, Dios mío, estaríamos llenos de guita, pero son todos oyentes preciosos que se van sumando, que nos van escuchando, se van contagiando, por suerte saben que estamos locos y llegan...
2: El boca a boca también.
1: Avisados, el boca a boca llegan avisados. Sí. Pero cuando llegan acá, los nuevos, les digo, acá hay gente que no está bien,

0: mucho la minifalda, pero no una minifalda agraciada. Era una que te apretaba toda. No, te apretaba y te quedaba todo aplastado, tipo engomado. Y abajo de la minifalda, que era mucho, era tipo cinturón.
1: Sí.
0: No pasaba del cachete. Y era la media abajo, una media potente. Si era de color, mejor. Una media gruesita, una cancán, digamos, pero gruesita y de color fuerte. El rosa fuerte, el turquesa.
1: El turquesa.
0: Muy fuerte el turquesa. El rojo, pero era un rojo que te hacía mal a las córneas, ¿viste? Una medivacha, pero de color llamativo. El rojo no era un rojito, era rojo. Tipo las primas, ¿viste? Era un rojo que te atravesaba la pupila. Después, el coral era coral, ¿viste? No era un coral que ahora se usa como más pastelito. No. Era un color fuerte. Se usaba el violeta era contundente. No era un violetita, era violeta. Que te cacheteaba, ¿viste? Eran colores muy fuertes en los 80. La vincha, por ejemplo, que te, ¿para qué te ponías una vincha? Porque el jopo era tan grande, la pelambre era tan importante, sí. El pelo largo era tan importante que se venía, ¿entendés? Y después, si no te hacías el corte ese que era todo para arriba, era como exacto. Fido Dido, ¿me entendés? Que todo apuntaba para arriba. Si era rulo, era como una cresta ahí arriba. Si era lacio, te ponías el aerosol, que se ponía el laca.
1: Sí.
0: Que se ponían.
1: Aerosol, bueno, era.
0: Porque en las fotos era todo una pelambre toda paralizada ahí. Tipo, se usaban jabón. Sí, se usaba lo que uno tenía a mano. Sí. Si tenía jabón, tenía jabón. Mantenía. Sí, el gel vino después, capaz, no sé.
1: El gel vino después de los 90, creo.
0: ¿Vos decís?
1: Sí, yo recuerdo.
0: Y el aro. El aro era muy importante. En la moda de los 80, el aro era imponente. El aro también era fluo en algún momento.
1: Era grande.
0: Los cintos eran gigantescos. Era tipo, sí, tipo minifalda. Pero el aro cumplía un rol importante porque Madonna los había impuesto con un aro de cruz. La cruz que le colgaba. Bueno, entonces había impuesto esa moda del aro importante. No, o la cruz colgante sola o la argolla. La argolla fue tremendo lo que se usó mucho tiempo. La argolla de color también, ¿no? El aro redondito. Grande.
1: Todo grande.
0: Que no. Sí, todo era importante. Llamativo sería la palabra.
1: Todo llamativo. Había que llamar la atención.
0: ¿Y las camisas de ustedes? ¿Cómo eran las camisas de los hombres?
1: Y también había, bueno, yo, lo que a mí más me hizo reír.
0: Escocesa.
1: Claro.
0: ¿No era la escocesa?
1: La leñadora.
0: La leñadora.
1: El pantalón. Eso fue lo que más me hizo reír de todas estas fotos que se vieron en el tren.
0: ¿Qué? La leñadora.
1: Claro, el pantalón que se iba como en jean, como si fuera de leñador. Con ese color, o nevado, mejor dicho. Ese color como nevado.
0: Pero nevado fue más los 90, claro. Me parece. Finales de los 80, principios de los 90. Escúchame, la leñadora. Era como de una villela.
1: Exacto.
0: Era gruesita.
1: Sí, era gruesa.
0: Era gruesita. Se volvió a usar, te aviso.
1: Sí.
0: Sí, está todo lleno de. Yo les digo una cosa, ustedes agarren si tienen fotos de los 80.
1: Sí, sí, después a cuadritos.
0: Pero si tienen fotos, miren esa moda que mucha se volvió a usar.
1: Sí.
0: Muchísima se volvió a usar.
1: Y después la campera con tela de avión. Esa campera también.
0: Sí, que tiene otro nombre, no es tela de avión. Tiene un
1: otro nombre.
0: Era más
1: especial.
0: Finita que tela de avión. ¿Te acordás?
1: Era, sí.
0: Después se volvió a usar mucho la campera de jean con corderito, ¿te acordás?
1: Exacto.
0: Que era también, no sé, yo tengo como la campera de notebook, una mezcla ahí entre los 80 y los 90,
1: claro.
0: ¿Viste?
1: Sí, sí, porque fue como algo que, fue un puente, ¿no? Ahí entre el 89 y 90, y
0: no,
1: veníamos con la ropa de los 80, y pasamos a los 90, y por ahí seguimos. Unos años más en los 90. Después
0: la
1: cambió.
0: La verdad es que no lo sé. Tendría que mirar
1: después
0: fotos,
1: cambió.
0: ¿Viste? No me acuerdo. No me acuerdo. Tengo, ya te digo, se me mezcla.
1: Cuando venía otro día con, viniste vestida con el jardinero. Fue,
0: el jardinero
1: los
0: era
1: 90.
0: Que se volvió a usar, pero era muy 90. ¿Quién no tenía un jardinerito de jean? Sí, totalmente.
2: Ana. Bueno, yo cumplimos 43 años de casado, más 10 de novio, 53 de una vida. Bueno,
0: hermoso.
2: Quiero que me pongas el tema de Jorge Falcón, El amor desolado.
0: Mi amor.
2: Si me lo pones, te voy a seguir escuchando siempre.
0: Mi amor.
2: Pero si no lo pones,
1: está condicionado.
2: También te voy a seguir escuchando. ¡Qué re loco!
0: Beso, Carloncho.
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0: Acá cumplimos con todos, mi amor.
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0: Que no se nos vaya un oyente porque lo vamos a buscar a la casa. Te ponemos aquí.
1: El seguimiento.
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0: No, es tremendo. Te dedican esto, ¿sabes que te volvés a casar, Carloncho?
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0: Qué versión preciosa, aparte. Bueno, seguís a la voz, Carlito, seguís a la voz, porque acá nos volvemos tangueros de una, te digo. Yo agarro con el ritmo de este y sigo toda la mañana con tango. Me encanta.

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4: ¿Cómo canta Falcón?
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5: ¡Cambia la música!
0: ¡Qué buenos temas!

hagamos como en los 80 y aplaudamos arriba. Como la tía Luisa. Prende el encendedor. ¿Qué más, Poli? El pasito, ¿cómo era? Qué linda la moda de los 80, gente. La cintura bien marcada. Shortcitos bien cortitos. Las polainas, diría Mili. Y las zapatillas topper. Ah, no. Las tenis. Ah, no. Celestes, blancas, de todos los colores. Y por supuesto el conjunto deportivo. Y cuando se apagaban las luces...

0: vestidito bobo. ¿Te acordás del vestidito bobo?
1: Sí. Yendo con Alejo a jugar al country. Saludos, buena jornada.
0: Beso, beso, beso. Ah, acá José dice su. Tenemos taller de mecánica de bicicletas en el barrio de Abasto, no de autos. Ah, el José que me mandó el mensaje está con los amigos ahí en el taller, pero no de autos, de moto, de bici. Ella imagina, viste, yo... Es un amigazo el bicicletero, sí. Siempre. José, beso, beso. Zapatillas, botitas, All Star, color mostaza, dice Marcelo.
2: Sí.
0: Ah, mirá, no me acuerdo de eso. Mostaza. La cantidad de mensajes, no puedo con todo, ¿eh? No puedo más. Acá no me manden lo del crucero, mándenlo a la página cadena3.com/crucero. Corte muy Gabriela Sabatini, ese era el corte. Ese es de los 80, Gabriela Sabatini, tipo leonino, corte flequillito, muy vaporoso todo, muy vaporoso. De Ciré era la tela, no, Ciré. Esa era la tela, Ciré. Hola Susi, pasame algún tema de los 80 dedicado a Marcelo, mi marido, dice Graciela. Manu.
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0: Oli, vos me matás hoy, ¿eh? No me vas a dejar hablar con tantos temas preciosos. ¡Preciosos!
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0: No los puedo pisar, ¿entendés? Son maravillosos.

0: jean era la moda, che. Y después había una onda de ponerse en el, las mujeres, en el pelo, moños en la cabeza. Sí. Moños, qué cosa fea. Porque uno a la distancia lo ve y dice, qué ridícula, cómo me ponía eso. Pero se usaba, y usaba, en ese momento la moda era la que mandaba, ¿entendés? Y te hacías una colita en el pelo, pero muy alta, que te quedaba tipo acá adelante. Esa era una cola bien ochentosa. Y entonces se veía el aro. Cuando claro, te le hacías la colita bien.
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0: sol jardinero. Yo solía ir a los boliches con jardinero sin remera. Tenía
1: un lomazo.
0: Muy buen físico. Todavía Opa. Sigo teniendo, pero en esa época tenía que decir, saquen de acá.
2: Carloncho, con el tema que pediste, acá tengo un frasco que le sobró a Gilla Murano. Si querés te lo convido. Es para matarse. No hay que envenenarse con ese tema.
1: Bueno, Dios mío. Cada uno pide lo que le pegó, ¿viste? Lo que le atravesó.
3: Sí, buen día.
1: Buen
3: ¿Cómo
1: día?
3: Les va?
1: ¿Qué tal?
3: Buen sábado.
1: Igual.
3: En los 80 se usaba el nevado. Yo me acuerdo porque ¿sí? iba a la escuela primaria. Terminé en el 87. Y ya se había usado el nevado. Y en la cabeza todavía se usaba.
1: ¿Qué?
3: En los 80, Lord Chesseling. La gomina a esa azul, gomina. Lord
1: Por Chesseling. Por suerte no me acuerdo sobre Chau. Esas cosas. No participé. ¿Qué dice Cris?
4: Hola, su y equipo. Me alegra tanto que hayan puesto otra vez el WhatsApp, porque yo no estaba con el otro,
1: con el mensajero.
4: No había entrado. Y quería decirte que soy la fanática, soy Cris, la fanática de Luis Miguel como vos.
1: ¡Ay!
4: Así que te escucho y espero que pongan el tema de Luis Miguel.
1: Bueno.
4: Sabés que somos fan.
1: Amor,
4: besos, quiero. Y me gusta tu forma de ser, Susi.
1: Gracias,
4: levanta
1: preciosa.
4: Hasta los muertos, siempre te digo.
1: Gracias, Cris. Hugo dice, hola, su querida, te escucho todas las mañanas con el turco y hoy también. Un abrazo gigante, canalla, dice Hugo. Beso, Huguito, beso. Ay, no. Ya los primeros acordes sí me predispone de otra manera. Te digo la verdad, me mata.

0: lo entenderías. Gracias a propósito.
1: ¿Saben ustedes por qué no está más López en cadena en Radio La Red acá de Rosario?
0: Ah, sí, lo vamos a saber y todo. Como pues, somos otra radio, señor, ¿qué dice? Vaya a escuchar otra cosa, pero por favor. Cállense que estaba hablando y cantando Luis Miguel, pero por favor. ¿Cómo dices?

0: pantalón pinzado, ¿verdad? Aunque jeans pinzados también venían. No me digas que no. La campera era de cuero, pero grande, con hombreras. Sí, una espalda gigante, así de grande, de ancha. Y los vaqueros eran más baggy, me parece, en los 80. Sí, hubo una etapa nevada, pero eran más baggy para los... Así como venían pinzados, también tenían como... Lo que se usa ahora, que ahora se le dice como... Bueno, otro nombre, pero eran baggies en realidad. Y después le hacían botamanga, o sea, le levantaban la botamanga, ¿no? Se remangaba el pantalón, ¿no? Para que se vea la botita, porque se usaba la botita de zapatilla. Los colores de los autos también eran vibrantes, muy fuertes, muy llamativos. Había verdes, había azul, pero eléctrico. Había rojo importante. Había una hombrera importante con sacos de trajes rojos, azules, verdes, amarillos. Era imponente la
1: moda.
0: Y los
1: autos, Susana, perdón, los autos eran el 128 Super Europa, el que andaba en ese ganaba a full. Estaba el Renault 18, color amarillo fuerte, como decís vos. Eran autos ganadores esos.
0: Eran autos que garpaban. Sí, la Fuego, por ejemplo, ¿era de los 80?
2: Sí, la Fuego de los 80.
0: El Celica. El de los 80.
2: Sí.
0: El pañuelito en el cuello de los hombres, ¿eran los 80?
2: Sí, o tipo bandana también.
0: ¿Tipo bandana también?
2: Sí. En la muñeca también se usaba.
0: El lila, el color lila. ¿Fue furor en los 80 también?
2: Sí, sí.
0: Bueno, viste que se hay que poner en la década correcta. Si es 90 es una cosa, si es 80 es otra cosa.
2: No,
0: ¿viste?
2: Sé qué pasaba.
0: Ubiquémonos.
2: Susana, no sé qué pasaba en Salto, pero acá un momento dado, en fin de los 80, principio de los 90, el que andaba en moto ganaba mucho. Era como que paseaba...
0: La motocross.
2: Viste, en la Florida. Y era como que ganaba mucho el que andaba en moto. El que tenía moto y andaba y iba como paseando, mostrándose. Se mostraba. Se exhibía con su moto.
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0: las camisas eran de los mayores, porque se usaban grandes, muy grandes. Entonces se las sacabas a tu viejo, a tu hermano, sí. Grande era la ropa. Ahora después se ciñó mucho la camisa. De hecho, las camisas ahora de los hombres son con lycra.
1: Sí, ¿viste? Son con lycra.
0: Con spandex sería. Pegaditas más al cuerpo.
1: Al cuerpo.
0: Vos tenés esa onda de robar desde todavía a tu viejo la camisa.
2: Sí, sí.
0: No
2: sí,
0: usa ceñida.
2: No, y pasa que hay que tener un físico privilegiado para usar ese tipo de camisas.
0: Pero las compras y vienen más apretaditas que nunca.
2: Y o sea, sí, por eso no uso camisa. por eso uso chomba en vez de camisa.
0: ¿Cómo va, Nico?
2: ¿Cómo va? Y a mí nunca me gustó mucho. No soy el tipo camisa. Yo soy más del tipo remera, sí. Y si es deportiva mejor. Pero bueno, en ese tipo de situaciones que se amerita, si se puede usar la chomba, yo voy por la chomba. Tengo una camisa, que espero cuando tengo que usar traje alguna vez, pero si no, evitamos siempre la camisa. No es mi estilo.
0: No te copa. Bueno, vos sos muy particular para vestirte. Es muy chico, Nico, pero se viste muy particular. Tiene mucha personalidad para vestirse.
2: ¿Es una forma de decir que se viste de viejo? Sí.
0: No, ¿está bien? Yo no dije nada.
1: Antiguo.
2: No, pero lo reconozco.
0: Pero por favor, ¿vos estás cómodo?
2: Yo estoy cómodo.
0: Listo, no más preguntas, señoría.
2: Vos tapás la cara, ponés a Alejo Gerbaudo, que tiene un par de años más que yo. Que no está ahora porque está en el móvil.
0: Sí.
2: Me pones a mí.
0: Sí.
2: Y vos decís, hay por lo menos una diferencia de 30 años entre uno y el otro.
0: Es verdad, es verdad.
2: Pero no, él es más grande.
0: Nico, qué alegría, qué alegría.
3: Qué alegría, qué alegría.
0: Olé, sí, es Aníbal. Es Aníbal. ¿Cómo estás, Nico Bricio? Tenemos hoy una jornada muy importante por delante. Los Juegos Suramericanos empiezan ya.
2: Y una jornada histórica que va a ser para Rosario, por lo que va a ser esta inauguración. Soledad Pastorutti, Abel Pinto, Juan Carlos Baglietto, Luke Ra, Cacho Deicas, porque cómo no va a estar Cacho Deicas, Valentino Merlo, Agustín Rada, entre otros artistas que se van a estar presentando a partir de las 6 de la tarde en el Monumento a la Invitación para toda la gente que vaya, con un evento que va a durar hasta entrada de la noche, 10 y media, 11 de la noche. Esto se va a mantener, así que es un plan para arrancar la tarde. Por supuesto, la recomendación, como en este tipo de eventos, siempre es ir temprano. Si vas con el auto, con mucha paciencia para caminar y dejarlo lejos, porque
0: muy
2: es una
0: lejos.
2: Zona que es muy difícil llegar.
0: Va a haber
2: llegar.
0: Muchos cortes, así que todo lo que es microcentro va a estar totalmente
2: muy complicado. Y mi recomendación, esto es una cuestión personal, si vos vas a ir en auto, mientras más cerca lo dejes, más te va a costar salir después. Así que si lo dejas lejos, te conviene para llegar caminando y para poder alejarte un poquito caminando la hora de la salida. Esto comienza a las 6 de la tarde con un operativo con refuerzo de colectivos. La idea es que la gente pueda acercarse en colectivo desde las 18 horas hasta las 0. Va a haber refuerzos en todas las líneas que llegan hacia el monumento con

0: Hay mezcla de gente también, de seguidores que van a ir a verlo, o sea, hay de todo, ¿no?
1: Hay de todo.
0: La familia completa.
1: Y es un evento que va a quedar en la memoria del rosarino, porque todos vamos a recordar el día que vino Fito, el día que vino Nicky, pero acá hablamos de una imagen de Soledad, Abel Pinto, Baglietto, Luke Ra, Cacho Deicas, Valentino Merlo,
0: para todos, Rada,
1: todos juntos, sí, en el monumento. Totalmente. Es algo, sí, que tranquilamente podría ser el line-up de cualquier festival pago de dos días esto, entonces... Para destacar también, en base también a los Juegos Suramericanos, hay que tener en cuenta que cambia el movimiento del estacionamiento en la zona del Parque Independencia, porque está cortado, sabemos, Oroño desde 27 de febrero, casi hasta Pellegrini. Entonces, para recuperar toda esa zona de estacionamiento que se pierde, se va a poder estacionar de las dos manos en las zonas aledañas, por Cochabamba, por Pasco, por Ituzaingó, por Cerrito, por Riobamba, por La Paz, por Viamonte, por Ocampo, Rodríguez, por Redón y Santiago, en ambos lados del Parque Independencia, para poder recuperar todos esos lugares de estacionamiento perdidos y para que la gente también se pueda acercar al Parque Independencia para vivir los Juegos Suramericanos que están arrancando y que van a durar por las próximas dos semanas.
0: Es más, Baglietto va a ser una representación que tiene que ver con los inmigrantes, con la provincia. Precioso va a estar, porque aparte está a cargo de Ariel Del Mastro, que es un excelente director de teatro, de Sebastián Mozzoni, que también es un coach vocal, que están haciendo obras de teatro musicales impecables en Buenos Aires, así que va a ser un despliegue de talento y mucho arte arriba del escenario.
1: Es que no es para pensar esto como voy a ver media hora de Soledad, media hora de Abel, media hora de Juan Carlos Baglietto, sino que esto es un todo. Es una historia que se cuenta.
0: Exacto.
1: Con música, con danza, con las pantallas que son imponentes realmente.
0: Está todo muy milimétricamente pensado para que una cosa confluya con la otra. Es decir, todo va a estar junto. No es que va a haber un recital, termina, empieza el otro y así. No.
1: Exactamente.
0: Va a tener toda una continuidad. Es todo, como vos decís, una historia puesta al servicio del escenario para contarle a la gente a través de los artistas.
1: Como, por ejemplo, por ahí la gente lo tiene más visto, en un mundial, la ceremonia inaugural.
0: Exacto.
1: Va un cantante a tocar, exacto, pero no es que dicen, y ahora viene Shakira, y la presentan y canta, sino que es un todo. Y eso es más o menos lo que se va a ver hoy en
0: Rosario. Es así. Pablito, tremenda cantidad de deportistas, un despliegue que empieza ahora y va a durar unos cuantos días.
2: Dos semanas.
0: Para los periodistas deportivos.
2: Sí, sí, vamos a estar muy atentos, principalmente tiene que ver un poco con cómo le va a los deportistas de nuestro país y en particular cómo le va a los 58 deportistas rosarinos que vamos a tener durante estos Juegos Suramericanos. Entonces vamos a estar muy atentos a eso, si obtienen medalla,
0: eso.
2: Que es lo más importante. Y además yo creo que el rosarino en los últimos tiempos, con los diferentes eventos deportivos que se fueron haciendo, ha tomado más conciencia del deporte en general.
0: Ajá.
2: No solamente quedarse con el fútbol, porque el fútbol obviamente es el deporte rey en la ciudad, pero después se ha desarrollado mucho el tema del deporte amateur en los clubes y por ende ellos van sumándose a las selecciones nacionales. Esto es muy interesante, muy importante, y creo que también es la idea inicial desde que se empezaron a hacer los eventos, organizarse aquí en Rosario. Así que bueno, vamos a estar muy atentos. Obviamente Cadena 3 tiene su hombre, la enciclopedia del deporte, que es Jorge Parodi, que ya está aquí y que va a estar seguramente con toda la información en el día a día, en el minuto a minuto de lo que pase durante esos 14 días de los Juegos Suramericanos. Pero hablando de otros temas, estamos en un ratito nada más con la clasificación de Colapinto, Gran Premio de Madrid. En el Madryn, como se dice, en la clasificación a las 11, recordamos que terminó decimotercero, decimoquinto y decimoprimero en los entrenamientos durante estos dos días, tanto ayer como hoy por la mañana. A las 11 se viene la clasificación, esperemos que tenga una buena competencia el pilarense. Ayer empató ni un sobre la hora, se terminaba todo, salvó la ropa Alan Soñora con un golazo de tiro libre para que Newell's empatara 1-1, un empate que le viene bien para mantener invicto. Escuchalo al gato. Ahí estaba entonces el gol de Newell's, Alan Soñora, para el 1-1. Mañana juega Central. Mañana tenemos el clásico, el ascenso, Central Córdoba Argentino en el Gabino Sosa. Ahí estaremos también durante la transmisión de Tigre y el Canalla desde muy temprano aquí por Cadena 3 Rosario. Y además vamos a hablar del fútbol femenino con las chicas del Sub-20 que ya clasificaron octavos de final y la Copa Davis que se viene la semana que viene.

0: es la gran inauguración de los Juegos Suramericanos con toda la puesta en escena musical que estábamos hablando con Nico, pero también mañana es el Fan Fest, que también va a tener muchos escenarios y muchas propuestas musicales. Esto es en el Parque Independencia. Alejo Gerbaudo está ahí desde el Fan Fest en el Parque Independencia. Alejito, contanos cómo se está viviendo ahí la previa.
1: Hola, Su, muy buen día para vos y para todos. Impresionante esta postal, porque claro, tenemos todos los juegos y todas... lo que tiene que ver con este Fan Fest que va a empezar mañana. Entonces, hoy lo encontramos más vacío, pero mañana vamos a encontrar infinidad de chicos, de familia, de gente que viene a recorrer estas instalaciones prácticamente desde 27 de febrero hasta Pellegrini. Por el Boulevard Oroño te encontrás de todo, desde gastronómicos, desde juegos para hacer. Yo acá veo los arquitos de fútbol, aro de básquet, voles. Yo te digo que voy a venir y voy a recorrer absolutamente todo, voy a jugar con todos. También vemos la Capiplaza, que está impresionante cómo ha quedado, es muy divina y... juegos para todas las edades y la gente que se va a acercar seguramente también, ¿no?, al camión federal de Cadena 3 que vamos a estar aquí presente todos estos días de los Juegos Suramericanos con el Fan Fest. Lo voy a sumar a esta charla a Federico Angelini, vocero de los Juegos, que le agradecemos por la espera. Federico, bueno, imagino que muy contento con todo lo que se viene desarrollando con este Fan Fest que mañana va a estar repleto de gente, con la apertura de los Juegos que tiene para Santa Fe, para toda la provincia, un legado muy importante de lo deportivo, ¿no es cierto?
2: Sí, ansioso y con muchísimo entusiasmo, ¿no? O sea, haber sido parte de todo este proceso y estar ya a horas de que se realice el acto inaugural y que ya mañana empiecen todas las actividades, todas las disciplinas por 14 días hasta el 26 de septiembre, está buenísimo y nada, me siento que para la provincia, para nuestra ciudad, va a ser algo muy, muy, muy importante. Va a ser un cambio de una vuelta de página que nos va a quedar en la historia para toda la vida.
1: Preguntarte, Fede, ¿cómo hace la gente que está del otro lado, que escuchó esto del Fan Fest, dijo, mañana tengo el día libre, no tengo nada para hacer y quiero venir? ¿Dónde puede venir? Porque no es solamente este Fan Fest, hay obviamente en las tres sedes de la provincia, pero también aquí en Rosario hay dos Fan Fest. ¿Y cómo hacen para venir? ¿Con qué se van a encontrar? Contame un poco.
2: Bueno, acá en Rosario hay dos Fan Fest. Uno en el Parque Independencia, en el que estamos, acá en calle Oroño, entre 27 y Pellegrini, y el otro en el Museo del Deporte, allá por Ayacucho y Uriburu. En ambos FanFest va a haber un montón de actividades, están las capiplazas, también va a haber food trucks, va a haber shows, eventos, grupos musicales. Recordemos que durante todas las jornadas va a haber DJs, distintas fiestas como la Breche, la Polenta, después van a estar grupos como los Lirios, los Totoras, los Pericos, Turf, vienen de Cielo Raso de Rosario, también están los Indios, un montón de artistas, que Rombay también viene, se me van apareciendo, porque son tantos, en serio, son tantos los que van a participar es como complejo todo el armado que hay.
1: Lógicamente que para los chicos, para los rosarinos que viven el deporte día a día, es un evento especial, pero también para los deportistas argentinos, que en este caso van a estar con estos Juegos Suramericanos, que tiene tantas competencias, que son tantos los deportes que se pueden ver y que lógicamente es un pasito más en este trabajo que se viene haciendo para que Rosario sea sede de esta especie de deportes y de juegos que son emblemáticos y sobre todo que también trae mucho comercio para la gente, para los que se acercan, turismo y demás.
2: Sí, esto es fundamental, ¿no? Esto es gran parte de lo que va a dejar estos Juegos Suramericanos. Pensemos que acá hay obras de infraestructura preparadas para las distintas disciplinas que son la mejor infraestructura deportiva del mundo. Acá tenemos estadios multipropósitos como el Invencible Arena, el Invencible Rosario, tenemos el Centro Acuático de Zona Sur, que son... Primera clase. Después tenemos en distintos clubes que también se han hecho obras muy importantes, como el Jockey Club, Club Provincial, el Club Gimnasia Esgrima. El otro día estuvimos inaugurando la cancha de pelota paleta en Gimnasia Esgrima y todos los competidores, todos los deportistas de ahí estaban emocionadísimos. Es un deporte muy tradicional para el club, pero además decía, esto es primer nivel mundial, las piletas de Zona Sur que quedan después para que la puedan utilizar los clubes, uh-huh, para que lo puedan utilizar los vecinos, es Federico Gravich, un atleta olímpico, campeón suramericano, campeón panamericano, me decía, yo ya dejé este deporte, pero te dan ganas de volver a pleno, y me imagino la emoción que van a tener los deportistas que ya están compitiendo en Rosario en los deportes acuáticos, como también la posibilidad que van a tener los nuevos deportistas, y eso es muy importante para el legado en el legado que queremos dejar en estos Juegos Suramericanos.
1: Federico, Cadena 3 ya estuvo al tanto de todos los argentinos que van a estar disputando estos Juegos Suramericanos, las disciplinas. Vamos a estar en el día a día y así también vamos a estar esta noche en el Monumento Nacional a la Bandera, que ya hemos recorrido un poquito, vimos cómo están las instalaciones. Es impresionante el despliegue que se viene para la jornada de hoy. ¿Qué se espera con esta show, con esta apertura, y cómo va a ser el tema de la gente que se pueda acercar y demás?
2: Bueno, recién escuchaba buenas recomendaciones que les estaban dando a la gente, a los rosarinos que se acerquen, entender de que va a ser un evento que va a venir cientos de miles de personas, que va a ser un evento histórico, que va a quedar en el corazón de todos los que participen de este evento. Va a ser un evento único, vienen artistas muy reconocidos, pero además, más allá de cada canción que canten esos artistas, después va a haber un show de todos los artistas integrados contando una historia. Y eso va a ser muy emocionante, va a haber mucha historia de Santa Fe, mucha santafesinidad, mucho de nuestra historia como rosarinos también, en un lugar inédito. Recordemos que siempre las aperturas de estos juegos, tanto suramericanos como panamericanos como olímpicos, son en estadios. Claro. Acá es inédito que se haga en un espacio abierto, abierto a todo el mundo, con entrada libre y gratuita. Ahí creo que es algo muy simbólico eso para nosotros, porque es también la Rosario que queremos mostrar, ¿no? Bien. Una Rosario que está, abierta al mundo, ¿no?
1: Bueno, Federico, agradecerte por este rato y lógicamente que para lo que se viene, invitar a la gente que venga al FanFest, que venga a acercarse a ver la disciplina que quieren, que desean, la que no conocen, que también se acerquen porque está buenísimo, y esta noche también que se espera muchísima gente.
2: Sí, sí, sí, a invitarlos a todos, que recuerden que para venir al FanFest tienen que entrar a santafe2026.ar. Ahí hay un banner que dice FanFest, tienen que sacar el QR, reservar el día que quieren venir, tienen que sacar el QR, es libre y gratuito, nadie paga nada, pero tienen que sacar el QR porque si no van a llegar acá y no van a poder entrar.
1: Muy bien, gracias Federico, lo escuchábamos. Gracias. Federico Angelini, vocero de estos Juegos Suramericanos, aquí desde el FanFest en Oroño, cerquita de 27 de febrero, donde está el ingreso a la rural también, donde se van a dar un montón de disciplinas y con un montón de espacio para que la gente aproveche.
0: Buenísimo, Ale, buenísimo que hizo hincapié también en el QR para el FanFest, pero no para hoy. Hoy no necesitan el QR ni anotarse ni nada. Hoy es abierto, para los
1: dos. Exactamente, hoy es abierto.
0: Pero sí para el FanFest, que es en las tres localidades, puntualmente en distintos escenarios y distintas convocatorias. Ahí sí, es gratis, pero el QR lo tenés que tener por una cuestión de seguridad y de orden, nada más que para eso.
1: Exactamente.
0: Alejito, gracias.
1: Abrazo, Su.
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0: Susana, te hablo, Juan. Escúchame.
1: Sí.
0: ¿Los zapatos Cherokee de Gamusa era de los 80 o de los 90?
1: Ni idea. Yo soy muy joven, chicos, no sé. No sé. La cara de Pablo, no sé. Los Cherokee eran 80.
2: Y 70 también.
1: Porque se usaba el mocasín.
2: Claro, el mocasín.
1: Al usarse el mocasín, él... lo que pasa es que también yo vengo de otra provincia y no era tanto la marca esa. Era el náutico también,
2: que
1: se usó otra cosa, ¿entendés? Exactamente. También cada lugar tiene su estilo y su moda, ¿no?
2: Sí.
1: Sus marcas, ¿eh? Beso, Mauricio. Beso.
3: Hola, Susanita.
1: Hola, Santi.
3: ¿Cómo te va?
1: ¿Cómo, Santi?
3: Que tengan buen sábado.
1: Sí, Omar.
3: Todo. Bueno, mirá, a mí me pasaron dos cosas. Cuando salió el nevado, yo tenía un pantalón celeste y una camisa celeste.
1: Sí.
3: Tipo vaquera la tela. Y no podía, mi vieja no me podía comprar. Yo quería el nevado y mi vieja no me lo podía comprar. Y un día llego de la escuela y me dice, ahí tenés...
1: No
3: el pantalón
1: el
3: y la camisa
1: ahora,
3: nevado. Me la había agarrado con cloro la vieja. ¿Sabés cómo había quedado?
1: Hermosa.
3: Bueno. Y después, ya más grande, fui a verlo a Arnaldo, un cantante que estaba en el Club Unión y Progreso.
1: Eso es actuó. Muy viejo, ya, Omar.
3: Y ahí conocí la camisa de cuello Mao.
1: Ah.
3: Entonces le dije, qué linda, una camisa así. A los dos o tres días, todas las camisas que tenía con el cuello normal, le sacaba la alita del cuello, dejaba lo de abajo, me ponía el botón ahí, y ahí me hizo el cuello Mao.
1: Ahí está.
3: Así que bueno, a los ponchazos, pero
1: sí,
3: por lo menos la vieja me daba lo gusto.
1: Ahí, bueno, había que rebuscársela. El nevado se hacía con la bandina también, sí. Si no te podías comprar uno, te lo hacías con la bandina. Después, si no te venías algo del color que se usaba, anilina, lo teñías. El deflecado lo cortabas, el gastado lo gastabas. Y sí, había que rebuscársela.
2: Mira,
1: la camisa de bambula la arrugabas.

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0: Que tengas un muy buen programa, Susan. No te olvides de las buenas cumbias, porfa. Cuídate mucho.
1: Bueno, sin nombre. Dice, sin nombre, acá. No me venga con la Zanela, dice Mayra. Que era horrible, hacía un ruido terrible, pero bancábamos a la Zanelita a morir. La Ondita 100 era cool, era muy cool. Estaba muy de moda, pero la Zanelita garpa. Zanelita Violeta venía. Venían colores. No digo que los colores eran todos vibrantes, ¿viste? No sé qué pasaba con los colores. Hola, Su, buen sábado, dice Adriana. Lo que se usaba en los 80 eran las sombreras. Parecía que íbamos a salir volando. Es verdad. 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Hola, Susan, buen día, qué linda época. Y sí, la moto era lo más en ese momento. Yo, llegando a los 90 con mi marido, en ese momento novio, los fines de semana en verano en la Florida y con CBR 600 paseando por allí, dice María Fernanda. Ah, se le...
2: Tenía CBR.
1: ¿Cuál era CBR?
2: Esa grandota.
1: ¿Enorme? Sí. O sea, era un enduro. Más de los 90, ¿no? CBR. ¿Viste cómo se nos mezclan las décadas? Hay que ser ordenado con las décadas, chicos. No me pasen de una década a la otra así nomás. La Yuki. Tenés razón, la Yuki apareció acá. No sale el nombre porque dice siempre hacia adelante el mic. La Zanela Pocket.
2: La Pocket también.
1: Hola, Susana, ahí metí en la página del FanFest para mañana y no hay lugar en el Parque Independencia. ¿Puede ser que se terminaron ya? No puede ser. Puede ser, bueno, sí, puede ahora ser. Nos fijamos. ¡Hola, Rorro!
3: A ver. Probando uno, a ver si te sale. Listo. Probando uno, sí. Dos, tres. Sí. Guaquitoqui, ¿viste? ¡Hola, Azul!
1: Buen día. ¿Cómo andás?
3: Che, me están arruinando. Yo nací en 1982, Azul. Me crié en los 90. Pero conozco las cosas que están...
1: Y hablando. Bueno, es que estamos todo igual.
3: Vamos a poner el rock and roll. A la carga mi rock and roll de la renga. Musiquero, porfa. Vamos, banda loca. Buen sábado.
1: Uno los conoce.
3: Después le voy a pasar un chivo, Su.
1: Ah, bueno, dale. Conoce todo, y sí. Música, todas las costumbres. Sí.
2: Todo mezclado.
1: Pero claro, papu.
0: Perdón, Susan. ¿Qué? Soy Roger. Ah, vamos con las cumbias. Va como piña.
1: Ah, no. Beso, Roger. Ay,

0: Ahora te digo una cosa, los jeans todos al tiro alto, alto, alto, que te ahorcaba un poco más. Todos los pantalones llegaban altos allá arriba. Después se empezó la moda del talle bajo y claro, bajó de una manera
1: mal,
0: abrupta. Pero veníamos del tiro alto que nos mataba.
1: Era tremendo.
0: Ajustando la cintura
1: ahí arriba
0: encima.
1: El pupo.
0: Y las mujeres muy ajustado el pantalón. Muy de tirarte en la cama para que el cierre suba. Muy... apretalo. Que la cola esté bien apretada, bien agarrada para que se marque. Qué bárbaro lo que son las modas,
1: increíble,
0: ¿no? Nos hacíamos daño, se nos marca la costura.
1: Sí, pero man. Pero es verdad lo de la cama,
0: ¿eh? Ah, no. Camisa hawaiana, me dice el turco acá. Sí,
1: sí,
0: la camisa hawaiana, sí. Sí. Rock and roll para el Rorro.
2: Hola, Su. Soy Dani de Chavás. La Honda 400, color azul. Ay, qué cosa bonita.
0: Qué cosa bonita,
2: ¿eh? Besos.
0: Qué facheritos que quedaban todos ahí arriba, ¿eh? Se hacían de John Bon Jovi todos. Ah, no. Ah, no. Todos eran John Bon Jovi, mamita querida. No se olviden de los Sea Monkeys. Sí, nos olvidamos, no sabemos ni lo que es los Sea Monkeys. Ya es un montón, Claudito. Explíquese, señor. Rock and roll.

También estaban las scooters de moda, la Honda Elite, la Suzuki Adres, la Shock, son todas de esa época.

0: rock and roll. Mientras la rockeamos, acá Nico se estaba fijando acerca del FanFest de mañana, si había todavía QRs para retirar. ¿Qué pasó ahí?
1: Hay en parte para retirar, porque mañana se puede reservar. No podés reservar para el escenario del Parque Independencia, sí para el ingreso del Museo del Deporte para mañana, que es la jornada inaugural. Mañana va a estar Rombay como artista principal a las 9 de la noche. Antes va a estar Música para Volar a las 8. Eso es en la Independencia. Pero lo que se puede conseguir entradas es para las 4 de la tarde, Albert Moreno en el Museo del Deporte. Ahora, ¿cómo es el proceso para conseguir entradas?
0: Pero porque entonces para el FanFest no hay más.
1: El FanFest en Rosario tiene dos lugares.
0: Sí, el del Parque Independencia. El Parque Independencia,
1: que nos preguntaban.
0: En el otro
1: sí. En el otro sí.
0: Y en ese, en el que sí va a estar Rombay.
1: En el que no hay va a estar Rombay.
0: Y en el que sí hay, ¿quién va a estar?
1: En el que sí, Albert Moreno a las 4 de la tarde.
0: Bien.
1: Ahora, el proceso no es sencillo para poder acceder, porque tenés que primero buscás FanFest Rosario. Ahí te va a llevar a la página de Juegos Suramericanos, donde sí podés acceder a la grilla. Una vez que veas la grilla, vos podés ver a qué artistas querés ver y en qué escenario van a estar tocando.
0: Ajá.
1: Por ejemplo, mañana arranca a las 2 de la tarde con un DJ en el Parque Independencia, a las 4 en el Museo del Deporte, y así hasta llegar hacia el show final de Rombay. El lunes va a estar Natalie Pérez en Rosario, por ejemplo, en el Parque Independencia a las 8 de la noche, y allí pueden seguir toda la grilla de todos los días con diferentes artistas. Una vez que entras en esa página y ves los artistas, bajás y vas a la opción de conseguir tus entradas. Una vez que entras a esa opción, te va a dejar elegir la sede, Rosario, Santa Fe o Rafaela, porque hay un FanFest en cada ciudad. En el de Rosario vos entrás y te va a mandar una fila virtual.
0: Bien.
1: Fila virtual que demora un rato, por lo menos 5 minutos vas a estar en esa fila virtual, o por lo menos eso me pasó a mí recién. Una vez que accedes a esa fila virtual y accedes a poder elegir las entradas, te aparecen para todos los días. Como mencionábamos, vos elegís reservar y ahí te deja elegir en cuál de las sedes del FanFest. Para mañana en el Parque Independencia no se puede, ya para el lunes sí. Lunes, martes, miércoles, jueves y viernes sí hay lugar. La recomendación es, si quieren ir algún día o les interesa alguno de los artistas que están, fíjense ahora y saquen con tiempo, no esperen al día en el que toque el artista, porque ahí sí se pueden agotar. Pero si querés sacar ahora, excepto para mañana, para todos los otros días hay entradas disponibles.
0: Ahí está. Bueno.

0: Se abrió en Rosario una taberna griega. La pregunta es ¿por qué y cuánta gente tiene ganas de ir a comer algo de la cultura griega que tenga que ver con esa cultura? ¿Qué sé yo? Vamos a ver costumbres, tradiciones más representativas de Grecia, aparte de la mitología griega. La gran primera civilización de Occidente, con mucha cultura, en áreas como filosofía, teatro, política, deporte. Mi gran casamiento griego, lo primero que se me viene así como del sí. Cine, lo primero que se me... ¡Qué hermosa película! ¡Qué hallazgo realmente! Porque ellos enfatizan mucho en las reuniones familiares, las celebraciones son importantes, largas, tremendas, de mucha gente, de mucha celebración. Así que a partir de ahora, aquel que sea amante de las costumbres griegas y mucho más de la comida, va a tener una taberna. ¿Qué me contás? El 18 de agosto abrió sus puertas en el centro rosarino, se llama Calimera. Es una taberna para poquita gente, pero que tiene los platos típicos de ese país. Me encanta que lo ilustremos con esta música. Se me está cayendo el micrófono, Dani. Vení a ajustármelo, por favor, mientras tanto. Vamos a hablar con Alejandra Christou. Espero haberlo dicho bien, que es la titular de esta taberna. Ale, un placer saludarte. ¿Cómo estás? Acá Susana, en Cadena 3, Rosario.
1: Hola, Susana Calimera, que es buen día en griego. Ah, qué mira. Hermosa presentación. Qué hermosa presentación. No... No has mentido en nada, mira. Calimera. Estás muy en lo cierto en todo lo que decís. Los griegos somos muy fiesteros, muy de familia, muy de agasajar.
0: Me encantó.
1: Celebramos mucho la vida, la familia, los amigos, todo.
0: Me encantó a mí mi gran casamiento griego. Decime si no es una pintura completa de ustedes, Ale.
1: Exacta, de mi familia. Maravilloso. Es una pintura exacta de mi familia. O sea, todo para todo, todo con todos.
0: Exacto. Así. Y el extranjero, viste, que era el marido de ella, estaba como desubicadísimo. Y su familia. Pero se terminaron sumando. Bueno,
1: un poquito mi marido, te cuento, porque mira. Mi esposo... es descendiente de árabe, pero viste que acá los árabes le dicen turco.
0: Sí. Claro.
1: Entonces, imagínate mi papá. Claro. No, papá, le digo, es descendiente de sirio, nada que ver. Pero bueno, el tema fue cuando nos teníamos que casar, había que casarse en la colectividad, romper platos, comer comida griega.
0: Obvio.
1: Y bueno, todo eso explicarle a la familia de mi marido, pero bueno,
0: ¿Y ellos también querían conservar sus costumbres en la ceremonia?
1: No. Sí, pero como compartimos la religión, acá somos todos ortodoxos.
0: Ahí está.
1: Entonces nos casamos en la ortodoxa y bueno, después fue tirar platos y bailar. Y
0: me encanta cuando son tan defensores de su cultura, de sus ancestros, de dónde vienen, de todo lo que trajeron sus abuelos.
1: Papá, qué lindo. Mi papá era terrible. Me hace acordar mucho de mi gran casamiento griego cuando lo nombraste a la película. Nosotros nos criamos... dentro de la colectividad, viste que acá hay una colectividad hermosa, sí. Mi colectividad en la calle Salta, en 1700, es hermosa la colectividad que tenemos, y nosotros nos criamos ahí adentro, entonces como qué que lindo. Todo era en base y alrededor de lo que pasaba.
0: Es como una gran familia. Helénica.
1: Sí.
0: La colectividad sí. Es como una gran familia, todos entre todos, todo se hace entre todos. ¿De dónde sí. viene esto? Sí. Supongo que tu papá te haya enseñado o alguien de tu familia te ha enseñado a cocinar, que vos trataste de llevar todo esto que habías aprendido o habías mamado en casa o habías consumido en casa a esta taberna. ¿Cómo surge todo eso? Contame bien desde el principio.
1: Y, surge todo esto porque mi papá era muy buen cocinero. Lo han visto muchas veces en el encuentro de colectividades ahí atrás de la plancha con los souvlaki. Mi papá fue presidente de la colectividad Spiro Christu como 20 años. Y como yo te decía antes, nos hemos criado ahí adentro y siempre le gustó la gastronomía. Y mi mamá, que no tenía nada que ver con los griegos, terminó siendo más griega que mi papá.
0: Mira.
1: Sí. Y mi mamá sabía muchísimo, y ha comprado libros, después recetas de familias que nos vamos pasando. En los viajes que he hecho a Grecia, siempre fui como incursionando en todo esto. Y bueno, como siempre me gustó la gastronomía,
0: sí.
1: Tuve muy buenos maestros en casa con mi papá y mi mamá, pero aparte también aprovechando cada vez que viajaba, traer condimentos.
0: Ay,
1: y bueno, estudiar un poco más.
0: Claro, claro. Bueno, sí. y te tiraste a la pileta y abriste una taberna. Me imagino, sí, que ya tenías como un estudio de mercado o más o menos el timing de que había gente para ir a consumir.
1: Mira, Grecia es hermosa. Grecia es hermosa tanto en la comida como en sus paisajes. O sea que no iba a haber inconveniente en eso. Ajá. ¿Me entendés? Porque la comida griega es rica, es abundante.
0: Bien.
1: Es para todo público porque, bien, no es picante.
0: Claro.
1: Y después, con respecto a esto, nosotros con mi marido, que es un emprendimiento que lo tenemos con mi marido, él también le gusta la gastronomía mucho. Nosotros hace como 8 años que tenemos esto y lo hacíamos en la colectividad. Pero yo trabajaba en otro lugar, mi marido trabajaba en otro lugar, y esto lo hacíamos como para despuntar el vicio.
0: Ah, mira.
1: Y como siempre nos gustó, hacíamos eventos en la colectividad, y es como que ya teníamos nuestra clientela. Y yo trabajé muchos años en una empresa muy grande, tomo el retiro voluntario justamente para hacer el bar. Y lo hablo con mi esposo y a los 58 años me dice mi esposo, si no nos vamos a dedicar a esta edad a lo que nos gusta,
0: ahí está,
1: ya está.
0: Tiene razón.
1: Así que bueno, tomo el retiro voluntario. El primer año me la pasé viajando a Grecia porque no hice nada. El año pasado hice muy poco. Me debía un gran viaje a Grecia, que fui 2 veces el año pasado. Y bueno, aproveché mucho a seguir estudiando sobre esto. Y cuando vuelvo el año pasado, empezamos a buscar lugar. Y bueno, el lugar lo estudiamos bastante, porque por ahí tiene que ser un lugar donde, como el que elegimos, me parece, ¿no? Barrio, cerca del monumento. Un lugar muy tan emblemático.
0: Sí, es verdad, ¿no? Sí, sí, sí, una zona. Y además me gusta porque lo decoraron como corresponde, azul y blanco, todo en blanco y azul, ¿eh?
1: Todo en blanco y azul, todo en blanco y azul. Y vos decías que el lugar es chico, siempre la idea con mi esposo fue tener una tabernita chica.
0: Para que ustedes estén ahí encima, me imagino.
1: Exacto.
0: Ahí va, me encanta. Que estén ustedes ahí.
1: A mí me gusta, claro, a nosotros nos gusta agasajar, servir, nosotros cocinamos, nosotros te servimos.
0: Qué lindo.
1: Y bueno, y si vos vas a Grecia, en la parte de los pueblos y todo eso, las tabernitas están hechas en las casas mismas de la gente.
0: Claro, porque aparte ustedes la decoraron así, tipo tienen mueblecitos como si fuese el comedor de casa.
1: Claro.
0: Me encanta.
1: Claro, vos entras acá y ves en cada rincón algo que vas a ver allá.
0: Me encanta.
1: Exactamente.
0: Me encanta. Ale, bueno, hablemos de platos típicos. Mucha berenjena ustedes, ¿no?
1: Uf, cualquier cantidad. Cualquier. Y vos podés creer que a mi hijo no le gusta la berenjena.
0: Le digo,
1: ¿qué clase de griego sos? No, puedo creer.
0: Te juro, si hay un vegetal que no me gusta, la berenjena, te juro. Pero bueno.
1: Pero porque no probaste el pastel de berenjena nuestro.
0: No. Voy a tener. Ese es el típico, ¿no? El pastel de berenjena.
1: Sí, se llama musaca o musacá. Pongan, el acento es el mismo. Y es el pastel de berenjena por excelencia. O sea, es.
0: Y aparte de la berenjena que tiene, que yo le pueda sentir sabor a otra cosa.
1: Sí, se siente el sabor a otra cosa porque la boloñesa nuestra es con canela y clavo de olor.
0: Una bomba.
1: Entonces,
2: qué rico.
1: Sí, sí. Muchos vienen por ese plato, muchos vienen por el souvlaki, que es muy conocido por el encuentro de colectividades.
0: Sí.
1: Acá dice mi marido que también viene por el hummus, pero no.
0: Viste que nosotros nos no quedamos con por el hummus. La moda. Hoy se usa el hummus y bueno.
1: Vienen. No, yo le digo a mi marido, a Claudio, le digo, vienen por el tzatziki, que es la pastita típica nuestra, no por el hummus, que es la pastita típica de ellos.
0: ¿Y cómo es la pastita esa?
1: Es yogur griego, ajo, pepino y eneldo.
2: Qué rico.
0: Qué
1: y eso acompañamos
0: rara.
1: A los souvlaki. Riquísima la mezcla.
0: El souvlaki también es otro plato típico, ¿no? Es como un brochet de carne.
1: El souvlaki también. Es un brochet de carne que lo hacemos con el corazón del cuadril o el ojo de bife. Y va acompañado con papa frita, pampita, el tzatziki, cebollita morada, tomate.
0: Pero está bueno esto que vos decís, que la comida no es que como en otras culturas que no la podés ni probar porque es muy picante o es muy desabrida o se pasan de rosca con algunos condimentos. Esta es rica, esta es como muy parecida a la nuestra también en algunos casos.
1: Es griega. Todo lo griego es rico y lindo, o sea, no le va a cerrar.
0: ¿Y el café griego, el típico café griego?
1: Y el café griego, tengo los briqui, que es el utensilio donde se hace el café. Es un café con borra. No la leo a la borra.
0: ¿No hay nadie que la lea ahí? Acá. ¿O hay alguien que lea
1: sí.
0: la borra? Ahí está, eso voy.
1: Sí, nosotros tenemos, todos los meses hacemos eventos de la lectura de la borra del café. Una chica espectacular
0: voy
1: que la trae sobre arena, cocina sobre arena.
0: Voy.
1: El 23 de octubre tengo la borra del café, porque la de septiembre del 25 ya está toda llena. Después hacemos un evento de mitología, dos chicas capísimas, psicólogas.
0: Me encanta.
1: Divino lo que hacen, porque no hace falta saber tanto de mitología. Lo bajan muy a, como son psicólogas, lo bajan muy al contexto de hoy, ¿no? A lo que estamos viviendo.
0: Qué lindo.
1: Al mito que van a tratar.
0: Muy bueno.
1: Después tenemos una noche de buzuki, que ya la hicimos con el instrumento nuestro griego. Y una noche de cata. O sea, todos los meses repetimos eso.
0: Bueno, me anoto todos en todo. Te aviso, me anoto en todo. Quiero...
1: la idea del barcito no es solamente venir a degustar platos, sino también aprender un poquito de la cultura
0: claro.
1: tan linda y tan rica que tiene Grecia.
0: En eso los aplaudo, como condimentaron todo, no solo la comida, sino condimentaron el lugar para que sea realmente una salida muy provechosa. Así que me encanta. ¿Dónde los sigo para enterarme de todo este tipo de cosas?
1: Bueno, nosotros tenemos un Instagram que se llama Calimera con K, Calimera Cocina Griega.
0: Ahí está.
1: Yo lo que voy a aclarar es que después de la nota que nos hizo el diario La Capital, agradecida eternamente, no podía contestar tanto cantidad de mensajes porque o cocinaba o respondía.
0: Y ahora después entonces, de Cadena 3 no sabes.
1: Me imagino, por eso lo voy a aclarar. El lugar, la casa es chica, pero el corazón es inmenso, tanto el mío como el de mi esposo.
0: Nos encanta
1: que elijan Calimera para venir a almorzar o cenar. Yo voy a contestar todos los mensajes, lo que pasa que no lo hago a lo mejor en tiempo y forma, porque no me da los horarios. Pero el hecho de que las reservas se hacen con anticipación es porque tenemos un lugar para 20 personas.
0: Claro, y es dedicado.
1: Y no queremos, exacto, y no queremos salir de la idea original, que era atenderlos nosotros. ¿Bien? Y acá todo el mundo que viene se va con una copita de uso de regalo, que es el anís típico nuestro.
0: Bueno, listo, yo me voy a anotar con tiempo, entonces te mando a vos directamente, no vaya a ser que me quede
1: en
0: afuera.
1: En todo. Voy a anotar en todo, en el uso, en mitología.
0: Mitología, amo, sí.
1: La borra
0: también. No, te voy a mandar directamente a vos, así no me quedo afuera. ¿Te parece?
1: Dale.
0: No, realmente me encantó conocer esta historia, me gusta que en Rosario hagan cosas creativas, llamativas, no simplemente abrir un negocio y ya, sino que tenga historia, por eso queríamos recalcarlo, por eso nos gustó la idea, así que te felicitamos a vos y a tu marido Ale, te mandamos un beso grande y ya nos veremos.
1: Mil gracias, Efjaristo, para Poli, que es muchas, muchas gracias.
0: Qué linda.
1: Y te manda saludos mi esposo, que dice que sos lo más.
0: Ay, qué lindo, mándale un beso grande y espérenme, que ahí voy.
1: Dale, gracias.
0: Besos a los dos, beso grande. Bueno, gracias, abrí una taberna griega en la City que me contursí. Qué linda historia, pero qué lindo los condimentos que le van con ellos, le meten, porque me gusta esto que le dijo el marido, ¿no? Si no nos vamos a dedicar a lo que nos gusta ahora, ¿cuándo? Ahora, que ya están jubilados, que ya hicieron su historia, su crianza, su crecimiento familiar, ya laburaron para otros. Hay que laburar para uno, disfrutar, pasarla bien y cocinar rico. Y más, si es de tu historia, de tu cultura, ahí iremos.
2: Sábados, una mañana para todos. 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

0: Iguazú, también estaban las scooters de moda, la Honda Elite, la Suzuki Adres, la Shock, son todas de esa época.
1: Es más 90, ¿no? Si ves que nos caemos de década, qué sé yo, es un muy borderline.
2: Hola,
1: Su.
2: Soy Dani de Chabás. La Honda 400, color azul. ¡Ay, qué cosa bonita!
1: ¡Qué cosa bonita!
2: Beso.
1: Beso. Beso, beso. Los pantalones Flower de color rojo. ¿Cuáles eran los pantalones Flower? Detalle, dame detalles. Los 90. ¿Viste? Colita la tiene más clara.
3: Todo, Colita.
1: ¿Qué juego te acordás?
3: Colita sabe todo.
1: Pero no entiendo cómo se acuerda de eso. ¿Qué sé yo? Tiene como bits ahí guardados.
4: Susi, por favor.
1: ¿Qué?
4: Decí bien la dirección del restaurante griego.
1: No tengo idea.
4: Gracias.
1: No tengo idea porque si no es un chivo. Pero, y nada más alejado de nosotros hacer chivo de esas características. Pero sí te dijimos ya el Instagram y con eso te digo todo. Su, por si te interesa el tema del café, muy buen lugar me manda Mónica acá. Mira, noche de tarot y cafeomancia. Bueno, acá me manda la dirección. Bueno, sí, qué sé yo, yo no creo en esas cosas. Me gusta hacer cosas diferentes, así, lugares que tengan... No, Macuma no. Lugares que tengan algo interesante para hacer, ¿no?
3: Sí.
1: Para comer, a mirarte la cara y nada más. Ahí volví a intentar, dice Pao, Nico, y pude conseguir entradas para mañana en la Independencia, en el FanFest. Ya me había asustado, es mi parque, dice, el que camino todas las mañanas. Susana, las milanesas de Virginia tienen algún tip, dice Liliana. Ah, bueno, seguramente es el que hacen ahí en la taberna griega. Hola, Víctor.
5: La comida griega está muy buena, es rica, es sabrosa. Los postres, ni te cuento.
1: ¿Sí?
5: Había un restaurante griego acá y fui de curioso nomás. Hasta los platos rotos me hicieron paga.
1: Mira.
5: Así que, ojo con eso. Hay que preguntarle a la señorita qué tan...
1: Y no sé, qué sé yo, ya ahí es un montón preguntar eso. Pero para tener esos bichos había que tener bastante dinero, dice Carlos. No sé qué bicho. Ah, las motos.
3: Las motos. Sí, sí.
1: Buen día, soy equipo. Por favor, me decís en qué FanFest está Natalie Pérez el lunes. Gracias, dice Gladys.
6: Natalie Pérez, que está en el FanFest del Parque Independencia. Va a estar tocando el lunes. Si querés, repasamos un poquito de lo más importante. Natalie Pérez va a estar el lunes a las 20 en el FanFest del Parque Independencia en el escenario 1. Ya decíamos, ayer, mañana va a estar Rombay. El martes va a estar DJ Pipo en el horario central de Un Poco de Ruido, en el Parque Independencia también. El miércoles Los Totora y Los Pericos, 20 horas Los Pericos, 21 horas Los Totoras, para cerrar la jornada. Estamos hablando del cierre, ¿no? Porque la jornada arranca bien temprano. Pueden ver toda la grilla en la página de los Juegos Suramericanos. El jueves, Santiago Motorizado a las 20 va a ser el que esté haciendo el cierre del FanFest del Parque Independencia. El viernes va a estar primero Sofi Gazzaniga y después Los Lirios. Van a estar a las 20. El sábado que viene van a estar Los Caligaris y después la Fiesta Polenta. Eso es la primera semana de Sudamericanos. Sabiendo, por supuesto, que todos los días hay actividad. Va a estar la Nueva Luna, la Contra. El domingo, por ejemplo, el lunes 21 va a estar Turf y va a estar Benjamín Amadeo. El martes 22 va a estar Qué Locura a las 20 horas, el miércoles 23 van a estar Indios y Calliope Family también cerrando la jornada. El jueves 24, Koi no Yokan a las 20 como la atracción principal. El viernes 25, Cielo Raso a las 20. Y el cierre, que será el sábado 26, tendrá a La Vanidosa y después la Fiesta Breche.
1: Soy equipo, por favor. Ah, ya, este lo leí. Gracias, de Rodri. Ay, mira quién apareció.
3: ¿Quién?
1: Ella.
7: Hola, Su. ¿Cómo andás? Buen día. Me estoy preparando para ir al monumento. Vamos a arrancar 3:30 de la tarde. Qué
1: temprano.
7: Bien abrigaditos.
1: Muy temprano.
7: Una, eso. Ya te mandé mensaje. Dos. Tuve una scooter roja Yamaha.
1: Ahí tuvo.
7: Y yo estaba teñida mis pelitos de colorado.
1: Mira.
7: Y te cuento, sí. Había dos comedores griegos. Uno en la calle Rioja, casi abajo, y después hubo uno en el Parque Alem.
1: Ajá.
7: La verdad que una barbaridad.
1: Una barbaridad.
7: Bueno, yo he ido a los dos. que después no salgan los detractores míos a decir
1: eso, ¿eh?
7: Que ella estuvo en todo. Sí, yo hice historia. Para eso tengo 7 décadas.
1: Ahí está.
7: Buen día para todos.
1: Y que la vivió, la vivió. Anda a sacar. ¿Quién te quita lo bailado? Olvídate. Acá dice Ámbar, no se olviden del jopo a los Zulemita. ¡Ay, qué jopo pronunciado! Alto, altísimo.
3: Era una ola.
1: Incólume estaba, no se le movía un pelo. No, sí, eran jopos importantes. Eran jopos elaborados. Horas en el
3: espejo. Había que trabajar.
1: Había que laburar un montón. Hola, Su. Los monkeys los comprabas en cualquier kiosco y había que ponerlos en agua para que crezcan. Serían como una especie de dinosaurios acuáticos en miniatura. Creo que tuve como 2 años esperando a ver si crecían. Un bodrio. ¿Esto qué década era? ¿Qué década era?
8: No sé, yo no conozco eso. De lo que yo me acuerdo, sí.
3: Está fuera del radar.
8: El pelo loco o el loco pelo, ¿cómo se llamaba ese?
1: El Loco López.
8: El Loco López.
1: El Loco López lo hacíamos en el colegio. Que era un con media de nylon. Adentro le ponías la semillita del césped y le crecía el césped.
3: No me acordaba de eso.
1: Pero eran unos inventos ridículos. Pero bueno, había que hacerlo. El Simón, que no, ahí yo no sé. CBR 600, 900 y 1000 eran pisteras de Honda, de Suzuki. Era la GXR, la competencia. Claro. La Kawasaki Ninja eran las 3 marcas principales. Enduro era Honda XR. Mira cómo se la sabe. Todo. Carlos sabe todo. Suzuki Ninja, DR, la Kawasaki KLR de diferentes cilindradas. Ninja, toma, negra, querías negra, una negra, lección de
3: era
1: voto.
3: Era como subir a un caballo. Eran re altas.
8: Pasaba y se subían solo las mujeres.
1: ¿Cómo?
8: Terrible.
1: Bueno, ¿qué dijo, señor?
8: No, que era hermosa moto.
1: Todo lo que digas lo tenés que decir al aire y que se pueda decir al aire, por favor.
3: Hay cosas que...
1: Bueno, buen día, me acuerdo que tenía una pollera plato. Ay, ¿te acordás la pollera plato? La pollera plato era porque era muy acampanada. Muy acampanada. Plato, le decía, me muero. Campera, con mucha hombrera, sí. Zapatos, todo rojo, con cartera de goma de ABC. A veces era, fue una moda que todos tenían. Y zapatos Berry. Ah, oh, había una marca que era Berry de cuero. Sí, señor, dice Marcela. Bueno, beso. ¿Qué dice este mensaje?
9: Hola, Su.
1: Hola, Marcela.
9: Linda época. Íbamos a ver la Honda 1000 a la entrada de la favorita, que no sé cuánto tiempo estuvo ahí.
1: ¿En la tipo vidriera? ¿Se iba a ver y nada más?
2: Dejen de hacerse los yanquis. 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
1: Nico.
2: Gracias, igual.
1: Evento de esta noche,
6: sí.
1: Se va a poder ver en el YouTube de Cadena 3.
6: Exactamente, a las 6 de la tarde vamos a empezar con la transmisión.
3: ¡Qué lujo!
6: Con todos los detalles, con todas las imágenes de lo que va a pasar en el pre-show que arranca a las 6 y en el acto formal inaugural que arranca a las 7:30 de la tarde. Así que en continuado desde las 6 hasta las 11, 12, lo que nos lleve de la noche, vamos a estar con el stream. Aquellos que no lo puedan ver en vivo en YouTube lo van a poder hacer también a través de las redes de Cadena 3, porque vamos a estar en tiempo real mostrando lo mejor de todo lo que pasa en el escenario para que aquellos desde que no pueden estar viéndolo fijo o que no pueden estar en el monumento lo puedan ver también desde su celular.
1: Muy bien. Ayer estaba contento Diego Cian porque le regalaron entradas para ir a ver a Boca y ganó Boca.
3: Estaban re contentos los chicos. Estaba Dieguito,
1: Lucas
3: y
1: Dieguito
3: y Agustín
1: D'Adamio.
3: Exactamente. Estaban todos con la camiseta. Estaban perifollados de Boca.
1: De los 80 de Boca eran. ¿Viste? Parecían de los 80, pero de
3: Tenía
1: Boca.
3: Tenía una alegría. Eran como nene con juguete nuevo.
1: Y encima
3: en la bombonera.
1: Ganó.
3: Y encima
10: Boca,
3: ganó.
10: Boca,
3: le dieron suerte. Boca ganó 3-1. Un triunfo importante para Boca. Pero bueno, vamos a ver cómo sigue, porque jugaron con suplente, pensando en el partido con San Pablo. Entre semana van a jugar por Copa Sudamericana y se ganan, se meten ya en zona de definición. Quiero contarte algo, Susana,
1: Cuénteme.
3: En cuanto al fútbol femenino, porque están jugando las chicas el Mundial Sub-20 en Polonia con una jugadora aquí de Rosario, Julieta Aguilar, de Newell's Old Boys.

0: que está último en su zona. Así que va a ser un muy atractivo partido. Mañana a la hora 15 arranca el fútbol del Charrúa y el Saladito, el clásico del ascenso rosarín.
1: Es un señor partido. Es para verlo tranquilo, fumándose un faso.
2: ¡Ay, ya!
1: Tranquilito.
2: Se armó el programa.

0: Sí, por favor, decí bien la dirección del restaurante griego.
1: Buen día, Susana, buen día. Una moto mejor que otra, las que están diciendo. Lástima que la Honda 400 tenía un pase libre en el taller.
2: Susi, yo me acuerdo que por las tardes me engominaba el pelo con Lord Chesel y salía a dar vuelta con mi Aita doble caño. Papá, no era un caño, era doble caño.
3: Hola Susi, buen día, buen programa.
4: Buen día.
3: La verdad, Susi, un programa espectacular hoy.
4: Gracias, amor.
3: Pero estaba escuchando lo del Loco López. El Loco López era también era un muñequito que le poníamos semilla de mijo. Tenía
4: eso, ¿no? Era.
3: Entonces el mijo crece rápido y es una varillita verde, una hojita verde que crece alta. Entonces parecía que tenía los pelos parados.
4: Totalmente. Sí, totalmente. Y le cortabas, jugabas al peluquero también, ¿viste?
5: Día, ¿cómo andan? Una consulta, ¿en qué quedó toda esta gesta de las Malvinas, la bandera de los jugadores, el que no salta es un inglés? ¿Qué es el fanfest? La gente habla fanfest, ¿qué? ¿Por qué no hablan en castellano, querido?
6: Pero muy por amable. Favor, no se hagan los norteamericanos.
4: Se calentó.
7: El escenario que está por calle Garonio, donde van a tocar artistas y la gente los puede ir a ver.
4: Mirá, Susi dice, todavía la tengo, me la regaló mi prima y la guardo. Estaba re de moda. ¿Qué tiene acá? Una cartuchera. Ay, me muero. Una cartuchera que era de A, B y C. Sí, era una marca, tenés razón. Mirá cómo la tiene intacta. Esa marca, que no sé si era Rosarina, Gaby. La verdad no lo sé. La verdad no lo sé.
8: De la primera me acuerdo de la cartuchera. No sé si te acordás, Susana. Había una cartuchera que apretabas un botoncito en la punta y salían, eran como de tres pisos la cartuchera. Y una cosa increíble. En esa época, en la década del 80.
4: ¿Era 80?
8: Sí, era la década del 80.
9: Sí, buen día. Yo era pibe, tenía 16 años y le afanaba una Yuki 50, modelo 80, que tenía más problemas que un viejito de 90 años. La sacaba y siempre volvió ahogada. Qué manera de renegar con esa Yuki. Por Dios, ciclomotor. La locura, era una travesía salir en esa motita.
4: Pero para mí era más potente, más fuerte y mejor motor la Yuki que la Zanella, ¿o no? ¿Estoy equivocada?
8: Y puede ser.
4: Bueno, es según también la Garelli. Garelli era más parecida a la Zanella que a la Yuki. La Yuki tenía pinta como más fortachona, ¿o no? Para mí era así, qué sé yo, viste, cada uno tiene... Está bien que tiene que ver como con los autos, es la experiencia de cada uno también, ¿no? Bueno, tremenda la cantidad de mensajes, pero viste.

Nosotros tenemos que tener siempre un datito musical que tiene que ver con aquel año del Ñaupa. ¿De qué hablamos cuando hablamos de una canción del año del Ñaupa?

estamos cuando hablamos de una del año del Ñaupa. Básicamente gente que ya no está en este plano. Gente que nos ha dejado un legado musical importante. Es básicamente una canción que tenés que ir a buscar. No que la encontrás así prendiendo la radio y ya. Una del año del Ñaupa.

0: Hola, buen día. Del año del Ñaupa, creo que había una de Franco Simone que había salido junto con Paisaje y creo que se llamaba Tú, Solo Tú. Una lenta que, por Dios, cómo rajaba la tierra en esa época.
1: Rajaba la tierra es una frase del año del Ñaupa.

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1: Ciertamente.
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0: No lo puedo creer, te juro que no lo puedo creer.
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0: La culpa la tienen ustedes, porque explota el del año del ñaupa.
1: El cuerpo te pide.
0: No sé si te pide, pero te afloran los recuerdos, qué sé yo, ¿viste?
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0: Piden una de Libertad Lamar, que ya es un montón igual, ¿eh? Bueno, es un montón. Una cosa es una cosa, otra cosa es otra cosa, diría Panigassi. Ya nos cruzamos la línea, ¿viste? Porque tiene algo de bizarro, va, mucho de bizarro tiene el año del ñaupa, estas canciones. Pero, ¿viste? Todo queda en una misma línea. Que lo cruza, por ejemplo, los Beatles no están. No están en una del año del ñaupa. Un Rolling no está.
3: No, no.
0: ¿Entendés? O sea, hay como una línea imaginaria, ¿eh? Es una línea que todos tenemos bien clara. Pero no sé cómo explicártela bien, pero la vamos diagramando entre todos. Ya ustedes me entendieron. Básicamente me entendieron, por eso pidieron un Franco Simone.
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0: ¡Esa! Mi amor, esto derrapa también.
5: Ahí va.
0: Y seguimos con los 80.
6: Llega el sábado y seguro yo me rajo.
0: Imposible resistirme a lo que quiero.
7: Sí, buen día.
0: Buen día.
7: Yo era pibe, tendría 16 años y le afanaba una Yuki 50, aquí, modelo 80, que tenía más problemas que un viejito de 90 años.
0: Ay,
7: la sacaba y siempre volvió.
8: Robar es malo.
9: La moto de los 80 era la Honda 100 y la Yamaha 125 en Space. Corrían ahí por calle Mendoza. Era una cosa de loco y se sumaba la Honda 400 y para hacer facha la Goldwing 1000, que tiene un motor alucinante.
10: Todo eso, década del 90, yo tengo 50. Toda mi época de contrabando. No te nombro a gente que conozco porque vos la conocías toda. Los dueños de los boliches, todas esas cosas, comerciantes de esa época. Había una frase, me acuerdo, al principio de los 90, el primer lustro, para una persona, tiene menos onda que Marrochi. Yo no sabía por qué. Hasta que un día, con amigos, todo aquello que eran en común, lo conozco a Marrochi, claro. Y ahí la agencia de motos no vendía onda. De ahí viene la frase. Ahora 5 años, un chico ya de 20 y pico, dice esa frase. Sí. Y yo le pregunté si sabía de dónde venía la frase.
0: No.
10: Porque el chico es porteño. Y la madre de Buenos Aires nunca estuvo en Rosario.
0: Mirá
10: cómo son las cosas.
0: Sí.
10: Pero tu novio es rosarino.
0: No me digas.
10: En la década del 90. Y le pregunto, me dice, no, lo dice mi mamá.
0: Ah.
10: A eso. No sabía por qué era. Mirá cómo son las cosas.
0: Tenés razón. Se te va
10: Saludos.
0: Pegando. Viste que a veces
3: Increíble.
0: No tenés explicación cómo te acordás de tal o cual cosa, cómo tenés imágenes de tal o cual otra y no la viviste. Viste, década del 80, está todo el mundo subido a la década del 80. Muchos
11: estoy
0: no lo vivieron.
11: Hey, DJ, yo estoy.
0: Los 90 eran otra cosa, papu. Escúchame, me olvidé de preguntarte, que siempre lo hago, la imagen de la canción del año del ñaupa. Coli, por favor.
12: Sí. Hoy tengo una imagen vívida de eso, pero espera que vamos a volver a poner entonces el tema del año ñaupa.
0: Ah, porque tenés que concentrarte, porque
3: claro,
0: siempre les digo, cuando ponemos una canción del año del ñaupa, vienen imágenes.
3: Se tiene
0: y yo
3: que
0: les quiero decir qué imágenes trae para Colita hoy este marinero de luces.
12: Hombre casado, 30 años de casado.
0: 30 años, 30.
12: De vacaciones, dos nenes, dos chicos, y la señora, o sea,
0: una familia
12: cuatro
0: tipo.
12: De familia.
0: Ahí está, familia tipo.
12: Y la mujer le encaja a la suegra, o sea, va la suegra de compañía en el asiento
0: ahí
12: trasero.
0: Derrapa enseguida, derrapa.
12: Tiene un Renault 12 modelo 82, estoy hablando año 86, camino a Carlos Paz.
0: Sí. Todo.
12: Le dice la señora, mirá, está barata la sandía, un austral, 4 sandías por un austral. La mujer le dice que no. Porque la suegra
0: ahí tenés.
12: Le dice a la mujer de él, le dice, seguro es arenosa. Entonces, la mujer le dice que no a él. Y él quería comer sandía.
0: Hermoso.
12: Esa es la imagen que tengo.
13: Sí, a ver, Colita, poné Vivir sin ti, no puedo, de Pimpinela,
0: nah.
13: Y yo salgo volando como un canario amarillo.
0: Ya terminó, la año del ñaupa terminó. Pero se quedó con ganas para la semana que viene. Ahí está. Me encanta que tiren propuestas. Gente, estamos atrasados con un montón de cosas. Sí, sí, no. Estoy atrasadísima. 12 y 20. Está que llueve y que no llueve. No, no va a llover hoy, ¿eh? Los que preguntan para el evento de los suramericanos. No, no va a llover. No va a llover. Hay un porcentaje muy chiquitito. Mientras tanto, bailamos un noventoso. Pasamos de década a década acá, pero sin escala.
3: Buen día, Beto Orlando. No me des tu adiós, por favor.
5: ¿Por qué me abandonaste, Paloma San Basilio?
0: Se le ocurren un montón de cosas para del año del Ñaupa. Las anotamos para la semana que viene. Sigue, sigue, sigue. Esto no para, papu.
8: Hola, chicos. Buen día. Una viejita que hizo historia, la de Puma Rodríguez de punta a punta.
0: Total.
8: Esa pagaba doble.
0: ¿Ves que entendieron perfecto cuál es el sistema? Sí. Entendieron perfecto el alma de la del año de Ñaupa. Perfectamente.
14: Y bueno, Susana, si no te gusta Franco Simone, tenía el Eleuterio Pigliacopo.
0: También.
14: Pigliacopo. Con ¿qué pasa, Pascualito? ¿Por qué no te casás?
0: Toma. No se les ocurre en cada cosa.
15: Sí, me acuerdo de la época del 80, de los que hacían los motoqueros ahí en Spade, que hacían, se hacían los picaditas. Hoy los ves, están unos viejos de tépito, por Dios.
0: Por Dios.
15: ¿Qué pasó con esa gente, con esos muchachos que eran tan guachiles, como dicen los pibes? Y ahora, por favor. Me encantó de recordar, porque bueno, recuerdo y comparto.

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0: Claro. Ve, si preguntás música vieja que me llega en la mente, ya sabés, no lo voy a nombrar de nuevo, pero la inicial es AL, alias El Turco. Y volviéndolo al pibe este de Buenos Aires, que se vino a Rosario y que la madre tuvo un novio y le quedó grabado una frase, tiene menos onda que Marrochi, ¿por qué se vino este pibe acá? Por una chica, por la novia. ¿Cómo las cosas que nosotros pensamos y nos miramos entre nosotros, los viejos, digamos, todos los de 50, dijimos, que ¿cómo es el mundo? Y ni debe saber que el amor de la vida, de su vida, de su mamá, era rosarino. Y él vuelve acá, viene acá por lo mismo. Qué cosas.
1: Qué cosa, ¿no? Viste lo que es. Está marcado, todo el destino está marcado, todo marcado está. ¿Qué más tenés, Pablo, por ahí?
2: Bueno, vamos a decir que recién acaba de terminar en Fórmula 1 la clasificación. Gran performance de Colapinto, otra vez, ¿no? Estuvo en el segundo quali y pasó al tercero y allí llegó al noveno puesto. Noveno terminó. El que ganó la pole position, no sé si es suerte que le dio cadena 3. En la semana hubo un video, fue Lando Norris, Nico, le voy a pedir ayuda a él, porque en la semana hubo un video viral que tomó Norris de Cadena 3 y finalmente hoy ganó la pole position.
3: Y vamos a decir que Cadena 3 le dio suerte. Era un video que se publicó hace unas semanas en un gran premio, en una cobertura de Cadena 3, que dio un chico que era un mini Lando, vestido como Lando, que corrió una carrera de karting. Eso se subió a un reel y pasó, le fue bien al reel, pero pasó. Y hace dos días Lando Norris ese reel de Cadena 3 lo subió a su propia cuenta de Instagram y lo compartió. Entonces vamos a decir que le dimos suerte.
2: Qué y finalmente terminó hoy con la pole position Norris, ¿eh? Así que bueno, Colapinto mañana, noveno en el Gran Premio de España. Estamos realmente muy contentos. Está haciendo una muy buena performance, pero es autoexigente Colapinto. Uno lo ve y cada vez que termina una carrera siempre dice, podía haber dado más. Realmente está dando un montón, ¿no? Pero vamos a ver si mañana puede llegar a sumar más puntos para Alpine.
1: 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Estuvo Jonathan Raimundo con Elía. Hola, Jonah.
4: Hola, Su, ¿cómo estás? Bueno, lo habíamos adelantado que podíamos tener una sorpresa durante la mañana. Estuvimos con Luciana Aymar, 8 veces mejor jugadora del mundo en el hockey, bicampeona mundial y ahora actualmente es embajadora de los Juegos Suramericanos. Estuvimos con ella en una entrevista exclusiva de Cadena 3. No lo van a encontrar en otro medio. Hicimos una larga nota. Ahora vamos a pasar un fragmento y seguramente luego en YouTube se va a poder ver la entrevista completa. Una Luciana Aymar que llegó a su ciudad, que todavía no había podido recorrer mucho la ciudad porque llegó en las últimas horas, pero que esta noche va a ser la protagonista de la apertura de los Juegos Suramericanos, porque nos confirma, porque había muchas especulaciones, Su, sobre quién iba a prender el fuego sagrado, el pebetero. Bueno, nos confirma Luciana Aymar que ella va a ser encargada de prender el pebetero, este fuego sagrado, que es el momento de la noche, ¿no? Claro, la escuchamos a Luciana Aymar.
5: Y la verdad, muy, muy contenta de poder estar compartiendo este gran evento acá en Rosario, en la provincia de Santa Fe, y bueno, disfrutar de un evento deportivo más en nuestra ciudad. Para nosotros, para todos los rosarinos, es un orgullo enorme, así que muy contenta de haber sido invitada y ser y poder participar de todo este evento, ¿no?
6: Bueno, hay muchas expectativas. ¿Cuál va a ser tu rol? ¿Si vas a llevar la antorcha? ¿Vas a prender el pebetero? ¿Qué va a pasar esta noche?
5: Sí, es la idea, aparecer ahí a último momento para prender el pebetero, que va a ser algo nuevo para mí, nunca me tocó esa parte, así que muy contenta, porque es un momento único para todos los atletas, ese momento en especial, ¿no? Estás esperando toda la inauguración, quizás la gente está más enfocada en los shows y demás, pero el atleta en sí está enfocado en el momento que se prende, porque ahí es como que, bueno, sí, bueno, ya está, arrancó. Acá empieza todo lo deseado, lo que estamos esperando, ¿no?
6: ¿Y qué te pasa a vos? Porque es un momento único, soñado, decís que es la primera vez que te toca este momento. ¿Qué te pasa a vos?
5: No, para mí es súper, súper emotivo poder estar acá, ver todo lo que ha logrado la provincia de Santa Fe en cuanto a infraestructura para el deporte. Yo siempre dije que para mí el deporte es apostar, invertir en futuras generaciones, porque te brinda un montón de valores. Este evento en sí creo que inspira a muchas familias a meterse al mundo del deporte y siempre eso es algo muy positivo.
6: Estamos en la provincia invencible, Santa Fe, varios de los lugares que se han armado para estos juegos se llaman invencible. ¿En qué te sentís invencible?
5: Buena pregunta, pero yo creo que, no sé si invencible, pero sí creo que sí, creo que no sé, que es bueno pensar que tenemos la capacidad de desafiarnos a siempre hacer un poco más de lo que podemos hacer. Esa fue mi forma de pensar durante mi carrera deportiva. Yo creo que también forjada por grandes entrenadores y compañeras, pero siempre me desafía a poder aportar un poco más, ¿no? Si las cosas no me salían en el aspecto físico, técnico o táctico, trataba de mejorarme, entrenaba con los chicos, trataba de escuchar las opiniones de diferentes entrenadores, copiaba a mis compañeras. Y yo creo que es parte de un poco eso de ser invencible, ¿no? De desafiarse a buscar la mejor versión de uno mismo permanentemente y no caer en la tentación de que si ganaste un torneo o fuiste buena en un torneo, quedarte con eso nada más, ¿no? Siempre buscar un poco más.
4: Luciana Aymar, en exclusiva con Cadena 3, hablando de lo que van a ser la apertura de los Juegos Suramericanos esta noche y la protagonista de la noche, porque va a ser la encargada de prender el pebetero y de llevar la antorcha.
1: Hermosa nota con Lucha, siempre tan humilde, es la Messi del hockey, es nuestra Messi del hockey. Nosotros tenemos la suerte y el orgullo de tener a Messi y a Lucha, que son rosarinos y son los más destacados del mundo, cada uno en su competencia, en su deporte. Así que tenerla hoy acá, seguramente van a estar todas las cámaras encima de ella y buscando la palabra. Pero bueno, charló contigo en una charla muy relajada, Jonah, es muy linda charla.
4: Sí, estaba muy distendida, muy tranquila. Se notaba que es un momento especial para ella, como ella lo dice. Y también en un momento hablamos de esto que decía Su, sobre qué tiene Rosario que saca atletas de tan alto nivel. Ella, Messi, Di María y bueno, tantos otros que forjamos atletas que son admirados mundialmente. Bueno, eso lo hemos hablado. También hablamos de su actualidad, del Mundial de Hockey de las Leonas, que ganaron el campeonato del mundo. Bueno, una nota muy extensa, como 10 minutos dura, que seguramente la vamos a estar subiendo al canal de YouTube de Cadena 3. Pero sí, como bien decís, súper distendida ella.
1: Qué lindo. Bueno, un placer.
4: Y te digo, sí. Está impecable.
1: ¿Ah, sí?
4: En un momento.
1: ¿Quién le hizo la carita? ¿Le preguntaste? ¿Quién le hizo la carita?
4: Está impecable. Le digo en un momento. ¿Estás para volver a las canchas? ¿Tenés ganas? Porque la verdad, Lucha está impecable y dice que a veces le da ganas de volver a las canchas, pero bueno, el hockey es un deporte muy físico, muy difícil, con lo cual, bueno, ya está en otro momento de su vida.
1: Hermosa, está hermosa como siempre. Bueno, gracias, Jonah. La verdad, una nota muy lograda. En Cadena 3 Rosario, Luciana Aymar es la figurita buscada por todos. Aquí estaba hablando con nosotros, con Jonathan Raimundo, y después lo vamos a ver seguramente en el canal de YouTube. Gracias, Jonah. Beso.
4: Chau, Su.

0: dormir.
1: No, no, no.
0: Todo
1: Me
0: fue
1: muero.
0: Casualidad.
1: Me encanta como canta
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1: No sé cuál es.
0: Con tus cabellos.
1: Ay, hermoso. Bueno, se olvidó la letra ahí justo. ¡Me muero! ¡Me muero! Diría la Su. Sí, escúchame, hay muchos cortes hoy, sábado, que tienen que ver con los Juegos Suramericanos, porque todo. Vos viste lo que es ese escenario. Es gigantesco, a ver de todo. Pero ya está cortado desde ahora.
2: Sí, sí, arrancaron los cortes bien temprano. Y hay todo un operativo para cómo llegar al monumento. La zona más cercana, delimitada por Avenida Belgrano, Rioja y La Prida, va a estar directamente con acceso restringido. No es como otros eventos que vos, por ejemplo, podés bajar por Córdoba. Al lado del monumento podés bajar la mayoría de los eventos que hay en el monumento. Esa calle está habilitada, no para autos, pero sí para peatones. En este caso no. La Prida, Rioja y Avenida Belgrano, que es un triángulo porque Avenida Belgrano va doblando, digamos, en esa parte, arma ese triángulo donde no se va a poder acceder directamente.
1: ¿Y cuál es la calle peatonal entonces?
2: Para llegar al monumento vas a bajar, si venís desde el centro, o por Rioja directamente, hacia la rotonda, o por La Prida, o por Juan Manuel de Rosas, o por Primero de Mayo, o por Alem, pero siempre como mucho desembocando en Rioja.
1: Pero el peatón,
2: la rotonda,
1: ¿cómo baja?
2: El peatón. Eso directamente va a ser el acceso peatonal. ¿Qué va a pasar con los autos?
1: Pero baja por Santa Fe.
2: No, Santa Fe se corta también.
1: ¿Y
2: por Rioja?
1: ¿Por Rioja únicamente?
2: O sea, por Rioja, y vas a quedar bastante lejos todavía del monumento y vas a tener que dar la vuelta, digamos, y caminar.
1: Está bien, pero para bajar, digamos, únicamente Rioja está habilitada peatonalmente.
2: Desde ese lado sí, bien. Solo Rioja.
1: Desde la
2: por
1: prima.
2: El otro lado puedes llegar, venir por Avenida del Huerto, que después es Avenida Belgrano, y tenés que tomar Esteves Boero, que es la del río, digamos.
1: La colectora.
2: Exactamente. Entonces ahí sí vas a poder dar la vuelta también y llegar. Pero si venís del microcentro, es Rioja.
1: O sea que la calle para en acceder. La fuente de calle Sargento Cabral se corta.
2: Claro, ahí es el acceso, digamos.
1: Bien.
2: No hay otra manera de llegar. No puedes bajar por Santa Fe, no puedes bajar por Córdoba. No puedes llegar, digamos, a la zona de la parte trasera del monumento. Directamente, okay. Eso es acceso restringido.
1: Y después, los colectivos también hasta La Prida.
2: Claro, los colectivos y tienen otra parada directamente porque los recorridos que llegaban, digamos, hasta la plaza se ven interrumpidos, por lo tanto los colectivos van a hacer otro recorrido. Ya a las 10 de la mañana empezaron a modificar los recorridos y la parada de todos los que iban por Buenos Aires o el que paraba en Santa Fe y La Prida va a estar anulada. Buenos Aires y Rioja, Buenos Aires y San Luis, Buenos Aires y San Juan, no va a haber paradas de colectivos, sino que el desvío de todas las líneas que iban por ahí va a ser hacia Maipú y Córdoba, y ahí es donde te vas a poder bajar para después retroceder una cuadra, agarrar Rioja
1: y bajar.
2: Y ahí bajar hacia Avenida Belgrano. Los que vayan en auto, con paciencia, van a poder estacionar por el centro, se puede, digamos, si querés agarrar cualquiera de las calles aledañas, pero el lugar que está pensado para que estacionen los autos es como en colectividades, por Avenida Belgrano al fondo. O sea, vos vas a venir en auto, vas a agarrar por Pellegrini, vas a agarrar la rotonda de Pellegrini y Belgrano, y cuando doblas para el lado del monumento, ahí empieza ya el tránsito, está cortado y la zona de estacionamiento. Vas a entrar para poder estacionar.
1: A la altura de Pellegrini, pues yendo para el monumento ya está cortado.
2: Hasta el monumento, con la recomendación lógica de que, si no llegas con tiempo, ese lugar se va a llenar.
1: Muy bien, muy bien.
2: Después, en motos van a poder acceder un poquito más y van a estar en la misma zona, digamos, pero el estacionamiento de motos va a estar más cerca del monumento, a la altura más o menos de toda la zona de Alem, de Primero de Mayo. A esa altura, por Avenida Belgrano, van a poder estacionar las motos. El resto va a ser todo peatonal. El corte en Avenida Belgrano empieza a la altura, como decías vos bien, de Sargento Cabral. Así que de cada lado empiezan los cortes de autos. La idea, insisto, es que todo colapse en Rioja, que todo desemboque en Rioja para los que lleguen por el centro y que todo desemboque en Esteves Boero para los que lleguen de la zona norte.
1: Bien, perfecto. Bueno, más o menos tenés que tener este esquema por las dudas para moverte en la ciudad. Digo, si sos de esta parte, ¿no? Si venís la gente de Funes, de Roldán, que se quede acá.
2: Lejos y camine.
3: A caminar.
1: Que camine un poquito, ¿viste? Escuchame una cosa, te voy a contar en un ratito nada más de una serie que empecé a ver ayer, que está muy bien, ¿eh? Pero muy bien. Me entretuvo bastante.

0: Señora, ¿no entendió que hay que ir caminando y solo por Rioja?
1: Estaba el otro día en la jura del Festival Bandera. Se hace una jura, en realidad simbólica, porque se hace como un avance, una presentación oficial. Fue el jueves en la Segunda Arena. Muy bueno, estuvo Santiago Motorizado, estuvieron las pastillas del abuelo tocando, haciendo el avance. Qué lindo que estuvo, porque nos encontramos con todos los colegas y la verdad es que se vivió una fiesta en la previa de lo que va a ser. La gente estaba muy entusiasmada con un festival que se está instalando cada año un poquitito más fuerte, muy fuerte. Beso a Gustavo Granato, un amigazo que está llevando adelante todo este éxito maravilloso del Festival Bandera, que va a realizarse el 24 de octubre en Central Córdoba. Y me contaba Gustavo que tiene un espacio cada vez más grande, porque va a haber 4 escenarios, 2 adentro y 2 afuera, no solo la cancha abarca, sino afuera.
2: O sea, ahí, va a estar en el Parque Irigoyen.
1: En el Parque Irigoyen, tal cual. Porque les quedó chico el hipódromo, ¿viste? Entonces empezaron como a correrse y se fueron ahí al Central Córdoba. Va a estar Dillom, la gente está loca porque llegue Dillom, La Vela Puerca, Los Guasones, Bandón, que hay que ir a ver. Aterciopelados toca este año también. Zoe Gotuso, Banda Los Chinos, que tocaron el jueves. Javier Amena. La verdad, Elisandro Aristimuño, maravilloso. Y estuvieron tocando los chicos de Calliope Family, que es una banda rosarina que suenan bárbaro, pero suenan bárbaro, en serio. La verdad, Peces Raros, bueno, Santiago Motorizado, de la banda El Matón Policía Motorizado.
2: Exacto.
1: Marilina Bertoldi. La verdad es que una grilla, un line-up espectacular. Felicitaciones a toda la gente que se suma como sponsor oficial. Nos dieron unos regalos preciosos que nos trajimos, por supuesto. Y comimos rico y participamos de una avanzada que estuvo muy buena, que va a romperla el 24 de octubre en el Festival Bandera, que ya tiene unas cuantas ediciones, reconstra. Es nuestro festival, ¿viste? Es nuestro festival rockero, bien rosarino, se llama Bandera, y por eso el día, el avance anterior fue que le dicen la jura de la bandera, que fue el jueves pasado ahí en la Segunda Arena. Así que felicitaciones a todas las productoras que hacen de esto un éxito año tras año y que próximamente se van a ampliar y se van para otras latitudes. Ojo con esto.

0: Susanita, ¿cómo estás? Anoche estuvimos en el monumento y vimos el ensayo y todo lo que va a pasar hoy. Así que vimos ballet, vimos la presentación de Baglietto con su ballet, que estuvo muy bueno.
1: ¡Qué bueno!
0: Estuvo Rada en la presentación con Analia Bocacci. Y bueno, vimos bastante, y después también estaba Valentino Merlo,
1: sí,
0: que estuvo haciendo prueba de sonido, estuvo Cacho Deicas, así Cachita. Que mira, te digo.
2: El monumento a la bandera.
0: Ya me lo vi todo ayer.
1: Y sí.
0: Y va a estar muy lindo.
1: La
0: sí,
1: verdad.
0: Porque va a haber mucha gente. Y después nos fuimos a comer algo al VIP y de ahí se vio algo. Y bueno, uno está lejos en la calle Rioja, si uno está lleno de gente, ahí lo ves muy chiquitito todo. Va a haber pantalla, pero bueno. Lo voy a mirar por la tele,
1: claro,
0: porque va a estar muy frío. Y ayer la verdad que hizo bastante frío y no la pasé bien. Un abrazo, Susanita.
1: Beso, hermosura. Sí, yo creo que lo mejor, mira, para mí siempre los ensayos son lo mejor que podés hacer. Ir a participar, porque no te comes el garrón de que tanta gente lo ves sola. De lejos, estás codeando con todo el mundo. Lo tenés todo para vos. La presentación de un ensayo general es como si fuese la original. Y después te va a comer tranquilo donde no están los lugares todos ocupados. Así que está muy bien lo que hiciste. Y después lo ves esta noche en el YouTube de Cadena 3. Ahí lo ves completito, ¿eh? En el YouTube de Cadena 3 lo vas a ver esta noche todo, de cabo a rabo, pero todo, completo, completísimo. Así que hiciste muy bien, reina. Y mi amiga Mary Grace, ¿qué va a hacer esta
3: ¿Qué
1: noche?
3: ¿Qué va a hacer, Mari?
4: Hola, Su.
1: Hola, Su.
4: Hablando de serie, una serie que recomiendo,
1: ahora te
4: me
1: cuento.
4: La comí en toda la noche.
1: La comí.
4: Se llama Señora Playment.
1: ¿Eh?
4: Está basada en una historia real. La recomiendo 100%.
1: ¿Señora?
4: Más no digo.
1: ¿Señora qué?
3: Señora.
4: Hola, Hola Su. Hablando de serie, una serie que recomiendo, me la comí en toda la noche. Se llama Señora Playment.
1: Señora Playment. No, no la tengo para nada. La voy a buscar. No, la que yo me enganché a ver es El Club Gastronómico. Es una serie holandesa, de Países Bajos ahora se dice. Es una serie de suspenso dramática. Tiene poquitos capítulos. Se estrenó el viernes, creo, jueves o viernes. Y es un grupo de amigos, muy amigos, que pasa algo, una tragedia, y a partir de ahí son todos sospechosos, ¿viste? Cuando la trama te empieza a llevar por sí. caminos donde vos todo el tiempo te preguntas, ¿quién será? ¿Qué pasó? ¿Quién habrá tenido que ver? ¿Realmente se conocían? ¿Pero viste ese grupo de amigos, de parejas, amigas, todos contra todos? Donde todo se empieza a mezclar y se transforma en un suspenso, medio thriller, medio drama. Bueno, tiene de todo, la verdad me entretuvo muchísimo, es un grupo selecto de amigos, una tragedia ocurre. Tiene 7 episodios, es de los Países Bajos, como te digo. Es una... Bueno, muestra un poco también, ¿no? Las costumbres de ellos. Y tiene... Yo no llegué al final todavía, creo que vi 3 capítulos y hasta ahora está bien, bien interesante. O sea, me engancha. Es bien de fin de semana. Es para quedarte ahí y decir, tengo un tiempito, miro 3 capítulos, miro otros 2, miro
3: bueno.
1: 1. ¿Ves? ¿Viste? Vas armándolo al fin de semana con... Una nueva serie que ya se subió a Netflix y se llama El Club Gastronómico.

0: Tavo, te extrañaba. ¿Cómo estás?
1: Hola, Susi.
0: ¿Todo bueno, bien?
1: Estoy acompañando a mi hijo Luchito, que tiene un torneo de pádel.
0: Beso, Luchito.
1: Deseando con toda el alma que llueva, vengan vientos huracanados. Me pasa lo mismo con los sudamericanos, lo mismo que con las colectividades. Tengo una gana de que se inunde todo. Pero bueno, no va a pasar, lamentablemente. Así que bueno, que lo disfruten. Un abrazo.
0: Beso, beso, beso, beso.
2: Hola, Susanita, ¿cómo estás? Anoche estuvimos en el monumento.
0: Ah, pero ya me contaste, mamu. Sí, ya sí. me contaste.
3: Ay, Su, qué lindo tu programa de los sábados.
0: Gracias,
3: no me lo
0: amor.
3: Pierdo. Por ahí tengo que hacer algún trámite. Y bueno, te dejo de escuchar.
0: Ni Dios lo permita.
3: Pero es tan lindo, tan agradable. Esa onda sos. Que no la perdés.
0: Hermosa.
3: La verdad que es hermoso, hermoso. No cambies nunca esa onda tan linda.
0: Gracias, preciosa.
3: Te dejo un beso enorme.
0: Beso, beso, beso, Telita. Beso, gracias. Gracias por tus palabras.
4: Hola, Su.
0: Hola, Silvia.
4: La verdad que yo hice lo mismo que la señora anterior. Anoche nos fuimos para ver, a ver qué onda, qué lindo que estaba, que estuvo el otro. Y al final nos vimos todo el justo llegamos y estaba el espectáculo.
0: Mira.
4: Una maravilla. La verdad me sentí muy orgullosa, emocionada de ser rosarina y de que esto se pueda hacer acá.
0: ¿Viste?
4: Y que además, verlo a Cacho, verla a Aymar con la antorcha, fue algo, como vos decís, con tan poca gente y fue tan emocionante.
0: Claro.
4: Que bueno, hoy...
0: ¿Se cortó? Ay, bueno, qué lástima. Sí, lo bien que hicieron en ir ayer, lo bien que hicieron.
4: La feliz fin de semana.
0: Ahí, retomó.
5: Se ha cortado.
0: Escuchame una cosa. Vamos a presentar ahora la información de Fórmula 1 con nuestra comentarista Guillermina Cardoso. 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Hola, Guille.
6: Hola, Susana, muy buenas tardes. Por acá Guille desde Madrid. Terminó la clasificación para el Gran Premio de mañana y la pole se la llevó Lando Norris, Kimi Antonelli en la segunda posición y Max Verstappen en la tercera. Por parte del argentino Franco Colapinto quedó en el puesto número 9 haciendo una gran clasificación pasando a Q3. El piloto argentino estaba muy contento y hablamos después de la clasificación con él y esto fue lo que nos dijo. Franco, felicitaciones, tremenda clasificación. Hablemos un poco de la Q2. Primero, ¿cómo corregiste en la Monumental y después volviste al box y saliste con todo? ¿Cómo fue esa última vuelta?
7: Bien, lo di todo. Creo que fue una gran vuelta. En Q2 fue la mejor vuelta que hice y después en la Q3 se me movió el auto en la rápida entrando al último sector. Pero a pesar de eso fue una buena vuelta también y sirvió para quedar noveno adelante de Larvi. Así que estoy contento con el resultado. Obviamente que todavía mucho por trabajar y queda una carrera muy larga por delante, pero hoy fue un muy buen día.
6: Circuito complicado, pero bueno, ya giraste bastante. ¿Qué esperas para mañana?
7: Espero hacer una buena carrera. Creo que es una pista muy difícil. Por eso nada, está llena de adrenalina, de curvas muy rápidas, de paredones. Hay que meter una vuelta perfecta. Es muy satisfactorio, mucho más que otros circuitos. Y la adrenalina que te da es un circuito como este, con la curva 12, es en la que tuve. Fue como una sesión realmente larga y dura. Así que qué contento con el resultado y estaremos para adelante mañana.
6: Y así escuchábamos al piloto argentino. Mañana se larga por primera vez el Gran Premio de Madrid en el Madrid. Se estrena el circuito con un super gran premio que nos espera a las 10 de la mañana. Les mando un abrazo muy grande.
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la serie que decía Mary Grace. Es la historia de la mujer que hizo una revista erótica. Señora Playmen. Así se llamaba la revista, Playmen. Hicieron, es una serie italiana. No la vi, la tengo ahí como pendiente. Ahora que vos me decís, Mary Grace, se la voy a ver. A la señora Playmen. Es la historia que está basada en esa señora italiana que fundó esa revista, una empresaria editorial, básicamente, y que para esa época fue un escándalo. Un escándalo tener una revista erótica, en realidad. Así que, bueno, causó sensación y basada en esa historia hicieron esta serie italiana. Una revolución sexual, básicamente. Claro. Por eso también fue tanto escándalo y por eso también la historia es interesante para contarla en una serie. Lo que no sé cuántos capítulos son, eso, pero lo tengo pendiente. Lo tengo pendiente para verlo. Voy a ir a verlo. Voy a ir este fin de semana a Netflix a buscarlo y voy a empezar con algún capítulo. Seguramente voy a empezar. Aparte debe tener unas imágenes italianas preciosas, ¿no? Debe ser muy interesante para verla. Bueno, las vamos a ver. Están muy bien. Están, me gusta porque está abriendo mucho el juego Netflix. Todas las plataformas están abriendo mucho el juego para distintos países. Las series suecas son espectaculares. Noruegas. Bueno, hay de todo el mundo propuestas muy interesantes, muy bien hechas, muy bien hechas. Así que vale la pena ir descubriendo. De la misma manera, nuestras series están siendo éxito en el mundo también. De la misma manera, porque esa apertura involucra a todos los países. O sea que este ida y vuelta se está generando en todo el mundo para ver las distintas producciones del mundo. De hecho, próximamente va a haber la entrega de Emmys, donde hay muchas series nominadas, a mí que me encantan, así que voy a ver la entrega. Y hay muchas series de las que ya vi que están nominadas. Me interesa muchísimo que ganen las mías, por supuesto.

0: que estaba Soledad cantando. ¿Oh? Estuvo tan hermoso, tan hermoso, que era como si fuera una fiesta inaugural.
1: Era lo mismo.
0: Así que es cierto, felicitaciones a todos los que han trabajado. Y bueno, son fiestas que uno no se las puede perder y que se siente con mucho orgullo.
1: Claro que sí. Bueno, el ensayo general es eso, es lo mismo, porque no cortan ni nada. Cuando se le dice ensayo general es no cortar. Si se equivocan, siguen adelante. Es como si estuviesen en vivo, digamos, como si estuviese sucediendo. Por eso se llama ensayo general. Entonces cantó La Sole, cantó Valentino Merlo, obviamente Baglietto, que actuó también y cantó. Rada estaba haciendo la conducción. Claramente, es un ensayo general, es como si estuviese sucediendo. Por eso te digo, lo bien que hiciste en ir a espiar, porque en realidad no espiaste. Participaste de la ceremonia inaugural. Todo listo en Rosario para la ceremonia inaugural de los Juegos Suramericanos. En un ratito conectamos con Alejito, que está ahí. Está en el Monumento a la Bandera, frente al río Paraná. Las banderas que ya flamean marcan el escenario de Rosario. Esto está subido ya también. Un poco de imágenes que subieron los chicos de Cadena 3 Rosario, de redes, que están con todo. Siempre están al momento. Cadena 3 Rosario en Instagram está ahí con las imágenes. Un día nublado se lo ve, pero finalmente no va a llover. Vas a ver que va a estar todo más que bien.

0: Martita, beso, reina de mi corazón. Pablito, armamos algo de deportes para el fin de semana, ¿qué decís?
1: Bueno, sí, en fin de semana tenemos, aquí vamos a estar empachados de deportes.
0: ¿Cómo?
1: En Rosario cuando arranque ya.
0: Armemos.
1: Hoy con los Juegos Suramericanos, pero mañana tenemos el fútbol, decía el clásico, también tenemos el partido de Central, 14:45 ante Tigre, muy importante para Central porque necesita ganar para levantar en lo anímico principalmente. Pero además, el otro sábado, el 19, el fin de semana del 19 y 20 de septiembre, va a jugar la selección argentina de tenis en Copa Davis. Esta es una serie clasificatoria para el grupo final. Va a enfrentar a Turquía. Será el próximo sábado y domingo. Esto será en el Tenis Club Argentino de Neuquén. Algo que no pasó nunca, de jugar en Neuquén. Va a jugar ahí la selección argentina de tenis que conduce Javier Frana, la Asociación Argentina de Tenis, que va a presentar a Francisco Cerúndolo, de un muy buen momento, Thiago Tirante, Mariano Navone y Andrés Molteni. Así que van a estar muchos de ellos jugando hasta hace poco en el Abierto de Estados Unidos. Así que Argentina va por la clasificación al Grupo Mundial. Debe superar a Turquía. Veremos qué pasa entonces con el conjunto que conduce, que capitanea Javier Frana el próximo fin de semana. Dejamos un saludo a Sergio Bojar, al Dani Camerún, que están haciendo una gira folclórica, Carmen del Sauce, Máximo Paz y Fray Luis Beltrán.
0: ¡Opa!
1: Buscando a grandes cantantes folclóricos, así que un saludo para los amigos.
0: Un beso grande. ¿Cuándo juega la selección sin Messi?
1: La selección sin Messi, bueno, va a ser el próximo fin de semana del 26 de septiembre. Van a haber varios partidos,
0: sí.
1: Y se va a intentar convocar a Messi en el Monumental.
0: Para despedirse, una cosa así.
1: Una despedida, porque se lo merece.
0: Obvio que tienen que hacer una fiesta de
1: despedida. Bueno, pero hay que ver si va a ser para esta fecha mundial, para esta fecha FIFA, o si se va a organizar para otro día. La idea es tenerlo a Messi para estos partidos que serían en el Monumental.
0: Hay que ver qué quiere él también.
1: Exactamente, hay que esperar. Así que vamos a ver qué va a ocurrir. Tampoco se sabe bien quiénes son los rivales, pero es la fecha FIFA donde se van a jugar varios partidos. Se podrían jugar 3 partidos, 2 serían en el Monumental y en Córdoba. Todavía no está definido esto. Y bueno, y también hay que ver qué va a pasar con Scaloni, que es la otra pregunta. Hasta fin de año tiene contrato. La pregunta es si va a seguir o no Lionel Scaloni ya en la selección argentina post-Messi, porque también eso hay que tenerlo en cuenta. Pero bueno, por lo pronto, el 26 de septiembre, este fin de semana, podría haber partido viernes y martes de ese fin de semana de septiembre.
0: Yo te digo una cosa, hace un fresquete hoy importante y va a seguir siendo frío. No esperábamos esto del fin de semana. Pero yo creo que no va a llover. Si bien estaba pronosticada la lluvia, el porcentaje es muy menor.

0: El que sale en distintas páginas, no sé cómo la estás viendo vos ahí, cómo la estás percibiendo vos ahí, Alejito. Alejo Gerbaudo está en el Monumento Nacional a la Bandera, en todo lo que es la previa, y un poco nos trae esa foto, ¿no? Contanos un poco, Alejito, ¿cómo la ves vos ahí? ¿Qué ves el cielo más a mano?
1: Bueno, Sur, renovamos el saludo. Mirá, está fresco, eso es una realidad. Para la gente que se va a acercar esta tarde al Monumento Nacional a la Bandera, la recomendación es que se traiga todo tipo de abrigo, porque bueno, lo amerita la jornada. Después, sí, es cierto que si uno se fija en el cielo, está bastante nublado, pero no da la sensación de lluvia. No creo que tengamos lluvia, me puedo equivocar, por supuesto, pero yo creo que vamos a andar bien, una linda jornada esta tarde en el Monumento Nacional a la Bandera, con lo que va a ser este impresionante show en la apertura de los Juegos Suramericanos. Y quiero decirles que no estoy solo, porque ya hay gente que se acercó de temprano al monumento, reservó su lugar, están a la expectativa del show. Bueno, muy temprano, pero vinieron completamente abrigados, eso primero y principal. Después con el mate y con la reposera, todo completo para el show.
2: Todo completo. Hola, mi nombre es Noelia, somos de Soldini, así que nos vinimos tempranito, buscamos una buena ubicación frente al escenario. Y bueno, agradecer de que este es un show que va a ser muy lindo. Tenemos la oportunidad de ver cantantes que no hemos podido. Así que bueno, esperamos que sea un show muy lindo y toda la expectativa puesta acá.
1: Te sumo también a la charla, te veo completamente abrigado.
3: Sí, por suerte uno ya está acostumbrado. Estamos acostumbrados por ser de pueblo, estamos acostumbrados ya a abrigarnos. Pero sí, quiero darle un saludo muy grande a Fátima, que está en México, y lo va a escuchar ahora cuando nosotros pasemos. Y bueno, con el tema del clima que está nublado, está fresco, hay una sudestada fría, muy fría, y sabemos que está nevando en todas las partes y muy cerca de acá, y la cantidad de hielo que ha caído. Esperemos que tengamos un día de éxito, un día espectacular, a pesar de que hay poca gente en estos momentos, pero sí, soy optimista que esto va a mejorar en cantidad de gente.
1: Con la expectativa de escuchar, ¿ah?
3: Un abrazo para todos, la gente, la audiencia de Cadena 3. Un abrazo muy grande, yo soy el Soldini.
0: Mi amor.
3: Un abrazo muy grande para ti.
1: Un abrazo muy grande, bueno, excelente. Y te preguntaba antes, y hablábamos, expectativa por ver a la Sole y a Abel Pintos.
2: Pintos, sí, yo que soy mamá, la Sole y Abel Pintos. Mi hija, que tiene 15, Lucra, quiere mirar Valentino Merlo, así que bueno, la trajimos a ella también, porque bueno, tenemos distintos gustos musicales.
1: Pero pasar toda la jornada aquí de música en vivo y qué lugar hermoso.
2: Sí, pasarlo lindo, se ve muy lindo y sé que va a venir muchísima gente.
1: Muchas gracias.
2: Bueno, gracias a vos.
1: Bueno, ahí lo escuchábamos a la familia, uno de los primeros en venir aquí completamente instalados para lo que va a ser este show en el Monumento Nacional a la Bandera.
0: Un fresquete importante, pero no importa, el espíritu invencible santafesino hoy va a estar presente ahí en la apertura de los Juegos Suramericanos. Ahí vamos a estar, Alejito, gracias.
1: Gracias, tú.
0: Parte de lo que va a ser, nosotros tenemos armado un despliegue para hacer la cobertura desde Cadena 3 Rosario, por supuesto. Ya está el camión de exteriores, va a estar toda la semana en lo que es los Juegos, el desarrollo de los Juegos, sí, en el Parque Independencia. Pero hoy, de hecho, ya está subida la nota con Lucha Aymar en el Instagram de Cadena 3 Rosario y todo lo que es la cobertura, ¿no?
4: Sí, estamos con una cobertura integral directamente de Cadena 3, con el aire y con las redes sociales. La invitación a partir de las 6 de la tarde para lo que va a ser la transmisión del acto inaugural, donde van a poder estar con el pre-show, donde vamos a estar media hora con todo lo que se nos va a venir, con las mejores notas, los mejores testimonios, con la gente, con el color del lugar, las imágenes.
0: Qué linda.
4: Y después, ya con el 7:30, con el acto formal, donde va a arrancar y donde van a estar los artistas que venimos mencionando. Todo eso ya empieza a estar reflejado en las redes de Cadena 3 Rosario, de Cadena 3 Deportes, de Cadena 3 Argentina. Lo pueden ir a buscar, por ejemplo, decíamos la nota con Lucha Aymar, que después también va a estar completa en YouTube, que la van a poder ver completa también en la transmisión. Y todos los detalles de una jornada que va a arrancar y que arrancó bien temprano y que va a terminar pasada las 10 de la noche seguramente, con todo el contenido, no va a quedar nada fuera en las redes de Cadena 3 Rosario.
0: Todos dedicados a eso, los chicos de redes, los chicos de la web, los chicos cronistas, todos. Los de deportes. oyentes, todos involucradísimos en todo lo que es esta, la fiesta de la ciudad, que se ve reflejada, por supuesto, en todo lo... Gracias a Dios tenemos tantos medios de comunicación. La radio ahora no solo se enriquece de la radio, sino que también el enriquecimiento tiene que ver con las redes sociales, con las imágenes, con la interacción, con los mensajes. Con todo esto hacemos un paquete y comunicamos. ¿Qué es lo que sabemos hacer? Comunicar, llegar a ustedes y llevarles todo lo que sucede, lo más importante de la ciudad, para que ustedes lo sepan, para que ustedes estén al tanto de todo a través nuestro, por supuesto. Bueno, ahí estaremos.

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3: 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Vamos, que se armó el bailongo.
0: Danza para mí.

0: americano que nunca. Se viene el trencito de los Juegos 2026. ¿Qué pasó ayer? ¿Qué fue?
1: El día de...
0: El
1: ma...
0: Me hace decir cualquier cosa y yo no estoy... Voy a ciegas, ¿viste? Me tiro a la pileta de una manera... ¿El día de qué? ¡Ah, el día del maestro! Pero,
2: Llegó el maestro.
0: El maestro Antonio Ríos, el padre de media Argentina. Bailalo, bailalo, porque si no lo bailás, el tipo capaz te hace un hijo.
3: 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Yo me estoy enamorando.
0: Besos para todos los maestros. Soy el trencito.

0: una osadía para hacer las letras. Dice cualquier barbaridad.
1: De acá, el cine de acá. Y a bailar.
0: Y dice. ¿Querías cumbia?
2: ¿Querías cumbia?
0: Toma.
2: Toma.
0: Eso. ¿Querías cumbia un sábado al mediodía? Pero sí, claro que sí. En cada sábado al mediodía nosotros entramos con el trencito. Con el sabor de la cumbia.
1: Vamos con la música.
0: Entramos festivaleros. ¿Qué digo festivaleros? Fiesteros. Cumbiancheros.

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¡Pero no! ¡Beso a Monchito Merlo! ¡Un beso grande a Monchito! Ya que escuché el chamamé ahí.

0: Se filtra.
1: ¡Viva! Sí, señoras y señores, lo dejamos con el trencito que rompa la fiesta del fin de semana. Irrumpí, llega, atrévete.

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0: Bienvenidos, 13:56 en la República Argentina. Acá estábamos largando nosotros, felices y contentos, desde la Expo Rural. Estamos en el norte de la provincia de Córdoba, a 50 kilómetros de Córdoba capital, haciendo tarde y media en una jornada muy fría aquí en el norte, como en toda la provincia, pero a esta hora, en el predio de Malabrigo, donde está realizándose la edición número 79 de la Expo Rural, 8 grados marca el termómetro, pero la sensación térmica es de 0 grado. Sí, así lo escuchan. 0 grado. Tal cual Lito Ramírez, nuestro operador en Córdoba, usted lo ha definido muy, pero muy bien. Como lo dice la señora, aquí lo tenemos nosotros a Javi Chesel. En un ratito lo vamos a sumar a Eric Italia. Y tenemos público en vivo. A ver el público, vamos, bienvenido. ¿Bien? Esto es un programa en vivo, señoras y señores. Con gente que viene a acompañarnos, con oyentes fieles que nos van a acompañar. Que seguro escuchan desde hace mucho Cadena 3, conocen. ¿Qué es Cadena 3? Sí, sí, dicen los chicos. Tienen 12 años. No sé de dónde, pero de algún lado capaz que le hayan escuchado. A ver, ¿quién ha escuchado Cadena 3 de acá? A ver, asomate, vení, vení vos. Vos escuchabas Cadena 3, ¿no es cierto?
1: Sí, siempre, siempre.
0: ¿Por qué escuchabas Cadena 3? ¿Cómo es tu nombre?
1: Gregorio.
0: ¿Y tu apellido?
1: Ramírez.
0: No, tu apellido es real. ¿Gregorio?
1: Busto.
0: Ah, y yo vengo a ser ¿quién? Tuyo. ¿Yo quién soy tuyo?
1: Ah, vos un papá.
0: Ah, claro, es hijo mío, por eso escuchaba Cadena 3. Ahí está, una explicación clara y concreta, pero así vamos preparando a las futuras generaciones para que Cadena 3 siga escuchándose en todo el país. Comenzamos tarde y media, Alejandro Bustos los saluda por acá. Vamos, ahí está, otros oyentes más pequeños que también se han sumado. Un programa que hoy va a tener música, música en vivo, batalla de canciones que empezamos en un ratito nada más. Así que vayan los oyentes preparándose, pero antes de mandar mensajes eligiendo los temas, les voy a recordar porque hoy vamos a regalar, hoy tenemos sorteo, vamos a regalar 4 dobles para ir al cine. Está ideal para ir al cine, hermoso está para ir al cine. Esto para los oyentes... No, no, el chancho no, señora, lo vamos a sortear en otra oportunidad. Hoy vamos a sortear 4 dobles para ir al cine. Esto es para la gente de Córdoba Capital y de Gran Córdoba, porque las entradas son para los cines Dino. Hay muy lindas películas y el fin de semana va a estar ideal para ir al cine. Así que regalamos 4 dobles para ir al cine. Y atención los oyentes de Buenos Aires, que nos escuchan en 99.1, o aquellos que nos escuchan a través de la aplicación, en el YouTube. Van a tener que enviar un mensaje al mensajero o al teléfono de la radio, porque vamos a regalar para los oyentes de Capital Federal 2 dobles para ir a ver a Lázaro Caballero, que presenta su espectáculo Con Sangre de Quebracho en el Gran Rex. Les mando un abrazo grande a Mati Arrieta, que me dice, ¿tu hijo te dijo pelado? Desheredalo, me dice, automáticamente. Sí, señor, tiene razón Arrieta. A partir de este momento
2: andate,
0: no va
2: porque te rajo.
0: No, no, no, mentira. Bueno, atentos, entonces, regalamos entradas. Llaman, mandan mensajes. Mensajero o también WhatsApp. Para los que quieran entrar para el cine, ponen sorteo. Sorteo, espacio cine, no, el asado para el sábado que viene, Lito. El asado para el sábado que viene.
2: Yo quiero anotarme para el sorteo del asado.
0: El asado el sábado que viene, está muy frío para hacer asado y lo dejamos para el sábado que viene. Regalamos sorteo, espacio cine, los que quieran entrar para el cine, nombre y apellido. O sorteo, espacio Lázaro, tienen que ser oyentes de Capital Federal que puedan ir mañana a las 20 horas a presentarse allí en el Gran Rex, donde va a ser el espectáculo de Lázaro Caballero Con Sangre de Quebracho. Se presenta hoy y mañana Lázaro Caballero. Quedan muy poquitas entradas, muy poquitas entradas, así que pueden empezar a ponerse en contacto con nosotros. Estamos jugando, esto es tarde y media, hasta las 16.

Mucha gente de Córdoba capital y alrededores, ya arrancó el concurso, sorteo espacio cine para quienes quieran entrar para el cine, sorteamos 4 dobles, sorteo espacio Lázaro para quienes sean de Capital Federal, regalamos 2 dobles para ir mañana a la noche al Gran Rex, el espectáculo de Lázaro Caballero con sangre de quebracho, se presenta hoy y también mañana domingo.

regalamos entradas. Hola, equipo de Tarde y Media. Soy Palito Sala de Neuquén, dice. Hoy con mucho frío. Si hace frío acá, no me quiero imaginar en Neuquén. Hoy cumple 122 años la querida ciudad de Neuquén. ¿Me podrán regalar Kimei Neuquén por los hermanos Verbel? Bueno, cómo no. Abrazo grande, Eduardo. Hola, le querido Lito. Día gris, llovizna de vez en cuando. 8 grados 5 de sensación térmica en mi jovita, limpiando la casa. Quisiera escuchar algo de Gary, dice. Gracias por leer mi mensaje, dice la jovitense Marcelita, que nos deje el mensaje. Ale, querido, feliz sábado. Buen programa hasta las 16 con ustedes, Raúl y Valeria desde la Francia. ¿Qué más? Che, Ale, dice, no extrañá los 30 grados a la 1 de la mañana en un festival. Pues sabes cómo los extraño. ¿Cómo los extraño? Qué lindo recuerdo, Valeria Gaspar. Sí, sí, pero ya van a venir, ya estamos cerquita, estamos ahí. Creo que este es el último frío. Charlaba con Marcelo Madelón, el meteorólogo, esta semana, y me decía, son los últimos, puede quedar algún que otro frío allá a fines de septiembre, principio de octubre. Bueno, ya vamos con algunos audios. ¿Quieren dejarnos audios? También pueden hacerlo, ¿eh? Participan por las entradas para el cine, los que sean de Córdoba Capital y Gran Córdoba, no, y no. Por las entradas, los de Capital Federal, por las entradas para Lázaro Caballero, que se presenta mañana. Te regalamos entradas para mañana. Lázaro se presenta hoy y mañana en el Gran Rex, allí en Capital Federal. Bueno, gracias Lola también, que dice, buenas tardes, Cadena 3, quiero participar por el sorteo de entradas para Lázaro Caballero, para Cava, dice Lola. Bueno, ya estás anotada, Lola, gracias, gracias. Gracias Analía también, que va dejando su mensaje. A ver, sorteo Claudio Escobares de Barrio El Mirador de Córdoba. Bueno, anotados. Feliz sábado, tarde y media, deseando ir al cine, es un planazo, dice Liliana, escuchándolos desde Ameguino Sur. Bueno, muy bien, muy bien. Ahí está sonando Lázaro Caballero, se presenta hoy y mañana en el Gran Rey.

0: Estamos desde la Expo Rural, aquí en Jesús María, en el norte de la provincia de Córdoba, 8 grados la temperatura, una jornada fría, con llovizna por momento, lluvia, el pronóstico no cambia, por lo menos para la jornada de mañana, puede haber menos lluvia, pero el frío va a permanecer tal cual se había anticipado. Los oyentes nos van dejando mensajes, nos vamos preparando, arranca la batalla de canciones, ¿eh? Vamos a estar en un rato también con Jorge Parodi, porque hoy se realiza la apertura formal de los Juegos Suramericanos en Santa Fe, con todo lo que eso significa, así que en un rato vamos a estar en Santa Fe, una cobertura especial. Hoy por la tarde habrá fútbol en la cadena, como siempre, Cadena 3 Argentina, con River Atlético Tucumán, va a estar jugando Talleres también, hoy por la tarde lo van a tener todo en la Cadena 3 Argentina, pero arranca la batalla de canciones. Voy a ir con el tema que elige mi compañero hoy, lo tengo aquí detrás del vidrio, al querido Javi Chesel. Me imagino que su colega Alito Ramírez ya lo ha preparado. ¿Lo tiene listo? ¿Comienza la batalla de canciones? Arrancamos con el tema que elige Javier Chesel, batalla de canciones. El tema elegido es un tema internacional. Una banda de los 80. Fiel al estilo, vieron que ahora, la última semana, todos los 80, el Titi hoy hizo también algo de los 80. Bueno, Javi Chesel se ha imbuido por todo ello y ha elegido el tema The Cure.
1: Buscalo Fall en Spotify.
0: In Love, no sea malo, Lito. A ver cómo suena The Cure.

0: Claro, quiero aclarar, porque yo le entendí, Fall in Love le entendí, no lo conocía el tema con el nombre, y el tema es Friday I'm in Love, viernes estoy enamorado, ¿sí? Esa sería la traducción, Friday I'm in Love, el tema de Cure de 1992. El tema, ¿eh? No es los 80, más 90. Bueno, Friday I'm in Love, lindo tema de Cure, es el que ha elegido Javi Chesel, Batalla de las Canciones, que continúa. Tengo los oyentes, la juventud acá, los pibes. ¿Quién va a elegir acá? A ver. Cualquiera de uno que se acerque y hable al micrófono, chicos, es una radio esto.
1: Toro Mañero.
0: Hola, decime tu nombre primero. Vení, acércate acá. Contame el nombre, cualquiera. Dale, Gregorio, si no, hacelo vos, mi amor. Vamos, papi, dale. ¿Cómo se llama el tema que han elegido?
1: Toro Mañero.
0: Toro Mañero, ¿quién lo canta?
1: Lázaro
0: Caballero. Vos, Juan, lo elegiste ese tema. Contame por qué elegiste ese tema. A ver, vení. Vení acá, Juan. A ver, ¿cuántos años tenés, Juan?
2: 13.
0: ¿Cuánto?
2: 13.
0: Acércate al micrófono, mi amor.
2: 13
0: años. ¿Y por qué elegiste Toro Mañero, Lázaro? Acércate bien a la boca el micrófono.
2: Porque me gusta mucho y bueno, me gusta el folclore y me gusta uno de sus temas también que tiene Lázaro.
0: ¿Quién escucha folclore en tu casa?
2: Y yo y mi mamá.
0: ¿Tu mamá? Y de ahí aprendiste a escuchar folclore.
2: Sí.
0: ¿Y te gustó?
2: Sí.
0: ¿Y te gusta Lázaro?
2: Sí.
0: Bueno, 13 años tiene, ahí está, el público vota también, Lázaro Caballero, Toro Mañero.

0: Ahí está sonando Lindo Adorno para mi apero, se llama el tema. Los chicos lo conocen, Toro Mañero, claro, bueno, porque así arranca la canción, ¿no? Pero ahí está, Lindo Adorno para mi apero de Lázaro. Es el segundo tema elegido en esta batalla de canciones. El primero fue The Cure con Friday I'm in Love, que eligió Javi Chesel. El segundo lo elige la juventud, que viene escuchando folclore, fiel a lo que está pasando en gran parte del país, y eligieron el tema Lindo Adorno pa' mi apero, la canción de Lázaro Caballero. Estamos jugando, los oyentes están opinando también, dejando sus mensajes a través del WhatsApp de la radio y también a través del mensajero. Van dejando ustedes los mensajes, estamos regalando 4 dobles para el cine, para los cines Dino. Tienen que ser oyentes de Córdoba Capital, Gran Córdoba, que puedan ir a retirar las entradas para la radio. Y regalamos también 2 dobles para mañana. Lázaro Caballero se presenta en el Gran Rex. Los oyentes de Capital Federal, que nos escuchan a través de 99.1, o si nos escuchás a través de la aplicación y estás en Capital Federal y podés llegarte, mándate un mensajito, podés participar. Quiero ir mañana domingo a ver Lázaro Caballero, dice María Dora Grano, desde Buenos Aires. Hola, voto por Lindo Adorno para mi apero, dice Selva de Rosario. Bueno, entradas para el cine. Pongan música de los 80, pero en castellano, dice. Dejen de joder con los temas en inglés. Bueno, Néstor, gracias. A ver, hay más audios allí también. Hola, le participo por las entradas para el cine para ir con mi hijo. Está especial el día, dice Gisela Olmos. Bueno, así van participando los oyentes. Lito Ramírez, usted tiene elegido el tema para la batalla de canciones. Ya tenemos 2 dando vuelta, ¿eh? No, sí. Ya tenemos 2 dando vuelta. Los oyentes están opinando.
1: Ajá.

elegido el tema de John Farnham. You are the voice. Tú eres la voz, Lito Ramírez. ¡Vamos!

0: Bueno, tenemos dos canciones en inglés.
1: Quiero ganar.
0: Tranquilo. Lito Ramírez ha elegido este tema que está sonando. Tú eres la voz de John Farnham.
2: Me encanta.
0: Mientras que en el otro rincón está Javier Chesel, nuestro técnico operador aquí en Jesús María, en el norte de la provincia de Córdoba. Y él eligió The Cure, Friday I'm in Love.
3: Posible.
0: No, no sea malo, Lito.

Tercera canción que compite no es en inglés, es en castellano, como está pidiendo el oyente, y la eligieron los chicos que están aquí de los colegios que andan dando vuelta por la Expo Rural. Eligieron Lázaro Caballero, lindo adorno pa' mi apellido.

0: Los oyentes están votando Batalla de Canciones, hoy la hacemos de tres. Estamos en un espacio especial, estamos en la Expo Rural, el estudio móvil de la cadena 3 Argentina. En un ratito vamos a tener música en vivo. En un rato preparamos, creo que el amigo Daniel Vergese, nuestro compañero, está en la cumbrecita. A propósito de frío y nieve, no me quiero imaginar lo que debe ser la cumbrecita, ¿eh? Debe estar lleno de gente y con nieve por todos lados. Ustedes tienen a través de las redes de Cadena 3 Argentina, en cadena3.com, pueden encontrar automáticamente todo lo que encuentran. Saludos para la gente que pasa caminando por acá al frente del camión, que está disfrutando, oyentes de la Cadena 3 Argentina. Jornada fría, 8 grados la temperatura, A ver, Lito, ¿tenés audio? Dale, dame,
1: Hola, soy Mica, quiero participar. Hola, Mica. Por las entradas al cine. Micaela Aguirre Chávez, 427.
0: Un besito, Mica, gracias por escucharnos. Muy bien, los oyentes que van dejando audios también se pueden comunicar. Preparamos el contacto con Daniel Vergese, Ya nos vamos a la cumbrecita. Me estaba mandando algunas fotos. Qué hermosos lugares que tiene Córdoba, qué hermosos lugares que tiene Córdoba. Y para disfrutar aún con frío, aún con el frío, que para algunos los mantendrá felices, los que no comparten el team verano y que están contentos con el frío. A ver, ¿tenemos más audios? Dale.
2: Hola, Ale. Buenas tardes.
0: Hola. ¿Cómo
2: va? Participo por la batalla de canciones. Me gustaría
0: a ver
2: escuchar la travesía de Juan Luis Guerra.
0: ¡Apa! Muy bien. Sonamos. Vamos a hacer sonar esa canción. Completamos el cuadrilátero. Teníamos tres, faltaba una. Me gustó la travesía de Juan Luis Guerra, Lo vamos a hacer laburar, Lito Ramírez, hoy le tocó. Bueno, le tocó. Le tocó. Ahí está la travesía.

0: minutos entonces. La travesía Juan Luis Guerra, la propuesta de los oyentes. Lito Ramírez propuso Tú eres la voz, de John Farnham. Los chicos de la rural acá, de la Expo Rural en Jesús María, han propuesto Lindo adorno para mi apero, de Lázaro Caballero. Lindo adorno para mi apero, de Lázaro Caballero. Y Javier Chesel propuso The Cure, Friday I'm in Love. Ahí está la competencia, la batalla de canciones para este sábado. Ustedes siguen mandando los mensajitos. Hola, dice Adriana Blum, Adrián Blum del Sauce, los escucho todos los sábados. Lidia dice, hola, te escucho desde la Bulalle. Mi hijo, chiquito, dice, pero tiene 21 años el nene, ¿no? Pero siempre para la mamá los hijos son chiquitos, ¿eh? Dice, mi hijo chiquito está trabajando ahí, dice, lo siento cerca al estar ustedes desde ahí. Bueno, sí, la verdad que Lidia, más allá de que está fresquita la jornada, le ponemos siempre calor. Y si hablamos de calor, hablamos de fuego, y si hablamos de fuego, hablamos de Alejandra Casas, ¿eh? Nuestra compañera en los encuentros en la parrilla, que también está acá. ¿Cómo va, Ale? ¿Cómo andás?
1: ¿Qué tal? Buenas tardes, qué lindo encontrarnos en un lugar diferente.
0: Claro, hoy no hay fuego. Va, en realidad acá sí hay fuego, pero mucho. No tenemos nosotros prendido acá en el camión, porque si no sería complicado. ¿Cómo estás?
1: Muy bien, muy bien.
0: ¿Qué andas haciendo por acá?
1: Disfrutando de la expo, cocinando para una empresa. Así que bueno, siempre rodeada de fuego.
0: Siempre rodeada de fuego. Bueno, nos vamos a encontrar en breve, ¿no?
1: Sí, por supuesto, con muchísimas novedades.
0: Atentos, porque la semanita del 20 y tanto de septiembre va a haber novedades.
1: Muy lindas novedades.
0: ¿Qué se cocina hoy acá en la rural?
1: Hoy cociné un guiso de lentejas.
0: ¡Uy! ¿No quedó nada?
1: Sí, algo quedó. Bueno. Y ayer cociné una cazuela de cordero.
0: ¡Uy! ¡Qué rico! ¡Qué rico! ¿Sabes qué comí el domingo, el sábado pasado en la Expo Rural en Río Cuarto? Comí osobuco.
1: Bien.
0: ¡No!
1: Es un plato tremendo, espectacular para el frío, con polenta blanca.
0: Lo hacen ahora. Ahora está muy de moda, decime vos, Ale, esto de usar el pan y de automáticamente colocar el guiso, por ejemplo, adentro del pan.
1: Exactamente. Se hace el osobuco braseado, entonces sí. El huesito sale limpio y se coloca en el pan y se hace un sandwichito.
0: Esos son sanguchitos, pero sí. Después te colocan un pan caserito, le sacan la miga y lo utilizan como un recipiente.
1: Sí, ya sé, queda como, exactamente, le sacan la miga y le ponen todo el relleno ahí del osobuco con las verduras, que es espectacular.
0: El guiso de lenteja también lo comí ahí en Palermo.
1: Y el locro también se puede hacer así.
0: Qué rico, qué lindo, qué lindo, con el frío que hace. Gnocchi dice también.
1: Sí, nunca probé, pero bueno, habría que...
0: Sí,
1: que
0: no, estamos...
2: Volcán de gnocchi.
0: Volcán de gnocchi, dice Javier Chesel, que se transformó en especialista en comida ahora. No, pero la idea es que sea comida, imagino comida autóctona, digamos.
1: Sí, guiso. Sí. Y para calmar el frío, el guiso de lentejas hoy con chorizo colorado. Estuvo espectacular.
0: Qué rico. Bueno, Ale, un gustazo como siempre.
1: Igualmente, un gusto encontrarnos, compartir y bueno, preparándonos para todo lo que se viene.
0: Se vienen novedades en los encuentros en la parrilla que hacemos con Ale en la matera, así que prepárense porque vamos a estar en breve nuevamente con un encuentro que va a dar que hablar. Mucho. Nada más.
1: Gracias. Buenas tardes y que nuestros visitantes disfruten de nuestra expo, que está hermosa.
0: La Expo Rural, aquí Alejandra Casas, campeona nacional de asado, representante del mejor asado del mundo, que está cocinando también unos guisos riquísimos y espectaculares. A propósito de estar en todas partes, así es la cadena 3 Argentina, mientras ustedes siguen votando por cualquiera de las cuatro canciones, estamos en la batalla de canciones, estamos regalando entradas para el cine y entradas para los oyentes de Buenos Aires para ir a ver Lázaro Caballero mañana a la noche en el Gran Rex. Me voy a la cumbrecita, está nuestro compañero Daniel Vergese allí. ¿Cómo estará la cumbrecita? Acá en Jesús María, en el norte de Córdoba, hace un frío. No me quiero imaginar en la cumbrecita. A ver, Dani, adelante, te escucho, ¿cómo estás?
3: Hola, Ale, querido, muy buenas tardes. Tarde y media completa. Yo diría que sería tarde completa. Estamos ubicados en la cumbrecita, nos vinimos hasta este lugar. Fue una mera casualidad, Ale, porque estábamos aquí cerca y dijeron, está cayendo nieve, lo escuchamos por Cadena 3, y hasta aquí nos vinimos. Nosotros hicimos como una gran cantidad de turistas que escuchando la radio, enterándose de lo que había sucedido, de lo que estaba sucediendo, se vinieron hacia este lugar. Bueno, estamos muy cerquita de entrar, cruzar el puente sobre el río y entrar a este pueblo peatonal magnífico que tiene la provincia de Córdoba, y decirles de que en este momento es una procesión la ruta que viene desde Los Reartes hacia este lugar, una procesión de gente que va llegando a disfrutar de la nevada, que es intensa en estos momentos, todo cubierto de blanco, los pinos, la vegetación, es realmente un paisaje maravilloso. Pero a ver, vamos a charlar acá con la gente que está en el estacionamiento. Vení, vení. ¿Cómo te va? Buenas tardes.
2: ¿Cómo anda?
3: Bueno, nos sorprendió la nevada ya llegando a la primavera, digo, debe ser la última.
2: Debe ser la última, sí.
3: ¿Esto disparó la cantidad de gente?
2: Sí, y aparte ya nevó el fin de semana pasado y bueno, sí, la verdad que ayuda mucho el turismo acá en el pueblo.
3: Bueno, ¿y qué dice la gente cuando ve todo esto tan bello que es ya naturalmente? Imagínate con la nieve.
2: Y la verdad que se vuelve loco, sí. Se vuelve muy bonito.
3: Bueno, es una nevada importante. Vos que sos de acá.
2: Es una nevada importante, no suele nevar así, con esta cantidad, tantas horas. Vos estás nevando de las 7 de la mañana y dicen que van a nevar hasta las 6 de la tarde.
3: O sea que van a esperar más gente todavía.
2: Sí, va a venir gente. Siempre es una locura cuando viene un montón de gente.
3: Gracias, muy amable. Vamos a charlar con los turistas. A ver, ven, buenas tardes, a ver cómo le va. ¿Cómo le va? Venga, venga, venga, no se vayan, un gusto. ¿Cómo les va?
4: Bien, bien.
3: ¿De dónde son?
4: De Buenos Aires.
3: Ah, ¿y pero tenían ya programado o...?
4: No, el viaje sí, pero venir acá y con este día no.
3: Ah, o sea que salió de imprevisto cuando se enteraron que nevaba.
4: Sí, sí, nevaba espectacular el día.
3: Sí. No se lo imaginaban a
4: esto. No.
5: Una excursión contratada acá.
4: Sí.
5: Regalo del maestro.
3: ¿Son maestras? Bueno, feliz día atrasado, ¿eh? Se lo merecen. Muchas gracias y buen regreso y disfruten de esto,
4: sí,
3: que es maravilloso.
4: Sí, es espectacular.
3: Gracias. Bueno, ahí está, un poco la gente que va llegando, otros que no tenían ni programado venir, pero bueno, la radio hace eso, ¿no? Dar la noticia y que esto se transforme nuevamente, o como es casi todos los fines de semana, en un pueblo repleto de gente. Un pueblo peatonal, recordemos, así que aquí hay que dejar el auto y caminar, pero la verdad que está bellísimo. Dale, un abrazo.
0: Gracias, gracias, Dani, querido. Ahí está Daniel Vergese. Mirá vos, se fue con la familia para la cumbrecita y desde allí nos cuenta cómo se está viviendo. Qué hermoso paisaje debe tener la cumbrecita, tal cual lo relató hace unos minutitos nada más para la cadena 3, Daniel Vergese. Así estamos, viajando por toda la provincia, por el país. Liliana Moya dice, hola chicos, dice, buenas tardes. Yo voto por el tema de Lázaro Caballero, dice Liliana de Alta Córdoba. Siempre los escucho. Hermoso programa. María del Carmen dice, yo estoy preparando buceca para mañana. Uy, qué rico, con el frío que hace, qué hermoso. Elijo el tema de Cure y participo por las entradas al cine. Bien, voto que suma, que suma ahí, Javi Chesel. Hola, genios, espectacular el programa, participo por la votación con el tema de Lázaro Caballero. Bueno, mira vos. Hola, tarde y media, todos los sábados los escucho. Mi vieja vota el tema de Lázaro. Dice, y el mío es para el tema de John Hart, de Farham, You Are the Boys. Muy bien, Patricia Lucán, también. Hola, Ale, dice, ese Lázaro me estremeció todo, dice. Unas ganas de viajar por toda mi Argentina y, obvio, de saborear un asadito y un vaso de vino tinto. Mi voto es para el señor que eligió lindo adorno para mi apero Roque. Ese señor tiene 13 años. Los chicos que estaban acá, de 13, 14 años, cuando les pedí que eligieran un tema para la batalla de canciones, eligieron lindo adorno para mi apero de Lázaro Caballero. Bueno, vamos cerrando de a poquito esto. Eric Italia ha llegado, lo veo muy, muy, muy, muy activo. Eric Rubén ha estado, bueno, visitas políticas, hoy apertura de la Expo Rural. Eric Rubén, ¿cómo le va? ¿Cómo anda?
6: Acaba de finalizar en realidad la parte
0: protocolar. Me gusta cuando pone esa voz seria y tira el título.
6: El título sería, le preguntamos al senador Luis Juez qué pasó frente al estudio de Cadena Tele, retirándose, porque continúa el despliegue protocolar de danzas en el campo central, donde pista, hubo un desfile de los campeones, el momento, todo lo tenemos para las redes de Cadena 3, pero claro, él planteó cumbre libertaria, porque estaba desde Bornoroni, pasando por máximas autoridades a nivel nacional, como el titular de la Secretaría de Agricultura de la Nación, que estuvo abriendo formalmente, como hace mucho tiempo no ocurría, la muestra rural 79, la Expo Jesús María. Todo un llamado de atención porque
7: Sergio Iraeta, lo habíamos visto.
6: Justamente, Iraeta representó al gobierno nacional. Bien. Fue muy aplaudido porque, recordemos que ayer estuvo Yarlora, pero bueno, también estuvo Bornoroni. Volvió y estuvieron allí en el palco central, solamente el secretario de Gobernación, Brandán, estuvo en representación del gobierno hoy en Jesús María. Bien. Hubo mensajes muy fuertes del ruralismo, especialmente tanto para provincia y nación, para que definan el tantas veces anunciado ensanche de la Ruta 9 entre Jesús María y el cruce con la Ruta 60, entre otras obras pendientes que planteó el Eduardo Riera, el presidente de la Rural. Se están pasando la pelota de gobierno provincial, gobernador, y esperamos novedades, especialmente por el movimiento de toda la producción agropecuaria.
0: Muy bien, el anticipo de Eric Italia, ustedes en las redes de Cadena 3 Com van a tener los discursos, las notas que hizo Eric con Luis Juez, con el presidente de la Sociedad Rural, con las autoridades provinciales, todo el despliegue al estilo de la Cadena 3 Argentina. Gracias, Eric Italia, muy amable. Me voy desde Jesús María, pasamos por la cumbrecita, estaba nevando, y ahora nos vamos a Santa Fe, porque del sábado, desde hoy, sábado 12 al 26 de septiembre, Santa Fe es protagonista de los Juegos Suramericanos 2026, con sedes en Rosario, Santa Fe y Rafaela. Más de 4.000 atletas de 15 países llegan para competir, superarse y hacer historia, y Cadena 3 tiene una cobertura especial para acompañar a todos los protagonistas y vivir la emoción de los Juegos. 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Jorge Parodi, el placer de saludarte en tarde y media. Jorge, desde Santa Fe, ¿cómo andás?
8: Hola, Alejandro, Eric, el placer es mío. En una jornada muy fría en Rosario, estamos a orillas del Paraná, frente nuestro el Monumento Nacional a la Bandera, y un escenario que tiene la forma de la provincia de Santa Fe, que, como bien decías, está recibiendo a más de 4.000 deportistas de 15 países en estos Juegos Suramericanos, que son algo así como los Juegos Olímpicos de esta parte del mundo. Y esta tarde, desde las 18, en lo que será la precelebración, y a las 19:30 ya con el acto principal, se van a dejar inaugurados estos Juegos con una puesta en escena con muy poquitos antecedentes, con grandes artistas fundamentalmente de esta provincia, liderados por Soledad Pastorutti. Late el Sur es el tema, la canción oficial que va a interpretar Juan Carlos Baglietto, el bahiense Abel Pintos, Luke Rapp, pero no va a ser una sucesión de recitales, sino una historia, un raconto del pasado, de la fisonomía de la entidad y del futuro de Santa Fe, con una apuesta casi teatral, con intérpretes que no van a cantar sus canciones, sino que irán dirigidas justamente a que este hilo conductor, que es la historia de Santa Fe y de sus deportistas, tengan su escenificación ante unas 500.000 personas. Se prevé un récord. Generalmente este tipo de celebraciones se hace en un estadio. Aquí, como ocurrió en los Juegos Olímpicos para la Juventud en Buenos Aires en el 2018, frente al Obelisco, se hace frente a este monumento, que no solamente va a ser escenario, sino que con luces, con imágenes, también va a ser parte de la puesta en escena de esta fiesta. Y como ocurre habitualmente, el momento más emocionante es el encendido del pebetero, del fuego de los Juegos Suramericanos. La duda estaba planteada, ¿y quién lo va a encender? Bueno, uno se entera casi siempre en el momento. Hoy en Cadena 3 Rosario habló Luciana Aymar y confirmó que ella será la encargada o una de las encargadas en hacerlo. Así que espolearon ese momento de expectativa. La fiesta va a comenzar, insisto, a las 18, a las 19:30 el acto principal, y a partir de allí 14 días a puro deporte en Rafaela, fundamentalmente Santa Fe, y en Rosario, donde se van a desarrollar cerca de 60 disciplinas deportivas y 43 deportes.
0: Hermoso, Jorge, el anticipo. Nos vamos a ir escuchando la canción Late el Sur de la Sole. Nos quedamos pendientes, siguiéndote en las redes también de todo lo que será esa gran cobertura. Un abrazo.
8: Un abrazo.
0: Jorge Parodi, vivo y directo desde Santa Fe. Hoy jornada inaugural, ustedes lo tienen por la cadena 3 Argentina. Nosotros vamos a la tanda. Cuando volvamos van a empezar a sonar las canciones que han elegido. El concurso está abierto. Hoy lo va a cantar la Sole. Gran show, espectáculos. Juegos Suramericanos 2026 en Santa Fe, y se viven por la cadena 3.

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Estamos escuchando Lázaro Caballero, lindo adorno pa' mi apero que habían elegido los chicos. Y antes escuchábamos a The Cure, Friday I'm Love, temas elegidos por los oyentes. Les recuerdo que estamos regalando entradas, regalamos 4 dobles para ir al cine, para ir a disfrutar de los cines Dino. Ustedes se pueden anotar. Y también estamos regalando 2 dobles para los oyentes de Capital Federal, para Lázaro Caballero, que se presenta hoy y mañana en el Gran Rex.

0: mensaje de los oyentes. Dice, soy Rodolfo, sobre la competencia en Santa Fe. Dice, va a haber más de 4.000 atletas compitiendo. Sí, bueno, muchas gracias, Rodolfo. Muy lindo el programa, los escuchamos almorzando. Somos la familia Olmedo de Barrio Los Naranjos, comiendo unos ricos sorrentinos caseros, dice. Anotanos, participamos para las entradas. Bueno, cómo no, Edgardo, ya están anotados. Gracias a Irene Bazán, Leandro Palomeque. Buenas tardes, Alejandro. Salí a hacer compras, por eso no escuché. Dice, ¿en qué puesto terminó Colapinto? En la anterior escuché que había terminado en el puesto 8. ¿Tenés la info? Sí, claro que sí. Aquí repaso el portal de Cadena 3 Argentina, donde está la información. Está Guillermina Cardoso y Fer Barrio Nuevo, que van a estar haciendo la cobertura de la carrera en Madrid. Colapinto largará desde el noveno puesto. Desde el noveno puesto en la carrera del Gran Premio de Madrid, el piloto argentino logró un destacado noveno puesto en la última clasificación antes de la carrera del domingo. Carrera que tengo entendido se corre a las 10, ¿no? Hora argentina. Mañana a las 10 de la mañana va a estar compitiendo en Madrid Franco Colapinto, que ha tenido una destacadísima actuación hoy en la clasificación. Bueno, a ver, ¿qué más? Algunos oyentes, en un ratito vamos a estar con música en vivo aquí. Estamos desde la Expo Rural, estamos en Jesús María, la Expo Rural en su edición 79, la edición cumple 80 años, la Sociedad Rural de Jesús María, que acaba de tener hace un ratito nada más su acto inaugural formal. Hay destrezas gauchas, hay competencias que se están realizando también aquí en el predio, además de lo que es la muestra en sí, que tiene diferentes espacios. El fuego está prendido por varios lugares. Veo a gente que pasa tomando mate, obviamente aquí un cafecito, un matecito cotiza muy muy bien, y ni les cuento un vacío, como veo acá al frente, tienen en la parrilla, lo están cortando y comiendo con un pancito. ¡Oh, pero qué rico, listo! ¡Qué rico! Sí, también matecito. El matecito no nos falta a nosotros, ¿eh? El matecito sí, estamos con Verde Flor, como siempre, con la de hierbas serranas. Muy rica, muy rica. Sí, ahí está. Mira, te voy a hacer el sonido en vivo. No sé si alcanza a salir el mío, pero aquí estamos con el matecito junto a Javi Chesel, Eric Italia, que sigue preparando y produciendo material para las, sí, para las redes. La temperatura justa, sí, totalmente, usted lo dice. Usted lo ha dicho. Bueno, muy bien. Estamos complicaditos de tanda. Lito, metete una tandita más y volvemos con las noticias. Hacemos noticias a la hora 15 y entramos en la última hora. Tenemos hoy a Francisco Pancho Marchiaro hablando del Día del Maestro, su columna habitual Fuera de Foco. En un ratito, Jessica Benavides va a estar aquí en los estudios de la Cadena 3 Argentina en vivo. Hacemos desde la Expo Rural con el estudio móvil. Pausa y volvemos. ¡Vamos!
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0: 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Del chat al allanamiento, cómo detectó el FBI un presunto plan de masacre escolar en Quilmes. Un adolescente habría proyectado un ataque para el 2027. El especialista en seguridad informática Gabriel Zurdo explicó cómo funcionan las alertas y advirtió sobre la captación de menores en Internet. En Rosario, Luciana Aymar en Cadena 3. Prender la antorcha de los suramericanos me enorgullece como rosarina. La ex capitana de las Leonas habló en la previa de la apertura de los Juegos Suramericanos. Será la encargada de encender el pebetero en el Monumento Nacional a la Bandera. Contó qué significa para ella vivir este momento en Rosario. Córdoba. La nieve llegó a distintos puntos y las sierras ya ofrecen postales blancas. La nevada comenzó en las zonas de altas cumbres y se extendió a sectores de Tras la Sierra y el sur provincial. El camino de altas cumbres permanece cortado, mientras otras rutas están habilitadas con precaución. En el ámbito internacional, Donald Trump advirtió que un conflicto entre la Argentina y el Reino Unido sería un desastre potencial. El presidente estadounidense habló en Dublín en medio de la tensión entre Buenos Aires y Londres por la explotación petrolera en Malvinas y las medidas anunciadas por el presidente Javier Milei. La temperatura a esta hora en Jesús María es de 8 grados, la sensación térmica es de 0 grado, el cielo está parcialmente nublado. En Buenos Aires la temperatura es de 11 grados, la sensación térmica 6 grados. Cielo parcialmente nublado, no hay lluvias a esta hora. En Córdoba capital, la temperatura es de 8 grados, la sensación térmica es de 2 grados. El pronóstico para mañana anuncia cielo nublado, probabilidad de algunas precipitaciones y tormentas con fuertes ráfagas de viento. 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

0: 15:10 en la República Argentina. Volvemos, estamos con el estudio móvil de Cadena 3 Argentina en la Expo Rural, aquí en Jesús María. Y el intendente Federico Zárate ya está sentado en los estudios. ¿Cómo anda, Fede?
1: Hola, Dani. Dale, Alejandro Daniel. Dani. Estaba pensando en Alejandro Daniel.
0: ¿Cómo andas?
1: ¿Bien?
0: Muy bien, ¿y vos? Bueno, contento. A pesar del frío, digo, el movimiento es interesante, ¿no?
1: Sí, sí, la verdad que contentos de ver cómo crece año a año la Expo, ¿no? La 79 edición. Y se lo decía el presidente, cada vez venís, tenés que caminar un poquito más, y eso es un gran indicio del trabajo que están haciendo, de la apuesta también de, digamos, de todos los expositores del sector privado. Así que bueno, feliz de ver que a pesar del frío sigue viniendo gente, que ojalá que sirva, no solamente se queda, digo, en la exposición clásica de ir a ver los puestos, ¿no? El jueves escuchaba ahí parte de las conferencias de Barbechando. Bueno, todas las actividades con los caballos criollos, con animales, así que realmente han logrado tener una exposición que sea fundamental para el sector en términos de ronda de negocios, de posibilidades y oportunidades financieras, pero también abierta para toda la comunidad. Creo que han logrado ese círculo perfecto, donde también podés venir con tu familia, con tus hijos, disfrutar de buena música, de buena comida.
0: Y un inflable si hace falta para los chicos también, y pasar la tarde, tomarse un cafecito, está muy lindo. Y digo, no deja de ser importante, no sé si tanto para la gente, pero sí para lo institucional, que el gobernador de la provincia, Yaryor, estuvo ayer, hoy el secretario de Agricultura de la Nación, Sergio Iraheta. Digo, esto demuestra que esta muestra está en la consideración del país.
1: Sí, a ver, es una de las muestras más importantes de la Argentina, hay que decirlo. A veces uno suena a poco objetivo porque es local, pero es real. Digo, ayer la visita del gobernador y la oportunidad también de la comisión, y no solamente de la Comisión de Sociedad Rural de Jesús María, sino de todas las rurales del Arco Noroeste, de poder plantearle al gobernador las problemáticas del sector. Ayer también estuvimos recorriendo con Gabriel Bornorón y con Gonzalo Roca. Hoy, con la visita de Sergio Iraheta, también el secretario de Agricultura, con Bornorón y Roca, el resto de los diputados, en reuniones también con todo el sector productivo. Y esto de ver cuáles son las oportunidades para mejorar, para hacerlo más competitivo, creo que está buena la escucha activa, y fundamentalmente que no quede solamente en la escucha, digo, que quede también en la toma de decisiones, que a veces puede que no sean políticamente correctas o políticamente buenas en términos electorales, pero que son necesarias. Ya lo han hablado, digo, repensar la ley de territorial,
0: sí.
1: De ordenamiento territorial de Córdoba.
0: El presidente de la sociedad rural estuvo bastante crítico en este sentido, en la tribuna ruralista, pero bueno, será otro momento de charlarlo y de analizarlo, porque el intendente no vino solo, ha traído...
1: No, yo no lo traje, ella me trajo, en realidad ella me cruzó, yo estaba ahí dando vueltas y me crucé con una de las artistas más importantes de, pero, por lo menos en Jesús María, la provincia de Córdoba.
0: Mira qué presentación, ¿qué Jessica presentación? Benavides, bienvenida.
2: Pero, muchas gracias. Bueno, justo lo más lindo, que estaba haciendo una entrevista el señor intendente, yo venía caminando atrás como nada, perdida.
0: Yo estaba,
2: ¿viste?,
0: transpirando porque digo, Jessica no viene, me prometió que no iba a venir.
3: Con todo respeto, Ale,
0: Eric Rubén, sí,
3: la venía acompañando, y el amigo Carlito Flores, canal local, rápidamente quiso la exclusiva y la dejamos un ratito, que estaba con Fede.
1: Sí, me retan porque estábamos en vivo con ahí, ¿no?
0: Acá
1: con,
0: también
1: con Flores en vivo, ¿eh? Y la agarramos y que rompimos todo el vivo,
2: no,
1: ahí,
2: no,
1: desastre,
2: no pasa nada,
1: me retan.
2: Es,
1: pero bueno,
2: estar,
1: yo las dejo
2: estar en casa.
1: Con la mejor.
0: Pero nos deja con la mejor, nos deja con Jessica ahí, Eric Italia, no sé si le quiere sacar el sombrero,
2: no,
0: o poner
2: el
0: auricular.
2: El sombrero está
0: no,
2: complicado.
0: No, no se puede, mira, está complicado. Mira. Hay que ponerse los viniers, hay que comprarse los viniers.
2: Hay que comprar viniers. Lo que pasa es que no me quiero sacar el outfit para... Me
0: gusta, para cuando te filme.
2: Estamos los dos muy parecidos.
3: Como hace el chaqueño para el vecino, que
0: sí,
3: que saque el sombrero.
0: No, hay que sacarse el sombrero, lo hemos adoptado.
2: Tal vez me falte algunas cosas
0: por
2: ahí
0: favor.
2: Arriba, pero
0: aprovecho,
2: bueno.
0: Aprovecho, yo
2: te mando un beso, Oscar, que hace poquito estuvimos cantando.
0: En el caso mío, no hablo por Oscar, ya la terraza la tenemos descubierta.
1: Hay un fresco ahí, ¿no?
0: Entonces hay que cubrir la terraza.
2: Hay que,
0: es
2: se acaba el asfalto y hay que ponerle de tierra, ¿no?
0: Y porque si no se lastima la garganta, después uno pasa frío y todo, ¿eh? Aprovecho y le mando un abrazo grande a los amigos de Lago Marcino.
2: Muy bueno.
0: Que siempre nos proveen, nos acompañan desde hace tiempo, y a partir de ahora, más que nunca, vamos a preparar ahora cuando vayamos a Buenos Aires con Jorgito Blake, que ha hecho el nexo allí, lo vamos a ir a visitar para traernos también algún sombrero extra para la temporada festival.
2: Me gusta, el mío está en 12 pagos,
0: Jessica, tiene el Lago Marcino también.
2: Lago Marcino, mirá lo que es esto.
1: Cuando no te liga.
0: Claro, ahí en Avenida Cabildo, Jorgito, ¿no?
1: Bien,
0: en Avenida Cabildo tienen ahí en Capital Federal, detrás del Cabildo, no es Avenida Cabildo, es detrás del Cabildo. No sé, dice, bueno, ya lo voy a buscar, porque si no, no nos va a quedar mal, lo vamos a tener que editar después para las redes. Jessica, ¿vamos a escucharte?
2: Dale.
0: ¿Te parece? Te arrebaté así, pero cantamos un temita y después charlamos. Jessica Benavides en Cadena 3 en Tarde y Media. ¡Vamos!

0: Es Jessica Benavides, está en vivo. Gracias, Federico.
1: Gracias.
0: Federico Zárate, se va el intendente. Jessica, ¿te quedás?
2: Obvio.
0: Hacemos una pausita, señores, y volvemos. Jessica Benavides sigue cantando en vivo y nos cuenta de lo que se viene.
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0: Estamos en vivo la cadena 3 Argentina, 15 con 24 minutos. Estamos desde la Expo Rural en Jesús María. Estamos en Jesús María. Estamos, a ver, para explicarlo clarito y concreto, el predio de la Expo Rural está en Colonia Carolla, ¿no? Estamos aquí en Malabrigo, la sede de la Sociedad Rural de Jesús María está en Tucumán 255 en Jesús María, pero este predio de varias hectáreas está aquí en Malabrigo, en Colonia Carolla. De cualquier manera trabajan todos juntos acá. Hace un ratito andaba la intendenta Paola Nanini, le mandamos un saludo, también el intendente de Sinzacate, Carlos Ciprián. Se trabaja en conjunto con estas tres comunidades, pero tenemos el placer. 8 grados la temperatura, sigue todavía un poquito fresco, ha parado de lloviznar y eso es bueno, pero el viento se hace sentir, el viento se hace sentir a esta hora, la sensación térmica apenas y supera un par de grados. Pero nosotros le ponemos calor. Jessica, contame en qué andás. Jessica Benavides está con nosotros.
34: Bueno, la verdad, venimos haciendo la previa a los festejos de los 25 años.
0: Sí.
34: Ya empezamos con los lanzamientos que te había contado. ¿Te acordás en el, concurso de asadoras? Sí. Bueno, ahí ya lanzamos lo que es La Vida Es Más Corta, La Vida Era Más Corta, de Milo J, reversionado en una versión folclórica. No Voy a Llorar, salió el segundo lanzamiento. Nos queda el tercero, que la verdad que fue una casualidad, un tema que es de Rubén Rada, que también lo hemos bajado a nuestra raíz. Así que, nada, va a salir próximamente el tercero de esta trilogía que estamos presentando en los 25 años, así que muy contenta y obviamente trasladándolo a todos los escenarios, ya con una presentación oficial que la vamos a hacer el 14 de noviembre.
0: Acá ya tiene fecha.
34: Acá en Jesús María, sí. Así que muy contenta, muy contenta.
0: Bueno, 14 de noviembre, presentación oficial de
34: trilogía.
0: De la trilogía.
34: De la trilogía.
0: Que incluye La Vida Era Más Corta,
34: No Voy a Llorar, y El Mundo Entero de Rubén Rada, que La verdad que en homenaje también, la verdad que no, claro, fue una casualidad, pero una canción muy bonita que nos enamoró, una canción que hizo con Fito Páez. Uh-huh. Y tratando de renovar este folclore también, tratando de en estos 25 darnos otros gustos también.
0: Está bien.
34: Así que contenta.
0: ¿Cuántos, cómo te puede seguir en redes la gente? ¿Cómo puede ir encontrando estos adelantos y lo que se vendrá?
34: En Jessica Benavides Oficial, ahí están, sí, todas las novedades, y si no, en todas las plataformas digitales, uh-huh, están nuestros discos, están... Debe haber 6, 7 discos desde muy chiquita, desde los 12 años. Bueno, ojalá que algún tema le tiene que gustar a la gente, pero...
0: Claro. Tienen ahí para todos
34: pero
0: los gustos.
34: Pero tiene para todos los gustos.
0: Para elegir, sí, sobre sí, todo sí, para disfrutar. Cual. Algunas canciones propias, otras de autoría de grandes compositores.
34: Sí, sí,
0: estuviste
34: sí,
0: trabajando, lo recordamos, lo contaste en el Encuentro de la Parrilla, pero estuviste con uno de los músicos de Abel, que es productor.
34: Bueno, claro, precisamente es quien produjo este último lanzamiento. Marcelo Predacino.
0: Marcelo Predacino.
34: Sí. Así que, bueno, ahí ya mañana parto para Buenos Aires, nos vamos a encontrar también a ver si estos 25 años nos regalan más sorpresas. Así
0: qué lindo.
34: Que,
0: bueno, 14 de noviembre, anoten, seguro va a haber algún evento, algún
34: sí, sí,
0: festejo.
34: Sí, por supuesto. Va a ser
0: acá, en Jesús María.
34: En Jesús María, en el Cine Teatro Molis.
0: Bien.
34: Con
0: el cine de los amigos de Marino Max, ahí en el predio que lo encuentran, Ruta 9 y Corrientes, ahí. Bien, en la dirección.
34: Ahí, así que... Y te digo más, van a ser, sí, nos da el cuero porque va a ser entrada gratis.
0: ¡Qué lindo!
34: Así que vamos a ver si, porque ahí entran 300 personas y ojalá, capaz, metemos dos fechas, capaz.
0: ¡Qué lindo!
34: Vamos a ver.
0: Bueno, lo vamos a estar promocionando, obviamente. Cuando Jessica dice si nos da el cuero es porque Jessica es productora, cantora, artista, community manager...
34: Sí, todo, hasta el chofer te diría, pero bueno.
0: Así, el interior, los que somos del interior, hay que remar.
34: El artista independiente es su propia empresa, ¿viste?
0: Claro, pero valoro mucho eso, valoro esto de poder destacarlo, y que eso no significa que el artista tenga más o menos calidad, al contrario, me parece que... por un lado redobla el valor del trabajo, pero además a eso todos sabemos hay que ponerle talento, hay que ponerle voz,
34: sí,
0: para que llegue,
34: hay,
0: ¿no?
34: Que acá hay que hacer el entrenamiento, la producción y la ejecución y adaptarse en todas las situaciones de la vida, que también esto al ser independiente te da ese margen y esa escuela, ¿no?
0: Claro.
34: De decir, bueno, tenemos una pandemia, ¿qué hacemos? Nos renovamos, hacemos streaming, o sea, siempre estás aprendiendo constantemente.
0: Sí, la posibilidad de renovarse, como decías, de reinventarse.
34: Sí,
0: es algo muy común en los argentinos y creo que valorado
34: por mucha
0: gente,
34: creo,
0: en otra parte del mundo. Sí, totalmente. Bueno, ¿con qué nos vas a sorprender?
34: Voy a hacer un pedacito de La Vida Era Más Corta.
0: Dale, a ver.
34: Si bien va a salir acústico, pero
0: vamos a escucharlo.

0: lindo. Ahí está la versión de La vida era más corta de Milo J. Versionada por Jessica Benavides. Ya la pueden encontrar en Jessica Benavides Oficial.
1: Tal cual,
0: si quieren escucharlo.

0: allí de manera completa. ¿Cómo vienen los festivales? ¿Cómo venís?
1: Bueno, muy bien, muy bien. Más bien. Con el festejo de los 25 años. Por otro lado, no puedo mencionar ninguno porque todavía ninguno.
0: Pero se está moviendo, claro. Lo interesante. Hay consultas,
1: ya tenemos, sí, confirmado 4 o 5 fechas grandes, festivales grandes de la temporada. Y seguimos trabajando también con los nuevos cantores. Uh-huh. También venimos haciendo talleres y haciendo estas preselectivos para los nuevos cantantes o los nuevos artistas que se suman a esta carrera, así que...
0: ¿Cómo puede, si alguien está escuchando a esta hora de cualquier parte del país, dice, bueno, yo me quiero anotar, yo quiero que con Jessica anotarme allí, que me elija, que me acompañe?
1: Y bueno, por nuestras redes, ahí vamos a anunciar las convocatorias, que precisamente este año, el lanzamiento de los 25 años, mi idea también fue devolver un poco eso que me pasó a mí a los 12 años, de tener esta posibilidad y esta oportunidad de poder subir a los escenarios. Y vamos a hacer en varios festivales este preselectivo para que también sean parte del show de los 25 años.
0: ¡Qué lindo!
1: A donde vayamos, bueno, ya tenemos propuestas para San Luis, tenemos propuestas en el interior de Córdoba. Así que bueno, por las redes se van a ir enterando. Es una experiencia linda. Poder compartir, poder aprender también de productores que me acompañan y que van a ser coachados, y bueno, y esto de abrir puertas y generar espacio siempre está bueno en lo cultural para seguir incentivando a los nuevos cantores. Así que
0: muy interesante para acompañarlos. Jessica Benavides está con nosotros, sombrero de Lagomarsino. Jessica, mira, nos vinimos engamados con Jessica,
1: mira lo que es.
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0: No, impecable, y son muy cómodos. Eric Italia lo vamos a sumar con un sombrerito de Lagomarsino.
2: Veo un show conjunto, veo un stand-up.
1: No,
2: porque tengo acá la otra parte, donde también anticipé. Me doy cuenta que son igual, son muy parecidos.
1: Son iguales.
0: Claro, ¿no?
1: Sí.
0: Excelente el estilo, ¿eh? Ahí está, ahí. Mirá. Vinimos. No nos pusimos de acuerdo, vinimos.
1: Es como un detalle.
2: Claro. Lo veo con ese detalle. Bustos.
0: Vinimos engamados y estamos en la Expo Rural para Cadena 3 Argentina. Bueno, ¿nos vamos cantando, Jessy?
1: Nos vamos cantando.
0: A ver, Jessica Benavides, estamos en Tarde y Media por la Cadena 3 Argentina desde la Expo Rural. ¡Vamos!
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0: ¡Eso! Gracias, Jessy, por estos minutos.
1: Muchísimas gracias, muchísimas gracias. Y nos vemos.
0: Nos estamos viendo, nos estamos encontrando. Jessica Benavides oficial, así la pueden encontrar en redes en Tarde y Media. Pausa, vamos que venimos ya en la media hora final del programa.
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0: 11:41 en la República Argentina. Volvemos, estamos en vivo por la cadena 3. Ya se viene la previa, un poco más cortita hoy porque juega River, porque juega Talleres. Todo el fútbol por la gran cadena federal, la cadena 3 Argentina. Pero ahora desde la Expo Rural en Jesús María, vuelvo a Córdoba. Los saludo a Francisco Pancho Marquiaro. Vamos a hablar de Fuera de Foco y hoy con un homenaje a los maestros. ¿Cómo estás, Francisco? ¿Cómo andás, Pancho?
1: Bien, querido amigo, estoy siempre bien cuando hablo con vos y especialmente hoy que están ahí en la Expo Ganadera, toda esa zona, qué importante, te agradezco muchísimo el llamado. Y efectivamente, como vos decías, hoy queremos plantear un homenaje a las maestras, porque hay que decir la verdad, el índice de mujeres y de chicas es mucho mayor que el de chicos en el caso de la enseñanza, y los maestros. Para mí es una fecha fundamental, podría ser el Día de la Democracia, no sé, y me gustaría que todo el mundo para celebrarlo use un guardapolvo blanco, porque la educación en la Argentina ha sido un hito fundamental y un distintivo para con toda Latinoamérica y me animo a decirte con gran parte del mundo. Y acá me quiero detener dos segundos porque querría contarte que la etimología de la palabra maestro viene de magistri, ¿no? Y esto eran los griegos que eran esclavos en la antigua Roma, pero que dado su cultura y su entidad intelectual conseguían ser quienes formaban a los hijos en las casas patricias de los romanos. Era el más alto grado al que podía aspirar una persona que no era noble, ser un magistri. Y fíjate vos este dato, Ale, qué alevoso. ¿Sabes cuál era el contrario de un magistri en la antigua Roma?
0: ¿Cuál?
1: Un ministry, o sea, los ministers eran los contrarios de los magisters. O sea, un ministro era un siervo y un magister era una persona que se dedicaba a la enseñanza a los chicos. Los ministros, con el paso del tiempo, se fueron transformando en ministros de Dios y estaban en las iglesias, y después los ministros en el Estado que se dedicaban justamente, eran siervos, primero de algo religioso y luego del propio pueblo. Bueno, lo cierto es que, y no, acá no queremos que ningún ministro, porque son todos amigos, se ponga nervioso, los maestros eran lo más alto de la sociedad, lo más importante. Y justamente el término enseñar viene de señalar. Y acá me gustaría contarte que cuando yo fui alumno de la primaria, por ejemplo, en los 80, los maestros se ocuparon de darnos los grandes sustantivos valiosos que nos íbamos a llevar después a casa, ¿no? A mí en 1983, en primer grado, la maestra me explicó qué era la democracia, qué era la libertad. Poco después, la maestra en segundo grado, sin quererlo, me explicó que era el amor, porque me enamoré perdidamente de mi profesora de música. Y así sucesivamente, cada año apareció una maestra que traía un sustantivo abstracto, pero un sustantivo valioso, fundamental para la vida de los ciudadanos. Así que, qué importante, pasado ayer el Día de los Maestros, que hablemos de este tema, y particularmente en Córdoba, donde tenemos una categoría diferente de los maestros. ¿Sabes cuál es esa categoría diferente de los maestros en Córdoba?
0: A ver, contame.
1: Son los troesmas.
0: Me encantó.
1: Los troesmas.
0: Claro,
1: tienen otra etimología. Un maestro es alguien que te puede explicar, te puede enseñar, te puede ayudar a aprender, te puede señalar. Pero un troesma es un tipo mágico. Tiene una condición de hechicero, tal vez un santo, que consigue hacer algo que nadie más puede hacer. Su etimología ya no responde al antiguo latín, sino que es pariente de germu o de totín, ¿no? Estas palabras que tenemos los cordobeses, que tienen esa etimología de una modificación del orden de las sílabas, ¿no? Y fíjate vos que, sin necesidad de ser célibes, como un papa o un cura, los troesmas en Córdoba pueden hacer algo que nadie más puede hacer. Por eso, cuando vos te encontrás con un tipo que hace una cosa maravillosa, decís, ¡qué troesma que es el Ale!
0: Así que me encanta, me encanta, me encantó la Me encantó la definición, troesma. Troesma son esos sabios sin título, digamos, ¿no? En muchos casos, en otros casos alguien que hace, como bien decís, algo que los otros no podemos hacer, que los humanos comunes no podemos hacer, entonces de ahí la expresión, porque además viene ahí con el sentido, ¿no? Con el troesma, como diciendo maestro, ¿no? Pero sin título, ¿no? No, qué lindo, qué lindo.
1: Es más que maestro, ¿viste? Suponete que vos invitás a mí a comer un asado y me sacás una colita de cuadril y cuando la cortamos, ¿viste? Surge el punto justo, los colores, empieza grisecita y adentro está rojo carmesí. Y yo digo, mirá Lale, qué troesma el asado que hizo. Lo que quiere decir que nadie en ninguna parte del mundo va a poder hacer una colita de cuadril o una costilla como lo haces vos. Esa es la definición de troesma. Un tipo que es un santo, que puede hacer un milagro. Y te quiero contar una cosa más. Mi abuela, Laura Dianda, fue una maestra y una troesma, porque como mucha gente lo hizo en los 80, en los 90, y hoy lo vuelven a hacer, a la mañana iba y daba clases en el colegio Alejandro Carbó, después agarraba un autito que ella tenía, un Gordini en esa época, se iba a otro colegio, daba 50 clases más y llegaba a toda velocidad a su casa, y en el living de su departamento después tenía alumnos particulares hasta las 9 de la noche, se quedaba corrigiendo pruebas parciales y prácticos hasta cualquier hora. Esas personas han forjado un mundo distinto, una Argentina mejor, y le debemos, sin lugar a dudas, todo nuestro respeto, toda nuestra admiración, yo mi abuela, pero en nombre de ella, a todos los maestros de la Argentina, empezando por Carlos Fuente Alba y tantos otros que dejan la vida y el pellejo en hacernos un pueblo más poderoso.
0: Salud y homenaje para ellos. Ojalá hayan pasado un hermoso día y aquellos que nos siguen guiando desde el cielo también estén siempre presentes. Gracias, troesma.
1: Gracias a vos, maestro querido. Nos vemos en el próximo asado.
0: Te mando un abrazo. Ahí está, señoras y señores, Francisco Pancho Marchiaro. Fuera de foco. Ustedes encuentran la columna completa a través del YouTube de Cadena 3. Nos vamos a la última pausa y volvemos para el cierre. Estamos desde la Expo Rural haciendo tarde y media.
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1: Y se levantó Judas y le dijo: no me diga Troesma que está pensando mal de mí.
2: Qué grande el negro Álvarez, le mandamos un saludo, Troesma, qué hermoso, qué hermoso. Bueno, voy con el nombre de los ganadores, atención, 15:55, voy a ir con el nombre de los ganadores. Presten atención porque las entradas para el cine, las van a buscar a la radio con el DNI. Dejamos ahí anotado el detalle, ustedes con el DNI pasan y retiran las entradas. Y lo que son las entradas para ir a Lázaro Caballero mañana, al show de Lázaro, en el Gran Rex, van a ingresar por lista. Entonces tienen que estar una hora antes del comienzo del espectáculo en el Teatro Gran Rex. Vamos primero con... voy con las entradas para Lázaro. Voy con las entradas para Lázaro. Julio Rossi, 049. Julio Rossi, 049. Y Alejandro, 507, la terminación de documento. Julio Rossi, 049, Alejandro, 507. Tienen cada uno dos entradas. O sea, una doble para cada uno para ir mañana. Para que vayan mañana acompañados, mañana por la noche, a la segunda presentación de Lázaro Caballero en el Gran Rex. Y las entradas para el cine. Catalina Moyano, 815. Luis Ansaudo, 690. Laura Sarabia, 303, y Alejo Martínez, 760, son los ganadores de las entradas para el cine. Nos preguntaban qué había pasado con las entradas del sábado pasado. El sábado pasado nos olvidamos de sortear las entradas y no se sortearon, nada más. Eso fue todo lo que pasó, así que nos olvidamos de dar el nombre. Bueno, listo, tampoco me diga así. Bueno, que a veces sucede, ¿qué va a ser? Son cosas que pasan, no se olvida nada. Ustedes nunca, por favor. Bueno, a ver, los últimos mensajitos y nos vamos. Se viene la previa, una previa más cortita. Bueno, anotados para el cine. ¿Qué más tenía por acá? Ale, querido, qué hermoso programa estás haciendo desde la rural. Dice, te felicito, participo por el cine. Nora Cortés, bueno, gracias Norita por el mensaje. Y gracias a todos. Hoy no tuvimos Nora libre porque estábamos desde aquí, desde la Expo Rural. Norita va a estar el próximo fin de semana con nosotros como siempre, como siempre. Bueno, Elba le dejaba saludos a Jessica Benavides. Qué hermoso que toca Jessica. Saludos, buenas tardes. Hace rato escuché... dice un mensaje, les mando un saludo, quiero participar por las entradas. Bueno, muy bien, ya está, todos los que llamaron y mandaron mensajes. Nosotros nos vamos a ir con un temita musical, nos vamos despidiendo desde acá. Mucho frío aquí en el norte de la provincia de Córdoba. El pronóstico para mañana anuncia cielo parcialmente nublado. Parece que no va a haber lluvia mañana, parece que no va a haber lluvia mañana. O es muy baja la probabilidad, hay algunas posibilidades, pero va a estar muy frío. Mínima 4, máxima 11 en Córdoba. Mínima 4, máxima 11 en Córdoba. En Buenos Aires para mañana sol en Buenos Aires. Pero la mínima 3, la máxima 11. Así que el frío sigue. Y aquí en Colonia Carolla, desde donde estamos transmitiendo... Sí. Para mañana, probabilidad de algunas precipitaciones, mínima 3, máxima 10 grados. Así que, señores, abrigarse. Gracias, Javi Chesel, como siempre, impecable la puesta al aire para poder disfrutar. Le mando un saludo al querido Rodo en Córdoba Capital. Rodo, querido, que también está escuchando, dice, te estoy escuchando, dice, sin querer, dice, se me destapó el... Bueno, aproveche y tómelo. Salud, querido. Te mando un abrazo grande. Gracias, Eric Italia, también. Bien, nos reencontramos mañana. Lito Ramírez en Córdoba Capital, Abril Vargas en la producción, impecable como siempre. Gracias, Ale. ¿Podés repetir el nombre de los ganadores? Sí, bueno, lo digo antes de que nos vayamos. Rapidito. Catalina Moyano 815, Luis Ansaudo 690, Laura Sarabia 303 y Alejo Martínez 760. Entradas para el cine, una doble cada uno, van con el documento Alvear 139. Julio Rossi 049 y Alejandro 507 se llevan las dobles, cada uno una doble, para ir a ver Lázaro Caballero, bueno, mañana al Gran Rex. Gracias a Dios, nos fuimos. Chau a todos. Alejandro Bustos los saluda. Nos reencontramos el sábado que viene, si Dios quiere.

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0: señoras, señores, bienvenidos. Muy buenas tardes, estamos con Lito Ramírez. Que nos pone al aire, no lo baje tanto, Lito. Déjelo ahí arriba, póngale clima futbolero. Que somos la previa y tenemos mucho que se ha vivido y se va a seguir viviendo. Fútbol internacional, jugando el Real Madrid a esta hora con Cachito Mercado, que tiene toda la info. Por supuesto, Hugo Lombardi en el relato de los partidos de Primera División que están en marcha. A esta hora te saludo primero, Huguito. ¿Cómo andamos, Hugo? Tenemos fútbol.
1: ¿Cómo te va, Raúl? Y va la carga al Dosivi. Pelota por el costado derecho. La toma Tomás Fernández. Coloca centro. Viene el Pata Castro. Está. Cabezazo. Gol. Gol. Del Dosivi. Gol del Tiburón. Gol del Pata Castro. Desbordó por la derecha Tomás Fernández, que había marcado el primer gol para el equipo de Mar del Plata, y en esta oportunidad se transformó en lanzador para que el Pata se tirara de cabeza en el área que defiende Volcato y decrete el segundo gol para meterse en partido. 14 del segundo tiempo, partidazo en el Parque del Mendoza, lo gana la Lepra de Berti. 3-2, 15 del segundo tiempo.
0: Perfecto, muy bien. Mientras tanto, Estudiantes de La Plata y Platense empatan 1-1. Tenemos ya 17 casi del segundo tiempo entre los dos equipos argentinos que nos representan en Copa Libertadores de América. Los dos tuvieron una semana difícil. Platense perdiendo feo en Río y tiene que remontar un 0-2 abajo en Buenos Aires. Y Estudiantes, que más o menos había hecho una buena performance, sin embargo no pudo. Corinthians le empató el juego 1-1 y hay que ir a San Pablo a defender el prestigio del fútbol argentino. Los brasileños siguen marcando el paso en esa competencia. De eso, la Copa Libertadores, la Copa Sudamericana, la Copa Argentina, el fútbol argentino que tendrá River visitando el Atlético Tucumán. Hoy con el relato del Gato Greco vamos a estar bien prendidos. Ya ganó Boca y lo hizo por goleada. Esta noche juega Talleres. Está frío para ir a la cancha, ¿eh? Ay, papito, hay que ir bien abrigadito, pero el hincha de la T quiere apoyar al equipo de Felipe, que tiene que levantar de una buena vez toda su performance bastante floja. Va de local frente a Unión de Santa Fe, que viene jugando bien y viene haciendo muchos, muchos goles. Afortunadamente para los albiazules, sin Tarragona, que está expulsado. Cachito, te veo que estás siguiendo de cerca el fútbol internacional. ¿Qué pasa con el Real Madrid? Buenas tardes.
2: Hola, Raúl, ¿cómo te va? Un abrazo grande para todo el equipo. Exactamente, hace un par de minutos, nada más, 4 para ser más preciso, 4:30, ya están jugando en el Bernabéu el Real Madrid y el Rayo Vallecano. La primera pelota que acaba de tomar Courtois, Dumfries, Konaté, Rüdiger y Carreras, Valverde, Bernardo, Diamandé, Bellingham, Vinicius y Mbappé, los 11 del equipo blanco. El italiano Audero, que está reemplazando a Augusto Batalla, lesionado, Ratiu, Lejeune, Cis, Pedrosa, Bouané, López, Sid Balí, Díaz, Álvaro García y Camello.

0: los 11 del Rayo, el Real Madrid, que tiene que ganar para no perderle pisadas al Barcelona. Por ahora en el Bernabéu están 0-0.
1: Está ganando Independiente Rivadavia 3-2 a Aldo Civi. Empatan Estudiantes y Platense. Tenemos mucho, mucho fútbol aquí. También Gustavito Corradini. ¿Cómo andamos, Gustavito?
2: ¿Qué tal? ¿Cómo te va? El gusto de saludarte, Raúl, en este momento. Ya se juega el segundo tiempo. Tengo 19 minutos de la segunda parte. ¡Qué bonita es la toma de la televisión en el Estadio de Estudiantes de La Plata! Más acordada la toma de los mundiales. Viene corriendo por el medio. Va cara a cara con el arquero. Cara a cara, cara a cara. Rebotó el arquero. Se lo acaba de perder Gaich para el conjunto de Estudiantes de La Plata. Pero mira qué bien. Era Tobio Marcos. El que se lo perdía en el equipo de Estudiantes de La Plata. Pero maquinaria, mira qué bien Cosani, ¿eh? La quiso tirar por debajo de las piernas de Cosani. Cosani se le sentó en el piso. ¿Y sabe dónde le pegó la pelota? En Cosani. Bueno, pero finalmente Cosani a Platense lo salvó. Estudiantes y Platense empatan 1-1, casi 20 del segundo tiempo. Se lo acaba de perder Estudiantes de La Plata. Tobio Burgos se lo perdió.
1: Perfecto, nosotros somos La Previa, somos Cadena 3 Argentina. Ayer fue victoria de Boca. Hoy tenemos cobertura de los Juegos Sudamericanos o de Sur con Jorge Parodi. Estamos siempre atentos con Jorgito Parodi en gran cobertura de la radio. En Rafaela, en Santa Fe, en Rosario, en todas las ciudades donde se está desarrollando esta competencia. Jorge, te escucho, contanos lo último que hay que saber.
3: Bueno, muchas gracias, buenas tardes. Ya desde las 18, aquí frente al río Paraná, en este imponente monumento nacional a la bandera, comenzará la ceremonia inaugural de los Juegos Suramericano Santa Fe 2026, y el público que se agolpa pese al frío para ver el espectáculo, para empezar a vivir esta fiesta. ¿Su nombre, señor, de dónde es?
4: Alejandro, de Buenos Aires, Pilar.
3: Alejandro, ¿vino especialmente para esto o vive por acá?
4: No, vinimos especialmente porque nuestra hija baila, es parte del grupo de bailarines, y bueno, vinimos a verla a ella y de paso a ver el espectáculo.
3: ¿Se trajo la reposera?
4: Sí, vinimos preparados.
3: Bueno, ¿también con mate o no?
4: Sí, obvio, con mate también.
3: Bueno, señora, ¿a quién va a ver hoy? ¿A quién vino a ver el monumento?
5: Aparte de mi hija, que está en el cuerpo de baile, bueno, a Cacho Deicas, está Baglietto.
3: Bueno, hoy hay que bailar, ¿no? Con el frío,
5: sí,
3: que hace.
5: Sí, seguro.
3: Bueno, más pasarla bien. Todavía. Gracias, señora. Bien, la gente entonces, que desde muy temprano se estima que va a haber una multitud. Recién repasábamos algunos de los nombres, ¿no? Baglietto, obviamente Soledad Pastorutti, también estará Lucra, Abel Pintos. Aquí lo que se va a repasar es un poco la historia de Santa Fe, su identidad y también el futuro. La excusa es el deporte, el escenario es imponente, las banderas de los 15 países que participan de los Juegos Suramericanos, y como siempre, Cadena 3, con la bandera argentina presidiendo este acto, justamente en la cuna de la enseña patria. Volvemos en cualquier momento desde Rosario.
1: Genial, perfecto, gracias, Jorgito. Volvemos al relato. ¿Qué pasa, Hugo? ¿Qué pasa en Mendoza?
6: Reaccionó Aldo Civi, que perdía 3-1 y ahora va por la igualdad. Traslado de la pelota Nico Gaitán. Va en campo Leproso, lo abrió todo por el sector derecho para el intratable Fernández. La tiene Fernández, se acomodó de pie a pie, coloca centro, saca con golpe de cabeza finalmente Villalba, y ahora se arma de atrás hacia adelante la Lepra, que con este resultado vuelve a ser líder de la tabla general del fútbol argentino.
1: Y mientras tanto en la ciudad de La Plata, Gustavito, mucha gente ha ido igual, ¿eh?
2: Mucha gente está viendo a Estudiantes de La Plata. 22 minutos 55 segundos, tres cuartos de partido se están jugando. Estudiantes y Platense siguen empatando 1-1.
1: Bueno, ha sido muy bueno lo de Colapinto en Madrid. Ya vamos a informar, a ampliar los detalles, a ilustrar, donde tenemos cobertura, por supuesto, de Guillermina Cardoso en Madrid. Toda la info la tiene el querido Cacho Mercado, que además sigue de cerca el fútbol internacional. ¿Qué pasa con el Real Madrid?
0: 9 minutos, ya casi 10 de este primer tiempo. Lo tuvo recién Citasvili. La posibilidad para el Rayo, que por ahora con el Real Madrid están 0-0.
1: Lo vamos a ir repasando, Cachito, liga por liga. ¿Le parece ir por Premier League? ¿Tiene información de los partidos de hoy?
0: Sí,
1: que
0: señor.
1: Se han ido jugando. Vi que atajó, pero no pudo conservar el cero en el arco el Dibu Martínez. Le siguen metiendo goles para el arco del Chelsea.
0: Sí, señor. Hoy, si recordemos, por la Premier League hubo partidos. El empate de Liverpool, que todavía no puede ganar, empató con el Fulham 0-0. Fue derrota del Crystal Palace frente al Ipswich Town por 3-2. Chelsea y el Hull City 2-2 terminaron este partido. La derrota del ex equipo de Dibu Martínez, el Aston Villa, frente al Nottingham Forest por 2-1. El Bournemouth y el Brentford 2-2. 0-0 terminaron el Tottenham con el Everton. Y están jugando a esta hora, Raúl, 14 minutos del primer tiempo, el escolta del Manchester City, que juega mañana el derbi frente al Manchester United. Estamos hablando de Arsenal, que está empatando frente al Sunderland y está igualado 0-0.
1: Dígame de la Serie A italiana, por favor, así vamos repasando ligas y la gente está bien informada.
0: 1-1 a esta terminó Genoa con el Frosinone, 2-2 Lazio frente al Milan, y a esta hora le está ganando el Cagliari al Atalanta en 29, ya casi 30 minutos del primer tiempo, por un tanto contra cero. Recordemos que la fecha arrancó ayer, Raúl, con la victoria, el mejor partido de Franco Mastantuono, para mí, desde que está en Europa, con la victoria y la goleada, por supuesto, del equipo de Mastantuono en la jornada de ayer. Ganó 4-2 al Venecia, y realmente importante porque convirtió un hat-trick Franco Mastantuono para el equipo violeta, para Fiorentina. De esta forma, también gol de Pellegrino en ese partido. Así que bueno, recordemos, mañana va a haber partidos también por la Serie A de Italia, los partidos que van a continuar en la jornada de mañana, por supuesto, con el partido del Inter, que va a jugar el lunes. Mañana juegan Lecce frente a Monza, Napoli frente al Bologna, Sassuolo frente a la Juventus. La Roma juega el lunes a la 1:30 de la tarde visitando el Torino.
1: Me decía del fútbol español que empata el Real Madrid. ¿Qué otros resultados tenemos ya consagrados en la Liga?
0: Liga de España, fue derrota del Alavés, no, lo que no deja de ser una buena noticia para el equipo de Barcelona, porque está prendido, encaramado ahí arriba el Alavés. Perdió frente al Racing de Santander por 2-1. Osasuna cayó frente al Español 2-0. Y el Athletic Club con el Elche 1-1 a esta hora. Actualizamos 12 minutos ya del primer tiempo. Real Madrid y el Rayo están igualando a 0-0. Mañana, 9 de la mañana, Celta frente a Málaga. 11:15, Levante frente a Barcelona. 13:30, Getafe frente al Deportivo. A las 4 de la tarde, la Real Sociedad frente al Madrid. La fecha se completa el lunes, 4 de la tarde, Villarreal frente al Betis.
1: Volvemos a Hugo Lombardi, sigue el relato del fútbol en Mendoza.
6: 24 minutos más, siempre Aldo Civi, lanzado por la banda izquierda, llegaba García, se le terminó la cancha. La pelota se ha ido por la última línea, será tiro de esquina para el Tiburón. Está Chávez en el terreno de juego. Ha ingresado el
0: penal atacante para el Real.
1: Sí, señor.
0: Le va a pegar Mbappé. Hay penal en 13 minutos. Le va a pegar Mbappé. Hace la pausa. Le pegó. Madrid, Mbappé de penal para vencer la resistencia del italiano Udero en el arco. A los 13 minutos 50 del primer tiempo se llena el grito de gol en el Bernabéu. 1-0, está ganando el Real Madrid para no perderle pisadas al Barça. ¿Quién sino Kylian Mbappé de penal?
1: Todo el fútbol lo tenés aquí en la previa, esperando por la cadena del gol. River, Beltrán, Montiel, Martínez Cuarta, Otamendi y Marcos Acuña, Fausto Vera, Tobías Andrada, Tomás Galván y Ángel Correa, Thiago Almada y el Seba Driussi. Repite equipo por tercera vez consecutiva. Poncio, qué barbaridad. barbaridad, che. Qué bueno para River, que tiene un equipazo, tiene grandes jugadores y que obviamente en la medida en que fueron llegando, se fueron acomodando, fueron entrenando, se fue aceitando, fue fluyendo. El fútbol que River es capaz de dar está ahora lejos en la tabla, pero con una proyección importante si el equipo funciona, aunque tiene una visita complicada, de más está decirlo hoy en Tucumán. A propósito de ello, tenemos en un ratito a nuestro compañero, al Gaby Melián, llegando a 25 de mayo y Chile, el gran partido que va a relatar el gato, el querido gato, en el relato ni más ni menos, por Cadena 3, River Atlético Tucumán. Vamos a presentar el automovilismo. Una nevada espectacular cayó sobre San Luis. Supongo que eso debe haber complicado el detalle del arranque de la competencia del turismo carretera en el Rosendo Hernández.
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1: Debe estar muy abrigada esa gente. Marcelito Camisa, contanos por favor.
8: Hola Raúl, hola muchachos, ¿cómo les va? Sí, estamos bien abrigaditos, gracias a la gente de Workia que nos prepara toda la indumentaria para que estemos bien preparados para este tipo de contingencias en las pistas. No lo esperábamos para nada, pero esta mañana cuando nos despertamos en el hotel, bajamos a desayunar, por las ventanas ya veíamos la nieve, cómo caía. Cuando llegamos al circuito, seguía nevando, por supuesto, y la actividad comenzó. Pero Raúl, una cosa increíble la que te voy a contar. En el transcurso del primer entrenamiento del TC Pista, empezaron a notar los preparadores que los ejes de los carburadores comenzaban a congelarse y a no responder al pie del acelerador del piloto, es decir, el piloto quería desacelerar y el auto no desaceleraba, se quedaba acelerado. Por supuesto, este reporte técnico lo llevó el comisario técnico, el comisario deportivo. El comisario deportivo, el antipo a las 11 de la mañana, decidió interrumpir toda la actividad aquí hasta que por la tarde, tipo 14:45, una reunión entre los jefes de los equipos y los comisarios deportivos del turismo carretera tuvo en cuenta también al público, al muchísimo público que está aquí en sus casillas rodantes, en sus campamentos, y que había que salir a la pista. Así que salieron a la pista a hacer un entrenamiento. Marcelo Ingaramo, y nos cuenta qué fue lo que pasó.
9: ¿Qué tal? ¿Cómo le va? Bueno, por este momento estamos con menos 2 grados de sensación térmica. El termómetro marca 5, pero por momento sigue nevando. Eso es lo que le tenemos que contar a la gente. El turismo carretera hoy solamente tuvo un entrenamiento de 15 minutos un grupo, 15 minutos el otro, y ahí estaba lloviendo, seguía la nieve, y marcó un tiempo de referencia como el más rápido Facundo Chapur, el cordobés con el Torino, que lo hizo en 1:49, en 1:50, un tiempo altísimo, que eso fue una referencia para que decidieran los comisarios deportivos, en definitiva, qué hacer. Cambió la programación, cambió absolutamente todo, y ahora, hace minutos nada más, se liberó lo que es el cronograma oficial. El turismo carretera va a estar clasificando a partir de las 16:48, el primer cuarto clasificatorio. Pero los 13 de la Copa de Oro, porque arranca la Copa de Oro aquí, va a ser a partir de las 17:27.
8: Y eso, Raúl, nos va a dejar fuera de la previa, ¿no? Creo que vas hasta las 5, así que el resto de la
1: Marcelito, sí, estamos al aire con el fútbol, así que cuando usted quiera salir, ahí vamos al toque.
8: Bueno, te lo agradezco mucho, sí, porque la gente, si no, se va a perder la expectativa de este TC que abre la Copa de Oro. Y bueno, también la gente de aquí de San Luis quiere saber lo que pasa. Hay mucha gente en el circuito, no sabes cómo la estoicidad realmente de la gente en los campamentos, aguantando todo el día la nieve para ver a los autos. Y bueno, les han dado con el gusto, los autos están en la pista, y también les vamos a dar con el gusto nosotros por la cadena 3 Argentina. Vamos a estar con toda la información, querido Raúl, cuando arranque la clasificación. Vuelvo contigo y luego se los cuento todo con Marcelo Ingaramo desde aquí, desde San Luis, para la cadena 3 y el turismo carretera.
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1: Y nos damos el gusto de escuchar un relato. ¡Vamos, Huguito!
6: Va Independiente Rivadavia, pelota por el costado derecho, la tomó Sequeira, la filtró, rompió línea, viene Matías Fernández, está el cuarto, atención, el toque atrás para el paraguayo Arce, lo define y está gol. ¡Gol! ¡Golazo! ¡Golazo, golazo de la Lepra! ¡Golazo del paraguayo Arce! Por duplicado en el primer tiempo anotó uno de penal y ahora un remate violento arriba, inatajable para el ex belgrano Lucas Acosta. La Lepra empieza a liquidar el partido en un momento en que lo sufría Arce, el gran goleador, para decretar el cuarto del encuentro. Independiente Rivadavia 4, Aldo Civi 2, media hora del complemento. Gol del paraguayo.
0: Pelota por la izquierda para Vinicius. Vinicius que la juega por el medio para Mbappé. La tocó Álvaro Carrera. La jugó con Mbappé. Mbappé que la devolvió suavemente para Carrera. ¡Gol! ¡Gol del Real Madrid! Álvaro Carrera, el toque suave, la asistencia de Kylian Mbappé para poner al Real Madrid arriba del Rayo. Gana el equipo de la Casa Blanca. Álvaro Carrera, el autor del gol. 2 para el Real, 0 para el Rayo. Con este resultado, el Real alcanzándolo al Barcelona en la punta.
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0: decididamente es un equipazo Independiente Rivadavia que sigue marcando el paso, Huguito, en la tabla anual. Va camino a un título, si va así la cosa,
1: Y es un equipo de temer, y en el peor momento, cuando estaba dispuesto al Docide a empatarlo, llegó el paraguayo que siempre está en los momentos indicados, pelota arriba, y Volcato que la había tapado. El empate al Docide, sale rápido, va Sequeira y puede venir el quinto. Sequeira cruza la división central, la tiene por el costado derecho, por adentro, espera Fernández, la va pisando, sin embargo, siempre sale a la hecha por el costado derecho, gana la Lepra 4-2.
0: Sí señor, gana 4-2, mientras Estudiantes y Platense siguen empatando 1-1. Cachito, tú tienes en un ratito toda la información de Copa Argentina, lo que ha quedado, ¿no? Porque bueno, ya pasó Banfield y aquí se espera por Boca
2: y
0: Racing. Uno pregunta Boca, salvo que lo...
2: Boca, ¿qué ha pasado, che?
3: Sí, yo creo que no va a pasar nada,
0: no,
3: Raúl.
0: No creo que pase nada.
3: Yo creo que no.
0: Administrativamente.
3: Una y multa. Lo que pasa es que muchos se habla y de que más o menos se iban a aferrar a lo que pasó con Belgrano también en el femenino.
0: Sí, ha habido antecedentes similares, podrían aplicar más o menos la misma jurisprudencia, como se dice.
2: Duele en el fútbol,
0: Y después que futbolísticamente dentro de la cancha lo que ocurrió, Boca ganó dentro del rectángulo
3: de
0: juego.
3: Es que eso dice el artículo, del código.
2: ¿Qué dice el reglamento?
3: A ver, lo busco y lo leo.
1: Cinco jugadores internacionales pueden firmar.
2: No, está bien, ¿qué dice el reglamento con respecto a la sanción?
3: Que hay que... Lo que se gana, a ver, creo que lo he tenido por acá. A ver, vamos a ver por acá, porque tenía el... Acá está. Bueno, lo que dice, por ejemplo, que el tribunal habría dicho que constituye un principio rector de las competiciones organizadas por la Asociación del Fútbol Argentino, que los resultados deportivos obtenidos regularmente en el campo de juego solo sean alterados cuando la normativa aplicable así lo establezca o cuando la naturaleza y gravedad de la infracción justifique una consecuencia de tal entidad. O sea, hablando en criollo, lo que se gana en el campo, se ganó en el campo, salvo que el error que se haya cometido haya incidido en esto.
0: Bueno, ahí está. En principio es lo que uno espera, que se resuelva dentro de la cancha. Y si así son las cosas, entonces Banfield es el primer semifinalista. Es así, ¿verdad?
3: Sí.
0: Bien.
3: Sí.
0: Esperando por Racing y Boca. Y en las otras llaves, ¿cómo viene la mano?
3: Recordemos que, bueno, por un lado, la llave es el Deportivo Riestra, que quedó afuera de mano de Banfield, Racing, Boca, y por el otro lado, Independiente Rivadavia de Mendoza, frente a Atlético Tucumán, y Platense Estudiantes de La Plata. Mira cómo son las cosas, el partido que se está jugando ahora se tiene que volver a jugar por Copa Argentina.
0: Bien, así están las cosas, vuelvo contigo un poquito. Vamos, Hugo, que gana por paliza el mejor de la tabla anual.
1: 4-2 en una jornada en la que tuvimos nieve hasta el mediodía, mucho frío en el Parque General San Martín. La pelota ahora es de Rochi González, juega más atrás a la ubicación de García. García la va tocando a la posición de Pombo, sale Pombo, el comandante Chávez, que hacía rato no lo veía, ha ingresado y trata de ir por el costado derecho. Ahora Fernández, sale el arquero Volcato, desviando la trayectoria, el balón afuera, le van a quedar 8 minutos al partido, lo gana la Lepra 4-2.
0: Fenómeno, perfecto, preparame la info de la Fórmula 1, Cachito Mercado presenta la información de la Fórmula 1, Naldo, un amigo de la casa, Pirelli, líder en tecnología e innovación, impulsando el máximo rendimiento dentro y fuera de la pista. 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Vimos una sonrisa dibujada en el rostro luminoso de Colapinto. Cachito, ¿ha sido así?
3: Sí, en realidad hoy fue un trabajo bárbaro el que realizó el piloto argentino, tomándose un poquito de revancha de lo que fue el mal trago del pasado fin de semana en Monza, ¿no? Hoy, mucho de muñeca, mucho de lo que realmente lo ha caracterizado a Franco Colapinto. El auto no daba para más, pero terminó realizando una quali 2 que fue espectacular, que lo catapultó directamente a la quali 3, su compañero de equipo no le encontró el ritmo al auto y quedó relegado en el puesto 14, va a largar Pierre Gasly mañana, pero Franco Colapinto defendió hasta donde más pudo y se quedó en el noveno lugar para lo que va a ser la competencia de mañana en el circuito de Madryn, este nuevo circuito en la capital española, en Madrid. Así que mañana va a ser toda la expectativa, porque es un circuito complicado, nuevo para todos los pilotos y donde se hace bastante complicado el sobrepaso. Así que mientras más adelante largues, tenés más posibilidades también de, si defendés los puestos, poder conseguir sumar mañana. El que tenía una gran sonrisa hoy fue Lando Norris, el piloto de McLaren, que terminó quedándose con la pole, Raúl. ¿Por qué? Porque no había tenido un buen fin de semana. Hoy, prácticamente cuando caía la bandera, se terminó quedando con el mejor tiempo, 1:31.8.24, para marcar la pole position. El que estará al lado en el cajón número 2 será el italiano Kimi Antonelli. Verstappen terminó en tercer lugar, Franco Colapinto en el noveno, y Pierre Gasly, el compañero de equipo con el otro Alpine, largará en el puesto 14.
0: Guillermina Cardoso hablando en el lugar de los hechos, Cadena 3 Argentina en Madrid, con Colapinto.
4: Felicitaciones, tremenda clasificación. Hablemos un poco de la Q2. Primero, ¿cómo corregiste en la Monumental? Y después volviste al box y saliste con todo. ¿Cómo fue esa última vuelta?
5: Bien, lo di todo. Creo que fue una gran vuelta. En Q2 fue la mejor vuelta que hice. Y después en la Q3 se me movió el auto en la rápida, entrando al último sector. Pero a pesar de eso, fue una buena vuelta también y sirvió para que novena adelante de la Arby. Así que estoy contento con el resultado. Obviamente que todavía mucho por trabajar y queda una carrera muy larga por delante, pero hoy fue un muy buen día.
4: Circuito complicado, pero bueno, ya giraste bastante. ¿Qué esperas para mañana?
5: Quiero hacer una buena carrera. Creo que es una pista muy difícil. Por eso está llena de adrenalina, de curvas muy rápidas, de paredones. Hay que meter una vuelta perfecta. Es muy satisfactorio, mucho más que otros circuitos. Y la adrenalina que te da es un circuito como este, con la curva 12, en la retuve, fue como una sesión realmente larga y dura. Así que contento con el resultado y para él.
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0: Con Lito Ramírez nos ponemos al aire. Seguimos en el fútbol nacional. Prácticamente sobre la hora en La Plata, Estudiantes Platense. Insistimos, los dos argentinos que juegan Copa Libertadores de América y además son rivales también en Copa Argentina. ¿Verdad, Cachito? ¿Es así?
3: ¿No? Sí, van a jugar en esta instancia que queda. Los jueves tienen que jugarse. Por eso decía recién, se tienen que volver a enfrentar los que están jugando ya en este partido por el torneo clausura.
0: Empatan 1-1 cuando queda muy poco para que cierre el juego. Queda poquito también de la muy buena performance de Independiente Rivadavia. Vamos, Hugo.
1: Pelota en mitad de terreno, no se rinde, no renuncia al dosivo, ir a buscar el tercero y por ahí con el alargue tratar de conquistar la epopeya de la igualdad. De la pelota va en dirección de Chávez, imposible que la tome, pero le quedó Gaitán, probó de zurda, se va por arriba del arco de Volcato. La Lepra gana 4-2, pero no ha jugado bien por momentos. Igual le alcanza para ser el puntero de la general en 43, arriba del equipo azul.
0: Muy bien, se viene un córner de Platense. Dale, Gustavito, que se viene.
12: Se viene el córner de Platense. Sale la cuenta de Estudiantes de La Plata. Ataca Platense, sin embargo van por la punta derecha. El centro que vendrá. Pase al medio, el remate. Y finalmente el arquero de Estudiantes de La Plata. El enorme Fernando Muslera. el mundialista. Se ha quedado con la pelota. Está saliendo Estudiantes de La Plata cuando González Pires trata de meterle el pecho al árbitro del encuentro. Estamos en 45 sobre 49. Estudiantes y Platense empataron 1-1.
0: Independiente Rivadavia, 48 puntos en la tabla anual. 46 con un partido menos. Argentinos Juniors, 45. Vélez Sarsfield, ya habiendo jugando, ¿verdad?
12: Sí. Se viene Guido, Raulito. Sí, se viene Guido y le pega Guido y le pega Guido, le pega gol. ¡Gol!

0: de Estudiantes de La Plata, de una voz campeón de América del Mundo, de una vez campeón de América, perdiendo la final del Mundial de Clubes frente al Barcelona. Guido Carrillo con el número 9, mírelo, mírelo, mírelo, que es un golazo. Mire, mire, qué locura, mire, mire, qué emoción. Estudiantes ha convertido un gol de un equipo campeón. La pelota bajó y llegó, y Guido desde afuera del área le pegó un remate imposible desde adentro del área, pero casi desde afuera, en un remate bien incómodo, en un remate bien difícil. La pelota pasó por entre medio del defensor del jugador de Platense, el 38, le pasó entre las piernas y se metió entre el primer palo y el arquero. Guido le da la victoria, que será victoria de Estudiantes de La Plata, en 1:57. ¡Qué delantero Guido Carrillo! Estudiantes 2, Platense 1, 47 de 49.
1: Perfecto, muy bien. Estudiantes gana sobre la hora su partido. Estábamos repasando, Cachito, ayúdame, la tabla anual. Independiente, Rivadavia 48, Argentinos 46, Vélez 45. Hasta ahí se corta la tabla con los que van directamente a la Copa Libertadores de América. Si terminase ahora el torneo, Independiente Rivadavia volvería a jugar la Libertadores y además cosecharía otra estrella oficial. Hay que decirlo, en su momento, cuando se armó esa movida beneficiando desde los escritorios a Rosario Central, pareció una tropelía administrativa.
2: La pelota que viene para Vinicius, Vinicius que va por el costado izquierdo, si tira el centro será Bellingham. ¡Gol! ¡Gol! Del Real Madrid. Vinicius que rompió por el costado izquierdo, lo vio subir a Bellingham por el medio, la pelota vino para él, abrió el pie derecho y la tocó al pie, al palo izquierdo de Agüero, de Audero, el arquero italiano, que nada pudo hacer. Termina 3-0 por ahora, 34 del primero, otra vez el Real, otra vez Vinicius rompiendo por la izquierda y ahora Bellingham para anotarse en el marcador. 35 minutos del primero, Real Madrid 3, el Rayo 0.
1: Bueno, perfecto. Estábamos diciendo, Cachito, que en su momento fue incómodo, fue incorrecto, no era lo que se había pactado. Se hizo entre gallos y medianoche, beneficiar a Central, dándole una estrella que nadie legitimó, ¿no?
2: Claro, pero, porque no lo habían anunciado.
1: Tal cual.
2: Si se anunciaba antes, era otra cosa.
3: Exacto. Pero ya después lo acomodaron, ya quedó como campeonato, listo. Entonces pero ahora el que arranca el año ya sabe que por tabla general tiene un campeonato.
1: A lo que voy es que resulta totalmente válido plantear que en un torneo donde no se enfrentan todos contra todos, y que es muy largo con un montón de equipos, quien termina primero algo tiene que tener, además de clasificar a la Copa, ¿no es cierto? Así que era correcto, solo que en un momento inadecuado. No se había planteado. Ahora sí, sabe todo el mundo que el primero de la tabla anual es campeón del año. Y además clasifica, eso es lo que está pasando ahora. Boca está a un punto de Vélez, ¿eh? Ayer ganó 3-0 con el equipo emergente y todo, está pasando un buen momento el equipo del Vasco.
4: Tiro libre para Aldo Civi, pelota que va al área, sacó el arquero Volcato con los puños, quedó el rebote, le dio Gaitán, el remate desvió Volcato, viene el descuento, ahí está Pombo, gol, gol de Aldo Civi a los 47, les dije. Está vivo el tiburón, no renuncia a buscar el milagro. 47 minutos, Pombo decreta el tercero y a 3 minutos del final con el descuento. Aldo Civi 3, Independiente Rivadavia 4.
0: Duelo de titanes en La Plata, ganó el titán de La Plata, ganó el titán de la ciudad de las diagonales. Estudiantes, Estudiantes, le ganó a Platense por 2-1. Le recomiendo, si no lo vio después, el gol de Guido Carrillo para el pinche rata.
1: Ha ganado Estudiantes, que suma en la tabla anual 41 puntos.
2: Sí, está ahí nomás cerquita de Boca.
1: 4 de Vélez y a 3 de Boca. Boca, quería decir, si sigue esta tendencia alcista en la tabla anual, podría soñar con entrar a esa, a ese podio que te lleva derecho a la Copa Libertadores, ¿no?
5: ¿Por qué no?
1: Claro, claro, que es lo que está añorando, obviamente, el hincha de Boca. Estudiantes 41, Gimnasia 41, Central 40, River 39 dentro de la zona de Sudamericana y no tan lejos del podio, pero lógicamente todos juegan. Belgrano, que ya está clasificado a la Copa Libertadores, 38, Independiente 37, y ahí nomás, colgadito de esa tabla con los mismos puntos, Instituto con 37, que quiere jugar una Copa Internacional, ¿no es cierto? Está lindo, realmente el campeonato ya ganó el equipo de Estudiantes de La Plata a Platense, el primero de varios choques importantes que tendrán en este tiempo. Mientras tanto se resuelve lo de Mendoza, vamos Huguito.
4: 49 de 50, tiro de esquina para la Lepra, que insisto, gana, pero no ha jugado bien muchos desacoples en zona defensiva. Por eso Aldo Civi aprovechó y cuando tuvo la oportunidad, marcó ante el arquero juvenil Volcato. Levanta la bandera el juez de línea. Había falta sobre el hombre Independiente, sobre Díaz, el morocho. Le sacaron una parte de la camiseta. Va a terminar atacando la Lepra, que está ganando 4-3 desde el Adre. Finalmente le dio tiro libre para Aldo Civi, el árbitro Darío Herrera, que probablemente tenga que otorgar un minuto más. Y ese minuto será fatal para la Lepra. La pelota la tiene Díaz por el costado derecho, va contra el banderín del córner. Se le tiran dos encima, pasó de todo. Foul, dice Herrera, acompañado por el línea. Dramático final en el parque, nadie quiere mirar el arco de Volcato. Pero la salida será para el Tiburón de Mar del Plata. No, al revés, dice el árbitro. A ver, será un despelote. No ha tenido una buena tarde tampoco Darío Herrera. Al final es tiro libre o salida para Aldo Civi, porque Díaz quedó sentado en la pelota, es lateral. Si el árbitro tiene que cobrar algo, es lateral o retención de pelota, una de dos. Tiro libre, lo va a hacer Lucas Acosta. Mientras a Díaz nadie le da bola en el costado de la cancha, que se las arregle como pueda. Acosta le dice, retírate por favor, así no molestás. Ahí está el ex arquero de Belgrano, hablando con el jugador de Independiente. Le va a dar con pierna derecha Acosta. Va por el empate, pero no le va a alcanzar, porque el árbitro dice, hasta aquí llegó el partido, no hay más que jugar. Ha ganado Independiente Rivadavia 4-3 en un partidazo. Para mí la figura Arce, porque los partidos se ganan con goles. Uno de penal en el primer tiempo, el otro un golazo en el complemento. Independiente 4, Aldo Civi 3.
1: Gracias, Huguito, a descansar.
4: Abrazo.
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1: Nosotros tomamos contacto con el Gato Greco. Al parecer ha habido un problemita con el micro de River que estaba trasladando el plantel al estadio en la capital tucumana. Debió cambiar de micro en el traslado desde el hotel hacia el estadio después de que la parte trasera del vehículo quedara tocando el piso. ¿Qué pasó con los amortiguadores? Y la parte delantera quedó elevada. Finalmente el plantel ya se encuentra en el estadio, pero hubo problemas en el traslado. Iba haciendo Willy el micro de Leo Poncio. Querido Gato, debe ser que va levantando la performance. ¿Cómo andamos? Buenas tardes.
9: ¿Cómo te va, querido Raúl? Gran abrazo. Cualquier coincidencia con la realidad que tiene que ver con el fondo de River, digo, los resortes, los amortiguadores jugadores de la parte trasera del colectivo, en coincidencia cómo funciona el equipo atrás. Bueno, vaya uno a saber cómo funcionará el día de hoy, pero claro que sí, ha pasado eso bien a Rabas, ha cambiado de colectivo, no tuvo ningún inconveniente después en seguir su curso para llegar al José Fierro. Ya en un ratito, Raúl, disfrutando de la previa, de tu previa, ya nos enganchamos, formato transmisión para contarles de un grato partido en esta tarde de fútbol y de radio. Atlético Tucumán y River, los dos vienen de ganar, Atlético que en los últimos tiempos lo ha complicado al millonario, un River que ha reaccionado con Poncio, lo propio hizo desde la llegada de Falcioni a Atlético Tucumán, así que 5:30 de la tarde el partido, ya en 15 minutitos arrancamos la transmisión.
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1: Muy bien, tenemos transmisión de la T hoy, ¿no? Talleres, Unión de Santa Fe, tremendo partido en el relato del Bocha. El Bocha Uriete en el Kempes, helado, con un frío, un agua nieve. Y el ingeniero Gustavo Gutiérrez en los comentarios, a ver si el equipo de Felipe puede volver a la victoria.
3: Sí, señor, la posible, pero bien posible. Ezequiel Unzain en la valla, Augusto Schott, Matías Catalán, Román Riquelme, Gabriel Báez en la defensa, Federico Fattori, Juan Eforza, Giovanni Baroni, Lautaro Ortiz y Rick Moraes, Agustín Álvarez Martínez. Aparentemente estos serían los 11 de Omar De Felipe para enfrentar Unión de Santa Fe, que va a presentar a Mancilla en la valla, Pintado, Fagioli, Juan Pablo Ludueña y Lucas Ayala, Julián Palacios, Emilio Giacone, Joaquín Mosqueira, Brian Cuello, Ignacio Malcorra, Marcelo Estigarribia. Dirige técnicamente el eterno y nuestro amigo Leonardo Carol Madelón. Tremendo partido en el Estadio Córdoba en el día de hoy. Jugó muy bien Talleres el otro día frente a San Lorenzo a pesar de perder.
13: Talleres y una nueva jornada de puertas abiertas. 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
1: Atlético Tucumán River, enseguida lo relata el Gato Greco. Lo tenemos a Dieguito Boric, a quien lo vamos a sumar. Diego, habías hecho un raconto de todas las veces que River ha ido a Tucumán pasándola realmente mal, inclusive perdió un campeonato en esa cancha. ¿Cómo andamos, Diego? Bienvenido. ¿Está Dieguito? Ahí vemos si lo tenemos a Diego. En un rato me habían dicho que estaba ya conectado. Lo vamos a recibir en instantes nada más. Mientras tanto, el fútbol internacional tiene en la semana venidera, mi estimado Cacho, la definición de Boca en San Pablo de Estudiantes, lo de Platense, todo lo que se define ya.
14: Sí, señor, y estamos esperando, por supuesto, lo que va a suceder esta semana, porque recordemos, el martes arranca la jornada de Copa Libertadores para Platense. A las 7 de la tarde van a jugar ese partido frente al Fluminense, partido que se juega, recordemos que es el partido de vuelta. El partido de ida fue la victoria para el Flu por 2-0. De hecho, que ayer ya se conocieron los árbitros, los están confirmando. confirmados ya para esa instancia. Recordemos, Platense, Fluminense, el juez será el chileno Cristian Garay. Para el partido de Estudiantes frente al Corinthians, el venezolano Jesús Valenzuela, siempre hablando de Copa Libertadores. Y para el partido de San Pablo Boca, el uruguayo Gustavo Tejera. Recordemos también, Raúl, que hay partidos. Ayer, vos bien lo marcabas recién, la victoria de Boca con equipo alternativo por el torneo clausura. Bueno, en un rato nada más van a jugar en el Brasileirao el Palmeiras y el San Pablo, que no se guarda nada para este partido, teniendo en cuenta la importancia que le dan los brasileros a estos encuentros. Y por supuesto, a las 6:00 p.m. se ven las caras. A esta hora están jugando Grêmio y el Vasco, y al igual que el Mineiro, frente al Fluminense, y están igualando 0-0. A las 6:30 p.m. Palmeiras va a enfrentar al San Pablo.
1: Ahora sí te recibo, Diego Borinsky. ¿Cómo andamos, Dieguito?
15: ¿Cómo anda, Raúl? Buenas tardes. Sí, la verdad que Falcioni y Tucumán es una combinación complicada para River. Como vos decías, perdió el campeonato en marzo del 2020, aquel empate que le anulan un gol a Borré por offside, y bueno, muy cuestionado el día que Tevez mete el gol en cancha de Boca contra Gimnasia. Después perdió una vez 3-0 la Copa de la Liga, en la revancha ganó 4-1 en el Monumental, uno de los mejores River de Gallardo en el 2019, pero no le alcanzó por el gol doble de visitante. Un 0-0 que pateó dos veces Barco el penal con De Micheli diciendo, no, que lo patee Borja, y lo pateó las dos veces y empató. El equipo lo dirigía a Orsi. El año pasado perdió 2-0, como se comentaba hace un ratito, entre los dos partidos con Palmeiras de Libertadores, Gallardo puso suplente y perdió 2-0. Otra vez empató 1-1 sobre la hora con un gol en contra. Realmente sería complicado. La última vez que ganó fue en marzo del 2019 River, un gol del cordobés Cristian Ferreira, y después recuerdo una vez que ganó en 2017 3-0 y nada más. Y además recordemos que en este campeonato Falcioni ya le ganó a River en el Monumental 1-0, el equipo lo dirigía Coudet. Así que bueno, una parada de las bravas para River, que va a repetir el equipo por tercer partido consecutivo, ya está confirmado. Influye la lesión de Moreno, tiene un problema lumbar, de hernia, de disco, no se sabe el ludo. Cuánto tiempo le puede mandar, esas cosas son complicadas. Así que bueno, sigue jugando Vera y repite el equipo. Si hoy gana River, por primera vez se va a meter entre los 8, porque lo pasaría Atlético Tucumán, lo igualaría en puntos, en diferencia de gol, pero lo pasaría en goles a favor. Y como también juegan Belgrano y Tigre, Belgrano juega con Sarmiento, juega Tigre con en el partido de hoy, en esta fecha, bueno, uno de los dos que tienen 12 puntos
14: con Central,
15: claro, juegan entre ellos, ahí está, con Central. Entonces a uno de los dos River lo va a pasar, está décimo, hoy si gana seguro se mete entre los 8, que tiene que ser el gran objetivo de River en este momento.
1: Está en un tobogán ascendente, diría yo, ¿no? Se nota que el equipo se ha encontrado, que está formulando juego con mucha facilidad y que tiene, por supuesto, buen pie. Se esperaba, obviamente, también el regreso de muchas figuras que estaban marginadas por lesión, ¿no? En el tiempo del Chacho, decíamos en la semana, si no te faltaban los dos laterales, reciente llegaba Thiago, faltaba el delantero, sí, más Drew, importante.
15: Sí. Claro, Drew, claro. Sí que es, claro. Claro, que es clave.
1: Es clave, es clave. Digamos, ha madurado el equipo también con la incorporación de jugadores que son habitualmente titulares, mientras Leo Poncio está, Diego, provisorio o depende. ¿Viste? Porque por ahí los mira, interinos, eso, ¿viste? Cuando van encarando resultados buenos, nadie se apura.
15: Y el ejemplo más claro es el de Scaloni, que tuvo dos interinatos de 6 meses y lo terminaron confirmando. Obviamente, si le va bien, después veremos qué es que le vaya bien, ¿no? Resultado, juego, puede quedarse. Por lo pronto ganaron tiempo los dirigentes, porque los técnicos que les interesan, que son Gaby Milito, Eduardo Domínguez, Abel Ferreira del Palmeiras, están todos con trabajo ahora en plena competencia y era imposible. Entonces le pusieron a Poncio con Escudero, que lo resaltó dos veces Poncio, que está hace varios años en la reserva haciendo jugar bien el equipo, tuvo dos interinatos de un partido, en los dos mostró buenas cosas, está hace muchos años en el club, con Cristian Manfredi también, su ayudante, que es una persona que también está hace muchos años, que jugó en talleres, en instituto. que fue, llegó a River de la mano de Buján, que es el hermano de la, del fútbol de Hernán Buján, el ayudante de Gallardo, y bueno, y con Barovero también, que fue compañero de Poncio. Así que bueno, y con un buen plantel, ¿no? Y con Otamendi liderando adentro claramente, que llegó y se puso la cinta. Así que veremos qué pasa, ¿no? Hoy no tiene sentido hablar, pero cuando se llegue a fin de año se verá. Por lo pronto va a ir hasta fin de año, ¿no?
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1: Estamos con el querido Lito Ramírez poniéndonos al aire. Hemos cumplido, Lito, con la previa. Ya estamos en condiciones de entregarle a la cadena del gol en un rato, nada más, a las 5 de la tarde. Comanda el Gato Greco para que ustedes tengan en todo el país su relato, junto a Diego Borinsky, los comentarios, para que vivamos de cerca la visita de River. Compleja, difícil, pero promisoria, por lo menos auspiciosa, de la mano, ya no de la historia, como se ha contado, siempre ha sido un reducto complejo, pero sí del presente de River, que por lo menos está dando muestras de que el equipo se está encontrando y que matemáticamente todavía puede, porque falta bastante, progresar en la tabla y argumentar objetivos grandilocuentes al estilo de River, que tiene que estar, como decía Diego el otro día, me llamó la atención, lo charlábamos, Dieguito, en el programa, en la cadena del gol, que no alcanza con clasificar de chiripa. Es como que el hincha de River dice acá, claro, hay que ser campeón con este equipo, con la plata que se ha puesto.
15: Sí, sería un premio consuelo, porque muchos dicen, no, se acerca el anual para clasificar, está a tantos puntos de clasificar a la Libertadores, y la verdad que clasificar a una Libertadores sin salir campeón es un premio consuelo. Incluso muchas veces yo escucho a periodistas que dicen, no, si ganás la Copa Argentina es una vía directa para clasificar a la Libertadores, como si clasificar un torneo internacional fuera más importante que salir campeón. Lo más importante es salir campeón, dar una vuelta olímpica, sumar una estrella. Así que bueno, obviamente si River suma muchos puntos y clasifica bien entre los ocho primeros, se va a acercar, claro, a clasificar. Pero bueno, el objetivo, imaginate, tiene que ser salir campeón. Le queda ese objetivo. El anual está muy difícil.
1: Imagínate, Diego, que esa expresión tuya le va como anillo al dedo a equipos campeones, habitualmente campeones. Hay otros que no son, claro, de campeonar tan seguido, ¿no? Y entonces, qué sé yo, un Instituto de Córdoba, si juega una Sudamericana, se da por hecho, ¿no? Es que son objetivos según la medida de la camiseta. Obviamente,
15: además, si ganás una Copa Argentina, jugás después por la Supercopa, por otro título. O sea, por supuesto que para equipos que no juegan habitualmente torneos internacionales, Instituto para jugar una Sudamericana sería un golazo. Pero bueno, River se tiene que plantear salir campeón.
1: Es así, estamos ya prácticamente a minutos de que arranque el juego. Cachito, ¿estás ahí para más títulos que ha quedado pendiente?
14: Sí, señor, para contar lo que viene. Ya lo habían marcado recién ustedes con lo que hay en juego ahora. Van a jugar dentro de un rato nada más con el relato del Gato Greco, Atlético Tucumán River. El Bocha Uriel será el encargado de Talleres frente a Unión a partir de la hora 20. Pero hay en juego partidos de la Primera Nacional. La victoria de Colegiales sobre Nueva Chicago por 1-0. Está ganando el Bohemio. Atlanta le está ganando Güemes por 2-0. En Floresta, All Boys y San Telmo igualan 0-0. Almagro y el Deportivo Maipú igualan 2-2. Ciudad de Bolívar está en el entretiempo con Central Norte de Salta igualando 0-0. Y a las 5 de la tarde juegan Quilmes, o sea, en un par de minutos nada más, frente a San Martín de San Juan, los partidos que hay a esta hora en juego. Recordemos, Real Madrid se terminó el primer tiempo con goles de Mbappé, Carreras y Bellingham. Está ganando el Rayo Vallecano por 3-0. Con este resultado está alcanzando al Barcelona en la punta con 12. Están en el descanso San Sunderland y Arsenal por la Premier League están igualando 0-0, Raúl.
1: Bueno, no sé cómo usted ha obviado un dato importantísimo en esta tarde, Cachito, escúcheme, Bundesliga, el ídolo del Gato Greco ha tenido una gran jornada hoy para el Borussia Dortmund. Félix Mecha. Metele Mecha, ¿no es cierto, Gatito?
14: Dos del Mecha.
9: Claro que sí, Mecha, le dio Félix.
1: Sí, señor, un suplente que entró y metió dos goles para la goleada del Dortmund al Paderborn. Mirá vos, equipos alemanes que no son muy conocidos. Ahí estamos, en el fútbol internacional que ha pasado de todo y seguirá pasando. Ya es la hora, termina la previa. Abra nomás Lito que conduce en este momento, manubrio en mano. El gran Gato Greco juega River en Tucumán.
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0: abrazo grande, Argentina. Te saludo, país. Soy el Gato Greco y estamos en el aire de la radio más grande de la Argentina, la auténtica radio federal de todos los argentinos. Y seguimos con el fútbol, seguimos con el nuestro, seguimos de esta novena fecha y hoy tenemos en el Jardín de la República un partidazo. Atlético Tucumán y River, los equipos que vienen de vencer. Atlético Tucumán que se siente muy bien con el comando de Falcioni. River, vaya si es admirable esta historia, que con Coudet no pudo este River millonario, este River que tiene una gran cantidad de jugadores, pero con la llegada de Poncio ha acumulado dos victorias. Y hoy se puede repetir el equipo por tercera vez en el campeonato, algo tal vez similar por el lado del decano. Tenemos en 30 minutos un partidazo para contarles en Tucumán, Atlético Tucumán y River. Y como contaba hace un rato Diego Borinsky, un conjunto decano que en los últimos tiempos, y más que nada jugando como local, lo ha complicado al millonario, también ahogándole lo que tiene que ver con festejo de campeonatos y demás. Así que tenemos un partido que se las trae, este Atlético de Falcioni y este River de Leo Poncio. El partido de las 5:30 de la tarde por Andrés Gariano en el Silbato, por la cadena del gol, por Cadena 3 Argentina. Se lo vamos a estar contando junto con Raúl Monti, ya haciendo la previa hace un ratito. Y para narrar este partido, querido Raúl, otra vez la gratitud de comentar este partido, de compartir una nueva transmisión contigo. Abrazo grande.
1: Lo mismo digo, Gato querido, abrazo. Bueno, estaba viendo, Diego, que en River abrían el paraguas por Gariano, ¿no fue el mismo árbitro que no le cobró el penal a Correa?
2: Exacto, exacto.
1: Contra Tigre.
2: Hace muy poquito, en cancha de Tigre, sí estuvimos, que fue uno de los últimos partidos de Coudet. Así que sí, había cierto enojo, pero bueno, nada, la típica que hacen trascender.

0: Que tenga una buena performance, Andrés Gariano, que va a ser el árbitro hoy en Tucumán.
1: Sí, señor, querido Raúl, lo vamos a estar siguiendo de cerquita lo que tiene que ver con el accionar. Esperemos no hablar de lo que tiene que ver con el arbitraje en el día de hoy de Andrés Gariano, simplemente de fútbol, ¿no? De lo bien que ha jugado de River, de lo bien que ha jugado Atlético Tucumán. Eso esperamos, proyectamos allá por las 19:30 en el partido de hoy. Y cuando miramos la tabla también hoy, ¿por qué no? Este River que se anima en el campeonato, hoy fuera del ingreso a playoffs, pero ganando también se va a acomodar. Resta todavía un largo tramo por recorrer y mirando la tabla. Habla de la acumulada que también repasaban recién, más allá de ganar, de vencer, de ser campeón o no, cuando arrancaba el campeonato, cuando se daban las derrotas de manera consecutiva bajo la conducción de Coudet, uno lo miraba tan alejado a que un River pueda proyectar clasificarse a la Copa Libertadores y hoy ya de alguna manera afianzándose en el campeonato con dos victorias consecutivas y augurando también una mejora lo que tiene que ver con rendimientos futbolísticos, puede proyectar este River tal vez verificar una clasificación de lo que tiene que ver con ese campeonato continental. Señoras y señores, aquí arrancando nuestra previa, ya estamos caminando bien cerquita de esta jornada de inclemencias del tiempo, de esta jornada también con ciertas complicaciones que contábamos en la previa, junto a Raúl, lo que tiene que ver con el micro que trasladaba a River Plate, que tuvo un desperfecto, que tuvo que ser modificado, y bueno, ha llegado sin ningún tipo de complicaciones al estadio, ya realizando movimientos precompetitivos, y en un ratito se nos viene nada más que y nada menos que el juego entre Atlético Tucumán y River Plate. Le doy la bienvenida formalmente a Diego Borinqui, también con sus aportes. Dieguito, bienvenido, gran abrazo.
2: Hola, Gato, ¿cómo estás? Sí, con lluvia va a ser el partido. Y bueno, River ganó 10 de los últimos 12 puntos. Recordemos, con Coudet le ganó a Argentinos, después empató con Vélez, después ya con Pozo le ganó a Banfield y le ganó la última fecha Independiente de Rivadavia. Y así todo no está entre los 8 mejores. Eso te marca el desastre que fue el comienzo, ¿no? 4 derrotas al hilo. Y como decíamos hace un ratito, si hoy River gana, se va a meter entre los 8, porque lo va a pasar Atlético Tucumán por diferencia de gol, por goles a favor. Y como hay dos que tienen 12, que están ahí arriba, que son Central y Tigre, y juegan entre ellos, River a uno de los dos lo va a pasar. Así que ese es el objetivo hoy, meterse, seguir con este envión. Repite equipo por tercera vez consecutiva, algo que no pasaba desde el año 2023 con De Michelis. En la Liga, River no repetía 3 veces el mismo equipo, y esta posibilidad de jugar pocas competencias, que el lado negativo, que se te cayeron varios objetivos, pero podés trabajar tranquilo, podés jugar con los jugadores al 100% de lo físico, a diferencia de los equipos que tienen tantas competencias que se te van cayendo un soldado por fecha, ¿no?
1: Claro que sí, lo mismo para Julio César Falcioni, repitiendo el equipo por tercera vez consecutiva en este campeonato. Atlético Tucumán y River, lo tenemos a Lito Ramírez, que nos pone al aire en esta transmisión, a Mario Celedón trabajando en producción también en YouTube, y lo tenemos a Cachito Mercado en la central informativa, en la continuidad de la tarde, en lo vespertino de la radio. Abrazo grande, Cacho.
3: Hola, Gato querido, un abrazo para vos, para Raúl, para Diego, para toda la audiencia. Efectivamente, la temperatura actual, jornada de lluvia en Tucumán, ¿no? 10 grados la temperatura actual a esta hora, una humedad del 93%. Para este partido sigue lloviendo en Tucumán, para el choque entre Atlético Tucumán frente a River Plate. Lo decía recién Diego comentándolo en la previa, lo que le cuesta a River. El historial, 23 partidos han jugado River. Ha ganado 11, 8 empates, 4 triunfos para el equipo de Cano.
1: Muy bien. Ya presentadas las voces del partido que tenemos para contarle en un puñado de minutos desde el Jardín de la República, Atlético Tucumán recibiendo a River, que tiene también como asterisco para trazar el público visitante, un River que lo tuvo en el sur del Gran Buenos Aires con Banfield, que lo tendrá con Sarmiento en Junín, y también esta gran chance en el día de hoy con la gran convocatoria de los hinchas millonarios en Tucumán. Propongo pausa, ya de regreso, repaso de formaciones, lo analizará, lo comentará para todo el país Raúl Monti, con los aportes también de Diego Borinqui, todo por la cadena del gol, por Cadena 3 Argentina.
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6: Nos vamos ahora a Rosario para hablar de los Juegos Suramericanos con inicio en el día de hoy. Toda la cobertura de Jorge Parodi. ¡Abrazo grande!
7: Hola, muy buenas tardes. Los saludo desde Rosario. A las 18 comienza el acto inaugural de estos Juegos Suramericanos Santa Fe 2026. Y a esta hora, y pese al frío, mate, sillita, el público es protagonista y también los vendedores, según usted, el famoso churrero.
8: Hola, buenas tardes, soy el churrero acá, Diego del Monumento. Andamos vendiendo churros, saludos para todos.
7: Precio.
8: Precio, la docena 18, la media 10.000, cualquiera, relleno común y torta y pirulines.
7: Bárbaro. Decime tu nombre, ¿de dónde sos?
9: Lourdes, soy de Rosario.
7: Bueno, Lourdes, ¿viniste por quién en particular?
9: Vine a cubrir porque en la escuela tengo en la facultad tengo un trabajo a exponer, así que mi parte de la casa.
7: ¿De qué?
9: La UAI, de Licenciatura de Periodismo, Gestión y Producción de Contenidos.
7: Somos colegas, bueno.
9: Sí.
7: Y fundamentalmente, ¿qué te parecen estos juegos?
9: No, me parece increíble que sea algo gratuito, así que todos podemos acceder, y más en esta época que está todo tan complicado, me parece un buen acceso al entretenimiento.
7: Gracias, ¿eh? La gente protagonista a esta hora de lo que será en minutos nada más el comienzo de un acto que promete emociones y que será el comienzo de dos semanas a puro deporte en la provincia de Santa Fe.
6: Pero claro que sí, Jorgito, y lo tendrá usted como figura exponencial para cubrir todo para Cadena 3 Argentina. Jorge Parodi por los Juegos Suramericanos en Rosario, que tiene sede también en Rafaela y Santa Fe. Pero volvemos en el José Fierro para contarte de este Atlético Tucumán y River Plate con la presencia de Gabriel Melián. Abrazo grande, bienvenido.
10: A 20 minutos del comienzo del partido, todo dispuesto, a pesar de la lluvia aquí, apoyando a Atlético.
11: Sí, Atlético, hasta la muerte.
10: Hasta la muerte, dice. Bueno, gracias. ¿Con qué expectativa llegan a esta jornada?
12: Contame. Golazo, amigo, acórrese. Cancha rápida, de triple R. Ramiro Ruiz Rodríguez, acórrese.
10: River no sabe jugar en la cancha mojada, ¿vos qué crees?
12: Sí, sabe. Pero hoy Ramiro Ruiz Rodríguez, en la tarde de él.
10: Buen partido. Bueno, los hinchas de Atlético se preparan, están expectantes, está todo listo. Faltan pocos minutos para que comience este partido.
6: Bien, Gabriel, ya volvemos contigo nuevamente en un puñado de minutos. Ya con las alineaciones definidas, vamos a presentar a Atlético Tucumán.
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6: Y el decano de Julio César va con Ingolotti en el arco, Di Plácido. El paraguayo Clever Ferreira, Vallejo, Ignacio Galván, Lionel Vega, Tesuri, Lautaro Godoy, Franco Nicola, Nicolás Lamendola, el loco Leandro Díaz. Presentamos a River.
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6: Y el millonario de Leo Poncio con Beltrán, Santiago Beltrán en el arco, Montiel, el Chino Martínez cuarto, Otamendi, Acuña, Galván, Andrada, Fausto Vera, Almada, Angelito Correa y Sebastián Diusi. Vamos a presentar a lo que tiene que ver con el comentario del partido, Atlético Tucumán y River. Lo comenta Raúl Monti con los aportes de Diego Borinsky.
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3: Lo de River es fútbol, pero también es fe, es confianza, es calma, es tranquilidad, es salir de aquella tormenta que el Chacho Coudet proponía cuando las cosas no salían y fundamentalmente algunos hombres muy importantes no estaban ni físicamente a la altura o no estaban en condiciones o estaban lesionados o estaban recién llegados. Un combo perfecto, una tormenta perfecta de la cual River ha salido como quien sale y de pronto se abren las nubes y el sol ilumina una instancia en la que algunas cositas, Diego, se han puesto más lógicas. Por empezar, lo que habías marcado de Thiago Almada más tirado por afuera para que con su diagonal y su gambeta pueda hacer daño, ¿no? Como enganche,
14: sí,
3: va.
14: Sí, como enganche, más suelto, porque antes jugaba muy pegado la raya y estaba limitado por la raya, y además puso un solo 5, Poncio, que conoce el puesto, que es Fausto Vera, que es su posición tradicional. En River venía jugando de doble 5 con Moreno, más tirado a la derecha, y los dos, digamos, Andrada por derecha, Tobias Andrada, que es la revelación y que está siendo seguido por Scaloni, y Tomás Galván, que el otro día metió 2 goles muy importantes, como interiores, o sea, realmente juntándose con buen pie con Driussi y con Correa, que es la gran el gran refuerzo de River hasta ahora, es el que más rindió de todos. Así que bueno, River buscando eso ante un equipo de Falcioni, que como la mayoría de los equipos de Falcioni están muy trabajados defensivamente. En 6 de los 8 partidos no le metieron goles al equipo de Falcioni. Es el que menos goles recibió en el campeonato, recibió 3 goles nada más en los 8 partidos. Viene de ganarle a Racing. Es cierto que de local le ha costado ganar, desde marzo no gana de local, ¿sí? Le ganó 4-0 Independiente por Copa Argentina, le viene de ganar a Racing, con los dos cordobeses de la zona, con Belgrano y con Instituto, empató 0-0 de local. Así que bueno, yo imagino un entramado defensivo importante y River tratando de buscar la diferencia en un campo rápido, como decía recién uno de los hinchas. Ese me parece que va a ser un factor, la pelota rueda rápido y vamos a ver la precisión de River, que va a salir a buscar atacar, ¿no? Y se tendrá que cuidar porque una de las falencias sigue teniendo es que le llega muy fácil.
3: Bueno, en principio, Gato, es muy clarito lo que uno puede esperar. Atlético, como ha contado ya Diego, pétreo, firme, apostando a la potencia física de Leandro Díaz como único punta y raspando mucho en la mitad de la cancha para adueñarse de la pelota, y River dependiendo del talento que lo tiene y a borbotones de sus muchos y muy buenos jugadores de mitad de cancha para arriba, que puedan realmente desequilibrar a gambeta pura, ¿no? Y si Driussi está iluminado y River tiene a Correa en el nivel acostumbrado, es candidato. Pero claro, la visita no es fácil. Tenemos más presencias allí en el estadio. Tenemos a Camisa, que nos está llamando desde el TC. Cuando quieras, Gatito, porque bueno, se nevó todo en San Luis. Viste que no frenaban los autos. Qué barro. Uno dice, vas a salir a correr por la carretera con hielo. Es un riesgo. Encima no frenaban las máquinas, así que hubo que demorar el arranque de la competencia. Cuando quieras, está Marcelo listo desde el Turismo Carretera.
6: Pero claro que sí, lo había abrigado los muchachos. Marce Camisa, en San Luis, abrazo grande, contanos todo.
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3: ¡Vamos, Marcelito!
16: Excelente, Raúl, muchas gracias. Ha comenzado ya la clasificación del Turismo Carretera en San Luis, la fecha 11. Les reitero, el comienzo de la Copa de Oro, las 5 competencias finales que, pasando por Río Cuarto el 15 de noviembre, nos van a dar al nuevo campeón del Turismo Carretera, Josito Di Palma, un mano a mano espectacular con Santero en el primero de los cuartos clasificatorios. Marcelo Ingaramo.
17: En el momento más frío de la tarde en el Rosendo Hernández, donde hay una sensación sensación térmica de 3 grados bajo cero. Realmente por momentos siguen cayendo los copos de nieve, la pista está totalmente mojada, pareciera que hay una huella que es la que interpretó Josito Di Palma. Como decía recién Marcelo Camisa, hizo un gran trabajo el nieto del Loco Luis con el Toyota para marcar 1.44.379 para dejar detrás al BMW de Julián Santero por 298 milésimas. Nicolás Bonelli con el Mustang es cuarto a un segundo 112. Cuarta posición también con un Mustang para Germán Todino a 1.161. Quinto Truco, el último ganador del TC en Paraná. La sexta posición para Trocet. Y séptimo está Facundo Arduzzo. Atención, que ahora se vienen 2 cuartos más y debemos esperar hasta último momento para que salgan a clasificar los 13 pilotos que ya están dentro de la Copa de Oro.
16: En marcha con Josito Di Palma, con el Toyota del equipo Rusmed, está el Turismo Carretera en San Luis. Enseguida volvemos con el resto de la clasificación, Raúl.
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6: Bueno, sigue lloviendo copiosamente en el José Fierro en Tucumán, y más aportes desde el José Fierro, Gabriel Belián.
19: Super poblada las tribunas, especialmente la platea de Atlético Tucumán, la más grande. ¿Con qué expectativa han llegado los hinchas? Escuchen la barra. ¿Con qué expectativa se llega esta noche?
20: Con las mejores, como siempre.
19: ¿Gana Atlético? ¿Empata qué? ¿De qué?
20: No, victoria, siempre victoria.
19: Bueno, ¿va a ser fácil, difícil?
20: Como todo, difícil.
19: Bueno, la gente sigue expectando. A pesar de la lluvia, estamos para caer a pesar de la lluvia.
20: Aquí estamos, Atlético es lo máximo, amigo. Aquí estamos, presente.
19: Buenas expectativas, ¿qué decir?
20: Por supuesto, buenas expectativas. Bueno, tenemos que ganar como se ve.
19: Gracias. Los hinchas de Atlético, positivos, por cierto. Tribunas llenas, aunque allá en la Popular todavía algunos espacios hay. Las luces se encienden, se prepara el Monumental para vivir una fiesta del fútbol.
6: Y es así, Raúl, cuando arriban River y Boca a provincias del norte, cuando llegan a Salta, cuando llegan a Jujuy, cuando llegan a Tucumán, cuando van a Santiago del Estero, hay una efervescencia, ¿no? Por el clima, por el hincha mismo, más allá de que tiene presencia el hincha de River, pero cuando llegan estos equipos con grandes figuras, hay un clima totalmente distinto.
3: Sí, y al final se vio, por lo que estamos advirtiendo ahora, mucha gente de River, Diego, que había tenido una venta un poquito tibia al principio, porque los precios eran muy altos, pero hay un montón de gente de River en la tribuna.
14: Sí, sí, incluso se vieron imágenes de la barra de River, pero bueno, mucha gente de la zona, porque las entradas se vendían solo en Tucumán, así que bueno, completo por ese lado. River va a jugar con la camiseta violeta, la alternativa conocida como la Cabrales. No sé si recuerdan, y si no, googleen el paquete de café y van a ver qué es eso, ¿no? Violeta con rojo, no fue muy aprobada por los hinchas la camiseta, y va a llover durante todo el partido, así que vamos a estar atentos a los bloopers, a esas situaciones particulares.
6: Bueno, vamos a una pausa más. Estamos bien cercanos al comienzo del partido. Nos separan 8 minutitos. Se viene un gran partido. Atlético Tucumán y River Plate. Veremos si será un condicionante o no la lluvia. ¿Cómo impactará esto en el terreno de juego? Que a lo largo de toda la jornada ha caído muchísima agua en lo que tiene que ver con Tucumán. Vendemos y ya se nos viene el partido para contarte por la cadena del gol, por Cadena 3 Argentina.
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6: Bueno, ya próximo a saltar al terreno de juego tanto Atlético como River Plate. Vamos a escucharlo al arquero de River, ¿te parece, Raúl? Me parece a Santiago bien. Beltrán.
3: Ahí va.
25: La llegada de Lo Ponzo, ya tercer partido.
26: ¿Qué tal? Buenas tardes. Primero, sí, estamos muy bien, estamos muy cómodos. Creo que el grupo está muy cómodo, también contento con cómo Leo lo viene llevando y con mucha ilusión de seguir sumando.
25: Y en esa ilusión y seguir sumando, hoy es un partido importante, porque la verdad que de lograr un triunfo acomoda un montón de cosas, te metes entre los ocho, subís en la tabla anual.
26: Es como vos decís, yo creo que este partido es un partido bisagra. Nosotros nos preparamos como para afrontar un partido bisagra en una cancha muy complicada, con un rival que también lo viene haciendo muy bien, que le han convertido poco, pero bueno, vamos a intentar imponer nuestro juego y poder sacarlo adelante para seguir sumando.
3: Beltrán, y con mucha lluvia en Tucumán.
6: Pero claro que sí, vamos a presentar listo a las autoridades del partido.
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6: Andrés Gariano será el árbitro principal, los asistentes, el número uno Pablo González, el dos Jorge Castelli, el cuarto árbitro Joaquín Gil, en el VAR Silvio Truco, en el VAR Carla López, cuando ya están los equipos en el terreno de juego. Está el millonario vestido, como decía Diego, con esa casaca, en ese tono violáceo, ya está Atlético Tucumán, los dos equipos con la indumentaria de invierno, si se quiere, con las camperitas, se saludan, se estrechan las manos, los muchachos del decano y los del millonario. Ahí también, separados por los árbitros del partido, Andrés Gariano, el juez principal de la tarde. ¿Será un non condicionante de Raúl lo que tiene que ver con el estado del campo de juego?
3: Donde debería, posiblemente, en medio del barro, vamos a ver si se daña o no el campo, porque nos cuenta Melián, llueve muchísimo en este momento en la capital tucumana, esa contingencia favorecer al menos hábil de los dos. En medio del barro, de la lucha, el Atlético Tucumán, que pretende poner un esquema de contención primero, de raspar mucho, de proponer la contra, igualar para abajo lo que River es capaz de hacer con la pelota en los pies. Si está muy rápido el campo, también es mucho más ligero River. Vamos a ver quién sale favorecido, pero normalmente el menos técnico de los dos.
6: Bueno, se saca la campera Atlético Tucumán y exhibe la indumentaria, lo que tiene que ver con la camiseta de bastones blancos y celestes, pantalón blanco con algunos vivos también en el tono celeste, medias que están en relación con la indumentaria. Los equipos ya mostrando todo lo oficial para el partido que se nos viene en un puñado de minutitos. Y River Plate ahí posando para los fotógrafos. Esa camiseta con ese tono extraño, si se quiere, con la banda roja clásica que cruza de la parte superior del pectoral hacia la zona de la cintura. Atlético Tucumán y River. Y qué hablar, muchachos, ¿no? Raúl y Diego, de un River que arrancaba con los mismos nombres el campeonato, con otro técnico no funcionaba, y ahora en los dos últimos partidos se le dieron los resultados y también va encontrando el funcionamiento.
3: Es cuestión de tiempo, es cuestión de aceitar ideas. De pronto también Leo Poncio, por lo que dicen los jugadores, les ha insuflado un ánimo diferente, una confianza, una libertad como la que tiene ahora Thiago Almada para manejarse en otros sectores de la cancha más afines a él. En fin, lo de Fausto Vera en el dibujo, en la pizarra, Diego, como único habitante del mediocampo en contención, como decías vos, Leo Poncio conoce el puesto. En otro tiempo, si Aníbal Moreno estaba, lo acompañaba, pero bueno, hoy es el único habitante en el medio contra un mediocampo muy poblado de los tucumanos.
14: Sí, ese es uno de los cambios que hubo, ¿no? Más allá de que la mayoría de los jugadores son los mismos, algunos llegaron muy sobre la hora con Coudet, que hoy cumple años también. Pero bueno, yo creo que si están Moreno y Vera, los dos, juega con uno solo de esos. Así que veremos. Atlético Tucumán, que perdió solo uno de los últimos 12 partidos. Un equipo duro, y me imagino un lindo duelo del Loco Díaz con Otamendi.
3: No, dos planetas que van a chocar. Físicamente muy fuertes ambos, y ciertamente el Loco Díaz es un hombre con un olfato muy especial, como único habitante también del ataque, por lo menos en la pizarra. Después sí, obviamente tendrá goles, compañía.
14: Y le metió goles a River siempre, con todas las camisetas le metió goles a River, es un verdugo.
6: Bueno, ya fue el saludo de los capitanes, Renzo Tesori por el lado de Atlético Tucumán, Otamendi por el lado de River Plate, el saludo de los técnicos también, Julio César Falcioni con Leo Poncio. No para de llover en Tucumán, se nos viene el partido, vamos a ver River, señoras y señores, se viene, la misa pagana de 90 minutos.
0: Y ahora en la cadena del gol, comienza el primer tiempo, relata Emanuel Greco.
6: Y lo comenta Raúl Monti con los aportes de Diego Boniski, con Cacho Mercado, trabajando en estudios centrales con todo el equipo de la cadena del gol, con Cadena 3 Argentina, en esta jornada lluviosa, tucumana, por cierto, de fútbol y radio. Bueno, qué gran plan que tenés del otro lado, ¿no? En las diferentes alternativas que te ofrecimos para que escuches este partido. Juega el Millonario, juega River, juega a través de la cadena del gol por Cadena 3 Argentina. Vamos a ver River, sí señor, pitazo mediante de Galiano, fútbol en marcha. Ya se juega la novena, se juega en Tucumán, se juega Atlético y River, movió el Millonario. Puntazo ya sobre el área, lo buscaban a Correa, ganaba desde las alturas Vallejo, le queda otra vez la pelota a River, ataca por izquierda, comete a Acuña, le queda el balón a Galván interactúa, no puede pasarlo al jugador Godoy, respuesta automática de salida por Atlético Tucumán, va derivando sobre lateral, ahí saque de manos, se escapa la pelota, ya la toma para hacerlo el neuquino, el de Zapala, lo juega Acuña con Fausto Vera tocando sobre la mitad del terreno, un River que aparece adelantado en el partido, abroquelado en el comienzo. Atlético Tucumán domina la pelota, el Millonario abre la cancha, el equipo de Poncio, jugando por zurda, va entregando el balón sobre Almada, giro mediante, sobre las narices de Nicola, abanica sobre la izquierda para Acuña sobre el fondo, sale River en el primer minuto.
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6: Toca Otamendi, toca, pasa al ataque River por izquierda con Acuña, avanza, le dicen a Galván, animate. La pide Acuña, él fue el que hizo el gesto. La tiene Acuña, toca corto la pelota, la va manejando River. Interactúa también Diluce, sale del hábitat natural. Jugándose atrás, se resguarda un ratito con Galván. Galván hace el pasaporte de la pelota para Otamendi, levanta la cabeza, la juega para el gran jugador que ha adquirido River, que es Andrada. Andrada para Otamendi, Otamendi para el de González. Catán levanta la cabeza y se va de viaje, se va en colectiva, la tiene Montiel tocando siempre por la derecha, ahora para Andrada, en la mitad del terreno siempre aparece, llevando la bandera del fútbol Otamendi, que cruza, clava la espada y ya va al campo enemigo, eleva la mirada, la dejó para Almada, zigzag mediante, quebró cintura, fue para adentro, toqueteo, ahora viene interactuando, tocando la pelota para Andrada, se la devuelve sobre la esquina izquierda, va saliendo para el huevo Acuña, perseguido por Tesuri, en el fondo para Otamendi jugando la pelota para Almada, se equivoca, raspa y se halla del útil necesario Nicola, interactúa el Loco Díaz, que acusa un golpe en el pie derecho, toma distancia la pelota sobre el carril izquierdo, dice el árbitro, que hay saque de manos por la derecha y en defensa para River.
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6: Sale ahora el Millonario desde la cueva, autorizan a la salida a través de Otamendi, vamos, dice el de la selección nacional, el subcampeón del mundo, abarca la parte izquierda, Acuña toca bien, Drew se habilitó, Trepo Galván llegó, tiró el centro y va despejando hacia la última línea, tirándole al paraguayo Clever Ferreira, abre tiro desde la punta izquierda, favorable a River.
3: Primer córner del partido para River desde la izquierda, que tiene la pelota, la presión es intensa por los tucumanos.
6: Hay 2 minutos 30 de juego, tiro de esquina por la zurda para River, acomoda la pelota Tiago Almada, no para de llover, copiosa jornada en cuanto a lluvia en Tucumán, vendrá el centro para River, donde se apiña un puñado importante de hinchas del Millonario, el centro viene de Acuña después del toque corto, pelota sobre el área, pifiaron todo, pasa por atrás, Mecha Andrada, tiró, no se animó, terminó rebotando la pelota en el jugador de Atlético Tucumán, va saliendo con ella dominada Godoy, recupero rápido de River, que está muy bien en el partido, abren la cancha, ahora retrasando el balón para un retrasado jugador de River, la va llevando Almada, levanta el mentón, pronuncia la salida por la izquierda, que bien la tocó, la mandó sobre la izquierda, trepó Correa, levanta la mirada, Correa engancha y le pega, jugó hacia atrás para Almada, centro de zurda, Filoso, se fue la pelota para mí, se escapa la pelota por última línea, ya la está condenando Ingolotti, todo River bien cercano del arco tucumano, Raúl.
3: Sí señor, una presión asfixiante, tomando el protagonismo que le compete al mejor de los dos, se adueñó de la pelota River, Dieguito, de movida nomás.
14: Sí, la primera posesión fue 1 minuto 50 segundos, la tuvo todo el tiempo River y eso marca, me parece, lo que va a ser el partido. Al decano, dale los espacios y te espera.
6: Llegando a los 4 minutos habrá salida desde el arco para el decano.
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6: Desenfunda el arquero Luis Ingolotti, gana la mitad de la cancha River, atención. Va encarando por la parte izquierda, va el Millo, Galván llegó, quebró y se olvidó la pelota. O al menos tal vez le jugó en falso el campo cuando pisaba el pie, pasaba de largo y no podía construir un fútbol oficioso para River. Sale ahora Atlético por la derecha, termina perdiendo el balón, va derivando sobre el lateral. 4:30 habrá salida para el decano. Cacho Mercado nos informa en el aire de la radio.
10: Está ganando Arsenal, está ganando a Sunderland por 1-0 por la Premier League y por ahora es único líder del torneo inglés.
3: Vos sabés que sí, Gato, le quedó medio atrás la pelota, no sé si por el agua, por el barro o qué, se le puso pesado el campo a Galván.
6: Y va saliendo Andrada para Driussi, la toca ahora Driussi, levanta la mirada, le va llevando la atacante del Millonario, juega Andrada, le rebota como si tuviese un hongo de flipper en el pie derecho, el Angelito Correa recupera rápido la pelota, iba cometiendo por zurda Almada, mecha esta distancia, acomoda el cuerpo, amaga y no remata, Diego Almada recupera el balón, va llevando la reina del juego por la derecha, autoriza ahora Fausto Vera, amplifica por la derecha para Montiel, levanta la testa, va atacando River la manda ahora en zona álgida para Andrada, saca el centro, termina rebotando la pelota en Vallejo, otra vez lo compromete el fondo con Almada, abre la cancha para Andrada más atrás para Vera, toca el fútbol River, qué bien, qué dinámico aparece ahora sí el conjunto Millonario, pasa brutalmente, levanta la cabeza también, quiere lanzar Otamendi, la manda sobre el área, atención, pica la pelota, no fue preciso el pase de Otamendi, pica y se va por última línea, habrá salida desde el fondo para Atlético.
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6: Bueno, con muy poco trabajo ha cambiado muchísimo lo que tiene que ver con el rendimiento de River, al menos en el comienzo de este partido lo vimos y los anteriores también, muchachos.
3: Lo hace rápido, lo hace preciso, lo hace convencido. Gariano, que lo dirigió contra River, debe decir, este River que yo vi contra Tigre, que no sabía para dónde iba, es otro River.
6: Saca el arquero Ingolotti, desde arriba el predominio absoluto de Otamendi, pero la pelota le pertenece a Atlético, va recogiendo el balón, la va trasladando, la lleva el uruguayo Nicola, amplifica por zurda, sueltan otra vez sobre el área, con él, domina, tira al centro, se balanceaba Nicola, termina despejando la pelota desde el área, el chino Martínez cuarta, el chino de Mar del Plata, iba River, mira por el retrovisor, corre a nadie, quien lo persiga, se va apoyando un par de metros hacia atrás con Fausto Vera para Montiel, toca River 6:30 del primero 0-0.
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6: Atención, ataca Atlético, viene por la derecha, viaja, la va llevando Di Plácido, terminaba rebotando la pelota en el hombre de River que cruzaba, Fausto Vera cuando se entrometía Godoy, el saque lateral cerquita del banderín pertenece al decano, el local, detrás de la nuca lo tiene que ser efectivo Di Plácido, lo va a hacer rápidamente Mochila, levanta la mirada ya, troca posiciones Tesori en el área, está guardando el loco Díaz, la pelota viene en retroceso, la manda hacia arriba y viene el asistente, se agachaba y le dio en la nuca, habrá salida Manuel por la zurda y en defensa para River.
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6: ¿Cómo está Aníbal Moreno, Dieguito? ¿Cuánto le falta?
14: Y bueno, está la duda porque es un problema en la espalda que todavía no tiene solución. Mucha kinesiología y a esperar.
6: La lleva Atlético, viene circundando por la parte izquierda, lo marcan dos, ganaba la pelota sobre el jugador Nicola, le queda otra vez Atlético. Enmienda el propio error, en el fondo va jugando para Vallejo para Ferreira. La tiene Clever, el paraguayo de Ipané, levanta el mentón también, pronuncia la salida para Di Plácido, largo pelotazo a la altura del área, arriba, la bajaba el loco Díaz de cabeza, pero muy atrás. El que termina conquistando la pelota, pero equivocándose es Acuña. Y ahora va Atlético al ataque, la va llevando el loco Díaz, displicente, la acción. Termina perdiendo el balón. El recupero viene de Andrada, este para Almada. Almada maneja la pelota, la entrega hacia atrás, lo condena. Atento estaba Otamendi. Tranquilo, dice Ota. Ahora pincha el balón. Salió con sutileza el chino. Martínez cuarta por derecha. Un movedizo Almada, la cruza en la mitad del terreno. La lleva el 10, el ángel millonario. Correa para que se mande al ataque. Acuña levanta la mirada en el área, guarda Drucci. Cambia de perfil, viene por el centro, pivotea muy bien Andrada. Se la deja de primera Fausto Vera. Fausto Vera cortito la salida. Y va River al ataque. Levanta la cabeza. Ya la tiene el chino. El chino en posición de un volante ofensivo. Martínez cuarta para Montiel. Montiel abriendo la cancha por derecha. Toca River. Me gusta. La juega de primera. El pase vino de Andrada sobre Correa. Tiraba de taco de lujo, pero no prosperaba. Termina perdiendo el balón Atlético Tucumán. Recupera. Tal vez no tan rápido. Y rápidamente sí lo hace River. Deriva sobre el lateral. Saque de manos en 8 minutos. La va dejando para Fausto Vera. Fausto Vera se abaca con la pelota. Hace la pausa. Se inclina hacia atrás. Metros en el centro del campo. Va dominando. Ya con el eje dominado del cuerpo. La lleva Otamendi para que vaya pivoteando el balón. Ahora Galván. Galván para Acuña. Centro de derecha sobre el área. La quiere Drucci. Sacaba con pie de derecho Ferreira, pero no tan lejano. Ahí profundiza Acuña. Cuerpea. Pone también su cuerpo y le gana en la posición. La manda bien arriba. No llegó nunca. No llegó nunca. Almada que le levanta el pulgar. Fue buena. Le dice a Ota. Se escapa la pelota por raya postrera. Habrá salida desde el arco para los tucumanos.
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6: ¿Qué me contás, Raúl, de estos 9:30 en Tucumán?
3: Que lo veo como en una especie de sueño del pibe, a Thiago Almada jugando con todas las posibilidades, por derecha, por izquierda, te aparece por cualquier lado, en cualquier momento lo bota Milei, tiene toda la libertad y avanza.
6: Y es un espectro, por todos lados aparece y suelta la pelota ahora Galván, en la derecha solito, solito para cruzar en mitad del terreno está Montiel. Montiel se para, vení, le dice Andrada, sumate, sumate Andrada y la toma, la va llevando, levanta la cabeza. Ahí tibiamente va levantando el mentón, pero no tiene nadie con quien crear, con quien fabricar. Y aparece en la acción del juego Almada. Toca un reto para Drucci y se la devuelve Almada. Distribuye River y va buscando perforar el fondo defensivo de Atlético Tucumán. Ya nos separan 10 minutos del comienzo del partido y todavía no tenemos goles arcos vírgenes. Tenemos en Tucumán pelotazo largo que cae sobre las espaldas de Di Plácido. Qué bien que la anestesia ahora con el pie zurdo. Acuña pide mano, no le dan la mano de Renzo Tesuri. El árbitro dice que es lateral, lateral ofensivo. Ya rápidamente lo hace River, la jugó hacia atrás, el pase viene para Vera, Vera tocando para Galván, Galván metro más atrás sobre el anillo, con Otamendi, levanta la cabeza también Otamendi, abierto, lo tiene por un costado a Montiel, abierto por el otro huevo, se le va un poco larga la pelota, Andrada, recupera Andrada, se apoya nuevamente en el fondo, va saliendo River, a través de Martínez cuarta para Otamendi, cruza la mitad del terreno, abrió la cancha, ya en posición de atacante Acuña, abanicó de primera, autoriza la salida ofensiva, Almada clavó bien la cintura, lo eludió, lo gambeteó una y mil veces, el centro de Acuña, no se había ido la pelota, el centro de Paloma, despeja Vallejo, otra vez es River la pelota, claro que sí, la despeja Tesuri y con las manos es para el millonario.
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6: Galván se apoya para el chino, abuso de confianza, exceso de azúcar en la gambeta, perdió, atraca Atlético, viene por la izquierda, lo elimina virtualmente Andrada, atención, va muy bien moviendo el cuerpo, Lamendo la tiró al centro, Ota, Ota, Otamendi, el general del fondo de River va saliendo, saliendo con ella, la juega ahora para Galván, opa, qué linda jugada, hiciste Angelito, pidieron falta, le dieron nomás la infracción a Angelito entre dos, la filtró entre el medio de Vega y de Godoy, le cometen infracción, tiro libre y salida para River.
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6: En Tucumán la lluvia se adueña de la tarde y vos del otro lado disfrutando del partido de esta tarde de fútbol y radio, de Atlético 0, de River 0 por la cadena del gol, por cadena 3 Argentina. La suelta ahora Otamendi, Otamendi en la franja central, Fausto Vera clara, señal que alguien se acerque para construir, todo obstruido, limpio Otamendi, va allanando el juego, le abrió para Martínez cuarta por la derecha, se desenvuelve muy bien Montiel y después lo terminamos quemando. No fue bueno el pase en esa parte del juego de Correa sobre Montiel, despeja desde abajo Galván, largo pelotazo, va a correr, uy, la pierna arriba, qué imprudencia total, una locura de Nicola, roja directa con 10, se queda Atlético Tucumán a los 12 minutos, una locura absoluta, lo que hizo el jugador del Decano, me parece que dio en el rostro del hombre de River, la roja y se queda con 10, Raúl.
3: Martínez cuarta, fue el que sufrió la embestida torpe e innecesaria absolutamente, con la pierna muy arriba, le salió casi una patada voladora de judo, de karate, no sé qué, y le raspó el rostro a Martínez Cuarta. El árbitro no dudó, por la temeridad, sí, de la acción. No sé si le alcanzó a pegar, pero que metió la pata muy arriba,
14: sí, sí,
3: terrible.
14: Es roja porque le pone la pierna muy alta, sí, le pega en la cara. No sé si habrá tenido un poco que ver que se patinó un poco, pero va brutal. No podés ir así porque lo podés lastimar mal. Al rival, el anterior Martínez Cuarta, que es bastante cuestionado, uno de los jugadores más cuestionados, el silbado, a pesar de ser de la casa, quiso eludir en ataque. Es uno de los defectos que tiene Martínez Cuarta, es último hombre y quiere eludir muchas veces. Se va su pasado como volante ofensivo cuando empezó en Mar del Plata, en Kimberley, pero tiene su último hombre, es uno de los problemas que tiene arriba.
3: Bueno, se ofrece a partir de ahora, en muy pocos minutos, apenas 13 del primer tiempo, un escenario inmejorable para River, que ha sido el que más ha querido, el que más ha propuesto, el mejor de los dos con la pelota. El rival solamente se dedica a presionar, y en ese raspar se le fue la mano a Nicola, que terminó expulsado demasiado temprano con uno menos el local.
2: El segundo expulsado en este torneo para los tucumanos. El anterior había sido Ignacio Galván por la quinta fecha, cuando enfrentaron a Estudiantes de Río Cuarto y el árbitro era Fernando Echenique.
6: Pierde una pieza esencial, Julio César Falcioni, no Nicola, uno de los constructores del fútbol del conjunto decano. Vamos a ver si esto lo puede aprovechar River en esta jornada con la diferencia numérica en campo. 14:30, primer tiempo, 0-0.
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6: Claro que no pasa esto siempre, no seguido, pero cuando aparecen River y Boca, decíamos, lo que genera en la gente, pero también lo que genera dentro del campo, y por ahí pasarse de revoluciones por demostrar algo más y termina implicando estas situaciones. No sé si el campo de juego, aparte, ¿no? Mencionamos como este punto también a trazar, pero excedido en revoluciones en este caso. Nicola por Atlético Tucumán expulsado. Iba River al ataque, la mandó muy bien Correa sobre el área, despejaba Ferreira y la pelota le pertenece otra vez a Correa. Angelito viene deambulando por la parte izquierda, le picó al vacío, la quiere también Galván, toca hacia atrás para Acuña, Acuña por Correa, Correa por Acuña, toca River por izquierda, la deja un par de metros atrás, bordeando para prácticamente el área, por izquierda Almada, Almada para Correa, qué linda triangulación, la mandaron bien arriba para Galván, emerge el corte desde el fondo por Ferreira, tirándola violentamente afuera, ahí lateral ofensivo, Millonario.
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6: Bueno, retrotrae la acción cobrando la posición adelantada cuando triangulaba muy bien River Plate. Habrá salida en 16 minutos del primer tiempo para Atlético Tucumán. No tenemos goles en el partido. Expulsado Nicola Condice, está jugando el conjunto local. Proyectamos el partido más tarde, que van a estar jugando en Córdoba. Con el Bocha Urieta y el ingeniero Gutiérrez. No, Cachito, Talleres y Unión.
2: Sí, señor, en un rato nada más van a estar directamente desde el Kempes. Recordemos que el partido se juega a la hora 20, Talleres frente a Unión de Santa Fe.
6: Saludamos a algunos amigos que nos escuchan en Chaco, en Basail, en Eclipse 94.3, en Charata, en AM1400, también en Las Breñas, en Radio Cordial 99.7, en el 102.5 de Machagay, en Resistencia, en Génesis, en el 107.9. La pelota viaja sobre el área de River después del pelotazo del arquero y de arco a arco. Responde bien Beltrán, ya se adueña de la pelota y va saliendo River. Desde abajo, para un repuesto, Martínez Cuarta tocando para Andrada, giró de cara hacia el arco tucumano, cambió de frente por izquierda, provee ahora de situación de pelota al jugador Acuña. Acuña hacia atrás para Otamendi, abierto lo tiene Montiel, prefiere la izquierda con Acuña, ya cruza el medio, levanta la cabeza entre cuarto, toca y toca River, abre las piernas Almada, ¡ay no! Lo notificaba Driussi, de igual modo rebotaba el balón en Vega y derivaba sobre el arquero Ingolotti, ya la va tomando y va saliendo el arquero decano.
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6: Recordamos que fue lluvia de goles hace un ratito en Mendoza, ganó Independiente Rivadavia, Cacho.
2: Entre los partidos de la jornada sabalera fue victoria del equipo mendocino. Gran victoria. 4-3 le ganó Aldo Civi. Partidazo en esta tarde fría.
6: Despeja Cunha para Rivera. Correr hacia arriba. Corre también Badriosi. Sale el arquero desde el arco. Y después retrocede. Se adueña de la pelota. El arquero vestido de amarillo que abusó de confianza. Correa es expeditivo. La tomaba urgentemente Ingolotti. Dominó, salió por zurda. Viene para Vallejo. Vallejo para Galván. Encara. Tras slalom. El Lude escapa de dos. Qué bien tocó para izquierda. Atención. Se viene. La Méndola levanta la cabeza. Y va atacando. Atlético Tucumán. La Méndola no pudo con Almada. De 23 a 23 ganó el de River. Almada suelta sobre el medio. Viene para Andrada. Tobías Andrada para Fausto Vera. Fausto Vera inclinando la cancha por la derecha. Vamos. Vamos. Dice Almada. El eje del campo millonario. El fútbol. El GPS. Carga. Y la ruta indicada es por Andrada. Andrada se la devuelve a Almada. Almada otra vez buscando a Driussi. Cae Driussi. Acusa un golpe Driussi. Se toma la pierna. Se revuelca Driussi. ¡Es el Atlético!
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6: La juegan para Acuña. Acuña ya en campo de Cano. Viene jugando el fútbol para Galván. Galván para Acuña. Cambió ahora de perfil. Enganchó para la derecha. Hace un rodeo. Intenta buscar para la más hábil. El centro de zurda al área. Saca de cabeza Ferreira. Le queda otra vez a Fausto Vera. Perdía. Perdía el control. Y mete contra con lo que tiene, con lo que puede Atlético. Atención. Son los pocos de Atlético. Atacando por la punta derecha. Muy largo el balón. En este caso no lo pudo dominar. Ganaba Fausto Vera. Notable. En el quite sobre Renzo Tesuri. Sale el millonario en 19 desde abajo.
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6: Le pone Acuña en el área. Atención, viene para Correa. Magó salir el arquero. Viene por la izquierda. Entraba en el área y después perdía el balón. El jugador Ferreira, pero cobra de antemano la falta. El empellón del propio Correa por el jugador paraguayo Ferreira. Habrá salida desde el fondo para el local. Esto está 0-0, Raúl Monti.
3: Un 0-0 que le está quedando corto a River, que a medida que va llenando de centros todas esas triangulaciones bien pensadas, bien ejecutadas, va castigando, va resquebrajando una resistencia que en algún momento se puede romper.
6: Sale ahora Atlético a través de Galván. Galván intenta eludirlo. Andrada lo realiza, lo hace y encara y nadie lo detiene. Y va al ataque. Jugó ahora para la Méndola. Está de espalda. Marca férreamente Martínez Cuarta. Gana el chino. Le queda la pelota a través de Atlético. Deambula por la zurda. Se tiene que apoyar metros atrás a través de Vega. Va resolviendo la salida Atlético Tucumán a la altura del medio campo. Por la izquierda con Vallejo. La manda bien arriba. Terminaba perdiendo Galván. Abajo. Iba con mucha vehemencia y corta el tránsito. Martínez Cuarta la pierde River. La pierde River. Con Fausto Vera recupera Atlético Tucumán y el ataque viene para la Méndola. Le va dejando el balón para Godoy. Levanta la cabeza, proyecta por derecha. Atención, se viene el decano. El centro viene sobre el área. Viene para el Loco Díaz. Si la peinaba, quedaba solo la Méndola. Ganaba desde arriba. Corta River y sale raudamente. El pase de Galván por la derecha. Y va Angelito Correa. Y está tratando de tirarle el pelotazo largo para Driussi. Pero trata también de llevar al mismo tiempo la pelota dominada sobre el pie derecho. Le pica por la derecha ahora como opción Montiel. Va derivando sobre él. Filtra en el área. Almada la recibe. Se le va larga la pelota. No la domina Thiago Almada. Le está faltando algo a este River en los últimos minutos, Raúl.
3: Poner a alguien cara a cara con el gol, porque hasta ahora no ha pateado al arco, seriamente, Dieguito.
14: Sí, llega bien hasta el área, pero no sabe cómo resolver los ataques.
6: Y corre rápidamente en la búsqueda de la pelota. Atlético Tucumán por la franja izquierda. Quería la Méndola, se le escapa por la raya lateral. Salida rápida, con las manos. El chino Martínez Cuarta viene para Fausto Vera. Este inicia la carrera, ahora es Galván. Galván le pica a Cunha, lo vio y se la dio. Está pivoteando también para obtener la pelota de Driussi. Se arrima Galván para recibir el balón. Almada llega, la toca Almada. Si la da para Montiel es gol, si la da para Montiel es gol. Le abrió Correa, está Montiel en el área. Atención, la tiró hacia atrás. Andrada tiró, el de River. ¡Gol! ¡Gol! ¡Golazo! ¡Golazo del Millo! ¡Grítelo, millonario! ¡Gol de River! ¡Gol de River! Tobías Andradas en el minuto 21 del primer tiempo. La tocaron todos, jugada elegante. Almada, un simple cambio astuto, ágil, expeditivo. Giró, quebró cintura. La mandó en el área. Correa amplificó por derecha para Montiel. Trepó, tocó el área. Y este resolvió hacia atrás mirándolo cómo ingresaba Andrada. Que le daba con perfil derecho. La parte interna del botín derecho, claro que sí. Para anestesiar Atlético. Atlético Tucumán a Ingolotti, a todo. A todo Tucumán. Señoras y señores, apareció en la tarde tucumana que parece tener una sola bandera en el cielo, la banda roja que cae como un relámpago sobre el jardín de la República con este gol, el alarido, el grito enorme de Tobias Andrada a los 21 minutos del primer tiempo por Andrada. River 1, Atlético Tucumán, que está con 10-0.
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3: La tocaron todos, de izquierda a derecha, de derecha al medio. Estábamos pidiendo, Diego, pongan a alguien cara a cara con el gol. En la primera fue adentro.
14: Exacto, y se mostró Montiel a Correa. Correa la tocó atrás y así el primer gol, ¿no, Cacho? De Andrada en River.
10: El primer gol de Tobias Andrada con la casaca de River en 8 partidos.
6: Y a la carga River, otra vez viene con la pelota Angelito Correa, la marcan 3, termina perdiendo. Ahora corta el tránsito en la mitad del terreno, le abrió sobre la franja derecha el Loco Díaz para Tesuri, le lleva el capitán Cruz al medio, pide alguna asistencia, él corre solo y va uno en el camino, dos también, hace fútbol horizontal, tiene que tocar hacia atrás, lo va asistiendo a Ferreira, el clever Ferreira, le lleva el paraguayo Ferreira, clavó y salió para Luciano Vallejo, el muchachito de Tandil sobre la mitad del terreno, aparece Vega, cambio de frente penetrante, manda el ataque a Galván, ya armó valija, se fue de viaje, lanza al centro, viene, la peina Loco Díaz para atrás buscando a Tesuri, le queda el rebote para Di Plácido, llega para cortarlo de cabeza a Galván. Van y otra vez la pelota le pertenece a Atlético Tucumán. Va rápido y furioso por la derecha. La pérdida del balón. El recupero para Acuña. Acuña para Ángel Correa. Ángel Correa sobre el arco arriesgado. Iván dos con él. Despeja de primera y de zurda Beltrán. Pica. Fallaba Ferreira. Va corriendo para atrás. La quiere. Y no llegaba nunca esa acción del juego Almada. Bien protegido por Vallejo cuando pifiaba en primera instancia Ferreira. La pelota deriva sobre el lateral. Rápidamente lo hace Driussi. Driussi jugando para Almada. Otra vez para Driussi. Driussi entregando el balón más atrás para Angelito Correa. Toca y toca River más. En el partido tiene 10 Atlético Tucumán, ya lo gana River por 1-0 en 24 del primer tiempo. 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Fausto viene en el medio, va saliendo a la mitad del terreno con Martínez Cuarta. Todo Atlético está condenado en su propio terruño, la juega sobre la posición de Ángel Correa, es en el centro y tres cuartos más atrás para Tobias Andrada, el autor de un muy lindo gol para River. Cambia de frente por la izquierda para Fausto Vera, domina con derecha, entrega por derecha, pero es por la izquierda el fútbol, la de River, viene para Cunha, la pinceló sobre el área, la bajó con la jeta, claro que sí, y en el área viene Galván tocando para atrás, le va a quedar a Fausto Vera, Mecha, Mecha, Fausto, Mecha, Mecha, tiró, un metro y medio del vertical zurdo, llega River, que ya merece ponerse claro, más que en el segundo, en el tercero, lo gana 1-0, Raúl.
3: En esta da para anotarla también, porque el remate terminó siendo la culminación de una jugada en la que a River le salen bien los pases, las combinaciones, las apariciones, las triangulaciones, las llegadas profundas en ambos carriles, y esta vez Vera, aunque pateó de muy larga distancia, probó definitivamente al arco con toda la intención. River es mucho más.
6: Traba Andrada, se hace de la pelota rápidamente, River no lo puede tener ni siquiera 20 segundos Atlético Tucumán, y ahora sale del medio, va descargando sobre la zona media, va jugando el fútbol para Godoy, Godoy tocando bien adelante, el Loco Díaz cayó, foul, hay falta, salía a destiempo también y le comete infracción a Díaz, tiro libre 25-30 para Atlético.
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6: Vendrá el tiro libre para Atlético Tucumán. El centro sobre el área, seguramente buscando altura, buscándolo al Loco Díaz, buscándolo a Clever Ferreira, que va bien también el paraguayo de arriba. Lo gana River por un tanto contra cero, con gol de Tobias Andrada. Tiene lo menos el equipo de Falcioni. El centro va a caer sobre el área. No para de llover en Tucumán, ahora con menor intensidad, pero la lluvia en fin. Gariano advierte, como siempre, como todos los árbitros en el fútbol argentino, para que no haya manotazos previo. El centro va a caer desde la punta izquierda, tres cuartos de terreno, lo lanzó por atrás, va buscando a Ferreira, la baja de cabeza sobre el punto del penal, termina despejándola también Montiel para River, va recuperando rápidamente la pelota, ataque River, no. Mirá vos, lo paró, ¿qué fue? Falcioni se metió en la cancha, un loco Falcioni, Raúlito, lo abraza Acuña ahora, se metió y tiene los botines puestos Julio César.
3: Ay, ay, ay, lo abraza y por supuesto Falcioni está frente a un prócer, ¿no? Le da precisamente el abrazo, creo que pudo haber sostenido la pelota dentro del campo y haberse metido en la carrera adentro, ¿no? Bueno, se encontró con el técnico que estaba ahí parado.
14: Es un prócer, pero tendría que haber sido
3: claro.
14: Sancionado.
3: Sí, sí, sí. Es sí.
14: Un ataque de River, claramente. ¿Eh?
3: Sí, sí. Digamos, no estaba bien ubicado, ¿no? Porque hay una línea ahí punteada dentro de la cual.
14: Ah, Falcioni. Escúchame, ¿te pensás que no se dio cuenta que estaba dentro de la cancha?
3: Y bueno. No sé si tanto como dentro, pero que estaba pegadito a la línea, sí. Y ahí.
14: No, estaba dentro.
3: Intercedió.
14: Estaba un metro adentro.
6: Vos sabés, por eso es un tipo querible, Julio César Falcioni. Si no, se hubiese armado un hecatombe importante. No costaba lo que era una contra para River. Iba al ataque ahora el millonario, otra vez viene para Acuña. Acuña se va apoyando sobre Almada. Estaba perseguido, sentía los pasos detrás de él, por eso toca de primera y rápidamente. Salió para Vera, otra vez con Almada, descargando para Martínez. Cuarta, se descuelga, 27-30, marca la máquina del tiempo. 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Atlético Tucumán 0, River 1. Sale por Andrada, autor del gol. La mandó por arriba, gran mensaje para Montiel. Trepón la punta, ganó. Montiel quiere mirar todo. La fase ofensiva en el área para lanzar, pero lo prohíben. Por eso va tocando otra vez hacia atrás para Andrada. Jugando, haciendo efecto banana, abanica muy bien, apareció Almada. Almada tocando la pelota, la manda bien adelante, hacia arriba para Galván. Abrió la izquierda para Acuña, otra vez con Almada. Cargó bien pasado, viene para Montiel. Sacaba Galván con golpe de cabeza, el Galván tucumano. Le queda la pelota otra vez al millonario y la manda por derecha, viene el segundo, a ver qué pasa. La mandaron por atrás a Acuña, peinaba la pelota, la sacaba de Plácido y recupera River a través de Galván. Arribate, arribate, le dijo, claro que sí, tocó para Almada y se le va larga, la pelota perdió. Atlético recupera, pinche y Dinucio está en el área y va recuperando la pelota otra vez Atlético. Respira y sale el conjunto de Falcioni.
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6: Atención en las espaldas de Acuña, se mandó nomás al ataque Renzo Tesuri. Llegaba exigido en la parte final, algo le dice Tesuri al asistente, para mí se le había ido la pelota, le recrimina, entendía que no. Pique se va por última línea, dice el asistente, que saque desde el arco para Beltrán en River.
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3: Confirmado que el mejor defensor de Atlético Tucumán es Falcioni.
6: A la carga River y la va llevando Otamendi. Otamendi ya en tres cuartos de terreno, abre por zurda, el destino con Acuña. Acuña se apoyó con Almada, la filtra sobre el área, era hermosa, la cortaba justito Tesuri cuando entraba para el conjunto millonario. Galván, ahora sí, la dejó Almada para Galván, quebra la cintura, se puso de cara hacia el arco del conjunto de Cano, retrasa un par de metros para Otamendi. Otamendi para Andrada, en línea divisoria está paradito River, a excepción del arquero, todo River en campo enemigo. Ataca el millonario, Montiel, Montiel para Andrada, va llevando la pelota, terminaba perdiendo Correa, recupero viene por Martínez. Cuarta, llega el chino a la altura prácticamente de un delantero, jugando hacia atrás, la perfora la línea defensiva, el pase ahora penetrante de Correa con lo justo, Di Plácido para el arquero, irrumpe el remate de Ingolotti en la tarde tucumana, peinaba pero displicentemente el Loco Díaz, la toma River y va saliendo. 30 minutos de este primer tiempo, le gana River 1-0 Atlético Tucumán y quiere algo más para irse más tranquilo al descanso. El conjunto de Leo Poncio ataca con Acuña, la manda en el área, quería Drussi, el corte fue de Vega y rompe también con el violento remate. La baja ahora con el empeine derecho Otamendi. Otamendi sobre el fondo. Va saliendo River. Raúl lo gana River y lo gana muy bien. Claramente lo gana el partido.
3: Y se está quedando corto. Ha sido el que propuso desde el arranque del juego. Pasando revista de la jugada de recién Dieguito, más allá de que la primera reacción que se te viene a la mente es darle un abrazo tierno a Falcioni, correspondía a sancionarlo, ¿no? Me parece.
6: Porque la sacaron mal, le quedó Dios en el área. La pelota le pertenece a River y hizo un rodeo al mago. ¡Ay, la perdió! Desperdiciando otra chance el conjunto millonario. O sea, el Atlético, ibas a decir, Diego.
14: Sí, sí, que claramente era para sancionarlo porque cortó el ataque de River. Estaba dentro del campo de juego, más allá de toda la admiración que nos despierta Falcioni por su historia de vida, por su carrera como técnico.
6: La juega Otamendi, Otamendi para el socio de la saga que es Martínez. Cuarta, la va llevando el chino otra vez para Otamendi, este se manda, este no tiene problema, Otamendi carga sobre el área, Galván domina, escapa de uno, la perdió, se lleva el rebote, también le quedó a Drussi. No puede Atlético, que está en una jornada olvidable, la cambia a Andrada para Almada, este le da mecha, tiró, el remate a colocar, pero débil, sin potencia, a las manos del hombre vestido de amarillo, ya atrapa, le puso y mano a los guantes, Ingolotti, sale para el decano.
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6: Otra vez River al ataque, la puso Otamendi para Almada, Almada para Drussi en el área. Puede ser el segundo, Angelito corrió, enganche, le pega. Cargo para Drussi, no se animó. Pensó tal vez que iba a chocar con el arquero, que se iba a lanzar como un superhéroe para despejar la pelota a la final. habitaba en el área. Qué lindo toca River, cada vez más cerquita del segundo, Raúl.
3: Hace unas combinaciones espectaculares, lo hace con precisión, lo hace con rapidez. Correa sigue muy lúcido, Thiago hace lo propio en cualquier sector del ataque. Solo le está faltando un poquito de tiza al taco para terminar de encaminar un partido que lo tiene bastante servido en bandeja.
6: Saca desde el arco Atlético Tucumán a través del arquero, le da Ingolotti con el pie derecho, 32 minutos ya del primer tiempo. Saca y queda en el pecho de Martínez Cuarta, este por la derecha, le va dejando para Andrada, la manda bien arriba, no llega Ángel, llega primero Vallejo, Vallejo para Ingolotti, este repone Ingolotti, a revolear la pelota, la pone en órbita desde arriba, desbarataba todo Martínez Cuarta, con Andrada, con Martínez Cuarta otra vez, se le va larga la pelota al marplatense, el chino no lo puede retener, y va saliendo la carga ahora Atlético, con lo que tiene en el partido, la Mendo, la engancha hacia adentro, Menda, el sablazo sobre el área, llega Otamendi, corta, Otamendi, jugando para Martínez Cuarta, perseguido por Díaz, lo descarrilaba, quedó ahí contra los carteles, y va Atlético a la carga, atención, lo mandan en el área, quiere Tesuri, corrigió Otamendi, muy firme el general del fondo, y la pelota para Atlético, maneja Luti, metros atrás le quedó Godoy, ensaya el centro del área, abre la cancha por la parte izquierda, la lleva ahora la Méndola casi cayéndose, la quiere más adelante el Loco Díaz, terminaba perdiendo el balón, recupera River, pivotea de Luis en campo propio, le otorga la pelota a Otamendi, que está con unas ganas de mandarse el ataque, increíble, la dejó para Almada, rápido y furioso, va picando a Cunha, la lleva Almada, Almada va jugando para Drussi, pasaba de largo Drussi, no llegaba tampoco Correa, la despeja Galván, la manda al lateral, Atlético Tucumán no da más, y River cada vez más cerca del segundo, Raúl Monti.
3: Bien dicho, Gatito, rápido y furioso, intrépidos, veloces, precisos, decididos, solo le falta algún acierto más ante el muy esforzado Atlético Tucumán, que hace lo que puede y hasta lo que no puede, por ejemplo lo de Falcioni, para evitar que lo desborden.
6: Y otra vez

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1: Lanza el centro Andrada después del toque corto. Sale el arquero. Comprometedor exigido. Corto en Golotti. Mandando rápidamente después la pelota sobre el lateral. Ahí estuvo muy firme River también para buscar el segundo tanto de la tarde tucumana. Viene saliendo con la pelota dominada Andrada. Andrada por la franja media. La autoriza ahora a Fausto. Fausto verá para Acuña. Remate. Abrí la cancha. Le pide el juego a Acuña. Pero estaban sobre el centro todos. Galván, Almada y compañía. La lleva metros atrás. Toca Almada. Almada jugando para Tomendi. Tomendi por la derecha para Andrada. Levanta la cabeza. Abierto como en toda la jornada. Como lo hace siempre Montiel. Toca y se va a Correa. Se la da Andrada. Andrada otra vez para Correa. Busca a su socio. Almada bien cercano del área. La tiene para Montiel. Abierto Montiel. Otra vez hacia atrás para Andrada. Abanique cambia de frente por la parte zurda para Tomendi. Todo transcurre en campo tucumano. En tres cuartos de terreno Tomendi por la derecha para Andrada. Amaga lanzar. Toca fino. Abría las piernas muy bien Drusi. La pelota le pertenece a River. Gran maniobra de Acuña. Giró. Disparó por zurda. Contrarresta. Di Plácido al córner. Di Plácido a jornada de River. Otra vez un nuevo tiro de esquina, Raúl.
2: Tercero todos para River, esta vez por la izquierda.
1: Y en 35, cuando falta 10, lo busca desde arriba River para el segundo. El segundo de esta tarde lluvioso tucumana busca River. Va Otamendi, va el chino, está Drusi, está Montiel. Están todos de laboratorio para el conjunto de Poncio. Levanta ambas manos, Almada. Es preparada. Vendrá el estudio, el ensayo semanal. Le va a dar con pie diestro. Esquina izquierda, el centro, primer caño para los reptiles. Despeja con golpe de cabeza Renzo Tesuri. Le queda otra vez la pelota a River. La jugó Acuña. Acuña para Almada. Enganchó hacia atrás. Almada tocó fino. Se la devuelve Galván. Pasa de largo Almada. Termina perdiendo. Mirá la contra que metió. Mirá la contra que metió. Se viene Atlético. Y Atlético Tucumán está prácticamente con la presión a baja. Esto lo tiene que matar River. Se le caían las ideas al jugador Godoy. Y otra vez el ataque es para River. Tocándose atrás. El pivoteo del jugador Galván. La dejó para Almada. Almada para Andrada. Andrada por la derecha para Montiel. Casi pisando el área para Andrada, que la mete de primera finamente. Y pasaba de largo Almada, que la miró con una carita como diciendo, pero me tenías muy cerca. El pase no fue para nada bueno. Se escapa por última línea y habrá salida para Atlético.
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1: Nos cuentan Raúl Montidigo Borinqui de este partido que gana River.
2: Bueno, Ingolotti a veces desguarnecido, sale desesperado. Se encuentra con Driussi y Diego, que me parece debe tener en la memoria varios choques de esos bravos con los arqueros que terminan en lesión. Así que por lo menos mientras está controlado el partido no se arriesga tanto, ¿no?
4: Sí, en la anterior si empujaba un poquito la panza era gol, todavía está Thiago Almada flojo.
1: La pelota se escapa sobre el lateral, habrá reposición manual para el conjunto millonario. Saludamos a la gente en Corriente, en Empedrado, en el 88.9, también en Gobernador Virasoro, en Radio Imagen 95.5, en Goya, en Génesis 106.1, en Montecaseros, en Feni 94.9, en Paso de los Libres, en Radio 3 93.3. Intenta el Loco Díaz, bajaba de cabeza, despeja Martínez Cuarta, y en segunda instancia Montiel, cayó en la cabeza de Vallejo, a la altura de tres cuartos de terreno, la baja como puede Renzo. Tesuri abre la cancha para Di Plácido, se manda el ataque. Va Di Plácido, contrarrestado ahora por el huevo Acuña, va a buscar la Correa, emerge desde el fondo el paraguayo Ferreira, la manda a la altura de la semiluna. Davín irrumpe con un largo rechazo. Martínez Cuarta cae en el fondo de Atlético. Vallejo perseguido por Correa, por Drusi, desemboca en el arco. El que desenfunda es Ingolotti, de pie derecho, carril derecho, antes que Tesuri. Una y otra vez Ota, Otamendi, el recupero fue de Ferreira, que gran cambio de frente, va picando la Méndola, pero antes que nada, un atento, un gran arquero Beltrán se hace de la pelota.
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1: La abre Galván para River, que ataca por la izquierda para Acuña. Acuña jugando para Almada, estaba de espalda, responde otra vez en retroceso para Galván. Conduce Galván, la tiene en zona de tres cuartos, en zona media. En Boulevard Central viene para Otamendi, Otamendi cruza ya, también la mitad de la cancha. En la pancita del anillo central, Latino Otamendi jugando por la derecha para Martínez Cuarta, Martínez Cuarta. Distribución para Fausto Vera, Fausto Vera para Galván. Ataca River con Andrada, Andrada abre la cancha, se le va un poco larga. Ángel Correa pierde la pelota y Atlético Tucumán con dos que tiene arriba intenta con mucha velocidad. Y algo extenuado también, campo pesado, va saliendo furioso. La Méndola por la izquierda otra vez de Galván. Nacho Galván, la mandan hacia el Loco Díaz, corta de cabeza Otamendi. Otamendi en el fondo para Martínez Cuarta, ya tenemos 39. Lo gana River 1-0, recordamos que a los 12 minutos dejó con 10 Nicola por un patadón terrible sobre Martínez Cuarta. Está con 10 Atlético, abre la cancha River, quiere uno más en el primer tiempo. La manda sobre el área, pisó Correa, giró, engancha y le pega, la puntea. La jugó para Drusi de primera, remate débil, le pegó.

0: con la pantufla de la nona, Raúl Monte.
1: Le pegó muy mal. Cuando tuvo una chance importantísima a River, le dio mordida a Drews y le quedó al arquero Ingolotti. River está casi sobrando, sería mucho decir, ¿no? Pero es como que le sobra paño y no termina de atar el nudo.
0: Saca el arquero tucumano Ingolotti hacia arriba, lo provocaba Martínez Cuarta y ganaba Díez, va buscando la pelota con la Méndola, termina perdiendo, perfora la mitad del terreno, el pase penetrante, viene Dalmada, abrió la cancha por derecha, va River con Correa, 39 casi 40, busca el segundo River, la filtra sobre el área, va River y va River, la manda bien atrás, no, de memoria jugaron, buscaban alguna proyección y va corriendo exigido, iba a llegar Thiago Almada, toma contacto con ella, descargó hacia atrás para el huevo Acuña, pica también en el área Galván, le pega de derecha, se acomodó para la zurda, mecha, tiró y terminó rebotando en Ferreira, la va a recuperar River, la va llevando ahora el jugador Almada, Almada hacia atrás para Fausto, Fausto Vera, distribuye el balón en la cita Nurlingan, cambió de frente por derecha para Martínez Cuarta para Montiel, toca, y toca River cambiando de frente por diestra, y la juegan ahora sobre el centro lo tiene parado a Otamendi, Otamendi para Almada, Almada por izquierda para Acuña, Acuña mira en el área, abrió las piernas, Drews, y notable lo que hizo, giro Correa, le va a pegar Correa, descargó hacia atrás para Andrada, quiere segundo, River va, demora una eternidad, hizo un giro, nadie lo seguía, tocó para Almada, se la devuelve Andrada, toca Correa, triangula River, intenta y no lo consigue, ya es por demás los toques de River, tiene que pegarle más desde afuera el millonario, la va llevando otra vez el millo con Galván, Galván para Acuña, ahora transcurre por izquierda, está prácticamente sobre el borde del área, retrasa para Fausto Vera perseguido por el jugador Godoy, cambiando de frente para Martínez Cuarta para Andrada, Andrada para el chino, aparece Fausto Vera, notables toques de River, necesita concluir Galván, Otamendi también que hace señales, cruzate, le dice a Montiel, le lleva Otamendi, lo mira Montiel, tira el pelotazo sobre el área, él viene el envío sobre Montiel, ganaba de cabeza Galván, corto sobre el área, Nacho Galván, el tucumano, saca ahora Atlético la pelota, pero estaba en offside Montiel, habrá salida en 41-30 del primer tiempo, para el local que lo está perdiendo 1-0.
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0: Va saliendo desde abajo el conjunto tucumano, los últimos minutos del primer tiempo, se lo damos también en Tucumán, en Concepción, en Radio Mediterránea, en el 95.5, en Rodeo, en Radio del Pueblo 90.9, en San José de Jachal, en Radio Activa 100.1, en el medio corta River, sale airoso, la lleva Montiel, neutraliza el juego el conjunto millonario que gobierna a través del jugador Andrada, Andrada el autor del tanto del partido, abre la esquina izquierda, va soltando para Almada, Almada, Fausto Vera, está muy solo Montiel, primero con Andrada, Andrada para el pivoteo de Driussi, salió del hábitat natural, tocó por el medio para Fausto Vera, Fausto Vera para Martínez Cuarta, engancha el chino, en el fondo, se la va dejando ahora Andrada, este apunta, dispara cambiando de frente para Acuña, arriba primero va llegando para dominar la pelota, el jugador claro, luego Acuña, más atrás estaba Almada, la baja con el muslo, se apoyó para Otamendi, se la da ahora Almada, engancha sobre el centro, es expeditivo, es ligero, y le va llevando Almada, si la abre para Montiel es buena, atención, otra oportunidad importante para el millonario, la tiene Montiel, Montiel para Correa, es en el área, acomodó el cuerpo, la tiene Correa, abre sobre la esquina derecha, y va arriba Ibarriego que busca el segundo de la tarde tucumana, cambió de perfil Montiel, Andrada aparece también hacia atrás tocándola para Otamendi, Otamendi para el huevo Acuña, y River no se da por vencido, busca uno más para estar tranquilo, para estar con relax en este partido, lo gana teniendo diferencia numérica en campo, lo gana 1-0, y River va, lo busca River con Andrada, la puso en cortada y queda corto, erróneo, el pase es al Atlético.
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0: Atlético le bajó la persiana al partido, Raúl, sería una locura que River desperdicie los 3 puntos desde Tucumán.
1: Sí, las persianas bajas tienen que ver con las poquitas ideas, con lo poco que le dura la pelota, con lo difícil que se le hace este escenario a un equipo disminuido.
0: Y otra vez el ataque Atlético, 43-30, conduce Renzo Tesuri, hace la pausa, amplifica por derecha para Di Plácido que se la muestra, un bailoteo desde el centro hacia la derecha, lo dejaba en el camino Galván, toca hacia atrás, va descargando para Godoy, este con Tesuri, rebota la pelota en Acuña, recupera. Espérate, Julio Psy, adelantado Di Plácido, salida desde el fondo para el Millo.
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0: Y acelera River, ahora sí, conducción de Correa por la derecha, viene el ataque millonario, atención, Drewsi la pide en el área, vino para Almada, Maga, la filtró hasta el de Correa, sale el arquero, un poco largo el pase, un poco largo el pase, River toca demasiado, no puede concretar el segundo, estimado Raúl Monti.
1: Es una rosca que gira, gira, gira y nunca ajusta, ¿no? Y entre esas piezas La de Thiago es la que está un poquito falseada, me parece, ¿no? Como que no termina de ser todo lo gravitante que podría.
0: Recupera después de la salida de Godoy River. Fausto Vera se enoja porque nadie llegó a la zurda. Drussi picaba, pero despejaba la pelota. Ferreira cayó en el campo River Platense. No podía el Loco Díaz. El que gana es Acuña. Toca para el medio. Ataque River. Me gusta esta. Acelera Thiago Almeida. Almada la lleva por derecha. Atención, picó. Montiel la pide Correa. Va enganchando sobre el centro. Pierna zurda. Le va a pegar Montiel. Hacia atrás el pase. Tiene que retroceder Galván. Mecha. Desenfundó. Va en la defensa. Peinaba la pelota ahora. El jugador Montiel abrió para Almada. Almada tiene que pegar, encontró el resquicio, le dio, dejó alma y vida Vega, y ahora va con lo que tienen, tiempo cumplido, Atlético se va a jugar hasta los 46 el partido, enganche desairándolo, el huevo Acuña lleva la pelota a Godoy, Lautaro el de Monte Grande, lleva la pelota por derecha, foul, hay falta del hombre de River, hay falta de Fausto Vera, habrá tiro libre para Atlético.
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1: Uno más.
0: Segunditos quedan para que culmine este primer tiempo en la jornada lluviosa de Tucumán. Lo está ganando River por 1-0 con gol de Tobías Andrada. Recordamos que fue expulsado en este primer tiempo a los 12 minutos. Franco Nicola, el uruguayo de Montevideo para Atlético Tucumán, pelota sobre los aires, viene sobre el campo de River en el área, no podía por atrás, le queda el balón ahora Galván, Nacho Galván intenta el centro, ¡oh, arriba! Extiende los brazos y se hace de la pelota, el arquero Beltrán domina y se va saliendo en los últimos segundos, entrega de manos, abre sobre la esquina derecha para Andrada, la manda corta, Andrada quiso el gol pero estuvo impreciso, le quedó otra vez la jugada para River, pero el árbitro, silbato a la boca, indica el centro del campo, final del primer tiempo en el Jardín de la República, por la fecha número 9 del torneo clausura del fútbol grande de la Argentina. River le está ganando a Atlético en Tucumán 1-0, el gol lo hizo Tobías Andrada a los 21 minutos, recordamos a los 12 expulsado Nicola, Atlético 0, River 1.
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1: Es una rosca sin fin, gira y no termina de ajustar. River es mucho más desde el principio mismo del partido, hasta que al final lo embocó y después se dedicó a tenerla mucho y a definir poco, a patear seriamente al arco mucho menos de lo que debería, con la superioridad tan manifiesta que tiene sobre un rival que tiene una tarde pésima, al que no le dura nada la pelota. Esto es el Atlético Tucumán, que de arranque nomás se dedicó a raspar y a tratar de contragolpear, y encima tiene uno menos por aquella absurda expulsión de Nicola. River le ha puesto solamente un gol a este primer tiempo, Diego, lo cual nos mantiene todavía en la punta de la silla, ¿no? Porque sería una tragedia que en alguna pelota parada, en algún descuido, esto no sea definitivamente victoria.
5: Sí, como en las últimas jugadas, la última, ¿no? Un pelotazo cruzado, un centro, River no puede sufrir, tiene el sellito, el octógono de exceso de pase, ¿no? De las etiquetas. Realmente le falta patear al arco. River tiene dominio de pelota, de terreno, de circulación, pero no logra trasladar a jugadas de gol. Drussi, uno de los problemas, porque tuvo dos o tres, y Thiago Almada un poquito por debajo, pero tiene que definirlo porque si no lo puede sufrir.
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10: Se ha terminado el primer tiempo en Tucumán, en el Jardín de la República. Está ganando el Millonario por 1-0. Tobías Andrada, el autor del gol para el equipo Millonario. Y está ganándole al Decano con el relato del Gato Greco. En un ratito nada más lo va a comentar Raúl Monti con los aportes de Diego Borinsky.
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10: La continuidad de esta fecha número 9 del torneo clausura de Primera División tuvo una lluvia de goles, bien lo decía el Gato hace un ratito nada más. Ríos, Florentín, Arce de penal, y en dos oportunidades, uno de penal, le ganó Aldo Civi por 4-3, Fernández, Castro y Pombo, los goles para el Tiburón marplatense. Ganó Estudiantes de La Plata, 2-1 a Platense, Galle y Carrillo, los goles para el equipo platense. Mainero para el Calamar. Recordemos que la jornada del sábado se va a cumplir cuando a la hora 20 en el Mario Alberto Kempes, Talleres reciba a Unión de Santa Fe.
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1: Nos vamos al turismo carretera en San Luis, presentamos a Marcelo Camisa.
18: Del turismo carretera en San Luis, pole position para Josito Di Palma, el Darle Cifres con el Toyota. Qué clasificación acabamos de ver, Marcelo, qué día espectacular de aventura para el TC, una pista difícil, la lluvia, la nieve, todos los problemas y una clasificación que nos ha entregado hasta el final. Hemos estado creo que a 2 décimas, 3 décimas, Werner, una pelea bárbara, Marcelo.
19: Qué hermoso en el turismo carretera ver el apellido Di Palma, que tanto hizo historia en esta categoría arriba con Josito, manejó tremendo bajo la lluvia, con condiciones extremas de pista. Él salió en el primer corte clasificatorio, aguantó durante toda la salida de sus rivales, aguantó los 13 de la Copa de Oro que salieron a último momento, pero Josito Di Palma, ese que se formó a los 17 años allá por nuestra Altagracia, bajo la familia Berta, que dio los primeros pasos, Josito, allí lo hicieron, allí lo instruyeron, y hoy Josito Di Palma demuestra que a la hora de manejar en la lluvia y a la hora de clasificar está intacto. Qué bueno que en el TC un Di Palma haya quedado arriba, una pole extraordinaria de Josito Di Palma, dejando segundo a Julián Santero con el BMW. Josito lo hizo con el Toyota, lo dejó a Santero 298 milésimas y a Mariano Werner.
10: Qué parecía Marianito que la ponía, ¿no? Porque sí, se puso a 5 décimas con su primera vuelta del último cuarto y venía y venía y venía en la última vuelta rápida, parecía que podía, pero no fue.
19: Y lo que hay que destacar es que Werner fue el mejor de todos los de la Copa de Oro que salieron, de los 13. Realmente Werner hizo un trabajo.
10: Los tiempos de Josito y de Santero son en el primero de los cuartos, que la pista tenía una condición, y el de Werner es en el último de los cuartos, cuando vimos que era muy difícil para todos los demás bajar los tiempos.
19: Es decir que mañana a las 11 de la mañana Di Palma va a largar adelante en la primera serie, Santero con el BM en la segunda y Mariano Werner en la tercera con el Ford Mustang van a encabezar las respectivas series. Y a atención que Werner ha dado un paso gigantesco a la hora de cosechar puntos en esta Copa de Oro que ya arrancó, Marcelo.
10: De los candidatos, puesto 14 para otro Fritzler, el de Mercedes, los candidatos al campeonato, por supuesto les estoy diciendo, también de Mercedes, Ursera, puesto 19, puesto 20 para Lambiris, puesto 21 para Facundo Chapur, me voy más atrás para encontrarlo en el puesto 25 a Agustín Canapino con el Chevrolet, el campeón de Chevrolet, me voy al puesto 32 para Matías Rossi, me voy al puesto 39 para el ganador de la
18: etapa regular el líder de la Copa de Oro, Jonathan Castellano.
19: Y yo me voy a buscar los Jositos de Palma para que hablen la cadena 3 Argentina.
18: En un ratito estamos con ustedes otra vez desde San Luis.
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10: Entre los títulos destacados a esta hora, actualizamos el fútbol en la Primera Nacional. Quilmes le está ganando a San Martín de San Juan por 1-0 en el ámbito internacional. Fue victoria de Arsenal con un gol de Guimaraes y otros de Saca de penal. Le ganó al Sunderland por 2-0 y es líder de la Premier League hasta que juegue mañana Manchester City visitando al Manchester United.
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10: Está ganando River y ha dejado atrás Atlético Tucumán en el grupo B. Está en el quinto puesto con 13 puntos a 4 de Argentinos Juniors. Lo está relatando el Gato Greco y es el momento para presentarlo a Raúl Monti para que nos cuente esta victoria parcial del Millo con los aportes de Diego Borinsky.
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1: Gana River y gana bien, gana ajustado, gana en términos insuficientes en función de la diferencia que hay de uno y otro en el campo de juego. Desde el arranque nomás, Dieguito, River tomó la iniciativa, se hizo dueño del partido, dominó las acciones, arrinconó a su rival que había elegido de entrada nomás una postura mucho más conservadora, con una intensidad en la presión, siempre con la colita demasiado cerca de su propio arco. Y bueno, encima, allá por los 13 minutos, muy rapidito, se quedó con uno menos con la expulsión de Nicola. Y el escenario es harto favorable, solo que River lo embocó una vez.
5: Así es, ya de entrada, como decís, Raúl, se vio que River le cascoteaba el rancho con mucho pase, con mucha presencia en campo rival. Y bueno, la expulsión, estamos de acuerdo que estuvo bien expulsado Nicola, que no es el loco día que se estaba, venía picado con un jugador, no. Es de los habilidosos y fue con la pierna muy alta a buscar una pelota y le rozó la cara a Martínez Cuarta, estuvo bien expulsado y a partir de ahí todavía se pronunció más la posesión de River, que bueno, como vos decís, se quedó corto, jugó bien River hasta el área, después pateó muchas veces con un rival encima, la mayoría de las veces se excedió en los pases. Hubo un par de veces que Driussi no la pudo meter, tuvo dos situaciones muy claras, una que era empujar la pancita, es más, si tenía unos rollitos más creo que la metía, y en otra pateó con la chancleta, como dijeron ustedes, y nada, estuvo ahí indeciso todavía Thiago Almada, no está fino, pero River debería meter un gol más para ponerse a resguardo de algún ataque que le pasa siempre que le meten un centro y es medio gol, ¿no?
1: Es verdad, y en esa jugada que estabas describiendo de Driussi pegándole mordida, la anoté como La segunda que realmente terminó con un tiro al arco frontal, franco, real, una jugada culminada. Todo lo demás fue insinuado, todo lo demás fue elaborado sin la puntada que al final ajusta esa rosca que sigue como falseada. Gira, gira, gira, gira y no ajusta nunca. La del gol fue fantástica porque participaron todos, de izquierda a derecha, de derecha al medio. Incluso participaron los dos laterales volantes, Acuña y Montiel, Acuña primero, Thiago después, Correa en el medio, Montiel y el centro para Tobias Andrada, que define en prácticamente una muy reclamada y única jugada hasta ese momento, cuando promediaba el primer tiempo, de un hombre cara a cara con el gol. Cuando eso sucedió, River lo embocó. Y la otra fue la de Driussi, fíjate que termina siendo Correa el más claro de todos, el que en un espacio muy pequeño y bastante rodeado, cucharea la pelota, ¿no? Como que se la tira por arriba de la rodilla de los defensores y Driussi le entra, realmente le pega con el diario, mojado encima, y no termina de ser todo lo que insinuaba ser. Pero dos tiros al arco francos, reales, con jugadas que inician y culminan, es como muy poco para una tendencia tan grande como la que River está mostrando de ser el dominador absoluto de las acciones.
5: Sí, 75% de la posesión y posesión cerca del área rival. No encontró, River tiene que buscar un hueco y patear al arco, ¿no? Porque además está difícil la cancha, está rápida, no es fácil tener precisión ahí cerca del área. En la jugada del gol, como vos decís, fue el centro atrás, que es el centro de la muerte de Montiel, y le pegó a Andrada, pero bueno, le falta eso, que es lo más difícil también en el fútbol, ¿no? Sobre todo cuando se te abroquelan atrás, tratar de tener precisión, ingenio y profundidad para lastimar. Pero insisto, hubo un par de pelotazos de Atlético Tucumán que lo complicaron a River. En una de las primeras jugadas, Martínez Cuarta quiso salir eludiendo un campo rival, se la sacaron y lo salvó Tamendi, que está de bombero, y la verdad que lo pueden complicar a River, así que tiene que meter el segundo, ser más práctico, tratar de tocar menos y patear al arco.
1: El maestro Brizuela sabía decir que el fútbol es un mundo donde puede pasar absolutamente de todo, inclusive nada, ¿no? Y en este puede pasar de todo, y como es fútbol, es un escenario en el que el 1-0 resulta poco, resulta insuficiente y nos tiene a todos sentaditos ahí en el borde de la silla, a ver si resulta lo lógico, que River finalmente cierre este partido y se lo lleve para ratificar una levantada realmente ostensible que el equipo va alcanzando fecha tras fecha y ahora en la mano de Leo Poncio.
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2: Muy bien, ya los equipos en cancha para el segundo tiempo. Ya está River, ya está Atlético. Parece que en el conjunto local habrá variantes, y lo digo en plural. Parece que se vienen dos cambios. Ya vamos a ver entonces, recordando que está con uno menos el equipo de Falcioni por la expulsión de Nicola.
4: Se va Tesuri.
2: Tesuri se va entonces.
1: Va Fernández, sí. El 5.
4: Ruiz Rodríguez.
5: Y Triple R va también, que lo decía el hincha antes de empezar el partido con Mellán.
1: Muy bien. El 18, Ruiz Rodríguez, y el 5, Fernández.
4: Se va el Loco Díaz y Tesuri.
2: Perfecto, entonces. La Triple R. Ruiz Rodríguez. Ahí están los cambios entonces en Atlético. River todo igual para el segundo tiempo. Lo gana 1-0 el conjunto millonario. Los cambios en el conjunto de Cano. Una jornada copiosa, lluviosa, pasada por agua. Vamos a ver Atlético. Se nos viene el segundo tiempo en el Jardín de la República.
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2: Va a pitar el árbitro Andrés Gariano. Se nos vendrá el segundo tiempo. Va a mover Atlético Tucumán. Aguardando ahí el ok de los acompañantes para este segundo tiempo.
5: Faltaba un jugador, claro.
2: Claro. Ahora sí, silbatazo de Galeano, segundo tiempo, marcha, movió el decano. Pelota que nace desde el medio y va hacia el fondo por Ferreira. El pelotazo del paraguayo cae en la saga de River, devuelve de cabeza Otamendi y se repone en la mitad de la cancha. El jugador Godoy para Atlético. En el fondo Vallejo, apertura por zurda para Galván. La tiene Nacho Galván, quería encararlo Andrada, transcurre con ella. Llegaba hasta la instancia de Montiel, termina perdiendo por Montiel. Afuera, raudamente ya hace el saque de manos, pero el árbitro dice más atrás. Más atrás no te hagas el atrevido, Sado. Era más atrás, un par de metros, muchos metros atrás. Lo tiene que hacer Nacho Galván, el exhombre de Racing y Defensa y Justicia. El lateral izquierdo ya lo va a hacer detrás de la nuca. Mira, otea todo el panorama, profundiza. El remate viene con sus manos, buscándolo hacia adelante. Ruiz Rodríguez termina la pelota sobre Nacho Galván otra vez. Corta River, corta el mensaje. Andrada suelta el medio, cambiando de frente en este caso para Correa. Abre la cancha por izquierda, transporta el balón ahora Cunha. Levanta la mirada Cunha, siempre mirando el horizonte, filtra el medio. Se equivoca el huevo, pase corto, termina respondiendo negativamente y va corriendo con la pelota. Ahora Atlético viene por la derecha, atención, no se le fue la pelota por la banda derecha, por el lateral, pero le ha pegado muy mal al balón el jugador Fernández. Balón afuera, habrá salida correspondiente al millonario.
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2: Traslada a Otamendi, lo ubica sobre el centro como salida, siempre simple. Andrada, maga, lleva la pelota dominada, lo marcan dos. Andrada, hace la pausa, la pica, le abre por derecha, jugaba para Montiel, Montiel para Andrada, Andrada al medio, viene para Almada, Almada otra vez con Andrada, la tiene el autor del único tanto del partido, la juega sobre el fondo, para Martínez Cuarta, amaga sobre Otamendi, abre la cancha otra vez para Andrada por la derecha, la tiene Andrada, la retiene un tiempo importante, la lleva Tobías para Fausto Vera más atrás para Otamendi. Ya cumplimos el segundo minuto de la tarde. Tucumana, abre la cancha ahora para el huevo Cunha, levanta la mirada, transporta suavecito, el huevo engancha hacia atrás y otra vez termina perdiendo el balón, pero en este caso derivando sobre el lateral. Habrá saque de manos para River sobre el costado izquierdo, ya lo va a hacer el jugador Acuña. Lo tendrá que poner cercano al área. Pivotea Driussi, entrega hacia atrás. Jugaba para la posición de Otamendi. Todo River, excepción de Beltrán, en campo enemigo. La pausa de Otamendi, abrió por la esquina izquierda. La lleva Ota, abre la cancha para Galván. La pisa, la toca bien. La juega, mira hacia el horizonte también para Driussi, que estaba en el área. Salió otra, estabilló, se levantó, perdió, recuperó porque pife Atlético. Y después termina dominando la pelota. Va saliendo por Vega. Lionel Vega para Ferreira. Clever Ferreira. Gran envío para Ruiz Rodríguez. Pifiaba al Chil Otamendi. Ahí en daba el error el chino, después la termina perdiendo el fondo de River, atención al Atlético, cara a cara con el arquero, se va a acomodar para gatillar, lo tocó Fausto Vera, penal, pero antes levanta la bandera el asistente Offside. Se ha salvado River, Fausto Vera le cometió infracción, penal a la Méndola, Raúl, increíble cómo ha quedado mal parado en esta contra River.
1: Y estaba nomás en offside, pero esta es una llamada de atención muy profunda para un River que no se puede descuidar porque con un escenario muy favorable se puso al borde del papelón.
2: Vos sabés que lo primero que hizo el árbitro Galeano es pitar el penal, indicó el punto del penal.
1: Sí, sí.
2: Después le notificaron que estaba adelantado. Es mal parado River. A la contra viene con Almada. Termina perdiendo otra vez Thiago Almada. Tiene que mejorar River en cuanto a la confección de esa acción ofensiva. Le abrieron por derecha. Corrió Ruiz Rodríguez. Llega justo a tiempo Otamendi. Entregando para Beltrán. Demoró Beltrán. Salió para Martínez Cuarta. Ojo, River está jugando al límite. Lo gana finamente 1-0. Está con diferencia numérica con 10 Atlético. Pero River no le sobra para llegar al gol. O al menos fabrica, pero no puede. Al menos transparentarlo en el arco. Juega la pelota por izquierda. Qué gran maniobra. Obra de Almada, transporta Almada, la pide Correa, está cubierto, se la dio igual, Correa Mecha, se demora, Angelito que va, le rebota la pelota en el pie derecho, transcurre por derecha, va derivando para Montiel, sacó el centro, y la pelota se escapa, rebotando en Galván Corner, habrá tiro de esquina por la derecha para River.
1: Cuarto para River, cuarto de la noche, va por la derecha.
2: Dame un alito.
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2: El encargado siempre de las detenidas es... Correa, Angelito tiró, centro en el primer caño, sacaba con golpe de cabeza la pelota para Atlético Tucumán, el jugador Godoy, le queda otra vez a River, pues Fausto Vera para Marcos Acuña. Marcos Acuña por izquierda, toca River, ancho el juego, lo hizo para Almada. Almada también para Galvano, tal vez con Almada. Tiene que retroceder el millonario un par de escalones. No encuentra el lugar necesario el equipo de Poncio para volver a lastimar a los tucumanos. El centro de Andrada, sale el arquero. ¡Ay! Golpe de cabeza. El despejo de Vallejo. Le queda la salida Rauda, ahora mete contra. Atlético nace por Vega. Pelotazo cambiante, venía sobre la izquierda. No podía con la Méndola, llegaba para el corte, anestesiándola con el pecho Andrada. Andrada saliendo para Cunha, hace la pausa, la pincha, sale ahora en retroceso y abrió por izquierda para que vaya encarando con Tiago Almada. Acelera Tiago Almada, la tiene sobre el vértice del área, pierde Almada, se le bajan las persianas de las ideas Almada, pero cobra la falta el árbitro, cobra que lo camisetearon Almada. Tiro libre, es importantísimo para River, Raúl.
1: Sí señor, a ver si Almada se prende, si encuentra mejores asociaciones. Por ahora hace todo muy individual, la falta existió, va River, a ver si de pelota parada.
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2: Vendrá el remate para River, el encargado es Tiago Almada.
4: Me parece.
2: ¿Perdón?
4: No va más Andrada, me parece. Está complicado.
2: Lo veo, sí, lo veo ahí caminar algo complejo, ¿no? Rengueando el jugador que anotó el tanto del partido. Andrada, vendrá el remate de Almada. Acomoda, le dio Almada. Peinaron la pelota por atrás y no había nadie. Pidieron córner. A ver qué dice el árbitro. Dice que hay saque desde arco para Atlético Tucumán. Le reclama Andrés y compañía. Se acomoda Ingolotti ya para sacar desde abajo.
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2: Y en cara Atlético le hicieron por derecha, desborda Ruiz Rodríguez, giró, tiro centro en el área. Bien pasado, viene para la Méndola. La va a recibir la Méndola. Nicolás La Méndola lleva la pelota, busca alguna compañía. Si tiene que apoyar metros más atrás para Vega, tiene que retroceder algunos escalones. La juega con Godoy, termina perdiendo. El recupero de River, notable por Correa, jugó para Driussi. Retrocede para Montiel. Montiel para Beltrán. Le va llevando vestido de verde el arquero Beltrán. Beltrán para también. Y va saliendo desde abajo, casi 7 minutos de la etapa secundaria. Somos la cadena del gol por Cadena 3 Argentina, todo el fútbol de la fecha número 9, te lo estamos contando. La lleva River por Acuña, Acuña jugando para Galván, estaba de espalda, pivotea también, este el jugador, la jugaron para Correa, si la abre para Almada está, si la abre para Almada está, le pegó Correa, le pegó mal Angelito Correa, le dio con pierna derecha, le da mal, no puede terminar la jugada River, 7 minutos salida desde el arco para Atlético.
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1: Se viene Arambarri, el uruguayo, Mauro, sí, casi, Arambarri.
5: Sí, se va Andrada rengueando, casi le hacen el gol a River porque se quedó protestando que era córner para River. Y de pelotazo largo y casi lo sufre de nuevo River.
2: Saca Atlético largo, pelotazo, Ruiz Rodríguez quería, ganaba de cabeza Fausto Vera. La toma en la mitad de la cancha, Arambarri abrió por derecha, el pase vino con la dirección para Montiel. La pide ahora en la mitad del terreno el uruguayo de salto. Juega metros atrás para Fausto Vera. Fausto Vera tocando para Almada, Almada para Vera, Vera jugando sobre la posición de Otamendi. Otamendi cruzó y lo entregó para Martínez, cuarta gobierna el partido River, pero no puede, en este caso, abusar. Se tiene que concretar porque es finito el resultado y ya el llegado Atlético Tucumán, que está jugando con 10 casi todo el partido, expulsado a los 12. Nicola la juega por la izquierda, River con Acuña, entrega el balón para el jugador Galván, estaba en el vértice del área, la tiene Galván, lo marcan 3, filtró, el pase viene derivando para Driussi, el corte de Clever Ferreira, sale Atlético, levanta la bandera al asistente, está en offside, hay salida rápidamente para Atlético, lo pusieron para la Méndola, no es preciso tampoco Atlético, la tiene en el fondo y distribuye Beltrán, el arquero de River.
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2: Ya tenemos confirmado, Cacho, lo que tiene que ver con formaciones del próximo partido Talleres Unión, que va por la cadena 3 por Radio 3.
4: Sí señor, en un ratito ya, cuando usted lo quiera, lo comenzamos a repasar.
2: Habrá salida desde el fondo para Atlético Tucumán, pelotazo de pierna derecha del arquero Ingolotti, arriba Ruiz Rodríguez, pero arriba, elegantemente despeja la pelota, Otamendi no puede dominar la Galván, el recupero que va saliendo por la derecha es Fernández para Atlético Tucumán, le queda el balón al conjunto de Cano con Godoy, él se va escapando el balón, hay salida manual a través de Chile, Leonel Di Plácido lo hace detrás de la nuca, toca para Godoy, jugando para Di Plácido, engancha, la pelota es de Atlético, trabó Arambarri. El fútbol para River. Salió con Otamendi jugando sobre el medio. El pase viene para Angelito Correa. Abre la cancha. Iba River de a poquito. Montiel le dice remate. Remate cruza el medio. Le va llevando Cachete. Montiel pasa de largo a Arambarri. El fútbol le quedó para Fausto Vera. Le va llevando Fausto. Fausto Vera toque conto. Corto, control absoluto de River. La jugada vino por Galván. Galván para Cunha en el área. Almada recibió Almada. Giró Almada. Entregó de memoria. Almada. Se equivocó Almada. Tenía tiempo para fabricar algo más importante, auspicioso para River. Sale Atlético desde abajo con Ferreira. Clever Ferreira va clavando. Clever jugó largo, el envío para Ruiz Rodríguez. Corre Ruiz, llega primero al asunto defensivo. Martínez Cuartas corrige. Largo envío que vino desde el arco por Beltrán. Se arroja en Paloma. El jugador Vega la tira de cabeza sobre el arco de River. Habrá salida millonaria en 10 del segundo tiempo.
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2: Salida por Otamendi, Otamendi por Arambarri. El uruguayo de salto hacia Correa, Angelito Correa otra vez para Arambarri, que ingresó por Andrada lesionado. Veremos que tendrá el jugador ex Vélez. Lleva la pelota a River. Hace equilibrio con ella Cunha. Cunha entregándose atrás para Galván. Galván tiene que retroceder para Otamendi. Todo River en campo enemigo. Va y va el Millo de Ponce. Levanta la cabeza. Transporta la pelota. Juega el fútbol hacia atrás otra vez para Otamendi. Este se anima. Clavó la lanza y se va al ataque Otamendi. Jugó corto ahora para Martínez Cuarta. Lleva el chino. El chino pide algún auxilio. Le rueda de auxilio para River a Arambarri. Llega primero al Almada. Almada que hizo una jugada notable. Tocó para Correa. Pivoteó. Abre la cancha Arambarri. Va River. Abrió para Montiel, tiene que hacer el centro para River, pero está solamente y de baja estatura aguardando la Driussi. Controla el fútbol a través de Martínez Cuarta. Martínez Cuarta para Otamendi. Juego efecto banana, media luna en el fondo. River de derecha a izquierda. Fabrica para Cunha. Levanta la cabeza al huevo a ver si lanza. Se la va dejando Thiago Almada. Ensaya una jugada de gol Almada. Va llevando la pelota. Lo camisetearon. ¡Foul! Lo bajaron Almada. Hay falta de Godoy. Tiro libre importantísimo para el Millo, Raúl.
1: Bueno, va creciendo un poquito Thiago, que se involucra en la en el desequilibrio de las acciones contra un muy abroquelado equipo tucumano. A ver si River lo puede embocar.
2: Notable la lluvia que tenemos en el partido. Ya 12 minutos del segundo tiempo. River en la búsqueda del segundo tanto de esta noche, entrando en la nocturnidad. Ya se van apagando de a poquito las luces naturales. El centro para River, bien pasado, está Otamendi para bajarla de cabeza, lo logró, y en el punto del penal nadie, para el despeje para Atlético Tucumán estaba el jugador Vega. Le queda otra vez la pelota para salir en contra con Ruiz Rodríguez. Se impone en la mitad de la cancha el jugador Arambarri para el millonario, en el fondo bien paradito como último hombre, tocando la pelota, saliendo ileso Acuña. Es un rodeo, lo hace pasar de largo a la Méndola, toca y sale River desde abajo.
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2: La filtra Montiel, Montiel para Fausto. Fausto verá metros más atrás para Otamendi. La va llevando Otamendi. Ancho el juego, se abre como un bandoneón. La cancha para River por la esquina izquierda, tocando a través de Galván. El cambio de frente del huevo Acuña sobre el centro del campo para que la tome ahora con la pierna derecha Martínez Cuarta. El chino levanta la cabeza. El toque corto no, le dice a Correa porque está de espalda. Volver a empezar con Fausto Vera. Fausto Vera para Otamendi. Otamendi para Acuña. El huevo Acuña con Galván y va River con Almada. La tiene River, intenta River por todos los sectores, para Otamendi la mitad del terreno, 13 ya tenemos de la etapa complementaria, desde el primer tiempo que lo gana con gol de Andrada, que ya no está cancha, 1-0, abrió para Correa, amaga ponerla en el área sobre Arambarri, que había picado al vacío, le quedó para Almada, Almada tocó la pelota para Driussi, qué lindo encuentro, le quedó el rebote a Correa, Mecha, Correa, Mecha, Correa, no, Angelito, Angelito no tuvo puntería, Angelito Correa que lo busca una y otra vez, y le falta en la estocada final a este millonario, Raúl Monti.
1: Pero estuvo buena esta Gato, se coordinaron correctamente, aprovechando también una muy mala salida. Le pegó mordida Angelito, que sigue siendo el más incisivo de todos, Diego.
5: Sí, sí, ahí entró por derecha. Y bueno, la respuesta del decano es un pelotazo largo que ya asustó un par de veces, sobre todo en esa que terminó siendo offside cuando le hacían penal. Así que River tiene que estar atento. Me parece que tendría que poner un delantero más y tratar de definirlo.
2: Rechaza desde abajo Otamendi para el millonario, la busca Driussi, ganaba de cabeza Clever Ferreira, abrió para Di Plácido, otra vez para Ferreira, Di Plácido la contiene, pica el vacío, la va buscando Ruiz Rodríguez, el pelotazo aéreo viene sobre el área, ya Tenace va saliendo River a través del arquero Beltrán.
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1: Hablando de Beltrán, ¿te gusta Lucas?
2: ¿Se viene nomás?
1: Es una de las posibilidades, ¿no? Me parece, para reforzar un poquito arriba.
2: Se viene River al ataque, en este caso con Almada, pinchaba, la buscaba de Luis, estaba de espalda. Arambarri también forcejea, termina perdiendo el control, ganaba Galván, Nacho Galván haciendo rebotar la pelota en Arambarri. Habrá saque de mano para el elenco tucumano, dame los 11, Cachito de Talleres, para jugar a las 20 con Unión en Córdoba.
10: El albiazul confirmado para hoy con un sign en el arco, shot catalán, Riquelme Báez, Fattori, Sforza, De Pietri, Cristaldo, Moraes y Álvarez, los 11 del albiazul.
2: Habrá salida para Atlético Tucumán desde la zaga. La domina y sale airoso, Di Plácido, jugó cortito. Se pone de tú al arco sobre Beltrán el jugador Godoy. Abre la cancha, abanica por izquierda. El pase vino para Nacho Galván, tiró el centro. Daba en el uruguayo Arambarri. Afuera, con las manos tiene que reponer Atlético. 15 de la complementaria. Ya lo hace Galván. Galván jugando para Vega. La manda hacia arriba, pero estaba en upside. Se va la pelota porque se escapa por última línea. De igual modo, no fue bueno el pase para la Méndola. Hay salida desde el arco para Beltrán en el millonario.
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2: La salida desde abajo por River Otamendi, que le dice, dale Fausto, sumate. Estaba despistado, en otra sintonía. Abre la cancha por izquierda para Cunha, la suelta el huevo. El pase con mensaje para Almada, toca de primera, le falta eso. Digo, el modo se llevó el rebote de Riusi y también termina pifiando. No termina de completar la jugada ofensiva River. Destruye desde abajo, Martínez cuarta para el Millo, entrega el medio para Vera. Vera jugando a la mitad de la cancha. El pase viene de Galván abriéndola para Correa. Angelito Correa para Montiel, mira el área. Lanzará a Montiel, no, toca corto. Abanica hacia atrás. Otra vez para Fausto Vera, la quiere cambiar de frente, esperándolo siendo ancho, está Almada, lleva la pelota River Galván, Galván lo hizo para Almada, Almada saca el centro de zurda, le dio mal, devuelve de cabeza en el área, Vega, le queda la pelota y refiere un poco a Atlético Tucumán, y va con cierto coraje para gambetear el jugador Godoy, cayó falta, le cometen infracción, habrá tiro libre para los de Falcioni.
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2: Saliendo sobre la izquierda, River con Almada, casi desde el piso, pegándole a la pelota, la marcaban dos, tocándose atrás, limpió para ver el jugador Fausto. Fausto Vera entregó para Galván, abrió la cancha, Arambarri picó, corría, pisó el área, Montiel, el centro de Cachete, saca, con remate de pierna zurda, Atlético por Vallejo, y respira ahora una vez más, porque River deja escapar la chance de convertir un tanto más en el partido. Rápido recupero de balón como en toda la jornada, Fausto Vera tocando para Correa, Almada aparece en escena también, anda al ataque, le dice al huevo a Cunha, filtra, pase corto, viene jugando el pase ahora para Galván, Galván para Cunha, toca River, tres cuartos de terreno, para graficarte, la pelota viene sobre el centro del campo, se desenvuelve con ella, ahora Martínez cuarto, el chino juega para Ángel Correa, le lleva Fausto Vera tocando el fútbol, Almada va recepcionando también, filtra el medio, lindo pase de Almada, le mandaron en el área, está Angelito Correa, se saca dos de encima, abrió la cancha por derecha para Montiel, Montiel no quiere lanzar, toca corto, otra vez volver a empezar para Fausto, Vera viene sobre la derecha, hacia la izquierda, lo ubicó Almada, acelera, va para pisar el área, se mandó Almada, tocó para Drius y devolución para Almada, tiene que ser, terminó perdiendo y le falta siempre una para el peso, Raúl Monti arriba.
1: Y hay una media vuelta y un remate al arco, siempre el octógono negro del cual hablaba Diego Borinsky, un exceso de pases. ¿Hasta dónde hay que llegar tocando?
2: Ahí lateral para Atlético Tucumán, 18 del segundo tiempo, lo gana River 1-0.
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2: Y va River insistiendo por Fausto Vera. Escena central, tres cuartos de terreno por izquierda. Toca para el huevo Acuña. Este jugando ahora para Galván. La pelota la mantiene River expectante con Otamendi. Otamendi juega ahora para Martínez Cuarta. Abrió la cancha para Montiel. Más ancho lo hizo Cachete. Abrió el fútbol por derecha donde aparece Almada. Almada para Montiel. Ya tenemos 18:30 del segundo tiempo. Somos la cadena del gol por Cadena 3 Argentina. Le va llevando Otamendi. Otamendi para el chino Martínez Cuarta. El marplatense Martínez Cuarta para Montiel. Montiel perseguido ahora por Ruiz Rodríguez. Corre de un lado para el otro, ya está agotado, no para de correr, abanica todo el campo, cambió de frente por la izquierda ahora Otamendi, Otamendi que va lanzando para Cunha, se acomoda para mandar el centro al área, pero este River no tira centro, la juega filtrado ahora cortito, viene para Almada, un giro de Acuña, lo desairó al jugador Vega, entrega hacia atrás, a ver si le pegan desde afuera, tiró el árbitro, cobra falta previa, cartón amarillo para Fernández, y hay tiro libre importantísimo, es para River besando el área después de esa falta. sobre Drews y Raúl.
1: Bueno, alguna pelota quieta, algún remate bien ejecutado, la pierna siempre al límite de los jugadores de Atlético. Drews de a poquito se va haciendo importante, pero sigue sin tener la chance de patear seriamente de frente al marco. Vamos a ver, es un tiro libre muy propicio.
2: Claro que sí, saludamos a todos los hinchas de River en Jujuy, en El Talar, en Mega 102.1 en Humahuaca, en Rimay 97.7 en La Quiaca, en Arcadia 106.3, en Purmamarca, en La Única 105.5, en San Salvador, en Radio Líder en 100.9. Vendrá el tiro libre de gol para River, preguntamos. Vamos a ver quién se carga de esta situación. El tiro libre importantísimo para el millonario, 20 minutos para amplificar, para agrandar, para extender el resultado. Lo gana 1-0 con el gol a los 21 del primer tiempo de Andrada, que ya no está en cancha, se fue lesionado, y todo el partido jugando con 10 Atlético por la expulsión tempranera de Nicola, de Franco Nicola, el uruguayo de Montevideo. Vendrá el tiro libre para River, todos bien cerquita de la pelota. Lo veo a Driussi, lo veo a Angelito Correa, lo veo a Almada, parece tocarla, la mima, la caricia, le dice algunas cosas. Tiaguito Almada para colgarla, vendrá el remate de Almada para River, 20 del segundo tiempo, será de Tiago. Vendrá el remate, va a dar la orden el árbitro, va a autorizar Gariano, quiere su gol Almada. En la jornada lluviosa tucumana va a salir el disparo, corta carrera, le va a dar Almada, tomó, tiró, fuera, el remate de Almada que se toma la cabeza fuera, no pasa nada, habrá salida para Atlético.
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1: Se fue apenas Sánchez. Apenas ancha por arriba, ángulo izquierdo. River está padeciendo este tramo donde no termina de hilvanar la jugada final.
2: Y la busca arriba, quiere quedarse con la pelota. Nambarri fallaba de cabeza Nacho Galván. Será salida manual, tres cuartos y por derecha para el conjunto de Leo Poncio. Bueno, nosotros estamos hasta las 20, ¿no? Contándote lo que quede después de este partido en Tucumán. La parte final de Atlético River será la división a la hora 19 en lo que tiene que ver con Radio 3 para Talleres Unión. Allí tomará el control Bucha Uriet a través de Radio 3 junto al ingeniero para contarnos de ese partido Talleres Unión. Y va River al ataque, atención, viene para Arambarri, creció, ganó, tiró el centro y fue a las manos, se desviaba en Nacho Galván y va sobre las manos del arquero. Ya la toma Engolotti, la pone en juego, toque corto, distribuye ahora Leonel Vega, abre la izquierda con Nacho Galván, lo marcan dos, puntea la pelota, recupera Montiel para River, hace equilibrio en la mitad del terreno, suelta Fausto Vera, se desprende ahora Otamendi, cruza el campo enemigo, Acuña acelera, le lleva el huevo ahora en la cancha y va River con Almada. Almada limpia uno como siempre, Almada se acomoda, la filtra sobre el área, la pelota la quiere Drews, sí, no llegaba Correa, y cuando la quería Galván también perdido desde el piso, mete contra ahora el decano, atención, la mandan hacia arriba con Ruiz Rodríguez, neutraliza, mucha jerarquía para Martínez, cuarta, controla, juega para Otamendi, sale River, viene para el huevo, cruza el medio Evo, la va llevando ya en campo enemigo, ahí lleva la pelota River, busca alguna combinación, la encontró con Galván abierto para Almada, también toca, la lleva Acuña al piso, pero no podía Godoy, la lleva siempre River, va distribuyendo Fausto Vera, por la derecha soltando para Montiel, Montiel para Fausto Vera, 22, casi 23 del segundo tiempo, por la cadena del gol, por la gran cadena 3 Argentina, gana River, lo estás escuchando por todas las emisoras, iba River al ataque, le abrió por derecha ahora para Nambarri, se lo va dejando para Correa, Angelito la tiene sobre el área, la mandó para Nambarri, giró centro, está River, no pudo Galván, no pudo por la trasera, va buscando el balón Angelito Correa, termina perdiendo, y va también Atlético Tucumán para salvar, va a guardar el fondo, lo consigue, respira, se oxigena, largo envío, viene para Ruiz Rodríguez, corto Otamendi, no da resquicio al partido, este River que no llega a concretar, recupera rápida la pelota, concreta la salida, el pase de Martínez, cuarta siempre por la izquierda, insistiendo, la va llevando Angelito Correa, mira en el horizonte del área de Drews, también está Thiago Almada, abrieron para Acuña, tocando metros atrás para Fausto Vera, levanta la cabeza, 23-30, la tiene River, la lleva Fausto, el muchacho de los guantes, en la jornada de baja temperatura tucumana, jugando sobre el fondo para Martínez, cuarta, casi de parado, detenido, va River tocando, están los dos extenuados, no da más Atlético, River tiene que buscar algo más para conservar el resultado, para estar tranquilo en el mismo, cambia de frente Fausto Vera, de la izquierda hacia la derecha, cruza al centro, la juega Martínez, cuarta, ahora la puso en posición ofensiva, se equivoca, el pase Galván, recupera el Atlético.
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2: Bueno, no puede Raúl River, fabrica, llega, pero se prohíbe, se le bajan las ideas en el arco tucumano.
1: Con Arambarri es más forzado y menos que creativo que con Andrada, lógicamente. Sigue dando demasiadas, muchas vueltas Thiago Almada sin terminar de definir. ¿Algún cambio más, Dieguito, para oxigenar el ataque? Y no sé, poner piernas frescas.
5: Me parece que sí, además Galván recién se lo veía medio como rengueando un poco. Tendría que entrar Lautaro Pereira y algún delantero, ¿no? Porque le falta ahí un poco de refresh en ataque. Recién fue bueno el desborde de Arambarri, el centro atrás, pero nadie la pudo empujar.
2: Ataca River, viene para Almada de la izquierda, enganchó, le dio mecha a las manos de Engolotti. Este no dio rebote, atenazó, se hizo de la pelota en la tarde tucumana, distribuye raudamente, suelta sobre la esquina izquierda, el pase de Vallejo sobre Nacho Galván, la contiene Galván jugando para la Méndola en retroceso otra vez para Vallejo, lo presiona bien adelante, ahora corre al arquero, soltando para Ferreira, el paraguayo Clever, otro rechazo desde abajo, incómodo, va corriendo Extenodo, también entró hace un rato, pero le hicieron correr por todo el sector de ataque. Ruiz Rodríguez va al piso, Otamendi se hace de ella, abrió Acuña porque quedaba desparramado en el piso Otamendi, suelta el huevo, abre la cancha por derecha ahora a través del jugador Montiel, la va filtrando para Galván buscando la penetración de la esquina izquierda y va River, atención, la lleva Acuña jugando corto, la toca ahora el millonario, pasó por Correa, la pide Fausto Vera, la limpió Fausto Vera para Angelito, la toca el millonario, 25 del segundo tiempo, River que lo gana desde el primer tiempo pero quiere algo más en el partido y lo busca, insistiendo en el campo de Atlético, este se resguarda para meter contra y hacer lo que no tiene para llegar a un resultado inesperado en el partido, jugando sobre la línea media en el anillo para Martínez Cuarto, algo timorato va llevando la pelota, en la conducción el chino, abrió el campo por izquierda, viene para Galván amplificó por zurda ahora para Acuña, la mandan en el área, la quería Almada, llegaba primero para ella Correa, la dejó Almada, abrió la cancha para Acuña, toca River, no sabe por dónde entrar, hay que rematar desde afuera cuando está prácticamente sin lugar, ahí se acomodó el chino, le dio. Bueno, es una forma de decirle, pegó al arco esto. No supe, Raúl Monti, si fue centro o disparo al arco.
1: Ni chicha, ni limonada. Ni una cosa, ni la otra. Y River necesita, me parece, reformular con algunas cartas nuevas, con ideas nuevas, con piernas frescas. Un ataque en el cual pueda finalmente encontrar la tranquilidad que no tiene. Porque, digamos, el partido está así de ajustado contra un rival que arranca la contra con un pelotazo largo desde su propia cancha. ¿Se va Driussi? Se va Driussi, se viene Beltrán.
5: Sí, Driussi y Galván, supongo que están los dos para irse, ¿no?
1: Así es, ahí está, se van los dos. Tomás Galván, camisa 26, se va Driussi con la 9.
5: Mesa y Beltrán.
1: Ahí está, lo que estábamos reclamando, Gato, un poquito de frescura. A ver si, bueno, cerebro fresco, ideas nuevas.
2: Es así, veremos qué ocurre con esto para River. Saca la pelota el arquero, la manda ya en órbita, en campo enemigo, en el de River, ataca Atlético. Abrieron el campo para la Méndola, imprime velocidad, lo deja en el camino Arambarri, al piso se arrastra Montiel, tirándola con mucha fortaleza sobre los límites del campo. Habrá salida manual para el equipo de Falcioni, ya lo hace la Méndola, peinaba la pelota Ruiz Rodríguez en el área, le queda otra vez a la Méndola, cambió de frontera sobre la parte derecha, va trepando Di Plácido, se queda con el balón Almada, oficiando defensivamente para River. Suelta el medio, sale exigidamente el millonario para Otamendi, lo estaban bajando Almada, ¿eh? Retrotrae la acción el árbitro, en 27 habrá tiro libre y me parece que va a mostrar un cartón, ¿eh? Habrá cartón arriba sobre Di Plácido, molestado entonces en Atlético Tucumán por la falta sobre Almada, hay tiro libre y salida para River.
1: Momento de dividir la frecuencia, son las 7 de la tarde, Radio 3 con el Bocha y el ingeniero para Talleres Unión, otro tanto en Santa Fe, la Central Deportiva, con Talleres Unión, el resto de Cadena 3 continúa con River Atlético.
2: 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Estamos en 28 en Tucumán, lluviosa jornada, lo gana River 1-0.
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2: Con la pelota River desde abajo, el huevo Acuña hace la pausa, abrió el campo, entrega, toqueteo, se la devuelven otra vez y va River, la ponía Juan Cruz, se terminaba rebotando la pelota en Ferreira y ahora contrarresta Atlético Tucumán, y va Tucumán y va Atlético por la franja derecha con Godoy, lo marcan dos, terminamos perdiendo el balón, lo hacía rebotar, al menos lo ganó, en este caso lo hacía rebotar en el huevo Acuña, lateral, ya lo hace detrás de la nuca Di Plácido jugando la pelota sobre el fondo para Clever Ferreira con Vallejo, Luciano Vallejo por la zurda va soltando para Nacho Galván, le va pidiendo ahora Primero la mantiene expectante, le va llevando la méndola, va retrocediendo el juego. Toca Atlético, que sale desde abajo.
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2: Ahí la tiene tímidamente también el jugador Vega para Atlético Tucumán, en el fondo para Vallejo, este más aún retrasa para Ingolotti. Ingolotti jugando en escena central para Vega por derecha, deriva sobre Ferreira, lo desaira con el gran movimiento a Mesa, el pelotazo largo, profundo sobre el área, atención, viene el pase para Lamendo, lo tiró de primera, palo, le llamaron la atención a River, el ataque va Atlético, de lujo quería Ruiz Rodríguez y no pudo, increíblemente, les dije, durmió el fondo de River, lo tuvo Atlético Tucumán con Ruiz Rodríguez de primera, le pusieron un bochón enorme, le dio de empeine derecho, dio en el palo, Raúl.
1: Y así ha sido definitivamente el asunto, Dieguito. El argumento de Atlético es un pelotazo largo, a ver si River está abriendo la boca, y ya le ha pasado más de una vez.
5: Lo que River tarda 48 pases, Atlético Tucumán con dos, uno desde el fondo y un tiro al arco, casi se lo empata. River va a pecar, está pecando de esa falta de resolución, ¿no?
1: Claro, una penal que no fue porque había offside en el inicio de la jugada, la otra en el palo, las dos jugadas más importantes del segundo tiempo, todas con de Atlético.
5: Y con dos pases.
2: Lleva la conducción Almada, pero tanta velocidad imprime que en este caso queda el pase retrasado y después van muy fuerte abajo, se manda la mano en el bolsillo el árbitro para mostrar cartón sobre el hombre de River. Ahí cuando lo bajaban a Canelo, ¿no? El exhombre de Independiente, hay falta y el cartón es para Arambarri.

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2: Bueno, lo están echando a Falcioni, que estaba reclamando con toda razón la expulsión para Arambarri por la manera en que entró de atrás, que fue durísima sobre Canelo, porque lo taló abajo, sí, casi le operó el tobillo izquierdo.
3: Sí. Para mí salva de la expulsión porque retrae un poco la pierna, fíjate cuando va. Bueno, va fuerte, ¿no? Pero no va con los tapones.
2: A propósito, Canelo fue el hombre del palo, ¿no? El del tiro,
3: sí,
2: del palo.
3: Exacto, que le pegó de primera. La verdad que tuvo una resolución impresionante. Canelo de una la tocó, que es lo que le falta a River. Falcioni se metió dentro de la cancha y por eso lo expulsa el árbitro, ¿no?
4: Más veces repiten la jugada, me parece que es más llegando a la expulsión, ¿eh?
2: Y una vez más, la pregunta del millón. ¿Y el VAR? ¿Por qué no le pega... ¡Ey, árbitro, venga y vea! Por lo menos que lo mire, ¿no es cierto? Y el árbitro dirá, no me parece, para mí está bien, siga a jugar. Pero no lo llaman nunca.
4: Eso es extraño, ¿no? Porque la interpretación y la última palabra tiene que ser del árbitro. Me parece que como mínimo tiene que llamarlo el VAR para que verifique quién tiene la autorización y definición, ¿no? De todas las jugadas, que es el árbitro, el juez del partido. Egariano, que ni siquiera se ha movido, no lo llaman... Y entonces se vuelve loco Falcioni, que ha sido expulsado del partido. Bueno, 33 minutos, hay tiro libre para Atlético Tucumán, la va a mandar en el área Ingolotti para Atlético. El arquero vestido de amarillo, de igual modo no se juega, veremos si estarán repasando. En el VAR no hay mucho que repasar, me parece que tiene que mandarlo al árbitro para que verifique, pero no es así la cuestión, ¿eh? Ya se pone en órbita otra vez el juego, lo saca el derechazo Ingolotti, la manda en el área y la tiraba al córner, la manda en el córner River por Acuña y tiro de esquina para Atlético.
2: Es el quinto de la noche, el primero para Atlético Tucumán, que tuvo las dos mejores del segundo tiempo y ahora va de aire a ver si sorprende al mundo.
4: No se apichón, Atlético está con uno menos y va con lo que tiene, con su potencial para quedarse al menos con un punto en la jornada. El envío viene por la punta derecha, el centro viene para Atlético, se elevaron todos, la bajaron de cabeza, queda el rebote, la mandaron sobre el área, el pase penetrante, muy pasado para que nunca pueda llegar Ruiz Rodríguez, se escapa la pelota por última línea, habrá salida en 34 para River.
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4: Qué mala salida de Martínez Cuarta. Llegó exigido Acuña. ¿Cuántos problemas que tiene River atrás, por Dios, saliendo con pelota dominada Acuña? Se la entrega Juan Cruz Mesa, rodeó mediante, escapa entre dos, termina perdiendo la pelota a instancias de Godoy, de River sobre el lateral, hay saque de manos correspondiente a River Plate, 35 minutos, un River que hizo mérito para el segundo, pero no supo cómo lograr vencer la valla de Ingolotti. Hay salida manual. Se le bajaron, se le escapan las ideas, se le esfuman en la parte final. Llega ahora Atlético por la banda derecha. Godoy la cierra rebotar en Acuña, lateral. Lateral que la tiene que hacer ya rápidamente Di Plácido. Di Plácido en tres cuartos de terreno para Atlético. Mira todo el área. Lo hace cortito ahora para Godoy. Caía, no hay falta. Recupero de balón por River. Saca el zurdazo ahora Acuña, traspasando la mitad del terreno. Muy mal, le dio el huevo fuera. Pelota con las manos. Es ya en campo de River para Atlético.
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4: Caía Beltrán, Atlético va a la carga. Se desprende por izquierda, Galván saca el centro y lo contiene a River. Salía a la mitad de la cancha Almada, la va depositando ahora a través del jugador Galván y va llevando River la carrera. Retraso un montón, el cuerpo jugando para Correa. Correa para el huevo Acuña, puntazo largo otra vez para Angelito Correa. Le puso en su mira al pectoral, qué gran bajada de Angelito, lo marcan dos, perdió. Se le escapa la pelota, en este caso la despejaba el jugador Godoy. Hay lateral correspondiente al millonario.
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4: Y va corriendo pura velocidad de Atlético por la punta derecha. ¡Foul! ¡Hay falta! River se va desdibujando en el fondo, hay falta. Y elevan cartón amarillo también. Hay tiro libre para el elenco tucumano. La falta del huevo Acuña sobre Rodríguez. Tiro libre para el decano Raúl.
2: Amonestado Acuña, pelota

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1: Y Atlético tiene siempre una chance más y todavía hay tiempo. Con uno menos para va en la búsqueda de algo auspicioso en el partido. Vendrá el tiro libre para el equipo de Falcioni. El centro vendrá de la punta derecha. Lo va a buscar con máxima altura, lo va a buscar con Ferreira, con Vallejo, con Ruiz Rodríguez. El centro viene de la derecha, iba Atlético, el centro, el punto del penal, cabezazo, ¡gol! ¡Gol! Atlético Tucumán, Clever, la clavó Ferreira, el paraguayo de Ipanel, centro al área, les decía, Ferreira, Vallejo, Ruiz Rodríguez, apareció el paraguayo en el corazón del área para darle latido de gol, expectativa y vida. Atlético en la noche, Tucumán al centro, cayó en el área menor, la fue buscando a máxima velocidad de un centro de Godoy de la derecha, el que más saltó sobre los cerros tucumanos, el más alto que todos, saltó él, claro que sí, el paraguayo Ferreira, frentazo enorme de pica al piso, voló el arquero, nada pudo hacer Beltrán en el palo zurdo, se metió la pelota, la hizo gorda embarazando la red del arco. Ferreira a los 37 del segundo tiempo, empate en Tucumán, el paraguayo de cabeza, Clever, Ferreira. Atlético Tucumán 1, River 1.
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0: A esta altura es histórico y es heroico. Gente alta, gente fuerte, el arquero que no sale, los centrales que no responden, cabezazo de Ferreira, inapelable, y va por más.
1: Y lo quiere ganar Atlético, atención, quedó mal parado River, enganchó, y la tiró por arriba Godoy, la tiró por arriba Godoy, cuando desairaba los centrales, enganchaba, lo vio adelantado Beltrán, le mandó hacia arriba el remate altísimo, Raúl.
0: Faltas innecesarias, Diego, en la periferia del área para que lluevan estos centros, que es una tragedia para River, como se había dado el partido.
3: El pragmatismo que le falta arriba.
1: Espera, porque lo quiere ganar, está en el área. El charco lo prohíbe Angelito Correa, se olvida la pelota, la terminó perdiendo en el área. Como en toda la noche, Diego, lo ha perdido otra vez River.
3: Esta fue clarísima, en vez de patear la quiso enganchar Ferreira, que ya le había metido un gol de cabeza a River. El pragmatismo que no tiene River, y después a Gambarri un pase para atrás y casi le da el segundo al decano, recién se lo perdió Correa.
1: 1-1 el partido, partidazo de alto voltaje en Tucumán, lo ganaba River, se lo empató Atlético, que está con 10 desde el minuto 12 del primer tiempo, ataca con el huevo Acuña, hace la pausa, piensa, juega ahora el fútbol, abre la cancha por la parte zurda a través de Juan Cruz Mesa, juega otra vez hacia atrás para Fausto Vera, viene por Almada, Boulevard Central, la maneja en tres cuartos, Thiago, profundiza por derecha para Montiel, la retiene Montiel, entregando cachete a la pelota, se la lleva por delante Almada, hace la pausa, el rodeo, Almada mira el área, a ver con quién vincula, toca corto para Fausto Vera, estaba de Coté, se puso mismo de Coté, y después perseguido por Godoy, termina respondiendo hacia atrás por Martínez Cuarta, este para Otamendi, todos en campo enemigo, amplifica, lo hizo ancho el fútbol, ahora Acuña la mandó para Juan Cruz Mesa, raspaba abajo, se quedó con la pelota lícitamente, la ganó Mesa, sacó el centro en el área, le queda a Correa el gol, le pica la pelota, se le va larga, entregó hacia atrás Mecha, tiró el remate de Almada, dejaron alma y vida Vallejo, Ferreira y Vega, se tiraron como soldados en la trinchera salvando toda la defensa, iba Montiel para Almada, ataca por derecha River, no se da por vencido, busca algo más, lo que no encontró en el partido después del primero, lo busca ahora, después de ese empate de Atlético Tucumán, centro de Acuña, por atrás la busca River, ganaba de cabeza Vallejo, el rebote le corresponde a Almada, apunta, le saca el centro bien pasado, atención, pica la pelota y la saca el córner, inocentemente Di Plácido al córner. ¡Ay, qué partido tenemos, estimado Raúl Monti! Córner para River.
0: Sexto de la noche, quinto para River, que va de aire ahora.
1: Y le faltan 5 minutos de lo reglamentario, veremos cuánto más de adicional. El partido por el momento reparte en puntos, 1 para Atlético, 1 para River, hace la pausa, le da una dosis de clonazepam a la pelota Acuña para lanzar el centro, mira todo el panorama ofensivo, a ver con todo el cargamento que va el equipo de Poncio, el centro de Acuña, mismo costado que pierna, remate de zurda, centro desde la izquierda, llueve y no para de llover en Tucumán, el centro viene del huevo, la pelota se abre, el arquero se quedó, se elevó, cabezazo, arriba el cabezazo de Beltrán, arriba del arco, se salva Ingolotti y Atlético Tucumán, sigue 1-1 este partido, Raúl.
0: Esta fue clara, saltó Beltrán, el centro fue preciso, cayó en el área, no le pudo dar dirección el cordobés, se fue por arriba del travesaño apenas. River está padeciendo el tramo final de un partido que debió haber ganado por amplio margen y está dejando puntos valiosos. 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
1: ¿Sí? Sí, señor, por Godoy.
0: Ahí está. Gabriel Compañuzzi es más bien un raspador, ¿no?
1: Sí, señor.
0: El ex Belgrano.
1: El ex Belgrano se conoce bien, claro que sí. La pelota la va buscando River. Atención, va hacia arriba. Quería quedarse con ella, pero no podía. Arambarri circula por izquierda, despeja defectuosamente Galván. Le va quedando otra vez a Montiel. Atención, 42 minutos de juego. Cambio para el medio. La va llevando Beltrán para River. Ataca River. La maneja ya en campo de Atlético Tucumán. Engancha para un lado y para el otro. Almada vincula otra vez para Beltrán. La concreta para Arambarri. Giró. Penetró para correr hasta el segundo. Tiró de tres dedos. Rebota. La busca Montiel. Saca el defensor Nacho Galván. Flota cerca del área la pelota y mete contra Atlético. Pivoteando Ruiz Rodríguez, la entrega mal, la corta también de la presión. Ahora viene arriba de Compañuzzi para Atlético. La busca River con Beltrán. Llegará primero por Ferreira, el autor del empate del partido. Sacaba el remate largo, la va buscando Ruiz Rodríguez. Quería también por el costado central Canelo. Saca River desde abajo. Le queda el balón a Almada. Distribuye Almada. Atención, va River al campo enemigo. Viene para Correa, toca Almada hacia atrás. Amplifica la cancha. Martínez Cuarta le da mal a la pelota. Llegará de gol modo River. Llega Montiel al convite. La tiene Gonzalo, la tiene Cachete. La lleva Montiel, se la deja Almada, levanta la cabeza Almada. Almada la juega para Correa, la pide por atrás Cruz. Juan Cruz Mesa viene para él, se acaba de cabeza Di Plácido. Pelota en laterales para River.
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1: Centro sobre el área, quiere Beltrán. Quería Correa, ganaba la pelota Vallejo. Le quedó otra vez arriba Almada, se equivoca. Despeja mal Kleber Ferreira para Atlético. Montiel la tiene en el vértice del área para River. Centro, centro punzante. Y otro despeje de cabeza por Vega para Atlético. Acomodó el cuerpo, despejó claro, no remató. Juan Cruz Mesa patinó cuando se acomodaba para rematar. Y no fue remate, fue un despeje prácticamente lejos del arco. Hay salida para Atlético. Le queda un minuto más, lo adicional al partido. Está 1-1.
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1: Termina siendo justo este empate. Raúl, ¿o crees que fue injusto por todo lo que manejó el balón River y no pudo concretar?
0: Y River dejó pasar. Lamentablemente, todo lo bueno y lo malo de este partido ha pasado por exclusiva cuenta de River. Lo de Atlético ha sido heroico porque apostó prácticamente a un pleno y le salió.
1: Saca el arquero ahora. Ingolotti para Atlético, 44 minutos 30, el fútbol vibrante de la cadena 3 Argentina por la cadena del gol. Lo busca Atlético, no llega nunca. Lo condenaron sobre la izquierda en la parte final a Canelo. Pique se va por última línea. Salida rápida ahora se exige. Lo obliga a hacerlo rápidamente Beltrán. Beltrán para Otamendi. Otamendi para el Bubacuña. Va cruzando la mitad del terreno River. Va llevando la pelota. Pegadita al pie zurdo. La traza al ras del piso. Vinculó para Arambarri, zona central, tres cuartos de terreno. Amplifica por derecha para Montiel. Trepó. Se puso ala, desplegó vuelo. Lo mandó en el área para Correa. Giró el centro, cabezazo. María de Arambarri terminaba despejando la pelota en segunda instancia para Atlético Galván. La quería más arriba Canelo, que lo miró como no vas a correr a Ruiz Rodríguez. Con la mirada le quiso decir eso simplemente. Estamos en tiempo cumplido, se juega 5 más. El fútbol hasta los 50. Hay tiempo para River. Lo busca el millonario por la esquina izquierda. Transcurre en el pie derecho de Almada. Almada para Fausto Vera en el anillo central. Abre la cancha para Angelito Correa. La lleva River, la tiene Correa. Mira todo el área, no quiere lanzar, toca corto hacia atrás para Martínez Cuarta. 45-30, el chino jugando nuevamente para Almada. Almada que va avanzando por River con Acuña. Acuña mira, la quiere puntear en el área, hace la pausa, va a encarar por afuera, no se sabe lo que quiere hacer el huevo. El centro de derecha lo traza fino, Almada pivoteó, le abrió para Mesa, gran jugada de Mesa, puso por debajo de la pierna, le quedó Correa, cayó el rebote, tiró, gol de River. Almada, gol de River. ¡Gol! ¡Gol! ¡Gritalo! ¡Gritalo, millonario! Alma, alma, corazón y vida. Almada, Thiago Almada, a los 46 del segundo tiempo, cuando se le bajaban las persianas de las ideas del fútbol a River, cuando se le negaba con Ingolotti, cuando se le negaban con todo lo que había interpuesto como muralla defensiva Atlético Tucumán, la insistencia de River, la tosudez del millonario para no darse por vencido, lo tuvo con Beltrán, se caía y después aparece el gol, aparece el gol millonario. Señoras y señores, aparece el gol millonario. Juan Cruz Mesa definitivamente hizo también lo suyo para que Almada concrete el tanto a los 46 minutos, una gran maniobra de Juan Cruz Mesa por la izquierda, enganchando entre dos. Di Plácido le dejó el terreno al propio Mesa, que circuló, flameó, mostrando todo el equilibrio, caía, le quedaba en el área Beltrán, y tocando finamente el pase hacia atrás para que concrete el gol Thiago Almada. Tres puntos esenciales, Thiago Almada para River 2, para Atlético Tucumán 1. Tomó la pelota, levantó la mirada y dibujó sobre la tarde noche tucumana una obra de arte. Lindo gol de River. Claro, hay futbolistas que juegan con los pies y otros que parecen escribirlos con ellos, y es Thiago Almada, lo hizo River, y ahora sí, el millonario está feliz.
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0: Y hay algunos que le pegan con el alma o se sacan los perros del alma. Así ha sido un desahogo para River, que en la última prácticamente de la noche le pone justicia para salvar la ropa que estaba muy embarrada, Dieguito.
3: Sí, hubo una gran jugada de Juan Cruz Mesa y desde el piso Beltrán la toca justito, porque si no la rechazaban. Así que también le sumamos a Beltrán esa asistencia de Thiago Almada, que no había tenido un gran partido. Se metió con todo River, se empezó a acordar cuando le empataron, porque hasta ese momento se había quedado muchísimo, ¿no? En el segundo tiempo viene un cambio, Borré por Correa.
0: Sí, señor.
7: El segundo de Thiago Almada en el campeonato, le había convertido a Banfield.
0: Hay que darle también una fichita al corazón de Acuña, que va siempre, siempre, siempre. Fue el iniciador de la jugada.
1: Gran resultado está llevándose River de Tucumán. Lo gana 2-1. Trance final del partido, falta 1:30 por la derecha, lo busca Beltrán, al piso iba a corregir Vallejo, la manda al lateral, habrá saque de manos para River, el tiempo se va consumiendo y River se lleva una gran victoria, trabajó un montón y le ha costado más aún al elenco de Leo Poncio, que de esta manera va a ir ganando la tercera victoria consecutiva del campeonato en sus manos. Claro, todo tiene que ver con la conducción, bajo la conducción de Poncio, y por la derecha va desbordando Beltrán, giró, llega hasta el banderín del córner, lo marcan dos, hace equilibrio con la pelota, se le escapa al propio jugador Beltrán, el córdoba, se va por última línea, falta un minuto y salida para Tucumán desde el arco.
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1: Juan Cruz Mesa, notable lo que hizo, toca por el medio, suelta la pelota ahora para Thiago Almada, que le da la victoria a River. En el fondo, desemboca para Martínez, cuarta punta y dispara, la manda, no quiere compromiso defensivo, arréglensela ya muchachos, le dijo. Peina la pelota el colombiano de Barranquilla, Borré, la termina dando también en Di Plácido, se desviaba en Di Plácido. Hay saque de manos en ofensiva para River, últimos 20 segundos del partido, lo gana River 2-1, qué partido, lo ganaba River. Expulsión mediante temprana de Nicola para Atlético, que jugó todo el encuentro con uno menos. Después, sobre el final, lo empataba Ferreira desde arriba de cabeza, y en la agonía del partido, en el adicional, le da la victoria a Thiago Almada a los 47. Ya estamos en 50, tiempo cumplido, señoras y señores, parece decir el árbitro, claro que sí, final. Final del partido. Silbatazo de Andrés Gariano, final. Final en el José Fierro, en el Jardín de la República. Salte millonario, bajo la lluvia tucumana, disfrútelo, abrácese, la banda cruzada en el pecho en símbolo de victoria. Ahí la euforia completa de todos los hombres de River. Lo ha ganado River por 2-1. Un partido con todos los condimentos, un partido eléctrico, un partido con frenesí de ida y vuelta, un partido que fue todo de River, que lo intentó con lo poco que tuvo Atlético Tucumán, que llegó al premio el empate y parecía que iban a repartir unidades, pero apareció una jugada fantástica entre Acuña, Mesa, el toque también de Beltrán para que conquiste el propio Thiago Almada y se lleve los tres puntos River, importantísimos en las aspiraciones que quedan a lo largo del campeonato en su zona y también por la acumulada. 2-1, señores y señores, bien les decía, a los 12 del primer tiempo pulsado Nicola para el conjunto de Cano, a los 21 del primer tiempo el gol de River a través de Tobías Andrada. En el segundo tiempo, los 37, igualaba el paraguayo Kleber Ferreira de cabeza, y después el gol de Thiago Almada a los 47, River 2, Atlético Tucumán 1.
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0: Y se cierra así una larga saga de jornadas olvidables y tristes de River en ese estadio que tantas veces le había amargado la vida y que parecía ser una más, bajo una lluvia que no para, bajo un barro que se había mezclado entre la camiseta, el pantalón, el rostro, obnubilado de un River que no podía entender cómo se le estaban escapando dos puntos importantísimos para poder ratificar una levantada que lo era desde lo futbolístico, pero no lo era desde las concreciones, sencillamente porque se la tuvo mucho, pero seriamente al arco, se pateó poco o muy poco en proporción, y por eso terminó dándole vida, Dieguito, a un rival que, como si fuera un hombre que va al casino y apuesta todo lo que tiene en la última bola de la noche a un pleno y le sale, parecía que se llevaba todo Atlético rozando lo heroico, y al final se hizo justicia.
3: Sí, porque ya había avisado en el gol anulado, en el tiro, en el palo, en algún centro del primer tiempo. River tuvo uno más. El primer tiempo realmente le faltó definición, el segundo se fue quedando y no le caía mal el resultado, el empate. Y al final, gran jugada de Juan Cruz Mesa, el toque de Beltrán desde el piso y Thiago Almada que termina metiéndola. Y sí, parecía una jornada más fatídica en el José Fierro para River. Y cuando venís con viento a favor, como está teniendo Poncio, se nota. 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
0: Escuchamos a Clever Ferreira, el paraguayo, el autor del empate transitorio de los tucumanos.
10: El esfuerzo del equipo que jugó todo el partido con 10, y bueno, nada, a trabajar ahora.
11: Se te nota cansado, qué duro, ¿no? Porque de arranque ya quedaron con uno menos.
10: Sí, lastimosamente se nos ha expulsado un jugador muy temprano, que nos hizo mucho daño eso, pero igual el equipo hizo el esfuerzo, empatamos, pero bueno, no pudimos ganar.
11: ¿Qué les deja de positivo esta derrota?
10: El esfuerzo del equipo, que tiene mucha garra, que tiene entrega. Bueno, ahora nos toca la Copa Argentina, que vamos a ir por todo, y el grupo está más unido que nunca.
11: Bueno, hoy tuvieron que correr mucho porque eran menos, y encima el tema de la lluvia los puede perjudicar para el miércoles.
10: No creo. El equipo está muy bien, hizo una buena pretemporada, y bueno, ahora toca descansar y vemos el miércoles qué pasa.
0: Clever Ferreira, el paraguayo autor, con un cabezazo soberbio, dicho sea de paso, sí, del empate parcial.
3: Ya le había metido un gol igual en ese arco a River en el día que perdió 2-0 la última vez.
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0: 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Thiago Almada, lo escuchamos.
10: Muy físico, muy duro. El rival también muy duro. Pero bueno, sabíamos que era un partido muy importante para nosotros, sumar de tres en esta cancha que hace mucho no lo hacía River, así que estamos muy felices y contentos por eso.
17: Bueno, yo escuchaba a Poncio, que estaba ahí en el banco de los suplentes cuando se da la expulsión del futbolista de Atlético Tucumán, y les pedía calma. ¿Vos sentís que un minuto después de que pidió eso, llegó el gol de ustedes? ¿Sentís que algunas cosas que va diciendo Poncio se van trasladando al campo de juego?
10: Sí, obviamente que él nos traslada lo que ve, por donde podemos generar juego. Después quizás es también un poco del jugador lo que ve en el momento, en la toma de decisiones, pero sí, estamos muy contentos y esperemos seguir por este camino sumando a tres.
17: ¿Y cómo ibas viendo la jugada que iba armando Mesa ahí sobre el final?
10: No, vi que justo la punteó y seguí mirando la pelota y me quedó ahí justo, así que muy feliz por el gol y por la victoria que era muy importante para nosotros.
17: Bueno, y vos, ¿cómo te estás sintiendo? Más allá del equipo, digo que las últimas jornadas creo que con Poncio obviamente han llegado a las victorias, que eso da la confianza y empiezan a sumar y mucho, pero vos, puntualmente, ¿cómo te vas sintiendo?
10: Bien, bien, la verdad que cada día me voy sintiendo mejor. Bueno, lo que se ve adentro de la cancha con el equipo, nos vamos sintiendo mejor, estamos muy fuertes como grupo y eso después se ve reflejado adentro de la cancha.
0: Ahí estaba Thiago Almada, uno de los jugadores más importantes de River, autor del segundo gol. Como decía Diego, quizás es relativo todo, pero en la foto final, los hombres de Poncio, Mesa y Beltrán, que ingresaron en el segundo tiempo, tuvieron una gravitación decisiva en el último gol.
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0: Más notas, Tobias Andrada, el autor del primer gol.
22: Gracias. Estoy bien, tuve una paralítica en el primer tiempo, después ya en el entretiempo me enfrié y ya se me puso duro el cuádriceps, entonces preferí pedir el cambio antes de que estar jugando a media máquina por el bien del equipo. Y después la verdad que bien, jugar en este equipo se te hace un poco todo más fácil, hay muchas opciones, los chicos se te muestran mucho y nada, hay un grupo muy fuerte, muy unido, muy lindo, que la verdad que hace que uno pueda jugar con confianza.
17: Eso debe estar bueno, ¿no? Porque de repente levantás la cabeza y está Almada, Correa, Driussi, digamos, opciones todas de jerarquía.
22: Claro, la verdad que sí, es lo que vos decís, es darle el pase a ellos y que ellos hagan lo suyo, ¿no? Que la verdad que lo hacen muy bien y en ese sentido se hace muy cómodo jugar.
17: Bueno, bravísimo, le decíamos a Thiago, le preguntamos el partido, por el clima, por el contexto, ellos venían bien también y era muy importante para ustedes ganar.
22: Sí, la verdad que sí, creo que bueno, se nos pudo dar un poco también con la expulsión temprana de ellos, creo que ahí tuvimos un poco más de espacio, pero sí, como decís vos, un partido muy duro, en una cancha muy difícil, nos empataron sobre el final, pero bueno, ahí pudimos revertir la situación y la verdad que eso es una muestra de carácter del equipo también.
17: Bueno, y justamente lo último que te pregunto tiene que ver con esto, quizás en otro momento con el empate el partido terminaba así y sin embargo hoy, ¿no?, como con otra confianza, River lo siguió yendo a buscar.
22: Sí, la verdad que sí, es lo que te digo, es una muestra de carácter, es lo que nos tratamos de transmitir todos en el vestuario, ¿no? De seguir buscando el partido a pesar de estar ganando, de no quedarnos y bueno, y ante una eventualidad así de que nos hacen un gol y nos empatan sobre el final, de seguir teniendo la convicción de ir a buscar otro gol.
17: Claro que tenés. Yes.
1: Cunha lo vio y se la dio, está pivoteando también para obtener la pelota de Lucy. Se arrima Galván para recibir el balón, Almada llega, la toca Almada, si la da para Montiel es gol, si la da para Montiel es gol, le abrió Correa, está Montiel en el área, atención, la tiró hacia atrás, Andrada tiró, ¡el de River! ¡Gol! Golazo del Millo, grítelo millonario, gol de River, Tobias Andradas en el minuto 21 del primer tiempo, la tocaron todos, jugada elegante, Almada, un simple cambio, astuto, ágil, expeditivo, giró, quebró cintura, la mandó en el área, Correa amplificó por derecha para Montiel, trepó, tocó el área y este resolvió hacia atrás mirándolo cómo ingresaba Andrada, que le daba con perfil derecho, la parte interna del botín derecho, claro que sí, para anestesiar, Atlético, Atlético Tucumán, a Ingolotti, a todo Tucumán, señoras y señores, apareció en la tarde tucumana que parece tener una sola bandera en el cielo, la banda roja que cae como un relámpago sobre el jardín de la República con este gol, el alarido, el grito enorme de Tobias Andrada a los 21 minutos del primer tiempo por Andrada, River 1, Atlético Tucumán, que está con 10-0.
0: El gran relato del Gato Greco para la primera cifra de un partido tremendo. Con este resultado, Cachito, entró River dentro de los ocho, estaba fuera con la derrota, con el empate, ¿no?
7: Sí, sí, totalmente. Y ahora está adentro, ha alcanzado la línea de Atlético Tucumán con 13 puntos y está en el quinto lugar. Recordemos que el líder de este grupo es Argentino Junior, que tiene 17, Sarmiento y Gimnasia de la Plata tienen 15, Independiente Rivadavia, que acaba de ganar en la tarde de hoy, tiene 14, y River ahora 13 puntos, alcanzando la línea de Atlético Tucumán. Y lo más importante, Raúl, es que echó por tierra una racha adversa que traía River en el Monumental, en el José Fierro, ahí en Tucumán, porque no ganaba desde marzo del año 2019.
3: Y te agrego algo, era tan importante esta victoria porque lo alcanza en puntos a Atlético Tucumán, queda igual en diferencia de gol, más 2, pero River tiene más goles a favor, o sea, lo ha pasado.
7: Sí, rival, quedó arriba.
3: Si empataban, claro, si empataban todavía. Obviamente hay que esperar que termine la fecha, pero como juegan Tigre con Rosario Central, uno de los dos va a perder puntos, River va a terminar la fecha, que es lo que importa, ¿no? Que tengan todos la misma cantidad de partidos para poder comparar, pero va a terminar la fecha entre los ocho.
7: Bueno, y no bien. Solamente eso, Diego, Raúl, que con estos puntos está con 42 en la tabla anual y está a 3 puntos de Vélez, que es el último que entra en este momento a la Libertadores, más allá de todo lo que falta por jugar, ¿no? Pero ayer hablábamos de Boca, que se ubicaba con 44 a un punto de Vélez, que tiene 45, y River ahora tiene 42.
0: Señores, ha ganado River en Tucumán, una victoria importantísima, trabajada, difícil, compleja, con mucho por analizar, con muchos grises, más allá de las luces y las sombras, hay algunos puntos grises sobre los cuales River deberá trabajar para ratificar que lo que viene demostrando en los resultados también se ve en la cancha con sus hombres. En un ratito elegimos la figura, ponemos los puntajes, seguimos escuchando los goles, somos la cadena del gol.
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0: Podemos ir al turismo carretera en San Luis. ¿Te parece, Cachito? Nos está llamando Marcelo Ingaramo.
7: Excelente.
26: Que ese bio, tecnología médica que transforma la calidad de vida de las personas.
0: Vamos, Marcelo.
27: Bueno, les había anticipado
28: hola.
27: Josito de Palma aquí en San Luis en un sábado frío, lluvia, nieve. Pero siempre tiene que haber un Di Palma en la historia del turismo carretera. Josito, felicitaciones, gran tarea.
29: Bueno, gracias, la verdad que súper contento con esta, una nueva pole, puedo decir, para mí, en el TC. Hacía bastante que no sucedía. Así que bueno, hoy fue un gran día para nosotros, haciendo buenos entrenamientos, sacando buenas conclusiones. Así que súper feliz por el trabajo de todo el Rumble Team. Que bueno, es quien hace que yo pueda estar acá, así que feliz por esta gran clasificación.
27: Tuviste que aguantar todos los otros tercios que iban saliendo después de gol. El sufrimiento fue terrible.
29: El sufrimiento fue total, así que nada, por suerte se pudo dar ese resultado parcial, pero es muy importante para nosotros como el grupo. Uno nunca duda de sus condiciones ni el equipo de su capacidad, pero cuando pasan muchas cosas que te boicotea todo el tiempo, siempre entra el fantasma de para todos, y bueno, este es un gran resultado de afianzarnos donde realmente tenemos que estar y bueno, estar peleando por cosas importantes.
27: Cortito, ¿qué había que interpretarle al auto en esta condición de pista?
29: Un poco todo, tener buena visibilidad, buen balance de frenos, no equivocarse básicamente, y eso es lo que pudimos hacer hoy, así que creo que es doble, triple mérito haber hecho la pole.
27: ¿Te puedo decir disfrutar a Chiquilín?
29: Ya, Chiquilín, de lo de Palma gracias. Tampoco, así que gracias. Bueno, gracias.
27: Gracias
29: al lado tuyo, aparte un poquito más Chiquilín.
27: Gracias por estar siempre con la Cadena 3.
29: Saludos a Córdoba.
27: Bueno, la palabra de Josito Di Palma para la Cadena 3 Argentina. Agradecemos a la gente de la CTC que los cedió un ratito en este momento de la clasificación. Nosotros vamos a volver mañana con Marcelo Camisa directamente desde San Luis, donde el pronóstico dice que no va a llover, que no va a caer más nieve, pero que va a hacer mucho frío, y vamos a estar en la mañana del domingo con toda la audiencia de la Cadena 3 Argentina con el turismo carretero desde San Luis. Un abrazo.
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0: Señores, vamos, Dieguito, ¿te parece ir avanzando con puntajes? Porque nos quedan los goles, queda la conferencia de prensa, lo tenemos a Melián en el lugar de los hechos, todo lo que queda en materia de comentarios de este triunfazo sufrido de River.
13: Dale, me parece bien. Vamos primero con la figura del partido y con los puntajes.
0: Sí, señor.
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0: Antes, Gaby Melián en el lugar. A ver, Gaby, te escucho.
30: Bueno, está Leo Poncio, se sienta en este momento, se acomoda y está por hablar ya directamente con la prensa, aquí en la sala de prensa de Atlético Tucumán.
0: Sosténelo ahí, vamos a tenerlo a Poncio, al técnico de River, que por supuesto está a punto de dar inicio a las preguntas. Sí, te escuchamos, metele.
30: Aquí estamos, perdón, listo. Bueno, en este momento está acomodando el micrófono porque no le estaba funcionando a él, así que ahora está hablando.
31: El ambiente en la cancha hace que jugar a casa es complicada. La realidad es que vinimos con una postura, jugamos a lo que queríamos, tuvimos situaciones de goles, los cuales el primer tiempo creo que estando 11 contra 11 y después un hombre menos, eso también de la misma manera. Y después, bueno, sabíamos las armas que tiene Atlético Tucumán, la pelota parada, y tiene grandes ejecutadores en los cuales se podía venir, y bueno, en este estadio, en este club, hay que a veces se sufre. Bueno, nosotros hoy logramos sufrir, logramos jugar,
32: jugamos a lo que queríamos, tuvimos situaciones de goles, en los cuales el primer tiempo, creo que estando 11 contra 11, y después un hombre menos hecho también de la misma manera, y después, bueno, sabíamos las armas que tiene Atlético Tucumán, la pelota parada, y tiene grandes ejecutadores, en los cuales se podía venir, y bueno, en este estadio, con este club, hay que a veces se sufre. Bueno, nosotros hoy logramos sufrir, logramos jugar y logramos ganar, que es lo principal.
1: Leo, por ahí el próximo desafío, porque encontraste la senda de la victoria, es que el equipo sostenga esa intensidad que vos pedís y esa tranquilidad también cuando hay urgencias. Hoy se sacaron de encima un rival que hace 5 no perdía. Primero eso, la intensidad, y después, ¿qué tenés para decirme de Fausto Vera? Alguien que encontraron en ese sector del campo que vos conocés y que aporta soluciones. Gracias.
32: Sí, a ver, la intensidad que uno quiere desde afuera, que es lo más fácil porque es como que incitar a que estén siempre cerca de la pelota, que jueguen. La verdad que el desgaste que hicieron hoy con la cancha en el estado que estaba buena, pero la verdad que la lluvia y se hace un poco más pesada. Es difícil sostener lo que tenemos que lograr, y creo que ya está analizado de parte de todos nosotros, es de poder, en esos momentos que no se puede, hacer un bloque bastante fuerte, en los cuales no te lleguen. Hoy nos llegaron poco, la realidad. Y lo de Fausto, bueno, uno le puede decir de lo que quiere y pretende y lo que siente, cómo tiene que jugar un 5, y creo que él lo está captando de la mejor manera, se siente bien físicamente, y eso para cualquier jugador de River, estar bien al 100% físicamente es buenísimo, porque no hay excusas, y la verdad que también sus compañeros hacen que también pueda tener todo ese dinamismo que tiene, con pelotas sabemos que es lo que es, un jugador. Y después, bueno, el resultado siempre acompaña a valorar esos jugadores.
1: Leo, buenas noches, Celtano San Tresiro para Sintonía Monumental. Bueno, primero felicitaciones, ganaste ahora como entrenador y habías ganado en el 2019, la última vez que se ganó acá como jugador, entraste para reemplazarlo a Enzo Pérez. Pero bueno, la pregunta va, primero, ¿cómo salieron Andrada de lo físico y Galván? Y después también, si no ves una merma en el rendimiento físico, que pareciera en los segundos tiempos, se pincha un poco el equipo.
32: Andrada salió una paralítica y Tommy, nada, un dolor en el tobillo, nada para preocuparse. Siento que el desgaste que hacemos, que es con pelota, que es correr, que es presionar, normal que por algunos momentos podamos darle la pelota al rival y se pueda dar en los cuales te dominen. Creo que el fútbol argentino pasa por muchos estados de esos, son muy pocos equipos los que mantienen siempre en la misma posición, no porque tenemos posición de pelota, pero en la misma, como avasallar al rival continuamente, porque los rivales saben cómo, a lo que van, por ahí esperan a como nos pasó a nosotros, hay una pelota parada en los cuales es el arma de ellos, y nosotros todo el esfuerzo que haces, por ahí es donde empezás a notar lo que vos me estás diciendo. Pero bueno, es trabajo, es semanas largas que hoy en día tenemos, así que eso va a sobrar, porque trabajo es lo que nos gusta, lo de las ganas, así que creo que de todo se mejora.
3: Leo, Paulo Filippini, estamos en vivo por Radio Mitre. Recién remarcabas el tema de la pelota parada, que hoy pareciera ser una de las cosas que tiene que mejorar River, porque en los tres últimos partidos le han marcado de pelota parada algún gol de cabeza. Preguntarte si sentís también que hoy tiene esa falencia el equipo, que lo tienen que trabajar, y preguntarte, cuando venga la fecha FIFA, ¿cuánto te va a servir ese periodo de trabajo, sobre todo para la recuperación física del equipo?
32: A ver, en pelota parada, yo creo que es, y vuelvo a repetir, y por ahí soy, en el fútbol, creo, mundial, hay equipos que suelen trabajar más las pelotas paradas y suelen jugar a la pelota parada, y los equipos que hemos enfrentado, los últimos tres, tienen un poderío de esa manera. Entonces yo creo que es trabajo y nada, y después se verá. En cuanto a la fecha FIFA, bueno, esperemos que poder llegar todos de la misma manera, bien físicamente, nos queda un partido y después veremos. Yo soy de los que pienso que por ahí hay que tener un poquito de frescura, hay que liberar un poco la cabeza a muchos, en los cuales siento que después del sábado vamos a analizarlo, y no me vuelvo loco que si hay que encerrar a un equipo para que trabaje en lo físico, porque en lo físico lo trabajan toda la semana, entrenan toda la semana, y yo siento que el ser humano a veces de tanta presión se necesita liberar y necesita estar con los que los quieren, la familia, así que veremos.
4: Leo, Brisa Costa para Equipo Banda Roja Millonaria. Durante el partido River generó varias situaciones de gol que no terminaron de concretarse para ampliar el marcador. ¿Cómo transmitís esa tranquilidad hacia el equipo ante la necesidad y la ansiedad esa de gol que tiene?
32: Sí, bueno, nos había pasado anteriormente que que por ahí habíamos hecho goles, nos convirtieron y enseguida nos pusimos arriba y con diferencia de dos goles. Nada, la verdad que hoy el partido de hoy eran dos bloques de cuatro jugadores, de dos líneas de cuatro jugadores, en las cuales era difícil entrar, en las cuales lo más difícil en el fútbol es la creación, es lo que realmente terminan haciendo los jugadores de arriba, donde lo más difícil también es defendernos a nuestros jugadores es difícil. Entonces yo creo que la tranquilidad del lado de afuera es que sigan insistiendo, que va a aparecer, y bueno, y como pasó hoy.
0: Bueno, ahí estaba Leonardo Poncio, conferencia de prensa de River, con algunas cosas jugosas que repasaremos. Estabas, Diego, por los puntajes, ¿verdad? Vamos arrancando por ahí.
5: Empezamos por el que ganó, por River.
7: Sí, señor. 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
5: Bien, vamos con River. Entonces, Beltrán, 5 puntos, no tuvo prácticamente trabajo, pero creo que el gol del Decano, que fue un tiro libre muy anunciado y largo, casi desde mitad de cancha, podría haber salido, ¿no? 5 puntos. Montiel, 6, fue importante en ataque, se vio en el primer gol. Martínez, cuarta, 4, la pelota que da en el palo lo pasan, en el principio quiso salir jugando, tuvo alguna buena trabada abajo, pero realmente cada vez que va la pelota donde está él, en el gol le ganan a los dos, ¿no? Otamendi le pongo 5 porque un par de veces cubrió a Martínez cuarta, pero obviamente quedó en la foto del gol. Acuña, 5 puntos, alternó buenas y malas. En el medio, Andrada, 6, cuando estuvo bien. Vera, 6 puntos, correcto. Galván, 5, pesó poco. Almada, le pongo 7 puntos y lo doy como figura, en un contexto donde no hubo una figura muy destacada, pero termina metiendo el gol del triunfo, a pesar de que no le habían salido demasiado bien las cosas, fue a buscar y le pegó fuerte abajo y metió el gol. Correa, 6 puntos, de los más peligrosos en ataque. Driussi, 4. Hoy la verdad estuvo muy flojo, erró dos situaciones de gol y después para mí debió haber salido antes. De los que entraron en River, tenemos, los que jugaron, Juan Cruz Mesa fue fundamental, la verdad que hizo una jugada bárbara para el gol, jugó 20 minutos, le ponemos 7 puntos, Beltrán le ponemos 6, que la tocó justo con la derecha, Arambarri, estaba viendo que el gato decía cada repetición parece más expulsión, ya estoy convencido que era para roja, la de Arambarri, era cuando River tenía uno más, fue innecesariamente con un jugador de espalda a mitad de la cancha, a bajarlo, y después hizo un pase para atrás que habilitó solo un jugador del Decano. 3 puntos para el uruguayo, y bueno, después Borré entró en el último instante, así que no cuenta. Por el lado del Decano, Ingolotti, 5 puntos, las dos pelotas le entraron cerca del cuerpo, pero bueno, tampoco es que eran, se los comió, digamos. Di Plácido, 6, correcto. Ferreira, 7 puntos le voy a poner porque el cabezazo fue realmente un golazo de cabeza. Mucho mérito a Ferreira, que insisto, ya le había metido un gol de cabeza por un córner en el mismo arco a River en la última vez que se enfrentaron en Tucumán. Vallejo, 5, Galván, 5 puntos, en el medio Vega, 5, Tesuri, 4, Godoy, 6, de los mejorcitos, Nicola no califica, Lamendola, 6, también de los mejores del Decano, Díaz, el loco Díaz, 4 puntos, y de los que ingresaron en el entretiempo, Ramiro Ruiz Rodríguez, triple R, 5 puntos, Julián Fernández también 5, y los demás, Canelo le ponemos 6 puntos, tuvo la jugada del palo, la empalmó perfecto, y después, bueno, recibió la falta de Arambarri, ¿no? Después Compañucci jugó muy poquito.
0: La figura entonces de la cancha la presentamos.
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5: La figura Thiago Almada con 7 puntos, autor del gol del triunfo, alternó buenas y malas, buscó todo el tiempo y metió su primer gol de jugada porque el anterior, recordemos, había sido de penal contra Banfield.
17: Acuña mira, la quiere puntear en el área, hace la pausa, va a encarar por afuera, no se sabe lo que quiere hacer el huevo, el centro de derecha lo traza fino, Almada pivoteó, le abrió para Mesa, gran jugada de Mesa, puso por debajo de la pierna, le quedó Correa, cayó, el rebote, tiró gol de River, Almada, gol de River, ¡gol! gol. ¡Gol! ¡Gritalo! ¡Gritalo, millonario! ¡Alma, alma, corazón y vida! ¡Almada, Thiago Almada! A los 46 del segundo tiempo, cuando se le bajaban las persianas de las ideas del fútbol a River, cuando se le negaba con Ingolotti, cuando se le negaban con todo lo que había interpuesto como muralla defensiva Atlético Tucumán, la insistencia de River, la tosudez del millonario para no darse por vencido, lo tuvo con Beltrán, se caía y después aparece el gol millonario, señoras y señores, aparece el gol millonario. Juan Cruz Mesa definitivamente hizo también lo suyo para que Almada concrete el tanto a los 46 minutos, una gran maniobra de Juan Cruz Mesa por la izquierda, enganchando entre dos, Di Plácido le dejó el terreno al propio Mesa.
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0: Bueno, el que está en llamas es Falcioni, ¿no? Que habló de la expulsión de Arambarri, que debió ser, ¿eh? Sobre Canelo, la falta fue muy dura. Y tiró una frase como al pasar: si molesta Atlético que nos avisen, como diciendo el que lo han perjudicado. En realidad es todo así, muy en caliente, con una propuesta bastante amarreta hoy del equipo tucumano, que hizo poco y nada, o apostó poco y nada por el espectáculo. Nos guardamos los últimos dos minutos con Diego para comentar el partido, pero en 30 segundos hace un título Jorge Parodi de lo último. Jorgito, ¿qué ha pasado? Juegos Odesur.
34: Se está realizando el desfile de la ceremonia inaugural después de la gran actuación de Juan Carlos Baglietto cantando la canción con todo, después de Abel Pinto y el himno recreando la historia de Santa Fe ante una multitud que desafía el frío, el monumento a la bandera iluminado, insisto, una multitud está desfilando Venezuela y me parece Me parece que se viene Argentina con Rubén Rézola. Con, ahí está el anuncio. Va a venir Argentina con Rézola. Va a venir Argentina con Sofía Cairó y va a estallar el público. Está Argentina desfilando en el Monumento a la Bandera. Son 658 ilusiones y el público que enloquece, levantan sus celulares para la selfie correspondiente. La fiesta ha comenzado en Rosario, luego se extenderá a Rafaela y a Santa Fe. Los Juegos Suramericanos se ponen en marcha en nuestro país.
0: Abrazo grande, Jorge Parodi, cobertura especial de Cadena 3 en los Juegos Odesur. También el abrazo extensivo a nuestro amigo Gustavo Torregiani, medalla de oro en cinco quillas en billar. El histórico dirigente del Club Leones, figura de esta especialidad deportiva. Bueno, vamos a cerrar, Dieguito, nos queda un minuto para enmarcar un triunfo necesario de River, sufrido. Ahí diría yo, innecesariamente, habiendo tenido tanto la pelota para patear seriamente al arco tan poco, que creo que es lo que va a tener que corregir.
5: Sí, el primer tiempo fue muy bueno de River, obviamente le faltó definición, tuvo situaciones, presionó, hizo circular la pelota, el segundo se quedó muchísimo y lo volvieron a complicar, aún teniendo un jugador más durante mucho tiempo, porque ya había dado aviso el decano. Así que bueno, por supuesto lo más importante de los tres puntos, cosas interesantes, pero de nuevo la preocupación por cómo le atacan y por lo poco que concreta.
0: Bueno, tenencia entre el 70 y el 75 para tirar en el gol de Andrada al arco y aquel remate de Driussi pegándole con el diario mojado por todo concepto en el primer tiempo. Y en el segundo tiempo, donde decíamos allá en el intermedio, y todo puede pasar, y todavía estamos sentados en la punta de la silla, porque River apenas gana 1-0, pese a haber tenido tanto la pelota. Todo lo más importante hasta el final le correspondió al Atlético, con aquel penal de Fausto Vera sobre Ruiz Rodríguez, que fue anulado por un offside previo, con el tiro en el palo de Canelo, y el gol que del paraguayo Ferreira. Todas esas jugadas, Ferreira, sí. 3, 30 y 37 minutos fueron todas de Atlético, pese a que River seguía teniendo la pelota en la misma proporción. Debió llegar aquel cabezazo de Beltrán, ¿te acordás? En un córner, y recién el gol de Almada a los 46 para que realmente River patee.
5: Cuando a River cuando le empataron, salió con todo. Pero el segundo tiempo tuvo la pelota, pero no tuvo profundidad del primer tiempo. Le faltó muchísimo, realmente se lo veía cansado. Me parece que era para hacer los cambios antes. Y bueno, termina una buena jugada iniciada por Acuña. Muy bien Juan Cruz Mesa, que se atrevió a pasar entre dos. Beltrán desde el piso con la derecha la toca justo. Y Almada, que había sido también importante armando la jugada del primer gol, termina dando la victoria a River, que lo acomoda en la tabla. Ahora le queda el sábado con Huracán, pero River ya está, se ve entre los ocho clasificados. Para mí el objetivo de River hoy tiene que ser eso, acomodarse en la tabla entre los clasificados y después tratar de ganar el campeonato.
0: Entre refrescar ideas y piernas, le pedíamos a Poncio algunos cambios. Bueno, entraron Mesa y Beltrán y fueron decisivos en la jugada del último arribo de River con gol para quedarse con todo, cerrar una nefasta historia en ese estadio donde realmente ha sufrido mucho River y llevarse la sensación de que tiene con qué, que siempre está creciendo, que siempre está mejorando, aunque esta vez verdaderamente con un rival muy cerrado le costó bastante poder patear seriamente al arco. Gracias Gatito, un abrazo muy grande, gran relato.
1: Ha sido un placer, estimado Raúl, gran abrazo para todos.
0: Gracias Cacho, ¿algún último dato en la noche que ya viene la música?
3: Sí, River, recordemos que juega el próximo sábado al 19 va a recibir en el Monumental Huracán, y por el lado de Atlético el miércoles por Copa Argentina frente a Independiente Rivadavia de Mendoza, y el próximo lunes frente a Aldo Civi en Mar del Plata. Actualizamos el fútbol, está perdiendo San Pablo, el rival de Boca en el Brasileirao, está perdiendo frente al Palmeiras 2-0.
0: Muy bien, de lo que dijo el técnico, ni Galván ni Andrada, es grave, son golpes clásicos de un partido, se los podrá recuperar. River sigue en levantada, mi estimado Diego. Hoy le costó bastante.
5: Sí, fue buen primer tiempo, le faltó un poco de punch, pero en el segundo se quedó mucho y terminó rescatando estos dos puntos que son clave, porque Atlético Tucumán, insisto, rival directo para estar entre los ocho, hoy lo pasó por tener más goles a favor, se puede haber ganado, ¿no?
0: Gracias a todos, gracias Diego, gracias a Mario Celedón y a Gustavo Corradín en la producción, a Luciano Alegre poniéndonos al aire. Llega Ulises Llanos, el show de la cadena, gracias.
4: Acuña mira, la quiere puntear en el área, hace la pausa, va a encarar por afuera, no se sabe lo que quiere hacer el huevo, el centro de derecha lo traza fino, Almada pivoteó, le abrió para Mesa, gran jugada de Mesa, posee por debajo de la pierna, le quedó Correa, cayó, el rebote, tiró, gol de River, Almada, gol de River, ¡gol! ¡Gol!

0: mete el tanto a los 46 minutos, una gran maniobra de Juan Cruz Mesa por la izquierda, enganchando entre dos. Di Plácido le dejó el terreno al propio Mesa, que circuló, flameó, mostrando todo el equilibrio que...
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minutos de la hora 20 en la República Argentina. 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

13 minutos de la hora 20 en la República Argentina, y así estamos arrancando con ritmo de cumbia. Los Charros, Amores Como el Nuestro, la Ledio Valdés junto al Cacho Deicas en Los Palmeras. Dice que no le importa, y a mí sí me importa que vos vayas bajando la aplicación de la Cadena 3. Me importa que ingreses en el YouTube de la Cadena 3 Argentina también para que te vayas comunicando. Recordá que para poder dejar mensajes en el chat tenés que suscribirte al canal de la Cadena 3 Argentina. Por supuesto, no te olvides que a través del 3515-1999-14 te vas a comunicar con nosotros a través del WhatsApp oficial de Cadena 3, ¿sí? 3515-1999-14. Saludamos a todo el país que se va conectando, comunicando con nosotros. Bienvenidos a esto que es el show de Cadena 3, el show de la música, de los grandes éxitos, de los recuerdos. Me acompaña en la musicalización y puesta del aire, controles, el señor Luciano Alegre. Ah, no, perdón, no es Luciano Alegre que está ahí. ¿Cómo le va? ¿Qué hace? Chicos, un capibara. No, tampoco es un capibara el que ha entrado al estudio. Lo que dos capibaras, dice. ¿Cómo no? Si me hace señas no le entiendo qué significa. Ah, claro, bueno, aclaramos. Está Luciano Alegre, Claro, hoy está oficiando de profesor. Este profesor está explicándole al amigo, dándole las instrucciones, ¿cómo le puedo explicar? Entonces, toda la parte técnica operativa. Sebastián, ¿cuánto? Sebastián Martínez. ¿Cómo le va, don Martínez? Bienvenido a este show musical de la Cadena 3 Argentina. Le vamos a dejar en sus manos en estos momentos. Va a ser el hacedor de elegir las canciones que van a ir sonando a lo largo de estas horas. Entre él y Luciano Alegre, hasta la hora cero, junto a quien les habla, realizamos el show de la cadena. Ustedes, a través de su mensaje en el WhatsApp 3515-1999-14, nos van acompañando. ¡Oh! Sigue llegando gente al baile. ¿Cómo anda, cacique? ¿Qué dice? Lo veo más armado, se ve que está yendo al gimnasio. Bueno, bienvenido todos, el show de Cadena 3 en vivo.

0: vamos, vamos, chicos. 23 minutos de la hora 20 en la República Argentina. ¡Qué bonito! Arrancando ahí con la música de Qué Locura y Lucas Hugo, con un nudo en la garganta. Está mi amigo Edgardo Lorenzini de Verabebú, como siempre, un saludo muy grande. Un saludo para mi papá, que hoy cumpliría 75 años. Hola, bendecidas noches, soy Nora, fiel oyente de esta emisora desde Neuquén. Qué bueno que haya copiado bien el número, dice Nora. Está muy contenta porque está mandando su primer mensaje a través del WhatsApp 3515199914. Les repito, para que lo puedan anotar y escuchar bien, para mandar audios. Porque acá lo bueno del WhatsApp es que ustedes pueden mandar audios, fotos, videos, mensajes, pueden mandar todo lo que ustedes quieran a través del WhatsApp de la cadena 3 Argentina. Despacito y con mucha voz de locutor, les digo, el WhatsApp de cadena 3 es el 3515199914. Se lo repito de vuelta, señora, señor. 3515-199914, y se pueden comunicar y dejar su mensaje a través de un audio, a través de una foto. ¿Quieren mandar un video, por ejemplo? ¿Qué están viendo hasta ahora? ¿Están viendo cómo cae la nieve en la cumbre de San Luis? Nos manda acá el amigo Carballo Cristian, escuchando por la 92.1 en Villa Mercedes, viajando a Bariloche, un gran cariño. Vamos, Talleres, aguante la cadena 13, dice por acá. Muy bien, muchas gracias, muy amable. Desde Mérida, España, alentando a mi Talleres, nos están escribiendo por aquí. Muy bien, muchas gracias, muy amable. ¿Qué más? ¿Qué más tengo? Muy buena la música, Ulises, bienvenido. A ver, tengo un audio, a ver si podemos escuchar el audio del amigo Daniel de Santiago del Estero. Hola, buenas noches.
1: Hola, amigo, ya te estoy escuchando.
0: ¿Cómo anda?
1: Loreto, Santiago del Estero.
0: En Loreto, Santiago del Estero, muy bien, bienvenidos los loretanos y loretanas. Soy Diego de los Quirquinchos, Santa Fe. Está Lucas también, a ver, lo escucha. Hola, Lucas, bienvenido.
2: Ulises, buenas noches.
0: Buenas noches.
2: Excelente programa, buena música. Acá te escuchamos desde Santa Catalina, Holberg, en la ruta 8 y 35, al sur de la provincia. Así que agradecido el programa. Un abrazo para todos, Lucas.
0: Muy bien, gracias, Lucas. Bienvenido entonces. Me encanta, se van comunicando, dejando el audio, dejando su mensaje. Qué lindo, qué lindo. Bueno, recuerden, si quieren pedir alguna canción y programando junto a nosotros en estas cuatro horas que tenemos de buena música, les cuento que tomaremos contacto en unos instantes nada más también con Rosario. Está el doctor Jorge Parodi también allá haciendo la gran cobertura de los Juegos Sudamericanos. Estaremos actualizando también minuto a minuto cómo están las cosas con Talleres y Unión. Boca, ¿cómo está Boca? A ver, estoy viendo acá, vamos a ver los resultados. ¿Está ganando 2-0 Boca? Bueno, muy bien, muchas gracias. Talleres Unión 0-0, muy bien. Toda la información minuto a minuto en la cadena 3 Argentina y la música que no puede faltar en el show de Cadena 3.

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0: 11 minutos para la 1:21 en la República Argentina. En minutos nada más, estaremos llegando a las 9 de la noche. Pasaba la música de No te va a gustar a las 9. Antes también La Oreja de Van Gogh con Vestido Azul. Y también escuchamos David Bisbal, Vivir así es morir de amor. Señoras y señores, bienvenidos. Esto es el show de Cadena 3 con toda la música, con la buena compañía de la radio y la magia de las voces y el sonido. Muchos audios que van llegando a través del 3515-1999-14. Soy Armando Tape, te estoy escuchando mientras veo el partido de Talleres. Cómo no, actualizamos marcador y tiempo de juego. Va ganando Talleres 1-0 cuando van pasando 40 minutos del primer tiempo. Boca gana 2-0 cuando van pasando casi 29 minutos del primer tiempo. La información minuto a minuto. ¿Qué más tengo por acá? Les cuento que hice estas tartas para mañana y vamos a comer un locro. La familia Guijarro de Río. Saludos, hermoso el programa. ¿De Río? ¿De cuál río? ¿Río Segundo? ¿Río Primero? ¿De Río Turbio? ¿De Río Grande? Nos manda una foto, le voy contando, Sebastián. Que le cuento a los oyentes que Sebastián es muy parecido a un actor de Hollywood. Todavía no lo puedo sacar. Ya sé que con Gemini le vamos a sacar el doble. Ahí, para darnos cuenta. No, o sea, acá nos juntamos todos, Con los lentes puestos es parecido a un actor de Hollywood. A Tony Stark es parecido. Es parecido a Tony Stark, exactamente. Medio cascoteado, ¿no? Pero bueno, algo es algo. Tiene un parecer. Bueno, le cuento a Sebastián que nos están mandando dos fotos de dos tartas. Que se me hace agua la boca. Porque es una tarta de frutilla y una tarta de durazno. No vienen para acá. No, quién sabe, capaz que sí, nos puede mandar una porción en un tupper. Lo bueno es que tiene algo que me gusta mucho, que están hechas con crema. No la crema industrial, sino la crema de leche. Bueno, un abrazo muy grande para Doris, que nos manda esta linda imagen. Vamos, Talleres, desde Olmer, saludos a María y Roque, hermosa la música. Soy Gino, del Chaco, voy pasando por Rafael, yendo a Santiago. Saludos a los colegas camioneros. Buen programa, Ulises, y vamos, River, un tema de Abel Pintos. A ver, vamos a irnos a los audios que van llegando al 3515-1999-14. No sé si voy a poder continuar después de ver tremendas tartas que nos ha enviado Doris a través del WhatsApp de la radio. Bueno, qué lindo. A ver, hola, muy buenas noches. ¿Quién está del otro lado?
1: Hola, buenas noches. Estoy escuchando la radio a través de FM Ceres. ¿Me podía pasar el tema La Última Granada, por favor? Muy bueno el programa. Estoy haciendo de sereno hasta las 22 horas. Muchas gracias.
0: Cómo no, muchas gracias, bienvenido entonces, aquí te estaremos acompañando hasta las cero, el show de Cadena 3. Hola, buenas noches.
2: Hola, amigos de Cadena 3, les habla Miguel de Villanueva, provincia de Córdoba. Me gustaría escuchar un tema de Leo Mattioli, si es posible, Si tú te vas. Gracias.
0: Bueno, muy bien, ahí agendamos entonces Leo Mattioli, va tomando nota el amigo Sebastián, va tomando nota el amigo Lucho también, que están acá. Qué importante que me siento, dos operadores en estos momentos trabajando por el show de Cadena 3, por Dios. Hola, buenas noches.
3: Hola, Ulises, buenas noches.
0: Buenas noches, querido.
3: Es a 1:02 de la tarde, volviendo de Mendoza hacia casa. Buena música, buena ruta para todos, colegas.
0: Bueno, Fernando, ¿de dónde estás volviendo de Mendoza? ¿Pero hacia dónde vas, Fernando, querido? Contanos a través del WhatsApp de la Cadena 3 Argentina. Una gran selección musical nos espera. Bienvenidos todos, muy buenas noches. Cuando en la ciudad de Córdoba tenemos una tremenda helada, por favor, en estos momentos, sensación térmica de 1 grado 3 décimas en la ciudad de Córdoba. Cielo cubierto con lluvia débil, temperatura 5 grados. Bueno, la máxima de hoy seguramente fue cerca de los 11 grados. Para mañana domingo, máxima de 11, mínima de 3. Lunes, máxima 17, mínima 5. Y si hacemos un repaso federal de temperaturas, saludamos a los amigos de San Luis, 1 grado 7 décimas a esta hora, con una sensación térmica de 3 grados 4 décimas bajo cero. En San Luis, con alerta amarillo por bajas temperaturas, un abrazo. En San Juan, 5 grados 7 décimas, sensación térmica de 1 grado 5 décimas. En la Ciudad Autónoma de Buenos Aires, ¿cómo estamos en estos momentos? Buenas noches, ¿cómo les va? 8 grados, sensación térmica 6 grados 4 décimas, con el cielo mayormente nublado. Saludo muy grande para los amigos que están en San Salvador de Jujuy. ¿Cómo están las cosas por Jujuy? A ver, vamos a chequear la temperatura, 9 grados, sensación térmica de 6 grados una décima. Los amigos de Salta que están con la procesión de la Virgen del Milagro, 7 grados 7 décimas en Salta, sensación térmica de 6 grados 5 décimas, cielo cubierto con llovizna. La gran cadena federal dice presente y saluda a todo el país con el show de Cadena 3.

0: con la rueda mágica, lo que va sonando este ícono de allá de Rosario. Y nos vamos justamente a Rosario a buscar a otro ícono especialista en los Juegos Olímpicos y de tantos deportes, el señor Jorge Parodi en los Juegos Sudamericanos. Buenas noches, Jorge, bienvenido al show de Cadena 3.
1: Hola, el gusto de saludarte, Ulises, Luciano. Estamos en un momento supremo de la ceremonia inaugural de estos Juegos, en una noche muy fría aquí en el Monumento a la Bandera, frente mismo al río Paraná. Es que la lucha Aymar, Luciana Aymar, la deportista más emblemática de Rosario y de Santa Fe, la mejor jugadora de hockey de todos los tiempos, acaba de encender el pebetero, el fuego sudamericano que da lugar a la ilusión, que ilumina a más de 4.000 jóvenes que van a participar desde mañana de estos Juegos, después de una ceremonia extraordinaria en la que Juan Carlos Baglietto está sobre el escenario junto a una niña que ha transitado durante estas dos horas de espectáculo la historia, el presente, la identidad y significa también el futuro del deporte y de esta provincia de Santa Fe. Comenzó todo con el mismo Baglietto y esta niña cantando la canción con todos y después el himno con Abel Pintos y posteriormente Soledad, Late el Sur, es la canción, el himno de estos Juegos, el desfile de los protagonistas con Argentina cerrándolo con sus más de 600 deportistas, un escenario magnífico. También el Monumento a la Bandera con la iluminación que fue cambiando y esta niña que simboliza el paso de los tiempos y el deporte y la historia de aquellos que como inmigrantes llegaron a la provincia de Santa Fe para convertirla en la que es hoy. Todas estas emociones con esta niñita que está con un pañuelo que invita a bailar a todos los que a través de la danza han mostrado 100 artistas, 100 bailarines, la ovación de miles y miles de personas que han soportado el frío. Todo esto hemos vivido, Ulises, en estos minutos de una ceremonia inolvidable, excepcional, que está a punto de finalizar. Iluminado el Monumento a la Bandera, encendida la llama sudamericana, mañana a jugar, mañana a competir, mañana a ilusionarse en los distintos escenarios de Rosario, de Santa Fe y de Rafaela. Estamos llegando al final y el público no se quiere ir. Insisto, es notable lo de Soledad, increíble como siempre lo de Baglietto, lo del cordobés Lucra luciéndose también en su actuación. La fiesta comienza, la fiesta ya está, también está Cazolay, que está ahora en este momento en el escenario, para ir cerrando, para que todos bailen, para que más de 100.000 personas disfruten de esta canción. Cacho Rubén Daicas entonces cantando, escuchen. A pura fiesta se largaron los Juegos Sudamericanos 2026 en la provincia de Santa Fe, Ulises.
0: Gracias, Jorge. Bueno, estaba viendo aquí que son más o menos 60 los deportes que van a estar participando en esta nueva jornada de Juegos Sudamericanos, la edición número 13. Y hay algo que me llamó la atención, Jorge, doctor, es que este año hace el debut oficial la disciplina de eSports, de los juegos digitales, los juegos electrónicos. ¿Sí? Estaba viendo que van a estar participando uno que se llama Valorant, que es un juego táctico de disparos por equipos, el eSport Fútbol Club 27, que es el fútbol virtual, y hay uno que es Sim Racing de automovilismo.
1: Sí, ahí hay una cordobesa, Paulina Charaviglio, mañana debutan y dan medalla, están en el medallero oficial, y esto tiene que ver con captar a los más jóvenes ya, y a esta realidad, ¿no? Porque el juego del que hablas es lo mismo que si me dejara un auto, ¿no? Es un simulador, así se denominan, claro. con todas las sensaciones. Esta chica de 39 años intentó correr, le fue muy bien, después no le di el dinero para seguir compitiendo y se metió en los juegos electrónicos, los eSports, como se denominan, que forman parte del programa de estos juegos sudamericanos, que tienen también otras actividades a nivel de exhibición, como el billar, por ejemplo, o bien el bowling, que se va a desarrollar en Vicente López, en Buenos Aires, además de los deportes tradicionales, ¿no?
0: Efectivamente, entonces me dice que la cordobesa que va a estar participando estará en un simulador que asemeja muy muy parecido a lo que es la cabina de un vehículo.
1: Claro, bien. Tal cual lo contás, es lo que nos decía esta chica y un amigo, Ariel Cruz, que es el encargado. Mañana empieza toda esta actividad, después está el no sé cómo se llama el juego, pero se utiliza las mismas reglas que en la PlayStation, lo que juegan los claro. chicos.
0: Bien, bien, o sea que es por tiempo, por puntaje seguramente. ¿Y eso hay un jurado especial que lo define? ¿En qué, digamos, son jurados que tienen conocimiento en los eSports? ¿O es un jurado que pone los Juegos Sudamericanos paralelo a eso?
1: Pero no te escucho bien, porque la verdad el sonido ambiente es muy muy alto. Y la pregunta era si hay alguna selección especial para ese tipo de juegos.
0: Claro, el jurado que define el quién gana en sí. esta disciplina, lo hace por puntaje, sí. por tiempo. Este jurado son gente dedicada a los videojuegos.
1: Exacto, exacto. Es por puntos, es por equipos y es por eliminación, distintas fases, como los playoffs en cualquier otro deporte.
0: Interesante, bueno, muy bien, muchas gracias, Jorge Parodi, desde Rosario con los Juegos Sudamericanos. Hasta la próxima salida, Jorge, micrófono abierto.
1: Bueno, un abrazo, Ulises, Luciano, gracias por el espacio y la atención.
0: Muy amable, 2 minutos para la hora 21 en la República Argentina. Bueno, me comí recién la curva porque estaba, no me di cuenta, vi rápido y claro, di el resultado de Boca y Boca jugó ayer. Bueno, mil disculpas, estamos en vivo, pasen las mejores familias. Me voy a los audios, querido Sebastián, me voy a los audios porque tenemos mucha gente que está conectada con nosotros, escuchándonos en Córdoba, el país y el mundo. Buenas noches.
2: Hola, cállate, hola. Acá voy llegando a Mendoza, cerca de La Paz, pasando un arco sabadero y entro a mi casa, de vuelta, soy camionero, Cristian de Mendoza.
0: El amigo Cristian de Mendoza, qué lindo, hola, buenas noches.
3: Buenas noches, me encanta la música que están pasando todas las noches. Que los escucho, me quedo, me dan ganas de quedarme sentada escuchando la música, no quiero hacer otra cosa. Bueno, sigan así, me encanta escucharlos. Buenas noches, abrazos para todos.
0: Bueno, un beso grande, María Rosa, qué mujer tan risueña, qué lindo ahí esa alegría que transmite.
4: Hola Ulises, ¿cómo estás? Hola Belén de Belville.
0: Hola Belén.
4: Lindo escucharte esta noche fría. Quería escuchar el tema de Aire y Jorge Rojas. Voy a abrir mi corazón. Saludos.
0: Un abrazo muy grande. Bienvenida también Belén a través del 3515-1999-14. Se comunican en Córdoba y el país. Buenas noches, señor Dragonián. ¿Te puedo pedir un tema de Luis Miguel? Sí, cómo no. Ustedes pidan, pidan. Soy Mónica de Río Cuarto, también nos escribe. Mi hija es árbitra nacional, fue convocada por los Juegos de Rosario. Ella es de Río Cuarto, Belén Bevilacqua.